0: Canté como no. Madrid, Madrid, Madrid, pedazo de la España en que nací. Por algo te hizo Dios la cuna del requiebro y del chotis. Madrid, Madrid, Madrid, Madrid, Madrid, Madrid.
1: ¿Sí
0: Yo
1: o
0: soy muy
1: no?
0: chulanga en
1: Yo
0: esa.
1: le comprendo al maestro porque yo, por supuesto, guardando las distancias, yo cuando he montado todo lo que vamos a ver a continuación,
0: Sí.
1: me lo he pasado muy bien, ¿eh? He
0: Claro,
1: disfrutado
0: ¿sabes
1: muchísimo.
0: lo que pasa? Que él venía a recibir todos los el dinero que había recogido de la Sociedad de Autores con todas sus canciones, María Bonita, Granada, Madrid, todo eso, que como España no
1: Haría una
0: tenía
1: transferencia, ¿no?
0: relación, no,
1: Porque
0: no, no,
1: nada.
0: no tenía, bueno, claro,
1: Porque
0: no, yo
1: sí.
0: creo que se lo llevó en la mano,
1: La
0: de
1: liquidación.
0: no teníamos relaciones con México oficiales, pues no le habían mandado el dinero y él lo tenía aquí, tenía una
1: Claro,
0: cantidad
1: claro.
0: enorme. Entonces él vino a recogerlo y esa noche vino a Florida Park y me
1: Sí.
0: vio. Y bueno, a mí me sobrecogió porque a mí me ha sobrecogido la gente. Entonces es que yo conocí a Picasso
1: Sí, lo
0: y
1: sé.
0: le preguntaron, le dijo Luis Miguel Dominguín, le dijo a Picasso: Pablo, esta te copia. Yo tengo en mi comedor un cuadro copiado de Picasso, ¿no? Pero lo he hecho por mí. Y me dijo: ¿Qué es lo que has copiado? Digo: Pues mira, el mar, una puerta, un periódico que cae así, un trozo de pan y una botella de vino. Dice: ¿Y por qué copias esas porquerías? Y desde luego tengo unas anécdotas con gente
1: Yo
0: maravillosa.
1: tengo una anécdota con Picasso también, pero me interesa más entrar con el tema
0: Venga, de
1: tuyo.
0: acuerdo.
1: Mira, hablando del programa este que hizo Carlos, que lo grabaste en Sanlúcar,
0: Precioso, lo hacía precioso
1: de
0: en
1: la copla,
0: Sanlúcar, en
1: pues hay un
0: Sanlúcar.
1: tema que no era copla, que era un chotis, la
0: Sí,
1: colapsa,
0: la colaza de la calle del
1: de la calle del Bastero. Entonces, con la
0: Bastero.
1: colapsa,
0: Que hay que explicar lo que quiere decir el Bastero.
1: pues tú fíjate lo que he hecho un montaje con imágenes de cuando tú tenías 2, 3 y 4 años.
0: No me digas,
1: Sí,
0: ¿sí?
1: de aquel Madrid, todo Madrid,
0: Bueno, qué estupendo, pues
1: ¿entiendes?
0: vamos a
1: Del año
0: verlo.
1: 30, 31, 32 y hasta el 33.
0: El 31
1: Y
0: que vino la Primera República.
1: exactamente, lo vemos.

0: Y qué cajetillo.
1: Ya llevo 2 horas y aún no me estrené. Tabaco y cerillas, estréneme usted.
2: Olé, yo digo, yo remato también, olé.
0: Olé. Se ha perdido ya ese casticismo, sí. Se ha perdido un poquito, sí.
2: Pues fíjate que yo, aunque estaba ausente de Madrid, bueno, retornando y yendo, cerca de 10 años, pero yo me emociono con todo lo que es
0: el
2: tema madrileño.
0: Claro, yo también, porque noto que se va perdiendo, que se va perdiendo todo ese, el corazón de todas las cosas, y no debería ser así, no debería ser así. Yo digo que nosotros, yo por mi edad, mi hermano, este amigo mío que ha venido ahora, o sea, todo el día que nos muramos nosotros se perderá todo eso. Y estamos a punto, ¿eh?
2: Sí, sí. Bueno, pero como todavía estamos aquí tú y yo y
0: bueno,
2: no nos hemos ido...
0: Eso quedará muy bonito, por eso yo te digo, te agradezco mucho que lo hayas hecho, porque quedará como testimonio de una persona que nació, que estuvo, ¿eh? Porque si no, antes desaparecías y nunca más se sabía.
2: Hay un legado artístico...
0: Bueno,
2: creativo,
0: ¿tú crees que le importará a alguien?
2: Interpretativo,
0: no, lo que pasa
2: por
0: que,
2: tu parte, que eso está ahí.
0: Lo que pasa es que habrá alguien que quiera hablar sobre Madrid o sobre la España de antes y eso, y nosotros somos testimonio de ello.
2: Claro.
0: Y eso es precioso y es bárbaro. Sí.
2: No, soy consciente de ello en cuanto a lo que yo humildemente puedo aportar de cuando monto un documental.
0: Es muy lindo.
2: Yo
0: muy
2: sé
0: lindo.
2: Que eso va a quedar ahí.
0: Todos tus programas son preciosos, todos. Los
2: sí,
0: veo
2: pues,
0: en cuanto puedo, porque hay días que desgraciadamente
2: claro.
0: o estoy viajando así, pero son preciosos, Alfonso, de verdad.
2: Oye, pues muchas gracias.
0: Encantadores. Y sobre todo te dan una añoranza y
2: hombre,
0: una...
2: Hombre, te trae recuerdos, porque tú has visto el plano, por ejemplo, de esas cabecitas con sombreros y gorras, y rápidamente me has hablado de ese perchero que había a la entrada de tu casa.
0: Del perchero que entraba mi padre. Mi padre iba siempre con unos sombreros de alas muy anchas y bastante copa muy alta, y el sombrero tenía, era peludo. No era de fieltro rapado, era como peludo. Mi padre era guapísimo y tenía unos ojos una maravilla. Entonces entraba en casa, se quitaba el sombrero y lo dejaba en el perchero que teníamos allí a la entrada. Y para mí esa es una imagen tremenda, estupenda.
2: Sí, pues mira, vamos a recordar ahora un hombre, el maestro Padilla.
0: Hombre.
2: Andaluz.
0: Hombre.
2: De Almería. Pero que resulta que vivió,
0: el abuelo de las niñas Penella.
2: Vivió aquí en Madrid y murió aquí en Madrid. En una casa preciosa que cuando yo entré con mi cámara estaba tal cual lo dejó,
0: lo
2: pues
0: dejó
2: cuando
0: él.
2: Lo dejó, que fue en 1960. Y lo pude grabar gracias a...
0: El maestro Padilla,
2: a una
0: ¿sabes
2: sobrina
0: que es,
2: de él, que es la que ha mantenido todo el legado.
0: El abuelo de Emma Penella y de Terele Pávez y todo esto. Y se supone que fue el hacedor de Doña Concha Piquer. Porque parece que se la llevó a Estados Unidos, a Nueva York, y allí hicieron un espectáculo, siendo ella una niña, cuidado con eso. Es que todas hemos sido niñas, a veces la gente no se lo cree, pero es verdad, los artistas salimos muy temprano al escenario, porque si no sales muy temprano es como los que juegan al golf y todo eso,
2: pues fíjate,
0: es imposible, y los toreros, es imposible serlo.
2: Yo he tomado una interpretación tuya de un concierto maravilloso que hiciste en el año 1988 en Buenos Aires.
0: Ah, sí.
2: De la Violetera.
0: Ah, sí.
2: Y entonces me he vuelto a permitir otra vez.
0: Venga, ponerlo,
2: de manipular.
0: De Madrid, claro, Madrid es la Violetera.
2: Estás tú, por supuesto, interpretando la Violetera y al mismo tiempo, pues es un guiño, yo creo que es a la Limón. Un
0: la
2: homenaje
0: canción,
2: a ti y un homenaje al maestro Padilla.
0: La canción que le hizo a famosa a Raquel Meller.
2: Y que hubo problemas.

0: Porque sabes que ganó además el pleito.
1: Con
0: tuvo que denunciar a Charlie Chaplin.
1: Charlie Chaplin.
0: Porque lo utilizó sin autorización y encima sin poner en créditos que el autor era
1: eso
0: el maestro.
1: Eso lo debía
0: Padilla.
1: Hacer bastante Charlie Chaplin.
0: Lo hacía bastante.
1: Bastante, sí.
0: Maestro Padilla, la casa esta maravillosa, que vamos a ver cómo la tenía cuando falleció en 1960. La casa es un chalecito pequeño aquí en Madrid, muy cerca de un parque muy bonito, que es
1: ¿en
0: el
1: la
0: parque
1: ciudad lineal, ¿o qué?
0: De la Fuente del Berro.
1: La Fuente del Berro.
0: Al ladito de la Fuente del Berro.
1: Ah, sí, sí, allí detrás.
0: Es la casa donde falleció el maestro Padilla y, por supuesto, una interpretación magistral de Nati Mistral de La Violetera.

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Bueno, Nati Mistral, no te voy a olvidar nunca. Está claro de que estás en mi memoria y en mi corazón. Y vaya temperamento y vaya carácter.

0: Caster y vaya genio, ¿eh? Pero yo la debí de caer bien y ahí está mi memoria y mis recuerdos junto con ella.
1: Y tiene mucho mérito porque sí. Ella era una mujer muy selectiva.
0: Bueno, bueno.
1: Era una mujer muy exigente y tanto tú como yo tuvimos el privilegio de ser amigos de ella.
0: Y bueno, y nos disteis un premio los dos.
1: Claro, os di, a ella le di el premio Olga Ramos Octogenial y a ti el premio Olga Ramos a la profesionalidad. Sí. Los dos en eso, sí.
0: Sí, sí. Bueno, voy a contar algo, con permiso tuyo, Nati, voy a contar para que sea un botón de muestra del carácter y el temple que tenías. Ella era, como bien he sabido, novia de Tony Leblanc. Eran novios. Y de repente ella un día, pues, la gustaba, que además ha contado algo de cómo le hizo una copia a Pablo Ruiz Picasso y Picasso la preguntó, ¿y qué me has copiado?, etcétera. No voy a repetirlo. El caso es que ella un día se fue a un local de estos que vendían caballetes, pinturas y lienzos. Se compró un lienzo, un caballete, pinturas y se fue a casa y empezó, quería pintar y empezó a pintar. Y entonces llega Tony y la ve. ¿Y esto? Pues nada, que quiero pintar, que ha comprado. Y dice que la dijo, estás loca, ¿tú qué vas a pintar? Pintarás monas, no sé qué tal. Y cogió tal cabreo que lo echó. O sea, lo echó porque era donde estaba ella y dijo, vete de aquí, miserable, tal, que no quiero volverte a ver más. Nati Mistral a Tony Leblanc. Tenía un carácter increíble.
1: Bueno, pero tenía una fuerza inmensa, una memoria privilegiada. Sí, era impresionante. ¿Cuántos ratos hemos pasado con ella y que espontáneamente se ha puesto a recitar, a contar? Era muy amena, era divertidísima.
0: Bueno, si estaba ya muy alterada y era muy consciente de que algo estaba pasando en España, todo lo que sucedía, y estamos hablando de hace un montón de años, yo no quiero ni pensar si Nati viviera ahora y viera qué es lo que estamos viviendo. Y ya no estoy hablando del tema del virus.
1: Lo he pensado muchas veces yo, ¿eh? Digo, ¿qué diría Nati?
0: ¿Qué diría Nati?
1: ¿Qué diría Nati?
0: ¿Qué diría?
1: No, como yo dije cuando digo, es que no, ella no cumple años, ella los domestica.
0: Sí, y luego era también una asidua a las reuniones que teníamos de
1: sí,
0: amigos.
1: Sí, siempre, siempre.
0: Sí, sí.
1: Qué suerte.
0: Es que si me pongo a decir nombres de los que nos reuníamos para divertirnos,
1: fíjate,
0: sin hacer daño a nadie, ojo, y sin envidiar a nadie, a lo mejor vais a pensar que me lo estoy inventando, porque vaya personajes con nombre y apellidos. Bueno, yo he sido un afortunado, ¿qué quieres que te diga?
1: Pues es verdad, es verdad.
0: De todos éramos, yo era el más joven y yo mismo me asombraba, pero ¿cómo puede ser esto? ¿Cómo puede ser esto?
1: Bueno, pues suerte que hemos tenido. Sobre todo tú has conocido gente interesantísima.
0: Mira, el otro día viendo las imágenes y tal, me acuerdo, sabes que Alfonso Eduardo nos ha dejado hace poco. Tengo que hacerle un guiño, un homenaje. Nunca olvidaré estar Alfonso Eduardo Pérez Orozco y yo y las cosas que me decía con Marlon Brando.
1: Fíjate.
0: En Segovia, que estaba haciendo, se estaba rodando la película de Cristóbal Colón y él estaba haciendo del cardenal. Bueno, no me quiero desviar, Madrid, sus fiestas.
1: Pero tú además, oye, tú además
0: verbenas,
1: como una esponja, ¿eh?
0: El chotis.
1: Sí, a ver.
0: Porque antes hemos visto a Lola Flores, que yo la conocí muchísimo y me contó muchas cosas, y a ella le gustaba Madrid.
1: Hombre, claro.
0: O sea, una mujer de Jerez, o sea, andaluza por los cuatro costados, flamenca, y la encantaba la verbena madrileña, el chotis. Y tu madre borda la Lola. Y
1: la
0: con
1: Lola.
0: Imágenes de verbenas, pues ya has visto hace un rato lo que he preparado.
1: Y se querían mucho. Coincidieron no demasiadas veces, pero se respetaban mucho y se querían mucho. Porque eran grandes las dos.
0: Sí, sí, me imagino que ella iría en más de una ocasión.
1: Sí, bueno,
0: con amigos a la calle
1: ocasión,
0: La Palma.
1: En cierta ocasión fueron ella, Carmen Sevilla, y otras personas amigas de ella. Y entonces les fui yo a atender, porque ya sabes que yo allí en las noches del cumple hacía de todo.
0: Sí, sí.
1: Y le digo, ¿qué quiere usted tomar? Y me dice, ¿usted de vosotros que habéis cenado? Al personal. Digo, pues bacalao con tomate. Eso quiero yo, mucho pan para pringar, bacalao con tomate. Así era ella. Absolutamente espontánea, auténtica.
0: Sí,
1: eso es lo que más me gustaba. Y era muy buena persona también, otra buena persona.
0: Yo he estado muchas veces con ella en camerinos y siempre se presionaba. Muchas veces, antes de salir a actuar.
1: Era estupenda, era estupenda.
0: Y bueno, era una gallina con sus polluelos.
1: Claro, claro.
0: Allí la que mandaba en la casa, el pescadilla siempre estaba en un rincón, al lado de una chimenea.

0: y ella lo que quería es que yo le hubiera hecho, y al final no dio tiempo, un clip musical a su hijo. Sí, estaba queriendo proteger y ayudar al hijo, que luego fue un final terrible al poco tiempo de que
1: se fue,
0: no dejara
1: se fue.
0: Lola
1: no pudo estar sin ella.
0: Sí, sí, sí.
1: Ella luchó mucho por él.
0: Claro. Bueno, pero... pues lo que vamos a ver ahora es que vamos a verte y a escucharte a ti.
1: ¿A mí?
0: Sí, a ti, porque yo un día te dije, yo tengo un gran amigo que me ha contado cosas y me ha contado que era el dueño de estos sombreros. Estos dos comprados en Londres. Y este en París. Y me cuenta don Ramón Serrano Suñer, que estaba estudiando en su casa de Madrid. Estaba estudiando porque estaba preparando unas oposiciones y no salía a ningún lado. Y entonces llegó su amigo, compañero de la vieja Universidad de San Bernardo, José Antonio Primo de Rivera, y le dice, Ramón, ¿qué haces ahí todo el día metido estudiando? Venga, hombre, tienes que salir. Mira, Raquel Meller...
1: Claro, fíjate, es verdad,
0: actúa
1: es verdad.
0: En un teatro en la calle Malasaña, el Maravillas.
1: El Maravillas.
0: Y he sacado dos entradas para ir a verla. Que no, ¿qué tal? Ramón, vamos a ver a Raquel Meller. Y agarró Serrano Suñer y con un sombrero de estos se lo puso y se fue a la calle Maravillas. Ella nos hizo una recreación de Raquel Meller impresionante y con imágenes de la casa del maestro Padilla, luego hablaremos de esa casa.
1: Ay, sí,
0: y del maestro
1: favor.
0: Padilla, preparé lo que vamos a ver a continuación. Y hay antes una entrevista previa que la hago yo a Olga María Ramos. Lo vemos y lo escuchamos. ¿Cómo te quiero?
1: Yo también, gracias por traerme al recuerdo de Raquel Meller, por supuesto.
0: Fíjense ustedes que últimamente, lo voy a decir además, se lo cuento a ustedes, pero quiero que ella lo oiga, que he tenido ya situaciones de estar yo trabajando en mi estudio, con imágenes, con archivo, y haber gente conmigo, y de repente ver y escuchar a la inmortal e inolvidable Olga Ramos. Y de repente alguien decirme, anda, si es la madre de Olga María Ramos.
1: Ah, bueno, gracias, gracias. No. Yo tengo la costumbre siempre que me presento, y yo misma me lo reprocho con lo que yo quiero a mi madre, presentarme diciendo, soy la hija de Olga Ramos. Todos los que me conozcan saben que es cierto que lo hago. No sé por qué, es como que decía Olga con mucho humor que ella era como el lagarto ese de Lacoste, la marca. Mm. Y esa es mi marca, Olga Ramos.
0: Bueno, ¿y qué te parece que don Ramón Serrano Suñer, con lo serio que era, le acabó gustando? Era un hombre de su tiempo, pero, adelantado.
1: A mí no me extraña, porque se ve que era un hombre muy elegante, como has dicho, muy delicado, de buen gusto, y Raquel Meller, la cantactriz del cuplé, era una mujer exquisita. Por eso le gustó tanto, claro.
0: Bueno, y José Antonio Primo de Rivera.
1: Y los dos, fíjate, que les gustase. No me extraña por esa forma que tenía ella de cantar, con tanto estilo, con tanta finura. Ella engrandeció el cuplé. Fue una de las cupletistas, por no decir la más importante de su época, la que viajó más a América, la que viajó más por el mundo. Fue muy internacional.
0: Bueno, él me comentó, don Ramón, que también llegaron a visitar y a ver actuar a ni más ni menos que la reina de la revista, Celia Gámez, pero que él personalmente lo que más le atraía era el tema del cuplé y que le encantaba concretamente el relicario.
1: Bueno, el relicario es que hablar de Raquel Meller es hablar del relicario, porque lo que hacía Raquel era hacer éxitos cuplés que en otras habían pasado desapercibidos. El relicario lo estrenó en Barcelona Mari Focela, que precisamente se lo encargó encargó ese cuplé para ella. Ontiveros, Castelví y, por supuesto, el maestro Padilla. El maestro Padilla, tal como iba leyendo la letra, improvisaba al piano el relicario.
0: Que además vamos a ver el piano.
1: El piano de Padilla.
0: Porque trae imágenes de la casa,
1: bueno,
0: de Padilla, del piano con el que se compuso el relicario, etc.
1: Pues lo estaban escuchando la gente sin letra, ¿eh? Simplemente al piano él, y decían los que estaban allí, ya tenemos cuplé. Y lo estrenó Mari Focela en Barcelona y pasó sin pena ni gloria, porque el cuplé, como cualquier género, tiene que estar bien hecho. Y esta mujer era una gran actriz. Y el cuplé, el relicario, hay que cantarlo con una gran interpretación. Mi madre, que era una guasona y sobre todo una gran conocedora del género, antes de cantar el relicario decía: hay quien canta el relicario llorando desde el principio y el torero se muere en la segunda parte. Me imagino que Raquel efectivamente lo cantaría así, matizando la primera alegre, porque el torero está vivo, porque es una pasión. Ella va a la romería del Pardo y ahí pasa el torero en la calesa y se enamora de ella. Pero la segunda parte es trágica, que siempre pasa eso en los cuplés, sí, sí, con sí. Temas taurinos.
2: Son historias.
1: Sí, pero que, fíjate, Capote de Paseo también se muere.
2: Ajá. Sí, sí. Bueno, tú me comentaste un día que le llegasteis a conocer a don Ramón, tu madre y tú,
1: exactamente,
2: en un hotel de Madrid.
1: Hubo un homenaje a don Agustín Lara en el Hotel Palace. E invitaron a mi madre, como es lógico, porque mi madre en México era muy querida. Y fueron los mexicanos los que hicieron el homenaje. Y allí, en el Hotel Palace, nos dijeron: ese señor que está ahí es don Ramón Serrano Súñez. Y entonces, nada más que le había visto en esa ocasión, ya era muy mayor, pero efectivamente era un hombre con un aspecto estupendo, elegante, con mucho, muy, muy gentleman, era un hombre desde luego con mucho estilo y nos saludó correctísimo a mi madre y a mí. Esa es la única vez que le he visto.
2: ¿Sabes que tú ahora en estos momentos eres la mejor en el cuplé?
1: Bueno, eso yo no
2: y
1: lo...
2: Y aparte, no solamente gracias. La mejor, la que tienes más conocimiento sobre el cuplé.
1: De lo que yo presumo...
2: Eres cupletóloga y das
1: sí,
2: conferencias
1: gracias.
2: Sobre
1: eso es de lo que yo presumo. Yo presumo de que mi vida es el cuplé. Bueno, mi familia, por supuesto, la primera, pero mi vida es el cuplé.
2: Estoy... Tu padre, el Cipri,
1: el
2: autor
1: Cipri,
2: de grandes cuplés.
1: Claro que sí. Tantos cuplés que compuso. Tantos cuplés.
2: Y tu madre, Olga Ramos.
1: Olga Ramos.
2: Oye, ¿sabes que tenemos aquí un platillo volante musical que nos han hecho?
1: ¿Ah, sí?
2: Porque va a haber música y tú no vas a obsequiar con eso que le gustaba tanto a don Ramón y a José Antonio Primo de
1: pues
2: Rivera.
1: Fenomenal.
2: El relicario.
1: Si ya lo veo.
2: Pues si te parece,
1: ¿sí?
2: Nos vas a obsequiar.
1: ¿Quieres?
2: Tú con tus volantes.
1: Sí, me he puesto exactamente, he cogido esa pintura maravillosa de Raquel, que la tengo en mi casa con mucho, la pintura por supuesto no, el retrato de la pintura que me regaló Rocío, una de las ahijadas que tuvo Raquel, tuvo muchos ahijados, y me lo regaló, y ese cuadro es el que me ha inspirado para vestirme tan de Raquel Meyer, pues, con toda mi admiración a la que fue de la época la mejor.
2: Pues Olguita, cuando quieras, el platillo volante te espera. Y nosotros impacientes.
1: Un contrasentido. Cantar un cuplé. Ay, fíjate qué ágil estoy. Cantar
2: Madre
1: un cuplé
2: mía.
1: En un platillo volante. Pues nada.
2: Qué elegante.
1: Me voy.

0: Qué bonito, Olga.
1: Qué bonito.
0: Qué maravilla.
1: Ay, digo yo, qué bonito, pero, de mí misma, ¿no?
0: Claro, no, no,
1: es
0: hombre,
1: que fue
0: pero...
1: Qué bonito el homenaje que le hicimos.
0: O sea, lo que, cómo lo que cantas, la partitura, etcétera, etcétera, pero luego cómo te caracterizas, tu recreación, tu puesta en escena.
1: Bueno,
0: de tal palo tal astilla.
1: Había que respetarla.
0: Porque... De tal palo tal astilla, ¿sabes a lo que me estoy refiriendo?
1: Sí, sí,
0: ¿no?
1: sí. Como dicen los mexicanos, de tigre pintito.
0: Sí, sí, sí,
1: sí. Sí, la verdad es que yo, que acabo de terminar el libro sobre el cuplé, el nuevo libro escrito después de 20 años, he escrito un nuevo libro, y el episodio dedicado a Raquel Meyer es uno de los más largos, porque tanto mi madre como yo consideramos que fue la mejor de su época.
0: Bueno, pero es que no te he contado que le... impresionó tanto y le gustó tanto a don Ramón Serrano Suñer que luego dijo, vamos a volver y ahora soy yo el que pago las entradas. Y cogió ese mismo día, fue a taquilla y sacó otras dos. Y al final acabaron viéndola, estando con ella charlando con ella, pues estos dos personajes que son parte de la historia reciente de España.
1: La más universal.
0: Don Ramón Serrano Suñer y José Antonio Primo de Rivera.
1: Sí, sí. Pues digo, la más universal de todas las cupletistas, la cantactriz del cuplé.
0: Sí, voy a añadir algo de información porque creo que es interesante. Don Ramón y José Antonio se conocieron de jovencitos, vamos, eran compañeros, estudiantes en la antigua vieja Universidad de San Bernardo y empezaron ellos a hacer sus pinitos ya de tema de política porque crearon un sindicato de estudiantes y lo hicieron entre los dos, Ramón Serrano Suñer y José Antonio Primo de Rivera. Y ahora, cambiando de tercio, vamos a hablar del maestro Padilla. El maestro Padilla murió en 1960 en esa casa, que yo he grabado la casa, la documentación que había increíble, la que quería salvar la casa era su sobrina, pero al final, como siempre, llegan
1: como siempre.
0: Del Ayuntamiento de Madrid, meten la pala mecánica y se cargan la casa.
1: Horrible.
0: Y tremendo. Ya no hay ni... Fíjate que yo llegué a estar en esa casa un día comiendo con la infanta Elena y varias veces, que organizaba además reuniones, la sobrina del maestro Padilla, y se cargaron la casa. Y con todo el contenido, que estaba hasta la televisión esa, que la compró unos meses antes de morir.
1: Su piano.
0: Ahí, y el piano donde componía. Y además hay que decir, porque yo creo que es un tema a saber, que él fue el autor de un tema que la utilizó Charlie Chaplin en Candilejas, pero sin autorización y sin nada. Y entonces el maestro Padilla le puso una demanda al maestro Padilla, que fue un escándalo internacional, y le ganó. Le ganó a Charlie Chaplin porque hay muchos en el cine que le echan un morro que se lo pisan.
1: No, además es que Chaplin no necesitaba eso.
0: Los temas.
1: Que Chaplin era tan talentoso que no necesitaba apropiarse, porque es lo que puso al final de la película en los créditos, música de Charles Chaplin, de todas las...
0: Encima.
1: Claro, eso es por eso tuvo él motivos para denunciarle.
0: Claro.
1: Y mientras nosotros en España... permitíamos, bueno, nosotros teníamos la culpa, pero bueno, los que permitieron que se cerrara, que se destruyera esa casa, en París la UNESCO declaró la música de Padilla patrimonio de la humanidad.
0: Candilejas.
1: ¡Qué maravilla!
0: Sí. La violetera. Charlie Chaplin perdió el juicio.
1: El relicario. Valencia, que lo cantaba la Missinger.
0: Sí, Missinguer. Valencia también.
1: Es ¿cómo que va?
0: Granada.
1: Oh, no, por favor.
0: Valencia era.
1: Valencia. Granada era del maestro Lara.
0: Sí, el maestro Lara. Pues yo voy a romper una lanza a favor de mi hermano, que estuvo aquí en un programa no hace mucho, dedicado sobre a la banda de música y Memorial del Rey número 1. Me refiero a Filtrín.
1: Ah.
0: Bueno, pues Filtrín es el autor y además es el que canta y pone la voz en la película, en la primera película del Oscar en España, de José Luis García. Yo incluso se lo he dicho ya alguna vez a José Luis García, pero ¿cómo puede ser esto? Al final de la película, cuando ya el profesor de Asturias se va nuevamente a impartir clases a la universidad en Estados Unidos y suena entero el Lord Wild Lord, que llegó a ser número 2 en Estados Unidos, autor Filtrín, y el que lo canta es él, y no sale ni en créditos.
1: Bueno.
0: Casi se aproxima a lo de Charlie Chaplin.
1: Sí, así es. La gran ingratitud, ignorancia, en fin, se sabe.
0: Lo que pasa es que como Phil es más que buena persona, pues no ha querido mover los hilos desde hace ya mucho tiempo. O sea que tranquilo, José Luis García. Ya se nos ha terminado el tiempo.
1: Yo tengo que cantarte una cosa.
0: Pues venga, cántalo.
1: Lo que pasa es que como lo acabo de escribir, porque sabes cómo soy, por si se me falla la memoria...
0: Vale, vale.
1: Pues digo, ¿dónde tengo que mirar? ¿Allí?
0: Sí, claro.
1: ¡Ay! España en la memoria del gran Alfonso Arteseros. Homenajea a Madrid, mi vida, pueblo noble y retrechero. Y ven para acá. Chiquillo, vente conmigo, no quiero para pegarte, mi vida, ya sabes a lo que digo.
0: ¡Mua! Ole.
1: Gracias.
0: No, gracias a ti, te quiero mucho, muchas gracias.
1: Lo sé, lo sé.
0: Y a todos vosotros también, y que tengáis unas
1: felices fiestas
0: de San Isidro, de todo corazón, y os espero nuevamente aquí, no me falléis, os estáis portando muy bien. La audiencia es impresionante. Y lo que me mandan por las redes sociales, por cartas a la antigua usancia y por mensajes de todo tipo y condición. Feliz San Isidro.

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La música en los instrumentos musicales no tiene ni género ni sexo. Entonces, ¿por qué se empeña alguien en preguntar si el arpa es masculino o femenino?

Sin lugar a dudas, un estereotipo cultural más. Si el que pregunta acerca del sexo del arpa conociese la historia del instrumento, no se le ocurriría volver a preguntar acerca del sexo de los ángeles. Para muestra, Nicanor Zabaleta, arpista español. Recorrió los escenarios del mundo como solista, con orquestas, llegando a ser reconocido en su época como el mejor arpista del mundo. Nicanor Zabaleta, vigoroso, refinado, dotado de gran sensibilidad. Nicanor Zabaleta, artista sobresaliente en la historia musical del arpa.

abran la partitura. Nicanor Zabaleta, arpista, nació en San Sebastián en 1907. Falleció en Puerto Rico en 1993 a la edad de 86 años. Claro, ¿y cómo comenzó todo? Con 7 años su padre le compró un arpa en una tienda de antigüedades. El arpa era un instrumento destinado entonces a ser tocado y escuchado en espacios pequeñitos, de cámara. Cuando Zabaleta nos abandonó con 86 años, Nicanor Zabaleta era considerado el mejor arpista del mundo y todas las salas de conciertos y orquestas querían que el arpa, tañido por Zabaleta, sonara con, para y entre ellos.

El arpa es un instrumento muy antiguo. En las civilizaciones mesopotámica, egipcia, el arpa era un instrumento común. Guerreros y sacerdotes eran sus principales intérpretes, vamos, todo hombres. Las arpas se construían de diferentes tamaños. Puede que las más grandes las tocasen los hombres y las de menor envergadura las mujeres. En el medievo, los hombres eran quienes tocaban el arpa en la liturgia. Los trovadores tañían el arpa en su práctica popular.

la corte y la iglesia. Entonces, a la vista de lo dicho, ¿por qué esa propensión a encasillar el arpa como un instrumento para mujeres?

El estilo galante del siglo XVIII, que nació en gran medida como réplica a la severidad y dificultad de la música polifónica de la época barroca, propició la difusión del arpa entre salones, cortesanos o entre pudientes, siendo las féminas procedentes de este rango social, en gran medida, las que optaron por el estudio y práctica del arpa. Hay que saber que en esa época se editaban incluso partituras con inscripciones como "Música fácil para señoritas" y otras inscripciones de este tipo. Al parecer, resultaba extremadamente estético observar a mujeres tañendo la arpa. Y de aquí, mayormente, la vinculación femenina del instrumento.

Desde esta perspectiva, cuando Zabaleta puso un arpa en sus manos, comenzó a transformar el alcance del arpa en el mundo del concierto, liberándola de la reclusión romanticista femenina del siglo XIX en la que se encontraba, hasta convertirla en un instrumento de alta exigencia concertística.

nos referimos a la generación del 27 cuando hablamos de escritores españoles pertenecientes a ella, como Lorca, Altolaguirre, Cernuda, Guillén, Vicente Aleixandre, Miguel Hernández y muchos más. O compositores también españoles pertenecientes a la generación del 27, como Rodolfo Halffter, Ernesto Halffter, Salvador Bacarís, Roberto Gerard, Federico Mompou, Joaquín Rodrigo, Xavier Montsalvat, Federico Moreno Torroba, Pablo Sorzábal, vamos. Todos escritores y compositores españoles pertenecientes a la generación del 27.

en el ámbito de los intérpretes, España también aporta una generación del 27. Y si no, ahí están para confirmarlo. Andrés Segovia, el pianista José Iturbi, el violonchelista Gaspar Casadó, el tenor Miguel Fleta o el arpista Nicanor Zabaleta. Una verdadera selección de grandes maestros de la interpretación, reconocidos fuera y dentro de España.

Nicanor Zabaleta. De San Sebastián, lugar donde nació, se trasladó al Conservatorio de Madrid, donde estudió con la profesora Vicenta Torno, de quien dijo Zabaleta al crítico musical y compositor Enrique Franco que su profesora Vicenta Torno no era exactamente una concertista, porque entonces los recitales de arpa tenían poco sentido, ya que no eran solicitados por el público. Pero sí fue doña Vicenta una grandísima pedagoga. De Madrid a París, como alumno de Turier y del compositor Kools. Y de ahí realiza el gran salto cuando el pianista José Iturbi lo presenta en Nueva York con la Orquesta Filarmónica de Nueva York. Era el año 1934. Su calidad llama la atención de empresarios como Ernesto de Quesada, quien le abre las puertas del mundo del concierto.

Y cómo no, aquí aparecen los compositores, que vieron en Nicanor Zabaleta una gran oportunidad de componer para el arpa, ya fuera por cuestiones meramente artísticas o por la proyección que podían llegar a tener al ser tocadas en todo el mundo por Nicanor Zabaleta. Darius Milhaud, Eito Villalobos, Walter Piston, la compositora francesa del Grupo de los Seis, Germaine Taillefer, los españoles Halfter, Xavier Monsalvatge y, cómo no, Joaquín Rodrigo, quien compuso para él el concierto Serenata.

da la casualidad de que de toda la discografía de Zabaleta, la más vendida y escuchada es esta obra, la del concierto Serenata del maestro Joaquín Rodrigo.

Queridos amigos, desde 1934, fecha de su presentación en Nueva York con la Filarmónica de Nueva York, hasta el año 1990, fecha en la que ofreció el último concierto, el maestro Zabaleta ofreció, encima de los escenarios de todo el mundo, más de 3.000 actuaciones y decenas de grabaciones discográficas. Recuerden cuál era el lugar del arpa antes de él para valorar la labor de difusión del arpa en el mundo que realizó el maestro Zabaleta.

El maestro Nicanor Zabaleta mostraba en sus actuaciones una pulcritud artística intachable, una presencia respetable. Se presentaba sin afectación alguna, sin engreimiento alguno, siempre respetuoso con la música, siempre con buen gusto. Presentaba unas interpretaciones sobrias y flexibles.

flexibles, mostraba una calidad de sonido magistral y unas cualidades virtuosísticas sorprendentes. Su sonido era robusto, contundente, a la vez que refinado y sensible.

0: Joy Di, da gusto escucharte.
1: Muchísimas gracias, de verdad.
0: ¿Qué significa para ti el lema tocar y luchar?
1: Es un lema realmente importante para mí y yo creo que para todos los músicos que crecimos en Venezuela y aprendimos a tocar un instrumento. Porque todos los días nos lo repetían. Cada vez que hacíamos un concierto, teníamos una medalla que detrás decía tocar y luchar. Y yo creo que durante toda mi vida, eso es lo que he hecho. Siempre he tratado de divertirme tocando y de luchar por poder lograr todas mis metas.
0: Porque tú has formado parte del sistema de orquestas de Venezuela. Cuéntanos un poco tu experiencia.
1: Ahí comenzó mi vida musical desde los 8 años. Estaba con mi hermana, porque mi hermana es violista también, y las dos comenzamos al mismo tiempo. Fue una etapa de mi vida genial porque conocí ahí a mis amigos que aún tengo, aprendí lo que era la vida musical, que no es solamente el instrumento individual, sino cómo compartir con las personas que están en tu entorno, cómo crecer a su lado y respetarlos también. Entonces, esa etapa en Venezuela creo que me ha convertido en lo que soy hoy día.

0: ¿Cuándo abandonaste Venezuela y por qué?
1: Sí, abandoné Venezuela porque desde que tenía 13, 12 años, tenía mi sueño de ir a Francia. Ay, mi sueño, porque claro, la escuela de flauta francesa es muy, muy importante en la historia. Y siempre lo tuve en la mente, siempre me imaginaba caminando por las calles con el pan, la baguette debajo del brazo y todo eso. Era muy cliché, pero desde pequeña lo pensé. Y a los 18 años, que ya era mucho más fácil para mí viajar, tuve la oportunidad de presentarme en el Conservatorio Superior de Lyon. Y pues hice la audición y desde ahí comenzó mi historia en Europa.

0: pues hay un paso de esa historia en Europa fascinante, al menos para mí. Año 2019, y es la primera vez que el concurso Tchaikovsky introduce dentro de sus instrumentos de viento, de concurso, instrumentos de concurso.
1: Exactamente.
0: Y ahí apareces tú en la primera edición. Atención, quedó la segunda del concurso Tchaikovsky, un concurso que han ganado Van Cliburn, que ha ganado Askenazi, que ha ganado Daniil Trifanov, etcétera, etcétera. Ella, la primera edición de flauta, queda en segundo lugar. Experiencia. Cuéntanos.
1: Para mí eso fue increíble, porque como yo soy fan de los concursos en general, yo no me perdí ese concurso, veía a los pianistas, los chelistas, los violinistas. Y cuando me enteré que iban a hacer la edición de flauta de vientos, me emocioné un montón. Yo quería participar. Y fue una preparación bastante dura, no lo puedo negar. No dormía, no comía, estaba ahí siempre escuchando las piezas, porque no es nada más tocar todo el día, es escuchar las piezas, escuchar otras piezas del compositor para aprender también de la interpretación. Y luego cuando llegué ahí, era como un sueño. No me lo podía creer, no podía creer que estaba en esos teatros, con esa orquesta, con esas personas, esa gente tan famosa. Y luego cuando nos unieron a todos los ganadores, había tantas personas que yo decía, pero ¿cómo es posible? Yo nunca me lo creí, ni cuando dieron los resultados. Hay un video que tiene mi reacción y yo estoy así como que, yo soy venezolana, ¿cómo es posible que yo estoy aquí dentro de tantos rusos y tantos europeos? Y que una cultura antigua, la música clásica, más que en Venezuela. Y de verdad fue una sorpresa para mí, para mi familia, para todo el mundo.
0: Tocaste en la gala con la orquesta del Mariinsky, con Gergiev.
1: Sí.
0: ¿Cómo fue la experiencia?
1: Parecía una película, de verdad. Yo lo veía y decía, no puede ser, no puede ser. Y claro, yo estaba temblando. No podía casi ni tocar porque...
0: Pues ¿cómo tocaste?
1: Sí, ahí estuve, ahí traté. Pero él inspira mucho respeto también. Una persona muy... Es que es Valery Gergiev y todo el mundo le tiene mucho respeto. Y de verdad que para mí fue una experiencia increíble, sobre todo que tenía que tocar el concierto de violín de Tchaikovsky para la gala, que era un arreglo nuevo que hizo un flautista en otra tonalidad. Sí, y fue muy difícil, de verdad, ese concierto creo que ha sido lo más difícil que he tocado en toda mi vida.

0: has ganado infinidad de concursos, has estudiado con maravillosos profesores, has asistido a cursos por toda Europa, has dado conciertos con, sin orquesta, con Dudamel, sin... Vamos a ver, ¿qué hay que hacer, incluso después de ganar prácticamente el Tchaikovsky, qué hay que hacer para poder consolidar una carrera profesional de esto?
1: Yo creo
0: ¿Qué está pasando?
1: Yo creo que esa pregunta no la puedo responder aún porque
0: ¿no había
1: yo...
0: allí empresarios?
1: Sí, habían y ciertos, unos cuantos se me acercaron también, pero es lo mismo de siempre, mientras que... Y yo también considero que tuve un poco de... No mala suerte, pero con todo lo que se vino después y la pandemia y todo, todos los proyectos que tenía, yo estaba de verdad muy emocionada. Decía, ahora sí, tengo conciertos aquí, aquí. Y la agenda se empezaba a llenar. Y ya después fue como que, no, ningún concierto.
0: ¿No te han llamado?
1: No.
0: Sí, estás hasta en la Wikipedia, concurso Tchaikovsky, ya está tu nombre, segundo.
1: Sí, sí.
0: Qué complicado. ¿Cómo te ves dentro de 25 años? Vámonos para adelante.
1: ¿Dentro de 25 años?
0: Venga.
1: A ver.
0: Ni con el Tchaikovsky. Vamos a ver, 25 años, ¿cómo lo ves?
1: Ya que 25 años, pero, de verdad, ya, te voy a decir mi sueño real. Venga. Mi sueño real es tener un curso de flauta que vayan maestros increíbles, pero estos maestros increíbles van a ser las personas que han estudiado conmigo, porque en ese momento ya todo el mundo estará más grande y... De los, algunos tendrán carreras impecables, como ya conozco de mis compañeros de clase. Y quiero hacer un curso durante unas cuantas semanas en un sitio de playa. Siempre he pensado en un sitio de playa. Mi sueño es Hawái. Hacer un curso de playa, de flauta en Hawái. Y que la gente se involucre, la comunidad se involucre en todo lo que tenga que ver con el curso. Los conciertos, que se mezcle flauta con teatro, que se mezcle, que tenga un... todo junto, todo unido. No quiero que nada más sea un curso de flauta y la gente vaya al concierto como es de costumbre. Y ese realmente es mi sueño. También quiero, obviamente, seguir tocando de solista. Música de cámara, me encanta también. También quiero una plaza de orquesta, es muy importante porque para nosotros los instrumentistas de viento creo que tener una carrera meramente solista es mucho más difícil porque los conciertos son un poquito menos conocidos, no es como el pianista que toca Ravel y Liszt y Tchaikovsky incluso. Entonces es un poco más difícil, pero yo quiero hacer todo, todo de verdad.
0: Luidi, te deseo lo mejor.
1: Muchísimas gracias.
0: Ya ven. Ganadora prácticamente del Tchaikovsky, sigue estudiando académicamente. Te deseo lo mejor.
1: Yo espero también. Muchísimas gracias.
0: El pianista, compositor y director de orquesta español y valenciano, para más señas, José Iturbi, introdujo a Nicanor Zabaleta en los Estados Unidos. José Iturbi gozaba de gran prestigio allí, porque junto a su carrera concertística, desarrolló también una intensa actividad en el mundo del espectáculo. Participó en diferentes películas. Quizás la más conocida sea Levando Anclas, una película musical de la Metro-Goldwyn-Mayer de 1945, dirigida por George Sidney y protagonizada ni más ni menos que por Gene Kelly y Frank Sinatra. Se trata de una película que obtuvo un Oscar a la mejor banda sonora, compuesta por Isobel Lennart, y obtuvo también 5 nominaciones. Ahí está, José Iturbi en un fragmento de la película Levando Anclas, sincronizando a un número importante de jóvenes pianistas.

0: La erupción de las pantallas en las escuelas ha traído aparejada una serie de daños colaterales que van más allá de una caída en el rendimiento de los alumnos. Las nuevas tecnologías han disparado nuevas modalidades de acoso escolar, como es el caso del ciberacoso. Según datos de la Fundación ANAR, en el último curso, un 23,3% de los alumnos reconoció haber sido partícipes de ataques a otros compañeros sin darse cuenta. Los medios más usados para ello, según este mismo informe, aquí los ven, son WhatsApp con un 70%, Instagram y TikTok en el último lugar. También en el ámbito escolar se han dado casos de menores que aprovechan estos canales de mensajería para difundir contenidos ilegales. Más de una decena de colegios de Cantabria, País Vasco, Madrid y Cataluña han denunciado la presencia de chats donde se intercambian ojo vídeos de contenido pornográfico, violencia o incluso de maltrato animal. Muchas veces son los propios alumnos los que los crean, aunque también podrían estar detrás adultos que persiguen otros fines. El uso de las pantallas ha deteriorado además la relación profesor-alumno. Según un informe del CESIF, 7 de cada 10 docentes de la escuela pública han sufrido agresiones o amenazas por parte de sus alumnos. Si nos fijamos en la etapa de secundaria, este porcentaje se dispara hasta el 80%. Entre los casos que más han crecido en el último curso escolar, AMPE destaca las falsas acusaciones del alumno al profesor. El sindicato de profesores cree que las redes están detrás de la intolerancia de los chavales a las dificultades y de la pérdida de motivación hacia el aprendizaje. Llegados a este punto, me gustaría hablar con la coordinadora del Defensor de AMPE en Madrid, Teresa Hernández. Muy buenas noches, gracias por estar con nosotros.
1: Hola, buenas noches, encantada de estar con vosotros.
0: Teresa, ¿es más difícil, más duro ser profesor hoy que lo era hace 20 años?
1: Quiero pensar que no. Es diferente, es decir, estamos en una etapa en la que nos faltan docentes y no queremos desmotivarlos a que se incorporen a esta profesión tan bonita. Es diferente, a veces nos sentimos abandonados por la administración e incluso más que como centros educativos, como centros asistenciales en el que tenemos que atender otras necesidades que vienen con las que vienen los alumnos desde fuera y que están muy relacionadas con la salud mental o los problemas que puedan tener en casa. Entonces, desde ese punto de vista, es más difícil porque hay que atender otras necesidades diferentes a lo que es para lo que nos formamos, que es para enseñar. Entonces, desde ese punto de vista, sí que te puedo decir que es más complicado.
0: Hablemos ahora de las pantallas, porque un chaval que es adicto o que está en clase con redes sociales se vuelve luego más irascible hacia los profesores.
1: Sí, los expertos en salud mental están detectando síntomas relacionados con el uso abusivo de las redes sociales y que afectan a sus conductas en las que se vuelven más irascibles, afectan a la atención, afectan a la capacidad de concentración y a la capacidad de tolerar la frustración, como puede ser el fenómeno Pimble, en el que aumenta la excitabilidad de las neuronas a nivel del sistema límbico y eso afecta a los circuitos de impulsividad y de manejo de la rabia. También es muy común ahora entre los expertos sanitarios hablar del fenómeno del scroll, en el que también nos pasa a los adultos, pero los alumnos, pues la capacidad de deslizar rápidamente y de obtener satisfacción inmediata con lo que ven en las pantallas, todo eso hace que la capacidad de tolerancia hacia la frustración o hacia la motivación hacia el aprendizaje se ve afectado y nos está empezando a preocupar bastante, como se puede ver en los resultados del informe PISA, donde la capacidad de concentración y de extrapolar los conocimientos afectan al área de matemáticas y de lengua, donde hemos tenido los peores resultados.
0: Hablemos de la figura del profesor, que ha cambiado mucho en los últimos años. Antes el profesor era visto como toda una autoridad, en algunos casos incluso hasta daba cierto miedo, y ahora ha pasado a ser una figura que a veces es objeto de burlas o que es ridiculizado por parte de sus alumnos. Aquí las pantallas también han hecho mucho daño, ¿no?
1: Sí, tengo también que lanzar una dar una lanza a favor de los centros educativos donde se están trabajando muy bien los planes de convivencia y a través de programas como es los programas que se establecen en la policía para ir a centros educativos y hablar de la gravedad que supone el utilizar las redes pues para acosar a compañeros o incluso a docentes. Entonces, todo eso está haciendo que disminuyan esos casos del mal uso de redes para ridiculizar tanto a docentes grabándolos en clase como, como a sus propios compañeros. Hace poco ha habido un debate sobre si es, hay que prohibir el uso de los móviles o no. Desde AMPE no consideramos que se tenga que prohibir porque es algo con lo que se va a vivir y extrapola lo que es el centro educativo. Es decir, fuera del centro educativo también se puede producir el acoso porque se siguen en contacto se sigue habiendo contacto entre los alumnos, los docentes y las familias. Lo que hay que hacer es una educación adecuada. Y más que prohibición es llegar a acuerdos dentro de la comunidad educativa para o no usarlo o usarlo correctamente, pero siempre mediante un acuerdo, no una prohibición que lo que hace es sobrecargar las funciones o las responsabilidades que tenemos los docentes en los centros educativos.
0: Entre los factores o las cosas que destacaban en su último informe, en su memoria del último año, destacaban que las redes sociales provocan cierto aislamiento entre los jóvenes. Eso lo ven en las aulas y es toda una paradoja, ¿no?
1: Así es paradójico que en la era de la comunicación y de la accesibilidad a los medios de comunicación que tenemos todos, se produzca ese aislamiento, pero es que solo hay que ir a un patio de recreo en el que puedan utilizar el móvil y en lugar de estar hablando con los compañeros de al lado y relacionarse de forma física, se están relacionando, pues comunicándose a través del móvil. Eso produce pues una falta de desarrollo adecuado de las relaciones sociales. Incluso lo podemos ver en casa, las familias, los hijos en cuanto pueden pues se meten en su dormitorio y se relacionan a través de las redes en lugar de pues hablar, quedar para dar un paseo con sus amigos o relacionarse de otra forma, y eso también está afectando en la forma de interpretar las relaciones adecuadamente y está llevando a tener muchos problemas.
0: Cada vez hay más evidencia también de que la escritura a mano ayuda, fomenta esa menor conflictividad entre los alumnos. No sé si, y además fomenta el aprendizaje, no sé si ello, teniendo en cuenta también la conflictividad que trae aparejada, sería un motivo para el que usted volvería a ese aprendizaje manual, por así decirlo, en las aulas.
1: En AMPE pensamos que las redes sociales están ahí y hay que educar para el buen uso de ellas. No se pueden dejar a un lado, pero tampoco que sean el único medio para enseñar. Es decir, está claro, y hay estudios que lo están demostrando ya, que el uso de la escritura manual frente al tecleado favorece la capacidad de comprensión en el alumnado y la capacidad de atención. Entonces, no podemos limitarnos a usar solo las tecnologías y los ordenadores, y sí que influye positivamente, porque se han visto ya los estudios sobre ello, el escribir manualmente en la comprensión. Entonces, no podemos olvidarnos de las metodologías que siempre han existido, porque ni todo es bueno ni todo es malo. Hay que buscar el punto de equilibrio adaptándonos a las nuevas metodologías, claro, por supuesto, porque la sociedad cambia y nosotros también.
0: Pues nos quedamos con ese titular. Teresa Hernández, muchísimas gracias por acompañarnos esta noche y bueno, pues que siga habiendo muchos cambios para bien en el mundo docente.
1: Gracias a vosotros.
0: Y nosotros tenemos que hablar ahora de la omnipresencia de los teléfonos móviles que ha creado una nueva patología entre los jóvenes, la nomofobia o la adicción al teléfono móvil. Su prevalencia es cada vez más habitual y en el último año el número de jóvenes que recurren a la ayuda de profesionales se ha disparado.
2: ¿Es normal que mi hijo esté pegado al móvil 8 horas al día? Si alguna vez se ha hecho esta pregunta, aquí tiene la respuesta. No, su hijo sufre nomofobia, un trastorno asociado a la adicción a las pantallas que cada vez afecta a más niños. Ellos se enganchan a los videojuegos y ellas a las redes sociales, aunque el resultado es el mismo, absentismo escolar y problemas en casa. Desde 2018, la Comunidad de Madrid ofrece tratamiento a estos jóvenes a través del Servicio de Atención en Adicciones Tecnológicas. La demanda se ha duplicado en el último año. 7.300 personas han recurrido a este dispositivo gratuito y cada vez el perfil es más joven.
3: Un acceso a dispositivos, a nuevas tecnologías a edades más tempranas, con un empeoramiento marcado en poco recorrido de tiempo.
2: Un equipo especializado de psicólogos, educadores y trabajadores sociales trabajan a diario con este tipo de trastornos que, si bien son difíciles de detectar, aparecen en el mismo entorno.
3: Yo no diría que hay una correlación directa.

0: entre el nivel socioeconómico y la predisposición a adicción a nuevas tecnologías. Sí influye muchísimo el entorno familiar, si hay un mismo estilo educativo, si hay unas normas conjuntas y cohesionadas en cuanto a los límites del uso de las nuevas tecnologías.
1: Muchos padres tardan meses en darse cuenta de la patología que sufren sus hijos. No perciben en el móvil una amenaza como el juego o las drogas, aunque los síntomas no tardan en ser alarmantes.
0: Problemas de trastorno de conducta alimentaria, problemas y dificultades en la concentración, en todo lo que tiene que ver con el nivel de activación y el control de la impulsividad.
1: Y es que la nomofobia suele esconder trastornos de salud mental. Muchos jóvenes con adicción a la tecnología han sufrido bullying o tienen problemas de autoestima, mientras que otros los desarrollan como consecuencia de su vicio con el teléfono. La buena noticia es que con el tratamiento adecuado hay salida para estos niños. Así lo corroboran las cifras del SAT, que desde su apertura en 2018 ha intervenido a 18.000 usuarios con una tasa de éxito superior al 80%.
0: Atender el caso a caso, la problemática compleja de cada caso, con citas más o menos semanales, realizar una intervención integral. Esto quiere decir que incluimos también a las familias.
1: Su rol es fundamental para evitar que reaparezca el problema. Los expertos recomiendan establecer normas de uso en casa y, por supuesto, educar con el ejemplo.
2: El uso de las nuevas tecnologías no es algo exclusivo de los niños y los padres tienen mucho que ver en un uso sano de sus hijos de las pantallas. Si alguien tiene todas las claves sobre cómo educar en la era digital, es el escritor, comunicador y experto en educación, Fernando Alberca, que ya nos está escuchando al otro lado de la pantalla. Muy buenas noches, Fernando.
3: Hola, muy buenas noches a todos.
2: Fernando, ¿qué idea le estamos trasladando a nuestros hijos? Mejor dicho, ¿qué mensaje cuando somos padres que estamos pegados todo el rato al teléfono?
3: Bueno, hay dos mensajes que, queramos o no, sean ciertos o no, se transmiten, ¿no? Por un lado, el hecho de que es imposible vivir sin móvil, es imposible sin tener eso en las manos, ¿no? Y segundo, que lo que estamos haciendo nosotros en el móvil es más importante que nuestra propia familia, que las personas que tenemos alrededor, puesto que la estamos desatendiendo para atender el móvil. Y son dos mensajes que en manos de un adolescente, por ejemplo, y de un niño, pero de un adolescente especialmente, claro, son muy nocivas para la propia familia y el padre, luego nos quejamos mucho precisamente de estas dos cosas.
2: ¿Está relacionada la autoestima de nuestros hijos con el uso que hacen de los teléfonos móviles?
3: Sí, hay un filósofo coreano que ya nos advirtió en uno de sus últimos libros y que la relación que había, estrechísima, entre un like y la baja autoestima. Lo que sabemos ahora es que cuando alguien da un like a alguien, o sea, cuando alguien dice me gusta lo que estás haciendo, baja la autoestima de quien lo da, pero también baja la autoestima de quien lo recibe. Es decir, es como si gustásemos, pero por algo que hemos subido y no es la realidad del todo de lo que somos, o que quisiéramos también, entonces baja la autoestima, porque estamos siendo reconocidos por algo que no es del todo nuestra realidad, ¿no? Eso sí lo recibimos, pero si lo damos también, porque estamos continuamente diciendo me gustaría esto, me gustaría, envidiamos la vida de otros, que nos gustaría tener el reconocimiento sobre todo de otros. Le damos a like como diciendo me gustaría también tener mucho reconocimiento como el que provoca en mí lo que tú has subido, ¿no? Y esto al fin y al cabo siempre está relacionado con la baja de autoestima, con la pérdida de confianza, con la pérdida de seguridad y con la pérdida de la realidad, que es el problema también.
2: Son estos perfiles los que luego pueden desarrollar una adicción al teléfono móvil. ¿Cómo podemos, como padres, detectar que nuestro hijo tiene ese problema?
3: Sí, la adicción no suele ser el problema, suele ser más bien la evasión hacia el móvil, la pérdida de la realidad, de vivir en un mundo ficticio, ¿no? También vivir en un mundo de desesperanza, o sea, ver muchos callejones sin salida. Este es el problema del móvil más bien, ¿no?, que la adicción. Pero la adicción, por ejemplo, tenemos que saber que solo en videojuegos están jugando actualmente unas 4 horas diarias, ¿eh? Algo más si son chicos que chicas, pero las horas de videojuego, las horas de dispositivo digital son muchas a lo largo del día. El 90% de los adolescentes lo están utilizando para tareas escolares, con lo cual es que se añade el ocio a las tareas escolares, entonces ya realmente es mucho. Entonces la adicción es siempre que impida, por ejemplo, hacer algo que está por encima del videojuego o del dispositivo es cuando realmente está enganchado y no puede dejarlo. Por ejemplo, él mismo le gusta comer, necesita comer, y está retrasándose la comida porque está con el videojuego o que está con un dispositivo. O no obedece, o realmente lo que más le gusta del mundo tiene que ver siempre con la tecnología, lo que más le gusta hacer, ¿no? Es decir, ahí es, por ejemplo, menos problemático que alguien diga, me gusta, lo que más me gusta es jugar al fútbol o hacer un deporte, y luego me gusta jugar a un videojuego. Dice, bien, este no es adicción porque está suplantando a la tecnología otro gusto mayor, ¿no? Si la adicción no es tanto el problema como realmente cómo nos evade de la realidad y de nuestros deberes y de nuestras obligaciones y del crecimiento y del desarrollo personal, ¿no?
2: ¿Qué normas funcionan en una casa para que haya cierto equilibrio en el uso de los teléfonos móviles? Por ejemplo, dejar el móvil después de cenar, a cierta hora apagarlo.
3: Sí, es verdad, ese es el sentido común, es decir, ponerlo en su sitio, ¿no? Lo que tenemos que hacer es que entienda el usuario del móvil, tenga la edad que tenga, que sea que ese móvil es compatible con los buenos hábitos vitales, ¿no? Es decir, por ejemplo, dormir, pues que no nos quite horas de sueño. Se están acostando cuando los padres creen que en torno a las 11, 11 y media, muchos niños, adolescentes a partir de 11 años, 10 años, se están acostando a la 1, 1:30 jugando con el móvil. Entonces nos está quitando un hábito saludable que es dormir, ¿no? Nos está quitando hora del sueño. O no hacer lo último que hagamos del día que no sea el móvil, para no tener esa dependencia que durante el cerebro se queda toda la noche trabajando, especialmente aquello que nos dio emoción en los últimos segundos antes de dormir, de caer en el sueño, ¿no? Entonces nos viene muy bien que el móvil no entre del todo en la habitación a la hora de dormir, que las personas sean más importantes que el propio dispositivo, y entonces cuando alguien nos dice ya se ha acabado, tenéis que venir a comer, tenemos que hacer otra cosa, sigamos teniendo claro que las personas, nuestra madre, nuestro padre, es más importante que el propio dispositivo y por tanto no dejarlo con violencia, ¿no? Es decir, acostumbrar a los niños que sean capaces de controlar esa impulsividad, esa frustración de no poder seguir jugando algo que le apetece, ¿no? Y no en las comidas, por ejemplo, o sea, hemos dicho el sueño, que las personas que tenemos alrededor son siempre más importantes que el propio dispositivo, el no en la comida, no tener nunca en reuniones de comida para que podamos estar con los que están demás comiendo, podamos entablar una relación familiar, no solo de comer alimentos, y siempre mejor fuera del cuarto, es como otro truco que diría cuatro así, ¿no? Mejor fuera del cuarto. Es mucho mejor tener nuestro hijo con el móvil en un salón donde estamos viendo una película y él no está viendo, él va a lo suyo, pero es mejor que esté en un espacio común abierto que acostumbrarse a su móvil en su cuarto, en su cama, en la esquina. Mientras más refugiado esté y escondido, en el fondo está más evadido de la realidad y está más solo, está alimentando su vacío, y ese vacío luego puede dar un coste y un precio muy alto.
2: Fernando, 7 de cada 10 adolescentes reconocen sentir ansiedad cuando reciben una llamada de teléfono. ¿Estamos criando a jóvenes menos valientes, más cobardes?
3: Más cobardes en cuanto que no son capaces de solucionar problemas, y al no ser capaces de solucionar problemas afectivos especialmente, pues no teme encontrárselo, ¿no? Pero sobre todo el problema no está en la cobardía, que es de los adolescentes, o de ser valiente en general, aunque bueno, prudente también, ¿no? Cuando tiene que serlo por el miedo, digamos, el miedo a lo que te vas a encontrar en una llamada telefónica podía ser prudencia en un momento determinado. O sea, el problema no está en la cobardía, el problema está en la inutilidad, o sea, el ser incapaces, ¿no? Y sobre todo en el estrés. O sea, sí genera mucha ansiedad, no saben qué se van a encontrar, ya se puede encontrar de todo, o sea, una agresión, una estafa, saben que en cualquier momento le puede asaltar porque están abiertos a todo, y esto sí crea un estrés crónico, que sin darnos cuenta, si además lo proyectamos a la noche, o sea, que puede ser mañana, tarde y noche, y entonces podemos encontrar, me contaba un adolescente que había recibido un intento de estafa pues a la 1 de la mañana, entonces claro, si hasta esa hora tienes que estar alerta protegiéndote, pues lo que crea es estrés, y detrás del estrés puede venir una ansiedad, puede venir una depresión, puede venir que el organismo proteste y puede venir enfermedades psiquiátricas, etc. O sea, no podemos acostumbrarnos a tener que estar tan alerta porque estamos tan expuestos, digamos, ¿no?
2: Pues Fernando Alberca, muchísimas gracias por todos esos consejos, tomamos nota y muchas gracias por acompañarnos esta noche.
3: Muchas gracias a todos. El móvil es como cualquier otro instrumento, hay que aprender.

que tenemos por delante es mayúsculo. Con sus luces y sombras, las nuevas tecnologías han llegado para quedarse y aceptar esta realidad es nuestro primer deber como hijos, padres o educadores. El segundo es formarnos, pedir ayuda a los que saben, pues además de conocer sus peligros, nos va a ayudar a sacar partido de sus ventajas. El tercer deber ya no es nuestro, es de nuestros políticos. Es urgente una regulación que refuerce la verificación por edades en las aplicaciones y que blinde ojo a nuestros hijos del acceso a pornografía y a contenidos inapropiados. Todos estamos llamados a ellos porque educar es el deber y el reto más importante. Buenas noches.

Los teléfonos móviles se han convertido en un integrante más de nuestras familias. Los usamos para comunicarnos, estar informados, orientarnos en la calle o comprar en nuestra tienda favorita. Hasta el punto de que si los perdemos de vista, aquí está, nos sentimos un poco desamparados. Todos los avances que las nuevas tecnologías traen consigo esconden ciertos retrocesos y nos exponen a riesgos que se agudizan especialmente si hablamos de los más vulnerables, los niños. Adicciones, ciberacoso, acceso a contenidos inapropiados, problemas de salud mental, por no hablar de esa pérdida de atención y de la capacidad de aprendizaje derivada de la irrupción de los dispositivos electrónicos en las aulas. Aunque la alarma sobre estos peligros se ha disparado, lo cierto es que las ventas de teléfonos siguen en aumento y la edad en adquirir el primer móvil es cada vez más temprana. Vamos a echar un vistazo a los últimos datos del INE. Según el Instituto, el 70% de los jóvenes de entre 10 y 15 años dispone ya de un teléfono móvil. Ojo que casi la mitad lo tiene antes de empezar la secundaria, a los 11 años, y con 12, poco menos del 28% está desconectado. Si nos detenemos en el uso de Internet, la situación es todavía más grave. Casi un 95% de chavales ha tenido acceso a la red y un 91% lo ha hecho tan solo con 11 años. Ojo, porque parece que la tendencia es que estos porcentajes vayan en aumento. Si echamos un vistazo al dato de los últimos años, vemos que si bien respecto a 2022 la subida es de apenas un punto, si lo comparamos con 2019, el último año antes de la pandemia, el incremento es del 4,6%. Y si nos retrotraemos una década atrás, el uso del teléfono entre jóvenes ha subido, atención, 7,5 puntos. Aunque no existe evidencia científica, cada vez más voces apuntan a un deterioro intelectual relacionado con el uso del móvil en las aulas. El último informe PISA recoge una caída brutal en el rendimiento de los alumnos españoles. España se apuntó por primera vez en el año 2000 a esta clasificación de la OCDE y en lectura, ojo, nunca habíamos sacado resultados tan malos si se exceptúa la nota de 2006. Es más, respecto a 2015 hemos perdido 25 puntos, lo que equivaldría, según los expertos, a todo un curso académico. En matemáticas nuestros alumnos tampoco han estado nunca tan mal preparados. Si bien es cierto que la pandemia y ese cierre progresivo de los colegios han influido, no ha sido el único factor. Un 33% de los chavales consultados reconoce que se distrae usando el móvil en las clases de matemáticas. Este porcentaje, según refleja el informe, ha sido el que luego ha sacado peores notas en esta asignatura. Son muchas las familias que llevan tiempo preocupadas, perdidas ante esta deriva y que han decidido pasar a la acción. El pasado mes de noviembre en Barcelona, un grupo de padres decidió abrir un chat para consensuar el retraso en la entrega del móvil a los 16 años, que, atención, hoy cuenta con nada más y nada menos que 10.000 seguidores. Y se ha ido reproduciendo también en prácticamente todas las comunidades autónomas, que piden una regulación en el uso de las pantallas y mejorar los controles parentales que eviten el acceso a pornografía. También en Madrid, en el Congreso de los Diputados, dos profesoras han registrado 63.000 firmas para ir un paso más allá, es decir, prohibir los teléfonos móviles hasta los 16 años. Bueno, hoy tenemos la suerte de contar con Ángela Sánchez, una de las promotoras de esta iniciativa. Ella es profesora de un colegio de Toledo y nos acompaña, está sentada a su lado, Marta Labrador, profesora también, en tu caso, de Psicología Clínica de la Complutense. Muy buenas noches a las dos, muchas gracias por acompañarnos esta noche. Y yo quería empezar preguntándote, Ángela, ya que tú eres la promotora de esta iniciativa, tú lo que pides es prohibir los teléfonos móviles tanto en las aulas y, ojo,

0: fuera de ellas. Cuéntanos.
1: Sí, eso es, exactamente. Buscamos prohibir los móviles o regular, no tanto prohibir, porque parece ser que a día de hoy prohibir está un poco la palabra prohibida, nunca mejor dicho. Se trata de regular los dispositivos móviles, estamos hablando de con acceso a Internet, en menores de 16 años, sí.
0: También fuera de las aulas.
1: Exactamente, sí, en todos los ámbitos, porque vemos que en las aulas hay falta de concentración debido al acceso a teléfonos móviles desde edades tempranas.
0: Tú también eres madre, ¿en tu casa cómo lo vives, aparte del tema de las distracciones?
1: Bueno, yo tengo dos hijos también, uno adolescente totalmente y el otro está entrando ahora en la adolescencia. Y bueno, yo no pueden prescindir del teléfono móvil porque todos sus amigos, compañeros de clase lo tienen. Entonces sería aislarles. Les educamos en un buen uso, en unas horas en concreto. El mayor, que tiene ya 16, pues bueno, un poco más. Es más laxo, pero sí, tratamos de educarles, pero no se lo podemos prohibir, evidentemente, porque todo se mueve y todo gira en torno al teléfono móvil en sus vidas, ya te digo, con un control y un uso adecuado.
0: Marta, ¿partidaria o no partidaria de prohibir los teléfonos móviles?
2: Bueno, no partidaria de prohibir los teléfonos móviles, sí partidaria de que el uso se mejore, se regule de alguna manera, como comentaba Ángela, pues para un mejor funcionamiento en la vida de todos.
0: Marta, yo quería comentarte un caso, antes lo hablábamos, en el IES, que es una prestigiosa escuela, en uno de sus másteres de alumnos de 23-24 años, hicieron el siguiente experimento: retirar durante un año escolar todos los móviles para ver cómo esto influía en el rendimiento de los alumnos, y las conclusiones que sacaban la gran mayoría de ellas eran muy buenos, ¿no? Que se sentían más involucrados, más satisfechos con el máster que estaban haciendo. Esta iniciativa se ha llevado a cabo también en otras escuelas prestigiosas. ¿Qué te parece a ti?
2: Bueno, yo que también soy profesora universitaria, me parece interesantísimo que con chavales quizá un poco más mayores, 23, 24 años, se pueda recurrir a este recurso, ¿no? Tan útil y tan práctico, porque vienen de ser muy solventes a nivel digital. Entonces, cuando uno ya ha adquirido una solvencia digital interesante y ya se ha familiarizado con los dispositivos digitales, la posibilidad, y tiene una madurez, 23, 24 años ya nos está hablando de una madurez suficiente, me parece interesantísimo. De hecho, yo siempre cuando comienzo mis asignaturas en la universidad, siempre les propongo, no les obligo, pero sí que les propongo que hagan el ejercicio de dedicar las 2 o 3 horas que dura cada una de mis asignaturas, en la medida de lo posible, no usar el móvil. Es difícil, y yo entiendo que lo es, pero hay que entrenarse en esto, ¿no? Entonces, me parece muy sensato, muy adecuado, y además, como comentábamos antes, parece que los resultados que están obteniendo por parte de los alumnos, ¿no?, de cómo ellos valoran esta iniciativa, es interesante. Sin embargo, creo que hay que darle una vuelta por la diferencia de edad, 23, 24 años y solvencia tecnológica suficiente, y menores, que es donde estamos ahora mismo centrándonos nosotros.
0: Ángela, tú eres profesora de primaria y has comentado en algunas entrevistas que ves en los chavales somnolencia y apatía hacia el aprendizaje, ¿no? Cuéntanos.
1: Sí, bueno, la somnolencia yo creo que es debido. Yo estoy viviendo en Reino Unido y trabajando como docente allí, y ya en el 2010 se hacían charlas para concienciar a las familias y a la comunidad educativa en la utilización de los teléfonos móviles con los menores. Y bueno, pues yo a raíz ya llegué aquí a España y empecé a investigar desde mi área de educación física acerca de las patologías que tenían los niños, sobre todo en el área motriz. Y bueno, es cierto que los niños que dormían en sus habitaciones con televisión o con dispositivos móviles o bien con videoconsolas, pues llegaban a clase con más sueño y se dormían las primeras horas. Coincidía en ese aspecto. Y luego, además, pues el sobrepeso, la obesidad, incluso la diabetes está íntimamente relacionada con esa falta de ejercicio físico, lo que digamos es sedentarismo. Y bueno, pues el déficit de atención es algo que se baraja a diario en todas las reuniones de los equipos de orientación, de pedagogía terapéutica y de audición y lenguaje, porque también hay un claro retraso en la adquisición del lenguaje en los niños, que normalmente suele ser al año, año y medio, y bueno, Hay hasta casos de 3, 4 y 5 años que todavía no son capaces de tener una adquisición adecuada del lenguaje para esa edad. Entonces estamos hablando de patologías bastante graves que, bueno, que se vienen barajando de un tiempo a esta parte, de lo que es 8 o 10 años, ha subido de manera increíble, y ese déficit severo de atención.
0: Ángela, perdóname que insista, pero para evitar este tipo de factores, tú has llevado una propuesta al Congreso de los Diputados para prohibir los teléfonos en las aulas. ¿Hasta qué edad sería? Y sería una prohibición total, también en comedores, también en recreos. Insisto, háblanos de esa prohibición. Es esa palabra que da tanto miedo ahora.
1: Sí, esa prohibición ya se está llevando a cabo en bastantes comunidades autónomas. Y como bien hemos escuchado al principio, que has explicado, esta marea de padres, pues ya cuenta con muchísimos padres en grupos de Telegram. Yo además lo sigo como madre también, y estoy en el grupo de la Comunidad de Madrid, Castilla-La Mancha. Y es cierto que bueno, ya en muchas comunidades autónomas se está prohibiendo, no solamente en las aulas, sino en los ámbitos de esparcimiento y de relaciones sociales de los niños, más de los niños, de los adolescentes, porque más en el ámbito de educación secundaria y en bachillerato, para que los niños pues tengan relaciones sociales pues más sanas, y que no el teléfono móvil no esté pues en todos los ámbitos de los institutos o de los colegios de primaria, incluso también en las actividades extraescolares, es decir, las salidas que se hacen con el centro, fuera del centro escolar, pues también se está prohibiendo. Y luego lo que nosotras proponemos, Natalia Jiménez, la otra docente de Barcelona, y yo, que lanzamos ambas campañas de firmas el mismo día, el 5 de noviembre, y que ya hemos llegado a 75.000 firmas, pues proponemos que esto sea en todos los ámbitos. ¿De qué manera? Pues no sabemos, porque no trabajamos en jurisprudencia, pero vemos las patologías y los daños que está causando el teléfono móvil en menores. Y que, como le comentaba Marta, no todas las familias disponen de los mismos recursos personales o materiales para educar a sus hijos en el buen uso de los teléfonos móviles, y que, bueno, como todos sabemos, los contenidos son terroríficos. Ya no estamos hablando de contenidos para adultos, estamos hablando de contenidos muy graves, contenidos de depravados, que tratan de captar a menores para pues eso, lucrarse, y ya sabemos que lo que hay. Entonces, por eso buscamos una regulación, y quiero hacer patente a todo el mundo que eso se hace a través de firmar en change.org/infanciasinmóviles, porque con esas firmas a las que hemos ido al Congreso hemos conseguido que tanto dos ministras, la de Infancia y Juventud y la de Educación, hayan puesto énfasis en este tema.
0: Marta, ¿qué te parece a ti? No sé si ves algo exagerada esta propuesta de prohibir móviles tanto dentro de las aulas como, por ejemplo, en actividades extraescolares.
2: A mí me parece que es importante, en primer lugar, plantearnos para qué se van a utilizar esos móviles, y, por lo tanto, plantearnos si merece la pena prohibirlos o no. En general, estoy bastante de acuerdo con que en las aulas, si el para qué va a ser un uso recreativo, es decir, mientras me están explicando yo tengo que aprender, estoy distrayéndome y haciendo otras cosas que nada tienen que ver con lo que me están explicando, estoy completamente de acuerdo, Ángela, en que lo más sensato es que les ayudemos a los chavales a que no tengan que tomar esa decisión ellos, sino que realmente se la demos nosotros tomada, y es: no puedes utilizar esto para distraerte, porque es tu rato de estar concentrado en lo que te está contando el profesor, que es la figura de referencia, no tu grupo de amigos o lo que sea más actual en cualquier red social, ¿no? Pero, sin embargo, si el uso que se va a hacer en las aulas es para un uso que tiene que ver con el aprendizaje, y en este caso sobre las TIC, sobre las nuevas tecnologías, sobre cómo acceder adecuadamente a la información, sobre saber qué peligros entraña el tener un dispositivo digital en mis manos, y va a ser aprender a través de estos, a mí me parece que no tiene sentido prohibirlo, porque esto está aquí. Y entonces me parecería inadecuado que los chavales con 16 años, o la edad que le pongamos o que le queráis poner, de repente se encuentren con un mundo del que desconocían completamente cómo habían llegado hasta ahí, hasta entonces, ¿no? Entonces, yo creo que, más que sí o no, creo que no es blanco o negro, creo que lo interesante es ¿para qué? ¿Para qué voy a prohibir esto? Para que los chavales se distraigan, para que los chavales no estén atendiendo, para que los chavales hagan uso inadecuado de la tecnología, estoy con vosotras, por supuesto. Si el para qué es porque sí, Ahí es donde yo tengo un conflicto muy amable con Ángela en este caso.
0: A mí sí me parece, por hacerte una pequeña puntualización, difícil el decirle a los chavales, oye, ahora podéis sacar el teléfono para la clase de TICs, pero en la clase de matemáticas no podéis estar en las redes chateando con vuestro amigo del colegio de enfrente, ¿no? Que eso es complicado. Ángela, ¿qué te parece lo que comentaba Marta? La importancia del para qué.
1: Sí, el para qué. Nosotros el tema de prohibir o regular siempre tiene un argumento. O sea, no es prohibir por prohibir, es por todo lo que llevamos viendo, tanto Natalia como yo. Y bueno, la plataforma de 590 profesionales que trabajan en educación, que avalan la campaña de firmas, es decir, con informes de orientación educativa, de audición y lenguaje, de pedagogía terapéutica, también equipos directivos están implicados, porque es cierto que hay una argumentación, no es prohibir por prohibir o regular por regular, no, los móviles no, porque yo he tenido una infancia sin móviles, he sido muy feliz, no, la telefonía móvil ha venido para quedarse, lo que pasa es que un 90%, y lo estamos viendo en el informe PISA que tú has argumentado al principio del programa, no está haciéndose un buen uso. Se está haciendo un uso inadecuado de los teléfonos móviles con acceso a todo tipo de contenidos. Para una finalidad pedagógica o educativa, por supuesto. Yo llevo educando a comunidades educativas, a familias en las tutorías, 18 años y siempre se les ha educado en el buen uso, en las rutinas de estudio, de descanso, de buen uso de pantallas. Cómo no, educar lo primero, pero vamos a tener a nuestros menores a salvo, en un entorno seguro, y a partir de ahí el gobierno dice que 50 expertos, no, 100, o sea, pero primero mantengamos a nuestros menores, que si están en su dormitorio, sepamos que están en su dormitorio leyendo, jugando, aburridos, que aburrirse también es creativo. Y luego ya a partir de que nuestros menores estén seguros, porque es una población muy vulnerable y que no saben en su etapa de desarrollo psicoevolutivo, como tú bien conoces, no saben discernir lo que está bien de lo que está mal. De hecho, un día sí otro también se abren protocolos de ciberacoso y ciberbullying en los centros escolares a través del teléfono móvil. Están en un chat de compañeros, les insultan, les vejan, cuelgan vídeos para ridiculizarles. Eso un adulto en un grupo de amigos no lo hace porque sabe que no está bien. Entonces vamos a separar el que no es prohibir por prohibir, sino es regularlo para hacer un uso de manera adecuada, sobre todo los menores, educarles, por supuesto.
0: Hemos hablado de los móviles en las aulas, pero hay más dispositivos electrónicos, hay pantallas ahora mismo en los colegios. Hay miles de colegios, miles de padres de colegios de fomento que han alertado de que hay niños que utilizan estos dispositivos electrónicos, por ejemplo, para entrar en páginas porno, que se distraen en las clases y se dedican a esto. Este tipo de padres ha sido una corriente muy potente. Lo que proponen es que puedan elegir ellos entre formato papel, libros en papel de toda la vida o libros electrónicos. No sé qué os parece a vosotros este otro debate sobre las pantallas. Marta.
2: La verdad es que tengo que reconocer que desconozco un poco este tema que estás comentando en profundidad, ¿no? Desde luego que me parece muy relevante y que tenemos que poner el foco y mucha atención en que haya chavales menores de edad que estén accediendo a este tipo de información, a pornografía, sin entrar en lo que todos sabemos, en lo que consiste la pornografía a nivel general, ¿no? Y los valores que se inculcan desde este tipo de no sé cómo llamarlo, de programas, no sé, bueno, de ese tipo de información, ¿no? Me parece grave, me parece problemático que las primeras veces que un niño se enfrenta o que un adolescente se enfrenta, niños mejor dicho, se enfrentan a ese tipo de contenido sea de esta manera, ¿no? Y más como tú propones, como tú comentas, si lo están haciendo desde clase. A mí me parece que desde luego aquí sí que hay que poner una línea roja fundamental. No sé si la manera de hacerlo sería quitando los móviles directamente, luces y a lo mejor tendríamos que mejorar también y trabajar en que las operadoras de teléfonos móviles y que las aplicaciones o también tengan una conciencia de responsabilidad sobre lo que se está haciendo y quién tiene acceso a todo esto, ¿no? Que los chavales, o sea, que se cumplan adecuadamente los requisitos de edad mínima para poder entrar en este tipo de informaciones, me parece esencial para empezar.
0: Ángela, ¿qué te parece a ti?
1: Yo creo que, bueno, la comunidad educativa está compuesta de padres, docentes y alumnos y, bueno, está muy bien que se les consulte a través del consejo escolar, a través de las AMPAs y bueno, me parece correcto que si las familias están de acuerdo en que no se tenga acceso a dispositivos móviles, aunque es cierto que la seguridad, no sé en este tipo, qué tipo de colegios es el que tú hablas, yo trabajo en la educación pública y los cortafuegos que existen en los sistemas informáticos son muy seguros. O sea, desde...
0: Estos padres denunciaban que no, que los chavales sabían, se las sabían todas para saltárselos.
1: Yo te hablo de lo que conozco. Yo en la Comunidad de Madrid, soy docente de la Comunidad de Madrid y ahora estoy en Castilla-La Mancha, pues sé que los cortafuegos que existen en los sistemas informáticos y en las aulas, pues... digamos, tablets, iPads, pues son muy seguros. Pero bueno, si como tú dices, al final los niños son capaces de saltarse este nivel de seguridad, estamos ante un problema y cuanto más sabiendo eso es cuando hay que regular y que un niño menor de 16 años no pueda tener un dispositivo móvil 24 horas en su bolsillo.
0: Ahí sí estamos de acuerdo las tres que la regulación en el caso del acceso a porno sí es necesaria, ¿verdad?
1: Y el porno no es lo más grave. Yo, mi hijo, el mayor, en grupos de amigos me ha enseñado contenidos que ellos están asimilando como normales. Esto es lo más grave. Yo accedo a ese contenido, yo lo veo y mi cuerpo genera como un rechazo y una como... Ya no es que sea algo desagradable, es algo que te revuelve por dentro. Y ellos, a fuerza de ver ese tipo de contenidos, porque lo cuelgan en los grupos, en
0: Hablas
1: los chats...
0: Hablas de violencia, maltrato animal, que son vídeos habituales en chats de
1: sí,
0: de
1: sí, pero vídeos que son reales, desmembraciones reales, ya no son una película, o sea, para mayores de 18 años estamos hablando de cosas súper desagradables, que no son para adultos, porque yo lo veo y me resulta no desagradable, sino lo siguiente, estamos hablando de cosas que ellos interiorizan como normales, y el porno, pues como una relación, las relaciones como que es lo normal lo que están viendo, cuando lo normal en una relación de pareja o, a ver, hay muchos tipos de relaciones, pero lo más normal no es lo que se ve en el porno, entonces hay que regular porque es muy grave lo que nuestros menores están interiorizando como normal.
0: Vamos a volver un minuto al tema de la regulación, Ángela. Yo en alguna entrevista te he escuchado asemejar un teléfono móvil, por ejemplo, con una botella de alcohol, como algo totalmente nocivo. Desarróllanos un poco esta idea que has comentado en otras ocasiones.
1: Sí, bueno, yo he puesto el ejemplo porque bueno, mucha gente se echa las manos a la cabeza cuando hablas de prohibir teléfonos móviles. En su día, y lo recordaréis, cuando se prohibió el fumar en espacios cerrados, bueno, toda la hostelería se echó encima, nos vamos a arruinar, todos los fumadores decían que era eso, que eso era una cosa impensable, y a día de hoy, 10 años después, no nos preguntamos ni nos... lo vemos como bien, o sea, no es una cosa que digamos al contrario, incluso hasta un fumador ya le molestaría entrar a un espacio cerrado y que estuviese lleno de humo. Entonces yo creo que esto a la larga se va a ir demostrando, como está empezando a salir a la luz por los informes PISA y por todas las patologías que aparecen en los centros educativos, pues que esto hay que regularlo porque... Yo lo comparé con el alcohol en su día, porque así como yo como madre, sí, a ver, habrá muchos tipos de familias, pero yo como madre si fumo, trato de fumar donde no me vean mis hijos o de tomarme una cerveza o beber cuando no me vean mis hijos por el ejemplo que les puedo dar. Entonces creo que una regulación y una legislación en cuanto a telefonía móviles en menores, nos va a hacer a todos estar mucho más tranquilos y mucho más seguros, ¿Por qué? Porque mi hijo me pide el móvil y yo con decirle, no, cariño, no es legal que yo te deje mi móvil o que tú tengas tu móvil, ya va a ser una cosa como que va a ser una cosa habitual entre nosotros, como lo es no beber alcohol con menores o no fumar con menores, no decir a tu hijo, vamos a fumarnos un cigarro o vamos a tomarnos una copa juntos. No sé, por eso salió en su día esa comparativa, pero no es una cosa que diga cada momento, o sea, cada cosa tiene su momento. Ahora la problemática está en la telefonía móvil y dentro de 10 años saldrá otra cosa que será también adictiva y que habrá que regularla. La sociedad va avanzando y va poniendo sus leyes.
0: Marta, ¿qué te parece a ti esta comparación con el tabaco, con el alcohol, de los teléfonos móviles?
2: Pues yo, a pesar de que te agradezco la comparación, porque a uno le hace pensar muchas veces, ¿no? Siento discernir en este punto. Yo, si me permitís, intento hacer una comparación que a mí me resulta más interesante a la hora de entender esto del uso del teléfono móvil, ¿no? A diferencia de lo que para mí implica el tabaco, incluso el alcohol, que no le veo muchas bondades en general, no considero que haya ningún beneficio por fumar. Creo que el teléfono móvil sí tiene muchas ventajas. Acceso a la información a un nivel al que seguramente no estemos acostumbrados nosotros, que sea muy beneficioso. Creo que el estar informado en actualidad es indispensable. La capacidad que tengo como persona adulta o joven de tener a otras personas, ¿no? Las redes sociales, contacto, gente que vive fuera, conocimiento, pues todo esto no se me asemeja mucho a un alcohol o a un tabaco, pero tratando de buscar un símil, a mí me resulta interesante compararlo con lo que es conducir un coche. Conducir un coche tiene muchísimas ventajas, pero hay que estar preparado para conducir un coche. No solo vale saber conducir un coche, tener un teléfono móvil tiene muchas ventajas, pero hay que estar preparado para tener un teléfono móvil. No solo basta con saber tener un teléfono móvil, y aquí es donde yo pongo el símil, ¿no? Cuando tú aprendes mejor o peor a llevar un coche, además, tienes que conocer cuáles son las normas de circulación. ¿Por qué no hacemos esto? Además, tienes que pasar un examen que te habilite, porque tú has demostrado que sabes unos mínimos para conducir un coche. ¿Por qué no hacemos esto? Además de todo esto, tú sabes qué consecuencias tiene si tú no cumples con las leyes que están establecidas, que regulan el tráfico en este país, el beber o no beber para conducir un coche, etcétera, etcétera. Tú sabes cuáles son las consecuencias, están estipuladas, que supone que tú no cumplas esto. ¿Por qué no hacemos esto? Para mí ese es el símil, tratando de dar una vuelta, ¿no? ¿Dónde lo podemos comparar? Creo que conducir coches tiene muchísimas ventajas. Creo que tener móviles, tener acceso a información, tener acceso a telefonía, tiene muchísimas ventajas y están aquí, pero hay que saber usarlas. Y creo que esta es la clave de todo.
1: Exactamente. Por eso hay que regularlo.
0: La última pregunta que os lanzo. Imaginaos que estamos en el Congreso de los Diputados y que participamos en la redacción de esa futura ley de regulación del uso de los móviles. Antes hablábamos, estábamos de acuerdo que, por ejemplo, esa verificación de edad para acceder a porno era algo necesario. No sé si en tu caso, Marta, añadirías algo más o lo dejarías ahí. Parece, por lo que has venido sosteniendo, que para ti eso es lo prioritario ahora.
2: No, para mí hay muchas cosas, si me permites.
0: No, claro.
2: Entiendo que regular o decir qué cosas me parecen adecuadas regular, a pesar de que me dedico a estos temas, en sí mismo es una tarea complejísima, pero yo creo que hay algunas cuestiones que deben ser importantes tener en cuenta, ¿no? La primera de todas, que es la comunidad científica la que está especializada en esto, la que tiene claro cuáles son los datos que avalan que se tomen decisiones o no. Más allá, yo soy madre también soy profesora en la universidad, también trabajo como psicóloga en consulta y tengo muchos casos, pero más allá de mi experiencia personal o de lo que yo viva, creo que es importante que haya una comunidad científica y unos datos que avalen las decisiones tan importantes que se van a tomar si se acaba regulando esto. Entonces, para mí eso es lo fundamental. Por un lado, expertos en comportamiento, en este caso creo que son los psicólogos, y expertos juristas. Para empezar. Y a partir de aquí creo que el Estado tiene que establecer una serie de competencias que le competen, que es dar a conocer, a partir de haber consultado con profesionales, todos estos datos y regularlos, desde luego, y dar publicidad sobre los mismos. Creo que es importante regular a las operadoras o pedirles responsabilidades por lo que están haciendo. Lo mismo que aquellas aplicaciones o desarrollos que están que no tienen una investigación clara sobre cuál es el impacto que está produciendo los chavales, esto que lo tengan. Que sepan cómo está impactando lo que están haciendo realmente por personas independientes a sus grupos de trabajo, que pongan estos datos a la luz y que comunidades científicas puedan investigar al respecto, ¿no? Creo que hay que hacer mucho trabajo en la educación para chavales y para padres por expertos, y esto es fundamental. Todo el mundo sabe de todo, podemos informarnos en cualquier sitio, pero no todo es verdad. Entonces, tienen que estar avalados todo esto y luego, y si me permitís, mucha financiación en investigación y mucha financiación también en que este conocimiento que se lleva a cabo en la ciencia se pueda traspasar a la ciudadanía. Para mí esto es clave.
0: Ángela.
3: Pues estoy muy de acuerdo en lo que dice Marta. Básicamente no somos juristas, no trabajamos en la jurisprudencia, pero es cierto que tienen que ponerse las pilas desde arriba, el gobierno con ese grupo de expertos al que la ministra Sira de Juventud e Infancia hacía alusión y que, bueno, parece ser que a partir de febrero va a empezar a funcionar. Los resultados, pues no sabemos, porque es muy complejo. Las redes sociales abarcan muchos intereses económicos y, como bien sabemos, los algoritmos saltan conforme a tus gustos y a tus intereses. Entonces es muy difícil desvincularse de cierto contenido cuando tú lo has buscado una primera vez. Y entonces eso es el pez que se muerde la cola. ¿Cómo lo harán? No sabemos. Nosotras tampoco nos podemos meter en ese mundo porque, bueno, son ellos los que tienen que, los investigadores y, sobre todo, pues también financiación y recursos, que es lo que se necesita, personales y materiales.
0: Pues Ángela y Marta, muchísimas gracias por estar aquí esta noche, por arrojar tanta luz sobre este tema. Nosotros vamos a hacer una pequeñita pausa para publicidad y ahora volvemos, no se muevan.

¿Qué son los Pirineos? Serpiente deforme que partiendo del mar de Asturias, para beber agua donde se baña Ampurias, atraviesa por la mitad un continente. Cuando ya llega al mar Mediterráneo, al verlo a lo mejor tan espantable, con un golpe de su espada formidable, en dos lo partió el Omnipotente.

Ordesa y Monte Perdido. Ordesa y Monte Perdido es uno de los 9 parques nacionales de nuestro país. Situado en la zona oscense de los Pirineos Centrales, linda en su vertiente norte con el Parque Francés de los Pirineos y se extiende a lo largo del territorio de 5 municipios de la comarca del Sobrarbe: Torla, Fanlo, Puértolas, Tellasín y Bielsa. En agosto de 1918, el Cañón de Ordesa fue declarado Parque Nacional, siendo el segundo creado en España, un mes después que el de Covadonga en Asturias. 64 años más tarde, en 1982, se recalificó y amplió, pasando a denominarse Parque Nacional de Ordesa y Monte Perdido, y aumentando sus límites de 2.000 a más de 15.000 hectáreas, circundadas por una zona en régimen de protección especial. La belleza de su paisaje no empezó a ser conocida hasta 1802, cuando Louis Ramón de Carbonnier coronó la cima de Monte Perdido y descubrió los profundos

dos cañones que partían de él. Fue el comienzo de una peregrinación de aventureros, extranjeros y españoles que buscaban la gloria de conquistar nuevos territorios. Fueron los grandes pirineístas, como los franceses Lucien Brie, incansable propagandista de la zona, y Casteret, al que se debe el descubrimiento de la cueva glaciar que lleva su nombre. En los límites del Parque Nacional, los pueblos se presentan como un componente más del paisaje. La arquitectura popular que decora los valles con sus monumentales chimeneas con espantabrujas se integra en el entorno y, a modo de desafío, opone sus siluetas de piedra trabajada por el hombre a esa otra piedra esculpida por el tiempo. Sobre la formación de estos originales y abruptos paisajes, existen multitud de leyendas llenas de encanto e ingenuidad. Pero no menos interesante resulta el conocimiento, desde un punto de vista científico, de lo que en realidad se produjo. Se trata de un fenómeno geológico diferente a lo que sucedió en el resto de los Pirineos. Hace unos 70 millones de años se produjo la orogenia alpina, que conllevó la elevación de lo que hasta entonces habían sido suelos marinos, sobre los que descansaba una gruesa capa de sedimentos. En la mayoría de los casos, estos estratos más superficiales y blandos se deslizaron hacia los lados al emerger con fuerza las rocas graníticas. Así surgieron las sierras exteriores, que forman el denominado prepirineo. Sin embargo, en el caso de Ordesa, los materiales calcáreos sedimentados se mantuvieron por encima de las rocas más duras y se elevaron con ellas, dando lugar a sierras interiores paralelas a la cordillera axial que alcanzaron alturas excepcionales, como la cumbre de Monte Perdido, la más alta montaña caliza de todo el continente europeo. Este tipo de rocas son especialmente sensibles a la erosión del viento y el agua, agentes que han labrado en Ordesa unas estructuras muy peculiares. Tanto las pequeñas formaciones como los grandes cañones son la original consecuencia de la acción de los elementos climáticos. La conjugación de altas montañas y profundos valles hace de Ordesa un hábitat excepcional. Diversos pisos bioclimáticos y sus respectivos ecosistemas pueblan el parque. Desde las especies mediterráneas se pasa al bosque centroeuropeo, que se extiende hasta los 2.000 metros. Los espacios más altos y agrestes, pelados a simple vista, acogen entre las grietas de las rocas las especies más resistentes a las bajas temperaturas. La fauna de la zona comprende más de 100 especies de animales que habitan el parque. Destacan aquellas que, debido a su escasez, han sido puestas bajo un régimen especial de protección, como el tritón pirenaico o el mítico quebrantahuesos. Pero el caso más dramático es el del bucardo. La intromisión del hombre ha roto el delicado equilibrio natural del parque. La masiva afluencia de visitantes deteriora, sin pretenderlo, los ecosistemas que se han desarrollado durante millones de años. Dominando la orografía del parque y dándole unidad, se alza el macizo de Monte Perdido, de donde derivan a modo de brazos los cañones de Ordesa y Añisclo,
que junto con las gargantas de Escuaín y el balcón de Pinet

Existen en el mundo incomparables parajes de extremada belleza, pero la desgarrada naturaleza que da forma al cañón de Ordesa es una de las pocas de su género que se pueden admirar en todo el planeta. No en vano, de las zonas que hoy forman el parque, fue la primera en ser protegida y declarada Parque Nacional. El valle se abre como una gigantesca grieta en la corteza terrestre. Las grandes lenguas de hielo del periodo cuaternario le dieron estas formas, solo equiparables a las del Gran Cañón del Colorado, pero de dimensiones más reducidas. 15 kilómetros de longitud, por 3 en su parte más ancha, y 1000 metros de profundidad. Todo el valle está dominado por gigantescos paredones verticales que lo rodean como una gran muralla protectora. En su seno, el agua se hace presente de infinitas maneras, ya sea en forma de cascada, en impetuoso cauce, en tranquilos remansos o en diminutas gotas de rocío. La espesa vegetación del fondo y los vistosos colores de las paredes del cañón contrastan con las peladas cumbres. A la entrada del parque destaca la gigantesca estructura del Mondarruego, un titán rocoso que anticipa las formas orogénicas que van a estar presentes a lo largo de todo el cañón. El Tozal del Mayo es una increíble tabla de piedra que se alza 300 metros por encima del río Arazas. La verticalidad que exhibe es un desafío a la gravedad y una prueba para los intrépidos escaladores que se atreven con su frontal. La máxima espectacularidad de estos paredones se muestra en el recorrido de la Faja de las Flores, donde el paso humano se convierte en una experiencia de insospechadas y aéreas sensaciones.

Desde el mirador de la faja de Pelay, el paisaje resulta sobrecogedor. El Tozal del Mayo, Punta Gallinero, el Mondarruego y los circos de Carriata y Cotatuero no desmerecen la impresionante visión del macizo de Monte Perdido y la brecha de Rolando. En el fondo del cañón, el célebre Bosque de las Hayas es el camino más frecuentado por los visitantes del parque. A su lado, el río se precipita en varias cascadas consecutivas que en ocasiones alcanzan los 100 metros de caída vertical. El curso del río se embellece con estos impresionantes saltos de agua, que en el caso de las gradas de Soaso son un ejemplo único de originalidad erosiva. El Arazas se descuelga aquí en una serie de escalones que ofrecen el soberbio espectáculo de sus ruidosas aguas modelando la roca calcárea que le sirve de cauce. En este lugar se abre el circo de Soaso. El valle se ensancha y aparecen prados alpinos y derrubios que sirven de inmenso pasillo hasta llegar al origen del cañón, que se hermosea con la fabulosa cascada de la cola de caballo, una de las más características del Pirineo, y que da acceso a las alturas del Parque Nacional.

El cañón de Ordesa es un ejemplo magnífico del preciosismo con que la naturaleza modela la tierra. El río se define cambiante mientras divide las moles rocosas y alimenta bosques y animales. En Ordesa, los fenómenos naturales se unieron para crear una obra maestra.

Por encima del cañón de Ordesa y situado a 2.200 metros de altura, el refugio de Góriz es el punto de partida para la mayoría de las ascensiones por el macizo de Monte Perdido. Auténtico centro radial del que parten todos los valles del parque y origen de los ríos que los surcan, este macizo se alza imponente y majestuoso por encima de todas las sierras vecinas, con las míticas cumbres del Sum de Ramón, el Cilindro de Marboré y el Monte Perdido, que con sus 3.355 metros es la tercera cima más alta de toda la cordillera pirenaica. En la cara norte, ya en territorio francés y fuera de los límites del parque, está situado el increíble Circo de Gavarnie y la cascada del mismo nombre, la más alta en caída libre de toda Europa, con 420 metros de desnivel. La vertiente española presenta unas laderas mucho más suaves, en las que se puede apreciar a la perfección el original efecto erosivo de los agentes climáticos sobre las tierras calizas. El viento, el agua y los bruscos cambios de temperatura han ido moldeando los materiales más débiles hasta darles formas increíbles que no tienen igual en toda la cordillera. La brecha de Rolando es una original abertura entre dos altas y afiladas paredes rocosas de más de 100 metros, que durante siglos ha servido de paso hacia el país vecino.

La ladera del Pico Anónimo alberga otra de las maravillas del Parque Nacional. La Cueva de Casteret fue considerada en un principio la gruta helada más alta del mundo, aunque poco después su descubridor encontraría otras a mayor altura en esta misma zona. Su interior es un recorrido de fantasía. Cascadas y lagos de hielo fósil. Miles de años de historia paralizada, como si de una instantánea fotográfica se tratase. Por desgracia, el impacto del turismo ha provocado una rápida degradación en su débil microclima, causándole daños irreparables.

La ascensión al Monte Perdido supone uno de los mayores atractivos para los montañeros. El camino es largo, pero sin grandes complicaciones. Al alcanzar los 3.100 metros, se llega al pequeño lago del que se ha descubierto que tiene una conexión subterránea con la cascada de Gavarnie. El cilindro de Marboré muestra aquí los plegamientos y dobleces de sus estratos, que parecen pensados para servir de ejemplo en una clase de geología.

tecnología. Desde el lago se accede a la cumbre del Monte Perdido por la vía denominada Escupidera, que a pesar de no presentar dificultades, ostenta el récord de accidentes mortales de todo el Pirineo. Un buen equipamiento y algunas dosis de prudencia bastarían para evitar las repetidas tragedias. Alcanzada la cima, el panorama se presenta de una extrema belleza y casi infinito. Picos con nieves perpetuas, valles nebulosos, horizontes difuminados y misteriosos unas veces, que permiten, sin embargo, en días claros, avistar las lejanas llanuras de la depresión del Ebro. A la cara norte del Monte Perdido se accede por la cabecera del Valle de Pineta. Por estas empinadas laderas cuajadas de preciosas cascadas se alcanza el llamado Balcón de Pineta, que ofrece la que posiblemente sea la visión más sobrecogedora y espectacular de todo el Pirineo. La cara norte del Monte Perdido, con su impresionante glaciar suspendido, es un panorama geológico de primer orden. De su hielo fósil pueden oírse salir en los meses estivales espeluznantes crujidos que asemejan lamentos ante las altas temperaturas que poco a poco van acabando con él, como ya sucedió con los hielos que en tiempos pasados cubrieron toda la cordillera. El paisaje desolador contrasta con las cristalinas aguas del lago de Marmoré, en el que se reflejan los perfiles de las montañas. El cilindro de Marmoré, el Sum de Ramón, el Monte Perdido, el más alto macizo calcáreo de toda Europa.

Otra de las habituales rutas desde el refugio de Goriz es la que conduce al collado de Añisclo, un paraje devastado por la erosión. Desde aquí se contempla el que sin duda es el más agreste y bravío de todos los valles del Pirineo. Desde lo más alto de sus esbeltas paredes, el cañón de Añisclo presenta desniveles que alcanzan los 1.200 metros. Por el fondo, las revueltas aguas del río Bellós, auténtico responsable de la estructura actual de esta descomunal grieta. En su cabecera, Añisclo es un típico valle de origen glacial en forma de U. Pero pronto los perfiles se endurecen, aparecen los escarpados precipicios y el cañón se estrecha hasta casi impedir el paso de los rayos solares. Un paisaje único, fruto de la desgarradora erosión fluvial sobre tierras calizas. En su profundidad, pinos, abetos y hayas se estiran como mástiles hacia el cielo, en pugna por una luz tan escasa como necesaria. Dado el carácter calcáreo de los materiales, las aguas han ido abriendo en ellos multitud de cavidades, grutas y galerías. El cañón de Añisclo se ofrece al que lo contempla como una gran fractura en medio del altiplano. Una herida que parece pudiera ser cosida en

encajando perfectamente un lado en el otro. Primero los hielos glaciales y más tarde la continua acción de las aguas del río Bellós abrieron en estas tierras el desgarrado perfil que ofrece el cañón. Un auténtico regalo para los ojos que puedan contemplarlo desde los privilegiados palcos que constituyen las vecinas cumbres.

Las gargantas de Escuaín son quizás la parte menos conocida del Parque Nacional de Ordesa. Sin embargo, reúne entre sus altas paredes rojizas una naturaleza salvaje repleta de atractivos. Es el más pequeño de los cuatro valles principales del Parque Nacional. Está situado entre Pineta y Añisclo y a los pies de la Sierra de las Tucas y Monte Perdido. Completando las murallas rocosas que lo rodean, las paredes del complejo montañoso de Castillo Mayor se unen para proteger este admirable paisaje. El río Llaga horada las paredes calizas, incidiendo en la roca como si se tratara de un cuchillo. En este territorio la erosión del karst ha labrado todo tipo de formaciones y ha configurado un terreno desigual en el que el río se remansa de vez en cuando en tranquilas pozas. En el interior de la garganta, las aguas filtradas por la roca en las alturas surgen impetuosas en multitud de chorros. Es la fuente de Escuaín, curiosidad de la naturaleza de soberbia belleza. Pero el agua no solo transcurre por la superficie, sino que también se revuelve en lo más profundo de la montaña, formando pozos y galerías de recorrido laberíntico. Un paraíso para los espeleólogos, en el que se localizan algunas de las integrales más profundas del planeta. Todos estos elementos hacen de Escuaín un reducto de belleza sorprendente. Es la hermana menor de las zonas que forman el parque, la joya pequeña pero intensamente brillante que adorna con su salvaje belleza el Parque Nacional.

Los parques nacionales son espacios naturales de gran extensión que tienen interés científico, paisajístico y educativo, y que no han sido modificados esencialmente por la acción humana. El fin de la declaración es preservarlos de todas las intervenciones que puedan alterar la fisonomía, la integridad y la evolución de los sistemas naturales. El Parque Nacional de Ordesa y Monte Perdido es un bello exponente de esta denominación. Los parajes que acogen su interior son de naturalezas muy distintas, que armonizan sus formas para crear un paraíso en el centro mismo de los Pirineos. Es una obra geológica perfecta en su desigualdad y contrastes, ejecutada por la acción del tiempo y de los fenómenos naturales. Una obra de arte de infinitos autores y desmesuradas proporciones, que no puede ser comprada ni vendida para el disfrute de unos pocos. Ordesa es patrimonio de la humanidad.

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El Congreso de los Diputados ha sido escenario de un nuevo episodio de tensión parlamentaria y arbitrariedad institucional. Durante la sesión de control de esta mañana, la presidenta de la Cámara, Francina Armengol, ha expulsado a la diputada del PP, a Ana Vázquez, tras exhibir esta un pequeño bote de gas pimienta desde su escaño, para ilustrar la grave crisis de seguridad e inmigración ilegal que se vive en Ceuta. Al grito de que lleva un arma y escudándose una interpretación un tanto retorcida del reglamento de armas, Armengol ha parado el pleno para exigir la salida de la parlamentaria. Y es que en ese mismo reglamento también queda manifiesto cómo se exceptúan los sprays de defensa personal. Todo ha sucedido ante un evidente nerviosismo manifiesto ante el acorralamiento de la oposición a los ministros Félix Bolaños y Fernando Grande Marlaska, salpicados por los señalamientos de acoso y presuntas maniobras de las cloacas del Estado contra la juez Beatriz Viedma, instructora del caso del hermano de Pedro Sánchez. En los pasillos de la Cámara, Vázquez ha denunciado después la absurda maniobra, aclarando que el bote, de apenas unos 30 milímetros y completamente vacío, es legal y que carece de licencia por no ser un arma de fuego. Critica a la diputada, y con toda la razón, si están diciendo que todas las mujeres portan armas en Ceuta, al denunciar que este spray se ha convertido en el medio habitual de autodefensa ante la inacción del gobierno. La escena vivida en la Cámara Baja es la radiografía perfecta de un poder ejecutivo acorralado y autoritario. Resulta un sarcasmo doloroso y gravísimo que la presidencia del Congreso prohíba enseñar en un debate público el mismo spray de gas pimienta que miles de mujeres y niñas se ven obligadas a llevar a diario en sus mochilas y bolsos para protegerse de los invasores en las calles de Ceuta. Estamos ante un gobierno incapaz de garantizar el derecho básico e inalienable a la seguridad ciudadana, pero extraordinariamente celoso para amordazar a la oposición y censurar la realidad. Se niega a la ciudadanía a ver el objeto del debate porque destapa las vergüenzas de una gestión fronteriza nefasta. El cinismo de este ejecutivo roza máximos insostenibles porque el mismo gobierno que ampara, pacta y blanquea el legado de ETA y sus herederos políticos persigue con celo inquisitorial a una diputada por mostrar un envase de venta libre. El mismo poder que presuntamente recurre a cloacas y presiones para asustar a jueces incómodos se alarma hipócritamente por un bote vacío de 30 milímetros. Es miedo a la verdad, cuando la prioridad del Estado es tapar la realidad e intimidar a las instituciones en lugar de proteger a las mujeres y niñas a las que ha dejado desamparadas. El sistema no solo falla, sino que también se retrata.

0: Buenos días, es miércoles, es 23 de septiembre. Arrancamos el programa del día de hoy con la mirada puesta en el Congreso de los Diputados acerca de esa trifulca que ha sucedido en el hemiciclo después de que Ana Vázquez haya enseñado ese bote de gas y pimienta. Parece que en estos momentos también la presidenta del Congreso de los Diputados se habría retractado e incluso habría permitido de nuevo volver a entrar Ana Vázquez a la Cámara Baja. Enseguida les daremos todos los detalles y les contaremos la información de última hora en una jornada en la que se celebran elecciones en Marruecos y donde también hay una alerta ante la previsión de que pueda volver a producirse un nuevo asalto a Ceuta y Melilla. Hablaremos de toda la situación que sigue viviendo la ciudad autónoma y tendremos tiempo para comentar otros asuntos a lo largo del programa de hoy, así que quédense con nosotros en estas dos horas aquí en Dando Caña, que comenzamos saludando a Josep María Francàs. ¿Qué tal, cómo estás?
1: Muy bien, vivo, y yo me quedé intelectualmente paralizado a fecha de ayer, o sea que no he llegado a hoy todavía, porque me encontré con unas declaraciones, no sé si, bueno, indignas seguro, pero supongo que con mucha desfachatez, de la que es portavoz de algo, no sé exactamente de qué, supongo que del gobierno, que es una tal Elma Sainz, que realmente es interesantísima esta chica, ¿no? Tiene un cerebro muy peculiar. Bueno, habló de que lo de Begoña Gómez es escarnio público absolutamente insoportable. Habló de que ella tenía empatía, no sé exactamente con quién, y habló de que al jurado, pues que aún no está ni nombrado, que hacer justicia sería declarar a Begoña Gómez inocente. O sea que

0: por eso yo hablaba de desfachatez, por arrogarse las funciones de juez. Y entonces yo me preguntaba el precio de la indignidad, porque hay que, vamos, cualquier persona con cerebro sabe que por defender a la mujer del jefe, caer tan bajo, esto es como mínimo indigno. Podrías defender alguna idea del jefe, esto sí, porque tú puedes tener los mismos errores ideológicos que otro, pero defender a la mujer de, a pesar de lo que ha hecho, no fuera caso que te peguen un coscorrón. Y entonces se comprobó que la indignidad son 80.600 euros brutos, son 56.000 o 57 euros netos anuales, o son 4.650 o 4.750 euros netos mensuales, que es el sueldo de toda esta panda, que no cobraría un puñetero duro, excepto en algunos casos igual esto que regalan, de lo que te dan cuando no has hecho nada, porque más capacidades no tienen. Y claro, por esto al mes, al año, durante 4 años, hay gente que se vende. Creo que es bastante barato, ¿eh?
1: Marcos de Quinto, muy buenos días, ¿qué tal?
2: Muy buenos días. ¿Vamos a hablar de lo de Ana?
1: Vamos a hablar de muchas cosas, pero lo más importante, llamar a la participación ciudadana este sábado aquí
2: en Madrid.
1: Este
2: sábado 26 en Madrid se hace la segunda marcha por la dignidad, que va a arrancar desde la Plaza de Cibeles, subirá por la calle Alcalá, subirá por la Gran Vía, llegará hasta la Plaza de España, cogeremos Princesa y llegaremos al Arco de la Victoria. Y esta vez, amenaza con ser un absoluto éxito y afortunadamente contamos no solamente con más de 150 asociaciones que dan su apoyo y estarán allí presentes, sino también los partidos políticos de la oposición, es decir, el PP estará allí. Ayer, precisamente, Miguel Tellado y Cuca Gamarra fueron los primeros en que colocaron unos tuits confirmando el apoyo del Partido Popular. Estará ahí también Vox, se acabó la fiesta, estará también Justicia Europa. Es decir, hay toda la gente, cada uno con sus grupos, estarán todos sumados con un único objetivo, que es en defensa de España, en defensa de la integridad territorial, en defensa, por supuesto, de Ceuta, y en defensa también de unas elecciones que exigimos se produzcan de inmediato y, sobre todo, limpias, sin pucherazos y sin censos alterados, lo cual va a ser complicado.
0: Mucho, ¿eh?
2: Sí, pero bueno, nosotros vamos a pedirlo y vamos a ver que sea absolutamente masiva y mayoritaria pues esta manifestación, que está convocada por Sociedad Civil Española. Espero que estemos todos ahí. Sé que vas a estar ahí, Alba.
0: ¿Y no llegáis a Moncloa?
2: Nosotros terminamos en los que estamos en la organización, en el comité de organización, lo terminamos en el Arco de la Victoria.
0: Bueno,
2: luego,
0: está
2: a partir
0: cerca,
2: de ahí,
0: cerca.
2: La gente se puede ir hacia un lado o hacia otro, cada uno irá. Los que vivan cerca de Pozuelo o de Aravaca, como tu caso, pues supongo que pasarán por ahí, por cerca de Moncloa,
0: sí,
2: ¿no?
0: Claro, habrá que.
1: Paco Bernabé, muy buenos días, ¿qué tal?
3: Buenos días, Alba. Pues quería empezar felicitándote por el magnífico editorial que acabas de realizar y que suscribo íntegramente en relación con lo que ha pasado hace un ratito en el Congreso de los Diputados con mi compañera Ana Vázquez, que no olvidemos es inspector de la Policía Nacional, que ella es policía profesional, que sabe lo que habla y lo que hace, y que hemos visto, bueno, pues toda la denigrante actuación de la presidenta del Congreso, que como bien has dicho, yo creo que esto solo refleja ya el absoluto estado de paroxismo y nerviosismo en el que se encuentran las huestes de Sánchez.
1: Y estaremos
3: el sábado en la manifestación con Marcos y con un montón de buenos españoles.
1: Bueno, esta mañana es una de las noticias del día porque hoy miércoles tocaba sesión de control al gobierno con la mitad de la bancada azul de los ministros ausentes, sobre todo el presidente del gobierno que se encuentra en Nueva York en esa Asamblea General de Naciones Unidas.
0: Estaba con Delcy,
1: eso es. Pero llama la atención una entrevista que ofreció ayer a la CNN donde confirmaba que había solicitado explicaciones a Marruecos. Esto es lo que dice Pedro Sánchez.
4: Actually, those documents show that there was no clear evidence.
5: No, en realidad esos documentos muestran que no había pruebas claras de que fuera a ocurrir algo así. Y de nuevo, estamos investigando lo que ocurrió aquellos días de julio, pero al mismo tiempo le hemos pedido a Marruecos acciones y también respuestas, porque también está claro que su control fronterizo falló.
1: A pesar de que la mitad de los miembros del gobierno no estuviesen hoy presentes en el Congreso de los Diputados, la invasión de Ceuta ha sido uno de los temas que ha sobrevolado el hemiciclo, sobre todo por esa expulsión de la diputada del Partido Popular, que durante su intervención,

0: Durante esa pregunta que realizaba al titular de Interior, a Fernando Grande Marlaska, mostraba precisamente ese bote de gas pimienta para ilustrar, para evidenciar la situación a la que se enfrentan mujeres y niñas en Ceuta, portándolos en sus bolsos y en sus mochilas para defenderse ante lo que pueda suceder con los invasores. Este es precisamente el momento que se ha vivido esta mañana en el hemiciclo.
1: Gracias, señor ministro. Antes de continuar con las preguntas, tengo que llamar al orden a la señora Vázquez Blanco por haber enseñado un arma en el Congreso. Y señores diputados y diputadas del Grupo Popular, según el artículo 101 y el registro de armas, la botella de gas pimienta que ha enseñado la señora Vázquez es un arma. Le ruego, señora Vázquez, que salga. Le llamo al orden. No, no le doy la palabra. Le ruego que salga del hemiciclo. No. Le ruego que salga del hemiciclo y deposite lo que ha enseñado, porque esto no puede plantearse en la Casa de la Soberanía del Pueblo y en la Casa de la Democracia.

0: Auténtica vergüenza lo que acaba de decir, porque está insinuando que media Ceuta, que por desgracia están usando esto para defenderse, mujeres que estamos llevando armas, cuando esto lo estamos portando en coches, cantidad de mujeres en este país en los que vivimos más inseguros que nunca, en los que hay más agresiones sexuales que nunca y más violaciones que nunca. Y ahí están los datos. Más de un 260% han subido las agresiones sexuales en este país. Y claro que están a la venta. Y claro que no necesitamos una licencia de armas para portar esto, porque esto, como ustedes saben, y ustedes son periodistas y tienen información, esto no es un arma.
1: Acusa a la diputada del Partido Popular, a Francina Armengol, a la presidenta del Congreso, de no conocer el reglamento. Veamos qué es lo que dice exactamente el reglamento de armas, porque si bien en uno de sus puntos se asegura que queda prohibida la publicidad, compraventa, tenencia y uso de diferentes armas, y entre ellos hay un punto que hace referencia a los sprays de defensa personal, a continuación se dice lo siguiente: de lo dispuesto en este apartado se exceptúan los sprays de defensa personal que se hayan comprado previamente en las armerías acreditando su mayoría de edad. Marcos, me pedías la palabra.
2: Sí, no, primero, un spray de pimienta equivale tanto a una Glock de 9 milímetros para Bellum como un pequeño corta uñas a un cuchillo cochinero de remate de jabalís. Es decir, no tiene absolutamente nada que ver. Los sprays de pimienta se pueden comprar en cualquier armería simplemente enseñando el carné de identidad. Lo que no se puede hacer es comprar muchos y luego dárselo a los invasores, como están haciendo algunas ONGs.
1: Financiadas por el gobierno.
2: Exacto, financiadas por el gobierno. Y sobre todo, o sea, yo creo que la exageración que ha querido hacer aquí, iba a decir la presidenta del Congreso, pero que es la tercera autoridad del Estado, pero no es la presidenta del Congreso, esta es simplemente la chacha de Sánchez, pues lo que ha querido hacer aquí ha sido como una equivalencia que pareciera que lo que ha hecho Ana Vázquez ha sido equivalente a lo que hizo concretamente el 4 de julio de 1974 Indalecio Prieto, sacando una pistola en ese mismo hemiciclo y apuntando a un diputado de la CEDA, de la oposición. Es decir, y no son las cosas equivalentes, y bueno, pues oye, ha montado su numerito la chacha de Sánchez, y cuando no es en absoluto justificado. Y realmente, además, Ana Vázquez ha enseñado eso vacío, vacío, que es absolutamente inofensivo, y no con el ánimo en ningún momento de amenazar, sino simplemente de escenificar lo que tienen de arma de defensa, desgraciadamente para ellos, pues todos los ceutís. Y bueno, pues esa exageración es de nuevo la izquierda, pues tratar de victimizarse, porque ay, qué miedo lo que Ana Vázquez ha hecho. El único amenaza que Ana Vázquez supone en ese Congreso es su inteligencia y su argumentación, porque es una de las mejores diputadas que puede tener en estos momentos el Partido Popular. Y esa es la única amenaza, no ese cacharrito que encima estaba vacío.
3: Yo no sé, porque vosotros, tú has sido diputada hace muy poco, y tú senador, y sabréis. Pero a mí lo que me cabrea profundamente del comportamiento de la presidenta, que no es su peor actuación esta, tiene mucho peor. Esta, dentro de lo que cabe, simplemente es, diríamos, teatralmente risueña.
2: Me suspendió un estreno de un documental sobre la Segunda República,
3: por ejemplo,
2: el mismo día que lo íbamos a

0: tener y teníamos desde hacía meses cogido y totalmente autorizado, y lo hizo supuestamente por un acuerdo de la mesa. Mesa a la cual no convocó, porque hablamos con el Partido Popular y no había sido convocada, por lo cual era realmente, se lo habían inventado. Y el secretario firmó un papel que, de alguna manera, ilegalmente firmado, porque no hubo reunión de la mesa para prohibir esa firma.
1: Pues por eso digo,
0: estas son continuas.
1: Lo que me pone, no entiendo es, él no da la palabra nunca cuando se mete con alguien, no, y eso puede hacerlo. Eso es lo que os quería preguntar, pero me parece lógico que la otra al menos tenga opción de defenderse, y tan solo con que hubiera dicho, por ejemplo, está vacío, ya te cambia el panorama. Pero esa es una cosa. Y la otra que no entiendo, como la gente no se cabrea, es cuando dice, retira eso usted. No, retiro, pues lo retiro yo, que se lo quiten. ¿Cómo coño que se lo quiten? Después me han dicho los diputados que no se quita.
0: No.
1: Que se pone entre paréntesis o no sé qué historia.
0: Y aparte están grabados.
1: ¿Eh? Ya, pero es que...
2: Ya,
1: pero en lo impreso, ¿quién es quién para quitar nada? Sí. Puede decir
2: de
1: que ella no, pide que lo retire.
3: Es una potestad que los reglamentos de las cámaras dan a los presidentes de las mismas, el dejar constancia de que, digamos, eso no se ha dicho, pero como bien señala Marcos, queda constancia porque está grabado, porque...
1: Vale.
3: Solo que el presidente, a efectos, digamos, legales, jurídicos, argumentativos, como si no se hubiese dicho.
1: Vale, pero es que me explicó Ignacio que después queda en el acta, en lo escrito, también queda puesto, retire, no retire, retire, no sé qué, y queda puesto lo que has dicho, que te han dicho que lo retira la presidenta, que no lo retira, y está entre paréntesis, me dijo.
3: Y en relación con lo que comentabas, también es potestad del presidente dirigir los debates como considera oportuno, y es el presidente el único que da y quita la palabra. Y claro, lo que pasa es que indudablemente lo normal es que alguien estás acusando a alguien de llevar un arma en el Congreso de los Diputados, lo menos es decirle, bueno, excúsese usted o explíquese. No, no, aquí directamente se lo ordeno y mando, la tesis dictatorial es la única que vale de la presidencia. Pero bueno, como efectivamente la ha definido muy bien Marcos, es la chacha de Sánchez y estamos acostumbrados ya a este tipo de espectáculos.
1: Y con un nivel bajo,
2: La evidencia de eso es que una vez que la diputada Ana Vázquez enseña precisamente el spray, en ese momento Francine Armengol no dice nada, deja que la intervención siga su curso, como si hubiese recibido el aviso de alguien oye,
3: recibió
2: tienes
3: el WhatsApp,
2: que hacer esto.
3: Recibió el WhatsApp.
1: Alguien le ha dicho, claro, él ni se entera de esto, porque es que lo normal es que no te plantees que eso es un arma y que en el tal y que en el cual deja de poner tal.
0: Es que si lo fuera, se hubieran tirado al suelo todos los de la bancada azul en el momento que lo vieron.
1: O sea, eso es un tío que ha dicho, mira, te hemos pillado, Ana. Y entonces le ha pasado la otra, y como la otra se tira a la piscina, porque, como has dicho tú, tiene un oficio lamentable.
0: Si es que encaja perfectamente. Esto es para construir el relato. La violenta derecha que coge y saca la casa de todos un arma. Bueno,
3: sí, pero fíjate, yo creo que al final, la explicación que ha dado Ana en el pasillo del Congreso, yo creo que ha retratado perfectamente a Armengol, y lo que ellos han pretendido de victimizarse ha quedado al revés. Ana ha quedado aquí, desde mi punto de vista, como la heroína, la que ha salido en defensa de todas las mujeres que se ven obligadas, por desgracia, en España, no solo en Ceuta, en toda España, a llevar ese tipo de defensas, y que verdaderamente es lamentable que se considere que eso es un arma de agresión cuando únicamente lo que buscas es proteger la integridad de las mujeres.
2: Además, estamos tratando de confirmar esta información, pero por lo visto, una vez que se ha producido esa expulsión, la diputada se ha dirigido a la comisaría a entregar precisamente, y le han dicho que no, que los agentes de la policía le han dicho que no iban
1: a... Eso se lo he oído a ella directamente. Exacto. Decir que dos cosas, una, que estaba vacío, tres cosas, que la llevaba hace mucho tiempo, que la lleva siempre que coge un tren igual, porque la lleva desde hace tiempo, que la compró en Madrid, y después que ha ido a entregarla y el policía le ha dicho que no tenía que recoger eso porque no era un arma. Ya está.
3: Es que eso lo utiliza el Ministerio de Sanidad, no el Ministerio de Interior. No se han enterado todavía aquí las mentes pensantes del Partido Socialista. Sanidad autoriza los sprays, no Interior.
1: Fíjate.
2: Hablábamos del relato y hay nuevo argumentario sobre el papel de Marruecos en la invasión de los pasados 30 y 31 de julio, porque ese argumentario que decía ayer el presidente del Gobierno en la CNN ya es coreado por el resto de dirigentes socialistas, y uno de ellos ha sido Patxi López esta misma mañana.
4: Colaboró, pero falló primero en frontera, ¿no? Es que es evidente, cuando entran 70.000 personas, es que no, claro, no empecemos con matices para sacar punta a todo. Falló el control de fronteras, es evidente, y colaboró luego. No intentemos buscar tres pies al gato. Es lo mismo que haya intención de que esto se produzca a que

0: fallar algo en la frontera. No es lo mismo ni de lejos, por favor.
1: Bueno, veamos cuál es en estas últimas horas la situación en esa misma frontera, en una jornada en la que, como digo, había alerta de que se pudieran producir nuevos asaltos, nuevas amenazas, cuando Marruecos precisamente celebra esas elecciones. Las imágenes son de estas últimas horas. Van a ver cuál es la situación de una especie de calma tensa precisamente en esa frontera. Y además, en estos momentos la policía está buscando a unos 12 individuos yihadistas que estarían escondiendo entre esos inmigrantes llegados a Ceuta. Otras imágenes que las publicaba OK Diario en estas últimas horas, que muestra precisamente la frontera del Tarajal, que es por donde entraron precisamente ese día 30 todos esos invasores. Van a ver a continuación, esa es el escenario de ayer, día 22 a las 11 menos 10. En ese mismo punto se está prácticamente sin vigilancia, porque en ese momento se registra la presencia de 7 guardias civiles y 2 furgones de la Policía Nacional. Pero 20 minutos después, a las 11 y 8, que es la secuencia que están viendo en estos momentos, no queda prácticamente, según cuenta OK Diario, ni rastro de ese dispositivo, y solo hay un guardia civil que permanece en esa garita por donde entraron miles de personas el pasado 30 de julio. Además, en estas últimas horas se ha registrado un apuñalamiento, también se ha puesto el foco sobre un piso patera, todo ello sin contabilizar la situación gravísima de sanidad a la que se está enfrentando la ciudad autónoma.
2: Día 56 en Ceuta desde la invasión y seguimos sin una noche sin altercados. Esta vez el incidente ha ocurrido en la zona de acogida provisional situada en las inmediaciones del CETI, donde una mujer inmigrante apuñaló a otra de madrugada. La mujer abandonó el asentamiento y se dirigió a las zonas de monte próximas para evitar ser localizada, aunque posteriormente los agentes lograron detenerla. La agresión se produjo tras una discusión entre varias personas y durante el altercado una mujer atacó presuntamente a otra con un arma blanca, causándole una herida en el brazo que requirió puntos de sutura. Aunque este no ha sido el único incidente en la ciudad en el que han tenido que intervenir los efectivos durante las últimas horas. Por la mañana la Policía Nacional ha localizado 2 pisos patera con casi 30 inmigrantes, muchos de ellos menores de edad. En total son ya 4 los pisos intervenidos por los agentes en los que viven un elevado número de inmigrantes. Pero los ceutíes tienen todavía un motivo más por el que preocuparse desde que se produjo la invasión de la ciudad autónoma el pasado 30 de julio. Las enfermedades. Los profesionales del Hospital de Ceuta están cada vez más inquietos por la desproporcionada cantidad de enfermedades contagiosas que están registrando. Actualmente han contado 13 casos de varicela solo en la última semana y hay un menor marroquí ingresado con viruela del mono. Además, hay otro caso con lesiones cutáneas que los médicos no han sabido identificar y 8 casos de tuberculosis, aunque solo 3 están activos. Los altercados no cesan, las enfermedades aumentan y las soluciones del gobierno siguen sin llegar.
1: Bueno, y sobre el delegado del gobierno hay hoy informaciones muy interesantes, una de ellas que estaría planteándose la dimisión. Recuerden cómo desde un primer momento el delegado del gobierno intentó echar balones fuera, incluso le intentó escurrir el bulto hacia su jefe de gabinete, y el jefe de gabinete dimitió, pero se fue diciendo no, este señor es un mentiroso, y estaba precisamente en esa llamada con el CNI de más de 10 minutos donde se alertaba de lo que estaba sucediendo. Pues estaría planteándose la dimisión en medio de toda esta situación. Por otro lado, sobre la delegación del gobierno, es interesantísima esta información de La Razón, porque la playa precisamente no se puede sacar de ahí a todos esos invasores, porque la delegación del gobierno tiene que dar precisamente la orden para poder desalojar todas esas chabolas de la playa, esas imágenes que hemos estado viendo en estos últimos días, donde incluso se produce esa venta ambulante de diferentes productos.
3: ¿Y por qué la tiene que dar? Porque yo sé que ayer la Guardia Urbana es la que limpió de venta ambulante.
1: Pues tiene que dar la orden la delegación del gobierno.
3: O sea, que va, si es venta es uno, si es...
1: Sí, para el desalojo de la playa, ¿eh?
3: Sí, está bien, pues nada.
4: Pero hay un mando único, precisamente para...
1: Ángel Víctor Torres.
4: Por eso, hay un mando único. Aquí, recordando lo que había dicho Sánchez a la CNN, habla de fallos en frontera, pero referidos a Marruecos. Sí. Porque lo interesante de este hombre es que solo reconoce fallos en nosotros. Otros. Entonces, nosotros, él no tiene nada que ver ni con los apagones, ni con las danas, ni con... estos temas, ni con el tema de las fronteras, o porque siempre la culpa es de otros, o del cambio climático. Y lo que es un cachondeo absoluto es el tema de las fronteras en España, pero no me estoy refiriendo exclusivamente a esto. Es decir, que te enteres que te entran unas barcazas o unas pateras en Murcia y te enteras cuando los turistas están tomando el sol y la gente está tomando el sol en la playa. Dices, es que no tenemos un sistema de detección a varias millas de que están entrando embarcaciones y tal, que no están sin identificar, y controles en Barajas, que por ahí nos está entrando un montón de ilegales. Tú te vas a Estados Unidos, te hacen, o sea, en inmigración, pero es que te hacen preguntas tremendas, y si no les convences, te meten en una sala y te devuelven en el primer avión, y además no tienes absolutamente ningún derecho porque estás en una situación de no man's land, no tienes ahí ningún derecho porque no has entrado en territorio, y sin embargo, pues aquí con el tema de las fronteras, dices, oye, pues el fallo es un fallo de Marruecos, no, el fallo es nuestro, porque somos nosotros los que tenemos que proteger nuestras propias fronteras, no hay que delegárselo a nadie, a nadie.
3: Pero parece que alguien ha delegado.
4: Sí, sí.
3: ¿No? Según dicen, la Unión Europea delegó en países externos las fronteras de Europa. Eso toda la prensa lo da por hecho. A mí me parece tan alucinante.
4: Es alucinante.
3: Pero si es verdad, pero habría que felicitar al imbécil que lo hizo.
4: Sí, sí, pues habría que felicitarle, pero es que nosotros estamos
3: pagando.
4: Porque
3: más cuesta dinero, ¿eh?
4: Bueno, nosotros estamos pagando precisamente para ser soberanos, de alguna manera.
3: No, pagas para que te vigile la frontera otro país,
4: sí, sí.
3: Y cuando quiere te la salta. Entonces, ¿no es mejor gastar este dinero en hacer tu frontera, sí, sí, que sea inexpugnable, digo yo?
4: Efectivamente.
5: Paco. Sí, hablando, citaba Marcos, la llegada de pateras a mi tierra, a la región de Murcia, y quiero, en relación con el delegado del Gobierno de Ceuta, hacer un recordatorio. Mirad, en el año 2017, en noviembre, yo delegado del Gobierno de España, en mi comunidad autónoma, y tuvimos un intento de invasión, ya de los primeros que hubo, 100 pateras salidas directamente del norte de África con destino a la costa de Cartagena, y con más de 1.000 personas a bordo. Y las paramos en seco, ¿eh? Las paramos en seco, la mitad en alta mar se volvieron, las otras los cogimos, más de 600 inmigrantes en alta mar, aplicamos la ley extranjera y los devolvimos a todos. Pero a lo que voy, al detalle, de por qué es absolutamente falso e inverosímil la versión del delegado del Gobierno. Porque el delegado del Gobierno en cada comunidad autónoma despacha semanalmente con el responsable del CNI en esa comunidad autónoma. Yo todos los jueves, en concreto era el día que despachaba con el coronel del CNI, el delegado del Gobierno tiene hilo directo con el CNI, como responsable de las fronteras de España en el norte de África. Y no solo es que el CNI habló directamente con el delegado, lo afirmo, sé que fue así, sino que es que Frontex se pone a las órdenes del delegado. Es que la Guardia Civil y la Policía Nacional están a las órdenes del delegado. El delegado, desde un día mínimo antes, lo sabía todo. Y si lo sabía el delegado, lo sabía Marlaska. Y si lo sabía Marlaska, lo sabía Sánchez. Todo lo que están diciendo es absolutamente mentira, porque los protocolos internos de interior de la delegación del Gobierno, y los conozco perfectamente porque he sido cocinero antes que fraile, establecen que eso es así. Y todo lo demás son mentiras. Esta es la gran farsa, por las razones pues, que todos sabemos. ¿Qué sabe Marruecos de Sánchez para que estemos de rodillas ante Marruecos?
4: Pero el tema, por ejemplo, hablando de lo del tema de Murcia y que entran las embarcaciones, tenemos un sistema que se llama SIBE, que es un sistema de detección marítimo. Ese sistema SIBE, desde que sale de cualquiera, desde la costa africana, está detectado. Y a 50 kilómetros de nuestras costas le pueden sacar, o sea, casi fisonómicamente a los que están ahí puestos. O sea, el sistema está. Tenemos drones, tenemos un satélite, que es el satélite Paz, que debería de estar en estos momentos en la vertical de Ceuta, la vertical de Melilla, viendo exactamente los movimientos. Entonces, es decir, todo esto existe. Entonces, ¿por qué pueden estar entrando narcolanchas continuamente, haciendo lo que le da la gana? Cada vez, además, que hay tormenta o hay mala mar, sabemos dónde se refugian, dentro de lo que son aguas españolas, se refugian las narcolanchas. No es fácil decir, oye, si dentro de 3 días va a hacer mal tiempo, vamos a esperarles ahí.
1: Pero no hay más ciego que
4: no es muy fácil decirle a la Guardia Civil, darles autorización, porque una narcolancha no se la detiene persiguiéndola con otra. No digo utilizar el sistema de Donald Trump que utilizaba con las narcolanchas de Venezuela, que era un sistema bastante efectivo.
3: Muy eficaz. ¿Eh?
4: Bastante eficaz. No, yo no digo ese, pero una narcolancha se la persigue con un helicóptero, y un helicóptero desde 30, 40 metros, un francotirador, le da al motorcito, y además es que no le da, pero ni siquiera nada a cualquiera de los que estén dentro. Y una vez que el motorcito está roto, la narcolancha se queda ahí. Y ya tienes, oye, pues una hora para que vaya una fragata ahí despacito, coja, les diga manos arriba y todos aquí arriba. Simplemente se las persigue con un helicóptero y con un buen francotirador que no haga daño a nadie y que dispare al motor y las inutilizas. Pero claro, cuando no haces ese tipo de cosas, cabe sospechar lo que decía Bukele. Cuando resulta que el narcotráfico campa a sus anchas por España, una de las razones es que probablemente sus cómplices se sientan en el Consejo de Ministros. Este es el drama que tenemos.
5: Y añado, no solo tenemos el sistema de vigilancia exterior al que hacía referencia Marcos, el del SIVE, que lo controla la Guardia Civil con unos radars magníficos. Es que la Armada tiene otro sistema paralelo, el COBAN, que monitoriza con radares y cámaras todo lo que se mueve por el Estrecho de Gibraltar y por el mar Mediterráneo. Son dos los sistemas de detección que España tiene a su disposición. Los dos detectan todo lo que se mueve y no les da la gana de actuar.
3: Ambos sistemas se nutren de una cosa que no es electricidad, sino que se llama voluntad política.
5: Correcto.
3: Y como no existe eso,
1: no existe.
3: O existe la contraria,
5: así es.
3: Pues los sistemas se deben dedicar
5: al Ministerio del Interior,
4: a ver flores. Hay interés económico. Bueno,
1: pero fíjense qué ha pasado. Estamos a día 23, están a punto de cumplirse los dos meses de aquella invasión y no ha sido hasta ahora, en estas últimas horas, Natalia Fernández Picado, que el Ministerio de Interior acaba de iniciar precisamente los trámites para esa frontera marítima, ¿no?
6: Muy buenos días, Salva. Y es que el gobierno quiere convertir el Tarajal en una frontera también bajo el agua. Interior ha iniciado los trámites para levantar una nueva infraestructura permanente en este punto de Ceuta, escenario de la entrada masiva del pasado 30 de julio. El proyecto contempla prolongar el actual espigón 115 metros mar adentro y se ejecutará en dos fases. Primero se construirán 15 nuevos metros cimentados sobre pilotes y coronados por una malla antitrepa con peines curvos invertidos similares a los instalados en la valla terrestre de Ceuta. Después llegará la actuación de mayor envergadura, otros 100 metros de dique vertical, adentrándose, eso sí, en el mar Mediterráneo. Interior prevé además instalar un sistema permanente de balizamiento con una red de alta resistencia que llegará hasta el fondo del mar, diseñada para impedir también el paso por debajo del agua. Una solución que sustituirá a la barrera provisional instalada en agosto, ya saben, una estructura flotante de aproximadamente 500 metros, que según las informaciones conocidas esta semana, presenta ya desperfectos en varios puntos. ¿Cuánto costará este proyecto? Pues la factura total prevista asciende a 9 millones de euros, 7 millones para ampliar el espigón y otros 2 más para el nuevo sistema marítimo. La instalación provisional se colocó después de que el Tribunal Supremo estableciera en julio que el régimen de rechazo en frontera previsto para quienes superaran elementos físicos de contención no podía aplicarse del mismo modo a quienes accedieran a nado cuando esos elementos no existieran. Interior aseguró entonces que la barrera respondía precisamente a esa sentencia. Eso sí, hasta ahora es tan solo un proyecto sobre el papel, porque desde Interior han comenzado tan solo con la tramitación, por lo que la puesta en marcha podría tardar aún meses para contemplarla de manera definitiva, ya que todavía no existen esas autorizaciones.
1: Gracias, Natalia. Pues habrá que esperar meses y meses. ¿Eh? Una cosa respecto
4: al tema de la barrera, como ha comentado bien Natalia, la razón que se nos vendió de esta barrera de las boyitas que se había hecho no era una barrera de contención, era precisamente por la sentencia, para delimitar
3: como una
4: frontera. Eso, entonces, claro, eso, Kake Minuesa, además, pasó por encima y dice, no sirve para nada, incluso ayuda para irse agarrando a ella. Y yo lo que decía es que eso es una estupidez, porque si de lo que se trata es delimitar, podías colocar con estaquillas en la playa una cintita de estas de plástico, como de la policía, que ponga frontera, frontera. Entonces, una vez que alguien pase por encima, ya ha violado. Es decir, si es por ese tema judicial. Pero, lógicamente, disuasorio, esa barrerita nunca lo fue ni lo pretendía ser.
5: ¿Qué os apostáis a que ahora saldrán los ecologistas diciendo que si afecta a la pradera de Posidonia o que si hay un cangrejo azul o que
1: sea... Después de que los invasores hayan apedreado...
5: Ya veréis. Y alguien se pondrá a hacer una declaración de impacto ambiental cuando esto es una actuación de emergencia y la emergencia no requiere ningún tipo de permiso. Ya veréis, como con tal de retrasarlo, son ellos los que empiezan.
3: Y hay barreras que se ponen cada año para las medusas en la misma zona. Que, por cierto, son mucho mejor que la que han puesto ahora, porque la de las medusas están bien enganchadas y no se van
5: como dice Marcos, para que aguanten
3: con el mar.
5: Y descansen.
3: Pero debe haber, no sé a qué altura están, pero las hay, porque si no, Ceuta estaría plagada de medusas.
1: En fin, señores, que nos tenemos que ir a la primera pausa de publicidad del día de hoy. A la vuelta vamos a seguir hablando de este asunto y pasaremos también a página política, teniendo la mirada puesta, por supuesto, en el caso de Begoña Gómez, en el caso de las cloacas, el ajuste del hermano David Sánchez, en fin, un sinfín de asuntos en unos minutos.
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0: futuro político de Pedro Sánchez vuelve a depender de una fecha en el calendario judicial, la del juicio a su mujer Begoña Gómez. Un banquillo con jurado popular que llega 2 años y medio después del inicio de una causa y que ha sacudido de lleno a la Moncloa. Todo empezó en abril de 2024, cuando el juez Peinado abrió diligencias contra Begoña Gómez. Lo hizo por las supuestas irregularidades en la cátedra de la Universidad Complutense y por sus vínculos con el empresario Juan Carlos Barrabés. Aquel movimiento fue el detonante de los famosos 5 días de reflexión de Pedro Sánchez, la carta a la ciudadanía y la amenaza de dimisión. Una crisis que acabó marcando el inicio de la ofensiva del gobierno contra el Poder Judicial. Desde entonces la investigación no ha dejado de crecer. Primero sumó los delitos de apropiación indebida e intrusismo por el registro del software de la Universidad Complutense a su nombre. Después llegó la imputación por malversación, salpicando también a su asesora en Moncloa, Cristina Álvarez. Álvarez habría gestionado negocios privados con recursos públicos. Durante este proceso han pasado por el juzgado asesores, vicerrectores e incluso el propio presidente del gobierno, que se acogió a su derecho a no declarar. Hoy la Audiencia Provincial acota la causa a 2 delitos principales, tráfico de influencias y malversación. La mujer del presidente se sentará finalmente en el banquillo ante un tribunal popular. Una cita judicial sin fecha fijada que promete marcar la agenda, tensar aún más la relación con los jueces y convertirse en la carta definitiva para un posible adelanto electoral. Todo con un propósito por parte del gobierno: propiciar un escenario que permita el indulto de Gómez.
1: Esto es la instrucción del magistrado Peinado, que ahora tendrá que asumir otro juez con ese jurado popular, pero también está lo que se investiga en la Fiscalía Europea. No nos olvidemos, porque siguen estando encima de la mesa todos esos contratos adjudicados a las diferentes empresa pública había concedido a Juan Carlos Barrabés, que ella misma habría avalado con diferentes cartas de recomendación. O sea que aquí hay un futuro judicial, pero es que en Europa tenemos la mirada sí. puesta en otro. Marcos y luego Fracas.
2: Sí, no, primero, el juicio con jurado popular, yo me barrunto que será absuelta. Y será absuelta porque hay un tema muy importante. El jurado lo nombra parte del jurado la defensa y otra parte del jurado la fiscalía. Quiere decir la defensa también. Entonces, esa gente que por sorteo ha sido seleccionada para conformar ese jurado, pasan entrevistas, los que van a venir de parte de la defensa, pasan entrevistas por parte de los abogados de Begoña, y los otros, que son los elegidos por la Fiscalía, también pasan un screening que viene por parte de la Fiscalía. Lógicamente, no pueden hacerles ninguna pregunta respecto al tema político, a quién vota usted o qué afinidad política tiene, pero es muy sencillo, tú puedes estar viendo las redes sociales de todos esos miembros y empezar a ver quiénes son más proclives a ti y quiénes no, o puedes hacerles otro tipo de preguntas muy interesantes. ¿Usted está de acuerdo con la regularización? La mayor parte te dirán que no, pero si hay algunos que te dicen que sí, dices este...

0: ya lo tengo, este para jurado. Por lo cual, yo creo que el sistema de screening que tanto defensa como fiscalía, que están para lo mismo, que están para exonerarla de cualquiera de las acusaciones que tiene, pues van a elegir un jurado que a mí me parecería mejor, dadas estas circunstancias concretas, que hubiera sido juzgada no por un juzgado. Por este tema.
1: Vamos a hablar de todo ello con Carlos Verbel, director de Confilegal, con el que tenemos conexión en directo. Carlos, muy buenas tardes.
2: Hola, buenas tardes, Alba.
1: Bueno, lo primero, precisamente lo que estaba comentando Marcos acerca de la elección de ese jurado popular, no sé cómo lo valoras tú.
2: Yo he visto muchos jurados populares y se sabe siempre cómo empiezan, pero nunca cómo acaban. Tiene razón Marcos en que las partes tienen que elegir determinados elementos, pero siempre... A ver, unos y otros van a intentar que el jurado que conforme ese tribunal sea un jurado que sea lo más lego posible, con el fin de poderle influir. A ver, yo no creo que estén tiradas las cartas y que la vayan a absolver. Una prueba de eso, de esa seguridad, o de que no va a ser así, es que ayer la ministra Elba Sáiz apareció en el Congreso, en el Consejo de Ministros, y explicó que bueno, que ella, que debía ser Begoña Gómez, debía ser absuelta porque es inocente y demás. Vamos a ver, eso es una cosa completamente atípica en nuestro sistema. Cuando una ministra o portavoz sale diciendo esas cosas, quiere decir que no tienen nada seguro que esto vaya a salir bien. Por eso han cambiado de abogado, han contratado a un magnífico abogado, a Jaime Campaner, que es muy ducho en ese tipo de historias, y se han comprado, o sea, han alquilado justamente a alguien que sabe cómo se puede llevar esto y cómo se puede obtener la victoria. Pero yo no creo en absoluto, Alba, que el pecado esté vendido en este caso, en absoluto, no lo creo.
1: Carlos, al parecer Moncloa habría aconsejado a Begoña Gómez seguir la doctrina Botín. ¿Qué es? ¿Cómo afectaría a este proceso? Y sobre todo, ¿con qué perspectiva lo están haciendo de cara a trabajar esa carrera en el Tribunal Supremo, ¿no?
2: Yo creo sinceramente, Alba, que es un globo sonda que han sacado, que no es aplicable, porque estamos hablando aquí de malversación y tráfico de influencias. La doctrina Botín... básicamente consiste en que si la Fiscalía, en el caso la Fiscalía y la acusación particular no acusan, pues evidentemente no hay base. Entonces, bueno, en este caso, en el caso de Botín, pues no fueron adelante, lo archivaron porque no existía. Pero cuatro meses después apareció una segunda doctrina, que la doctrina Tucha, que dice que cuando hay intereses públicos en medio, pues que evidentemente anula la doctrina Botín. Uh-huh. Por lo tanto, yo he estado hablando con quien tengo que hablar y no tiene ningún tipo de posibilidad de que prospere la doctrina Botín en este caso. O sea, el caso vamos adelante, va a haber pues nueve jurados populares y la clave va a estar en cómo convencer a esos nueve jurados populares de que la esposa del presidente del gobierno es inocente. Esa es la clave de toda la historia. El resto de doctrinas, botines, atuchas y demás no van a tener ningún lugar en este asunto, porque además estamos hablando de dos delitos de malversación y uno un delito de tráfico de influencias. No encaja. Es decir, no tiene ninguna base de mi punto de vista.
1: Bueno, este proceso va para largo en lo que se refiere a unos cuantos meses. De 5 a 10, hablan algunos.
2: Puede ser, pero depende cómo esté el tribunal de jurado en estos momentos. Yo creo que calculo más o menos que puede ser entre febrero o marzo del año pasado. Es lo que va... Y va a ser muy interesante. Yo creo, además, que este juicio tiene que ser televisado. Tenemos que ver todos los españoles, qué es lo que explican, cuáles son las argumentaciones, la aclaración de ella. En este caso, por ejemplo... Aunque no se ha aprobado en la nueva ley de enjuiciamiento criminal, a diferencia de lo que se venía haciendo hasta ahora, ella declarará, igual que Cristina Álvarez, su mano derecha, que también está imputada, declararán los últimos en el juicio. Con lo cual no va a ser el juicio al uso de que primeramente declara el acusado y luego después vienen los testigos y al final pues los documentos y los informes. No, aquí vamos a esperar hasta el final, hasta que se haga... pues declaran testigos y peritos y demás, y luego declarará ella, que sea el momento fundamental. Pero ya te digo, desde mi punto de vista, en Moncloa no están tranquilos. Si no, no hubiera salido ayer la ministra portavoz diciendo que la esposa del presidente del gobierno es inocente. Eso es completamente atípico. Estamos viviendo unos tiempos rarísimos. Es como el tiempo, lo mismo. 36 grados en esto de septiembre y estamos en otoño. Pues esto es lo mismo.
1: En otoño sobre el calendario, Carlos.
2: ¿Perdón?
1: En otoño sobre el calendario, que el tiempo sí. Es más veraniego que otra cosa.
2: Sí, pero quiero decir que estamos, nadie sabe cuál va a ser el resultado. Aquí no hay ninguna capacidad. Y vas a ver cómo más adelante habrá más ministros apoyando a la inocencia de la esposa del presidente del gobierno, porque lo que quieren es presionar justamente a la opinión pública, a aquellos que les pueda tocar, a los 11 miembros del Juego Popular, para influirles, claro. Es que no le queda otra.
1: Carlos, antes de despedirnos, te habla Josep María Francas.
3: Sí, a ver, yo tengo dos dudas. Uno, lo que decía Marcos antes es que sí, que yo no sé si supongo que va así, pero que a ver si lo puedes completar tú, que si tiene que escoger medio jurado la Fiscalía y medio de la Defensa, y en este caso la Defensa y la Fiscalía coinciden bastante en planteamientos, es decir, son el mismo pelaje, pues que ahí no hay discusión posible de que nadie irá, diríamos, a buscar, a seleccionar algún tipo de jurado estricto. Y eso es lo que decía Marcos, y me parece bastante sensato visto así. Pero la segunda cosa que te quería preguntar yo es, ¿hay posibilidades de dilatar ese proceso en base a triquiñuelas jurídicas para que sea, para que dure lo que no está escrito? ¿O tiene un máximo de tiempo?
2: No. Puedes presentar recursos y demás, pero no. No. Ya en el momento en que llega la audiencia provincial y entra en la oficina del Tribunal de Jurado y se nombra al presidente que va a ser el que va a ejercer todo el asunto, no hay muchas posibilidades de dilatar la historia. Mira, al final del camino, si somos lógicos, desde el punto de vista matemático ahora mismo, la clave desde el punto de vista del abogado de Jaime Campanella, el abogado de Begoña Gómez, el objetivo es conseguir, son nueve votos, ¿correcto? El objetivo último es conseguir 5 para que sea no culpable o 4 para que sea un juicio nulo y se tenga que repetir. O sea, la clave está en convencer a 5 de esos jurados que la declaren no culpable, porque no es inocente, no culpable, o conseguir 4 para conseguir el nulo. A ver, ahí va a estar la historia. Y a la hora, yo he estado en bastantes jurados populares en lo que es la selección, y lo que buscan ambas partes son gente que no esté muy formada, gente que no haya abogados dentro, ingenieros. O sea, cuanto más simple, mucho mejor, porque es más fácil de modelar a la hora de convencerles con argumentos. Esa es la clave en el jurado popular aquí y en Estados Unidos. Nosotros tenemos un sistema de jurado popular que es igual que el de Estados Unidos, salvo que ellos tienen 12 jurados populares y nosotros tenemos solamente 9. Y al final ellos no condenan con X años, nada por el estilo. Ellos hacen un veredicto, es inocente, perdona, culpable o no culpable. Y el objetivo ahora mismo, te digo, es conseguir esos cinco votos de los 9 para conseguir, para que sea declarada no culpable, o 4 para que sea nulo.
1: Pues Carlos Berbel, muchísimas gracias por estar con nosotros en directo. Un fuerte abrazo. Nos seguimos leyendo. No sé si Marcos quería añadir algo sobre este asunto. Paco, sobre la cuestión de Begoña Gómez, ¿cómo crees que esto puede afectar a los próximos pasos que tome el gobierno? Porque en muchas ocasiones también hemos hablado como que incluso Pedro Sánchez iba a hacer lo que fuese necesario para proteger a su mujer.
4: Sí, yo creo que esto es fundamental para saber cuándo vamos a ir a votar. Yo creo que Pedro Sánchez lo único que tiene claro, creer, lo mismo solo nos sale un día diciendo esta señora de la que usted me habla, ¿no? Porque conociéndolo todo es posible, pero quiero creer que él no va a ir a unas elecciones habiendo pasado su mujer antes por el escarnio de ese juicio público al cual va a ser sometida. Escarnio más que justificado, por cierto, porque desde luego la presunta delincuente tiene más que méritos para ello. Y a partir de cuándo se fije la fecha, pues yo creo que si es en marzo, pues votaremos antes de marzo. Que si es en julio, pues votaremos antes de julio. Yo sigo pensando, lo dije la última vez que estuve aquí con vosotros, que si el juicio este se retrasa y nos vamos de cara al verano, iremos al Superdomingo. Sé que no me compra nadie este relato, pero sigo convencido de que a Sánchez es lo que más le interesa, porque la única forma que él tiene de movilizar a su partido es que sus alcaldes salgan a pedir el voto, y los alcaldes van a salir el día que les

0: toque a ellos. Y la segunda, él quiere seguir después de esto, ¿eh? Él no se quiere ir. Y como él quiere ir, él tiene que solidarizar la derrota. La pérdida de todos, ¿no? Ha perdido Sánchez, ha perdido el PSOE, ha perdido
1: todo el alcalde. Lo que decía antes, Marcos, la culpa no es mía, la culpa es de los otros.
0: La culpa es de todos.
2: Pero yo soy del superdomingo, yo estoy totalmente
0: de acuerdo. Yo estoy de acuerdo, bueno, ya me alegro por fin de haber encontrado a alguien que me apoye en algún sitio.
2: Lo he dicho siempre, es que si no, tiene el riesgo de que a los mítines, cuando vaya a ser para elecciones generales, no vaya nadie. La única manera de poder llenar los mítines en las distintas capitales es que coincidan autonómicas municipales con las suyas.
0: Efectivamente.
1: Lo iremos viendo, señores. Nos vamos a la siguiente pausa de publicidad. 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

0: La suspensión del voto para los nacionalizados mediante la ley de nietos ha provocado un choque entre Moncloa y el Tribunal Supremo. El Ejecutivo se ha dedicado a poner pegas a la resolución judicial. A través de la Abogacía del Estado, el Gobierno asegura que la medida impuesta por el Supremo es inasumible. Su gran argumento es que resulta técnicamente imposible revisar uno a uno todos los expedientes tramitados. En total, casi 170.000 expedientes. Sostienen que la Administración carece de medios, de margen y de capacidad operativa para auditar semejante volumen de documentación. Según el Gobierno, se trata de una medida excesiva. En lugar de facilitar el control de los expedientes, el Gobierno solo pone trabas. Denuncia que la justicia les está arrebatando a estos nuevos ciudadanos un derecho fundamental, el de poder votar. Además, alegan que paralizar el censo es un ataque directo a quienes ya han conseguido la nacionalidad y que no se les puede marginar de las urnas. Sin embargo, al otro lado de la balanza, la preocupación crece. Las dudas sobre las irregularidades en la concesión masiva de estas nacionalidades son cada vez mayores y la decisión del Supremo busca precisamente evitar una alteración injustificada del censo en el extranjero. Un pulso entre el poder político y el judicial donde el voto inmigrante vuelve a estar en el centro de la batalla.
1: Y ayer escuchábamos, les mostrábamos en este programa, precisamente en una información de OK Diario, que mostraba una parte de una conversación de la líder del Partido Socialista en Argentina con un militante, donde le animaba a buscar los pasaportes de familiares fallecidos para así que pudieran inscribirse a votar. Hoy hay segunda parte.
2: Soy Lorena Suárez, secretaria general del PSOE Argentina, y quería informarte algunos pasos para poder participar de las próximas elecciones generales de España, que van a ser el 23 de julio. No importa que el pasaporte esté vencido, podés igual acreditar tu identidad y participar de las elecciones con pasaporte vencido.
1: No importa, dice esta socialista argentina, que el pasaporte esté caducado, ¿no? Si ya después de decirle a un militante que busque el pasaporte de sus familiares, a pesar de que hayan fallecido, esto ya es secundario. Pero desde luego, seguimos con este tema a vueltas. Es especialmente grave lo que ha sucedido en Tres Cantos. Ahora vamos a conectar con su alcalde, donde ese censo se ha disparado. Y ojo a todos esos municipios donde no se ponga uno las gafas y donde no empiece a revisar precisamente todo ese censo, porque seguramente en algún sitio haya más de una sorpresa, ¿eh?
3: Sí, lo divertido de Tres Cantos es que es un municipio que se crea en 1991... Sí.

0: Y entonces, pues tienes ahí gente que dice, no es que mi abuelo era de Tres Cantos, que no existía Tres Cantos, pero bueno, hay gente también que huía de Franco en los años 20, ¿eh? Cuando todavía yo creo que Franco, pues que sería un sargentillo o algo así. O sea, es algo
1: estaría
0: tremendo.
1: Haciendo la mili.
0: Sí. Yo creo que todo esto de la ley de nietos primero, o sea, es un grandísimo disparate, empezando por la ley de memoria democrática. Pero una de las cosas que a mí se me ocurren es pedir la reciprocidad. Es decir, vamos a ver, si una persona que huyó de España en los años 30 o lo que sea tiene derecho a voto, oye, todos los que tuvimos un pariente que tuvo que huir en Argentina cuando Simón Bolívar se cortaba y pasaba a cuchillo en Venezuela a todos los españoles y tuvieron que huir de ahí, ¿podremos nosotros en reciprocidad poder votar en esas elecciones? Lo primero. Luego, por otro lado, ¿por qué tiene que tener más derecho que ningún otro un nieto o un bisnieto de alguien que se fue de España con delitos de sangre? Es decir, que se fue porque fue uno de los que asesinaron a Melquíades Álvarez, que fue expresidente del Congreso republicano, o alguien que asesinaron al fiscal Gamazo en uno de los pueblos de Cuenca con sus tres hijos delante, o alguien que estuvo en la motorizada que cogió y mató a José Calvo Sotelo. Es decir, ¿por qué esa gente que son herederos o nietos de gente que huyó con delitos de sangre va a tener más derecho? Es como si dentro de 30 años tuvieran alfombra roja los nietos de etarras que en estos momentos se fueron de aquí huyendo de los delitos que habían cometido. También otro tema curioso dentro de esta ley, donde la gente huyó por temas sexuales. Pero vamos a ver, la homofobia en los años 30 era común a todos los países. Realmente no se puede
1: algunos
0: decir.
1: Peor, en
0: claro,
1: Cuba,
0: y
1: en Cuba
0: algunos
1: te
0: peores.
1: cortaban el
0: Sí,
1: cuello.
0: en Cuba más posteriormente, pero
1: O sea,
0: ya te
1: irse
0: quiero
1: a
0: decir.
1: Cuba por
0: Y
1: eso.
0: gente se fue a Rusia, y en Rusia es uno de los países homófobos. Entonces, que coloquen eso porque queda bonito, y dices, pero vamos a ver si la homofobia daba igual en cualquier bando, porque realmente era un tema cultural, no era un tema de tinte político. Y por otro lado, otra cosa muy importante, cuando se hacen leyes, siempre se hacen impacto económico de esa ley, incluso con perspectiva de género. Pero dices, ¿qué impacto económico se ha hecho aquí? Porque nos podemos encontrar que mucha gente de 30 años o lo que sea, pues a lo mejor dentro de cuando tengan 70 o lo que sea, dicen, oye, me voy a retirar a España y ahí tengo una sanidad gratuita y encima me puedo llevar una pensión no contributiva. Es decir, alguien que ni siquiera pise España en los próximos años, pero se nos puede acumular una lista muy grande. Y por último, desde un punto de vista filosófico, un extranjero sin necesidad de tener la nacionalidad española tiene la capacidad de votar en España en las municipales. Es decir, si yo soy alemán y vivo en Menorca o lo que sea, y llevo viviendo en Menorca, llevo pagando impuestos en Menorca, tengo una casa en Menorca y estoy pagando y tal, pues aunque no tenga la nacionalidad española, tengo derecho porque quien paga tiene derecho a opinar cómo quiero que funcione mi municipio. Luego, si utilizas esta lógica a la inversa, un tío, aunque sea español, si no contribuye a un municipio, si no está ahí, si no está pagando sus impuestos y tal, perfecto que tenga la nacionalidad, pero ¿por qué tiene en estos momentos que votar? Hay una cosa muy graciosa que salía en internet, que es comunidad de vecinos de una casa de estas antiguas que puede tener 80 años, el edificio, lo que sea, y hay 20 propietarios. Pues resulta que podrían votar sobre esa comunidad de vecinos gente que hubiera vivido, descendientes de gente que hubiera vivido ahí hace 80 años, hace 70 años, hace 60 años, y que además ni conozcan ni dónde está el inmueble, pero a lo mejor de esos 20, pues podría haber unos 150 personas que sin conocer el inmueble pudieran estar opinando sobre lo que tiene que hacer la comunidad de vecinos. Y ese es un disparate.
1: En esa aún no puedes complicar más, porque yo, por ejemplo, que soy inquilino, nunca puedo votar en la comunidad de vecinos, porque no pago la cuota,
0: Claro.
1: la paga el propietario,
0: Claro.
1: con lo cual sería para ampliar el ejemplo. Es decir, el señor que está fuera de España puede ser lo que quieras, pero no puede votar porque no paga la cuota, porque para votar, es más, si tú eres propietario y no estás...
0: Puedes estar en la junta, pero no tienes voto.
1: No, pero además, si no
0: Al
1: estás
0: corriente de pago.
1: A corriente de pago,
0: Total,
1: tampoco
0: total,
1: puedes
0: total.
1: entrar. O sea
2: Dejadme que salude a Jesús Moreno, alcalde de Tres Cantos. Muy buenas tardes.
3: Hola, muy buenas tardes. Muchas gracias. ¿Qué tal todo?
2: Bueno, alcalde, han precisamente podido detectar cómo el censo se ha disparado más de un 25% y además sí que es cierto que Tres Cantos, lo comentábamos aquí, nace en 1991, tiene un aumento progresivo, pero claro, este aumento está totalmente disparado.

0: si nos fijamos en años anteriores.
1: Sí, efectivamente. Después de conocer los datos de cómo ha evolucionado en estos últimos 4 años, desde que entró en vigor la ley de democracia, realmente estamos preocupados e inquietantes, ¿no?

0: del voto en el exterior. Creo que lo más importante de todo, que vivimos en la democracia, es salvar las elecciones. Que las elecciones tienen que ser limpias, transparentes, y para ello lo primero que tenemos que hacer es empezar con el censo. El censo tiene que ser real, se tiene que ejecutar con máximo rigor. Y yo creo que cuando hay dudas, cuando hay se está, no sé, si incumpliendo la ley de memoria democrática, que como digo, se aprobó hace 4 años, creo que es muy importante el hacer un balance, hacer una valoración y saber qué exactamente cómo se está realizando. Hemos visto ayer, estos días, cómo en la embajada argentina personal afín al Partido Socialista, bueno, pues estaban empadronando y pidiendo datos de fallecidos, que posiblemente luego, a lo mejor, hasta votaron en las elecciones del 23. Creo que si queremos conservar nuestra democracia, conservar nuestra libertad, lo más importante pasa por celebrar unas elecciones libres, unas elecciones limpias, y para ello el censo es prioritario.
1: Además, lo comentaba precisamente antes Marcos, ¿cómo es posible que se hayan argumentado o que se hayan producido exilios extranjeros entre 1936 y 1955, cuando Tres Cantos nace como un municipio en el año 91?
0: Efectivamente, eso es la pregunta que nos hacemos todos los tricantinos, ¿no? Estos días, que bueno, pues habitualmente estoy por la calle, como en este momento por Tres Cantos, muchos me preguntan, dice, ¿cómo puede ser que buscando el arraigo? Porque principalmente si ejecutamos la ley, como he dicho, la ley de memoria democrática, habla de los exiliados políticos. Es decir, los exiliados de entre 1936 y 1955, y que buscando ese arraigo, de dónde procedían esos españoles que tuvieron que salir de España, desde luego el origen no es Tres Cantos, porque no existía hasta 1991. Entonces, la primera pregunta que nos hacemos todos los ticantinos es decir, ¿cómo puede crecer tanto el censo Cera de extranjeros, que tienen nacionalidad o que se les ha dado nacionalidad y el derecho a voto, cuando un municipio como Tres Cantos no existía? Una de dos, o se han cometido errores o no se está cumpliendo la ley y se ha abierto la mano, como bien decía la directora general de seguimiento jurídico, creo, que es la, como sabemos, es la hermana de Óscar Puente, en el cual, bueno, pues pocos días después, 4 o 5 días después de aprobar la ley, marcó una nueva instancia donde decía, bueno, no solamente a los exiliados políticos, sino también a los exiliados o que tuvieron que abandonar España por cualquier motivo. Si así ha sido, pues está claro que se ha producido un fraude de ley. Y lo que queremos, por eso, esa información que hemos solicitado tanto al INE como a la Junta Electoral Central, transparencia, que nos informe a todos, no solamente a los vecinos de Tres Cantos, sino a todos los españoles, cómo se está ejecutando la ley de memoria democrática, y que se ajuste a lo que se aprobó en el Congreso de los Diputados. Nos guste o no nos guste, ya veremos el momento, si tenemos otras mayorías en el Congreso, si se deroga o no se deroga. Pero hoy por hoy es la que está vigente, y yo lo que exijo es, como español y como alcalde, es que se cumpla a rajatabla la ley que está aprobada en el Congreso de los Diputados. Y de luego, con estos datos y con la información que tenemos ahora mismo, bueno, pues en Tres Cantos es un caso claro que no se está cumpliendo tal y como se aprobó la ley en el año 2022.
1: Bueno, es que hay incluso otros casos como es el de Madarcos, que es el pueblecito más pequeño de Madrid, que tiene 65 habitantes, de ellos hay 52 en el censo, pero es que 54 pertenecen al voto Cera. Desde luego la situación es preocupante. Esa auditoría, esa revisión del censo Cera que se ha solicitado a la Junta Electoral y al INE, ¿cómo son los plazos? No sé si puede darnos un poco más de detalle del procedimiento que se suele seguir en estos casos.
0: Sí, yo el procedimiento ha sido el oficial. Es decir, tenemos una serie de herramientas y de vías oficiales en las cuales desde cualquier administración nos podemos poner en contacto con otras, en este caso con el Ministerio, directamente al INE, Instituto Nacional de Estadística, y también a la Junta Electoral Central. Lo que he hecho ha sido oficialmente transmitirle mi inquietud, mi preocupación y sobre todo mi pregunta, mi duda. Y ya digo, no solamente la mía como alcalde, sino también como vecino y de todos los vecinos de Tres Cantos, y pues si lo puedo hacer extensible a la mayoría de los españoles. ¿Se está ejecutando correctamente la ley de memoria democrática? ¿Cómo se ha aumentado ese porcentaje tan alto en 4 años, más de un 25% el voto Cera? ¿Cómo se han dado y cómo se han ejecutado esos

0: esos licencias o esos permisos o esas nacionalizaciones, lo que pido es esa información y espero y deseo, porque si no, bueno, pues estaríamos moviéndonos en una situación mucho más delicada. Si tanto el INE como la Junta Electoral Central no informa, pasado un tiempo, yo creo que habrá que encaminarse hacia otras vías, porque sobre todo como español, ¿no? Sobre todo ya como español, creo que es importante el que celebremos nuestras elecciones, gane quien gane, celebremos nuestras elecciones limpias, transparentes, y ya digo, el censo es la base prioritaria principal para celebrar unas elecciones limpias.
1: Por supuesto. Alcalde, muchísimas gracias por atendernos. Un abrazo a todos los tricantinos.
0: Nada, muchísimas gracias y un saludo a todos.
1: Paco.
2: Pues sí, al hilo, gracias Alba, de lo que ha comentado el alcalde y sobre todo de las reflexiones que nos hacían Marcos y José María, que las comparto bastante. Dos reflexiones muy breves, pero creo que importantes en relación con la ley de nietos y lo que está ocurriendo. Por un lado, la perversión del sistema, a lo que hacía referencia Marcos. ¿Por qué no miramos lo que pasa en el derecho comparado en los países de nuestro entorno, en los países europeos? Porque, por ejemplo, en democracias que nadie duda, como Alemania, Dinamarca o Reino Unido, para poder votar tienes que acreditar la permanencia en el país, en tu país al que estás nacionalizado, durante determinados periodos de tiempo. Porque si estás mucho tiempo fuera o directamente no has estado nunca, como en el caso que nos ocupa aquí, no, o sea, pierdes el derecho al voto en las elecciones nacionales. Mientras que otros, verbigracia, Francia o Portugal, acuden para lo que eran sus antiguas colonias, que sería de aplicación a la que estamos hablando, a asignarles un cupo directo de diputados que los eligen ellos. En Francia se eligen 7 de una Asamblea Nacional que tiene varios cientos. Ultra con lo más. Cual no modificas, no perviertes el sistema. Y creo que también sería pues, una cuestión a considerar. Y luego, aparte de la perversión del sistema, la corrupción del procedimiento. Estamos viendo los casos, en Argentina el PSOE empadronando hasta muertos para poder votar, pero os quiero llamar la atención sobre el caso de Cuba. Datos oficiales. De España emigraron por motivos políticos como exiliados tras la guerra civil 500 españoles a la isla caribeña. 500. ¿Sabéis cuántas peticiones de nacionalización han llegado desde Cuba? Más de 300.000. Vamos a ver, ni por mucho que fueran fogosos nuestros compatriotas, ni con todo el ardor caribeño del mundo, cada uno es capaz de tener 600 descendientes de media. Estamos hablando, y además, fíjate, que 300.000 descendientes muy acostumbrados a votar en la dictadura comunista desde hace más de 70 años. Es decir, estamos falseando de una forma absolutamente patética, dramática y lamentable lo que es el censo electoral de una forma que, vamos, que indudablemente lo único que se está persiguiendo es generar nuevos votantes a Sánchez cuando sabe que tiene actualmente las elecciones perdidas en España, que va a haber un gobierno de derechas y que este tipo lo único que está intentando es impedirlo de todas las formas posibles.
3: A ver, yo no domino el tema, pero de lo que decías tú, Marcos, de las distintas opciones de por qué irse y todo y tal, por lo que he leído yo, muchos de esos que se fueron...
4: Volvieron,
3: en todas las cosas, porque se les dio la opción de volver, al que quiso volver volvió, y por tanto el problema ya no existe, porque vino él y toda su descendencia pero estaba aquí.
4: Es que
3: Con lo cual incluso costaría justificar el tema de que un señor que se fue el 36 o 37 o 38 o 39 por temas políticos, después cuando pudo volver no le dio la gana, que ahora tengas que otorgarle un derecho cuando no quiso volver. También sería discutible eso.
5: Mira, es que aparte en el 52 básicamente no quedaban demasiados presos de Franco, salieron y muchos de ellos que no encontraban trabajo, encontraron trabajo como funcionarios y les dieron tal, por lo cual es una situación, en el 56 ya sí, por supuesto, incluso el Partido Comunista abogó por la reconciliación nacional y había cierta normalidad y luego pues eso a lo mejor a la gente le parece un disparate, pero... durante el tardofranquismo, oye, tú podías decir, Paco Rabal era comunista y había un montón de gente, y Juan Antonio Bardem y tal, y hacía sus viajes al este y, oye, y no pasaba nada. Es decir, es mucho más problemático, ha sido durante la época de los socialistas actuales, no ser socialista dentro del mundo del arte y tal, has tenido mucha más cancelación de la que pudo existir en la época, en la época de Franco. Y te estoy diciendo porque el propio Carlos Saura, padre, dice, es que la censura, a mí me mando un guión, me dicen tal, me dice esta frase y ya sé a qué atenerme. Y el problema es que ahora es una cancelación tremenda. Pero además lo curioso de todo esto es que los votos no valen lo mismo según donde estés.
3: No, claro.
5: Si tú estás radicado en Madrid, tu voto para conseguir un escaño en Madrid se necesitan mucho más votos que para conseguir un escaño en Soria. Por lo cual, desde ese punto de vista, pues bueno,

0: Están haciendo una ingeniería que esto es una desvergüenza absoluta. Yo estoy totalmente de acuerdo con seguir el modelo francés, donde dices, tenemos unos determinados diputados de ultramar, y ahí los colocamos todos al final del hemiciclo, y habrá cinco, y ahora ya, oye, que ese escaño que valga un montón, ¿por qué va a valer? Es decir, esta gente, y dices, oye, si Madrid, para tener un escaño, hay que meter, no sé si son 300.000 votos o lo que sea, pues para un escaño de los de ultramar, 600.000. Y ya está, y que voten todos los que quieran.
1: En Francia ahí está dividido el mundo por zonas y tienen varios, ¿eh?
2: Hablemos del sistema español de cuidados, después de que hace unos días aprobase de forma definitiva la ley de las leyes de dependencia y discapacidad. Tenemos conexión en directo con Ignacio Gamboa, es presidente de ASADE, la Asociación Estatal de Entidades de Servicios de Atención a Domicilio. Muy buenas tardes.
3: Buenas tardes, Alba.
2: Bueno, ¿en qué se ha actualizado? ¿Qué va a suponer esta reforma?
3: Bueno, pues esta reforma de las leyes de dependencia y discapacidad supone una oportunidad. Es una oportunidad porque además blinda el 50% de la financiación estatal para los servicios de cuidados de larga duración, reduce las cargas burocráticas, también va a aportar una equivalencia entre la discapacidad y la dependencia, por tanto va a permitir un mejor acceso a los servicios y prestaciones que cada uno de los dos reconocimientos hasta ahora aportaba.
2: También hay flexibilidad, ¿no? Porque cuando hablamos de personas pues con cierta dependencia, el diagnóstico inicial no suele ser sólido, es decir, sino que tiende a evolucionar, y lo que en un primer momento puede ser que una persona necesite de unos cuidados durante una o dos horas en casa, más adelante necesite una asistencia un poco más amplia.
3: Eso es, la nueva ley de dependencia también va a favorecer teóricamente esa transición, esa evolución que ante los deterioros cognitivos o la evolución propia del envejecimiento se va produciendo. Es un cambio en la normativa que veníamos largamente reclamando por parte de las asociaciones patronales y de los agentes del sector, y es bienvenida, desde luego era un cambio necesario.
2: ¿Qué hay ante la falta de profesionales? Porque sí que es cierto que el número de todas estas personas que dan esa red de apoyo y esa red asistencial a domicilio es muy notable. Faltan profesionales de este tipo en un panorama en el que estamos ante una sociedad cada vez más envejecida y con la clara necesidad de que muchas de esas atenciones se produzcan precisamente en los hogares.
3: Pues ese es el gran reto del sector. Si nos vamos a cifras del propio Ministerio de Derechos Sociales, hablamos de que para el año 2030, hablan de que para el año 2030 harán falta 530.000 profesionales en el sector de la ayuda a domicilio. Por ponerlo en perspectiva, 530.000 profesionales frente a los 160.000 profesionales que tenemos a día de hoy. Es un crecimiento derivado de la pirámide poblacional, de un mejor conocimiento de los derechos y de las atenciones de estas prestaciones de la ley de dependencia, pero que necesita de otros acompañamientos normativos que faciliten la incorporación, la formación, incorporación y mantenimiento de los profesionales en el sector. Si no, será muy difícil cubrir esa expectativa que estamos generando.
2: ¿Ese aumento de los recursos públicos se va a traducir, cómo se va a traducir en mejores servicios?
3: Bueno, lo que necesitamos es que ese incremento de la financiación estatal, que es la que se ha blindado por la nueva ley, no suponga, lo primero, una reducción de las aportaciones que las diferentes comunidades autónomas ya venían haciendo al sistema. Eso es lo primero. Y lo segundo es que para trasladarlo a la realidad de los servicios necesitamos que haya normativas que se adapten. A día de hoy, la ley de contrato del sector público, que es el marco fundamental normativo a través del cual se prestan estos servicios, no permite la revisión de precios. Si no se permite esa revisión de precios y no cambian las aportaciones, el precio hora de cada uno de los contratos, es difícil que eso llegue a las condiciones de los trabajadores y, por tanto, que facilite una incorporación mayor en número de trabajadores al sector.
2: Pues Ignacio Gamboa, muchísimas gracias por atender a nuestra llamada y por darnos las claves de esta reforma, de esta actualización de la ley de dependencia. Un abrazo.
3: Muchas gracias a vosotros.
2: Volvemos a la página política de tribunales. En estos momentos ponemos la mirada en el Tribunal Constitucional, porque estábamos todos de ayer martes muy pendientes de lo que iba a decir precisamente el alto tribunal con respecto a esa amnistía de Jordi Turull frente a la malversación. Pues finalmente el Pleno del Constitucional no aprobó la ponencia del magistrado sobre el recurso de amparo de Jordi Turull contra la decisión del Supremo de no aplicar la amnistía al delito de malversación, es decir, la mayoría

0: del Constitucional avala amnistiar la malversación. Sin embargo, para Jordi Turull, la amnistía no estará completa hasta que Carlos Puigdemont no esté en España.
1: I fins que no veiem passejant pels carrers d'aquí del Principat de Catalunya el president Puigdemont, el conseller Lluís Puig i el conseller Comín, doncs per nosaltres no podrem parlar en cap cas d'allò que alguns titulars diuen que ja s'ha aplicat doncs, la llei d'amnistia.
2: A ver, varias cosas, pero es que este chico tiene que estar muy nervioso porque las encuestas que están usando creo que se quedan...
0: ¿Puigdemont o Turull?
2: No, el equipo.
0: ¿Junts?
2: Sí.
0: Porque, pero es que tienen porque, ahí a Silvio Urriols.
2: Pero en la ciudad de Barcelona parece que se quedan con un concejal. Y en la mayoría de ayuntamientos de la periferia de Barcelona, por ejemplo, Hospitalet, donde yo llegué a ser concejal y ellos tenían 4 o 5, se quedan a 0. Santa Coloma, a 0. Badalona, a 0. Es decir, desaparecen del mapa de las ciudades importantes, de menos la provincia de Barcelona. Y Barcelona, ciudad 1, habiendo tenido la alcaldía, tiene bastante fuerza. Aparte de eso, estamos otra vez en el famoso 5-7 del Tribunal Constitucional. Ayer creo que no se podía hacer nada, porque si el ponente era uno de los 5, no iba a ausentarse. Pero yo sigo diciendo que cuando el PP le dé la gana, con recomendar a los que ha puesto, no ha puesto, ya sé que me dirá que no ha puesto, pero sí ha recomendado que fueran y tiene capacidad de diálogo con ellos, bastante fácil explicarles que si no van, el Tribunal Constitucional se queda paralizado. Con lo cual, la posible sentencia, que evidentemente será teledirigida por Cándido Conde Pumpido para amnistiar a todo lo que haga falta y más, pues lo pueden paralizar con el simple hecho de que le duela a todo el mundo algo. Evidentemente, lo que no deben decir, aunque tampoco tendrían posibilidad de ser sancionados, pero sería un fuelo en lo que, pues nada, simplemente les duele a todo el mundo algo y se paraliza el Constitucional y no hace nada.
3: Pero el problema... El problema que tiene Puigdemont y esta gente es que no fueron juzgados en su momento, por lo cual Sánchez no puede indultarlos.
2: Claro,
3: entonces, no, se escaparon. La única vía para escapar es esa. Y esto es una absoluta vergüenza, porque lo único que denota es que en España hay ciudadanos de primera y de segunda. Es decir, si tú eres un golfo separatista que has cometido malversaciones, que has tratado de dar un golpe de Estado y eres un absoluto canalla, pues resulta que tienes unas ventajas que no va a tener el pobre ciudadano de a pie. Y eso es lo que estamos viendo. Y las tienes gracias a que hay un Tribunal Constitucional que es una vergüenza, que tendría que desaparecer. Tendría que desaparecer. Tendría que ser una sala del Tribunal Supremo, en todo caso, que viera estos asuntos. Pero se está utilizando pues, de esta manera torticera. Y a mí me parece que es un escándalo. Y no tiene nada que ver con el poder judicial. Esto es un poder político. Y cuando tanto se dice que no hay que politizar la justicia, la mejor manera de no politizar la justicia es acabar con el Tribunal Constitucional. Y que fuera una sala del Tribunal Supremo.
2: Y con sus capacidades, porque el problema... O sea, ahí hay un doble problema. Una, que como bien dice Marcos...
3: Pero no está cerca de la prevaricación, es que en un momento determinado, a lo mejor, el Tribunal Supremo tendría que haber entrado hace tiempo. Que está clarísimo.
2: Porque, de hecho, amenazó y se les puso culito así de pequeñito una temporada a Cándido Conde Pumpido y estuvo muy caladito una temporada y no hicieron lo que querían hacer. O sea, que con la amenaza ya bastó. Porque Cándido lo que no quiere es acabar mal. Quiere acabar con algún cargo permanente, perpetuo y para toda la vida. Pero digo que lo que es importante ahí es no solamente la politización de un tribunal que no es jurídico, sino al mismo tiempo sus competencias. Porque con la competencia esa de que cualquiera que sienta su derecho constitucional aparcado puede apelar al Constitucional, cabe todo. Y como cabe todo, cabe cualquier sentencia del Supremo, sí, de la Audiencia Nacional.
3: Cualquiera
2: o sea,
3: que...
2: cabe ser un tribunal de apelación.
3: No es cualquiera. Cualquiera puede tirarse 20 años hasta que resuelva el Tribunal Constitucional. Pero si eres político, corrupto y canalla tema, y tal, sí. Lo tienes inmediatamente.
2: Pero habría que definir muy bien lo que puede entrar y lo que no puede entrar. porque si no es un coladero.
4: Yo no sé si Cándido Pido va a terminar con algún cargo, pero lo que sí sé es que ya termina para siempre dentro
2: parece
4: de la más
2: Consejo de Estado
4: absoluta
2: quiere.
4: Ignominia social a nivel de los españoles.
2: Hay una maniobra ahí en el Consejo de Estado de que desaparezca de la Vega porque
4: sí,
2: está lleva un mes, lleva un año enfermita, la van a quitar, entonces entra uno.
3: Calvo quiere incapacitar.
2: La Calvo se mete, la otra.
4: Pero lo que es evidente es que con Conde Pumpido al frente, el Constitucional ha pasado otra más de las líneas rojas del sanchismo, pero de una forma verdaderamente deplorable. Es decir, se ha configurado como un órgano de casación, como la cúspide del sistema judicial español, cuando en ningún momento la legislación le reconoce esas potestades, todos sabemos, todo termina en el Supremo, y esto es un órgano fuera del Poder Judicial que simplemente se trata de que vele por si se han vulnerado los derechos fundamentales de una persona, y lo que está haciendo es casar, rectificar las sentencias del Supremo para mayor gloria política de los que sostienen a Sánchez en la Moncloa. Desde luego es verdad, una auténtica vergüenza, esto es una ignominia para todos los españoles, y este es un motivo más, y hablábamos la última vez, José María, de que yo soy de los convencidos de que el Estado de Derecho que tenemos lo tenemos que modificar de arriba abajo,
2: no vale.
4: Hay que rectificarlo porque tenemos que impedir que vuelva a llegar un Sánchez en el futuro. Tal y como tenemos con el buenismo de la transición, ya sabemos que no vamos a ningún sitio cuando salen autócratas como este tipo. Por tanto, hay que rectificar en cuanto estemos gobernando y empezar desde luego a cambiar las leyes para eso, pues para impedir más casos como este en el futuro.
2: Sí, yo lo que te pregunté, Paco, el otro día, creo, o no, el te quería preguntar, es por qué el Senado no nombraba. Y puede ser que porque no tenga los dos quintos,
4: claro,
2: que tiene los tres quintos.
4: Lo comentábamos el otro día, para nombrar los magistrados del Constitucional no basta con mayoría absoluta, tienes que tener dos terceras partes de la Cámara. Y actualmente PP no llega, ni PP y Vox llegamos.
2: No llegan.
4: Solo podemos pactarlo o con PSOE o con los separatistas. Y como tú comprenderás, mejor no, porque en ese caso de los cuatro habría que darles por lo menos dos.
2: Bueno, o uno.
4: Ya, pero habría que darles. Habría
2: muy
4: que
2: pocos
4: darles.
2: Uno.
4: Habría que darles. Mira, pues mira.
2: Nos claro, queda, si das dos, te has quedado igual que estabas, no, que es el 5-7.
4: Nos quedamos como estamos y a lo mejor después de unas elecciones, pues podemos.
2: Hombre, ver. Es que después de unas elecciones, difícilmente tendrás los dos tercios, pero probablemente tendrás el Congreso.
4: Lo que tenemos claro es que con el PSOE y con los separatistas no vamos a ningún sitio. Y hoy pactar esos magistrados significa pactar con ellos, bajo ningún concepto.
2: Es que yo no sabía esto y por eso echaba en cara que no se actualizara. Y son cuatro los que hay que poner.
4: Cuatro del Senado, efectivamente.
2: Que tocan los cuatro.
4: Toca renovar los cuatro, uno Pumpido.
2: Claro, claro, Pumpido se tendría que haber ido ya.
4: Por eso el PSOE nos dice tanto, ¿por qué no pactamos? Digo, hombre, porque no pactamos con ustedes, simplemente.
2: Pero
4: ojalá
2: tampoco
4: pudiéramos pactarlo con
2: pero
4: vos.
2: Pero tampoco tendría prisa el PSOE por pactar, porque Pumpido le va de cine, ¿no?
4: Sí, no, sí.
2: Y la mayoría que tiene también, o sea, que aquí todo el mundo mirando.
0: Marcos.
3: No, que estoy totalmente de acuerdo con Paco, es decir, absolutamente de acuerdo, porque efectivamente a lo mejor hay que aguantar un poquito y hacer las cosas ya definitivamente bien. Lo que sí es importante, efectivamente, hay que revisar de arriba abajo todo y hay que tener valor para hacerlo. Por eso a lo mejor se necesitan más de 210 escaños, ojalá se lleguen, para, sin miedo, tratar de modificar todas aquellas cosas que hay que hacer, simplificar las leyes
2: y muy rápido, hay que legislar para cuando manda al contrario.
3: Exacto.
2: No para cuando mandas tú.
3: Pero incluso viendo leyes electorales y este tipo de cosas, sin miedo a que tenga que haber una gran tal. Ya ha pasado esa época de la Constitución y tenemos males que los tenemos absolutamente identificados. Mira, fíjate, en las últimas elecciones alemanas no ha conseguido ningún diputado en este Länder, la CDU, porque no llegó al corte del 5%. Entonces, oye, pues bueno, vamos a coger lo mejor de todos los sitios, hagamos cortes al 5% y a lo mejor nos podemos también resolver determinados problemas. Pero
2: hombre,
3: hay
2: sobre
3: que tener,
2: todo porque el abuso de lo
3: valentía,
2: que hay ahora ya se ha dado.
3: Hay que tener valentía y los próximos que gobiernen, que se pongan de acuerdo y que tengan valentía para hacer esos cambios, porque España lo necesita. Ha sido muy útil durante un tiempo la Constitución, pero la Constitución del 78 se hizo inicialmente de los partidos para los partidos y además se hizo de una manera pensando que iba a tener unas modificaciones en el corto plazo. Sin embargo, ha estado sin demasiada modificación, pero llega el momento en que sí.
4: Yo no
3: que
4: he hablado con Santiago Abascal, pero sí he hablado y en varias ocasiones con Alberto Núñez Feijóo de estas cuestiones y os puedo garantizar que va a tener la valentía, la determinación y la certeza de que va a abordar esos
3: son
4: temas.
3: Muy buenas noticias, porque sí sería ideal, no digo
2: sí, porque
3: que
2: Rajoy
3: sería,
2: no las tuvo.
3: Pero sí tener en estos momentos una lista de leyes a derogar inmediatamente, de modificaciones a hacer y que hubiera un consenso ahí detrás, porque eso realmente es un programa que sería maravilloso para el país.
0: Aquí lo vamos a dejar, aunque en unos minutos, a ver si

Nos da tiempo y escuchamos a Borja Sémper, que dice que el Ministerio de Cultura hay que mantenerlo. Se habla de las nuevas perspectivas bajo un gobierno del Partido Popular, que sin duda no deja de ser interesante dentro de este debate que teníamos. Vamos a para la última publicidad del día de hoy. 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

0: Ya estamos de vuelta en Dando Caña. La Policía Nacional ha liderado una espectacular operación europea contra las mafias de los relojes de lujo con detenciones clave en Nápoles. Sin embargo, hoy vamos a analizar la verdadera realidad social detrás de estos titulares. En esta mesa nos acompaña Vincenzo Albano, que es inspector jefe de la Policía di Stato, corrígeme si no se pronuncia así, y autor también de un nuevo libro que pone el foco en los ejecutores de estos golpes. Muy buenas tardes.
1: Buenos días a todos.
0: Bueno, ahí estamos viendo precisamente ese libro al que hacía referencia. Esta macrooperación policial internacional nos deja imágenes de persecuciones, bandas organizadas que asaltan precisamente a turistas en zonas exclusivas de Marbella, Ibiza o Barcelona. ¿Cómo ejecutan estos golpes en nuestras calles y qué es lo que los hace tan eficaces?
1: Okay. Estas bandas son muy eficaces porque son grupos organizados. Tienen bien claro lo que hacen, tienen su propio modus operandi, actúan siempre de la misma manera, casi siempre sin violencia, sin herir ninguno. Prefieren escapar y dejar ahí relojes. ¿Ellos cómo hacen, cómo operan? Primero buscan a la víctima, la localizan, reconocen el reloj, si es un reloj bueno, de valor. Empiezan en la actuación. Esto es un trabajo que se hace en pocos segundos, en 3-4 segundos, porque está uno de los grupos que localiza a la víctima, otro que realiza el robo y otros dos que aseguran la huida. Esto tiene una peculiaridad muy, muy importante, que se pueden desplazar de un país a otro sin problema, gracias al que viajan siempre con papeles falsos. Son como fantasmas. En otro país que no es Italia, son como fantasmas.
0: Bueno, al ver este despliegue de película, uno se imagina delincuentes profesionales, millonarios, pero su investigación demuestra todo lo contrario. ¿Quiénes son realmente las personas que se juegan la libertad ejecutando estos robos?
1: Seguramente no estamos hablando de ladrón ricos, más son jóvenes que muchas veces vienen de un entorno familiar y social muy difícil. Esto es está a la base del tema de estos jóvenes que aceptan correr este riesgo para conseguir dinero muy, muy fácilmente, muy rápidamente. Y además el grupo le ofrece lo que la vida casi seguramente no le podría dar, pertenencia, un cierto estatus social. Y por eso

0: Questo tipo de cosas no justifica el delito, el robo, pero nos ayuda a saber quién son estos y por qué lo hacen, que es la pregunta más importante a mi opinión.
1: Pero ¿cómo es posible que haya barrios enteros que se conviertan precisamente en canteras de mano de obra barata para el crimen organizado? Y también preguntarte, ¿cuál es el papel que juega la desigualdad en todo esto?
0: La desigualdad obviamente no es la que provoca automáticamente la delincuencia, pero puede facilitar el reclutamiento da parte de los grupos criminales, de estos jóvenes. ¿Esto por qué? Porque en un barrio, cuando está pobreza, falta de oportunidad y poca cultura, al final es más fácil por los grupos criminales a captar estos jóvenes. Y por eso necesitamos a la policía con prevención y con represión, pero también con la cultura, porque a estos jóvenes le falta la herramienta justa para elegir una vía justa, la de la legalidad. Yo también soy de un barrio como estos, vengo desde el mismo barrio de estos jóvenes, pero he tenido detrás una familia que me ha dado la posibilidad de elegir la herramienta justa para elegir la vía justa, la vía de la legalidad. Y esto creo que es fundamental.
1: Bueno, precisamente en esta radiografía, desde ese brillo del lujo hasta la oscuridad de la marginación social, es precisamente ese el eje central de este libro. ¿Qué aporta la obra para ayudarnos a entender este fenómeno de una manera más integral?
0: El libro nace por la idea de cambiar mirada. Yo he querido cambiar mirada. No hablar de la víctima del reloj, sí, que hablo de la víctima del robo y también de la persecución, pero he querido focalizar el tema principal del libro en este joven. ¿De quién que actúa este robo? ¿Quién es? ¿De dónde viene? ¿Y por qué lo hace? Esto yo creo que es muy fundamental. Y voy a repetirlo, tenemos que hacer prevención. No solo la prevención de la patrulla, de la policía en uniforme, sino la prevención de la cultura y de la legalidad. Yo creo que en esta manera podemos ayudar a este joven a salvar a este joven de las garras del crimen.
1: Pues muchísimas gracias por esta interesante conversación y gracias también por esa obra que sin duda leeremos.
0: Muchas gracias a todos y gracias a todos los españoles que me han adquirido aquí como si fuese un hermano.
1: Esta es su
0: Muchas
1: casa también.
0: gracias.
1: Bueno, vamos con más asuntos. Últimos 20 minutos de programa, si les parece, nos vamos hasta Nueva York, porque últimamente, bueno, ese interés por parte de diferentes ministros de dejarse ver en las redes sociales como influencers se les da de lujo. Hace apenas unos días era Pedro Sánchez hablando de que era de canciones, en medio de todo lo que estaba sucediendo en Ceuta, desde luego incomprensible. Pero fíjense, el último de ellos, el titular de Asuntos Exteriores de Marruecos, que se ha grabado en plena calle y luego lo ha compartido a través de sus redes sociales.
2: Acabo de llegar a Nueva York para participar en la Asamblea General de las Naciones Unidas. Voy a apoyar el multilateralismo, su reforma para hacerlo más inclusivo, la paz en Ucrania y en Oriente Medio, también el derecho al desarrollo de todos los países del mundo. América Latina, la voz de Iberoamérica, también tiene que tener un espacio en este cambio geopolítico mundial y por lo tanto la próxima cumbre iberoamericana de Madrid, el 4 y 5 de noviembre, va a centrar mi agenda. De todo ello os voy a dar cuenta a lo largo de los próximos días. Seguidme en las redes sociales.
1: Me había equivocado yo al dar paso precisamente a este vídeo porque he dicho el ministro de Asuntos Exteriores de Marruecos.
3: Acertaste, acertaste.
1: Me lo recordaba aquí en la mesa, me refería a España, pero bueno, se entiende, dadas las circunstancias. En fin, desde
3: Esto
1: luego, esto es tremendo, ¿eh?
3: es dramático porque, es decir, este hombre es impresentable. Él está allí en Nueva York acompañando al primer ministro del Reino de España. Y la agendita que tienen, es una agendita donde va a estar con el alcalde islamista de Nueva York Y ayer sacó Sánchez, que tenía una entrevista ahí en unas sillitas y tal, con una señora de Namibia. Si esto es lo que merece España...
1: Bueno, ojo, es decir, que Sánchez ha saludado a Delcy Rodríguez, bueno, que se ha cruzado toda la sala para saludar.
3: Hablaremos ahora de eso, pero es decir, son unos apestados, son unos puñeteros apestados. No los quiere ver ni J.D. Vance, no los quiere ver ni Marco Rubio, ni Trump, ni nada. Que luego dice, no, es que tengo una agenda muy complicada. Pero vamos a ver, por favor,
4: no
3: es vergonzoso.
4: No intentó el gobernador de California.
3: Vergonzoso. Pues yo qué sé, pues sí, pues tratarán de ver...
4: De hecho, la excusa que puso para no ir a la recepción era que quería ver al gobernador de California, que tampoco.
3: Es que tiene que ver lo único que a lo mejor sea, porque como sus únicos amigos son del Grupo de Puebla y cada vez hay menos del Grupo de Puebla que le queden,
4: Lula,
3: pues la verdad es que se va a quedar absolutamente solo. El amiguito de Hamás se va a quedar absolutamente solo. Y el problema es que España está detrás, entonces esperemos cambiar cuanto antes de gobierno. Tal. Y lo de la escena de lo de Delcy...
1: Ahí la están viendo en sus pantallas, que se veía a Delcy, pues pasillo de casi un minuto.
3: Esta escena, yo te digo, es maravillosa, porque se le nota a él muy incómodo por dos razones. Primero... Porque Delcy, que se acerca allí, Delcy sabe muchísimo de todo. Delcy es la que llegó a Barajas, Delcy es la de las maletas, Delcy sabe absolutamente todo de Zapatero. Delcy es la que colocó el tema de los cupos de PDVSA para que consiguiera la Internacional Socialista. Luego, imagínate que te viene una persona que sabes que sabe todo de ti. Y además, que ahora ya no trabaja para Maduro, sino trabaja para Trump. Ese es el problema que tiene, porque yo soy presidente del Gobierno de España, resulta que estoy pringado y hay una persona que es testigo de todas las guarrerías que ha estado haciendo el Partido Socialista desde la época de Morodo en Venezuela y resulta que ahora esa persona que tiene todo ese conocimiento es una empleada de Donald Trump. Estaría yo aterrorizado y yo creo que la situación, lo que estaba Sánchez en esos momentos es terror, terror.
5: Ratificando lo que está diciendo Marcos, no olvidemos que Delcy Rodríguez, esto lo hemos visto en la Comisión de Investigación del Senado, tiene fotos con Koldo, están publicadas, tiene fotos con Ábalos, tiene mensajes con Aldama, es decir, toda la mafia nostra del Partido Socialista está retratada, whatsappeada, mensajeada, reunida con Delcy Rodríguez, la señora a la que ayer el señor Sánchez le daba dos besitos y quedaba en verse pronto con ella. Efectivamente, lo sabe todo, pero además sabe todo lo malo de ellos. Y ve tú a saber cuántas cosas más.
3: Pero si Mauricio Claver o Marco Rubio, que son los encargados más que nada de Hispanoamérica, le dicen mañana a Delcy, oye, Delcy, cuéntanos cuatro cositas de estos porque...
4: Ya lo deben haber hecho.
3: Lo tendrían que hacer. Bueno,
4: lo que yo tampoco acabo de entender es que pinta Delcy todavía siendo la presidenta encargada de Venezuela, ¿eh? Porque igual ya dura demasiado eso. Uh-huh. Pero eso sería otro tema que más bien sería para arrear al imperialista norteamericano. Bueno, a ver, está claro que ayer no fue Pedro Sánchez, ni siquiera él fue a ver a Delcy. O sea, que él estaba ahí solito, sentadito, caladito.
5: Estaba asustado.
4: Fue exactamente la otra, la que va por él. O sea que... Quiero decir que ni siquiera con estos ya tiene el predicamento de ir, sino que van...
3: Pero no pidamos cosas, es decir, Donald Trump trabaja para los americanos.
4: ¿Sí?
3: Mohamed VI trabaja para los marroquíes, ¿sí? Que es normal.
4: Y Pedro Sánchez no
3: y Pedro
4: para
3: Sánchez
4: quién.
3: Trabajaba para Maduro, pero ¿sí? No y para él, pero
4: para nosotros
3: no para los españoles.
4: No, para nosotros
3: somos
4: no.
3: Los únicos que no. Entonces, claro, que no veamos extraño que de repente un país que le nacionalizaron todas las refinerías, que tal y cual, vuelve a llegar a Venezuela y está tratando de lo que les ha costado, pues oye, de recuperarlo, porque trabaja para los americanos. Claro, nosotros tenemos una mentalidad de que no, que Donald Trump tiene que trabajar para la paz mundial y tal, no, pues tiene sus intereses, igual que China, claro. Trabaja para China y otras potencias, y Rusia está trabajando para Rusia. Entonces, claro, nosotros le estamos exigiendo unas cosas a Donald Trump, que en el fondo digo, oye, si yo fuera norteamericano, y soy norteamericano, digo, vale, está defendiendo mis intereses. Lo que ha comentado, el 60% del petróleo entre el de Venezuela y el que tiene él, lo está controlando. Y el otro petróleo, pues oye, pues no tiene en estos momentos el tráfico que debería de tener. Vale, es que es así el mundo y nosotros hemos decidido ponernos del lado de Hamas y del lado del Grupo de Puebla y contra Israel. Pues bueno, pues eso es lo que nos toca.
4: El lado correcto de la historia,
3: sí,
4: ¿no?
3: Como pero el payasete este que va por las calles de Nueva York haciéndose eso y el otro que nadie habla con él porque es un apestado, esos son los que están defendiendo España. Y eso, pues bueno, de esos, sí. De esos lodos.
4: Esos son a los que pagamos la defensa, exacto, de España, exacto, que eso, exacto, es lo peor.
5: Ese payaso. Aquí, en este circo de gobierno, cuando no hace el payaso este, lo hace Puente, lo hace Marlaska, pues...
4: En las televisiones se metían
5: con él... Eso es hacer el payaso, ¿eh?
4: Sí, pero se metían con él precisamente no porque se haga una selfie, sino por tener un cámara que le graba, claro, como se hace
5: si es el
4: una
5: montaje, selfie. Es el montaje,
3: sí, pero,
5: es el montaje.
3: Es que, sí, pero es que además es ridículo, porque lo que él va diciendo, que habría que escucharlo, es como, yo voy a lograr la paz en el mundo, sí, sí, sí, yo voy a parar las guerras... Y pero este mentecato... por las calles de Nueva York, diciendo que va a hacer esas cosas tan importantes, Dios mío, qué ridículo, qué ridículo. Es que va con un discurso de Mises, ya, la paz del mundo la voy a lograr y no va a haber hambre y tal, y no sé qué, pero tío, por favor.
4: Me has recordado una anécdota de una ópera que se va a enfadar Alba, porque estaba un cantante cantando, no sé qué ópera es, o qué zarzuela que dice, yo arrasaré Venecia, ¿os suena o no?
3: No.
4: Es en un capítulo. Entonces, un tío cantando muy mal, diciendo eso, y del público saltó un tío y dijo, una mierda, vas a arrasar tú. Pues eso.
1: En fin, vamos con más cuestiones. Vamos con una información que publica El Debate, porque aquí también hemos contado estas últimas horas los sustillos. Hablabas tú precisamente de óperas, y es que se me ha venido a la cabeza el hermano de Pedro Sánchez.
4: ¿Ah, sí? ¿El Chirimoyo?
1: Sí, pero no será por la... calidad de las mismas. En fin, vamos a dejar el debate musical, porque publica esta mañana El Debate cómo Santos Cerdán habría dirigido a través de La Fontanera, a través de Leire Díez, todas las acciones de esa persona que se habría sentado con el clan de narcotraficantes de Badajoz para darle ese susto que se dice a la magistrada del caso de David Sánchez, del hermano del presidente del gobierno. Le decía exactamente que no fallaran. Pachi López esta mañana se le ha preguntado por ello y dice que esas amenazas a la juez, a Beatriz Viedma, son un bulo.
6: Que el Partido Popular se dedique a difundir estos bulos, estas mentiras, estas atrocidades, yo creo que da buena cuenta del vacío moral que tienen.
4: Pues si no ha sido, bueno, el PP.
3: Es que,
4: lo que ha difundido eso, no sé, son los que habían sido contratados.
3: No, vamos a ver. Esto es una información de Alfonso Egea. Alfonso Egea habla con esta tal Cintia de los Rochos.
1: Sí.
3: Y Cintia de los Rochos le dice, y está grabado, Alfonso Egea, no tiene aquí nada que ver el PP, ni por que eso vea fantasmas este mentecato. O sea, le cuenta ella que ha venido una persona no cualquiera, es una de las... lo que tenía Leire era un chat con cuatro personas. Una de los cuatro que está en el chat, y lo sabe perfectamente la policía, es la que se persona y habla con ella para pedirle un encargo, que es que eliminen a la jueza Viedma. Y saben que los Rochos tenían una relación, porque la jueza en 2019 un hermano de Cintia pues fue detenido, ella no le concedió el habeas corpus, entonces recurrió, en el 2021 le dieron la razón al hermano de Cintia, en el 2024 es cuando asesinan al marido de Cintia y se encuentra posteriormente a su padre acribillado en un coche, y es ahora cuando de repente, en el 2025, cuando le han venido a hacer esta propuesta. Ella la rechaza, y eso es lo que cuenta Alfonso Egea. Y entonces, la otra historia es que posteriormente esta persona, que es de los que están en el chat, que está con el Hamlin, está Leire, está otro que no sé exactamente quién es,
4: el que ha venido aquí alguna vez, ¿cómo se llama?
3: No, y entonces
4: el empresario de los que está enfadado con el Corte Inglés, ¿cómo se llamaba?
3: Hamlin,
4: sí, es el que está, sí, sí, sí, en la quinta puñeta.
3: El, sí, sí. Luego
4: en Arabia,
3: y entonces se van a
4: Dolcet.
3: Se va a intentar con otra banda, que es la de El Gitano. Uh-huh. Y entonces al Gitano van. Y de nuevo le enseñan lo mismo. Fotos de las niñas jugando en un parque. Le enseñan ella en una cafetería, le dicen dónde está y tal. Y entonces le piden eliminar. Y lo que es gravísimo, mi manera de pensar es gravísimo, es que dicen eliminar a cambio de qué. Y el a cambio de qué es porque le aseguran que la Fiscalía, todos los temas que tienen abiertos, se lo habían ofrecido también a Cintia Rocho, se lo van a quedar absolutamente cerrados. Entonces quiere decir que esta gente está ofreciendo cosas donde la Fiscalía es parte. Uh-huh. porque están haciendo esos ofrecimientos. Y no es la primera vez, porque generalmente Leire ha ido siempre con un lado para, claro, decir,
4: la grabación
3: hazme esto
4: que hay,
3: y
4: la te afirmación ayudo con la fiscalía. Aquella sale
3: pero es que esto es gravísimo.

0: porque de verdad esto es absolutamente mafia. Y es por primera vez que se ve que el PSOE está encargando asesinatos. Ya lo hizo en el tema de los GAL, y esto de aquí no es una cosa menor. Esto de aquí es que gente del PSOE, y además financiada con dinero del PSOE, que era el dinero que, porque Leire reportaba a Cerdán, y su fuente de ingresos eran de sobres que venían del PSOE. Esta gente está por ahí encargando asesinatos, y esto es muy grave. Por eso la jueza Viedma se ha presentado como acusación particular en esta causa, y espero que siga adelante. Perdona, no sé si me he enrollado bastante. Pero...
1: No, nos quedan 10 minutos, quiero hablar precisamente del aborto, pero es que, Marcos, no sé si durante esta última intervención te estaban pitando los oídos, porque es que en Televisión Española están precisamente hablando de ti, y me lo están trasladando en estos momentos los compañeros, parece que tienen un poquito de miedo a la convocatoria del sábado, que se prevé todo un éxito.
0: Qué bien, están, fenomenal.
1: Están haciendo referencia precisamente a una de tus publicaciones en X, y la rotulación que están usando es que, bueno, que has pedido que hay que echar a estos sinvergüenzas del gobierno.
0: Ah, sí, bueno, pero además, entre otras cosas, eso, ¿no? En Televisión Española ya me han sacado alguna vez, porque yo digo que no tengo ninguna aspiración política, la única cosa que me gustaría como última labor mía al país es que si cambia la tortilla y da la vuelta, que me dieran la presidencia del ente de Radio Televisión Española con el compromiso de cerrarlo en 3 meses y además no cobraría sueldo.
1: No te hace falta motosierra.
0: No, yo además tengo experiencia dentro de medios de comunicación, desgraciadamente tuve que cerrar 7NN, tengo acciones dentro de ATV, conozco muy bien el sector y me comprometo a hacerlo.
1: Bueno, últimos 10 minutos de programa. Marcos me ha respondido muy breve, muy contundente. Quien no respondió de forma tan clara fue ayer la titular de Sanidad, que ante una pregunta tan clara como ¿puede usted confirmarme si el feto sufre durante un aborto?, pues empezó a hacer ella sola un lío. Escuchen a Mónica García.
2: Perdona, no entiendo la pregunta.
3: Pues es sencilla. Quería saber si se puede garantizar a nivel sanitario que el feto no sufre en el momento del aborto.
2: Sigo sin entender la pregunta. Quiero decir, esa pregunta es si un feto sufre en el momento del aborto. O sea, que estás queriendo decir que estás haciendo sufrir, ¿no? Que el aborto es un ejercicio de sufrimiento a un feto.
3: No, le pregunto a usted. O sea, yo no soy sanitaria, usted lo es. Le pregunto a usted.
2: ¿Tú crees que hay evidencia...? Te voy a contestar porque esta novia la respuesta. ¿Tú crees que hay evidencia que dice que el feto sufre? Las mujeres deciden si abortan o no abortan. Por supuesto no hay un sufrimiento fetal. Por supuesto que no.
1: Bueno, se describe por sí sola esa escena. En fin, Mario Vallejo, muy buenas tardes. Datos del aborto en España.
4: Sí, así es, Alba, vamos a verlo porque España atraviesa un grave problema en la natalidad y es un problema en el que, mientras, el gobierno sigue promoviendo el aborto y poniendo cada vez más facilidades. En nuestro país se destinan más recursos a acabar con vidas que ayudar a las madres a tenerlas. Según los datos del último mapa de la maternidad de la Fundación Red Madre, España destina cada año 47 millones de euros para financiar el aborto. Por otro lado, la partida que destinan algunas comunidades autónomas, que no todas, a apoyar a las madres que no quieren acabar con la vida de su bebé es apenas 5 millones al año. Esto dicho de otra forma supone que España invierte 10 veces más en el aborto que en salvar vidas. Nuestro país ha alcanzado además un máximo histórico en niños abortados. En el último año 106.172 niños han muerto en el vientre de su madre, lo que significa que uno de cada cuatro son abortados. Esto representa el 24,5% del total de los embarazos. Una cifra muy preocupante ya que por ejemplo en 2017 ni siquiera alcanzaba el 19%. En España se contabilizan 33 abortos por cada 100 nacimientos, duplicando a países como Alemania o Irlanda. Y con todos estos datos encima de la mesa, el gobierno, en lugar de dar ayudas a la maternidad, apoyar a esas madres o salvar vidas, elige seguir promoviendo esa cultura de la muerte. El Ministerio de Sanidad ha llevado a cabo una nueva campaña publicitaria con el indignante lema de "Todo estará bien porque tienes derecho a abortar".
5: Escucharán tus palabras que lo cambiarán todo. Estás embarazada.
6: Quizás te pongas nerviosa, quizás te ilusiones, os ilusionéis, quizás lo hables con tu pareja, con tus amigas, con tu familia, o quizás no, y estará bien. Quizás lo tengas claro, quizás no. Quizás quieran hacerte sentir culpable y te lo pongan difícil, o quizás te apoyen en el camino y te acompañen en él. Y entonces quizás decidas tenerlo, o quizás no. Quizás decidas abortar, y estará bien. Irás a tu centro de salud y una profesional te atenderá y te explicará que tienes dos opciones. Porque sea como sea, entre tanto quizá, Tu historia debe volver a la única conclusión posible. Pienses lo que pienses, sientas lo que sientas y decidas lo que decidas, todo estará bien, porque tienes derecho a abortar y a hacerlo en la pública.
1: E información de última hora, el expresidente del Gobierno, José Luis Rodríguez Zapatero, 3 meses después de haber declarado ante el magistrado de la Audiencia Nacional, envía un escrito precisamente al juez Calama, donde dice que las joyas que se habían localizado durante el mes de mayo en su despacho y cuyo valor se tasó inicialmente en 1,3 millones de euros, fueron un regalo del año 2007 por parte del rey de Arabia Saudí. Durante todos estos últimos días les hemos estado contando que Zapatero ha intentado mover sus hilos, sus contactos, para que Arabia Saudí, Marruecos o Venezuela le diese un certificado de esas joyas. Parece que no ha sido posible, y en ese escrito lo que dice Zapatero, solicita al instructor que se ponga en contacto con esas mismas autoridades, que recurra a las autoridades saudíes para así poder acreditar su versión. Es decir, Zapatero no entrega, por lo que sabemos hasta el momento, ningún tipo de documentación que acredite que precisamente esas joyas se le regalaron en el año 2007 por parte del rey de Arabia Saudí, aunque sí que es cierto que lo que dice es que el monarca se lo entregó personalmente cuando coincidieron durante un viaje, durante una estancia del rey de Arabia Saudí aquí en España. Eso es.
7: Contrabando. A ver, eso solo tiene dos problemas. Uno, que su portavoz declaró explícita, el portavoz de Zapatero,
1: Luis
7: explícitamente,
1: Arroyo.
7: Luis Arroyo, de que no venían de Arabia Saudí, y dos, otro pequeño problema, que si era esa información, la podía haber dado el día que le preguntó al juez, que no costaba nada.
1: Exacto.
7: El problema está en conseguir el papel, no en decir que me la ha regalado,
1: pues
7: que
1: no
7: es
1: papelito.
7: Evidente el que te lo ha regalado. Con lo cual, presuntamente miente.
8: Han estado desesperados tratando de montar la coartada,
7: y no
8: han visto finalmente que no lo consiguen por ningún lado, y deben de haber dicho, pues esto a lo mejor es lo más factible, porque además es que traspasamos a que sea el propio juez el que tal. Pero yo creo que es sencillo, debería ser relativamente sencillo, porque si el rey pregunta oficialmente a la Casa Real y tal, si esto se ha producido o no, y le dicen, pues mire, no tenemos aquí absolutamente ni idea de eso, porque no se ha hecho. Y entonces, pues bueno, pues está él en las mismas.
7: No creo que el rey se meta en eso.
8: La gente del rey, que les pueden acompañar y tal, y decir, no, mire, aquí nosotros no sabemos.
9: Añado otra cuestión, aparte, por supuesto, aplaudir lo que están diciendo José María y Marcos. Si esto es así como dice Zapatero, está reconociendo públicamente que es un chorizo como la copa de un pino, porque los regalos de Estado son patrimonio nacional, no son a título particular, y tiene la obligación legal de entregarlo a patrimonio nacional. Con lo cual, cuando menos en el mejor de los supuestos para él, que eso fuera así y que no venga de Venezuela a otro sitio, el tipo está diciendo, soy un chorizo que os he robado estas joyas.
1: Pero habrán escogido la salida, entendedme,
7: judicial,
1: que más pueda. Exacto, la más barata, eso.
7: La más barata jurídicamente.
9: 2007 ha prescrito,
7: porque aquí por la fecha no hay delito fiscal. Perdón, por la fecha puede no haber delito fiscal, depende cómo se considere, y no hay delito de traer en España y esconder contrabando. Se queda solo con uno, que es tomarnos el pelo a todos, robando, entre comillas.
8: Es todo un absoluto montaje, y efectivamente ha sido control de daños, y con los técnicos suyos, sus abogados.
7: Y ahora el juez depende si se chupa un dedo, dos o tres.
8: Sí, es como susto o muerte, pues bueno, vamos a
1: ver.
8: Se
1: comprometió a entregar documentación, ¿eh?
7: Por eso, acabo de 10 días máximo, ¿no?
1: Sí, de 10 días, pues fíjese que no ha pasado tiempo. En fin, señores, aquí lo vamos a dejar. Gracias a los tres por acompañarnos a lo largo de esta mañana Andando Caña. Gracias a todos ustedes por estar al otro lado de la pantalla. No se olviden seguirnos en nuestras redes sociales, y este sábado a la manifestación, a la segunda marcha por la dignidad. Que pasen un feliz miércoles y hasta mañana. Adiós.

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0: En agosto y septiembre de 2014, los españoles conteníamos la respiración al conocer el primer contagio de ébola en España. Tal fue el escándalo que hasta la Unión Europea nos pidió explicaciones. Todo comenzó cuando el misionero Miguel Pajares se contagió con el virus en Liberia y fue repatriado a España junto a Juliana, una monja de origen guineano y pasaporte español. Su traslado fue seguro en un avión medicalizado del Ejército del Aire. En cuanto aterrizaron en España, ingresaron en el Hospital Carlos III de Madrid, en una unidad de aislamiento para evitar los contagios. 5 días más tarde, Miguel Pajares no fue capaz de superar la enfermedad y falleció a los 75 años de edad, convirtiéndose en la primera víctima mortal del ébola en Europa. Las pruebas confirmaron que la monja Juliana no tenía ébola y recibió el alta tras 21 días de aislamiento. Durante esos días, el entonces director del Centro de Alertas del Ministerio de Sanidad, Fernando Simón, aseguraba que la probabilidad de contagios era mínima por todo el dispositivo de seguridad.
1: Es cierto que es el brote más grande que se conoce de esta enfermedad hasta el momento, pero es una enfermedad que se transmite de una forma muy particular. Es necesario entrar en contacto con las secreciones o los fluidos de las personas enfermas con síntomas claros de enfermedad para poder infectarse.
0: El 21 de septiembre, el gobierno vuelve a poner en marcha un segundo protocolo de repatriación, en esta ocasión para traer desde Sierra Leona al religioso y médico Manuel García Viejo, infectado de ébola. Como en el caso de Pajares, fue ingresado en el Hospital Carlos III de Madrid, pero tampoco consiguió superar la enfermedad y murió a los 3 días de su llegada a España. El 6 de octubre salta la noticia de que la auxiliar de enfermería Teresa Romero había sido trasladada desde el hospital de Alcorcón hasta el Carlos III tras dar positivo en ébola. La sanitaria había formado parte del equipo que atendió a Manuel García Viejo y reconoció que podría haberse tocado la cara con los guantes al quitarse el traje de protección. Además, saltaron todas las alarmas tras descubrir que había ido a depilarse a la peluquería después de visitar al médico con los primeros síntomas. El ébola tiene un periodo de incubación entre los 2 y los 21 días. Provoca fiebres, dolores musculares y de cabeza, vómitos, diarrea e intensas hemorragias internas y externas. Teresa comenzó a ser tratada con plasma de la religiosa Paciencia Melgar, que contrajo la enfermedad en Liberia y la consiguió superar. La sanitaria pasó días en estado crítico y se temió lo peor. También fue tratada con un suero experimental. Mientras todo esto ocurría, la Comunidad de Madrid ordenó que sacrificaran a Excalibur, el perro de la sanitaria, ante el temor del contagio del virus, lo que desató la indignación social y protestas a las puertas del edificio de Teresa para que eso no ocurriera. A pesar de la presión social, finalmente fue sacrificado por seguridad. El 21 de octubre de 2014, la sanitaria dio negativo en la segunda PCR y había superado la enfermedad, aunque seguiría ingresada unos días más por los daños causados en varios órganos, especialmente los pulmones. Teresa Romero recibió el alta el 5 de noviembre tras 30 días de ingreso en el Hospital Carlos III.

7 de la mañana, 6 de la mañana en Canarias, en este lunes 28 de septiembre de 2026. ¿Qué tal están? ¿Ya se han levantado? Sí. Pues venga, ¿qué les parece si empezamos con el análisis de la actualidad? Bienvenidos a Mañanas en Libertad.

0: partir de las 8:30 tendremos nuestra tertulia de lujo hoy con don Adrián Rubio y con doña Paloma Gómez Angulo. 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Buenos días, doña Carmen Carbonell.
1: ¿Qué tal, don Luis? Muy buenos días a todos.
0: Pues ya he visto que han cuidado muy bien el fuerte.
1: Bueno, y sobre todo, don Luis, que en la manifestación del sábado me mandaron muchísimos recuerdos para usted. Hay muchísimas personas que estaban ansiando que regresara de sus vacaciones, así que ya le tienen aquí a don Luis del Pino para el análisis de muchas cuestiones, entre otras muchas cuestiones del éxito de la manifestación del sábado pasado. Pero hoy, concretamente en la pregunta, no les preguntamos por la manifestación, sino que directamente hacemos una pregunta más general, porque don Luis del Pino cada cierto tiempo le gusta preguntar por el perfil de su audiencia. En concreto, la pregunta es la siguiente: ¿cuál es su nacionalidad? Y concretamente damos cuatro opciones. La primera es que soy español de origen, la segunda que soy español pero nacionalizado, la tercera que tengo otra nacionalidad pero hispano, y la cuarta, que tengo otra nacionalidad y no soy hispano. ¿Cuál es su nacionalidad? ¿Cuál es el perfil de la audiencia de don Luis del Pino? Pues ahí tienen esa encuesta para que ustedes vayan contestando y en torno a las 10 menos 10 aproximadamente les damos los resultados.
0: Muchísimas gracias, doña Carmen Carbonell. Ahí queda hecha esa pregunta que hoy les hacemos por conocer el perfil de la audiencia. Buenos días, don Guillermo Díaz.
2: ¿Qué tal usted? Muy bien, don Luis del Pino.
0: ¿De qué van ustedes a hablar a partir de las 10 y 10 en Deportes en Libertad?
2: Bueno, vamos a comentar todo lo que nos dejó esa primera jornada de la Nations League, en la que España consigue un importante triunfo contra la selección de Inglaterra, nada más ni nada menos que en Wembley, en condición de visitante, 3-2. A España le remontan y España vuelve a remontar en un partido que para mí fue un partidazo.
0: Partido de la selección de fútbol española.
2: Sí, sí, sí, la selección mayor de fútbol española, que estrenó su segunda estrella bordada en el escudo.
0: Y además tuvimos éxito de la selección femenina, ¿no?
2: También éxito de la selección femenina sub-20, que le gana esa final a Corea del Sur. Llegando a, bueno, 0-0, termina empatado ese partido contra Corea del Sur, se termina definiendo desde
0: el punto penalti. Bueno, pues muchísimas gracias, don Guillermo Díaz. Vamos con las noticias de las 7.
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2: Hola, muy buenos días y cordial saludo para todos. Comenzamos con la información de este lunes 28 de septiembre, contándoles que Ceuta volvió a salir a la calle este fin de semana con una nueva protesta bajo el lema Sentada en el Tarajal, casi dos meses después de la avalancha del 30 de julio. Los manifestantes partieron de la Plaza de los Reyes, hicieron una parada en la explanada del Chorrillo y completaron el recorrido hasta la frontera, donde realizaron una sentada para reclamar inversiones en infraestructuras fronterizas y

0: una protección definitiva de la ciudad. Los participantes portaron camisetas y banderas de Ceuta y España. La convocatoria da continuidad a la movilización de las semanas anteriores y refleja el hartazgo ciudadano y no remite pese a las promesas del gobierno. La frontera del Tarajal, por donde entraron más de 80.000 personas hace casi dos meses, sigue siendo el escenario central de unas protestas que reclaman respuestas concretas que aún no han llegado.
1: Bueno, pues continúan las protestas en Ceuta. Llevamos dos meses. El gobierno continúa sin aplicar ninguna de las medidas que podría utilizar para resolver la situación de una manera rápida. Tiene a su disposición los estados de excepción y de sitio, como ya le han recordado pues distintos jueces y como ya le han recordado distintos partidos políticos. Pero el gobierno continúa con su estrategia de conseguir que los ceutíes se cansen, de conseguir que los españoles pues terminen haciéndose a la idea de que ahí hay 10.000, 15.000, 20.000, ya nadie sabe cuántos invasores marroquíes en Ceuta y que están para quedarse. Y el gobierno continúa con esa estrategia, pues recurriendo a la panoplia habitual de herramientas del Partido Socialista, de Pedro Sánchez y de la progresía en general, que es básicamente desplazar el foco. En este programa de hoy, pues podrán comprobar que no vamos a mencionar más que ahora, en este momento, a Mari Carmen. Ni vamos a mencionar más que ahora, en este momento, la acampada de Sol. Me importan un bledo las cortinas de humo de Pedro Sánchez. Y no voy a caer en el desvío de foco. Lo importante en este país en estos momentos son tres cosas. Primero, la invasión de Ceuta, por supuesto, con un Sánchez que está entregando una parte del territorio nacional a Marruecos. Y está pretendiendo que esa entrega se normalice por parte de los ceutíes y de los españoles en general. Segundo, la corrupción masiva del Partido Socialista, el partido más ladrón de nuestra historia. Es un partido que uno nunca sabe si traiciona a España para robar o roba para traicionar a España, o al final ya pues, se han metido en una dinámica donde lo uno lleva al otro, pero el caso es que nunca ha habido un partido que haya robado tanto durante tanto tiempo y de manera tan impune. Y la tercera, nunca ha habido un partido tan incompetente al frente del gobierno español. Lo que este gobierno ha estado haciendo desde que ha llegado es, con su actuación, provocar la muerte de españoles. Provocar la muerte de españoles durante la pandemia, provocar la muerte de españoles durante la Dana, provocar la muerte de españoles durante el gran apagón, provocar la muerte de españoles en el accidente de Adamuz. Y todo ello por una mezcla de esa corrupción de la que hablábamos antes y de la incompetencia proverbial. La inmensa mayoría de los dirigentes socialistas no saben hacer la O con un canuto y ponen a su alrededor, como asesores y en altos cargos, a gente que es aún más iletrada que ellos. Alguien ignorante, alguien inútil, alguien mediocre, nunca va a poner a alguien más brillante que él en un puesto próximo. Siempre necesita gente todavía más inútil, todavía más iletrada y todavía más mediocre. Y el resultado se nota al final en que la gestión nefasta mata. Esa es la situación en España. Y todo lo demás son cortinas de humo, fuegos de artificio, chorradas que no van a ninguna parte, como lo de el nuevo intento de acampada en Sol. Como se suele decir, la historia se repite dos veces, la primera como tragedia, la segunda como farsa. Las protestas que importan son las que están en Ceuta. Las acampadas que importan son las que están delante de la delegación del gobierno de Ceuta. Acampada protagonizada por los ceutíes que están ya hasta más arriba de las narices. Y creo que todos debemos empezar ya a ser un poquito mayorcitos en tema informativo. O sea, es que no hay que entrar ni hablar de lo cortina de humo que es el asunto. Estoy hablando en este momento por primera y última vez. No voy a dedicar tiempo a las paridas de este gobierno, a sus intentos de desplazar el foco. ¿El foco? A Ceuta. Ceuta, donde la noticia no solo está a ras de suelo, también bajo tierra, escuchen.
0: Un incendio destapó esta semana lo que nadie imaginaba en Ceuta. Bajo el paseo marítimo del Sarchal, justo debajo del campus universitario, una antigua galería militar de 500 metros albergaba un asentamiento de entre 30 y 50 inmigrantes. Los bomberos encontraron colchones, ropa, aletas de buceo, una cocina improvisada y una gran cantidad de juguetes y peluches que no descartan la presencia de niños. El fuego se originó al cocinar en un espacio sin ventilación y los ocupantes huyeron antes de que llegaran los servicios de emergencia. Los bomberos reconocen que Ceuta está llena de galerías similares, restos de las antiguas fortificaciones del siglo XIX, repartidas por el monte y cerca de las playas. Algunos apuntan a que las más cercanas al mar podrían estar siendo usadas también como rutas de narcotráfico. El cuerpo de bomberos iniciará un rastreo completo de todas las galerías de la ciudad ante la posibilidad de que bajo Ceuta exista una segunda ciudad subterránea de asentamientos lejos de cualquier identificación policial.
1: Pues tenemos que debajo de Ceuta resulta que hay una red de galerías subterráneas, resulta que había túneles dedicados al narcotráfico, resulta que allí se están ocultando invasores, con lo cual pues nadie sabe en estos momentos cuántos hay, ni cuántos hay en los asentamientos. Luego hablaremos de los últimos movimientos de un sitio a otro de los invasores que están arriba. Pero luego está el contingente de invasores escondido en casas de residentes ceutíes, bien españoles, bien residentes legales, que se dedican a esconder a invasores. Más luego están los que están en el subsuelo. Resultado, nadie sabe cuántos hay. Lo que sí sabemos es cómo se organizan, y hoy trae algún medio, concretamente El Español, alguna noticia muy interesante al respecto. El caso es que Sánchez continúa permitiendo que la situación en Ceuta escape a cualquier control. Continúa Sánchez boicoteando activamente cualquier solución por el procedimiento más sencillo: no dedicar ni un mísero recurso a que la situación se solucione. Y ahí ha mandado al imputable Ángel Víctor Torres para que rinda su último servicio antes de que le empapelen. Último servicio que consiste en hacer como que hace algo como mando único de la crisis. Ya ha pasado un hito importante, que eran las elecciones del 23 de septiembre en Marruecos. ¿Recuerdan ustedes que desde entornos gubernamentales se filtraba aquello de, bueno, esto es que estamos ahora en la época preelectoral en Marruecos, claro, pero después esto se va a solucionar? ¡Nada! No se va a solucionar nada. Sánchez está jugando a cronificar la situación, a que la gente se acostumbre a que Ceuta ya es un poco de Marruecos. Vamos, hasta tal punto que está llena de agentes marroquíes. Bueno, ¿con quién trabaja Sánchez? ¿De quién es amigo? ¿De quién es aliado? Desde luego, de quienes mandan en el mundo, no. Pero parece que le gustan ciertos otros aliados mucho. Por ejemplo, Marruecos. O por ejemplo, China. Escuchen la información que trae hoy don Isaac Blasco en Voz Populi.
0: El Departamento de Comercio de Estados Unidos investiga si Indra, empresa española de capital público, filtró a China software militar norteamericano que posteriormente fue comercializado como tecnología propia china a precio un 50% inferior. Los denunciantes, empresarios del sector defensa de Estados Unidos, describen cómo Indra habría revendido programas de protección meteorológica con uso militar y tecnología aeroportuaria, usando una empresa mexicana para borrar los registros de origen antes de transferirlos a China. Parte del material habría llegado incluso a Cuba, violando el embargo estadounidense. Según cuenta Isaac Blasco en Vox Populi, la investigación apunta además al consulado español en Puerto Rico, acusado de usar misiones comerciales diplomáticas para acceder al tejido empresarial estadounidense vinculado al Pentágono, en lo que algunos empresarios puertorriqueños califican de espionaje corporativo. Asimismo, los investigadores señalan vínculos entre esta presunta operación y el líder independentista puertorriqueño Juan Dalmau, calificado por algunos sectores isleños como agente pro-chino, y su estrecha relación con el expresidente Zapatero, actualmente imputado en la Audiencia Nacional. De quedar acreditados los hechos, España podría enfrentarse a delitos de espionaje económico, apropiación de secretos comerciales y posible violación de la Convención de Viena.
1: O sea, en Estados Unidos en estos momentos están los servicios de información investigando si se está filtrando a China tecnología militar del Pentágono a través de Indra. Pues no sé ustedes, pero a mí esto de que pasemos a engrosar listas negras de países peligrosos desde el punto de vista tecnológico no me mola un pescado, como se suele decir. Esto quiere decir que en estos momentos cualquier tipo de transferencia de tecnología a España será revisada con lupa ante el riesgo de que esa transferencia de tecnología termine en manos chinas. Estamos en una situación a nivel mundial enormemente complicada porque los cambios que se están produciendo van a toda velocidad. Cambios sobre todo relacionados con el mundo de la robótica, pero sobre todo con el de la inteligencia artificial. La inteligencia artificial, al final, un sistema requiere de tres cosas. Uno, pues un modelo, lo que llaman los LLMs, Large Language Models, que básicamente lo que es un motor de razonamiento, es el que se encarga de interpretar tus comandos y de darte las respuestas. Para poder darte las respuestas e interpretar tus comandos, ese modelo utiliza otra cosa, que es una base de conocimientos. Y todo eso corre sobre una tercera cosa, que son los centros de datos y la infraestructura de comunicaciones adecuada. Los centros de datos se han convertido, por tanto, en algo crítico. Si se fijan ustedes, Sánchez acaba de sacar filtrar un proyecto de decreto, de real decreto, de anteproyecto de ley, ya no sé qué, donde amenaza con poner toda una serie de condicionantes a la creación de centros de datos en España que va a hacer que España se quede fuera de esa carrera. Por otro lado, tenemos la base de conocimientos. Y por otro lado, los modelos. España no está desarrollando ningún modelo digno de tal nombre y Europa, pues, tampoco. Al final, quien domina los modelos es Estados Unidos. Y luego con China intentando por ahí meter la cabecita, a veces con estrategias no demasiado legales. Y la tercera pata, el tema de la base de conocimientos, pues ahí es donde radica buena parte de la chicha. Los modelos sin una base de conocimientos adecuada no sirven para absolutamente nada. Y es la posesión de la información lo que te garantiza una ventaja competitiva en ese mundo al que vamos, donde ya los propios modelos se van a ir mejorando a sí mismos y por tanto desaparecen ahí las ventajas competitivas. Son las bases de conocimientos, es el tener los datos. Y resulta que nos ponemos a filtrar datos militares a China, según está investigando Estados Unidos. Todo el mundo es inocente mientras no se pruebe lo contrario, incluidos los países, pero eso es en el nivel penal. En el nivel no penal, en el nivel de las relaciones políticas y geopolíticas, el sospechoso es el que tiene que demostrar que es de fiar. Y si Estados Unidos está investigando si estamos filtrando datos a China, pues nos esperan tiempos complicados en cuanto a la posibilidad de compartición de información por parte de Estados Unidos hacia España. Bueno, noticia que llega desde Oriente Medio, una gran noticia. No suelo alegrarme de que nadie muera, pero en este caso haré una excepción. Escuchen.
0: Las fuerzas de defensa de Israel anunciaron la eliminación de Zaher Nidal Afti Sakar, el terrorista que condujo la motocicleta utilizada para secuestrar a Noah Argamani y Abinatán Or durante la masacre del 7 de octubre en el Festival de Música Nova. Sakar era un operativo afiliado a organizaciones yihadistas globales que operan en Gaza y había suministrado armas a Hamas durante la guerra. Según el ejército israelí, en los últimos meses había estado planeando nuevos ataques contra civiles israelíes y tropas de las Fuerzas de Defensa de Israel. Noah Argamani fue rescatada con vida en junio de 2024 en una operación de las Fuerzas de Defensa israelíes en Gaza.
1: Pues posiblemente tengan ustedes en mente esas imágenes de Noah Argamani llorando mientras es llevada en una motocicleta por un cerdo de estos de Hamas. Bueno, pues el cerdo ha sido dado de baja, como se suele decir. Las fuerzas de defensa israelíes calculan que unos 5.000 miembros de Hamas y palestinos diversos, algunos pertenecientes a otras organizaciones terroristas, algunos simplemente palestinos de a pie, participaron en el pogromo del 7 de octubre. Unos 5.000. De esos, hasta el momento, pues se han dado de baja, es decir, han sido liquidados por las fuerzas israelíes en operaciones específicas dirigidas contra ellos, o han muerto en la guerra de Gaza, unos 2.800. Otros 300 han sido detenidos hasta el momento, todo esto en cifras aproximadas, lo cual quiere decir que estamos en 3.100, quedan 1.900. Y lo que sí les podemos decir a esos 1.900 es que van a ir cayendo uno por uno. Van a ser dados de baja, igual que ha sido dado de baja este canalla que secuestró a la israelí Noah Argamani. Van a pagar uno por uno. ¿Y qué quieren que les diga? A mí me gusta por eso Israel, además de por otras cosas. No olvidan quien ha cometido una atrocidad contra su pueblo. Y quien la ha cometido terminará pagando. Tardará 3 meses, 1 año, 5 años o 20. Pero terminará pagando. Cada uno de esos 1.900 que quedan hasta completar los 5.000 salvajes que participaron en el pogromo del 7 de octubre caerán. Y las familias y amigos de esos 1.900 tienen que tener en cuenta que en cualquier momento, si están cerca de alguno de esos canallas, pues puede caer un misil del cielo. Con lo cual, pues casi la recomendación sería no se acerquen mucho a alguno de esos 1.900. Bueno, y mientras tanto, en Inglaterra desbaratado un atentado, pues en fin, preocupante y extraño. Escuchen.
0: La policía británica desbarató un presunto ataque contra la base aérea de la Real Fuerza Aérea utilizada por Estados Unidos en Fairford, al sur de Inglaterra, gracias a la alerta de una agricultora local que regresaba a casa de madrugada. La mujer encontró 3 furgonetas sospechosas bloqueando un camino rural, vio a un grupo de hombres cubrirse el rostro y dispersarse hacia los árboles en dirección a la base y llamó a la policía. En menos de 25 minutos, 5 sospechosos fueron detenidos. La policía local le atribuye el mérito de haber evitado el ataque. Su identidad se mantiene en secreto por motivos de seguridad. La Royal Air Force Fairford es especialmente sensible porque apoya las operaciones de los bombarderos B-1 estadounidenses contra Irán, y vecinos de la zona habían observado en los días previos un aumento visible de las medidas de seguridad en la base. Donald Trump había mencionado públicamente la existencia de amenazas previas contra esa instalación.
1: Curioso episodio donde 5 sujetos, de los que no se nos ha querido dar la identidad, pero que por alguna fotografía que se ha filtrado parecen, pues, típico perfil de Oriente

0: Medio, cinco sospechosos instalan, vamos, van con tres camionetas bomba hasta cerca de una base aérea utilizada por Reino Unido y Estados Unidos para los aviones que van camino de Irán. La versión que se ha difundido por parte de las autoridades es que una granjera de la zona pues vio los tres camiones y entonces avisó a las fuerzas de seguridad, patatín patatán, la típica, vamos, apesta a la típica basura que se da como explicación para no explicar de dónde ha salido la información. De hecho, pues Donald Trump, en su declaración pública, nada más tener conocimiento de esta operación antiterrorista en el Reino Unido, en su primera declaración pública, Donald Trump dice que la inteligencia americana y estadounidense venían siguiendo a este comando hacía tiempo. Es decir, lo de la granjera esa avispada que dice, uy, aquí huele a terroristas, pues simplemente es otra chorrada más de la desinformación que forzosamente tiene que acompañar a este tipo de operaciones, porque no vas a señalar a tus verdaderas fuentes. El caso es que parece que pudiera tratarse de una operación iraní, pero todavía no tenemos datos reales, datos ciertos, datos constatables, ni siquiera datos mínimamente inteligibles para saber exactamente qué ha pasado. Lo único que sabemos es que al parecer había un intento de atentado masivo contra una base aérea en Inglaterra, base aérea utilizada por Estados Unidos, y que ese atentado pues ha sido desbaratado de alguna manera. Vamos con la noticia de interés general del Banco de Santander con doña Carmen Carbonell.
1: 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El Papa León XIV ha culminado en Lourdes su quinto viaje apostólico desde el inicio de su pontificado. Miles de peregrinos y fieles participaron en la celebración marcada por los mensajes de esperanza, solidaridad y atención a las personas enfermas y más vulnerables. Durante su estancia en Lourdes, uno de los principales centros de peregrinación católica del mundo, el pontífice destacó la importancia de la fe como elemento de unión entre los pueblos y subrayó la necesidad de promover la paz. También tuvo palabras de reconocimiento para los voluntarios y profesionales que atienden a los peregrinos y enfermos que visitan este santuario. 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

0: Don Eric Gutiérrez, ¿qué tal está usted?
1: Muy bien, don Luis.
0: ¿Nos va a explicar usted a las 10 y 10, a los que somos asnos en cuestión futbolística, qué narices es eso de la Nations League?
1: Sí, sí, sí, si lo necesita usted que se lo explique,
0: sí.
1: Yo a las 10 y 10 se lo explico, si quiere se lo explico ahora cuando usted...
0: Hombre, si es breve, sí.
1: Es muy fácil, don Luis, antes hacían partidos amistosos en este tipo de parones para que las federaciones ganasen su dinerito, y como la gente se quejaba de que los futbolistas iban a los partidos amistosos, se lesionaban y no servían para nada, crearon esta competición llamada Nations League para que dentro de lo que cabe los partidos pues tuviesen un sentido y fuese una tercera competición, digamos, a nivel nacional, internacional, pero en ese caso europeo.
0: Ah, vale, bien, competido.
1: Por dinero, o sea, don Luis.
0: Básicamente. Bueno, ven ustedes cómo esto es periodismo deportivo, enseñar al que no sabe.
1: Sí.
0: Bueno, muchas gracias, don Eric Gutiérrez. Vamos con las noticias de las 7:30.

0: La ministra de Sanidad, Mónica García, ha dado luz verde a una nueva directriz de Ingesa para los centros de atención primaria de Ceuta: repartir entre todos los médicos de la red la atención a la población inmigrante. La medida ya ha provocado la reacción de Comisiones Obreras, que ha enviado un escrito a García y a Ingesa para exigir más personal y recursos. El sindicato advierte de que la decisión aumentará la presión sobre unas plantillas que ya están al límite y puede provocar el colapso de la atención primaria, las urgencias y el hospital. La decisión coincide con un informe del Centro de Coordinación de Alertas y Emergencias Sanitarias dependiente de Sanidad, que señala que los inmigrantes procedentes de países con alta incidencia de tuberculosis presentan un mayor riesgo de infección y de desarrollar la enfermedad. El documento, fechado el 21 de septiembre, destaca especialmente a quienes llegan de forma irregular por vía marítima y sitúa un nivel moderado alto la probabilidad de exposición y transmisión debido a sus condiciones de llegada y factores de vulnerabilidad.
1: Tenemos que... ¿cómo será la cosa para que a la MEMA la salga a desmentir hasta Fernando Simón? Fernando Simón, Dios santo. Fernando Simón dice que... vamos, el centro que Fernando Simón dirige, dice que no, que eso de que el riesgo de tuberculosis es bajo en Ceuta, como decía la MEMA, que nada de nada, que el riesgo es medio alto. Estamos trayendo a gente que viene de entornos donde la vacunación y la protección sanitaria brillan por su ausencia, y soltándolos para que pululen como les dé la gana. ¿Recuerdan ustedes? El otro día alguien lo ponía en las redes. Es verdad, en España hubo un tiempo en que en mitad de la pandemia se movilizó un helicóptero para llevar a una dotación policial a una playa a detener a un señor que estaba andando por la playa cuando se supone que tenía que estar confinado en su casa. Y ahora tenemos a 15.000 tíos sin ningún tipo de garantía sanitaria pululando por Ceuta. Pero la nota que ha sacado Comisiones Obreras pues es enormemente preocupante. ¿Recuerdan ustedes a la MEMA diciendo en Ceuta que no había que preocuparse de nada porque eso de vincular enfermedades con inmigración, que eso era muy xenófobo? Luego a los tres días estaba pidiendo vacunas de urgencia a todas las comunidades autónomas, pero además decía que es que la población ceutí no corría peligro porque eran circuitos de atención sanitaria separados. ¿Lo recuerdan ustedes? Bueno, pues ahora resulta que ha dado orden el Ministerio de la MEMA. Cuando digo la MEMA me refiero a la ministra de Sanidad. Ha dado orden el Ministerio de la MEMA de que los invasores sean repartidos entre todos los doctores de atención primaria. Vamos, que va usted a ir a la cola en Ceuta a ver a su médico de cabecera y al lado va a tener a uno de los invasores, pues a ver si así le puede pegar algo. Por ejemplo, esa tuberculosis que en estos momentos resulta que hay riesgo, según dice Fernando Simón, medio o alto de transmisión. Pues nada, pues muy bien, ¿no? ¿Qué son los que hay en Ceuta? ¿Qué son los cuántos? ¿13.000? ¿15.000? ¿20.000? ¿Qué hay en Ceuta? ¿Inmigrantes? ¿Invasores? No, son invasores. Y lo malo es que no sabemos ni cuántos son, porque tenemos los que están en superficie, más los que están escondidos en el monte o están escondidos en las casas de otros que sí son residentes legales de Ceuta y se dedican por dinero o porque les da la gana a esconder a invasores en sus casas. Y luego tenemos los que están en el subsuelo, en esa red de túneles que ahora se está empezando a poner el foco en ella. No sabemos cuántos son los que hay. Ahora, lo que parece que empezamos a saber es quién los dirige. Ojo a esta información que trae hoy El Mundo, porque resulta que son militares marroquíes identificados por nuestros servicios de información los que se dedican a coordinar a los invasores sobre el terreno, ya dentro de Ceuta. Escuchen.
0: Informes de la inteligencia del ejército han identificado a 72 militares marroquíes que habrían permanecido en Ceuta tras la entrada masiva del pasado 30 de julio. Según El Español, 22 pertenecían a los servicios de inteligencia marroquíes y otros 50 serían militares infiltrados en distintos puntos de la ciudad. Las primeras sospechas surgieron después de que agentes del CENIF detectaran durante la entrada masiva personas que, según los informes, daban indicaciones a los inmigrantes para facilitar su llegada a Ceuta. Los servicios españoles habían identificado a estos militares por sus pautas de comportamiento. Según los informes citados por el diario, grupos de hombres de entre 30 y 45 años salían a hacer ejercicio a primera hora de la mañana, seguían rutas determinadas y presentaban características físicas compatibles con miembros de las fuerzas de seguridad marroquíes. Los 22 miembros de la inteligencia marroquí serían, según estas fuentes, los encargados de localizar puntos vulnerables y analizar la capacidad de reacción de las fuerzas españolas.
1: O sea que tenemos a militares marroquíes y miembros de la inteligencia marroquí no solo organizando en su día 30 y 31 de julio la invasión, sino que a fecha de hoy siguen coordinando a los invasores dentro de Ceuta e impartiendo órdenes. Según El Español, estos son informaciones de nuestros propios servicios de inteligencia. Imagino que el gobierno no estará aduciendo desconocimiento con respecto a estas informaciones. 72 militares marroquíes coordinando a los invasores en el interior de Ceuta. Si el gobierno no hace nada al respecto, ¿estaría cometiendo un delito? Si hay invasores coordinados por militares dentro de Ceuta, estamos ante, evidentemente, lo que es un episodio de guerra. No sé si híbrida, medio pensionista o declarada, pero estaríamos ante un episodio de ataque voluntario por parte de Marruecos contra nuestra integridad territorial. ¿Qué va a hacer el gobierno de Sánchez al respecto? ¿Sacar alguna otra cortina de humo? Pues me parece que no le va a servir de mucho. Como no le va a servir de mucho tampoco ese tipo de cortinas de humo para tratar de tapar el otro gran frente informativo que afecta en estos momentos al gobierno, el asunto de la corrupción. Ya saben ustedes que son muchos los casos que en estos momentos están acosando a Sánchez, a su partido, a su entorno en los tribunales. Son muchos los casos que afectan al Partido Socialista y algunos de ellos afectan al Partido Socialista potencialmente como imputable. Vamos, que puede terminar siendo imputado el Partido Socialista como persona jurídica en alguno de los casos que en estos momentos están activos. En otros casos, pues lo que hay son ladrones del PSOE llevándose la pasta y esos ladrones pues ya están imputados, investigados, en algunos casos condenados. Pero en otros casos no son simples ladrones del PSOE, sino que lo que se investiga es el carácter delincuente del propio PSOE. ¿En qué casos se está investigando eso? Pues por ejemplo en el caso de las cloacas, donde las últimas informaciones conocidas a finales de la semana pasada pues nos dicen que emisarios de la cloaca del PSOE estuvieron contactando con un clan de narcos extremeño para darle un susto a la juez. Y resulta que el clan de narcos dijo que les dejaron en paz. Vamos, que eran más respetuosos con la ley los del clan gitano de narcos de los Rochos que el Partido Socialista Obrero Español. ¿Más causas donde puede terminar imputado el Partido Socialista? Pues por ejemplo en la causa de la financiación ilegal. Hoy trae Ketty Garat en el ABC pues una información interesante sobre en qué está poniendo la justicia el foco de sus pesquisas en torno a ese caso de financiación ilegal del Partido Socialista. Escuchen.
0: El Tribunal de Cuentas ha puesto el foco sobre varias fundaciones vinculadas a partidos políticos por los incumplimientos en materia de transparencia. Según publica ABC, las principales irregularidades afectan a tres fundaciones relacionadas con el PSOE: la Fundación Andalucía, Socialismo y Democracia, la Fundación Carlos Chivite y las fundaciones Ideas para el Progresismo. El último informe del Tribunal de Cuentas revela que de las 37 fundaciones y entidades fiscalizadas correspondientes a 2023, solo 15 entregaron sus cuentas dentro del plazo, otras 18 lo hicieron tarde y 4 ni siquiera presentaron la documentación. En total, las fundaciones vinculadas a partidos políticos recibieron en 2023 cerca de 4,7 millones de euros en donaciones privadas y otros 2,1 millones en subvenciones públicas.
1: Pues tenemos toda una serie de fundaciones, al parecer fantasma, del Partido Socialista que se utilizaban para canalizar, entre comillas, donaciones. ¿Por qué entre comillas? Pues hombre, porque todos sospechamos de dónde salen ese tipo de, entre comillas, donaciones. De gente que está pagando comisiones por la obtención de contratos, de ayudas, de proyectos, de subvenciones. Vamos, que el PSOE con nuestro dinero le daba dinero a alguien y ese alguien le daba una parte en forma de comisión al Partido Socialista y esa parte se canalizaba, o eso se está investigando, a través de una serie de fundaciones fantasma. ¿Por qué fantasma? Porque no se dedicaban a nada, básicamente. Lo del PSOE con las fundaciones, pues, no se limita a las fundaciones fantasma. A mí me preocupan también enormemente otras fundaciones perfectamente legales, aunque no deberían serlo, que se dedican a recibir ayudas públicas y que albergan dentro de sus patronatos y dentro de sus organigramas a infinidad de políticos del PSOE y de otras fuerzas de izquierda y activistas diversos, todos ellos dedicados a la política 24 horas al día desde hace décadas con el dinero de todos los españoles a través de esas fundaciones, que esas sí son legales. El problema es que con las fundaciones legales, pues como son legales, es difícil meter mano. Nadie ha cometido un delito. Se dedican a saquearnos, pero lo hacen dentro de los límites de la ley. La única solución, pues, es evidentemente cambiar el régimen de las fundaciones para que todas ellas sean igual de auditables que una empresa privada y, por supuesto, cortar el grifo público de dinero hacia ese tipo de fundaciones, que no son otra cosa que agencias de colocación de políticos diversos. El problema con estas otras fundaciones fantasma de las que habla Ketty Garat, pues es que estaríamos ante, esto sí, un comportamiento delictivo, porque canalizar donaciones anónimas hacia el partido, pues evidentemente es un vehículo que permite blanquear dinero de comisiones, de actividades ilícitas. Bueno, pues vamos a ver en qué acaba todo esto. Nos llevan diciendo que de un momento a otro se va a imputar al Partido Socialista, pues no sé, algo así como 425 años. Y ha pasado otro mes más después de la vuelta de los jueces de vacaciones y seguimos sin imputación del Partido Socialista, sin nuevas imputaciones de ministros a los que se supone que se está investigando también desde hace 527 años. Vamos, que no sé, parece como que le costara, después de la pausa estival, a la justicia otra vez coger la velocidad de crucero. Bueno, simpática entrevista con el embajador argentino en España, que nos dice que va a haber 1.600.000 personas en Argentina que van a ser ciudadanos españoles. Escuchen.
0: El embajador de Argentina en España asegura que su país podría llegar a tener 1,6 millones de españoles con derecho a voto como consecuencia de la Ley de Memoria Democrática, conocida como Ley de Nietos. En una entrevista con El Debate, el embajador fue preguntado por la polémica en torno a esta norma y por la posibilidad de que Buenos Aires se convierta en la tercera ciudad con más votantes españoles, solo por detrás de Madrid y Barcelona. El embajador respondió poniendo el foco en quién tiene realmente el problema.
2: Yo creo que el pasaporte español es muy apetecible para el mundo. Es un gran pasaporte, el pasaporte europeo es un gran pasaporte. Entonces, si se lo ofrecen, o sea, es como el dicho ese, la culpa no es del chancho, es el que le da, es la culpa es del que le da de comer. El chancho va a comer todo lo que puede. Pero muchas veces uno dice, no, pero ¿cómo los argentinos? No, acá, el problema argentino no tiene ningún problema acá. El problema lo tiene.

0: España, que España decida a quién le da pasaporte y por qué le da un pasaporte.
1: Pues habla de distintas cuestiones. ¿En qué medio?
2: En el debate de Luis.
1: En el debate. Habla de distintas cuestiones el embajador argentino y, bueno, pues comenta cómo va el tema del gobierno de Milei, los logros de Milei a lo largo de este tiempo, las relaciones España-Argentina, y le preguntan en un momento determinado por el asunto de la ley de nietos. Y dice, pues como esto siga adelante, va a haber 1.600.000 argentinos que van a ser españoles. ¡1.600.000! Y claro, él dice algo que tiene toda la razón. Dice, oiga, pero la culpa no es del chancho, es de quien le da de comer. Claro, tú le dices a una persona en Argentina, en Australia, en Burundi, o yo qué sé, en Canadá, que oye, toma, te regalo la nacionalidad española, y el otro dice, oiga, pues estupendo, una nacionalidad que tengo aquí, por si acaso me sirve para algo. Y si encima hay por ahí algún tonto que me da alguna ayuda social, pues es maravilloso. La culpa no es de ese al que le ofrecen algo y lo coge. La culpa es de quien da de comer al chancho. Según el refrán al que hace referencia el embajador argentino, la culpa es de quien coge y dice que va, pone en marcha un mecanismo por el cual 1.600.000 argentinos se pueden convertir en españoles. La culpa es de este gobierno, que ha pretendido, como los españoles no le votan, dice, pues a ver si trayendo gente de fuera o dando poder de voto a gente de fuera, pues puedo continuar aquí robando unas decenas de años más. La culpa es del gobierno de Sánchez. La culpa no es del chancho. La culpa es del Sánchez. Bueno, y el Sánchez, ¿qué tipo de amistades ha estado teniendo? Ya hemos visto cómo, según la información que trae hoy Voz Populi, un artículo de Isaac Blasco, la inteligencia americana está investigando si a través de Indra España ha filtrado información militar del Pentágono a China. Pero es que otro de los socios de referencia, Venezuela, pues también, en fin, plantea unas cuantas incógnitas interesantes. Por ejemplo, ya saben ustedes que las joyas de Zapatero, pues anda Zapatero ahora, por fin, a través de su abogado, le dio al juez una versión, que es que eran un regalo de Arabia Saudí. Vamos, ni de palo. No se lo cree ni él mismo y se niega a que se haga un nuevo peritaje de las joyas, pues posiblemente porque ese peritaje demostraría que esa versión es estúpida. La caja fuerte donde estaban guardadas las joyas, pues se hizo hace nada, después del viajecito de Delcy Rodríguez a Madrid. Viaje que recordarán ustedes, todo el mundo se preguntaba qué traían las maletas de Delcy. Pues a lo mejor no traían las maletas de Delcy, pero desde luego hay otras maletas que han estado llegando de Venezuela y que traían, parece, cosas muy interesantes. Detenidos con cocaína en barajas, dos diplomáticos venezolanos, escuchen.
3: La detención en España el pasado 8 de septiembre de dos diplomáticos venezolanos por presunto tráfico de drogas ha provocado un terremoto político en Caracas. La repercusión ha aumentado tras conocerse la identidad de los arrestados, José Manuel Escorihuela y Kelvin Jesús Matos. El primero fue ministro consejero y número 2 de la legación venezolana en Madrid entre mediados de 2023 y principios de 2025. El segundo también estuvo destinado en España y es excuñado de Nicolás Maduro Guerra, hijo de Nicolás Maduro y actual diputado de la Asamblea Nacional. La administración Trump acusa a Nicolás Maduro de formar parte de una red que colaboraría con cárteles de la droga para introducir grandes cantidades de cocaína en estos países. Un episodio que, según estas acusaciones, guarda relación con lo ocurrido hace unas semanas en el aeropuerto de Barajas, donde varios diplomáticos venezolanos fueron detenidos cuando presuntamente intentaban introducir droga en España.
1: Pues dos diplomáticos venezolanos detenidos con cocaína en barajas. ¿Cuánta gente ha entrado desde Venezuela con cosas, pues en fin, no demasiado legales desde que está Maduro en el poder? O mejor, vayamos.

0: más atrás, desde que el chavismo se adueñó de Venezuela. ¿Cuánta gente española ha ido a Venezuela a recoger lo que no debía? Gente, yo qué sé, del PSOE, por es un poner. O de Podemos, es otro poner. ¿Ha habido alguien que haya ido ahí a Venezuela a recoger cosas? ¿O a encargar cosas? ¿Qué tipo de relaciones ha habido y para qué se ha usado el dinero venezolano? Sabemos, por ejemplo, que el dinero venezolano se utilizó para crear la semilla de la que luego nació Podemos. Eso está documentado a través de una fundación aquí en España. Se canalizó dinero venezolano. Posteriormente, aquello terminaría dando lugar al partido político Podemos. Sabemos también que dinero venezolano se ha utilizado, por ejemplo, para financiar a un señor llamado Monedero con $425,000 que jamás ha podido Monedero explicar su origen, porque la explicación que dio pues es casi como la de las joyas de Zapatero, una mandanga. $425,000 que además se ocultaron inicialmente al fisco y que todos sospechamos que sirvieron o para que Monedero disfrutara de una vida más muelle, o para financiar a Podemos, o para ambas cosas. Por cierto, ¿qué se ha hecho Monedero en la cara y en el pelo? Porque el otro día, antes de ayer, vi un vídeo suyo entrevistado en no sé qué sitio diciendo las chorradas de siempre, una especie de análisis que parece sesudo y que en realidad es todo sobre la visita de Delcy a Nueva York y su reunión con Trump y tal. Y aparece Monedero con una cara muy rara, como si se hubiera hecho alguna operación de estética, y con una especie de pelo así que parece una peluca de actor cómico de los años 60 del siglo pasado. ¿Qué te has hecho, Juan Carlos Monedero? Bueno, el caso, que lo que ahora se ha pillado pues no es dinero, tampoco son joyas. Es directamente cocaína. ¿Para qué la traían a España estos dos diplomáticos venezolanos? ¿Para simplemente venderla como parte de la actividad criminal individual o dentro de un clan de estos dos diplomáticos? ¿Era para dársela a alguien? ¿Era para financiar algo? Ya saben ustedes que Venezuela, pues hombre, tiene cosas que dar para financiar cosas. Por ejemplo, luego hablaremos de los datos que están saliendo sobre la financiación del Partido Socialista y parece que de la Internacional Socialista con petróleo venezolano. Bueno, no sé muy bien para qué se traía esta cocaína, pero hay una cosa que me llama la atención y es: ¿de dónde ha venido la información para detenerlos? ¿Quién es? ¿Quién ha dado el queo? ¿Quién ha dado el soplo? ¿Quién se ha ido de la MUI? ¿Quién ha utilizado la sin hueso para que las fuerzas de seguridad puedan detener a estos tíos con las manos en la masa? La masa de pasta de coca en Barajas. ¿Lo cuenta la información, don Eric?
1: No, Luis.
0: No. ¿Será información de la DEA americana? Ya saben ustedes que los americanos, pues hombre, a lo mejor no tienen una gastronomía tan buena como la nuestra, pero servicios de información los tienen buenos. Vamos, tan buenos que acaban de desbaratar en el Reino Unido una operación contra una base aérea británica que estaba siendo usada por Estados Unidos. Ya saben ustedes que en el último año, más o menos, la información llegada desde Estados Unidos ha permitido detener el transporte de distintos cargamentos de droga que cruzaba el Atlántico desde territorio sudamericano a España. ¿Será que ha habido algún soplo desde Estados Unidos, o será la propia Delcy, porque esto de que uno de los dos detenidos sea familiar de Nicolás Maduro, pues hombre, permite introducir esa hipótesis, ¿no? Total, Delcy ha entregado a Nicolás Maduro, pues como para no entregar a sus familiares. Bueno, vamos con don Francisco Carrera para que nos cuente qué trae hoy la Gaceta en portada. Buenos días, don Francisco.
1: Sí, ¿qué tal? Saludos. Muy buenos días a los oyentes de Mañanas en Libertad. Vamos a repasar, como hacemos cada mañana, algunas de las noticias que ya están disponibles en la portada de la Gaceta. Vamos a empezar con esta. El gobierno reactiva sus leyes sobre aborto y de injurias al rey para intentar ocultar las crisis de Ceuta, la corrupción y el caso Mari Carmen. Más cuestiones. Trabajadores de una ONG francesa son acusados de trata de personas tras ser grabados llevando a niños hacia pateras que cruzan el canal de la Mancha. Todos los detalles de esta noticia, por supuesto, como siempre, en Gaceta.es y en nuestras redes sociales. Y una noticia económica. Las pensiones no contributivas crecen casi un 20% desde el año 2018. Avanzan 4 puntos más que las contributivas desde que gobierna Pedro Sánchez. Y un último apunte, en este caso sobre vivienda. La ejecución presupuestaria de este ministerio se queda tan solo en el 4,6% hasta julio, pese a los anuncios millonarios del Ejecutivo de Pedro Sánchez. Como cada día, les vamos a recomendar nuestra sección de opinión. Hoy nuestros columnistas son Carlos Esteban, Iván Vélez y Jesús Laínz. Y como siempre, también tienen a su disposición la viñeta de la Iberosfera de Santi Urue. Hoy sobre las subvenciones nos habla nuestro viñetista. Las subvenciones que reciben los sindicatos en Andalucía que han sido recortadas gracias a Vox. Su particular punto de vista sobre esta noticia, ya saben, en nuestra página web. Es todo desde la redacción de La Gaceta. Que pasen un muy feliz lunes.
0: Muchísimas gracias, don Francisco. Hacemos una breve pausa publicitaria y a las noticias de las 8.

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0: 8 y 1 minuto de la mañana, 7 y 1 en las Islas Canarias. Buenos días de nuevo, doña Carmen Carbonell.
1: Muy buenos días, don Luis.
0: Vamos con las noticias de las 8.
1: Actualizamos la información a esta hora de la mañana hablándoles de Ceuta y del fracaso del desalojo de la zona de Benítez porque no ha supuesto el desmantelamiento total del asentamiento de inmigrantes. Ayer mismo se intentaba vaciar la playa en el área situada junto a la desalinizadora, se retiraron tiendas y residuos, pero buena parte de las instalaciones improvisadas permanecen en pie en zonas cercanas. Durante este desalojo se mantuvo una importante presencia policial para garantizar los trabajos de limpieza y se acabaron retirando toneladas de desperdicio. Pero la situación apenas ha cambiado porque o bien han regresado los inmigrantes o se han trasladado al trampolín, donde continúan concentrándose cientos de personas y siguen funcionando los repartos de comida y distintos puestos ambulantes. Hay un tercer asentamiento, muy cercano, en la zona conocida como El Guano. Allí el campamento ilegal sigue creciendo y ocupa ya gran parte de la explanada disponible. Además, la situación allí es insalubre, pues los aseos públicos instalados están estropeados. De momento, la Policía Nacional mantiene un dispositivo permanente en la zona para evitar altercados.
0: Bueno, resumen del asunto. ¿Recuerdan ustedes la operación para limpiar la playa del Tarajal y llevarse a los inmigrantes al puerto? Bueno, pues ahora los inmigrantes ocupan el puerto y la playa del Tarajal sigue igual de ocupada que antes. Ayer, operación policial para desalojar la playa de Benítez y llevárselos a otro sitio que se llama El Guano. Mandaron a los inmigrantes al Guano. Bueno, pues se han llevado a los inmigrantes para allá y la playa de Benítez sigue ocupada. Da la sensación de que Sánchez estuviera tratando de hacer hueco para más inmigrantes, perdón, invasores, que van llegando o que van saliendo de los túneles o que van bajando del monte. El caso es que siguen ocupadas la playa del Tarajal, la playa Benítez, El Guano y el puerto. Lo único que han hecho ha sido alrededor de la desaladora que está en la playa de Benítez, pues hacer ahí una especie de hueco de por favor, no entren ustedes aquí. Porque claro, estamos hablando de un riesgo sanitario y de un riesgo militar. Tener ahí a los invasores al lado de la desaladora. Lo que han hecho ha sido, digamos, establecer un cordoncillo que supongo que va a durar lo mismo que duró el cordón de boyas que pusieron en el puerto. Sánchez está intentando que la situación se prolongue hasta rendir por cansancio a los ceutíes y por lo que vemos esos planes de Sánchez deben de estar acordados con Marruecos, porque la información que trae El Español es espeluznante. 72 militares marroquíes identificados dentro de Ceuta coordinando a los invasores. Sí, lo sabe la inteligencia militar, lo sabe el gobierno. Si lo sabe el gobierno y lo consiente, pues será que es que está de acuerdo con esa operación consistente en, pues, lo que no se ha podido conseguir por la vía de apelar al sentimiento humanitario de ceutíes y de españoles, que estamos ya todos hasta más arriba de las narices, pues entonces a conseguirlo por cansancio. Y se dedica el PSOE a tratar de sacar otra serie de cortinas de humo, bastante burdas, por cierto, para ver si así quitamos los ojos de Ceuta y los ponemos en otras cosas. Para ver si así quitamos los ojos de la corrupción socialista, valga la redundancia, y los ponemos en otras cosas. Bueno, pues en esas estamos. ¿Cuántos invasores hay? No lo sabemos. ¿Dónde están? Pues unos arriba, cada vez en más asentamientos distribuidos por todas partes. Otros arriba, pero o bien ocultos en casas de, por ejemplo, la barriada del Príncipe, donde alguien les da cobijo, gente que lo hace por dinero, gente que lo hace porque está de acuerdo con la invasión en sí, otros que están en el monte, y luego finalmente otros, pues, en los túneles esos que parece que cada día se van descubriendo más. Esto empieza a parecer Gaza. Y nosotros, sin poder contar con Israel para ver cómo nos enfrentamos con este tipo de

0: túneles, porque ya se ha encargado Sánchez de enemistarnos con Israel. Pues nada, pero no se crean que esto de la invasión física es el único ataque marroquí. Hoy viene una noticia curiosa en el Faro de Melilla. Resulta que en Melilla se están dando algo así como 15.000, se están dando el ingreso mínimo vital a como 15.000 personas sin el más mínimo control, y al parecer varios centenares de ellas serían funcionarios marroquíes. Gente que se ha empadronado en Melilla y vive en Melilla, cobra el ingreso mínimo vital y durante el día se va a Marruecos porque trabaja de funcionario en Marruecos. Escuchen.
1: Tal y como les estamos contando, les hablamos ahora de Melilla y de la gestión del ingreso mínimo vital, porque según publica el Faro de Melilla, se podría estar otorgando el ingreso mínimo vital a trabajadores de Marruecos que cruzan la frontera solo para recibir esta ayuda y que, sin embargo, están empleados allí, en Marruecos. No existe constancia de que la Seguridad Social haya cruzado los datos de los beneficiarios de esta prestación con los registros de entradas y salidas por la frontera de Benienzar para comprobar si algunos perceptores trabajan habitualmente en Marruecos, sea la circunstancia de que además algunos podrían ser incluso funcionarios de la ciudad marroquí de Nador. Actualmente cerca de 15.000 personas reciben el ingreso mínimo vital en Melilla. La legislación exige residir de forma efectiva en España y declarar todos los ingresos para acceder a la ayuda, dos puntos que en este caso no se estarían cumpliendo.
0: O sea, que tienes que declarar todos tus ingresos para poder acreditar que tienes derecho al ingreso mínimo vital. Resulta que ese ingreso mínimo vital, pues una de las condiciones no es el ser español. Tú puedes ser extranjero y estar cobrando el ingreso mínimo vital, lo cual en el caso de extranjeros que hayan cotizado en nuestro país, que hayan contribuido a la economía, pues podría entenderlo, aunque también pues la pregunta sería, oiga, si no tiene usted ya con qué mantenerse en España, pues ¿qué hace usted aquí? Vuelva a su país de origen y allí, pues, no sé, tendrá usted sus medios de vida. No tiene por qué seguir en España si no es de aquí, si no tiene con qué mantenerse. Vamos, en muchos otros países le ponen a usted en la frontera si no tiene manera de demostrar que puede contribuir a su propio sustento en la cantidad adecuada. Pero el caso es que ya que se le da a alguien, español o extranjero, el ingreso mínimo vital, pues lo mínimo es comprobar que efectivamente no tiene otros ingresos, ¿no? ¿Se están dando ingresos mínimos vitales en Melilla sin haber comprobado ni siquiera si esa persona tiene propiedades en Marruecos, si esa persona es funcionario en Marruecos? ¿Están los españoles pagando con su dinero a funcionarios marroquíes para que esos funcionarios marroquíes vivan en Melilla? Y me imagino que si esto pasa en Melilla, estará pasando en Ceuta igual. Es decir, estamos pagando al ejército invasor para que viva dentro de la ciudad que quiere invadir. Pues está muy bien. ¿Por qué tenemos que dar ingresos mínimos vitales a funcionarios marroquíes? Quitándoselo, por cierto, a los españoles. Bueno, un par de noticias más que llegan de Ceuta. Detenidas 10 menores en Ceuta después de agredir a los cuidadores del centro donde estaban acogidas. Estas son las menores que quiere Ángel Víctor Torres, que quiere Pedro Sánchez, que quiere el Masáiz repartir por España. Para que se hagan ustedes una idea del tipo de gente que nos entra. Por supuesto, no toda la gente que nos entra son delincuentes peligrosos, pero hay un porcentaje significativamente alto que desaconseja cualquier tipo de caridad. Si no tienes manera de diferenciar quién es un delincuente peligroso y quién no lo es, pues entonces, perdón, pero la única solución es que no entre ninguno. Así te aseguras de que el delincuente peligroso no entre.

0: Y otra noticia, parece que la estrategia de Sánchez y Mohamed VI empieza a dar fruto, la de ahogar a Ceuta. El puerto de Ceuta pierde más de 57.000 pasajeros en agosto y registra su peor dato de los últimos 14 años. Y mientras tanto, Marruecos, por cierto, usando dinero de la Unión Europea, impulsando sus puertos alternativos a los de Ceuta y Melilla. Bueno, hoy trae el mundo, bueno, ayer traía por la tarde el mundo una noticia interesante. Unos supuestos mensajes entre Delcy Rodríguez y Aldama, donde se hacen muchas referencias al gobierno español. Escuchen.
1: Les hablamos ahora de esta información que publica el diario El Mundo sobre el famoso Delcy Gate. Según este diario, las conversaciones entre el empresario Víctor de Aldama y la dirigente venezolana Delcy Rodríguez reflejarían intercambios de información sobre asuntos internos del Ejecutivo español y sobre la situación política de José Luis Ábalos tras su salida del gobierno. Entre los mensajes figura una referencia a una futura remodelación ministerial que acabaría afectando a la entonces ministra de Exteriores, Arantxa González Laya, así como comentarios a la creciente influencia de José Luis Rodríguez Zapatero en las relaciones entre España y Venezuela. También le dijo al parecer Aldama al Delcy que la relación entre Zapatero con Sánchez era mejor, refiriéndose a él como el uno. Las comunicaciones forman parte de la documentación incorporada a una investigación que, como saben, sigue abierta en la Audiencia Nacional. Por tanto, de confirmarse estos mensajes, quedarían acreditadas las conexiones entre empresarios, intermediarios y miembros del gobierno con la narcodictadura de Nicolás Maduro, momento en el que Delcy Rodríguez era solo la emisaria.
0: Está sacando una serie de mensajes entre Aldama y Delcy, el periódico El Mundo. Pues que no sé muy bien cómo interpretar. Hombre, los mensajes evidentemente muestran algo que ya conocíamos, que es que la relación entre Aldama y Delcy era muy estrecha. Ya sabíamos que era Aldama, no Ábalos, el que tenía contacto con Delcy. Ya conocíamos, pues, que Aldama se había metido hasta la cocina en aquel régimen chavista. La pregunta es, ¿qué hacía Aldama allí? Porque claro, le reprochamos a Zapatero, pues, sus negocios con el régimen chavista, pero parece que no era el único que hacía negocios con el régimen chavista, ¿no? También Aldama. ¿No le repugnaba a Aldama hacer negocios con ese régimen asesino y torturador? A Zapatero ya sabemos que no le repugnaba en absoluto, pero a Aldama parece que tampoco. Por lo menos, pues bueno, la relación que tenía era casi de intimidad con Delcy, si es que todos estos mensajes son ciertos. El caso es que Aldama le pasaba a Delcy información del gobierno, información obtenida en algunos casos a través de Ábalos, parece ser. Y digo que no sé muy bien cómo interpretar estos mensajes, porque el hecho de que se publiquen indica que alguien se los ha filtrado al mundo, claro. Pero ¿quién ha sido? ¿Aldama? ¿Ha sido la propia Delcy? No creo. ¿Es una filtración de alguna investigación policial, judicial? Pues no lo sé. Vamos a ver en qué para toda la historia, porque deduzco, y creo que no me equivoco, que esto es simplemente las primeras informaciones de una saga de informaciones que va a continuar durante algunos días. Lo que parece mentira que dure tanto es Adelante Andalucía, ese partido político de la extrema izquierda andaluza, que en fin, no se lleva bien con los de Podemos, Sumar, Izquierda Unida, porque les parecen demasiado derechistas. Y están estos muchachos de Adelante Andalucía, que son pues los de El Kichi, los de Teresa Gómez, se llamaba la mujer del Kichi.
1: Teresa Rodríguez.
0: Teresa Rodríguez.

0: La gente, es decir, los de la antigua Liga Comunista Revolucionaria, que de ahí proviene todo el sector anticapitalista de Podemos y en particular la gente de Adelante Andalucía. Bueno, pues estos de Adelante Andalucía han celebrado su escuela de otoño. ¿Y a quién han invitado a hablar en esa escuela de otoño? Pues al portavoz de Bildu, hombre. ¿A quién más se puede invitar? Escuchen.
1: El portavoz de EH Bildu en el Congreso, Óscar Matute, ha participado en la Escuela de Otoño de Adelante Andalucía, celebrada en Cuevas del Becerro, en Málaga. Durante el encuentro, el dirigente abertzale explicó en redes sociales que había servido para debatir sobre los límites del llamado progresismo institucional, según ha dicho, y sobre posibles alternativas desde movimientos sociales y formaciones de izquierdas con planteamientos soberanistas en clara alusión al secesionismo. La presencia del bildutarra Óscar Matute ha generado críticas por parte de Vox en Andalucía. El portavoz de la formación en el Ayuntamiento de Sevilla, Gonzalo García de Polavieja, ha reprochado a Adelante Andalucía la invitación al dirigente de Bildu y ha vinculado esta decisión a la memoria de las víctimas del terrorismo de ETA, recordando a varios andaluces asesinados por la banda terrorista.
0: Pues ahí tenemos Adelante Andalucía invitando al portavoz de esa organización que es el altavoz político de ETA. Esa organización que efectivamente asesinó a más de 100 andaluces, creo. Pues ahí está, Adelante Andalucía invitando al señorito de Bildu. Esto deben de ser los de aquel chiste un poco clasista, un poco con toquecillo xenófobo, que se contaba hace mucho sobre los vascos. Y que adaptado a esta situación, pues están ahí dos de Bildu en el Congreso de Adelante, en la Escuela de Otoño de Adelante Andalucía. Y entonces, pues se acercan al sitio donde sirven los cafés. Y dicen, dos cafés. Se los pone el de Adelante Andalucía. Y dice, pues son 1,60 €. Y entonces saca el de Bildu un billete de 500 euros, se lo da. Y dice, pues ve, tío, no tengo cambio. Y dice, quédate las vueltas. Y el otro, gracias, gracias. Entonces se van los dos de Bildu, van saliendo de la cafetería y dicen, le decimos a este pringado de Adelante Andalucía que somos de Bilbao. Y dicen, nah, que se joda. Bueno, pues ese, en fin, ¿cómo les diría yo? Supremacismo del entorno vasco más proetarra. Ayer, pues tuvo su apoteosis en Andalucía. Gracias a los mayordomos de Adelante Andalucía que invitan a los portavoces de los asesinos de andaluces. Espero que al menos les dijeran que venían de Bilbao. Bueno, ayer los suizos celebraron dos referendos. Uno de ellos sobre reforzar o no la neutralidad del país. Y los suizos dijeron que tururú, tururú, tururú. Y ahora les explicaré qué quiere decir esta noticia.
1: Terminamos el repaso de las noticias contándoles que los ciudadanos suizos han rechazado ampliamente en referéndum una iniciativa que proponía endurecer el principio de neutralidad del país. La propuesta, conocida como Salvar la Neutralidad Suiza, ha obtenido cerca del 30% de los votos favorables frente a más del 70% en contra, con una participación superior al 47%. De haber prosperado, la reforma habría limitado la capacidad de Suiza para adherirse a sanciones internacionales, incluidas las impuestas contra Rusia tras la invasión de Ucrania. Con este resultado, Suiza mantiene sin cambios su actual política de neutralidad, que permite, entre otras medidas, aplicar determinadas sanciones internacionales aprobadas de forma autónoma por las autoridades federales.
0: Bueno, pues ayer se celebraron dos referendos en Suiza y los dos, la propuesta fue derrotada, pero abrumadoramente, por más del 70% de los suizos. El primero de los referendos era sobre esto de reforzar la neutralidad del país. Resulta que Suiza, pues hombre, es un país neutral, según la Constitución, pero eso de que sea neutral no impide que pueda tomar en determinados casos ciertas decisiones con respecto a

0: a una determinada guerra que pueda haber en el globo, por ejemplo, aplicando sanciones a uno de los contendientes. La propuesta era reforzar la neutralidad de Suiza de tal manera que Suiza no pudiera intervenir de ninguna de las maneras en ninguna guerra que haya terceros países, ninguna guerra que estén disputando terceros países, ni siquiera pues con sanciones internacionales, por mucho que uno de los países sea, yo que sé, un genocida. Los suizos dijeron que nada, que de reforzar la neutralidad, nada, y que tal como está, está bien. Ojo, porque la propuesta era, hay que reforzar la neutralidad del país, pero en realidad lo que se pretendía, o uno de los principales efectos que habría tenido el aprobar en referéndum esta medida, es pues que se levantarían las sanciones contra Rusia. Con lo cual, pues cabe sospechar que había, digamos, segundas intenciones detrás de quienes proponían esta medida para reforzar la neutralidad. Los suizos han dicho que tururú, tururú, tururú, y por tanto las sanciones que Suiza tiene aplicadas a Rusia van a continuar. Y el segundo referéndum es todavía más interesante, porque era un referéndum que pretendía, decían los promotores, reforzar la seguridad alimentaria en Suiza. Suiza es un país que el 50% de la comida lo importa desde fuera. Y entonces los promotores de esto decían, no puede ser, queremos hacer un plan de 10 años para que dentro de 10 años el 70% de lo que consumimos se produzca aquí en Suiza. Hombre, dicho así, pues suena bien, ¿no? Siempre conviene tener asegurado el suministro alimentario. Pero eso era la propuesta, digamos, el titular. Porque te ibas a la letra pequeña de lo que proponían los que habían puesto sobre la mesa este segundo referéndum, y resulta que lo que proponían era empezar a producir menos carne y producir más vegetales, porque los vegetales son más sostenibles y más eficientes, y por tanto, pues dedicamos menos terreno a la carne y más a lo otro. Ya dices, esto apesta, ¿no? Pero es que luego seguías leyendo la propuesta y se proponía eliminar pesticidas y eliminar fertilizantes para garantizar la sostenibilidad de los cultivos. O sea, que para supuestamente aumentar la independencia, la soberanía alimentaria, proponían básicamente dejar de producir carne y empezar a producir vegetales, pero encima sin fertilizantes ni pesticidas. O sea, a reducir la producción. Vamos, que proponían aumentar la soberanía alimentaria, pero con una serie de medidas destinadas precisamente a reducir la soberanía alimentaria. Vamos, la típica estafa verde, ecologista. Bueno, pues los suizos, por un 75%, les han dicho a los ecologetas que se vayan a pastar por ahí, y han rechazado la medida. Bueno, vamos con don Williams Perdomo para que nos cuente qué trae hoy Voz Media en portada. Buenos días, don Williams.
1: Buenos días, amigos de Mañanas en Libertad. En Voz seguimos informando sobre las noticias más importantes de Estados Unidos y el mundo. En esta oportunidad encontrarán que, aunque la percepción del capitalismo se ha deteriorado entre los votantes estadounidenses, especialmente entre los jóvenes, la mayoría continúa viendo negativamente al socialismo y a los socialistas demócratas de América. El 52% de los votantes registrados tiene una opinión negativa del socialismo. Entretanto, OpenAI anunció que detuvo el entrenamiento de sus modelos de inteligencia artificial más recientes justo después de que se multiplicaran los reportes de agentes que actúan fuera de control, incluso intentando vulnerar sistemas del gobierno federal y de otros países. Y finalmente contarles que en Lourdes, un lugar en el que millones de enfermos acuden a pedir a la Virgen una cura para sus dolencias, el Papa León XIV afirmó que es imposible considerar la eutanasia y el suicidio asistido como algo normal. Durante un encuentro con peregrinos enfermos y con discapacidad, el pontífice insistió en que ninguna ley humana debe hacerles perder la certeza de su dignidad. Estas y otras noticias las pueden ampliar en nuestra página voz.us y nuestras redes sociales.
2: Muchas gracias, Williams. Pues ya lo saben, nosotros vamos ahora con la información meteorológica y a la vuelta...

0: Tenemos la tertulia de Mañanas en Libertad. Hoy nos acompañan Adrián Rubio y Paula Gómez Angulo. Y antes, como siempre, el pronóstico meteorológico.
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0: Como ya les avanzábamos, la presencia de aire frío en altura dejará una jornada inestable con abundante nubosidad media y desarrollo de chubascos tormentosos en muchas regiones peninsulares. Habrá tormentas que podrán ser localmente fuertes en amplias zonas de la península y venir acompañadas de granizo de forma puntual. En Canarias los cielos estarán nubosos al inicio del día con algunas precipitaciones en las islas de mayor relieve, aunque tenderán a abrirse claros con el paso de las horas. Hoy va a persistir además la calima en capas altas de la atmósfera y las temperaturas descenderán de forma generalizada con bajadas notables en amplias zonas del interior sur.
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1: ...8:32 minutos, 7:32 en las Islas Canarias, y comenzamos con nuestra tertulia de lujo de hoy. Hoy con doña Paula Gómez Angulo, que es concejal del Partido Popular en el Ayuntamiento de Madrid y que se incorpora a esta mesa de tertulia. ¿Qué tal, doña Paula?
2: Muy buenos días, don Luis.
1: Espere que le acerco un poquito.
2: Encantada de poder estar esta mañana con vosotros.
1: Y don Adrián Rubio, que es vocal del Consejo Ejecutivo Provincial de Vox de Las Palmas.
3: Comité. Sí.
1: Comité.
3: Buenos días, don Luis. Un placer tenerme otra vez por aquí. Así que para mí es siempre una alegría volver a verle incorporado.
1: Pues estamos hoy con un representante de cada uno de los dos partidos que en estos momentos están plantando cara a una situación, la de Ceuta, que cada vez tiene peor pinta. Cada vez tiene peor pinta porque, en fin, lo que se intuye tras las intenciones del gobierno es que se cronifique el problema hasta que los ceutíes terminen hartándose y largándose la península o izando la bandera blanca y pidiendo que se negocie con Marruecos una cosoberanía. Las noticias que llegan de Ceuta hoy son enormemente preocupantes. Por un lado, pues hombre, es esperanzador ver que los ceutíes siguen día a día manifestándose en las calles. Ayer hubo sentada delante de la playa del Tarajal, manifestación de mayores por Ceuta. Pero por otro lado, pues lo que se ve es que la situación continúa enfangándose y con alguna noticia particularmente siniestra. Trae hoy el Español la noticia de que la inteligencia militar española ha detectado a 72 militares marroquíes coordinando a los invasores dentro de Ceuta. Es decir, estamos ante una actuación de nuestro vecino marroquí, pues claramente hostil y, lo que es peor, parece que tolerada por el gobierno español.
2: Sí, como decías, Luis, al principio, lo más preocupante de la situación de Ceuta es que va camino de cronificarse en el tiempo por una cuestión esencial y que la gran mayoría de españoles estamos viendo, que es: no es una prioridad ahora mismo para el gobierno dar con una solución a la invasión que han sufrido los ceutíes desde el 31 de julio y que se sigue cronificando y que no hay solución. Y los informes que hemos conocido esta mañana por el medio de por el Español confirman que tuvieron ayuda y colaboración por parte de fuerzas marroquíes y veremos a ver qué papel ha tenido el Estado español en este sentido. Esta semana es importante porque van a declarar con la jueza María Tardón el presidente de la ciudad de Ceuta, el ex jefe de gabinete del delegado del gobierno de Ceuta y el jefe de la policía de la local de la ciudad de Ceuta. Entonces vamos a ver también qué información se pone de manifiesto y cómo van evolucionando los hechos. También bueno, este fin de semana hemos tenido conocimiento de una situación que a mí me preocupa profundamente, que es la violación de una niña menor de edad por un grupo de marroquíes, y todavía estoy esperando que haya manifestaciones en este país en defensa de los derechos de esa menor.
3: Totalmente de acuerdo, y la cuestión aquí central es el abandono de la prioridad de proteger el territorio nacional por parte de este gobierno. Parece que mantener unas relaciones diplomáticas aparentemente necesarias con nuestro país vecino son prioridad frente a defender a los nuestros, frente a defender a los ceutíes que quieren seguridad ciudadana, que quieren vivir en calma y quieren recuperar su ciudad. Esta cuestión de compartir inteligencia de una manera cuanto menos dudosa es muy peligrosa porque nos permite a los españoles poner en tela de juicio la supuesta videovigilancia que ahora mantenemos, por ejemplo, en Melilla. El gobierno nos promete que está vigilante para que en la otra ciudad autónoma de nuestro país, es Melilla, pueda haber algún tipo de movimiento. Pero ¿con qué legitimidad nos puede decir esto un gobierno que de facto estamos viendo, como nos decía doña Paula, cómo está cronificando esta cuestión y, sobre todo, desviando la atención? desviando la atención con otras cuestiones que apelan a las emociones de las personas, de las emociones de los españoles, y que al fin y al cabo nuestra atención se tiene que andar distribuyendo entre varios temas. Uno está en los juzgados. Otra parte de nuestra atención está ahora en Puerta del Sol y en todo lo que nos intentan decir. Pero ¿dónde está Ceuta? Entonces aquí veo una herramienta política de intentar desviar el foco.
1: No, yo por eso he abierto esta mañana el programa diciendo que iba a hablar por primera y última vez de Mari Carmen y de la Puerta del Sol. Porque si hay algo que está claro es que no puedes permitirle al gobierno que cambie el foco. El foco está en Melilla, el foco está en Ceuta, el foco está en la corrupción del Partido Socialista, corrupción desmedida. Todo lo demás es que me importa un bledo, no entro.
3: Y por eso la cuestión de Ceuta y la cuestión de, estos informes de, en los que se ve que al fin y al cabo el régimen marroquí conoce, y no solo conoce, sino que controla estos movimientos de información, ¿dónde está España aquí? ¿Qué función tiene España de contrainteligencia? ¿Dónde están los informes detectando estos posibles informes de Marruecos?
1: Hombre, si los tiene el español, digo yo que la inteligencia militar se los habrá pasado al gobierno, evidentemente.
3: ¿Y dónde está la acción por parte de nuestra mega ministra de Defensa?
1: Claro, esa es la duda. Hombre, yo ahí tengo la duda de si es la ministra de Defensa la que se lo está filtrando a Pedro J.
3: Que ya tiene antecedentes.
1: Ya tiene antecedentes, sí.
2: Bueno, vienen a confirmar también lo que se ha hablado durante, durante todo el mes de agosto del perfil del inmigrante que estaba entrando en Ceuta. No era para nada en una situación de vulnerabilidad, sino que tenía una forma física en plena forma, que tenía una organización entre ellos, y luego las imágenes que todos hemos visto cómo se iban bajando de camiones con el beneplácito también de las de los militares de Marruecos.
3: Y es que aquí la diferencia es cualitativa. No es simplemente un inmigrante, por ejemplo, en situación de vulnerabilidad económica, que es lo que nos pretenden vender, que por cierto, de ser así, habría unos vehículos legales y unos procedimientos establecidos por los que se podría intentar hacer una inmigración ordenada. Pero es que no es el caso. Es que cuando hablamos de inmigrante, estamos perdiendo el foco ya. Tenemos que hablar de invasor. Invasor coordinado, organizado, y además el informe de la policía lo muestra claramente, que estaba por fases, todo establecido, todo con una mente pensante por detrás, con la connivencia probablemente de las autoridades nuestras, tanto en delegación del gobierno como en el propio gobierno de España. Y por tanto, la cuestión aquí de los conceptos es importante. No es inmigrante, por lo que dice usted, doña Paula, de la forma física y de las aparentes, pues, de la apariencia propia de estos marroquíes que cruzaron ilegalmente nuestra
2: 80.000.
3: frontera. 80.000, porque es que no son pocos. Es que aquí hay una coordinación de fondo. Tampoco son, y mucho menos, migrantes sin la in, porque esta es otra perversión del lenguaje. Esto es Gramsci otra vez en trabajo por parte de la izquierda. Esta perversión del lenguaje que hace desnaturalizar la realidad que tenemos frente a nuestros ojos, 80.000 personas. Y nos pretenden decir, no, que son personas que buscan un futuro mejor. Todos a la vez, todos coordinados y, como dice usted, con un perfil que dista mucho de la persona que aparentemente está tan necesitada. Y además, que es que para aplicar, por ejemplo, criterios de asilo, que es lo que está paralizando ahora la tramitación de los expedientes administrativos, las peticiones aparentes de asilo, ¿dónde están ahora las cuestiones propiamente administrativas aquí? Es decir, estamos perdiendo el foco. Estamos gestionando unos expedientes administrativos que lo que hacen es dilatar la expulsión de estos invasores. Es decir, que de probar la cuestión del asilo, también tendría que haber una cuestión de reflexión previa. ¿Está Marruecos en guerra? ¿Cuál es la situación
2: según
3: actual
2: el ministro de Interior marroquí? Desde la ONU dijo que es que no estaban teniendo colaboración por parte del gobierno español.
3: Que es que es increíble.
2: Claro, es que ese punto también es importante. Es decir, tenemos que aguantar que desde el propio gobierno de Marruecos echen en cara al gobierno de España que no están teniendo colaboración a la hora de poder repatriar a los ciudadanos que siguen en Ceuta de Marruecos, y especialmente a los menores.
1: Ya que les tengo aquí a un representante de Vox y una representante del PP, pues déjenme que les diga, creo que no me equivoco, que hay muchos españoles que dicen estupendo. Están ambos partidos, pues por primera vez en mucho tiempo, parece que coordinando su respuesta ante una crisis planteada por el gobierno de Pedro Sánchez, es decir, en esto de Ceuta, yo creo, y lo he dicho públicamente en estos micrófonos, que la postura de Feijóo ha sido impecable. No se colabora con el gobierno para repartir a los invasores por la península, además en una postura de Feijóo que parece que viene respaldada por el Grupo Popular Europeo, etcétera, etcétera, etcétera. Y por primera vez hemos visto a Vox y PP defendiendo lo mismo o prácticamente lo mismo en torno a un tema muy grave. Pero la gente dice, vale, muy bien, en el diagnóstico coinciden. Y aquí todos estamos diciendo lo malo que es Pedro Sánchez, cómo está intentando jugar a cronificar el problema y qué hacemos para evitarlo, ¿no? Entonces, pregunto, ¿no han pensado PP y Vox? Y ya sé que ustedes no son los portavoces del partido y por tanto su capacidad de influencia o de pronunciamiento es limitada, pero ¿no han pensado PP y Vox en plantear en serio que se declare el estado de excepción o de sitio en Ceuta? Porque el diputado ceutí en el Congreso, que es del PP, lo planteó como cuestión personal, no sé si como globo sonda o qué, pero que caramba, los juristas avalan que se podría plantear, se podría poner perfectamente el estado de excepción o de sitio, y eso permitiría ahorrarse pues casi todo el papeleo y expulsar a la gente a toda velocidad. ¿Se han planteado los dos partidos sentarse y decir, oiga, vamos a proponérselo públicamente al gobierno y que sea el gobierno el que diga que no y se lo explique a los españoles y en particular a los ceutíes, ¿no?
3: Vox ha preparado tres iniciativas importantes en las que aquí sí que necesitaríamos la connivencia y el apoyo firme del Partido Popular y no lo estamos teniendo. En primer lugar, a nivel parlamentario, estamos instando a la activación del artículo 102 de la Constitución, que parece algo menor o parece algo estético, pero que daría el centro de atención del debate parlamentario a la cuestión que debe estar en el centro del debate parlamentario. Los partidos de izquierda están siempre llevando al Congreso de los Diputados medidas radicalmente innecesarias, imprudentes, porque esta es una cuestión de prudencia política y de oportunismo. Lo estamos viendo ya también con lo que no vamos a hablar hoy, pero que es un modo también de tergiversar el centro de la atención. En el Congreso de los Diputados, activación de investigar si se podría llevar al presidente Pedro Sánchez y a su Consejo de Ministros por delito de traición. Segundo, a nivel europeo, nos encontramos que a nivel europeo Ursula von der Leyen, presidente de la Comisión Europea y miembro del Partido Popular Europeo, a este problema que nos encontramos en Ceuta, por tanto un problema de un Estado miembro, frente a lo que propuso contra la invasión de Ucrania, no Estado miembro, de Rusia, por parte de Rusia, nos encontramos que lo que quiere hacer es dar más dinero a Marruecos. En la última década ya se dieron más de 250 millones de euros de todos los europeos para contentar al régimen marroquí de que controle la inmigración. Y la respuesta de Ursula von der Leyen es más dinero para Marruecos y mantener el acuerdo de amistad con Marruecos, que tanto perjudica a nuestros agricultores, que están sometidos a un pacto verde, por cierto, que implica una restricción de utilización de productos fitosanitarios, fertilizantes y muchas cuestiones necesarias para controlar las pestes, en una competencia desleal con Marruecos. Y sin embargo, no, aquí hay que fingir que nada ha pasado, que la relación Unión Europea-Marruecos tiene que mantenerse como está y encima subvencionarla aún más, con el dinero de los invadidos.
1: Pero por poner un poco en contexto esa información, es verdad que Ursula von der Leyen parece que está en eso. Por primera vez Ursula von der Leyen no ha podido salir en apoyo explícito de su chico, de Pedro Sánchez, porque 22 países le han dicho ni hablar. Entonces, pero tiene usted razón en que Ursula von der Leyen está adoptando una postura quizá un poco insultante hacia España. Pero Ursula von der Leyen es la presidenta de la Comisión, que está

0: ahí por los equilibrios de poder, pero el que es el jefe del Grupo Popular Europeo, que es Manfred
1: Manfred
0: Weber,
1: Weber.
0: ha estado con Feijóo el otro día en Ceuta y se ha permitido amenazar directamente a Marruecos. Va a tener consecuencias esto que Marruecos ha hecho.
1: Hombre,
0: Entonces,
1: es que es muy importante y el presidente Vivas no se cansa de repetirlo. Es que Ceuta es la frontera de Europa y tenemos que tener la garantía de que Europa va a estar siempre con España y con Ceuta. Y ese es el posicionamiento también que tiene el Partido Popular. Y en relación a lo que usted planteaba al principio, nosotros hemos exigido el cumplimiento de la ley y la repatriación inmediata de las personas que están ahora mismo en Ceuta. Y que los menores tienen que estar con sus familias por el interés supremo del menor. Y ese es el posicionamiento que está teniendo el Partido Popular en este momento.
0: sí, yo ese posicionamiento lo veo correcto, pero mi pregunta iba más allá. Doña Paula, que ya sé que no es portavoz del Partido Popular, ¿no cree que debería implantarse el estado de excepción en Ceuta?
1: En este momento no se está planteando, no se está hablando de esa cuestión y por mi parte sería un atrevimiento manifestar lo que yo pueda pensar a nivel particular.
0: Esa respuesta es muy política.
2: Tampoco yo soy portavoz de mi partido y tenemos nuestros portavoces también en varios niveles, tanto sectoriales como regionales y nacionales, y por tanto suspendo un poco el juicio, pero lo que sí quiero decir es que el tipo de acción que necesitamos es contundente, claro. No de cronificación de la situación. El estado de excepción, como usted lo presenta, daría respuestas inmediatas.
0: Bueno, yo soy partidario de estado de sitio directamente, que permite dar respuestas todavía más
2: Aún más
0: inmediatas, ¿no?
2: inmediatas. Es verdad que a nivel preelectoral tampoco tenemos claro cómo lo podría utilizar Pedro Sánchez en esta cuestión.
0: A fecha de hoy, de ninguna manera. O sea, las elecciones son en julio del año que viene, tiene que
1: Correcto. En
0: convocarlas,
1: principio.
0: con lo cual, vamos, el estado de sitio o de excepción sería aplicarlo en Ceuta, resolver el problema de ponerlos a todos en la frontera sin trámites judiciales de ningún tipo en una semana, 10 días, y luego levantar el estado de sitio. Para que pudiera tener alguna influencia electoral, tendría que prolongar el estado de sitio durante 10 meses. Bueno, eso no es.
2: También me sorprendió, por ejemplo, que pusiera al probablemente imputado o investigado no a mucho tardar Ángel Víctor Torres de Canarias y le haya dado un mandato hasta diciembre. También me sorprendió ese periodo de tiempo ya también de ver que la solución va a ser larga, no va a ser corta por parte del gobierno. Por tanto, entiendo que o se le fuerza a este gobierno o de ellos mismos no va a surgir de manera orgánica. Dos cuestiones que sí quería apuntar más de cómo podríamos trabajar juntos, Partido Popular y Vox, a mi juicio. En el gobierno de la ciudad autónoma, Vox ha propuesto al presidente Vivas que cambie sus políticas de alianzas y entrar a gobernar con nosotros. Si nos ponemos de acuerdo en una cuestión de defender a España y defender a los ceutís, podemos hacerlo también desde el gobierno de la ciudad autónoma.
1: Bueno, yo creo que
2: El
1: el presidente
2: presidente
1: Vivas
2: Vivas.
1: está dando un ejemplo a todo este país de lo que es la firmeza, el convencimiento del Estado de Derecho, la inviolabilidad del territorio español y luego la necesidad de que Ceuta sea una prioridad para el gobierno de España, que no lo ha sido.
2: ¿Y no cree usted que lo podríamos hacer más de una manera más contundente
1: Pero,
2: si los dos
1: ¿qué le
2: partidos que lo
1: falta de
2: hacemos?
1: contundencia a Vivas en este momento? ¿Cuál es la posición que ha mantenido desde el 31 de julio para que Vox diga que Vivas no está siendo contundente con la invasión que están sufriendo?
2: Pues, por
0: Ahí,
2: ejemplo.
0: si me permite terciar y hacer un poco de abogado del diablo, igual que antes lo hice con él, con lo de Ursula von der Leyen. Yo creo que Vivas hay dos temas que tiene pendientes. Uno de ellos, explicar a la ciudadanía por qué inicialmente dio su autorización a que se usaran los polideportivos para alojar a los inmigrantes, luego se echó atrás por presión de la opinión pública y de Feijóo, que es quien le ha marcado al final el paso. Y la segunda cosa donde creo que Vivas tiene pendiente una explicación a todos es por qué en su día permitió que a Santiago Abascal le declarara persona non grata en Ceuta y por qué todavía no ha deshecho aquel entuerto pidiendo formalmente que esa declaración de persona non grata quede sin efecto, ¿no? Yo creo que si hay alguna persona non grata en Ceuta en estos momentos, debería ser Pedro Sánchez, no Santiago Abascal. Pero quien consta en las actas de la Asamblea es Santiago Abascal como persona non grata. Es un despropósito, ¿no? ¿No le parece a usted?
1: Bueno, yo creo que ese asunto ahora mismo no no tiene una prioridad para el debate y posibles soluciones de la crisis migratoria, de la crisis de invasión que tiene Ceuta. Son cuestiones completamente distintas. El presidente Vivas lo irá valorando en función de cómo van evolucionando los hechos. Ahora mismo yo creo que lo que hay que hacer es apoyar al presidente Vivas, que la prioridad de Ceuta se manifieste por parte del gobierno español, que se movilicen todos los funcionarios que sean posibles para agilizar los expedientes administrativos y que cada persona que esté en situación irregular después del 31 de julio pueda volver a Marruecos. Y en ese sentido yo creo que se está actuando de una manera también cívica, serena. Yo creo que no hay que agitar más la situación o retorcerla más. El presidente Vivas es un demócrata, es una persona que ha sabido dirigir la ciudad de Ceuta desde hace muchísimo tiempo, desde un discurso de integración, de convivencia, de respeto, y ha dado muy buenos frutos. Ceuta es una ciudad, a mi modo de ver, que es un ejemplo de convivencia y que es algo que yo defiendo, apoyo y reconozco que se ha hecho muy bien por parte del presidente Vivas.
2: Pero,
1: y por parte de la población de Ceuta, exactamente igual.
0: ¿Pero usted cree que el presidente Vivas hizo bien, por ejemplo, al nombrar de vicepresidenta de la Asamblea de Ceuta a la líder del partido promarroquí de allí? Yo creo que no.
1: El presidente Vivas tendrá en el diagnóstico de las distintas personas, partidos que estén en Ceuta, tiene la libertad de poder elegir a las personas que considere mejor para llevar el gobierno adelante y para llevar la convivencia en una ciudad que desde luego no es fácil, que desde Madrid se ve todo de una manera diferente. Hay que estar en Ceuta, hay que dirigir el día a día de Ceuta y hay que convivir con las distintas realidades de Ceuta.
0: Pero
1: y entonces
0: ahí en
1: tener
0: Ceuta
1: una convivencia tan plena, tan pacífica como han tenido a lo largo de los últimos años que ha gobernado, que creo que ya van por más de 20, el presidente Vivas, en este sentido yo me siento incapaz de poder dar mi opinión desde Madrid por pensar de una manera distinta. Yo creo que hay muchos factores a la hora de formar un gobierno.
0: Pero yo como madrileño no puedo opinar sobre la situación política en Ceuta.
1: Sí, por supuesto que sí.
0: No puedo juzgar.
1: Sí, pero que creo que muchas veces la visión desde Madrid es distinta a la realidad que viven los ceutíes o el gobierno de Ceuta en el día a día. Creo que es completamente distinto.
2: Aquí me parece que hay cuestiones importantes que muestran también la falta de altura de miras en un momento de emergencia. Un momento de emergencia en el que Vox está proponiendo al presidente de Ceuta arrimar el hombro y decir: nosotros estamos aquí, compartimos no solo el diagnóstico, sino también en gran medida, como usted ha dicho, parte de las soluciones que tenemos para la ciudad, para la ciudad autónoma y también para nuestra relación a nivel nación con nuestro vecino Marruecos, y sin embargo prefiere un status quo. Usted es concejal, usted sabe que el control de la agenda municipal, y en Ceuta tiene una peculiaridad porque es un híbrido, ¿no?, entre comunidad autónoma y ciudad y municipio. Usted sabe que la gestión ordinaria de trámites, de mociones, de intervenciones, de acuerdos y de juntas de gobierno local sigue en funcionamiento. ¿Estamos en situación de emergencia? Sí. La cuestión que parece meramente simbólica de la declaración de persona non grata a mi presidente Santiago Abascal no es una cuestión que paralizaría la acción firme del presidente Vivas. Es una cuestión que podría delegar en cualquier concejal de participación ciudadana, de cuestión institucional, etcétera. Usted también es concejal, presidente de distrito, por tanto sabe lo que es gestionar un orden del día. No me parece que esto sea incompatible. Creo que Vivas tendría que, en este caso, decidir si prefiere mantener un status quo en el que decidió consciente y deliberadamente excluir a Vox de las instituciones, incluida la presidencia de la Cámara, o si ve en nosotros el aliado que tiene, porque nosotros estamos con los ceutíes y con el presidente
0: actual. En cualquier
2: caso
0: nos estamos enredando en cuestiones pasadas. Yo coincido con usted en que es importante, todos los temas simbólicos son enormemente importantes en algo como esto, pero bueno, en fin, vamos a lo concreto. ¿Qué hacer? porque los ceutíes se preguntan, vale, sí, salimos a protestar todos los días, sabemos el diagnóstico, que es que Sánchez está intentando cronificar el

0: problema. ¿Qué hacemos?
1: Exigir de todas las maneras posibles que se pongan los recursos del Estado a disposición de la ciudad de Ceuta para revertir la situación actual y volver al 30 de julio, no al 31, no mantener el 31 de julio. Por lo tanto, ahí este país tiene un cuerpo de funcionarios muy preparados, que se puedan trasladar a la ciudad de Ceuta, que se puedan empezar a tramitar los expedientes que permitan el regreso de estas personas a su país y luego garantizar, por supuesto, la seguridad en las calles de Ceuta. Es decir, lo que no podemos permitir es que los ceutíes vivan con miedo, que no se atrevan a ir a pasear por la calle a determinada hora, a ir a determinados lugares de su ciudad en total libertad, a que los padres tengan miedo en qué condiciones van sus hijos al colegio. Es decir, todo eso es lo que no se puede permitir y el Estado tiene herramientas suficientes, humanas y materiales, para revertir esa situación y es lo que tenemos que exigir de manera permanente para que no se olvide esta situación en otros debates que evidentemente el gobierno está interesado en poner encima de la mesa cada día y hoy es un perfecto ejemplo.
0: Hacemos una pausa publicitaria y seguimos.
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1: Bueno, seguíamos hablando fuera de micrófono del tema de Ceuta, pero antes permítanme que les haga un recordatorio de un ciclo que se va a iniciar en el Club de Amigos: Comunismo, Utopía y Terror. 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

0: marcar cómo evolucionará el asunto de Ceuta es la investigación que está haciendo la juez María Tardón en la Audiencia Nacional. Están llamados a declarar varios testigos, se han pedido informes a las fuerzas y cuerpos de seguridad, a los servicios de inteligencia españoles, se está recopilando la documentación para ver qué pasó antes de la invasión, qué pasó durante la invasión, qué ha pasado después, qué responsabilidades hay de actores estatales, ya sean vecinos, Marruecos, como nacionales, es decir, el gobierno español. Y entre los testigos que van a ir a hablar están, por ejemplo, el presidente de Ceuta, que es el señor Vivas, y está también la única dimisión, recordaba antes doña Paula, que se ha producido en este caso, que es el jefe de gabinete del delegado del gobierno de Ceuta, que dimitió diciendo que a mí me avisó efectivamente el CNI el día anterior, en un aviso personalizado, y que por supuesto lo sabía el delegado del gobierno, y no solo eso, sino que se informó a tres ministerios. ¡Hombre! Pues miren, vamos a comentar en directo el urgente que me pasan ahora mis compañeros. Doña Carmen Carbonell me acaba de pasar un papel que dice: urgente, dimite el delegado del gobierno de Ceuta.
1: Pues esto a lo mejor el gobierno de España no se lo esperaba, amanecer así esta semana, a las 9 de la mañana. Es una noticia totalmente relevante, y más uniéndolo a lo que usted decía, don Luis, las declaraciones ante la jueza Tardón de su ex jefe de gabinete. Y vamos a ver los motivos que alude para hacer esta dimisión.
0: El otro día ponía un hilo en Twitter explicando lo que yo creo que pasó en Ceuta. Y dentro de ese hilo llamaba la atención sobre un hecho, que es esas llamadas que se producen el día anterior a la invasión, por ejemplo, al jefe de gabinete del delegado del gobierno en Ceuta, que dice: sí, ¿por qué un tío del CNI en Ceuta llama al jefe de gabinete del delegado del gobierno para avisar al delegado del gobierno de que va a haber una invasión al día siguiente? Pues muy sencillo, porque si los servicios de información están avisando al gobierno español y ven que el gobierno español no hace caso, tienen que dejar constancia, como sea, de los avisos, por si acaso el gobierno español luego quiere decir que nadie les avisó, ¿no?
1: Y el propio presidente Vivas ya ha anunciado que va a llevar los informes que emitió y elevó al gobierno de España avisando de esta posible situación. Que hoy dimita esta semana el delegado del gobierno es bastante llamativo, cuando se van a empezar a producir las tres declaraciones ante la jueza de la Audiencia Nacional, que son Vivas, el ex jefe de gabinete, y el jefe de la policía local de la ciudad de Ceuta. Con lo cual, bueno, pues vamos a ver qué argumentación ha dado el delegado de gobierno de Ceuta a la hora de emitir esa dimisión, y vamos a ver también cómo evolucionan las tres declaraciones, que creo que son fundamentales esta semana para comprobar si se garantizó la seguridad del Estado español con la información que se tiene.
0: Que usted y yo sospechamos que no, ¿no?
2: Está claro que la acampada ante la delegación del gobierno no ha sido la causa, pero sí que muestra que, al fin y al cabo, algo de acción sí tiene. Y esto lo conectamos también con la demostración, con la concentración del sábado pasado aquí en Madrid. Estas cuestiones, que parecen meramente estéticas, no. Lo que hacen es mostrar que el poder político no lo puede todo, y que nosotros, los ciudadanos, estamos activos y estamos vivos y queremos controlar lo que están haciendo las autoridades. No quiero decir que el delegado del gobierno de repente se hubiera iluminado ante las acampadas vistas ahí en Ceuta, pero sí que parece claro que a nivel íntimo pensará: igual me tengo que jugar aquí una aldama, me están dejando solo. Igual aquí desde Ferraz y desde Madrid, desde Moncloa, me están dejando solo. Entonces, por si acaso, y como tengo a mi número dos, a mi jefe de gabinete, que ya se salió de todo este meollo y va a tener que testificar.
1: Bueno, porque le cargaban con toda la culpa, claro, al pobre señor.
2: Sí, sí. Una persona de alta confianza, es decir, un designado por el propio delegado del gobierno. Y veía que se iba a comer él todo el marrón que él heredaría, pues, de su jefe, probablemente de este delegado del gobierno. Pero eminentemente lo que decía usted, estamos viendo cómo la actuación propia de no solo de altos cargos, pero también de los propios miembros o representantes de la Administración General del Estado en la periferia, que es en este caso el delegado del gobierno, cómo están buscando vías alternativas de comunicación y de pro-

0: proteger lo que saben y lo que no saben, lo que reciben y lo que no reciben. Los servicios de inteligencia hacen bien llamando a las puertas, en este caso de la delegación de gobierno, cuando ven que en Madrid se les ignora. La cuestión esencial es, de este gobierno podemos esperarlo todo. Y lo que estamos viendo es que pueden destruir la carrera administrativa de funcionarios valientes, que como decía doña Paula inicialmente, es en los que más confianza tenemos en este momento. Lo estamos viendo con la Guardia Civil, con los servicios de inteligencia, con la Policía Nacional. Estamos viendo, incluso con la Policía Local, estamos viendo que hay bastiones dentro de la administración, que es parte, por supuesto, del Poder Ejecutivo, pero no el gobierno en sí, que siguen funcionando. La justicia, jueces con nombres y apellidos que ponen su propia integridad profesional, en tanto que defensores del Estado de Derecho, por delante de sus cálculos internos de yo no quiero mis amenazas por parte de Leire y compañía, como vimos en Badajoz, o cuestiones peores que pueden darnos sustos en cualquier momento. Entonces, lo que estamos viendo es cómo la administración tiene que buscar fórmulas alternativas de gestionar el día a día de la administración del Estado. Y lo vemos, por ejemplo, en por qué ahora hay más informes orales que escritos. Hay personas que ya no se sienten cómodas teniendo que firmar algunos informes. Y esto es llamativo, porque entonces creamos normas de transparencia, pero luego la práctica operativa hace que desviemos la actuación por otros mecanismos que no podemos traquear completamente. Entonces, la cuestión de la mutación de la actuación administrativa me parece algo importante. Y este gobierno es quizá el que lo causó. Estamos viendo cómo los servicios de inteligencia tienen que ser creativos y buscar fórmulas creativas para asegurarse de que su labor queda reflejada en algún caso. Y este tipo de llamadas a la delegación del gobierno, al jefe de gabinete de la delegación del gobierno, es un caso claro. Pero no sería la primera opción, quiero pensar. Quiero pensar que los servicios de información no será su primera opción.
1: Los servicios de información, ¿qué es lo que hacen? Avisan a sus superiores, al Ministerio de Defensa. El Ministerio de Defensa es que se ha filtrado, que Margarita Robles avisó a Sánchez el lunes, coincidiendo con la llamada de Vivas también a Sánchez, esa llamada del lunes aquel de la semana en que se produce la invasión. Margarita Robles está filtrando a toda velocidad que ellos hicieron su trabajo y que es Sánchez quien no quiso hacer caso. Entonces, los servicios de información, la gente ya de menor nivel, pues ¿qué tiene que hacer? Pues protegerse frente a todos los superiores que tiene, incluida Margarita Robles, y entonces empezar efectivamente a ser creativos y lanzar cables hacia un sitio y hacia otro diciendo que el aviso está aquí. Por tanto, todo el que no haya cumplido con su deber para responder al aviso tendrá que responder ante la justicia en su momento. La verdad es que esto de la dimisión del delegado del gobierno en Ceuta cambia la situación enormemente. Usted ha dado una clave de por qué el delegado del gobierno dimite. Pues hombre, tener, supongo yo, una acampada de ceutíes ahí delante de la delegación del gobierno no anima mucho a continuar en el cargo. Y luego, aparte, pues el acoso político de los partidos de la oposición, de la prensa, etcétera. Y luego hay otra cosa, la cuestión personal. Tiene que ser enormemente difícil ser el delegado del gobierno o familia del delegado del gobierno y moverse en estos momentos por Ceuta, ¿no?
2: Sí, estaba leyendo, va a comparecer a lo largo de esta mañana ante los medios de comunicación para explicar su decisión. Pero decía el teletipo que leía que ya tenía la decisión tomada hace unos días, que lo había comunicado a su entorno más allegado y que efectivamente el estrés de gestionar una situación así durante tantas semanas y luego la exposición pública, pues supongo que tiene un desgaste, bueno, supongo no, tiene un desgaste demoledor a nivel humano, a nivel personal.
1: ¿Qué tendrá que estar pensando aquel al que vayan a poner de sustituto?
2: Sí, desde luego.
1: Si es que encuentran alguno.
2: Desde luego, si encuentran alguno. Entonces vamos a ver qué dice el delegado del gobierno y luego cómo gestiona el gobierno de España esta dimisión. ¿Y qué dice?
0: Algo que sí que me llama la atención es que usted decía, aquí hay tres temas sobre la mesa, ¿no? Decía antes en el programa, que le venía escuchando, la invasión de Ceuta de la que estamos hablando, la corrupción masiva del Partido Socialista, y decía la tercera, que creo que por aquí dará respuesta a quién será el nuevo delegado del gobierno en Ceuta, la incompetencia del gobierno. Una incompetencia del gobierno que implica elegir como altos cargos, como asesores, a personas.

0: personas que nunca la han visto más gorda y dicen, pues este es el momento de tener un carguito. Así que alguien habrá. Alguien habrá, porque lo que estamos viendo es que el Partido Socialista sigue vertebrado. Sigue vertebrado y con la capilaridad propia de un partido que ha hecho mucho daño a este país.
1: Sí, usted sigue vertebrado, ¿usted cree? Yo sí. Creo que cada vez las grietas son más evidentes dentro del Partido Socialista, ¿no?
2: Sí, yo también.
0: Yo creo que a nivel local, la vertebración del Partido Socialista sigue estando muy potente. Sigue estando muy potente porque tienen una base de votantes cautivos que es una cuestión de apego emocional. El uso de la barra y del corazón parece una tontería, pero los símbolos importan. Y apelan a las emociones. Tienen un emotivismo moral de nosotros abrazamos las causas.
1: Por ejemplo, le pongo un caso. El alcalde de León, ya sabe usted que está enfrentado a muerte con Óscar Puente y con Pedro Sánchez. Entonces, pues el votante socialista leonés, pues a lo mejor tiene un cierto apego emocional y a lo mejor pues te vota al alcalde de León. Pero claro, cuando se te empieza el partido a romper en esta agrupación por un lado, este alcalde por otro, pues yo no tengo nada claro que el partido vaya a sobrevivir a Sánchez. O sea,
0: y sin embargo, siguen poniendo a José Luis Rodríguez Zapatero como faro moral indiscutible.
1: ¿Pero quién lo pone? ¿Sánchez?
0: ¿Sánchez? Bueno, pero eso quiere decir que lo intentará llevar por los mítines electorales.
1: ¿Usted sí,
2: pero el alcalde de León va a permitir a su partido que aparezcan Sánchez y con Zapatero en una campaña electoral? Ya le digo yo que no.
0: ¿Pero de quién depende? Si lo hemos visto con María Jesús Montero. María Jesús Montero intentó gestionar las listas de las elecciones andaluzas a placer de Moncloa y a su placer, porque al fin y al cabo ella es de donde viene. Por tanto, estos rifirrafes internos del partido nos tienen que permitir ver que en ellos, en muchos de ellos, el partido viene antes. Es esta idea colectivista, que al fin y al cabo es lo que llamamos socialismo, ¿no? La idea del partido está por delante. Y el partido no puede caer. Por eso, la imputación del Partido Socialista como persona jurídica y de su financiación ilegal, es clave en este debate y está tardando demasiado en venir.
2: En cualquier caso,
1: ¿usted sí ve que el partido se cuartea?
2: Absolutamente. Y prueba de ello será si hoy venía en muchos medios de comunicación ya el escenario que en el próximo mes de marzo se convoquen las elecciones generales. Y creo que es determinante también las posiciones internas de varones, de alcaldes y candidatos a las comunidades autónomas, que se juegan mucho si no se convocan antes las elecciones generales, porque van a ser ellos quien lo paguen las urnas. El desgaste del gobierno es terrible, se ve.
1: Por decirlo de una manera un poco basta, la gente le va a dar una patada a Sánchez en el culo de los alcaldes.
2: Claro, y eso, el partido, que efectivamente, el Partido Socialista, que está por encima. Uh-huh. Lógicamente, de cualquier personalismo, aunque ahora mismo todo se ciñe al sanchismo, no puede permitirse esta situación ni ese escenario electoral porque sería devastador para ellos.
0: Pero de aquí a dar el salto, a pensar que esta persona jurídica, el partido, está más allá o existe fuera de un diagrama de Venn de lo que es el sanchismo, no. El sanchismo es igual al Partido Socialista. No hay PSOE bueno, no intente buscarlo.
2: No, si yo no digo que haya PSOE bueno ni malo. Yo lo que estoy haciendo es un análisis de la situación ahora mismo que se vive en muchos municipios de este país gobernados o dirigidos por el Partido Socialista.
0: Bueno, pero lo mismo pasó con ustedes, ¿no? En el Partido Popular de Galicia, que van sus candidatos y ocultan mucho las siglas por si acaso las siglas impiden que algunos filonacionalistas gallegos les voten. Entonces, prefieren las marcas personales en muchos casos, y ustedes también lo hacen. Nosotros no, nosotros tenemos claro que nuestra unidad de acción política es una acción política nacional.
2: En mi partido no conozco a ningún dirigente que se aleje de las siglas, sino todo lo contrario. Estamos muy orgullosos de pertenecer al Partido Popular y no me he encontrado a ningún candidato que renuncie a las siglas del partido.
0: Pues mire usted las campañas del propio presidente del Partido Popular no hace tantos años en su comunidad autónoma. Y ahí verá que mucho azul y mucho Feijóo, mucho Galicia y el PP en una esquina.
2: Hombre, el presidente Feijóo, que yo sepa, se ha presentado en sus cuatro mayorías absolutas bajo unas siglas que son las del Partido Popular, que son las que han arrasado en Galicia.
0: ¿Y el presidente García Page con qué sigla se presentará? Que es que va de díscolo, es un varón potente, ¿no? Se presentará seguramente con las siglas del Partido Socialista. Por tanto, la connivencia de estas disonancias internas que aparentan pluralidad y diversidad interna dentro de un partido federal, que el Partido Socialista al fin y al cabo es un partido federal por estatuto.
1: Sí, sí, federal, pero el que manda todo es el secretario general.
0: Exacto.
1: Excepto en el caso de Cataluña, donde el que manda es Illa.
0: Illa, que también

0: recordemos su historial. Historial, por cierto, sangriento e historial que también tiene muerte de españoles detrás. Y con unos contratos por esclarecer, que veremos también, esperemos que sin tardar demasiado. Pero lo que quiero decir es, la presión de alcaldes y de barones regionales al presidente Sánchez va a ser nula. A él le importa su permanencia en el poder. Y si tiene que sacrificar a los alcaldes por sus intereses, por ejemplo, de proteger a su mujer y a su hermano y a cualquier caso de corrupción que le pueda tocar un poco...
1: Ya, pero ahí yo creo que cae usted un poco en esa especie de mitología en torno a Sánchez. Hay muchísima gente, ¿no? Verás, uy, Sánchez no va a convocar elecciones. Hombre, pues si no va a convocar elecciones, pues no sé, hay un pelotón guardias civiles que tendrá que sacar de la Moncloa por la fuerza. No, es que Sánchez va a ganar las elecciones con una cosa de última hora que se va a sacar de la manga. No, vamos a ver, Sánchez... Pues le gustaría, sería capaz de hacerlo todo, pero no puede hacerlo todo. Como se ha demostrado, no ha podido librar a su hermano de la condena, no ha podido librar a su fiscal general del Estado de la condena, no ha podido librar a su mujer del banquillo. El poder que tiene Sánchez es un poder muy limitadito y además menguante, porque la gente dentro de su partido también es consciente de, si yo hago algo mal por orden de este, el que va a la cárcel soy yo. Y él no va a ser, incluso aunque quisiera, que lo dudo, no va a ser capaz de protegerme. Entonces, no caigamos en la cosa de que es que Sánchez tiene ahí un control férreo sobre el partido, cada vez menos. O que tiene un control férreo sobre la situación política, cada vez menos. Sánchez es un señor que está de salida.
0: Sacrificará a todos para convocar elecciones cuando solo a él le interese.
1: Claro, pero...
0: Y lo enlaza. Dejará caer a todos.
1: Sí, sí, Sánchez es un señor que sería capaz de sacrificar sin ningún problema en la hoguera al jefe de gabinete del delegado del gobierno de Ceuta. Y como el jefe del gabinete del delegado del gobierno de Ceuta lo sabe, dice, antes de que este tío me sacrifique, yo cojo y canto. Y va a cantar ante la juez Tardón. Con lo cual...
2: Efectivamente. Yo creo que Sánchez, estoy de acuerdo con don Luis... Su tiempo ya se va acabando, ¿no? Y él lo sabe y también prueba de ello es el nerviosismo que se traslada ante determinados hechos que han sucedido en los últimos días. Y luego su gobierno se descompone por luchas internas y de posicionamientos muy graves, ¿no? Entonces, bueno, vamos a ver también qué pasa mañana en el Consejo de Ministros y qué posicionamiento mantiene Sumar y si van a seguir apoyando a Sánchez, aunque ellos también salgan perjudicados. Aquí hay una cuestión que es que la izquierda ahora mismo tiene una crisis interna muy grande y luego por otro lado está Podemos.
0: Crisis interna que yo sigo pensando que quizá no sea lo suficientemente fuerte como para que Sánchez no revalide. Y no podemos caer en el error de 2023 de dar las elecciones por ganadas. La crisis interna está, pero el votante cautivo también. Y el votante cautivo seguirá votando.
2: Yo en eso estoy totalmente de acuerdo contigo, Adrián.
0: Triunfalismos previos
2: nunca...
0: a las elecciones no podemos caer
2: no,
0: en
2: no,
0: eso.
2: No, no, no. Y en mis palabras espero que no se haya visto triunfalismo en ningún caso. Sí un análisis de la situación que yo percibo interna dentro tanto del gobierno de España como del Partido Socialista. Pero desde luego coincido contigo en que las elecciones nunca, jamás hay que darlas por ganadas. Hay que pelear hasta el último voto que se deposite en la urna el día que se convoquen las elecciones, por supuesto que sí.
1: Yo estoy también de acuerdo en que efectivamente en el triunfalismo no se puede caer y hay que ser conscientes de que nos enfrentamos a alguien que estaría dispuesto a todo.
0: A cambiar el censo incluso.
1: Incluso, y además, estaría dispuesto a todo. Ahora, tampoco podemos caer en esa especie de miedo paralizador de ¡ay, madre mía, que nos tendrá reservado Sánchez! Yo no sé lo que nos tiene reservado, yo sí sé lo que quiero reservar para él, que es un sitio en la cárcel, que es donde merece acabar Sánchez. Entonces, es él, no nosotros, quien tiene que tener miedo. Es él quien tiene que tener miedo de que cuando abandone el poder tendrá que responder ante la justicia de sus presuntos delitos. Tendrá que responder pues de si ha traicionado a España, tendrá que responder de qué sabía él de la corrupción. Es decir, él está en estos momentos en una situación bastante desesperada y tenemos que ser conscientes de eso. No podemos caer en el triunfalismo, pero tampoco podemos caer aquí en el derrotismo y en pensar que es que este hombre es una especie de genio del mal que va a sacarse un arma

0: secreta de debajo de la mesa. No, hombre, no, no tiene nada de eso. O sea, está acabado, lo sabe y por eso mismo está muy desesperado. ¿Y sería capaz de todo? Sí, porque está desesperado. Ahora, los que están desesperados cometen errores con mucha mayor facilidad. Entonces, bueno, ahí tenemos que ver qué demonios hacemos para tratar de acortar el tiempo que este señor esté en la Moncloa. Hay un tema que es el que me gustaría que tratáramos, que son los asuntos de corrupción que siguen saliendo a los medios. Yo personalmente soy muy impaciente, aunque no lo parezca, y me desespera esta especie de lentitud de la justicia en los distintos casos. Creo que tenemos todos claro que el Partido Socialista se haya transformado en una máquina de corrupción. En estos momentos el Partido Socialista tiene, ustedes hicieron una web muy buena, que la trama PSOE se llamaba, ¿no? Sí. Tiene más de 120 imputados en estos momentos, tiene más imputados que diputados el Partido Socialista. Y está claro que eso era una trama donde es absolutamente imposible que el uno, el jefe, no estuviera al tanto de lo que estaban haciendo sus subordinados. Y vemos cómo avanzan las causas judiciales, pero los ciudadanos tenemos la sensación de que va todo muy lento, ¿no? No podrían ir más rápidas las causas, digo yo.
1: Tenemos una administración de justicia que es verdad que está colapsada, pero sin embargo no nos manifestamos para que se pongan los medios y poder ayudar a los jueces y a los funcionarios de justicia para poder tramitar con mucha más celeridad todo lo que hay que ir dando vista sentencia, ¿no? En ese sentido, yo creo que hay que queda pendiente una reforma para agilizar la justicia en este país. Es también todo el sistema funcionarial de España. Hay que darles los medios y garantizar ya no solamente justicia, sino cualquier expediente administrativo. Vivimos en una burocracia que es que nos tiene absolutamente sometidos y yo lo sufro como gestora municipal en mi día a día. Tenemos esa reforma pendiente. El presidente Feijóo sí que se ha comprometido a poder poner la administración pública de España a colación del siglo XXI, de la época en la que vivimos, y que no sea un desgaste y una desesperación para los ciudadanos, ya no solamente en el ámbito de la justicia, sino en muchísimos más. Y es verdad que muchas veces se cae en la desesperanza al ver que hay tantísimos casos de corrupción, que era el tema que usted ponía ahora mismo en el centro del debate, pero son muchos más. Y esa desesperanza hay que revertirla. Y a los ciudadanos españoles lo que les hace falta también es tener esperanza y confianza en que su país tiene los medios y tiene las posibilidades de funcionar muchísimo mejor.
0: ¿Y cómo convencemos al que no esté convencido?
1: Pues afinando mucho en el mensaje, explicándolo de manera muy clara y hablando con todos. Al final el debate se gana convenciendo desde la razón, desde el diálogo, desde el respeto, aunque sean opiniones distintas, pero haciendo muchísima pedagogía. Muchísima.
0: Hacemos una breve pausa publicitaria y nos sumergimos en las distintas noticias sobre corrupción que afecta al Partido Socialista o a alguno de sus socios y que vienen en la prensa de hoy.
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1: 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Bueno, decía que vienen distintas informaciones sobre la corrupción socialista en los medios hoy. Por ejemplo, esa exclusiva de Ketty Garat en ABC, de que ya están siendo investigadas las fundaciones vinculadas al PSOE como vía de canalización de los cohechos en la causa de presunta y financiación ilegal del Partido Socialista, que recordemos que todavía está secreta, aunque parece que por no mucho tiempo. Por otro lado, tenemos las informaciones que han venido saliendo en estos tres, cuatro últimos días sobre cómo enviados de la cloaca socialista contactaron con un clan gitano de narcos en Extremadura, el clan de los Rochos, para proponerles que dieran algún susto a la juez que investigaba al hermano de Sánchez. Y el clan gitano de narcos resultó tener más escrúpulos que el Partido Socialista y les dijo que vamos, que ni de palo. Tenemos por otro lado cómo se acaba de detener en Barajas, ayer o antes de ayer, a dos diplomáticos venezolanos que transportaban cocaína hacia España, lo cual plantea curiosas preguntas, como por ejemplo, ¿de dónde ha venido el soplo? ¿De la DEA, de la Agencia Antidroga Americana? ¿El soplo viene de quizá Delci directamente? ¿Está el gobierno venezolano vendiendo a algunos de sus sicarios como gesto hacia la Agencia Antidroga Americana? ¿Qué pasa con eso? Por otro lado, tenemos el asunto de las joyas de Zapatero. Que todo apunta, pese a lo que Zapatero dice, a que la vinculación es más venezolana que saudí. En fin, que

0: los que ya tenemos una edad, no doña Paula, no don Adrián, que son muy jóvenes, pero los que vivimos la etapa final del felipismo y que vimos cómo todo el gobierno terminaba anegado en una marea de corrupción, vamos, miramos ahora hacia atrás y decimos, pero por el amor de Dios, si aquello era, vamos, prácticamente un producto de don Limpio, comparado con lo que hay ahora. Ahora es que mires a donde mires, te sale una corrupción socialista y a cuál más siniestra. Todo muy mafioso.
1: Si me permite comentar un poquito también la cuestión de cómo responder a la lentitud de la justicia, que sí que se quedó pendiente de la parte anterior, sí quería comentar que lo que decía doña Paula tiene mucha razón. La Administración de Justicia es lenta y no da votos, por tanto, invertir en justicia no da un rédito político inmediato. Sin embargo, a esta pérdida quizá de esperanza, a esta desesperanza de algunos conciudadanos que piensan que esto está tardando mucho, les digo que tenemos la respuesta y la estamos viendo día tras día de que en las otras virtudes teologales podemos confiar. Tenemos personas, tenemos jueces, funcionarios, policías, guardias civiles y vecinos nuestros, que están dispuestos a actuar por amor y a devolvernos también la fe en el sistema, la fe en la administración, y actúan por amor a España. Y lo estamos viendo en muchísimos juzgados de todo nuestro territorio nacional. Sí quiero decir también que en nuestros gobiernos autonómicos, en los que compartimos con el Partido Popular, estamos introduciendo como eje vertebrador de los acuerdos de gobierno la desregulación, que es usted lo que decía, y lo que también decía usted a nivel municipal, la simplificación de procedimientos administrativos, facilitar que el ciudadano sepa cómo está su expediente administrativo, se pueda agilizar y tenga menos trámites, sin por ello perder garantías, porque aquí está la cuestión. Los juzgados españoles que están con estos casos de corrupción tienen mucho cuidado con lo que hacen, no solo por la falta de medios materiales, humanos, sino también porque saben que los abogados que contratan estos políticos, al fin y al cabo, son expertos en derecho procesal. Miren, por ejemplo, lo que ha hecho Zapatero. Zapatero no ha contratado a un penalista, ha contratado a un procesalista. ¿Por qué? Porque buscan el fallo en las decisiones judiciales, que son muchas durante todo el procedimiento. Entonces, nos oponen en una falsa dicotomía la eficiencia del procesal y la eficiencia administrativa de la Administración de Justicia a las garantías. Y esto es una falacia. La falacia está en que la eficiencia implica reducción de garantías. No es así. Podemos pensar y juntos construiremos, y con seguridad, si Vox está en el próximo gobierno, construiremos una administración de justicia más ágil sin por ello perder garantías procesales de ninguno de los partes. Esta es la cuestión. La izquierda nos lo presenta también a nivel europeo. Estamos viendo muchísima simplificación normativa y la izquierda se opone de manera sistemática porque dicen que nos estamos alejando de un enfoque basado en la protección de los derechos fundamentales. No es así. Y crear ese dilema o esa dicotomía entre protección de garantías fundamentales y protección o eficiencia o mejora de simplificación de procedimientos es una falsedad. Y por tanto, tenemos que mantener la confianza y tenemos héroes y heroínas en los juzgados, en la Policía Nacional, en la Guardia Civil y en nuestros vecinos que están dando la cara por amor a España y están haciendo lo que tienen que hacer. Están actuando por amor al deber, como diría Kant. Y con lo que usted nos decía, tenemos, bueno, que decidan ustedes por dónde empezar.
0: Bueno, ¿quiere doña Paula cerrar el tema de...?
2: No. Estamos de acuerdo que tenemos un desafío por delante muy importante.
0: Pues yendo al tema de la corrupción socialista, ¿qué ven ustedes que va a traernos esto a corto plazo? El hecho de que, por ejemplo, empiezan a caer en barajas emisarios venezolanos, indica que la DEA americana pues ha tocado el silbato y ha dicho vamos a empezar a agilizar las causas.
2: Bueno, lo vamos a ir viendo. El tema de fondo es la corrupción que envuelve tanto al gobierno como también al Partido Socialista, las cloacas, los asuntos chungos, ¿no? Porque ya es chusco todo lo que se empieza a conocer de si contratan al grupo de no sé dónde de drogadictos en Extremadura, ya no nos olvidamos del Tito Berni, es decir, todo lo que se suponía que venía a hacer este gobierno, ha hecho todo lo contrario. Absolutamente todo lo contrario. En temas de corrupción, en temas de defensa de derechos de mujeres, en tema de defensa de los servicios públicos, de garantizar el prestigio de las instituciones. Es decir, los casos que se están dando a conocer por parte de los medios de comunicación de la posible corrupción y luego ya condenas que todos tenemos conocimiento, bueno, reducen pues tristemente a lo que nos ha llevado este gobierno durante 8 años, y se está haciendo muy pesado. Y por parte de la sociedad española pues existe, y hablábamos antes, un desgaste de que los medios de comunicación abran día, semana y mes con casos de corrupción por parte del expresidente del gobierno Zapatero, por parte de las comunicaciones con el gobierno de Venezuela, y luego ya los casos internos de andar por casa. Pues claro, la desconfianza, que a mí es lo que me preocupa en las instituciones y en la clase política, pues nos deja, si llegamos, un trabajo bastante duro por delante, pero que lógicamente tendremos que revertir, y esa es una de las cuestiones principales a las que se ha comprometido el presidente Feijóo, ¿no? Garantizar el prestigio otra vez de las instituciones y de la clase política.
1: Mencionaba doña Paula al canario Tito Berni, que en Canarias nos recordamos bien de él, y es que pensemos también en la tempística. Es que a lo que venía este gobierno con su moción de censura pervertida y con la connivencia, por cierto, también de partidos que traicionan mucho y que a veces nos olvidamos de ellos, como el Partido Nacionalista Vasco, y por tanto no socio fiable para ningún posible gobierno, estamos viendo que la corrupción es de origen y de funcionamiento. Es decir, de origen, incluso con las primarias que alzaron a Pedro Sánchez como secretario general del Partido Socialista, y de funcionamiento pre-Carta a la Ciudadanía y post-Carta a la Ciudadanía. Hablamos de cloacas principalmente, con ese mensaje de Cerdán a Leire de hagamos lo que podamos y hagamos cuestiones turbias, chuscas, como decía usted. Realmente espeluznantes, si lo pensamos en términos de higiene incluso del sistema democrático. Pero ya es que hasta antes de eso ya ha habido casos de corrupción, ya ha habido casos de pérdida de la confianza legítima en las instituciones. Es un gobierno que muestra que no se puede confiar en él. Y el problema es que intenta asumir que los problemas son institucionales, cuando en realidad son de las personas que ocupan esas instituciones. Y lo estamos viendo, hablamos muchas veces de tribunales, de tribunal constitucional, pero es que la cuestión es que hay decisiones políticas que perturban el funcionamiento institucional del Estado. Y entonces es normal que la consecuencia sea una pérdida de confianza legítima de nuestros conciudadanos. Y es parte de nuestra responsabilidad como dirigentes políticos recuperar y restaurar esta confianza legítima con el buen ejercicio de las competencias jurídico-políticas que podamos alcanzar, si Dios quiere, el próximo año o antes o cuando sea. Por tanto, los casos de corrupción ya no nos sorprenden, pero agotan al ciudadano. ¿Qué estamos viendo? Que aliados naturales que han funcionado a lo largo de todo el periodo de corrupción continuada, operacional, como digo, operativa, empiezan a caerse y empiezan a cantar. Y es que al fin y al cabo esto es un poco como el periodismo. Necesitamos personas valientes que cuenten, que filtren la información. Y un precedente importante es el que decía usted antes por la mañana también de Víctor Daldama. Víctor Daldama parece que tiene un papel claro en la conversación fluida con Delcy Rodríguez. Pero es verdad que también Víctor Daldama ha mostrado un camino para algunos que ya están en la cárcel y que en su debido momento lo saben todo y lo podrán contar todo, porque la cárcel, esperemos, les cause también su pesar. Entonces vean algún tipo de incentivo personal a intentar mejorar sus condiciones, porque esto va, al fin y al cabo, de...
0: ¿Cómo les parece a ustedes personalmente lo de que a los que colaboren con la justicia se les trate bien? Porque plantea un dilema moral, ¿no? ¿Se va a ir de rositas a alguien después de haber robado N millones simplemente porque delate a todos sus compinches? ¿Ustedes cómo lo ven?
2: Sí, a nivel moral sí que plantea dificultades para poder defenderlo, entenderlo, compartirlo. Pero si se permite en el ámbito de la justicia, pues...
0: ¿Pero a usted le parece bien o mal? Es decir, si de usted dependiera...
2: A mí me cuesta entenderlo. Yo no soy jurista, de mí no depende.

0: tipo de cuestiones a nivel personal me cuesta mucho.
1: Yo no caigo en el legalismo de decir por qué es legal está bien, en absoluto. Lo que sí que hago es planteo la cuestión moral como la elección de dos males. De dos males, es decir, dentro de dos males es no conocer la verdad material de los asuntos o poder favorecer a aquel que comparte. Al fin y al cabo, al chivo expiatorio que chiva, al chivato, si queremos. La cuestión es, como sociedad, ¿con qué estamos más satisfechos? ¿Dónde está nuestro bien común más satisfecho? Con la información, aunque el coste sea premiar a alguien que actuó de manera incorrecta, ilegal, pero que genera un bien superior, o al revés, o consideramos que mantener un poco la suspensión de información y que al fin y al cabo la dinámica de juegos haga que todos acaben menos condenados.
0: Sí, pero que se vaya de rositas es difícil de,
1: es difícil
0: de explicar y de entender.
1: Por supuesto, pero es que no hay tercio excluso.
0: Ya,
1: aquí
0: pues
1: son
0: por
1: dos
0: eso
1: males,
0: decía.
1: Es la elección, claro. Y por tanto, pero sí que considero que en primer lugar, que el hecho de que sea legal no implica en sí mismo que sea bueno, y creo que usted lo ha manifestado de manera muy clara, que la cuestión moral sigue generando dudas, pero a nivel de sociedad tendríamos que pensar dónde está nuestra ganancia en términos de bien común en estas dos elecciones.
2: A ver, estamos hablando un poco en abstracto, ¿no? Un caso concreto. Imagine que Ábalos mañana dice, si el próximo gobierno de Partido Popular y Vox me indulta, saco la información que tengo para destruir a Sánchez. ¿Ustedes qué hacen? ¿Le prometen el indulto o no?
1: El indulto, yo no, claramente no. ¿Por qué? Porque el indulto implica también reconocer que pudo haber algún fallo en la Administración de Justicia y que por cuestiones de gracia, el antiguo Ministerio de Justicia y Gracia, por cuestiones de gracia se le concede. Me parece difícil. De hecho, que unos políticos indulten a otros políticos me parece en sí mismo...
2: A ver, si es para condenar a otros políticos...
1: Pero entonces, claro, me parece algo intrínsecamente malo la idea de que el político perdone al político, porque si es una persona anónima, tendría el mismo trato, se le llevaría al Consejo de Ministros.
2: O sea, usted
1: sería
2: partidario en caso de que eso se hubiera vehiculado a través de la Administración de Justicia
1: como
2: parte de un trato con la Fiscalía,
1: exacto.
2: Por ejemplo, que es lo que ha hecho Aldama.
1: Exacto.
0: Claro, efectivamente.
1: Porque la Fiscalía, insisto, sí, ya forma parte de la Administración General del Estado y por tanto ahí ya hay, es otro tipo de cuestionamiento, porque ya es una relación bilateral, no es una decisión externa al proceso judicial que al fin y al cabo toma una decisión ex post, es decir, una vez que ya se ha juzgado con todas las garantías de la ley, porque entonces pondríamos todo el proceso en cuestión. Y con eso no estaría yo cómodo. A nivel íntimo, insisto, esto es a nivel personal.
2: ¿Por dónde va a caer la... Perdón.
0: No.
2: ¿Por dónde va a caer la imputación del PSOE como persona jurídica? ¿Por el caso de las cloacas? ¿Por el caso de la financiación ilegal?
0: Bueno, eso lo tendrá que decidir la administración.
2: Ya, pero ¿qué le dice a usted su intuición política?
0: Pues... cada vez todo parece indicar que se va a ceñir al partido también.
2: ¿Pero por las cloacas o por la financiación ilegal? ¿Por dónde cae la primera imputación?
0: Sería un atrevimiento decirlo, no... Bueno, ya veremos.
2: Estamos aquí en confianza, nadie nos escucha.
0: Pero si una responsable pública tengo que ser seria en esto. Mis opiniones de puertas para adentro. No de antena abierta.
2: Oye, pero no está en representación del partido.
0: Bueno,
2: está...
0: sí. Y soy concejal del Ayuntamiento de Madrid. Sería un atrevimiento por mi parte. Y no me sentiría cómoda en ningún caso.
1: Yo sí me voy a mojar y voy a decir que esperemos que por los dos. Uno antes, uno después, pero esperemos que los dos sean motivo para llevar al Partido Socialista como persona jurídica por su financiación ilegal y por su actuación criminal con respecto a las cloacas. Es interesante, por cierto, algo que citaba usted, que creo que no pasará, que pasará desapercibido en la mayoría de los medios, que es la cuestión de estas fundaciones del Partido Socialista y sus donaciones.
2: Sí, lo que trae hoy Ketty Garaten a veces.
1: Sí, a ver dónde está la Unión Europea en esto. Porque la Unión Europea siempre lleva problemas, por ejemplo, con Marine Le Pen y con el Rassemblement National con respecto a la financiación y a los movimientos de dineros del partido a nivel europeo, del partido a nivel nacional, de los usos indebidos. Y aquí, por cierto, quiero dar la cara por nuestra fundación, por la Fundación Disenso. Y creo que si el Partido Socialista odia tanto la Fundación Disenso y lo que hacemos, creo que será para que no intentemos buscar el tema de sus fundaciones.

0: opiniones. Y por tanto, este tema que haya salido a la luz esta semana me parece cuanto menos interesante y esperemos que nos dé para hablar algunos días más.
1: En cualquier caso, pase lo que pase, no es una buena noticia para la democracia, para la transparencia, para la confianza por parte de los ciudadanos en sus partidos políticos y en sus instituciones. Y esto es lo que realmente tiene que generar un debate de cara a las próximas elecciones y a los próximos, ya no digo 10 años, hay que ser capaces de mirar un poquito más allá para poder generar ese estado de esperanza, de confianza en las instituciones y que se hable de los problemas que realmente afectan a los ciudadanos en el día a día. La subida de los carburantes está siendo salvaje. La vuelta al colegio a las familias cada vez les cuesta más. El precio de la vivienda es insostenible en todo el país. Por lo tanto, tenemos que hacer frente también al cambio de transformación laboral que vamos a tener en todo el planeta. Y de esto no se habla. Entonces, es que tenemos que ser capaces de dejar de hablar de nosotros mismos, claro, con personas decentes al frente de los partidos y de las instituciones, y empezar a hablar de lo que les preocupa a la gran mayoría de ciudadanos, por no decir a la totalidad de ciudadanos de este país. Por lo tanto, bueno, veremos a ver qué pasa. Pero no será, en ningún caso, ninguna buena noticia. Pero será justicia.
0: Esperemos que sea así, que el Partido Popular sea así también de vehemente como lo es usted, porque al fin y al cabo recordemos que todo el tema del crowdfunding del Partido Socialista, de los 800.000 euros de donaciones, estuvo validado por el Tribunal de Cuentas, nombrado tanto por Partido Socialista como Partido Popular. Por tanto, esperemos que entiendan ya que con el Partido Socialista no se puede contar para la reconstrucción del sistema democrático con unas instituciones sólidas y unas instituciones.
2: ¿Está usted diciendo no hay un partido limpias. Socialista bueno? ¿No hay un PSOE bueno?
0: Usted sabe lo que pienso y lo digo de nuevo público. No lo hay.
2: ¿Doña Paula?
1: Yo quiero pensar que sí que lo hay, claro que sí. Es la mitad de mi país.
2: ¿Y un representante de ese PSOE bueno sería...?
1: Ahora mismo es verdad que todo está ocupado por personas muy cercanas a Pedro Sánchez, pero estoy convencida. Y yo conozco a dirigentes del Partido Socialista, que son personas decentes, que tienen una vocación de servicio público impecable y que en
2: no,
1: algún
2: no
1: momento...
2: No le pediré que los nombre para no arruinarles la carrera, ¿no?
1: No, porque, claro, efectivamente, en fin, pero bueno, no son...
2: Pero
1: no es
2: comprenderá
1: un
2: usted el escepticismo de los ciudadanos en cuanto a esa posibilidad.
1: Sí, por supuesto, pero lo que yo me niego a plantearme es que seamos incapaces en algún momento, dentro de un tiempo, de volvernos a sentar en una mesa y pactar cuestiones importantes que le hace falta realmente a nuestro país.
0: Pero es que sentarse con un socialista no es sentarse con el Partido Socialista. Y el hecho, es decir, confundimos continente con contenido. Si alguien está contento o cómodo con las siglas del Partido Socialista Obrero Español, de ahí no puede salir nada bueno. Sin perjuicio de que las personas individuales tengan el mejor interés por España. Pero si toleran lo que está pasando con las siglas del Partido Socialista Obrero Español...
1: Pero a medio y largo plazo sí que me gustaría que nos volviéramos a sentar y llegar a alcanzar pactos que sean beneficiosos para nuestro país, que yo creo que es lo que deberíamos estar.
2: Yo sostengo una tesis de hace tiempo, que es que España tiene que volver al bipartidismo con un partido a la derecha llamado Vox y un partido a la izquierda llamado Partido Popular. Todo lo demás es tóxico y sobra. O bueno, o al revés, un partido a la izquierda llamado Vox y un partido a la derecha que se llama Partido Popular, me da igual. Yo es que no entiendo por qué tenemos esta fijación con el Partido Socialista. Partido Socialista, ¿ha habido alguna etapa a lo largo de la historia donde no haya sido tóxico?
1: Pero no es una cuestión de fijación, es una cuestión de realismo. Es una cuestión de ver los datos electorales. Entonces, todo indica a que dentro de un tiempo el Partido Popular y Vox tendrán que entenderse para formar un gobierno que dé estabilidad, que no va a ser fácil, a nuestro país.
2: ¿No va a ser fácil dar estabilidad o entenderse?
1: Yo creo que, bueno, entenderse espero que, aunque habrá puntos difíciles para un mayor consenso, como cualquier consenso, que tendremos que renunciar todos a algunas cuestiones, pero sobre todo estabilidad, yo creo que la agitación que va a haber si se llega al gobierno por parte del Partido Popular y por parte de Vox vamos, ya lo hemos visto este fin de semana, es un preludio de lo que nos espera. Ojalá me equivoque.
2: No tienen capacidad de movilización ni de convocatoria. O sea, se han juntado cuatro gatos en la Puerta del Sol que van a durar dos semanas.
1: Sí, pero fíjese, hay una manifestación que no hemos visto todavía, que es por parte de los sindicatos en defensa de la sanidad pública, cuando llevamos una huelga de médicos desde hace muchos meses, porque la ministra García es incapaz de llegar a un acuerdo por el Estatuto Marco. Si eso le llega a pasar a un gobierno del Partido Popular, ¿cómo estarían las calles? Si una ministra del Partido Popular no es capaz de entenderse con el sector sanitario.
2: Bueno, pero entonces sería eso ratifica que inviable. Lo que hay que hacer es cortar las subvenciones sindicales, pero a cero. Por el momento han avanzado ustedes y las están recortando al 50% en las comunidades donde gobiernan juntos. Vamos, yo iría más lejos, sindicatos y patronales que se financien con su propio dinero, cero subvenciones y se acababa el chollo. ¿Qué van a organizar? ¿Comisiones Obreras y UGT? ¿El qué van a organizar si les quita usted las subvenciones? Cero.
0: Somos dos partidos distintos, pero nos ponemos de acuerdo en algunas cuestiones. A nosotros nos habría gustado quitar todas las subvenciones a sindicatos y patronal. Pero hemos llegado a un acuerdo del 50% en las cuatro comunidades autónomas en las que estamos cogobernando. No me parece un mal inicio. Y me parece además...
2: A mí me parece que, hombre, que esperemos que sea que... el preludio de una gran amistad que desemboque en cero subvenciones a sindicatos y patronales. Pero bueno, creo que hay que invocar a nuestros compañeros para que nos traigan el resultado de la libre encuesta de hoy y la opinión de los oyentes. Hoy era una libre encuesta pues de carácter más informativo que opinativo. Doña Carmen Carbonell ya entra en el estudio...
3: Y concretamente, don Luis, hoy, como está usted diciendo, les preguntábamos por el perfil de la audiencia. La pregunta era la siguiente: ¿cuál es su nacionalidad? Y ya les hemos dicho que en algunas ocasiones el director de este programa lo que hace es pues conocer el perfil de los oyentes de Radio Libertad, de Mañanas en Libertad. Dábamos cuatro opciones: la primera, español de origen; la segunda, español nacionalizado; la tercera, que es de otra nacionalidad pero hispana; y la cuarta, otra pero no hispana. Concretamente, el 94% de su audiencia, don Luis, son españoles de origen. Hay un 4% de españoles nacionalizados y hay un empate técnico al 1% de otras nacionalidades, un 1% hispanos y un 1% no hispanos. Así están las cosas, al menos en Twitter.
2: Bueno, ¿y en YouTube, no?
3: En YouTube son diferentes, lo que pasa es que los comentarios...
2: Bueno, irán en la misma línea.
3: Van un poco en la misma línea, concretamente, don Luis, en el chat, si me lo pueden pasar mis compañeros, que son los que están gestionando el chat en directo, se lo agradecería. Esta es una llamada de atención directamente desde aquí, en antena, para ver si me pueden echar un cable, que yo se lo agradezco, la verdad, que están siempre mis compañeros al pie del cañón. Me ha puesto usted en un brete, porque generalmente le saco los datos de Twitter y no esperaba esta circunstancia. Ahora mismo me lo traen mis compañeros desde la redacción. En cualquier caso, en Twitter le leo algunos comentarios. Car, 1961, dice que es español de origen y muy orgulloso de serlo. Jorge Jouri dice que en lo particular es de origen venezolano y nacionalizado en España. Español de pura cepa, alguien que se hace llamar así en Twitter y que es bastante significativo, dice que tiene unos abuelos de Castilla la Nueva y otros abuelos de Castilla la Vieja. Y bisabuelos, lo mismo, ahí es nada. Y en las publicaciones de YouTube me quedo con dos comentarios. Un comentario de Ignacio Vilarino 4465, que dice que lamentablemente tiene una tatarabuela de la pérfida Albión y que salvo ese escollo es 100% español.
2: Nadie es perfecto.
3: Hay que respetar también a los tatarabuelos, lógicamente, es algo que me parece importante, ¿no? ¿Cómo no? ¿Cómo no respetar a los tatarabuelos, sean de donde sean? Y un último comentario, don Luis, de Mariana Anaya, que dice que es de origen y orgullosa de serlo, española, porque España es el mejor país del mundo. Y don Luis, en cuanto me traigan los resultados de YouTube, se los hago llegar.
2: Bueno, supongo yo que todo el mundo dice que su propio país es el mejor del mundo, pero con una diferencia, los españoles tenemos razón.
1: Aquí, y no se nos puede olvidar.
2: No se nos puede olvidar.
3: Me lo pasa Guillermo Díaz, concretamente del chat. En el chat, concretamente, 92% español de origen. Estos son los resultados del chat.
2: De YouTube.
3: De YouTube. 4% español nacionalizado, 2% hispano, otra nacionalidad hispana, y 2% otra nacionalidad no hispana. Y en el caso de las publicaciones aún no lo tengo, porque ya saben ustedes que está disponible a través de tres vías, concretamente a través del chat de YouTube, a través de las publicaciones de YouTube, que es lo que antes se llamaba comunidad, y por supuesto pueden seguir votando en Twitter.
2: Yo creo que tenemos que armar un

0: bot de estos de inteligencia artificial que se encargue de agregar los resultados de todas las vías de participación.
1: Pues don Luis, como ingeniero de telecomunicación que es usted, se lo encomiendo.
0: Vale, eso me pasa por hablar.
1: Le encomiendo esta labor técnica, conmigo no puede contar para estos asuntos, para otros sí, pero para esto
0: Bueno,
1: no.
0: muchísimas gracias, doña Carmen Carbonell. Muchísimas gracias, doña
2: Un
0: Paula.
2: placer, muchas gracias, don
0: Muchísimas
2: Luis.
0: gracias, don
3: Muchas
0: Adrián.
3: gracias,
0: Y
3: don
0: ponemos
3: Luis.
0: punto final a la tertulia con don Paco Linares, que hoy nos quiere decir que ni tanto ni tan calvo, refiriéndose al tema de la vivienda, ¿no, don Paco? Buenos días.
4: Por cierto, que por un lado me encanta escucharle, pero como amigo al que aprecio mucho, me han parecido que han sido muy cortitas esas vacaciones que se ha tomado. Tiene usted, don Luis del Pino, un equipo de profesionales de primer orden, un equipo creado por usted, encabezados por esa entrañable y cercana persona que es doña Carmen Carbonell. Hoy tengo que hablar del regusto que me han dejado las dos manifestaciones de este fin de semana, del sábado. La primera era tan necesaria que propiciará otras hasta que se limpien las cloacas de la Moncloa. Me refiero a la que impulsó Sociedad Civil Española. Y la otra manifestación que se celebró por la tarde del sábado me dejó un regusto agridulce. Por un lado, pues tenían razón, es un problema. Pero también había mucha demagogia. Una manifestación que se quiso enfocar hacia la política de la vivienda que tiene la Comunidad Autónoma de Madrid e incluso el alcalde de Madrid. Este hecho me pareció de muy mal gusto y deleznable. Tratar de achacar un problema nacional a una comunidad autónoma y a un ayuntamiento cuando los responsables de verdad, los que han propiciado el problema, los que tienen la culpa del desastre social que tenemos en materia de hogares, de viviendas, de casas, es culpa exclusiva del gobierno de la nación. Centremos la atención en la Ley Boyer, por ejemplo, de 1985, en la época de Felipe González, del PSOE, y en las políticas que nos han creado la imposibilidad de tener un hogar decente. Hay un refrán que reza así: quien se casa quiere casa. Por un lado, no se trata de expropiar y por otro, tampoco aplaudir la ley del más fuerte. Políticas radicales, no en estos casos. En el de las invasiones a Ceuta, por ejemplo, sí, hace falta una política radical. Pero en el problema de la vivienda, pensando en el propietario, porque les duele la relajación de la ley ante los ocupas. Es absolutamente necesario terminar con esa lacra. Los propietarios de una casa deben tener su beneficio lógico, lógico pero sin llegar a la usura, donde se suba según el IPC cada año, pero sin llegar a la especulación brutal que vivimos, regido por la ley de la oferta y la demanda como si fueran acciones en la bolsa. Todo es cuestión de voluntad. Soluciones hay, pero insisto, lo que no debe predominar es la ley del dinero, la ley del más fuerte. Mañana más y mejor. Punto final.
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0: Pues muchísimas gracias, don Adolfo.
1: Gracias, don Luis.

0: Pues hasta aquí hemos llegado por hoy, queridos oyentes. Esperemos que hayan disfrutado del programa, del informativo, de la tertulia. Les dejo ahora con don Eric Gutiérrez y don Guillermo Díaz, Deportes en Libertad, el primer informativo deportivo de la radio española, donde analizarán pues ese partido de la Nations League y ese nuevo trofeo conquistado por el fútbol femenino español. Bueno, nosotros volveremos mañana a las 7 de la mañana. Si andan ustedes a las 12 por aquí por Dando Caña, pues ahí también nos veremos hoy. Un abrazo muy fuerte y pórtense bien.
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1: Buenos días y bienvenidos
2: a Deportes en Libertad.

0: Don Eric Gutiérrez.
1: Aquí estamos. Un día más.
0: Un poco serio ese saludo, ¿eh? Buenos días y bienvenidos.
1: Bienvenidos.
0: Bueno, lo podemos repetir cualquier cosa, ¿eh?
1: Lo que se hace primero se hace, como en el partido de España. Se gana y ya está.
0: Se gana y ya está. Lo de España es increíble. Cuéntanos, Eric, de ese partido en la Nations League.
1: Efectivamente, le explicaba a Don Luis del Pino esta mañana lo que era la Nations League. Básicamente dinero. Pues sí, bueno, aunque sea dinero o no dinero, da igual. España sigue
0: ganando. Y partidos buenos como este.
1: Sí. Eso son las cosas como son, eso sí que es verdad que hay buenos partidos. Además, he de decir que personalmente no sé por qué viví este partido con mucha emoción y mucho nerviosismo. Oye, hay veces que se viven partidos.
0: El partido lo meritaba,
1: ¿eh? El partido, efectivamente. Sí, sí. Yo tenía muchas ganas de que España ganase este partido y así fue. 2-3 gana España a Inglaterra en Wembley. El partido empezó muy bien para España con un gol en los primeros minutos de Lamine Yamal tras un error de Gueye. Entre comillas, robo de Lamine Yamal que acabó con gol del extremo derecho de la selección española. Después Inglaterra reaccionó, tardó un poco, pero al final de la primera parte reaccionó con dos goles. Anthony Gordon, tras una pérdida de Nico Williams y una contra rápida de los ingleses, metió en el 36. Y entre Harry Kane y Cucurella metieron ese segundo gol 4 minutos después. Es más, el delantero inglés tuvo además otra oportunidad para ponerse más por delante todavía. Después de un penalti de Rodri a Bellingham, chutó el delantero inglés y le dio al larguero. Parecía que había fallado el penalti simplemente, pero fue un doble toque. Hace tiempo que no veíamos uno, pues hemos tenido otro doble toque. Por lo tanto, con ese cambio de norma ya pues quedó invalidado ese penalti, teniendo en cuenta que fue fuera. Si hubiese sido dentro, si no recuerdo mal, creo que se tendría que haber repetido en ese caso. Tras el descanso, De La Fuente tardó un poco en hacer los cambios, pero finalmente llegaron Alex Baena y Mikel Oyarzabal, entre otros, que fueron claves. Baena empató el encuentro en el minuto 60 y en el 74 dio una asistencia para Oyarzabal, que metió un golazo por encima de Trafford para poner el 2-3 definitivo. Con ese triunfo, España amplía 39 partidos su racha sin perder y comienza con 3 puntos esta Nations League. La siguiente parada es Sánchez-Pizjuán contra Croacia, que será en el día de mañana y lo comentaremos, como digo, mañana. Tras el partido hablaron muchos protagonistas y uno de ellos fue Luis de la Fuente, que habló de lo que le pareció el partido.
2: Hay muchos partidos en un partido y hemos sabido jugar todos en los momentos oportunos. Y quitando, insisto, esos 6-7 minutos, además del talento que tiene Inglaterra para combatir y hacer daño en cualquier situación también de juego, creo que el partido lo hemos tenido controlado siempre.
1: Pues eso parece, y además me comentaba Guillo un dato que es verdad, que lo teníamos ahí en la recámara. 52 partidos de Fabián Ruiz, creo que son todos los partidos que ha jugado, nunca ha perdido con la selección.
0: El récord está en 57.
1: Es verdad. Sí. Pues bueno, a ver si ojalá consiga. Si termina esta ganando todos los partidos no perdiendo todos los partidos de esta Nations League, lo podría llegar a conseguir. También hablo otro de los grandes protagonistas del partido, Alejandro Baena.
3: Que es muy difícil ganarnos porque creo que somos una grandísima selección que ataca, que defiende todos juntos como equipo y bueno, intentar seguir trabajando para que sea así lo máximo posible y sobre todo disfrutar de todo este camino que es largo y muy bonito.
1: La verdad es que está siendo muy bonito. Para hacer un pequeño repaso de lo que pasó este fin de semana, por ejemplo, ganó Francia a Turquía 1-0. En nuestro propio grupo fue Croacia la que ganó 2-1 a República Checa.
0: Gol de Luka Modric, ¿eh?
1: Efectivamente, cómo no, el de siempre.
0: 41 años.
1: Ahí sigue al pie del cañón. Países Bajos de Xavi consiguió su primera victoria. Pierde ayer Alemania contra Grecia. Ese partidazo entre Noruega y Portugal queda 1-2 para los portugueses. Son muchos partidos, como digo, que está viendo estos días. Y vamos a hablar de más partidos, porque la Nations League, como este parón de 3 semanas, pues continúa, ¿no?
0: Hoy tenemos partidos a las 8:45. Bélgica y Francia se miden en el choque más atractivo de la jornada, podemos decirlo, en ese grupo A1. El combinado francés, dirigido por nada más ni nada menos que Zinedine Zidane, busca

0: su segundo triunfo consecutivo sin el lesionado Kylian Mbappé, que ya se sabe que va a regresar para el partido contra el Villarreal, Real Madrid contra Villarreal, una vez se termine la fecha FIFA. Mientras que los de Mark Van Bommel llegan impulsados por el gran estado de forma que ha presentado Kevin De Bruyne, el centrocampista histórico de Bélgica, ya podemos decirlo. El otro partido también a las 8:45 importante es Turquía contra Italia, ambas selecciones obligadas a reaccionar tras tropezar en su debut Turquía, dirigida por Vincenzo Montella, técnico italiano, e Italia con Roberto Mancini al frente, se enfrentan en busca de sus primeros puntos en esta Nations League. Históricamente la selección turca jamás le ha ganado a la Azzurra en 13 partidos en los que se han enfrentado previamente. Más partidos del día de hoy, Georgia se enfrenta contra Ucrania a las 6 de la tarde, esto viene en la Liga B, grupo B2, Armenia contra Montenegro también a las 6 de la tarde, grupo C2, Letonia contra Chipre, 6 de la tarde, grupo C2, y también en la Liga B tenemos a las 8:45 Irlanda del Norte contra Hungría, Rumanía contra Bosnia y Herzegovina y Suecia contra Polonia. La jornada en el grupo A, que es el grupo más importante de esta Nation League, se completará con los duelos entre Chequia e Inglaterra y España contra Croacia, que se jugará mañana. En la Liga B destacan los partidos entre Polonia y la Suecia de Víctor Gyökeres y el cruce entre Escocia y Suiza. Pero hablemos de escándalos, Eric Gutiérrez, porque los escándalos no son ajenos a que ruede la pelota, y en Inglaterra pues ha saltado la noticia con el Manchester City.
1: Efectivamente, llevamos varios meses, incluso años, hablando de este tema, de estos cargos que tenía el Manchester City sobre el equipo, sobre el conglomerado, ¿no? Podríamos decir, el equipo mancuniano, y finalmente ha habido una resolución parcial, vamos a decir. El fútbol europeo contenía el aliento y finalmente llegó el momento cumbre. Manchester City ha sido declarado culpable de 114 de los 115 cargos por incumplimiento del fair play financiero presentados por la Premier League, abriendo una puerta a las posibles sanciones. Hay que decir que esto todavía no es definitivo, puede apelar el Manchester City y seguro que lo va a hacer, veremos en qué acaba. Recordemos que tras años de investigaciones se buscaba encontrar si estos cargos eran serios o no, y parece que sí lo son, excepto uno, ¿no? El abogado estará contento.
0: El abogado estará disfrutando, ¿no?
1: Efectivamente. Estos cargos comprenden los años entre 2009 y 2018. Entre los cargos que han probado se incluyen inexactitud de la presentación de estados financieros sobre ingresos por patrocinio y costes operativos, falta de transparencia, violación de las normativas de sostenibilidad económica de la Premier League y de la UEFA, y obstaculización reiterada de las investigaciones llevadas a cabo por la organización rectora de la liga. Hay que decir que en estos cargos había algunos cargos que eran de después, a partir de 2018 hasta 2023, pero estos eran por obstaculación, no tenían que ver con haberse saltado el fair play, sino por no dar las cuentas para hacer las investigaciones pertinentes. A la espera de lo que diga la comisión en el castigo, hay varios escenarios: la resta masiva de puntos, la expulsión directamente de la Premier League, incluso también de la Champions League, a ver dónde podría caer el City, la retirada retroactiva de trofeos que se ganaron durante esa época, la multa económica y evidentemente la inhabilitación para fichar durante varias ventanas de traspasos. El presidente del Manchester City ha negado todo y ha dicho que evidentemente van a apelar. Veremos en qué acaba, pero pinta muy mal para el City.
0: ¿Sabe Eric Gutiérrez quién se ha mostrado interesado en qué va a pasar con el futuro del City? Ted Lasso. Porque perdió una liga con el City en la serie.
1: Efectivamente, ya. Creo que también salió otro futbolista, no me recuerdo quién. Creo que Lukaku, me deben dos ligas, me parece que salieron las declaraciones. No sé si son del todo.
0: De Gea, David De Gea también.
1: No, a ver, es normal, claro, sí, todos los afectados, evidentemente. Cerramos el fútbol hablando de la selección española, otra vez, pero en este caso la sub-20 femenina.
0: Buenas noticias para España porque consigue su segundo título mundial en la categoría sub-20, la selección española femenina. La selección española conquistó este domingo el segundo mundial sub-20 de su historia tras el logrado en el año 2022 al imponerse a Corea del Norte en una dramática tanda de penaltis que terminó 4-3 a favor de la Roja, después de que en los 120 minutos de juego y en la prórroga el partido concluyera 0-0. Estas son las palabras de la portera de España y que dice que obviamente merecían este título.
2: Este equipo se lo merecía, el fútbol nos debía una, encima en penaltis, creo que no hay mejor manera de ganar. Estamos súper contentas y de verdad que este equipo me deja sin palabras.
0: Laia López, la portera de la selección española, heroína en la lotería desde los 11 metros, pese al recital bajo los palos de la guardameta norcoreana Park Ju-wang durante el partido, la portera española Laia López emergió como la gran figura del choque al detener dos lanzamientos en la tanda decisiva desde el punto penalti, el último de ellos a Park Ok-i. Marisa García, Celia

0: Segura, Carla Juliá y Daniela Agote transformaron sus disparos para certificar el título de la selección española. Esto es lo que tiene que decir Laia López sobre esa tanda de penaltis.
1: Todo es estrategia, cada parte del fútbol es importante. La zona de los penaltis también la habíamos entrenado. Yo iba segura de que me iba a parar más de uno, las jugadoras confiaban en mí y al final eso se siente y nada, ansiosas por celebrar.
0: Con esta victoria, la Rojita se tomó la venganza deportiva de la final perdida ante el propio combinado norcoreano en el Mundial Sub-17 del año 2024, que también se resolvió desde el punto penalti, pero esa vez terminó ganando la selección de Corea del Norte. Ahora vamos al tenis, Eric Gutiérrez, porque hay que hablar de la Laver Cup.
2: Efectivamente, vamos con el tenis porque el equipo europeo reconquistó la Laver Cup en Londres, 13-5 contra el equipo del resto del mundo. Importantes las participaciones tanto de Alcaraz como de Rafa Jodar, que ganaron todos sus partidos. Es cierto que Alcaraz sufrió en ese primer partido individual contra Taylor Fritz, ganando 6-3, 4-6, 13-3 en el Super Tiebreak, pero lo consiguió ganar. También ganó su partido de dobles y Rafa Jodar ganó su partido individual contra Bublik. Finalmente, los que cerraron las victorias fue Kovoli y Mensik en ese dobles contra de Miñaur y Fritz, que ganándolo pusieron todavía más por delante a Europa. Después Zverev derrotó a Lerner Tien por 7-6-6-3 para colocar el 13-5 definitivo. Iba a jugar más partidos tanto Alcaraz como Rafa Jodar, pero al haberse ganado previamente, pues ya no se tuvieron que disputar. Ganamos por la vía rápida. Es lo que hay en este caso. Y finalizamos las noticias hablando de ciclismo, porque hay una sorpresa tremenda en el Mundial de Ruta.
0: Rápido, sí estuvo Brandon McNulty, porque hubo exhibición y maillot arcoíris para McNulty. El estadounidense Brandon McNulty dio la gran sorpresa en Montreal, Canadá, al proclamarse campeón del mundo de fondo en carretera en categoría élite masculina, tras completar los 273,4 kilómetros en un tiempo de 6 horas y 17 minutos con 4 segundos. McNulty lanzó su ofensiva decisiva a 33 kilómetros del final, logrando una renta superior a los 50 segundos. Pese al feroz ritmo impuesto por el grupo perseguidor en la última vuelta por Matthew Van Der Poel, el norteamericano aguantó el pulso para cruzar la meta en solitario. La disputa por el podio y el papel español han sido los siguientes. El sprint por las medallas secundarias se resolvió a 30 segundos del ganador, donde el australiano Michael Matthews se adjudicó la medalla de plata y el neerlandés Van Der Poel, quien había estado muy combativo durante esta etapa, pues al final se terminó colgando la de bronce. Por parte de la selección española, Juan Ayuso fue el corredor más sólido, acabando en la 13ª posición en una prueba donde Enric Mas, campeón de la Vuelta a España, terminó descolgado en este Mundial de Ciclismo. Ahora sí, llegados a este punto, vamos a nuestra tertulia, porque hoy nos acompaña Gonzalo Sánchez Arjona.

0: Don Eric Gutiérrez.
1: Aquí estamos.
0: Don Gonzalo Sánchez Arjona, bienvenido.
1: ¿Qué tal, Guillo? ¿Qué tal, chicos? ¿Cómo estáis?
2: Muy bien.
0: Estáis felices, ¿no? Con ese triunfo de la selección española contra Inglaterra en Wembley. No cualquiera puede decir eso, ¿eh?
1: Es que ese es el tema. Sí, sí. Es que España ha ganado a Inglaterra, uno de los uno de los tres mejores equipos de selecciones del mundo.
0: La tercera mejor selección del mundo, ¿eh?
1: Si vemos el Mundial, así lo es.
0: Sí, sí, sí.
1: Así lo es, aunque es verdad que yo el tercer y cuarto puesto pues no le doy la importancia que tal, porque es un poco un partido que se lo podrían ahorrar, pero es que además en su casa y remontando contra todo y contra todos, con un penalti además que también fallan ellos, o sea, oye, muy difícil el partido y España lo saca adelante. Yo es que honor a esta selección, 39 partidos sin perder.
2: A ver, es que tiene muy buenos jugadores, ya lo dijimos aquí. España, he de decir que me esperaba un poco más de control de España. Creo que Inglaterra nos controló bastante y hubo ciertos momentos del partido que dije, joder,
1: ¿cómo juega
2: Inglaterra? ¿Qué bien juega?
0: Se me hizo un partidazo, la verdad.
2: A mí me pareció un partidazo, pero por momentos dije, igual no lo sacamos. O sea, hubo un momento, además, justo con el 2-1, Inglaterra entró mucho mejor en esa segunda parte, justo fue el penalti. Dije, Kane, para mí, no sé si será el mejor lanzador de penaltis actualmente del mundo.
1: Lleva uno fallado. Le recuerdo uno fallado no hace mucho también, porque me acuerdo de tener el pensamiento de, este lo mete, y lo falló. No recuerdo contra quién fue, pero hace no mucho también falló un penalti.
2: Bueno, pero podemos decir que igual cada 10 mete 8.

0: Sí.
1: Y, o 9. Entonces yo lo vi y dije, uff, cuidadito, Kane. Y ya con un 3-1 yo hubiera pensado, uf, muy complicado, pero es verdad que España, yo creo que ahí vio un poco una salida, ¿no? En cuanto que falló Kane el penalti, dije, aquí estamos vivos. Y es verdad que, joder, entró Baena, revolucionó el partido, ¿no? Metió gol, asistencia. Oyarzabal, que no sé por qué no salió de titular, tampoco, no sé, bueno, a ver, Ferran no estaba mal, pero para mí el delantero titular de la selección es Oyarzabal. Y muy contento con España, la verdad. O sea, seguir con esa racha y, bueno, a ver si ganamos la Nación. No es un título que me importe muchísimo, pero todo lo que gane España, todo lo que sea ganar.
2: Hablábamos con Eric fuera de micrófonos y yo le daba mi visión de lo que había sido este partido. O sea, yo había visto a una Inglaterra muy bien plantada, una Inglaterra con unas funciones muy bien demarcadas en cada uno de sus jugadores, un equipo muy organizado tanto en defensa como en ataque. O sea, era un equipo que incluso en ataque atacaba de forma organizada. Yo decía, esta Inglaterra tiene todo para ganarle este partido a España, pero lo bueno de España es que España es una selección que de los 94 minutos que dura un partido, los 94 minutos presiona.
1: Sí.
2: Y en cualquier momento, si presionas durante todo el partido, pues vas a terminar consiguiendo el resultado. De alguna u otra manera, se te va a terminar cayendo un gol a favor en cualquier momento. Y al final, le termina cayendo un gol en el minuto 2, ese gol que termina ocasionando Lamine Yamal, digo ocasionando porque presiona para que haya error del defensa de la selección de Inglaterra y ya después los otros goles que llegan de la selección de España. Es un partidazo, o sea, un partido que empieza ganando España, después lo remonta Inglaterra, después Inglaterra tiene la oportunidad de
1: Sí, de
2: acrecentar el
1: alejarse,
2: marcador
1: sí.
2: y después España lo vuelve a remontar con los cambios que hace De la Fuente. Es que a mí, la verdad, me lo volvería a poner, ¿eh?
1: No, sí, es un
2: Sí,
1: partido
2: sí.
1: de ponerse repetido. Si fuese una semifinal de mundial, esto sería uno de los mejores partidos de la
0: O
1: historia,
0: final, ¿eh?
1: sinceramente,
0: Puede
1: ¿eh?
0: ser de un partido
1: No, no, pero
0: final.
1: si fuese un partido de este
2: Y es que el
1: calado.
2: nivel fue muy alto durante todo el partido, es que no hubo
1: Exactamente,
2: ningún bache.
1: exactamente. Porque cuando uno, igual en un momento de España, pues ese final de la primera parte, principio de la segunda, que España cae un poco, Inglaterra crece una barbaridad con un
2: Claro.
1: Bellingham, por cierto, estelar, que cuando se pone la camiseta de Inglaterra, parece un balón de oro. O sea, es que lo de Bellingham con Inglaterra es increíble. No sé si es por él o porque, como comentábamos en la redacción, sí, pues tener un jugador como Kane te ayuda que un futbolista del tipo de Bellingham, que es muy llegador,
2: Totalmente.
1: pueda jugar mejor. A mí la selección me encantó. Es cierto que hace varias cosas de la Fuente, como meter a Pubil en derecha, creo que no estuvo mal. Creo que no fue su mejor partido, pero no estuvo mal. Y poner a Nico, que yo creo que es evidente que no está al nivel del resto de la selección. Es cierto que entiendo por qué lo pone, porque busca otra vez tener esos dos extremos muy abiertos y muy regateadores en
2: Sí.
1: bandas, como Lamine y Nico. Pero yo creo que no está. Es más, uno de los goles viene, bueno, el primer gol, que yo creo que causa además el segundo también, porque creo que sin ese primero no hay segundo, porque España como que mentalmente se cae un poco. Creo que ese primer gol es un gran error de Nico, también de Cucurella, que por cierto no está del todo bien este inicio de temporada. Pero bueno, no le sale bien. Pero eso sí, es que, lo comentamos ahora con Gonzalo, el banquillo de la selección. Es que tú miras atrás y sale
2: Sí,
1: Oyarzábal,
2: sí,
1: miras
2: sí.
1: atrás, sale Pedri, miras atrás, sale Merino, sale Baena. Es que el banquillo de la selección es un escándalo.
2: La presencia de Nico Williams a mí me recuerda un poco a la convocatoria y la presencia en ese primer partido de Gavi por parte de De La Fuente. Yo siento que De La Fuente, con estos jugadores jóvenes que los tuvo desde tan pequeños en los procesos inferiores de la selección y que los ha visto crecer y los ha visto ver prácticamente los jugadores en los que se ha convertido, yo creo que él les tiene cierto cariño y él espera a lo mejor que estos jugadores vuelvan a darle lo que le dieron en su momento. En caso Nico Williams, obviamente lo que hizo Nico Williams en esa Eurocopa que termina ganando la selección de España, pues es incomparable y lastimosamente no lo hemos vuelto a ver
1: No,
2: en la
1: nunca.
2: selección. Y yo creo que De La Fuente tiene la esperanza de volver a tener ese extremo por izquierda que lo tuvo en la Eurocopa. Ahora, pues es una decisión cuestionada precisamente porque baja el nivel de Nico Williams, pero crece muchísimo el nivel de Baena y el de Fermín, que son las dos opciones que tiene para poner por la izquierda.
1: A ver, es verdad que yo, Fermín, me gusta mucho más de media punta en la posición donde está Olmo, tanto en la selección como en el Barça, y creo que si tiene que jugar, tiene que jugar ahí. Es verdad que hay mucha competencia, pero yo creo que es
0: Es que Olmo es imposible evitarlo, sinceramente.
2: Sí, a
1: Donde
2: lo mejor
1: más
2: lo puede
1: rinde.
2: quitar.
1: Y sí que es verdad que, bueno, que Baena está a un nivel increíble, ¿no? O sea, lo demostró en el Mundial, que estaba muy bien. Creo que ha empezado muy bien la temporada con Atlético de Madrid. Creo que es el Baena que vimos en el Villarreal y que el Atleti
2: Es
1: esperaba.
2: que para mí tiene que ser titular.
1: No, no, y para mí de momento también. Es verdad que Nico, pues sí que está teniendo esos minutos con el Atleti, ¿no? Creo que tiene que ir también cogiendo ritmo. La temporada pasada fue muy mala para él. La pubalgia es una lesión muy complicada. Al final no es que tengas una rotura y digas, bueno, con tiempo, tan. O, no, es que al final la pubalgia es una cosa que tienes ahí constantemente y que es que puedes estar muy bien. Mira, por ejemplo, tenemos la suerte con España y para, por ejemplo, para Eric para el Barça, que Lamine pues tuvo también esa pubalgia, no fue tan fuerte y se ha recuperado bien y aparentemente pues está en un nivel estelar, ¿no?
2: Mira cómo quedó más tanto uno de la pubalgia, ¿eh?
1: Bueno, a ver, no sé si tuvo el nivel antes, pero bueno, yo creo que De La Fuente lo hace bien en llevarse a Nico. Creo que tiene que seguir confiando.
3: Yo, Nico tiene que ir, ¿eh?
1: Creo que tiene que jugar Bayern titular, pero creo que está bien convocado. Creo que Nico te puede dar mucho en esas segundas partes, que igual los rivales están más cansados y si tiene esa velocidad y el regate, pues te puede dar mucho. Yo creo que a medida que vaya avanzando esta temporada, si le va respetando esa pubalgia, creo que sí que puede llegar ese nivel de Nico que vimos en la Eurocopa. Y ojalá, ¿no? O sea, para Athletic, bueno, pero ya sobre todo para España, cuando tenga que volver a jugar.
2: Yo quería preguntaros cómo visteis a Unai Simón. Porque es que Unai Simón es un portero que llega al Mundial con la portería embatida y que por eso no había dudas en cuanto a su papel en la selección y a su titularidad, pero ahora recibe dos goles y pues cuando empieza a entrar la pelota, cuando tienes otros porteros como David Raya, como Joan García, yo creo que ya empieza a haber run.
3: Sí, a ver, yo tengo la sensación de que en estos dos años va a haber un relevo. No porque crea que Unai Simón sea malo, creo que se demostró en el Mundial que no nos meten gol. No sé si por Unai Simón o por la defensa, se ha convertido en el portero con más tiempo con la portería cero en los mundiales. Oye, los datos están ahí, creo que ninguno de los dos goles es culpa suya, pero me preguntas, ¿tiene la sensación de que igual alguno de los dos, Joan García o David Raya, lo saca? Pues no lo sé, pero igual sí.
1: Yo creo que el segundo sí lo pueden haber sacado. Creo que el primero es más complicado, le pilla muy en una posición muy fuera.
3: Ya, pero es porque sale él.
1: Sí, claro, sí, está claro.
3: Que cuidado, que yo apoyo a que Unai Simón salga, porque creo que tanto Unai Simón como Joan García, por ejemplo, en el Barça, se les da la directiva de que tienen que salir. Y no lo voy a criticar, pero estas cosas pasan cuando sale. Entonces yo creo que en estos dos años me da la sensación de que en algún momento veremos ese cambio. No sé si Joan García, no sé si David Raya, pero alguno de los dos yo creo que va a empezar a entrar. O no, oye, igual me equivoco. Si es que yo lo que haga De La Fuente, bien hecho está, porque siempre que digo, no, es que esto no tal, pum, al final tiene razón. Pues, oye, que haga lo que quiera.
2: Es increíble.
1: Es un hombre de La Fuente, ¿no? Se ha demostrado y bueno, yo creo que hasta que no le dé unos motivos igual muy importantes de fallos gordos, yo creo que le va a mantener. Pero bueno, tenemos la suerte que tenemos a Joan García y a David Raya, o sea que bueno.
2: Es que la calidad del banquillo de España es espectacular.
3: En todos los aspectos. Hasta mañana. Mañana estaremos aquí hablando de esa previa del partido entre España y Croacia.
2: Los esperamos.
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Bienvenidos, queridos espectadores, a un nuevo programa de Historias de Nuestros Médicos. Un programa que lo que pretende es hacer un homenaje a nuestros doctores. Las personas que nos cuidan, que nos escuchan, que nos miman, que nos curan, que nos quitan el dolor, que nos salvan la vida. Y hoy hablaremos de quitar el dolor y de salvar vidas. Porque hoy estamos con una doctora joven,

0: con gran experiencia. Ella es anestesista y reanimadora, estudió esa especialidad. Trabaja en La Paz, además trabaja en la parte pediátrica, o sea que es súper interesante. Y es la doctora Inés Huberta González. Así que enseguida estaremos con ellas, pero antes le vamos a dedicar un poema. El poema lo he titulado Mientras tú duermes, yo cuido de ti. Nace en Madrid, un primero de junio, la ciudad que desde entonces es su casa, su camino y también el lugar donde aprende a cuidar la vida. Es hija de Juan y Carmen y la mayor de tres hermanas. Celia es enfermera y Candela estudió medicina. Y resulta curioso pensar que sin pertenecer sus padres al mundo sanitario, sus tres hijas encuentran en el cuidado una manera de acercarse a los demás. Ella es la primera en elegir medicina. En 2015 comienza sus estudios en la Universidad Rey Juan Carlos. 6 años de libros, de esfuerzo, de noches demasiado cortas, de sueños que van tomando forma y de una certeza que crece con ella. Detrás de cada enfermedad siempre hay una persona. Después llega el MIR y con él una lección que marcará su camino: anestesiología y reanimación. Realiza su residencia en el Hospital Universitario de Torrejón y descubre la enorme responsabilidad que se esconde detrás de una palabra que tantas veces pronunciamos sin pensar en todo lo que significa: anestesia. Porque anestesiar no es simplemente dormir a alguien, es quedarse despierta por él. Es vigilar su corazón cuando ha cerrado los ojos, es cuidar su respiración, es adelantarse al dolor, es proteger a una persona precisamente en uno de los momentos en los que más vulnerable se encuentra. Su compromiso con la formación le lleva a seguir aprendiendo. En el Ramón y Cajal se forma en cuidados críticos quirúrgicos y en anestesia cardíaca y torácica. Conoce también otra realidad asistencial en el Hospital Sanitas de la Zarzuela y después llega a La Paz. Y allí encuentra una parte de la medicina que la apasiona especialmente, la anestesia pediátrica. Porque cuando un niño entra en un quirófano, nunca entra solo. Con él entra también el miedo de unos padres. Una madre que intenta sonreír aunque por dentro tiemble. Un padre que pregunta una vez más si todo va a salir bien. Y unos ojos pequeños que quizá todavía no comprenden por qué tienen que soltar la mano que conocen. Y ahí está ella. Para explicar, para tranquilizar, para aliviar, para acompañar, para conseguir que ese miedo sea un poco menos miedo. Y para decir, aunque quizá nunca utilice esas palabras, puedes cerrar los ojos, yo me quedo aquí cuidándote. Hoy ejerce como anestesióloga pediátrica en el Hospital Universitario La Paz, pero su compromiso no termina en el quirófano, porque hay momentos en los que la vida no avisa. Un corazón se detiene y de repente un minuto deja de ser un minuto. Cada segundo importa, cada decisión importa, cada mano preparada puede significar una segunda oportunidad. Por eso también es instructora de soporte vital avanzado pediátrico. No solo aprende a salvar vidas, enseña a otros a hacerlo. Quizá nunca llegue a conocer al niño que un día se ha reanimado por alguien a quien ella ha formado. Pero una parte de su conocimiento, de su esfuerzo y de su vocación también estará allí. Porque enseñar a reanimar es multiplicar las manos, capaces de devolver un latido. Y cuando deja atrás los pasillos del hospital, hay otra pasión que la devuelve a sus raíces: la cocina. Su abuela y su madre son sus dos grandes maestras. De ellas aprende que cocinar también es una forma de cuidar, de reunir a quienes quieres, de compartir, de conservar sabores que guardan recuerdos, de mantener vivas las pequeñas historias de la familia. Quizá por eso hay una canción con cuyo mensaje se identifica especialmente: I'll be there, estaré ahí. Y pocas palabras podrían explicar mejor su manera de entender la medicina. Estaré ahí cuando tengas miedo, cuando te duela, cuando cierres los ojos y tengas que confiar. Estaré ahí vigilando tu respiración. Estaré ahí cuidando de tu hijo mientras tú esperas detrás de una puerta. Estaré ahí si un corazón se detiene y enseñaré a otros para que también sepan estar. Porque ser médico no siempre significa poder evitar los momentos difíciles. A veces significa algo mucho más humano: atravesarlos al lado de alguien, aliviar su dolor, sostener su miedo, proteger su fragilidad, luchar por un latido y acompañar, siempre acompañar. Porque mientras nosotros cerramos los ojos, hay médicos que permanecen despiertos, vigilando, aliviando, cuidando, esperando ese instante maravilloso en el que podamos volver a abrirlos. Bienvenida, doctora Inés Cuberta.
1: Muchísimas gracias, Adolfo, y muchísimas gracias por la poesía, me ha encantado.
0: Bueno, te define, yo creo, ¿verdad?
1: Sí, la verdad es que has recogido la esencia de cómo me identifico.
0: Fíjate que la poesía la hice antes de conocerte más, ¿no? Que hemos estado antes del programa hablando y tal, y digo, oye, pues he dado con la
1: en
0: persona que eres.
1: Sí.
0: Porque, tú, bueno, eres muy joven, naces en el año 97, el 1 de junio, es decir, eres muy joven, aunque es verdad que estudiar medicina conlleva tantísimas horas.
1: Sí.
0: Que a lo mejor lo que es otra carrera, que la haces en 4 o 5 años, son muchísimas menos horas que medicina, luego el MIR, todo este proceso, que hablaremos un poquito de él, porque yo quiero también que esa manera de pensar que tenéis los médicos jóvenes, pues también los demás los conozcamos, ¿no? Porque hay veces que ves un médico joven, dices, bueno, este sabrá, no sabrá, o sea, siempre tiene ese tal, pero, sí. Pero ahora hablaremos y veremos efectivamente.
1: Perfecto.
0: Bueno, vamos a ir un poquito a tus principios.
1: Bien.
0: Tus papás, Juan y Carmen, tienes
1: sí.
0: dos hermanas, naces en Madrid. Cuéntanos qué es así tus primeros recuerdos, no sé si con 4 o 5 años.
1: Pues, o sea, yo recuerdo de pequeña, me encantaba estar con juguetes, es verdad que tengo la suerte de tener hermanas pequeñas, entonces recuerdo estar jugando con ellas, pero tener un maletín ya de médico, y con eso empezar a jugar con mis hermanas, a utilizarlas de pequeñas pacientes o con los muñecos, y estar como queriendo cuidar de los pacientes, ¿no? Como queriendo empezar ya a darme cuenta de que la medicina iba a formar parte de mi vida.
0: Porque tus papás nada de eso,
1: nada,
0: ¿no?
1: De nada.
0: ¿Y alguien en la familia, un abuelo?
1: No, para nada. Fuimos, la verdad que las tres hemos empezado en este mundo de la medicina y de la enfermería y nos hemos sentido, la verdad que cautivadas y entregadas al mundo sanitario.
0: O sea que en tu casa, con Juan y con Carmen, no has vivido nunca ese...
1: No, pero aunque ellos no se dediquen al ámbito sanitario, sí que nos han acompañado. Y eso la verdad es que para mí es un gusto el poder contar con unos padres que aunque no conozcan y que sea, ¿no?, un desconocido lo que es el mundo de la salud, pues que nos hayan estado acompañando siempre y que nos acompañan. Todavía.
0: Porque cuando se lo dirías, dije, oye, papá o mamá, que quiero, que voy a estudiar medicina. ¿Alegría? ¿Un poco de...?
1: Yo creo que es alegría, que es orgullo, sobre todo porque al final los padres buscan lo mejor para los hijos, pero también buscan que sea aquello que les haga felices, ¿no? Y yo creo que mis padres sabían que a mí la medicina me hace feliz y en ese momento, antes de empezar, pues todavía... Digamos que no era una certeza, ¿no?, porque era la incertidumbre de comenzar a dedicarse a un nuevo mundo, ¿no?, a empezar la universidad, luego la vida laboral, y yo creo que ellos están contentos.
0: Y oye, y en la familia, al no haber médicos, ¿te caían todas las preguntas a ti? Fácil, ¿no?
1: Sí, bueno, sí. Algunas, pero... Pero es verdad que ahora ya, como mis hermanas son más mayores, pues compartimos las dudas, las opiniones y la experiencia de las tres.
0: Celia y Candela. ¿Celia ya terminó enfermería?
1: Sí, ella es enfermera y Candela está estudiando medicina.
0: Muy importante también las enfermeras, ¿eh?
1: Fundamental. De hecho, ella además le preguntaban y ella quería dedicarse a la enfermería con un enfoque además muy claro porque las enfermeras al final juegan un papel fundamental y súper importante.
0: ¿A quién tenemos de las dos?
1: Bueno, esta soy yo de pequeña, en el año 2000, y estoy con mi hermana Celia el día que llega a casa después de haber nacido. Entonces estoy ahí con ella con la ilusión de tener una hermana pequeña, que para mí siempre ha sido y sigue siendo un orgullo y un honor. Entonces, la verdad es que yo la he enseñado, pero aprendo de ella también y es una maravilla.
0: Y luego tu hermana Candela, que ha empezado medicina.
1: Está estudiando medicina, va a empezar ahora quinto de medicina.
0: O sea, ya está bastante avanzada.
1: Sí,
0: ¿Tiene claro lo que quiere especialidad?
1: La verdad es que no lo sé, pero vamos, que sea lo que más feliz le haga. ¿Quién sabe? No, la verdad es que no, es un secreto todavía, porque yo creo que ella está descubriendo todavía las distintas especialidades.
0: Bueno, estudias, vas a estudiar a la Universidad Juan Carlos I.
1: A la RI Juan Carlos, eso
0: es. Juan Carlos, efectivamente, es una universidad pública. Uh-huh. ¿Qué te encuentras ahí? Porque, claro, tú lo tienes bastante reciente, es decir, ¿es lo que tú te esperabas? ¿Hay alguna parte de la universidad que dices, ostras, me chocó o muy positivamente o negativamente? ¿Qué es lo que os encontráis los estudiantes? Pues, cuando entres en una, que os ha costado mucho entrar, porque además una universidad pública tendrías que tener unos números, unas notas, y al final entras. ¿Qué te encuentras que a lo mejor lo ves muy bien y otras cosas que a lo mejor dices, yo cambiaría un poco esto?
1: Yo recuerdo en concreto que, bueno, mi promoción con las que nos graduamos, éramos la octava promoción, entonces, aunque se trata de una universidad que es pública, la generación y la promoción de medicina éramos la octava, entonces todavía estaba empezando como que arrancar. Pero yo veía un proyecto claro, la verdad, y guardo muy buen recuerdo. Guardo pues, compañeros, amigos, que ahora a lo largo de toda esta etapa, aunque han pasado pocos años, pero que todavía guardamos trato, recuerdo, y empezar una nueva etapa, la verdad, que con momentos duros, ¿no? Los exámenes, sobre todo tercero, ¿no? Que es como el año que más asignaturas tienes que terminar, superar para poder pasar a todas las etapas ya de que son más prácticas y donde pasas ya más tiempo a estar en el hospital desarrollando las prácticas y la labor del estudiante, que los primeros años pues al final son más codos y más prácticas de laboratorio, etcétera, etcétera. Entonces, es verdad que había momentos en los que llegas a la asignatura, ¿no? A la clase y dices, jo, si es que yo quiero estar con los pacientes, ¿no? Quiero estar pues, en un quirófano, quiero estar en una consulta, en una planta de hospitalización, pero todo llega y entiendes el porqué de tener que estar en una clase, entiendes el porqué de las clases de ética, que guardo muy buen recuerdo en segundo de carrera, donde te enseñan pues, a reflexionar, a darte cuenta de que hay principios que tienes que saber guardar y que a veces van a confrontarse y van a generar algún conflicto, ¿no? entre ti y el paciente o entre ti mismo, muchas veces de tomar la decisión más adecuada.
0: Oye, Inés, si tuvieras que dar algún consejo, porque tú lo pasaste un poquito mal o que te costó, algún persona que empieza ahora mismo la carrera de medicina, ¿qué le dirías? Oye, tranquilo en esto, ¿qué podrías decirle que le anime y que a lo mejor...? Porque se habla mucha competitividad, ¿es verdad eso? De que incluso se dan los apuntes mal para que el otro... O sea, no sé si es...
1: Bueno, yo creo que hay de todo. O sea, al final es verdad que somos muchos los que nos formamos en medicina, pero yo creo que hay personas buenas, personas con las que puedes encontrar afinidad, con las que puedes encontrar momentos, aparte de estudio, de compartir ocio, compartir planes, celebrar el fin de los exámenes cuando llegan a su fin o motivarse para estar estudiando o tener una conversación con ellos o compartir pues, vivencias a lo mejor que hayas podido tener de las prácticas de algún día que salgas con mal sabor de boca por una situación que hayas podido tener un poco desagradable. Yo creo que sobre todo que confíen, que se apoyen en sus amigos, tanto los de la universidad cuando empiecen a hacerlos, pero también que se apoyen en su entorno, que es importante también contar con un entorno fuera, con la familia, con los amigos y con actividades que les ayuden también a disfrutar de la vida y que no todo es medicina. Y muchas veces en medicina nos damos cuenta de eso cuando vemos a pacientes, bueno, en mi caso pacientes pediátricos, pero a lo largo de las prácticas pacientes pues, que por circunstancias su vida pues, termina antes de lo esperado o se ve limitada por cierta enfermedad o cierto acontecimiento que desgraciadamente pues, les pone en pausa y yo creo que es un toque de atención para nosotros para que sepamos también disfrutar.
0: Inés, normalmente cuando empiezas ya medicina, a lo mejor al principio cuando empiezas tienes una idea de qué especialidad coger, luego a lo mejor va pasando y vas cambiando, pero sí que hay dos ramas muy claras, una que hice yo cirugía, muchas veces los cirujanos dicen yo no soy médico, yo soy cirujano, los que son muy, muy talibanes, es eso,
1: totalmente.
0: Y luego otros que son clínicos, que dicen, sí. No, a mí como me gusta es más la clínica. En el caso de la anestesia, tiene una parte muy práctica, porque es súper práctica, pero también tiene una, es muy teórica.
1: Sí.
0: ¿Cómo elegiste anestesia? ¿Lo tenías claro? ¿Estabas ahí dudando entre varias?
1: Bueno, yo tuve varias dudas, principalmente con la pediatría, porque es a una de mis, digamos, ahora mismo de la subespecialidad que más me consume tiempo a nivel de mi práctica asistencial. Pero la anestesia es una especie de híbrido, ¿no? Porque estás en contacto constante con los cirujanos, pero te desarrollas a nivel casi más médico, porque al final requieres de muchos conocimientos de farmacología, que te das cuenta en la carrera de la importancia de la farmacología.

0: que es algo que te das cuenta pues a lo largo de la residencia cuando caes en la cuenta de la importancia que tiene. Luego también de fisiología, pues de conocimientos también de pues a nivel de cómo es el funcionamiento cardiorrespiratorio, el metabolismo hepático, el metabolismo renal, es decir, que ahondas distintas subespecialidades médicas, pero tienes ese enfoque práctico, ¿no? Inmediato, porque estás en un quirófano y las situaciones en quirófano o en una unidad de reanimación son muy dinámicas. Enseguida necesitas tener un control analítico urgente y extraes una gasometría y ves el paciente, pues aparte de porque estás en quirófano y ves que puede estar surgiendo cualquier tipo de hemorragia o cualquier tipo de crisis, la resuelves rápido o tienes que ser rápido para resolverla. A nivel también de la práctica con las técnicas que realizamos, las epidurales, la anestesia locorregional. Entonces, a mí me parecía una especialidad muy completa, hablando también del área también para el tratamiento del dolor, la reanimación, los cuidados posquirúrgicos. Entonces, fue una especialidad que me pareció súper completa.
1: Vamos a seguir hablando de la anestesia en la segunda parte del programa, pero tú también tienes una parte que es como muy importante, que la tienes muy... quizás sea porque efectivamente yo creo que la reanimación al final cardiopulmonar, las paradas cardíacas que todos conocemos, que aquí hablamos mucho de ellas, pero claro, en niños es como... o sea, si ya no sabes qué hacer con un adulto, imagínate con un niño. Tú estás muy empeñada, tienes un gran potencial en que esto se sepa, ¿no? Porque a lo mejor un adulto o tal, pero un niño. Aquí tenemos una foto donde tú estás precisamente, cuéntanosla.
0: Pues en esta foto estoy yo participando junto con otras instructoras en un curso de soporte vital avanzado, en concreto pediátrico. Una de las labores a las que me dedico, además de la práctica asistencial, es a la formación de cursos de RCP, de reanimación cardiopulmonar, tanto a personal sanitario como también cursos que damos de formación para personal no sanitario, es decir, legos. Incluso también lo estamos llevando a colegios y a centros escolares para instruir al profesorado y también a los alumnos. Acudimos a los centros o a polideportivos y convocamos y formamos cursos, incluido también la formación en clínicas dentales. Al final, creo que el soporte vital, el conocerlo y el tratarlo nos permite salvar vidas, y es algo que si desde la población general no lo tenemos en cuenta y no lo integramos, por mucho que el personal sanitario sepamos realizar las medidas adecuadas, si no sabemos prevenir o tratar una parada desde el minuto cero, es tiempo que vamos perdiendo y vamos en descuento y en detrimento del paciente o de la persona que se ha parado.
1: Claro, es que ahí nosotros lo hemos comentado muchas veces aquí con el desfriador, que ahora acabaremos cerrando con él, pero es verdad que en ese momento, cuando hay una parada, sea de un niño, sea de un adulto, lo que sea, los que tienen que intervenir son los que están allí, porque cuando viene el servicio de emergencia ya a veces es tarde, ¿no? Entonces, claro, lo mejor es que la gente esté formada. Yo sé que es complicado en muchas ocasiones por los nervios, porque imagínate que es un familiar encima o tal, pero sí es verdad que falta mucho, ¿no? No sé si en otros países a lo mejor está más tal, pero yo creo que en España lo normal es llamar y esperar y rezar, ¿no?
0: Eso es una asignatura yo creo que tenemos pendiente, pero que con este proyecto del que formo parte con los cursos de RCP, confiamos en que podamos llegar a más personas y que nos demos cuenta de la importancia de que evidentemente las paradas hay que prevenirlas, que hay que evitar sobre todo que ocurran, pero una vez que ocurren tenemos que alertar y socorrer. Entonces, es al final tan fácil como educar a la población, practicar en los distintos cursos, distintas plataformas que tenemos para poder formar y darnos cuenta que nuestras manos son las que pueden salvar vidas. Los niños, además, digamos que la dificultad o la diferencia añadida es que las causas de parada cardiorrespiratoria son diferentes a las del adulto. Claro. Entonces, conocerlas, y al final estamos en contacto con niños prácticamente casi todos, entonces que no nos dejemos llevar por el pánico y sepamos cómo actuar en este tipo de crisis y saber cómo socorrer hasta que lleguen el soporte vital avanzado efectivamente.
1: Bueno, pues me lo has dejado, vamos, facilísimo, porque mejor que lo explica la doctora no lo voy a explicar yo. Aquí tenemos un desfibrilador. Fíjense, ya hablas de pediátrico. Nosotros muchos desfibriladores que las personas adquieren para guarderías, los desfibriladores tienen también una parte que puede ser pediátrica o lo que son las mismas parches que se colocan, pueden ser pediátricos o pueden ser de personas mayores o adultas, ¿no? Entonces los centros, digamos, de guarderías y centros con niños y bebés y tal, pues trabajan con ello. Entonces el desfibrilador es un ayudante más para cuando hay una parada cardíaca, que lo hemos dicho muchas veces. Estos en concreto se utilizan muy fácilmente, lo puede usar cualquier persona. Si lo tenemos en nuestro, por ejemplo, en nuestra comunidad de vecinos, al cogerlo ya automáticamente llama al 112, con lo cual se ponen en alerta, ya se ponen en contacto, hablan, te dicen, pero lo importante es hacer, es lo que está diciendo la doctora Inés Cuberta, es hacer, no podemos quedarnos y para ello tenemos que estar formados, enseñados. El desfibrilador es un ayudante básico para que cuando llegue el servicio de emergencia podamos encontrar a la persona viva, por eso llevamos ya años diciendo, por favor, tengan desfibrilador. No es obligatorio, pero tenemos extintores por todos los lados y resulta que mueren 200 personas al año por incendios y mueren 30.000 por paradas cardíacas, por favor. Y luego la bala de prevenir, es decir, si nosotros tenemos este aparatito en casa, como quien tiene un tensiómetro, un termómetro, y de vez en cuando nos hacemos un pequeño electro, que es muy sencillo, que es simplemente colocar dos dedos y en el móvil mismo te lo da, no hace falta leer el electro, pero te sale alguna arritmia. Además, las arritmias es conveniente verlas cuando aparecen. Tú te sientes a lo mejor un poco mal y te lo haces. Oye, que está bien, perfecto. ¿Que está, sale alguna cosita? Pues al médico. Viene al médico de familia o viene al cardiólogo para que lo vea. Así que desfibrilador y electro, por favor, tengámoslo, porque hay que cardioprotegerse. Que las paradas, todas las muertes son malas, pero cuando una persona cae en una muerte por un infarto, pues es realmente muy duro. 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Y ahora sí, nos vamos a publicidad.

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0: Bueno, pues aquí seguimos con la doctora Inés Cuberta González. Hemos hablado ya de pediatría, hemos hablado de anestesia, vamos a hablar mucho más. Pero antes no sé si nos hemos dejado alguna fotito de pequeña, vamos a verlo y así ya vemos esta última foto. Bueno. Que significa mucho, ¿verdad?
1: Sí, la verdad es que es una foto que guardo muy buen recuerdo de ella a día de hoy incluido. Soy yo de pequeña disfrutando de una comida familiar y para mí es algo que la comida es una de mis grandes pasiones, sobre todo la cocina, y disfrutar en familia junto a un buen plato de comida siempre me ha parecido una oportunidad maravillosa. Entonces,
0: ¿te gusta cocinar?
1: Me encanta cocinar. ¿Sí? He tenido la suerte de tener grandes maestras como son mi madre y como fue mi abuela y es un lujo poder aprender de ellas y poder descubrir que a través de la comida y de la cocina puedes agradar y puedes disfrutar con tus seres queridos.
0: Además, qué bonito que eso, que las abuelas van dejando también, igual que hacen los médicos con los estudiantes, ¿no? Van dejando un legado, ¿no?
1: Totalmente.
0: Y es una manera de recordar a personas tan entrañables como una abuela, porque al tomar esa

0: estar con tus seres queridos.
1: Además, qué bonito que eso, que las abuelas van dejando también, igual que hacen los médicos con los estudiantes, ¿no? Van dejando un legado, ¿no?
0: Totalmente.
1: Y es una manera de recordar a personas tan entrañables como la abuela, porque al tomar esa

0: particularidades que requieren de conocimientos y conocer al final cómo es la fisiología de los niños o la fisiopatología también, como hablábamos previamente del tema de las paradas, ¿no? En el caso de los niños. Entonces, es otro reto más, la verdad.
1: Normalmente, bueno, aquí estás en La Paz, ¿verdad?
0: Sí,
1: con un
0: aquí
1: compañero,
0: estoy
1: ¿no?
0: con Luis en La Paz, que nosotros ahí vamos vestidos con ese tipo de pijamas.
1: Eso te iba a decir, que está claro que es para que no, porque
0: Sí.
1: parece que tú entras un anestesista, no sé dónde, te ves ahí como a Frankenstein que está, y vosotros no tiene nada que ver, vemos aquí
0: No, estos
1: personas.
0: pijamas, de hecho, el motivo de estos pijamas es fruto de un premio tras un concurso que bueno, se lideró en el hospital infantil en La Paz, gracias a todo el jefe de servicio y a todos los jefes de sección, que tras un premio de humanización vieron que

0: adaptadas, ¿no? Para que sea un poco más familiar y que esté más humanizado el trato con los pacientes, al igual que hacemos el tema del acompañamiento parental al quirófano o a las técnicas con todos los niños siempre que podemos.
1: Cuando se piensa en un anestesista, se piensa en una persona que no tiene contacto con el paciente, que entra en el momento que debe de entrar, que hace su trabajo y que se combina con el resto de profesionales que están, pero que realmente él es como el que llega, hace y se va, ¿no?
0: Sí,
1: esto no es así.
0: Hay sobre un todo falso con niños, concepto.
1: Efectivamente. Justo. Cuéntanos cómo es para que realmente...
0: Muchas veces la población general o cuando tienes a un paciente que estás hablando con él en la sala de entrada, ¿no? En la antesala de los quirófanos, pero tú me pones la anestesia y ya te vas, ¿no? Y eso para nada es así. Nosotros estamos con el paciente monitorizándole, es decir, tomando sus constantes antes de la inducción anestésica, que es en el momento en el que administramos los fármacos para que ya el paciente entre en un estado de hipnosis. Y ya una vez se desarrolle la cirugía, estamos vigilando y monitorizando sus constantes, estamos pendientes de los cambios hemodinámicos que pueden ocurrir o acontecer durante la cirugía o puntos críticos, ¿no? Como ocurre en el caso de las cirugías cardíacas, las cirugías torácicas, o por ejemplo el caso de las neurocirugías, que a propósito de esta imagen, estoy acompañada por mis residentes, de mis compañeros del Hospital de Torrejón, en los cuales estuvimos en el Congreso Nacional de Anestesia este año en San Sebastián, y estábamos defendiendo un caso, los retos anestésicos que suponen, por ejemplo, las craneotomías en paciente despierto. Al final, este tipo de cirugías y este tipo de técnica o manejo anestésico requiere de una gran confianza entre el médico y el paciente. Tenemos que establecer una relación de confianza en la cual el paciente pues tiene que sentirse a gusto y cómodo con nosotros. Digamos que este es uno de los retos más extremos, ¿no? Que podemos desarrollar o de mayor confianza que tenemos que desarrollar con los pacientes. Pero en cualquier otro tipo de procedimiento intentamos, o yo desde que comencé esta etapa dedicándome a la anestesia, he intentado que los pacientes siempre se puedan sentir acompañados, que se sientan escuchados, arropados. Al final, pasar a quirófano, el paciente entra pues con una bata en la que está prácticamente su cuerpo al descubierto. Si se ha tenido que quitar los audífonos o las gafas, está en una situación de vulnerabilidad, en un entorno desconocido, porque nosotros estamos en quirófano todos los días, paciente tras paciente, día tras día, mes tras mes. En cambio, para ellos es su día más importante, la agenda. Entonces, el hacerles sentirles cómodos, el hacer sentirles arropados, y en el caso de los niños todavía más, porque al final La Paz no deja de ser un hospital terciario de gran complejidad que abarca, es centro de referencia de distintas especialidades, patologías. Entonces son niños que desgraciadamente tienen su paso a quirófano prácticamente asignado de una forma rutinaria o constante, ¿no? O como ocurre también en los pacientes que tienen que ser sedados para procedimientos oncológicos, pues que al final los niños requieren de sedación para cualquier tipo de técnica, ¿no? Entonces, el que se sientan confortables, acompañados por sus padres, poder acompañarles a lo mejor a los que son un poco más mayores escuchando una canción favorita o poniéndoles imágenes de algo que les guarde buen recuerdo, yo creo que humanizar forma parte del proyecto que como anestesista y como yo personalmente quiero llevar en mi carrera profesional.
1: Has hablado de esa anestesia, que la persona se permanece despierta.
0: Sí.
1: Eso no es porque seáis sádicos y queráis estar despierta.
0: Para nada.
1: Lo que hace es que es necesario, ¿no? Para algún tema neurológico a veces.
0: Al final, pues en los pacientes que bien por patología tumoral o bien por tipos de epilepsia, afecta a las áreas elocuentes, es decir, al lenguaje o a la destreza motora, a la zona de la memoria. Son pacientes en los cuales a lo mejor ese tumor o esa lesión está implicada cercana a esa área, entonces es preciso que haya una monitorización del propio paciente, como muchas veces ha podido ver a lo mejor pues en televisión o en prensa, ¿no? Los pacientes que permanecen tocando algún instrumento o están acompañados, pues en estos casos requieren de que estén despiertos, pero para nada es por no querer dormirles, sino porque es preciso monitorizarles.
1: Hay una pregunta por cuando...

0: cuando te duermen, toda la gente luego se pregunta, yo no sé qué han hecho, no sé. Es la anestesia, o sea, conlleva que luego tendrán que entubar porque los pulmones necesitan, o sea, ¿cómo funciona esto? ¿Cuándo pues, entuban, cuándo entuban?
1: Depende. Al final la anestesia es muy amplia y la adaptamos tanto a la patología como a la situación, si se trata de una urgencia o es una, digamos, un procedimiento programado, ¿no? Y también al tipo de paciente. Entonces, al final la intubación va a depender un poco pues, de esos tres pilares también y un poco a juicio del médico. Y la intubación, bueno, es un proceso en el cual lo que hacemos es aislar la vía aérea. Entonces, no todo procedimiento anestésico va a asociar una intubación, pero toda intubación siempre va a ir acompañada por un anestesista. Entonces, para tenerlo en cuenta. La intubación es un reto, porque hay pacientes que son más fáciles o más difíciles de intubar. Entonces, también es un momento crítico que nosotros en anestesia comparamos o nos equivalemos un poco a los pilotos, ¿no? Es como un poco la parte de la inducción anestésica es administrar fármacos, ¿no? Para que el paciente entre en un estado de hipnosis, pero manteniendo todavía la estabilidad circulatoria, la estabilidad respiratoria, ¿no? Tenemos que ventilar por ellos y trabajar nosotros para darle soporte en el caso en el que a lo mejor el paciente sufra una apnea, ¿no? Porque muchas veces son intencionadas por los fármacos que ponemos. Entonces, es como el despegue, ¿no? Como cuando hablamos en el tema de la anestesia. Luego es el mantenimiento, que ya ahí el paciente monitorizamos y estamos pendientes de dando soporte en función de cómo sea la cirugía o cómo se va desarrollando el acto. Y ya luego después el aterrizaje, que ahí ya sería. Hay procedimientos en los cuales el paciente se puede extubar, si estaba intubado y se extuba en ese momento en quirófano, o hay veces que se difiere y se espera a extubarles a la unidad de reanimación o de críticos quirúrgicos.
0: Inés, muchas veces cuando tú vas a tomar un antibiótico o cualquier otro medicamento, ¿usted es alérgico a esto? ¿Con las anestesias puede haber algún tipo de alergia que te encuentres en el momento?
1: Sí.
0: Porque imagino que hay muchas, ¿sí?
1: Sí, puede haber reacciones tanto pues, a los anestésicos locales como también pueden ser a los hipnóticos. Y nosotros también, al final, no solo administramos fármacos para dormir, ¿no? O, digamos, o anestesiar, que llamamos, estamos dando soporte también para la analgesia, es decir, utilizamos fármacos analgésicos, utilizamos antibióticos en quirófano para algún tipo de cirugías que a lo mejor pues ya son pacientes que tienen una infección asociada, ¿no? Como puede ser la apendicitis comúnmente conocida, y administramos esos fármacos. Entonces es fundamental y muy importante que nosotros siempre estamos haciendo esas preguntas que llamamos checklist o listado de verificación quirúrgica y preguntamos a los pacientes insistentemente varias veces para asegurarnos de que no administramos un fármaco al cual un paciente es alérgico. También ocurre, por ejemplo, también con los componentes de las prótesis. Ahora, en todo tipo de pacientes que se somete a una artroplastia o a la colocación de material de osteosíntesis, también les preguntamos por los componentes, porque al final eso puede producir algún tipo de alergia también que tenemos que tener en cuenta, o al látex, por ejemplo, también en quirófano, los guantes de látex o el material que puede haber en quirófano.
0: Hace poco he leído, y tú me has dicho, nosotros ya lo hacíamos, hace poco leo que en el Hospital Gregorio Marañón, que me parece bien que lo hagan en todos los hospitales,
1: sí,
0: porque creo que es maravilloso. Claro, hay una parte cuando es un niño, sobre todo si se da cuenta, ¿no?, de ya de las cosas, a lo mejor es un bebé muy pequeño, a lo mejor menos, pero cuando es un niño llega un momento que hay que entrar en quirófano y es un momento muy duro, uh-huh, dejar ahí a su madre o dejar a su padre o dejar a su familia y entrar con gente que no conoce, aunque él le hable. Entonces, yo leí en el Gregorio Marañón que hay ese acompañamiento materno, paterno, ¿no? Vosotros ya lo hacíais, ¿no? ¿Esto,
1: sí,
0: esto cómo lo valoras? ¿Es...
1: Pues yo creo, a ver, yo no soy padre ni madre de pacientes, pero creo que los padres lo agradecen enormemente, el hecho de poder pasar a quirófano con los niños, es decir, el hecho de que haya un acompañamiento parental, tanto en los quirófanos como también en otro lado que desarrollamos, que son las unidades de reanimación, que haya posibilidad de una visita continuada de los padres, que puedan estar 24 horas con sus hijos, porque al final los niños son muy vulnerables, son muy frágiles y para un padre al final sus hijos son lo más valioso. Entonces el hecho de que puedan pasar a quirófano, que conozcan al equipo quirúrgico, que vean cómo pues les dormimos en un ambiente de confort y que cuidamos de ellos cuando va a ocurrir luego el resto del procedimiento quirúrgico o del otro tipo de procedimiento, ya sea pues un catéter.

0: cateterismo o cualquier otro tipo de procedimiento que se pueda afrontar el paciente. Y luego el posoperatorio, los cuidados post cirugía, que puedan estar los papás presentes y acompañando a sus hijos.
1: Qué bien, enhorabuena por ello.
0: Gracias.
1: Igual, tú has hecho un símil que creo que es muy interesante, que es el de los pilotos, tal. El piloto siempre lleva un copiloto.
0: Sí.
1: En el caso del anestesista, ¿hay un coanestesista o quién controla un poco? Porque, oye, el error humano puede existir, aunque creo que ahora lo tenéis todo muy controlado, todo está medido, es muy raro que vaya a entrar más anestesia o cualquier otro fármaco más que otro. Pero ahí hay algún tema de... o el anestesista se pone mal o quién va en ese momento, porque no lo puede sustituir un médico. ¿Cómo está eso?
0: Pues, a ver, como bien has dicho, Adolfo, errar es humano. Y al final pueden ocurrir situaciones de crisis o puede ocurrir cualquier tipo de error que no hayamos advertido y que se notifique. De ahí nosotros la importancia que tenemos en la prevención. Como anestesistas pues hacemos también prevención de los actos o de los incidentes que puedan ocurrir. De ahí la importancia cuando hablábamos de recalcar y preguntar varias veces las alergias, ¿no?, en los pacientes, y eso es lo que llamamos checklist. Esto normalmente se realiza en el quirófano y somos un equipo. Estamos acompañados al final por enfermeras circulantes, enfermeras instrumentistas, auxiliares, están también los celadores, los cirujanos, los residentes. Entonces somos un gran equipo, y si falla un eslabón, pues digamos el riesgo de que se ocurra algún tipo de error es más probable. Entonces intentamos hacer los listados de verificación, comprobando pues que el paciente no es alérgico, o si es alérgico retirar esos fármacos, ¿no?, o los que puedan presentar efectos adversos o hayan tenido alguna reacción adversa. Luego también tener en cuenta, pues si es una cirugía en la que va a haber un sangrado, comprobar que hay sangre disponible para esos pacientes que puedan potencialmente beneficiarse o necesitar una transfusión o de algún tipo de componente sanguíneo. Estar en contacto con los cirujanos, va a haber un punto crítico, a lo mejor en este momento vamos a necesitar pues que se colapse un pulmón, o como hablábamos de la neurocirugía en paciente despierto, a partir de este momento podemos despertar al paciente, a partir de este momento todavía no. Estar en constante comunicación, por ejemplo, con los neurofisiólogos en el caso de la neurocirugía. Entonces estamos apoyados por todos para el tema de la intubación. Cuando hay una intubación, por ejemplo, que tenemos predictores de que va a ser difícil, avisamos a otro compañero. Yo creo que en anestesia, además, siempre cuando comprobamos todos los protocolos y todos los algoritmos, lo primero es pedir ayuda. Entonces hay que notificarlo, hay que comunicarlo y comentarlo al equipo quirúrgico y al entorno para que vengan a darnos soporte y darnos ayuda. Al final yo creo que eso es fundamental.
1: ¿Hay algunas operaciones que dices, madre mía, toca esta? ¿O en general da igual, en ese caso profesionalmente te da lo mismo? ¿Hay algunas
0: yo creo que,
1: dices... que
0: hay retos y sí, ¿no?, hay pues pacientes que son más peculiares por que tienen a lo mejor patologías que te requieren, pues por ejemplo, una vía aérea difícil. Al final tienes que estar preparado con todo el material, que estemos todo el equipo informado, un plan A, un plan B, un plan C, ¿no? Estamos todos listos, como si falla la, tener disponible el B y mientras tanto seguir manteniendo la calma, que eso también es importante. Y luego pues hay distintas especialidades, no es lo mismo pues operar una fractura a lo mejor que puede ser del fémur, como puede ser una cirugía cardíaca, ¿no?, donde pues puede haber una sustitución de una válvula o cualquier otro tipo de cirugías que podamos encontrar de distinto tipo.
1: Fíjate que, bueno, conocemos los dos al doctor Ángel Aroca, que es un cirujano cardíaco infantil del Hospital de la Paz, y él, cuando le entrevisté ya hace años, me dijo, ya la gente no se muere en un quirófano. A ver si hay una urgencia, un accidente, no sé qué, pero esto dice, puede a lo mejor que ocurra, a lo mejor dice, pero en un quirófano está todo tan estudiado, tan controlado, que es muy difícil que se pueda escapar una persona. Eso da cierta tranquilidad de que por parte de todo el equipo
0: no dejan de correrse riesgos, porque al final entrar a quirófano entraña riesgos, y por eso pues al final hay que seleccionar a los pacientes. De ahí la importancia de que siempre a todo procedimiento anestésico, a todo procedimiento de sedación, hay un anestesista asignado para ese paciente, que los pacientes no tengan temor o no tengan vergüenza en preguntar cuando les van a sedar de cualquier cosa, que sea un pormenor, que pregunten por su anestesista, y tener monitoreo.

0: Realizadas las constantes, que cada vez pues, hay más dispositivos que nos permiten pues, garantizar que hay una adecuada profundidad anestésica, ¿no? Que el paciente esté dormido cuando tenga que estarlo y esté despierto cuando tenga que estarlo, que contemos de pulsioxímetros, que contemos de monitores, desfibriladores que también tenemos en quirófano preparados, sobre todo en los casos de cirugía cardíaca que pueden entrañar arritmias o más complicaciones, que haya un banco de sangre para poder transfundir cuando sea necesario. Al final son muchos palos, muchos factores y afortunadamente no ocurren tantas paradas como antiguamente, pero es verdad que cuando ocurren lo que hay que hacer es actuar de una forma impecable, mantener la calma, aunque sea una situación de crisis, y trabajar en equipo.
1: Bueno, pues yo creo que se va a merecer un regalo la doctora Inés Cuberta. Además, fíjense qué nos ocurre, ¿eh? Y yo soy el primero, cuando llegas a un hospital y te atiende gente joven, porque hay un dicho entre los MIR, y tienen mucha razón, que realmente la sanidad la están manteniendo los MIR, ¿no? En el volumen, porque sí. Son lo que más nos encontramos, ¿no? Jefes de servicio hay, pero muchos menos, adjuntos hay, pero muchos menos. Pero fíjense a que se pondrían en manos de la doctora Inés Cuberta para que la anestesiara. Pues eso es lo que
0: Gracias.
1: Tenemos que ver, que es gente muy preparada, muchos años y mucho estudio. Así que le vamos a regalar el jamón de Navarretinto, que aquí lo saco. ¿Te gusta el jamón?
0: Me encanta.
1: Además, fíjate que el jamón al final es algo que mientras que estás cocinando pones un poquito de jamón, ¿verdad?
0: Totalmente.
1: Y oye, te abre esa comida tan rica.
0: Fenomenal.
1: Jamón
0: Muchísimas
1: de Navarretinto,
0: gracias.
1: ¿Saben ustedes que es un jamón 100% ibérico de bellota? Que no todo lo pueden poner, pero a lo mejor es mentira. En este caso es verdad. Son cerditos en Extremadura que comen sus bellotitas, que por eso crea esa veta tan que se ve tan rica. Aquí además hay un dicho de Gregorio Marañón que dice, viene a decir que el médico tiene que comer jamón y recetar jamón, que es buenísimo. Porque realmente esto ni engorda, ni tiene grasas, ni nada, nada. Así que jamón de Navarretinto para la doctora Inés Cuberta.
0: Muchísimas gracias, Adolfo.
1: A ti. 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Bueno, pues vamos a hablar de algo que nosotros aquí promocionamos un poco como la continuación de nuestro programa, ¿no? Que son lo que hemos querido llamar valores de nuestros médicos, ¿no? Yo sé que estamos en un momento, la clase médica estáis pasando unas situaciones complicadas, porque evidentemente a un médico lo último que quiere es entrar en una huelga, lo último que quiere es dejar un paciente sin atender, es dejar una operación tardía, y que de alguna manera se está obligando, ¿no? Por las circunstancias que son, aunque yo sé que al final no lo dejáis de hacer. O sea, pero ante toda esta situación que estamos viviendo, yo creo que lo que hacemos en este programa y lo que queremos hacer tanto en valores es que la gente, los que somos pacientes o tenemos familiares que son pacientes, es decir, al final ninguno somos ajenos a un médico, pues que sepan exactamente quiénes sois. Aquí lo presentamos en el programa. Hay una web que podéis entrar cualquiera, www.valoresnuestromedicos.com, donde podemos ver, pues eso, lo que dicen los médicos, sus foros, lo que nos cuentan. Muy importante, cuando se dé una recomendación, yo siempre que recomiendo algo es porque un médico me lo ha dicho, pero cuando se dé una recomendación a nivel de redes, por favor, que haya detrás un médico. No crean cualquier cosa, que hay pues bueno, muchos influencers que hablan por hablar, que esté un médico. Por eso, valores lo que intentas esto. A mí me gustaría, Inés, que nos digas algo que quieras tú decir a la sociedad como médico, lo que tú quieras.
0: Pues, a ver, yo creo que es muy importante que cuidemos de la sanidad, que hagamos un uso responsable de ella y que, sobre todo, cuidemos a los sanitarios, que al final somos los que estamos dando sustento a la misma. Y creo que es fundamental intervenir en la prevención de la salud. Es, yo creo que era la barrera clave y yo creo que no nos damos cuenta. Muchas veces llegamos pues, a quirófano o llegamos a situaciones extremas por una falta de prevención. Entonces, si todos contribuimos e invertimos en prevenir la enfermedad, ¿no? Y promocionar la salud, podemos mejorar un poco todo y quizás sobre todo cuidar al colectivo sanitario que está, los médicos en concreto, que estamos pues muy sobrecargados y que somos al final los que estamos dando sustento y soporte a los pacientes.
1: Y voy a añadir algo más, es decir, los médicos hay, digamos, yo cuando hablo de valores es porque seas de la especialidad que seas, seas de las ideas que tengas y tal.

0: hay cosas que os, que a todos os une, que es el esfuerzo que hacéis por hacer una carrera, la vocación que tenéis, la entrega día a día, el estar estudiando continuamente, porque lo que tú eres joven, pero el anestesista más mayor que está, ha tenido que aprender lo que tú sabes, ya no vale lo que hacían entonces. Exacto. Entonces, es algo que hay que valorarlo mucho, eso lo tenéis todos iguales. Y hay una de las cosas que he comentado, que es la vocación, pero claro, la vocación la tienes que tener, porque si no es muy difícil cuidar, acompañar, todas estas cosas, y que realmente... Pero claro, la vocación tiene que venir, pues como bien has dicho, de cuidaros en tiempo y en forma, tanto en la parte de que tengáis una vida, que podáis hacer vida, que no sea solamente trabajo, trabajo, porque al final no podéis desarrollar bien el trabajo, y también en lo que es la parte económica, que hay que decirlo, porque es verdad, o sea, tenéis una responsabilidad muy grande, porque cualquier cosa que pase es responsabilidad vuestra, y eso, evidentemente, pues hay que pagarlo y hay que compensarlo, ¿no? Entonces, yo desde aquí, ella, eso lo ha dicho, lo digo yo, pero estamos todos seguros de acuerdo. Vale, vamos a entrar en esta última parte que me encanta, porque vamos a conocer a tu familia.
1: Vale.
0: La tenemos con, la vamos a conocer, bueno, nos faltaba creo que alguna de residencia, y luego ya entramos a ver
1: fenomenal.
0: Tu familia. ¿Vale?
1: Bueno, esta es un día del que guardo un recuerdo especial, porque es el último día de residente, que tampoco ha sido hace tanto tiempo, pero la verdad es que ya llevo mucho rodado, y es un acto de despedida que me organizaron una fiesta mis compañeros del hospital de Torrejón, de los que guardo muy buen recuerdo, muchísimo cariño, muchísimo aprendizaje también, y es un día muy especial, la verdad, que guardo.
0: Oye,
1: con muchísimo recuerdo.
0: Oye, llegar a terminar tu residencia, ya decir ya soy
1: adjunto,
0: médico, adjunto,
1: sí.
0: Eso debe ser como, como, no sé, como algo sublime, ¿no? Después de,
1: sí, de
0: porque piensas todo lo que has tenido que hacer para entrar en medicina, luego toda la carrera, todo, hasta que has conseguido el MIR, que es otro pasito importante, llegar al MIR y poder hacer lo que tú quieras. Esto, yo qué sé, es como, ¿no?
1: Es el poner, pues, la guinda a una etapa, pero también es un poco como el día de tu cumpleaños, que ese día no notas que has cumplido años, ¿no? Porque te lo dice la gente y te felicita, pero te das cuenta luego después de que sí estás preparado, porque muchas veces pues te entra la duda de decir, ¿estoy listo para atravesar esta etapa, ¿no? O para comenzar esta nueva etapa. Pues sí lo estás, pero es un poco así, como
0: claro,
1: que de repente de un día para otro, un viernes eres residente y el lunes eres adjunto, pero llevas un rodaje y un aprendizaje que está ahí, esos años de rodaje y esas experiencias que te llevas.
0: Bueno, ahora creo que sí, que vamos a dar una fotito de familia para
1: genial, conocerla.
0: Bueno,
1: estas son mis hermanas, Celia y Candela, junto a mi madre Carmen y yo, que estamos en Roma, en San Pedro, que la verdad es que es una ciudad que nos encanta. Y a mí me encanta pasar tiempo con mi familia, así que no me parece mejor... Vamos, creo que no hay mejor imagen que estar con mis hermanas, con mi madre y pasando tiempo con ellas.
0: ¿Cómo acompaña a la familia, verdad, cuando tienes además un trabajo que al final, oye, es un trabajo, aunque tú no lo quieras, estresante, duro, etcétera, que te enfrentas a muchas veces a muchas cosas, que, y cómo al final tener una familia, verdad, es...
1: Es una maravilla. O sea, yo tengo una suerte infinita y la verdad es que el sentirte acompañada, el sentirte escuchada y poder pasar tiempo con ellos, lo valoras. Además, pues desgraciadamente es esto, muchas veces en el hospital ves golpes de realidad y dices, pues yo tengo que aprovechar para disfrutar con mi familia, para estar con ellos y agradecerles pues todo lo que hacen por mí.
0: Inés, siendo tres hermanas las que estáis en el mundo de la medicina, ¿se habla mucho de medicina en casa?
1: Sí, sí,
0: sí,
1: sí.
0: ¿Y tus padres no dicen, oye, ya está?
1: Bueno, hay días y días, pero, pero es verdad que cada vez hay más debates, más dudas, y, pero bueno, lo llevamos con diversión. También hablamos de otras cosas que nos encantan, y pues de aperitivos, de comidas, de planes, pero sí es verdad que hablamos bastante.
0: O sea, que tus padres algo de medicina saben.
1: Sí, ya, ¿no? Vamos, ya. Yo creo que están sacado ahí casi
0: casi
1: una pequeña convalidación, efectivamente.
0: Y bueno, y terminamos
1: el hombre
0: esta,
1: de la casa.
0: Que también está tu padre, claro.
1: Efectivamente, pues ahí estábamos los cinco disfrutando de un viaje en familia y yo la verdad es que todo el tiempo que pueda pasar con mi familia para mí es un regalo, porque no hay que dar nada por sentado en la vida, tristemente, que esto, al final estamos aquí y estamos de paso. Y poder pasar tiempo con la familia para mí es el mayor regalo que puedo tener en
0: los médicos, además,
1: en mi tiempo libre.
0: Estáis más concienciados de eso porque lo veis veis la problemática diaria, porque si trabajas en otra cosa parece que nunca te va a pasar nada, parece que tú nunca te vas a morir, siempre se muere el de al lado.
1: No,
0: y cuando tú lo estás viendo, dices, ojo, que hay que aprovechar esto bien.
1: Y es un reto, porque entre cuando una está de exámenes, otra estamos trabajando sin parar, al final encontrar un día libre es ya, vamos, un motivo de celebración. Entonces, pues es una maravilla cuando podemos encontrarlo, disfrutarlo.
0: Bueno, pues voy a dar desde aquí la enhorabuena a tus papis.
1: Muchas gracias.
0: Por haber hecho esta doctora tan maravillosa, tanto en la parte profesional, porque nos lo has explicado y lo hemos visto claramente, como en la parte personal.
1: Muchas gracias, Adolfo.
0: Es muy importante. Bueno, pues ya casi estamos terminando. Antes de irnos, me gustaría hablar de este aparatito, que además con la doctora antes hemos hablado, porque ya había probado, ya está también la unidad del dolor y se prueba muchas cosas para relajar a las personas. Bueno, pues el estimulador del nervio vago, el vago relax. ¿Qué es lo que hace? Bueno, pues nuestro nervio vago es un nervio muy desconocido que no se llama vago porque sea vago, sino porque vaga, porque es errante, va desde el bulbo raquídeo hasta el intestino, engancha muchísimos órganos muy importantes, corazón, bazo, riñón, y él es el responsable, uno de los responsables de ese sistema nervioso parasimpático. Es decir, el que equilibra, tranquiliza, duerme, o sea, todo lo contrario al otro. Al simpático, al que necesitamos en una operación, necesitas estar con el sistema nervioso simpático, porque estás concentrado.
1: En equilibrio, sí, sí.
0: Claro, pero hay que buscar ese equilibrio, ¿verdad? Entonces, muchas veces encontrar ese equilibrio es muy difícil, sobre todo cuando nos vamos a dormir. No me duermo, estoy pensando lo que tengo que hacer mañana, lo que dejé de hacer hoy, qué mal me ha salido esto, y entonces no nos dormimos y creamos, te pones nervioso porque no te duermes. Bueno, pues ¿qué solemos hacer? Pues nos vamos a tomar pastillas, que al final pues son pan para hoy, para mañana, que pueden solucionar, pero bueno, si podemos hacerlo, melatoninas, etcétera, si lo podemos hacer de una manera mecánica y sin tener que ningún efecto secundario, mucho mejor. 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Hemos terminado, Inés.
1: Muchísimas gracias, Adolfo.
0: Un placer, de verdad.
1: El placer ha sido mío, muchísimas gracias.
0: Y bueno, saben dónde en La Paz hay una anestesista que es una maravilla, y como sus compañeros, porque al final estos son nuestros médicos. Gracias, Inés.
1: Gracias.
0: Y a ustedes que les voy a decir que muchísimas gracias las cosas bonitas que nos dicen, y nada más, que les mando un beso muy fuerte. Muchas gracias.
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0: queridos hermanos y
1: Benvenuti.
0: hermanas, buenos días y bienvenidos.
1: Continuando il nostro
0: Continuando
1: percorso con la
0: nuestro recorrido
1: Constituzione
0: por la
1: Pastorale
0: Constitución Pastoral
1: Gaudium
0: Gaudium
1: et
0: Spes del Concilio Ecuménico Vaticano II,
1: giungiamo al terzo capitolo della
0: llegamos
1: prima
0: al
1: parte
0: tercer capítulo de
1: che
0: la
1: ha un
0: primera
1: titolo
0: parte, que
1: attraente,
0: tiene un título
1: l'attività
0: attractivo:
1: umana nell'universo.
0: La actividad humana en el
1: La
0: mundo.
1: domanda di fondo
0: La
1: è
0: pregunta
1: questa:
0: de fondo es
1: qual è
0: esta.
1: il valore dell'attività umana nel mondo
0: ¿Cuál es
1: e
0: el valor
1: quindi
0: de la
1: del
0: actividad
1: progresso
0: humana en el mundo y, por lo
1: sociale e
0: tanto, del
1: scientifico?
0: progreso técnico, social y
1: Possiamo
0: científico?
1: ricordare che meno di 4 anni dopo la
0: Podemos
1: chiusura del
0: recordar que
1: Concilio,
0: menos de
1: nella
0: 4 años
1: notte
0: después de la
1: fra il 20
0: clausura del
1: luglio
0: Concilio, en la noche entre el 20 y el 21 de
1: 1969,
0: julio de
1: l'uomo avrebbe
0: 1969,
1: messo piede
0: el
1: per la
0: hombre
1: prima
0: pisó
1: volta
0: la
1: sulla
0: luna
1: luna,
0: por primera vez.
1: Creato a immagine e somiglianza di Dio,
0: Creado a imagen
1: l'essere
0: y semejanza
1: umano
0: de
1: è
0: Dios, el ser
1: soggetto di
0: humano
1: progresso,
0: es agente de
1: la
0: progreso.
1: libertà
0: Mediante la libertad y la inteligencia, aumenta sus propios conocimientos, haciendo así que toda la sociedad progrese. Esto se aprecia fácilmente al considerar la mejora en las condiciones de vida a lo largo de las sucesivas generaciones. En efecto, dice el documento, un gran número de bienes que antes el hombre esperaba alcanzar, sobre todo de las fuerzas superiores, hoy los obtiene por sí mismo. Por este motivo, algunos pensadores han presentado el progreso técnico-científico como algo que debilita la relación del hombre con Dios, hasta el punto de hacerla parecer superflua o incluso como algo contrario a la fe cristiana. Y esta lectura ha provocado un cambio en la mirada del hombre contemporáneo sobre el mundo respecto a las épocas precedentes. Un prejuicio de este tipo prevalece sobre todo en esa parte de la cultura occidental que ha perdido su vínculo con la revelación cristiana. En los humanismos postcristianos, el ser humano y Dios son presentados erróneamente como rivales para afirmar sus conocimientos, su libertad y su progreso. El hombre debería emanciparse de Dios. Sin embargo, al negar la relación con Dios, al final se pierde también la posibilidad de afirmar el valor trascendente de la persona humana. Es el drama del humanismo ateo, bien descrito por un importante teólogo del Concilio Vaticano II, Henri de Lubac. El Concilio desea proporcionar una respuesta clara, afirma la Gaudium et Spes. Una cosa hay cierta para los creyentes: la actividad humana individual y colectiva, o el conjunto ingente de esfuerzos realizados por el hombre a lo largo de los siglos para lograr mejores condiciones de vida, considerado en sí mismo, responde a la voluntad de Dios. Es más, prosigue la Constitución, los cristianos, lejos de pensar que las conquistas logradas por el hombre se oponen al poder de Dios, y que la criatura racional pretende rivalizar con el Creador. Están, por el contrario, persuadidos de que las victorias del hombre son signos de la grandeza de Dios y consecuencia de su inefable designio. En resumen, Dios ha puesto en las manos del hombre y de la mujer una creación todavía in statu vie, es decir, en camino, en crecimiento, para que ellos la conduzcan a buen término por medio de su sabia actividad. Hay aquí una importante referencia al misterio de la encarnación. la humanidad y con ella el trabajo, el progreso y la autonomía de las realidades creadas no queda absorbida o anulada por el encuentro con Dios, sino más bien asumida en su totalidad y sigue siendo en Cristo libre y operosa. Efectivamente, en Él encuentra la verdad y la libertad plenas. Asimismo, en la celebración eucarística, el fruto del trabajo humano representado por el pan y el vino se coloca cada día sobre el altar para ser transformado en el cuerpo y la sangre de Cristo.
1: Da questa prospettiva sorge una verità importante. Per incontrare Dio.
0: Desde esta perspectiva surge una verdad importante. Para encontrar a Dios, el ser humano no debe abandonar las ocupaciones terrenas, sino que puede vivir plenamente su propia vocación, haciendo bien su trabajo cotidiano y santificándolo. Los cristianos participan como todos en la edificación de la ciudad de los hombres, con la mirada puesta en el fin de todas las cosas y en el encuentro con Dios, y recordando este fin último a aquellos con quienes comparten la aventura del progreso, de la ciencia y de la vida. Ciertamente es preciso distinguir bien el progreso temporal del crecimiento del reino de Dios. Sin embargo, el Concilio afirma que tal progreso, en cuanto puede contribuir a ordenar mejor la sociedad humana, interesa en gran medida al reino de Dios. Todos los frutos excelentes de la naturaleza y de nuestro esfuerzo, después de haberlos propagado por la tierra en el Espíritu del Señor y de acuerdo con su mandato, volveremos a encontrarlos limpios de toda mancha, iluminados y transfigurados. Finalmente, recordemos que para constituir auténtico progreso humano, es decir, de todo el hombre y de todos los hombres, el progreso técnico y científico debe estar animado y orientado por la caridad. Solo así podrá utilizarse siempre para defender la dignidad del hombre y promover las condiciones de vida de todos, especialmente de los más desfavorecidos. Queridos hermanos y hermanas, el Concilio Vaticano II nos invita a compartir el pan del saber y del saber hacer para que todos los hombres y todos los pueblos puedan desarrollar sus potencialidades de forma que podamos construir juntos, con la ayuda de Dios, un futuro mejor.
1: Queridos hermanos y hermanas, en esta catequesis reflexionamos sobre el tercer capítulo de la Constitución Pastoral Gaudium et Spes, dedicado a la actividad humana en el mundo. El hombre, creado a imagen y semejanza de Dios, gracias a su libertad e inteligencia, es capaz de conocer, de progresar y de mejorar las condiciones de vida de la sociedad. Algunos pensadores, sin embargo, comenzaron a afirmar erróneamente que la humanidad, para demostrar sus conocimientos, su libertad y su progreso, debería emanciparse de Dios. El Concilio Vaticano II, en cambio, haciendo referencia al misterio de la Encarnación, asevera que los hombres, así como las obras de sus manos, no son anulados en el encuentro con Dios, sino que en Él encuentran su plena verdad y libertad. Otra consecuencia de esta perspectiva es que el ser humano no debe abandonar las ocupaciones terrenas, sino que está llamado a vivir su vocación, realizando bien su trabajo cotidiano y hallando en él un camino de santificación. Saludo cordialmente a los peregrinos de lengua española. en la Eucaristía ofrecemos los frutos de la tierra y del trabajo humano para que se conviertan en el cuerpo y en la sangre de Cristo. Unamos también nuestra vida y nuestras tareas al sacrificio eucarístico para que el Señor las transforme en una ofrenda viva, santa y agradable a Él. Que Dios los bendiga. Muchas gracias.

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4: 7 de la mañana, 6 de la mañana en Canarias. 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

0: 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Arrancamos. Seguro que muchos sabrán que la tasa de natalidad en España es cada vez más baja. Cada vez son más las personas que o no quieren o no pueden tener hijos. Para algunas de ellas, tener un bebé supone un sacrificio demasiado grande como para poder llevarlo a cabo. Y es que es un hecho que ser padre o madre a uno le cambia la vida en muchos sentidos. Pero hay otras personas que no pueden llegar a tenerlo. De hecho, esto conlleva que los padres primerizos cada vez tienden a tener más edad. Aquí hay varios factores que influyen: la espera en contraer matrimonio, la inestabilidad laboral o económica, la mala situación económica de España o la dificultad para poder conciliar la vida privada con la familiar.
1: La pirámide poblacional española está cada vez más envejecida, debido a los pocos nacimientos que hay cada año. Y es que España ocupa el segundo puesto de la Unión Europea con la tasa de natalidad más baja. Aunque algunas personas no lo vean, esto supone un gran problema. Además, la edad para tener un hijo es cada vez más tardía. En la actualidad, la edad media en la que se tiene el primer hijo es de 31 años y la tasa de fecundidad es de 1,23 hijos por mujer. Básicamente, entre los 18 y los 29 años, las personas aseguran que no tienen hijos porque sienten que son muy jóvenes. De los 30 a los 34 años, las personas se escudan en problemas económicos y entre los 35 a los 39, el problema recae en la dificultad para encontrar una pareja con la que compartir un mismo plan de vida. De los 40 años para adelante, el problema es más bien físico, ya que es una edad bastante tardía para poder engendrar un bebé. Pero hay otras personas que simplemente deciden no tener hijos nunca.
0: Todos estos factores están suponiendo un cambio de mentalidad, sobre todo en las nuevas generaciones. Hay quien ve a la familia como algo prácticamente imposible de alcanzar y otros que ni se lo llegan a plantear. El número de personas que piensan eso va cada vez más en aumento y, en consecuencia, se está empezando a optar por formar otro tipo de familias. Estamos hablando del modelo de familia multiespecie. En este contexto nace el fenómeno, aunque les sorprenda, de los perrijos o los gatijos, es decir, animales domésticos que se tratan como si fueran bebés, hijos de verdad de una persona o incluso de una pareja. Este fenómeno está muy de moda entre las nuevas generaciones, quienes en lugar de tener hijos deciden tener mascotas mayoritariamente adoptadas para intentar cumplir una función afectiva muy importante, la de la protección.

0: y cercanía. Actualmente, España cuenta con más perros que bebés. Según los datos de la Asociación Nacional de Fabricantes de Alimentos para Animales de Compañía, en 2023 había más de 9,3 millones de perros frente a algo menos de 6,7 millones de niños menores de 15 años. Las personas que deciden adoptar una mascota aseguran que tienen un coste menos económico, emocional y de tiempo. Y además suelen celebrar que un perro o un gato no les vincula tampoco a otra persona, algo que un hijo sí que hace. Pero ¿cuánto cuesta mantener a un animal en España? A primera vista puede parecer que una mascota no supone un gran gasto, pero el bolsillo puede que sí que lo note.
1: Es una realidad que mantener un perro o un gato es mucho más barato que mantener a un hijo. Una persona necesita muchas más cosas y muchos más cuidados. Pero esto no quiere decir que tener un perro sea algo barato. La alimentación es el principal gasto a tener en cuenta y va ligado a la edad, al peso y a las características de la mascota. El pienso es la principal fuente de alimentación de un perro, pero en este apartado también entra el comedero y el bebedero. Según datos de la Real Sociedad Canina de España, el gasto en alimentación se sitúa de media en 600 euros anuales. El veterinario es otro factor a tener muy en cuenta. Aquí existen dos grupos de gastos importantes. El primero es cuando tenemos una mascota recién nacida, ya que tendrá que recibir todas las vacunas correspondientes. En esta fase, el dueño se podría desembolsar entre 80 y 200 euros, sin contar los 50 euros que cuesta la implantación del microchip. Si en cambio estamos ante una mascota de edad avanzada, la cifra aumenta a los 400 euros, debido a las revisiones, los tratamientos para la salud o, si llega el momento, el coste de los servicios funerarios. La media de visitas al veterinario es de 3 veces al año con un coste de 52 euros por visita. Esto conlleva que a final de año una persona podría encontrarse con un gasto de 156 euros. Si contamos productos de higiene e incluso peluquería, habría que añadir otros 150 euros más al año. Por otro lado, están los gastos del día a día del animal, como la cama para que descanse, la correa o el arnés, y los juguetes correspondientes para su edad. Este gasto asciende a 100 euros anuales de media. En total, al año una persona, de media, se gasta unos 1.006 euros en su mascota.
0: El auge por tratar como un bebé, como un hijo más, a un perro o a un gato también se puede traducir en dinero. No son pocos los que han aprovechado esta tendencia al alza para hacer caja. En España ya se considera un auténtico sector. La industria de productos alimenticios y sanitarios para animales de compañía movió más de 1.000 millones de euros anuales, que suman a los más de 1.300 millones que generaron las veterinarias en nuestro país. Tal es la devoción que sienten algunas personas por sus mascotas que ya han empezado a surgir los primeros hoteles denominados pet friendly, es decir, los que admiten a animales de compañía. En la actualidad, en nuestro país, ya hay más de 1.000 hoteles que permiten la entrada y la estancia de las mascotas. El precio de esa estancia suele oscilar entre los 5 y los 30 euros por animal, dependiendo del tiempo que esté en el hotel, de los cuidados que requiera o el tipo de mascota que sea. Entre los cuidados hay que destacar el servicio propio de habitación para, por ejemplo, un perro. Un check-in personalizado, dando opción a los dueños a que el animal firme con su propia pata. O incluso una carta de bienvenida acompañada de accesorios como camas, comederos, juguetes o hasta galletas personalizadas. Andalucía y Cataluña son las comunidades que lideran este ranking en hoteles de este tipo. Además, son también las que más playas públicas habilitadas para perros hay en nuestro país. Pero para los que son más reticentes con esta idea, no se preocupen, porque también existen residencias caninas. Se trata de una especie de guarderías que cuidan de los animales mientras sus dueños se van de vacaciones. Puede que a muchos este fenómeno le parezca una auténtica barbaridad, pero además es algo sumamente egoísta. Tratar a un animal como si fuese una persona, como si fuese un hijo, puede traerle severos problemas, no solo de conducta, sino también de salud. No hay que olvidar que los animales son precisamente eso, animales, y por lo tanto requieren cuidados distintos a los de las personas. Una mascota necesita que su dueño le ponga ciertos límites y normas en casa, que le eduque básicamente. Malcriar a un animal y tratarle como un bebé puede conllevar a una conducta nada buena. El ejercicio físico y la estimulación también es algo que los animales necesitan. De hecho, otra de las cosas de moda que está en auge es llevar al perro o al gato en carritos de bebé. Aunque muchos dueños consideren que esto hace que el perro sea más atractivo, lo cierto es que en un futuro el animal puede llegar a tener artrosis en sus huesos al no poder andar, correr o jugar. Y aquí entra en juego otro factor, la relación con otros animales. Además de estimularle que se relacione con otras mascotas, también le va a llegar a ayudar en su propio bienestar. Sin embargo, dentro de lo que cabe, en España la locura por tratar a los animales como a bebés no está tan en auge si lo comparamos con otros países.
1: El número de perros y gatos como animales de compañía ha crecido mucho en las últimas décadas y esto también ha sido usado en la política como arma ideológica. En España, el gobierno de coalición de la anterior legislatura, formado por el PSOE y Unidas Podemos, aprobó la denominada Ley de Bienestar Animal. En ella se recogía la realización de un curso para poder tener una mascota, la prohibición de dejar atado a un animal fuera de un establecimiento o la prohibición de dejar solo a un perro en casa durante un número máximo de horas. Pero si nos fijamos en otros países, vemos cómo esto ha ido mucho más allá. En Estados Unidos, el 8% de las empresas permiten que sus trabajadores lleven a las mascotas al trabajo. Lo comparan con la conciliación familiar. Además, hay otros trabajos que dan a sus empleados hasta 250 euros como incentivo por tener algún animal de compañía y así fomentar la adopción. Por otro lado, en Perú tampoco se quedan cortos. Como si de una persona se tratase, la ley recoge que los trabajadores pueden optar a días libres por la enfermedad de una mascota. Unas leyes que para muchos han ido demasiado lejos.
0: El afán por tratar a los animales como personas es calificado por muchos como una locura, pero para otros es algo que tarde o temprano tenía que pasar. Sin embargo, hay que recordar que tratar a un animal como lo que es, un animal, no significa quererle menos y mucho menos tratarle peor. En España, como hemos visto, el número de animales de compañía ya supera al número de hijos. Y eso, pese a que por motivos ideológicos nos quieran hacer ver lo contrario, es un auténtico error que genera un grave problema en la sociedad. Nosotros seguiremos analizando estos datos y muchos más en otro programa. Recordad, mirar siempre con lupa cualquier cifra o problema social, porque muchas veces los datos reflejan una realidad silenciada. Nos vemos en otro programa de La Lupa.

0: El mes de octubre de 2017 pasará a la historia como uno de los episodios más oscuros de España. El día 1, los separatistas catalanes celebraron una votación de independencia que el Tribunal Constitucional había suspendido por ser ilegal. Las escuelas públicas de Cataluña tenían prohibido su apertura, pero aún así, algunos colectivos se organizaron para evitar que la policía precintara los centros. Este intento de golpe de Estado provocó el enfrentamiento entre ciudadanos y el día de la votación terminó con cargas de la policía. Carles Puigdemont tomó el resultado de la consulta como un éxito y prometió llevarla al Parlamento catalán.
1: Els ciutadans de Catalunya ens hem guanyat el dret a tenir un estat independent que es constitueixi en forma de república. En conseqüència, el govern que presideixo traslladarà en els propers dies al Parlament de Catalunya.
0: Una consulta que no contaba con un censo homologado y en la cual no participaron la mayoría de los catalanes, solo los separatistas. El 2 de octubre, ante una situación inédita, el entonces presidente del gobierno, Mariano Rajoy, reunió en Moncloa a los principales líderes de la oposición, el secretario general del PSOE, Pedro Sánchez, y el presidente de Ciudadanos, Albert Rivera. El día 3, los separatistas convocaron una huelga general de 24 horas en Cataluña, en la que cortaron un centenar de carreteras, bloquearon puertos e impidieron a miles de ciudadanos hacer su vida normal. La situación era de tal gravedad que el rey Felipe VI se vio obligado a pronunciar un histórico discurso, abriendo la puerta a la aplicación del artículo 155 de la Constitución.
2: Inaceptable intento de apropiación de las instituciones históricas de Cataluña. Es responsabilidad de los legítimos poderes del Estado asegurar el orden constitucional.
0: El día 10 de octubre, el presidente de la Generalidad declaró la independencia en el Parlamento, pero al minuto la suspendió, para buscar un acuerdo con el gobierno central. El mismo día, organizaron un acto en el que los principales líderes del separatismo firmaron la declaración suspendida. El 27 de octubre, tras un largo debate de 6 horas, el Senado aprobó la aplicación del 155 en Cataluña.
3: Cese del presidente de la Generalitat de Cataluña. Cese del vicepresidente de la Generalitat de Cataluña y del resto de consellers del gobierno autonómico. Designación de los órganos administrativos encargados de dar cumplimiento a las medidas aprobadas por el Senado, que serán los ministerios correspondientes a las competencias de cada consellería.
0: El Ejecutivo también cesó a la cúpula de los Mossos y a otros altos cargos implicados en el proceso. 3 días más tarde, la Fiscalía General del Estado presentó una querella contra los políticos responsables de la declaración de independencia por delitos de rebelión, sedición y malversación. La reacción de Puigdemont fue huir a Bruselas, como un cobarde, escondido en el maletero del coche de su esposa. También huyeron 5 consejeros más, mientras que Oriol Junqueras y otros 7 consejeros decidieron permanecer en España. Los que se quedaron se enfrentaron a la cárcel y a un largo proceso judicial.

La Puerta del Sol vuelve a ser el escenario de una acampada por la vivienda. Dos noches después de su inicio, unas 600 personas continúan acampadas en tiendas a la espera de lo que decida mañana el Consejo de Ministros. Más allá de la protesta surgida tras el desahucio de Mari Carmen, lo que queda al descubierto es la actuación arbitraria de la delegación del Gobierno en Madrid, supeditada a los intereses y tiempos políticos de Pedro Sánchez. Sindicatos de la Policía Nacional han denunciado abiertamente, han recibido órdenes directas de sus superiores para no intervenir ni impedir el levantamiento de ese campamento, a pesar de que la manifestación previa había transcurrido por itinerarios no autorizados. Esta inacción contrasta con la contundencia desplegada hace apenas unos días en el Paseo de la Castellana, donde los agentes incluso cargaron contra las protestas improvisadas por el desahucio de Mari Carmen. El Ayuntamiento de Madrid reprocha a Interior que intente lavar sus manos endosando la responsabilidad del desalojo a la Policía Municipal, cuando la competencia sobre el orden público en este tipo de convocatorias recae de forma exclusiva en la Policía Nacional. Esta permisividad calculada busca marcar el terreno ante la cita de mañana martes, en la que el Ejecutivo pretende aprobar de urgencia el Real Decreto Ley de Vivienda pendiente desde julio. A estas horas la negociación se mantiene al límite con varios borradores cruzados sobre la mesa. Mientras los socios de Sumar exigen medidas contundentes y Junts condiciona sus votos indispensables a exigir incentivos fiscales y mayor protección para los propietarios, el ala socialista busca forzar un consenso a contrarreloj. Entre las propuestas en negociación, artículo 14 ha desvelado las principales líneas del último borrador manejado por los socialistas. El texto incorpora la denominada enmienda Mari Carmen, centrada en reforzar la protección de los llamados inquilinos vulnerables, como por ejemplo que si un arrendatario no puede pagar la renta y la comunidad autónoma no encuentra una alternativa habitacional, será la propia autonomía la que deba asumir los gastos y el alquiler frente al propietario, imponiendo además intereses de demora si la administración regional se retrasa en los pagos. La propuesta socialista contempla reducir los plazos de desistimiento de contrato para los inquilinos, pudiendo rescindir a los 6 meses en contratos ordinarios o al mes en alquileres temporales. Autoriza a los ayuntamientos a aplicar un recargo de hasta el 100% en el IBI para viviendas desocupadas durante más de 2 años sin causa justificada, e incrementa la imputación en el IRPF para los inmuebles vacíos que no constituyan vivienda habitual. Por su parte, el borrador paralelo promovido por Sumar va un paso más allá al plantear que el Ministerio de Vivienda pueda expropiar inmuebles en los que habiten inquilinos mayores de 70 años que lleven más de 15 años residiendo en la propiedad. Resulta casi surrealista comprobar cómo quienes prometieron asaltar los cielos para cambiarlo todo terminaron atrincherados en los despachos sin rozar siquiera el suelo de los precios. La paradoja roza el esperpento cuando Yolanda Díaz, vicepresidenta del Gobierno, llama a protestar contra el Gobierno, protestar contra las políticas de las que son corresponsables, jugando a ser pancarta y boletín oficial al mismo tiempo. Al final, tras años de proclamas, acampadas y fórmulas intervencionistas que solo han conseguido echar más leña al fuego del mercado, la amarga realidad es que la gestión de la vivienda sigue encallada en la misma inacción de siempre.

0: largo y tendido a lo largo de la mañana de hoy, así que quédense con nosotras en estas dos horas que tenemos por delante aquí en Dando Caña y que comenzamos saludando a José María Francas. Muy buenos días, ¿cómo estás?
1: Vivo y de lunes. Oye, creo que ha sido Lupe Sánchez la que ha bautizado el show de la plaza como el 15M, que me parece que tiene su gracia y hay que usarlo. Y es muy interesante ver todo esto, ¿no? Porque ver como un problema real, porque el problema de la vivienda es evidente que es un problema real, no todos lo han sufrido, yo lo sufrí hace dos años o tres y de hecho lo estoy sufriendo, o sea que puedo encontrarme en cualquier momento pues con problemas muy complicados de resolver, porque a partir de cierta edad no te alquila ni su padre, porque los precios se disparan evidentemente. Y, en fin, es francamente complicado si eres inquilino, ¿no? Pero lo que es interesante es lo del gobierno, porque después de anunciar no sé cuántos planes de actuación sobre viviendas, de manera que al final ha prometido cientos y miles, vamos, cientos y miles son más de 100.000, con presupuestos que han servido para cada promesa, los mismos dineros, ¿eh? O sea, como no se han gastado nunca, no hay ningún problema. Cada vez que tiene un problema Pedro Sánchez, anuncia planes de vivienda, que después no realiza ninguno, pero es curioso que ahora, como está intentando pasar la pelota a las comunidades autónomas y a los ayuntamientos. Y me parece que, a paso que va, puede conseguirlo. Aunque se ha encontrado con un freno o con un problema, que es que Sumar y Podemos, como ven las elecciones, al menos las autonómicas, a la vuelta de la esquina, y probablemente las generales, no están dispuestos a sacrificarse con Pedro Sánchez y le están haciendo la oposición para desmarcarse de él, lo cual pues a mí no me molesta nada que lo hagan, ¿no? Pero bueno, han acabado en la Puerta del Sol, curiosamente, no han acabado en ningún ministerio ni en la Moncloa, sino que es interesante. Por cierto, si habéis visto las tiendas de la Puerta del Sol, no tienen nada que ver con las de las playas de Ceuta.
0: No, estas están todas muy nuevas.
1: Son un poco distintos y estas son de las que se hinchan solas, o sea, bien, y las otras son... Sí que tiene que ver bastante la mugre de un sitio y otro. O sea, la porquería que habrá que recoger entre un sitio y otro sí que será bastante pareja, aunque las tiendas sean más modernas. Ya se ve que la porquería no se moderniza, ¿no? Y, por cierto, yo ayer vi una entrevista interesantísima con el famoso fondo buitre de pensiones de los tíos que tenían alquilado a la señora Mari Carmen el piso, que es un fondo tan buitre y tan de pensiones, que es una empresa familiar que solo tiene un puñetero piso, ni siquiera el edificio, solo tiene un piso, que es este piso, el único piso que tiene en alquiler o venta o para... Solo tiene este, lo declaró varias veces. Que estaba dispuesto a renunciar a una serie, a un incremento y negociar con la señora Mari Carmen, hasta que se tuvo que enfrentar, no negociando con la señora Mari Carmen, sino con los del sindicato de... No sé cómo coño se llama esto, porque es una cosa muy rara, bueno, pues, y que eso lo chafó todo, aunque según aseguraban esta semana se va a resolver porque su interés es en resolverlo. En fin, es curioso. A mí lo que me da miedo es lo que pueda pasar mañana, lo que pueda aprobar el gobierno, porque hasta ahora cada vez que el gobierno ha metido mano en el tema de la vivienda ha salido mal parada, por un asunto que es muy simple, ¿eh? Si quieres favorecer al inquilino actual, vas a cargarte el inquilino futuro. Y si da tiempo, lo puedo explicar.
0: Enseguida lo explica Francas. Don Luis del Pino, muy buenos días.
2: ¿Qué tal? Muy buenos días, doña Alba.
0: Nos acompaña también Miguel Robledo, muy buenos días.
3: Buenos días, ¿qué tal?
0: Bueno, entiendo que iremos primero a esta cuestión de la vivienda, así que si les parece nos metemos de lleno porque, como bien señalábamos, el Ricardo Alonso, que es precisamente la persona al frente de Urbagestión, esta empresa que se encuentra en el centro de la polémica precisamente por el desahucio de Mari Carmen, ha concedido una entrevista al diario El Economista donde pues muestra lo que aquí veníamos denunciando, que esta mujer tampoco había querido negociar en ningún momento. En fin, la acampada en Puerta del Sol, que lleva ya dos noches, más de 600 personas instaladas en diferentes tiendas de campaña. Allí ha estado nuestra compañera Natalia Fernández Picado, precisamente esta mañana, justo después de que precisamente esa acampada se produjera por una manifestación que, según denuncia el Ayuntamiento de Madrid, se produjo por zonas que no estaban

0: autorizadas y bajo la denuncia por parte no solo del consistorio, sino también de diferentes sindicatos policiales, de que hubo una orden de no actuar para precisamente impedir que esa acampada se produjera. Enseguida hablaremos con un portavoz policial, pero antes nuestra compañera Natalia Fernández Picado, que ha estado precisamente en estas últimas horas allí.
1: La Puerta del Sol se vuelve a convertir en el epicentro de protestas por la vivienda. Segunda noche consecutiva de acampada aquí, en la que se calculan que a estas horas hay en torno a 600 personas distribuidas en 250 tiendas de campaña. Todo comenzó, ya saben, el pasado sábado con esa manifestación por una vivienda digna que, según datos de la delegación del Gobierno, estuvo secundada por 25.000 personas. Tras esa concentración comenzaron a acampar en esta emblemática plaza madrileña. Está previsto que dure hasta mañana, cuando el Consejo de Ministros apruebe, según lo previsto, ese nuevo decreto de vivienda. Además, una concentración que está motivada por ese desahucio que sufrió Mari Carmen la pasada semana. Ya saben, esa mujer de 87 años que fue desahuciada de la casa en la que vivía en el Retiro durante los últimos 70 años. Hasta entonces, las concentraciones y las directrices de manifestación son claras, y es que piden tres claros objetivos. Por un lado, que los contratos de alquiler sean indefinidos. También piden una mayor protección frente a los desahucios y que por fin se consiga regularizar los precios de la vivienda en nuestro país.
2: Lo que esperamos para mañana es que se apruebe el decreto Mari Carmen. Y nuestro mínimo, porque consideramos que es un mínimo, para no escalar el conflicto, nuestro mínimo es contratos indefinidos ya. Si mañana no sale adelante ese decreto, pues mañana se expondrá qué es lo que vamos a hacer. La realidad mía, personal, es que yo vivo en un semizulo de 30 metros cuadrados, pagando 800 euros, no porque no me lo pueda permitir, sino porque los requisitos que te ponen para un piso son excesivos.
3: Estamos aquí todos nosotros pues para defender un poco la situación sobre la vivienda que está ocurriendo actualmente, y porque queremos todos tener un futuro y poder tener una vivienda cada uno justa en condiciones y con dignidad.
4: El motivo es básicamente poder apoyar tanto lo que está pasando a nivel de los desahucios como para que se regule de alguna manera el alquiler, porque es impensable que estemos pagando lo que estamos pagando por una habitación o por un piso entero. O sea, no se puede asumir que tú pagues 600 euros por una habitación y el salario mínimo sean 1.100, ¿no? Entonces, pues hay que hacer algo, como se está haciendo ya en otros países, en otras ciudades, y estamos aquí para que se ponga la atención en esto.
5: Hemos venido aquí a poner el cuerpo, porque al final parece evidente que una vivienda es un espacio, pero los cuerpos necesitan habitar un espacio, y aquí estamos para demostrar que nos merecemos un sitio donde vivir dignamente.
0: Precisamente a ellos, Mari Carmen, esta mujer que había sido desahuciada, les ha enviado un mensaje desde el hospital.
6: Os pido a todos valor, luchar, defender lo que es vuestro. Y, por favor, tened cuidado. Seguir acampados, hacer vuestro cuerpo aguante y vosotros lo deseéis.
0: Y con ella se ha comprometido el presidente del Gobierno, que este fin de semana aseguraba que estaba trabajando a contrarreloj para mañana martes en Consejo de Ministros aprobar ese decreto.
7: Y yo, Mari Carmen, tengo un mensaje para ti. El Gobierno está trabajando contrarreloj para llevar el próximo martes el Real Decreto Ley sobre vivienda. Y pido a los grupos parlamentarios que hagamos un último esfuerzo para que sea convalidado en el Parlamento Nacional por Mari Carmen y por los millones de españoles y españolas que sufren la crisis de la vivienda. A mí me apetecen mucho estas elecciones de mayo y me apetecen mucho las elecciones también generales en 2027. Y os voy a decir una cosa. Las vamos a volver a ganar.
0: Más surrealista ha sido todavía Yolanda Díaz, vicepresidenta del Gobierno, que llama a protestar contra el Gobierno.
8: Si hay que movilizarse, como dice Pacheco y Pepe, contra el Gobierno de España, movilicémonos.
0: A estas horas, los de Sumar aseguran a través de las redes sociales que ese acuerdo todavía está muy lejos. Hemos conocido precisamente las iniciativas que están en esos borradores que están cruzando en estos momentos Partido Socialista y Sumar. Lo desvela, como decimos, artículo 14, uno de ellos, que la responsabilidad recaiga sobre las comunidades autónomas. Vamos a hablar de esta cuestión, pero desde luego no sé si alguno quiere profundizar en las reivindicaciones de los sindicatos de inquilinas que están en estos momentos acampados en Puerta de del Sol. Uno de sus principales argumentos, ya parte de una base errónea, que hablan de los fondos buitres. Según los datos del Banco de España, el 90% de las viviendas que hay en alquiler en nuestro país son de pequeños propietarios, personas físicas, no de ningún tipo de fondo, por lo que no sé si alguno quiere entrar en esta cuestión.
9: Yo quiero entrar en la cuestión de fondo, la cuestión importante. Primero, ¿cuándo va a juzgarse a Sánchez por traición por entregar Ceuta? Segundo, ¿cuándo se va a expulsar a los invasores? Tercero, ¿cuándo van a pagar todos los ladrones socialistas que han robado a los españoles durante todos estos años? Yo lo siento, pero me niego a entrar a las cortinas de humo del gobierno, que pues hoy se saca a Mari Carmen y pasado mañana se sacará a Churrufleto. Y dentro de cuatro semanas pues hablará del deporte femenino de cortadores de troncos, que está muy preterido dentro de la España autonómica. Vamos a ver, estamos ante un gobierno ladrón, estamos ante un gobierno posiblemente homicida, estamos ante un gobierno traidor y un gobierno que está tan desesperado que necesita recurrir a lo que sea, llámese Mari Carmen, llámese decretos de vivienda, el enésimo decreto de vivienda que no va a ningún lado porque no va a ser aprobado en el Parlamento, o llámese otra vez pues recurrir a farsas como lo del 15M, intentando repetir algo que tuvo su momento histórico en la época en la que fue y que ahora pues simplemente queda como un ejercicio de hipocresía brutal. ¿Pero qué nos van a decir unos señores que llevan gobernando 8 años, no han construido ni una sola vivienda pública? Y además, ¿queremos hablar de vivienda? Pues vamos a tener que hablar antes o después de la única manera de resolver el problema de la vivienda, que no es por el lado de la oferta. Que también habría que poner, habría que hacer que las leyes no castigaran el poner, por ejemplo, vivienda en alquiler, pero el problema de la vivienda en España solo se resuelve por el lado de la demanda. Si tú metes 1 millón de nuevas personas en forma de inmigrantes regulares, irregulares o medios pensionistas y no construyes 1 millón de viviendas, pues entonces de algún lado tienen que sacar alguna habitación, con lo cual inevitablemente el problema va a más. Vamos a tener que entrar en eso. ¿Está alguien dispuesto a debatir de eso, aparte de, por ejemplo, Vox? Pues no lo parece, con lo cual pues el problema de la vivienda seguirá empeorando.
0: Miguel Francas.
10: Sí, a ver, no, yo estoy de acuerdo en que eso es la zanahoria para que el burro ande, o sea, es nos pone, para que piquemos, hablemos de esto y dejemos en paz. Menos mal que la prensa de hoy no solo habla de esto, ¿eh? O sea, pues, lo de siempre sigue de fondo ahí. Y gracias a Dios las cadenas de televisión de momento no se están olvidando de Ceuta, que las normales, vamos, ¿eh? Que eso es francamente importante. Pero a mí lo que me sulfura es ver lo que hemos visto. Una, que Pedro Sánchez diga que van a volver a ganar. ¿Va a volver a ganar qué? No ha ganado en su puñetera vida este tío nada. O sea, no hay ninguna elección en que se haya presentado Pedro Sánchez que haya ganado. Ni una. Entonces, pero además la gente aplaude. O sea, entonces no entiendo que aplauden. Y cuando dice lo de Mari Carmen y tal, la gente aplaude. Es que a mí me daría vergüenza de aplaudir. Hombre, si aplaudes porque eres tonto es tu problema. Pero si aplaudes porque vives de eso, en fin, cada uno tendrá su nivel de dignidad. Yo la tengo un poco más alta.
11: Bueno, a mí lo que me llama la atención es el nivel de borreguismo que hay, ¿no? Porque, evidentemente, ¿quién quiere mantener este debate? Aparte de que sea un debate real, lo quiere mantener el gobierno, porque es un debate del que él puede sacar un poquito la cabeza del agua diciendo hemos aprobado un real decreto. Que sabemos que se lo van a tumbar, que no va a ser convalidado por el Congreso, pero esos 2 o 3 meses, oiga, yo he hecho esto y es la derecha y la ultraderecha la que lo va a tomar.
0: Con un lío jurídico que eso puede provocar, ¿eh?
11: Esa derecha y ultraderecha, donde siempre que habla nunca se refiere a Junts, que también va a votar en contra, pues porque es una barbaridad lo que van a hacer. Si dais cuenta, en el fondo, lo que van a plantear es vamos a retrotraernos a la ley franquista, donde te podía durar toda la vida no solo el alquiler tuyo, sino para tus hijos y para tus nietos, ¿no? O sea, la contradicción es...
10: Pero eso al inquilino le va de coña. Yo como inquilino lo firmo. Pero tengo que reconocer...
0: Bueno, depende, porque entonces lo que habrá será muchas menos viviendas en el mercado.
10: Por eso he dicho que el inquilino de hoy lo firma todo el mundo. Pero a partir de ahí, mañana que nadie espera alquilar un piso.
11: ¿Qué es lo bueno?
10: El inquilino de hoy, sí, diría, facilitar al inquilino de hoy la vida es que no haya inquilinos mañana, porque la gente no va a poner un piso en alquiler, ni loco, si sabes que una vez lo has puesto, es eterno el contrato y solo puede aumentar, o harán lo que hicieron la otra vez. Es, si yo solo puedo aumentar 2% al año, ¿cuánto querría cobrar yo dentro de 10 años? 2.000 por este piso. Pues ya 1.900 mañana. Es lo que pasó la otra vez.
11: Y luego otra cosa, ¿no? Es decir, cuidado con lo que decías. O sea, tengo mis dudas cuando decías, bueno, los medios están hablando de otras cosas. Hoy era la portada de todos los sitios. Las televisiones.
10: Sí, pero no se han olvidado de
11: las televisiones, obviamente, más próximas al gobierno. Esto es una. Para las programaciones, entra en directo, van entrevistando. Y las no necesariamente afectas, en lo que están es en otra historia. Lo que están es en el espectáculo. Es decir, 16 años después, cuidado, coincide con el Mundial de 2010, 16 años después. Aquellos que no pudieron estar en la sentada de los que estaban contra la banca y
10: el 15M,
11: ahora pues esa otra generación ya se puede también sentar y notar cómo es el suelo de la Puerta del Sol. En una cosa que a mí me deja estupefacto.
10: Llevamos ¿No te huele a preelectoral eso?
11: Bueno, a mí lo que me huele nada más es un incumplimiento flagrante de la ley una detrás de otra. Es decir, llevamos 48 horas, ahí no ha intervenido nadie. Ahora, la Policía Nacional... El gobierno que dice, no, yo no voy a dar instrucciones a través del delegado del gobierno para que encima sea yo el que desaloja a estos tipos y sea la Policía Nacional el gobierno. Que lo haga la municipal, que tiene competencias. Y el alcalde que dice, no, a mí. Y mientras tanto, tenemos ahí en la Puerta del Sol otro espectáculo, porque además, como es singular, dará la vuelta al mundo, que lo juntas con la vivienda. ¿Y qué es exactamente lo que estaba necesitando este gobierno? O sea, algo que me distraiga lo de Ceuta, porque no hay manera. Hoy, la noticia es que ha dimitido ese delegado del gobierno.
10: Dimitido es...
11: Bueno, que se ha ido el delegado del gobierno. Ese delegado del gobierno que en principio nos contó milongas, que si era un WhatsApp, luego cuando ya vio que la Audiencia Nacional estaba detrás de él, ya bueno, se puede considerar que era una información sólida, útil, y la pasé para arriba a varios ministerios. Ahí está la gravedad.
10: Y el problema de lo que declaró su jefe de gabinete.
11: Porque este asentamiento es
10: que le dejó como un trapo, vamos.
11: La Puerta del Sol es mediática. Ceuta no es mediático. En Ceuta, el descubrimiento el otro día de ese túnel con cientos de tipos ahí metidos que te llevaba a un cuartel que estaba clausurado, dice, bueno, o el descubrimiento de que tenemos a 70 que son militares marroquíes dirigiendo la operación sobre el terreno. Bueno, eso sí que es una gravedad.
10: Eso está
11: y luego está el tema de la vivienda.
10: Eso está saliendo.
11: Ya, pero que esto te ayuda precisamente con todo esto de
10: porque
11: si que
10: no fuera,
11: es muy folclórico,
10: si no
11: es
10: fuera
11: muy colorido,
10: por
11: ahora llega la lluvia.
10: Y por los confidenciales, eso se habría muerto ya. Está saliendo lo de Ceuta. Está saliendo porque hay televisiones aún, y en este caso claro, me ha asombrado, porque antes no pasaba, concretamente tanto Telecinco como Antena 3, curiosamente siguen dedicándole espacio en prime time a eso.
11: Porque no, había, porque no hay otra cosa.
10: Bueno, me da igual, pero es un hecho, porque estaba acostumbrado a que no lo hicieran. Entonces, en algo hemos mejorado. Todo eso me huele a mí a cambio, a ciclo electoral, a cambio electoral, y lo de la plaza igual. Por cierto, hoy sí que lo he oído, pero ayer y anteayer no lo oí, el 15M era contra el gobierno de Zapatero, ¿sí?, con un ministro que se llamaba Rubalcaba, que tampoco sacó ningún puñetero policía para hacer nada. Lo digo porque hasta hoy, o ayer, no, ayer no, hasta hoy no lo he oído decir. Todo el mundo hablaba como si fuera, daban a entender como si fuera contra el PP, lo anterior del 15M. Y es igual que ahora, contra un gobierno del PSOE, que se sepa. Y probablemente es tensar a la calle y veremos con vistas a qué.
11: Hombre, esto también es un ejercicio de fuerza, ¿no? Es decir, de demostración. Oye,
10: ¿de quién?
11: Que si llegáis al gobierno, los que no sois de los nuestros, fijaros lo fácil que tenemos activar la calle, ¿no?
10: Pero ¿de quién? Porque ahí no se van a poner de acuerdo el PSOE con Podemos.
0: Pero fijaos consumar... que en ninguna de estas manifestaciones ha ido ninguno de estos líderes de la izquierda que se está intentando apropiar de la convocatoria. De hecho, sí que fue, se me ha escapado su nombre, el de Podemos.
12: Pablo Fernández, el de Podemos.
0: Acudió por ahí, una persona mayor
10: insultos.
0: Le echó.
10: Ahora Belarra está en la plaza, ¿eh? Ahora mismo.
0: Está en el Belarra
10: ahora
0: en la plaza.
10: Ahora mismo en la plaza, dando vueltas. No sé si por la esquina o en un bar o comprando lotería, porque está doña Manolita por ahí, ¿no? Pero no sé si está en esto, pero la han visto en la plaza.
11: Hombre, el que no creo que vaya sea Pablo Iglesias, ¿no?
0: No,
10: está en otra cosa. Creo que está en México, ¿no? Ayer oí la información de que está, hacía un
0: tiempo que estaba... Sí que es cierto que se ha referido a esta cuestión, pero lo ha hecho en alguna entrevista.
10: En cualquier caso, fuera de España, vamos.
12: En cualquier caso, pues si esto es una demostración de fuerza de cara a cómo van a agitar la calle, pues entonces podemos estar tranquilos, porque si quitamos las tiendas que ocupan mucho, pues al final tienes ahí a 500 personas,
0: sí,
12: como mucho. La Puerta del Sol, para que se hagan ustedes idea, codo con codo la llenas con 8.000 personas, o sea, tampoco es que sea la plaza más grande de Madrid. Y bueno, pues en fin, fuerza la que tienen, empieza a quitar de esos 500 los que cobran algún sueldo público o semipúblico en una ONG, en un comité de no sé qué del barrio de tal, y te quedas con tres tíos.
10: Y pero fíjate que ese sábado hubo dos manifestaciones, ¿no? Una por la mañana, que la delegación de gobierno da 20.000 y los organizadores 100 y pico mil.
12: 180.
10: Y otra por la tarde, que la delegación de gobierno da 20.000 y los organizadores 120.000. O sea, en teoría pareja, en teoría parejas, en teoría. No tan parejas, pero bueno, dentro de lo que cabe.
0: 25.000 delegación del gobierno, 300.000 los sindicatos.
10: Ah, pues han subido, porque yo las primeras versiones...
12: Es la inflación.
10: 300.000 los sindicatos, madre mía. Bueno, de todos modos, a ver, yo ahí me produjo más desazón que otra cosa. Porque si estamos de acuerdo en que el gobierno, no solamente por Ceuta, sino por todo lo que ha hecho, hace muchos años que no podía caer más bajo, o sea, no ahora, ¿eh? Es decir, ya con la amnistía, en teoría, habíamos tocado fondo. Y habéis visto que el fondo ha pasado como las... En fin, hemos bajado fondo y fondo. Si es tan importante que hemos tocado fondo, que ya no hay quien lo resuelva, ¿cómo puede ser que no haya más que 180.000 personas protestando en Madrid? ¿Cómo puede ser? No entiendo. O sea... ¿El PP y Vox no tienen capacidad para traer más personas a Madrid? Si es tan importante el momento, ¿eh? Ahora, si el momento simplemente es anecdótico, entonces sí que lo entiendo perfectamente. Pero si el momento es clave, si no hay más remedio, si está, hay que bien paré, todo eso que se dice siempre, o sea, 120 o 130 o 180.000 tíos en Madrid con la oposición empeñada en que ya no se puede hacer más... Chico, me parece que alguien se está tomando el tema no en serio.
11: Pero tú no puedes descargar la responsabilidad en la gente de la calle, ¿no? En los ciudadanos.
10: No, en los partidos políticos que tienen autobuses cuando quieren.
11: Y los partidos políticos, al final, los ciudadanos también se cajan cuando...
10: Los bocadillos y los autobuses cuando quieren se llenan.
11: Cuando José María, cuando las élites, y las élites no hay que pensar únicamente en el IBEX 35 y tal, toda esa sociedad civil que está en situaciones, en posiciones... De influir, están inactivos. Es decir, yo lo he dicho un millón de veces, colegios profesionales, asociaciones, es decir, se cuentan con los dedos los colegios profesionales que han sido valientes, sin hacer política, simplemente en defensa de la libertad y de los derechos, ¿no?
10: ¿Dónde están? Fíjate dónde están.
11: ¿Dónde están las empresas? ¿Dónde están? O sea, ¿os acordáis cuando todos acaban el rosco este del 2030 y todos grandes CEOs y grandes presidentes con su rosco y tal? Desapareció, ¿no? Entonces, cuando tú ves que eso les importa una higa, pues, hombre, tener que movilizar a la gente de la calle una y otra y otra y esperando que cada vez seamos más, cuando lo que tienes es una desesperanza, porque además no ves un liderazgo claro con el que puedas seguir, y dices, otra vez más, ¿para qué? Vamos a hacer otra tractorada. Ya, y el tío del tractor, ¿para qué?
10: Sí, pues eso es lo malo.
0: Ivón Domínguez, portavoz de Jupol, con el que tenemos conexión en directo. Muy buenos días, buenas tardes.
13: Muy buenos días, ¿qué tal?
0: Bueno, ¿recibieron o no recibieron órdenes de impedir esa acampada en Puerta del Sol?
13: No, recibimos la callada por respuesta de delegación del Gobierno tras la manifestación por la vivienda que se produjo en Madrid. Nosotros entendemos que tanto las reuniones como las manifestaciones es una competencia única y exclusiva de delegación del Gobierno y, por tanto, estamos denunciando que lo que está haciendo el delegado del Gobierno en Madrid, Francisco Martín, es eludir y eximirse de toda responsabilidad, cuando, insisto, es una responsabilidad y una competencia única y exclusiva suya de delegación del Gobierno.
0: ¿Consideran que este cinismo del delegado del Gobierno en Madrid forma parte de un plan orquestado precisamente para permitir esta acampada?
13: Que está haciendo una utilización política de sus competencias, no nos cabe duda. Nosotros siempre lo hemos denunciado, no es la primera ocasión, ni mucho menos. Recientemente recordarán cuando teóricamente no autorizaba al Ayuntamiento de Madrid a convocar una concentración barra manifestación a favor de Ceuta. Es el mismo delegado del Gobierno de las polémicas intervenciones en Ferraz, que nosotros en su día ya denunciamos, porque se dejó a los compañeros de Policía Nacional, en este caso de UIP, a los pies de los caballos, y es el delegado del Gobierno que también por su inacción se tuvo que cancelar la etapa de la Vuelta Ciclista el año pasado, en 2025. Una vez más está utilizando su cargo para hacer política, evidentemente.
0: Entiendo y entienden también ustedes, así lo han dicho, que bajo esta forma de actuación permitiría al delegado del Gobierno una acampada de todos esos agentes que llevan meses y meses reclamando diferentes medidas como la equiparación salarial frente al Ministerio del Interior.
13: Claro, nosotros estamos denunciando esa doble vara de medir, porque si nos concentramos, hacemos una acampada desde Jusapol, tanto policías nacionales como Guardia Civil, reclamando equiparación ante el Ministerio del Interior, estamos completamente convencidos que no nos dejarían realizar esa acampada. Una vez que estuviéramos montando las tiendas de campaña, no nos dejarían montar ni tan siquiera un palo. Por eso estamos denunciando esa doble vara de medir, que se está quitando, como digo, la responsabilidad, cuando está clarísimo que esto se trata de una manifestación y una reunión, que debe estar comunicada previamente y autorizada. Esta no está ni convocada ni, por tanto, autorizada.
0: ¿Cómo valoran las órdenes recibidas en lo que se refiere? Si contraponemos la imagen de la acampada con lo de esas protestas que surgieron de forma improvisada y en ese operativo que se realizó en el Paseo de la Castellana con el desahucio de Mari Carmen.
13: Bueno, esto está totalmente orquestado, como estamos denunciando. Nosotros lamentamos también la utilización política que se ha hecho de ese desahucio, más que del desahucio, o lanzamiento, mejor dicho, de la intervención policial, que la última palabra de toda intervención policial la tiene delegación de Gobierno, y más cuando hablamos de orden público. Cuando hay orden público siempre hay declarado un CECOR, que es un centro de coordinación, y cómo se interviene, la última palabra la tiene siempre el delegado del Gobierno si está en el CECOR, o una persona de su máxima confianza. Entonces, ¿cómo se desarrolló y se llevó a cabo el lanzamiento de Mari Carmen? La última palabra la tuvo la delegación de Gobierno, que, por cierto, la Policía Nacional y mis compañeros de UIP estaban allí cumpliendo un mandamiento judicial. Solo faltaba que en un Estado de Derecho la Policía Nacional no cumpliera un mandamiento judicial.
0: El Ayuntamiento de Madrid está asegurando que la delegación del Gobierno, bueno, que se permitió que esa manifestación se produjese por zonas que no estaban contempladas previamente. No sé qué información tienen sobre esto.
13: Sí, y es muy habitual que cuando les interesa políticamente se permiten hacer las manifestaciones como les da la real gana, cuando al resto de personas tienen que comunicar previamente esa manifestación, y si no lo hacen son sancionadas. Pero, como digo, llueve sobre mojado. La famosa manifestación que se hizo para cancelar la última etapa de la Vuelta a España del año pasado no fue ni tan siquiera comunicada, y el propio presidente del Gobierno ese día estuvo jaleando a los manifestantes a primera hora. Así que llueve sobre mojado, y por eso nosotros denunciamos ese cinismo y esa hipocresía, esa doble vara de medir en función de quién solicita o ni tan siquiera solicita la manifestación.
0: Pues Ivonne Domínguez, muchísimas gracias por estar con nosotros en directo. Un abrazo.
13: Un placer. Buenos días.
0: Nos vamos a ir, señores, a una breve pausa de publicidad y a la vuelta seguimos hablando de ello. 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

0: 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Y en estos momentos, cuando pasan 6 minutos de las 12:30 del mediodía, comienza la rueda de prensa habitual de todos los lunes de José Antonio Fuster de Vox en la sede de su partido. Creo que podemos irnos en directo hasta Bambú número 12 a escucharles. En estos momentos, Carlos Quero, que es además el portavoz de Vivienda de la formación política, seguramente hablando del decreto que se está negociando en estas últimas horas. Escuchamos a Carlos Quero.
1: A niveles desconocidos en Europa en el último siglo, porque eso es lo que tenemos, subarriendo, realquilados y 5 familias malviviendo en un piso de 60 metros cuadrados. Esto es chabolismo vertical. Y esta es una realidad que, por cierto, es tremendamente lucrativa, porque el piso que antes en un barrio de la periferia de Madrid o de Barcelona se ofertaba por 600 o 700 euros y en ese piso, que tenía 3 habitaciones, vivían pagándolo con mucho esfuerzo una familia trabajadora, padre, madre y 2 hijos, ese piso que tenía 3 habitaciones ahora se oferta por el triple porque se pide lo mismo por cada habitación. Cada uno de los que está en la habitación paga mucho menos que aquella familia que pagaba 600 o 700 euros. En total se acaba pagando mucho más. Hay muchos desalmados haciendo negocio con esto y muchos que quieren ahora sacar rédito que están muy callados con este negocio tan lucrativo para algunos que es el hacinamiento. Y además de negocios también competencia desleal para los españoles, porque los españoles...
0: Sigue esta rueda de prensa de la que vamos a estar muy pendientes y hablábamos durante esta pausa de publicidad. También alguien creo que lo ha comentado en la mesa durante la primera parte del programa, que huele precisamente a elecciones por el tono, por también toda la cobertura que se está dando a la cuestión de la vivienda. Y precisamente esta mañana, en esta línea, el periódico El Confidencial adelantaba que en el mes de diciembre, bueno, que en las próximas...

0: próximas semanas habrá un duro fallo del Tribunal Constitucional, ese que le recuerda al Gobierno la obligación de presentar presupuestos avivando Titular Confidencial de esta forma el adelanto electoral. En fin, sobre la cuestión de la vivienda, creo que don Luis quería precisamente señalar algún punto.
1: No, con respecto a esta última noticia, ¿sí? El Constitucional dará un duro aviso al Gobierno, es decir, el Gobierno se dará un duro aviso a sí mismo, sí, claro. En diciembre, pues sí, apesta a elecciones, ¿no? Apesta a que necesita que alguien le diga, toma, aquí tienes la excusa para convocar ya de una vez. Yo creo que todo apesta a elecciones. Yolanda Díaz llamando a manifestarse contra el Gobierno desde el Gobierno, Pablo Iglesias y los del Frente y las del Frente Amplio. En modo destroyer.
2: La Colau volviendo.
1: Colau volviendo, madre mía.
2: Sí, señor. La mejor de cada casa.
3: Sí, sí, la de las viviendas.
0: Sí, la, sí, la del 15M también.
3: Sí, en Barcelona pasará la historia por haber conseguido que encarezcan la vivienda a la bestia.
1: ¿Y qué decimos de ese rufián que ahora dice, hombre, que hay que vigilar las fronteras? Ese pobre dice, Dios mío, que están las elecciones al caer y no tengo ningún tipo de acomodo en ninguna parte. Y como decía no sé quién, vamos, si necesita cantar el cara al sol para que le coloquen en alguna parte, cantará el cara al sol.
2: Estará pensando en volver a la patria chica de su familia, ¿no? Es decir, le veremos candidato de, no sé,
1: en Jaén.
2: Jaén, Almería o Málaga, donde un cunero pueda tener un sitio, ¿no? Es una cosa fantástica.
0: Bueno, hablemos de Ceuta, que sin duda sigue siendo uno de los principales motivos de preocupación y uno de los principales temas que tenemos hoy en este programa y que sin duda del que seguiremos hablando, porque no puede ser de otra forma. Esta mañana Miguel Ángel Pérez Triano, el delegado del Gobierno, ha presentado su dimisión, dimite de su cargo, deja la política debido a toda la crisis migratoria que vive la ciudad autónoma. El que es el encargado, el que ha sido hasta ahora el encargado de representar al Ejecutivo en Ceuta, esgrime que toma esta decisión porque asegura que ha sufrido una campaña de acoso constante con insultos y amenazas y debido a que su familia no merece que continúe más tiempo. El también dirigente del Partido Socialista ha mandado un mensaje, atención, al Gobierno de Pedro Sánchez sobre esta invasión, indicando que cumplieron los días previos con sus competencias y que se emitieron diferentes informes y comunicaciones diarias, que es algo que venían haciendo, dice, desde antes del 30 de julio, que fue precisamente ese día que comenzó el asalto. Con respecto a ese día 30, dice Pérez Triano, que fueron los que dieron la voz de alarma junto a la Guardia Civil y que pidieron a Interior la movilización de todos los recursos.
3: A ver, yo tengo dudas de que haya dimitido, pero vamos, como siempre se resuelve eso con una teórica dimisión, porque se negocia, según parece, el problema es que no tenían sustituto y lo aguantaban. Ahora ya han conseguido encontrar un posible sustituto y ya se puede ir. Pero, a ver, el que ha dejado a este hombre al pie de los caballos ha sido su jefe de gabinete, que simplemente lo dejó eso, al pie de todos los caballos que había en la zona. Y ha conseguido una cosa que no es fácil, que es que los ceutís de derechas e izquierdas, medio pensionistas y judíos, católicos y musulmanes, no le dejen salir a la calle y vayan a por él cada vez que pisa. Entonces, algo habrá hecho este señor. ¿Qué puede ocurrir? Que lo que hiciera no fuera tan inútil, sino que simplemente, como él también depende de otro, los otros le dejaran colgado a él. Bueno, tiene la manera de explicarse, él sabrá, sí, porque van a pasar por la Audiencia Nacional tanto el jefe de gabinete como él. Ahí se podrá explicar. Si quiere explicarse, que se explique, y si no, vete a saber lo que quiere en el futuro.
1: Bueno, él no está todavía citado a la Audiencia Nacional. Está citado el presidente Vivas, está citado el jefe de gabinete del sí, que ahora ha dimitido, y está citado el jefe de la policía local. Entonces, dependiendo de lo que ellos digan, pues es posible que se cite, pero ya no como testigo, sino como imputado, para que vaya acompañado de abogado, al delegado del gobierno que ahora, hoy, nos comunica su dimisión. Parece ser que lo había él ya pedido al gobierno que le relevaran hace una semana aproximadamente, y el gobierno no encontraba a quien le podía sustituir, y ya por fin han encontrado a uno, que fue
3: un exalcalde
1: de sí, la línea de la Concepción.
2: O de Sanlúcar, ¿no?
1: O de Sanlúcar, sí.
3: Pero que no vive en Ceuta.
1: No, pero es ceutí de origen.
3: De origen, sí, sí, sí. Claro.
1: Bueno, yo creo que el delegado del gobierno se va a tener que enfrentar a
0: El alcalde de Puerto de Santa María.
1: El alcalde de Puerto de Santa María fue alcalde, eso ya es, no lo era. El delegado del gobierno en Ceuta presenta hoy, o se hace público, la dimisión y va a tener que responder ante la juez, porque el hecho está ahí. Él recibió un aviso el día anterior a la invasión por parte del CNI y tendrá, como hay testigos que lo certifican, pues él tendrá que explicar a quién demonios avisó a su vez. Y ese alguien tendrá también que pasar por delante de la jueza.
2: ¿A quién avisó y cómo activó a la Policía Nacional y a las fuerzas a sus órdenes, ¿no?
3: Que esa es la... A no ser que al que avisara le dijera que no hiciera nada.
2: Que esa es la segunda cosa.
1: Que es lo que parece que claro, apuntan las cosas, ¿no? Por eso se quitó de en medio durante 9 horas después de aquella conversación con el CNI. Sí,
3: sí. Ahí está el problema, claro. Porque el de arriba se llama, tiene un nombre muy concreto, ¿eh? Que es Marlaska. Uh-huh. Y el de más arriba tiene otro nombre más concreto, que es Pedro Sánchez. Y en medio no es ni su padre, ni su madre, ni su hermana.
2: Es decir, que tenían autonomía total, plena, absoluta, el delegado de gobierno, su jefe de gabinete, ¿no? Es decir, si para arriba ya no hay nada... O sea, volvemos a recordar, salvando las distancias, a Damut, ¿no? Es decir, la única dimisión fue, pues, alguien de Adif,
3: de Cataluña.
2: De tercer, exacto, sí. de tercer nivel y tal. Y aquí lo mismo, oiga, no, fíjate, ya ha dimitido. ¿Cómo que no hay dimisiones? Ha dimitido el delegado del gobierno, ha dimitido su jefe de gabinete. Bueno, ya, pero ¿qué pasa? Que de ahí para abajo está toda la responsabilidad, de ahí para arriba nadie sabía nada, ellos pasaban por allí y no tiene nada que ver, ¿no? Eso es como la figura del ministro Torres, ¿no? Que es el líder máximo de esto conjunto, ¿no? Verdaderamente sabemos en qué está coordinando algo, porque la sensación es que le vemos en un sitio, en otro sitio, pero tampoco le vemos que haya una coordinación. En cualquier caso, a mí lo de Ceuta, ¿sabéis qué es lo que más me... Bueno, no sé si la palabra es que me agobia, ¿no? Pero sí me llama la atención que estamos en el momento de, seguramente, de mayor aislamiento internacional de España de toda la democracia. O sea, no tenemos un solo aliado, en fin, con el que puedas ir a la calle sin que te roben la cartera. Claro, si tus aliados son Hamas, Irán, Marruecos y tal, pues, en fin, lo mejor de cada familia. Y sobre todo que no tenemos nadie, no tenemos el portero que abra las puertas. Porque podríamos decir, hombre, nos queda Felipe VI. Bueno, Felipe VI está maniatado y amordazado. Seguimos esperando. Recordad que vino a sugerir el presidente que antes del 12 de octubre parece que es cuando iba a ir. Bueno, en fin, quedan 10 días o 11 días, ¿no? Más o menos. Pues vamos a ver, ¿no? A mí esa parte es la que, dentro de toda esta historia, me parece más atronadora. El aislamiento que ha conseguido este gobierno... internacional. No sé si habéis visto, claro, una cosa es la imagen que te envían de la intervención del presidente del gobierno en las Naciones Unidas, pero cuando se abre el foco y ves los asientos...
3: Y su padre.
2: Vamos a ver, yo creo que estaba Togo, Guinea-Bissau y Guinea-Nueva Papúa. Estaba prácticamente desierto.
0: Peor que lo de Netanyahu.
2: Pues prácticamente. Lo que pasa es que aquí no se fueron todos, claro, a la vez. Ya dijeron, bueno, ya en la gente dijeron, comida, cena, desayuno, vamos a fumar un cigarrillo.
0: No hicieron el esfuerzo ni de hacer ese
2: la soledad.
0: Pero, en fin, este sábado, éxito rotundo de la segunda marcha por la dignidad que reunía en Madrid a más de 180.000 personas, según los organizadores. Ya saben que para estas cosas la delegación del gobierno suele dar cifras totalmente inexactas. Dice que 20.000 fueron los que se manifestaron por las calles de Madrid. Sin embargo, a juzgar por las imágenes, es un número e infinitamente mayor. Esta marcha, que comenzaba en la Plaza de Cibeles y que concluía sin incidentes en el Arco del Triunfo, y en la que se exigían elecciones generales y que Sánchez abandone cuanto antes el poder en defensa de España, con una clara mirada puesta en Ceuta. Allí también estaba el presidente de Vox, Santiago Abascal.
4: Ceuta sigue invadida porque Sánchez sigue siendo el siervo del rey de Marruecos. Y porque parece que Sánchez odia a los españoles y ha decidido sustituirlos. Pues el Partido Popular sigue sin aceptar la propuesta de Vox de un gobierno conjunto en Ceuta para enfrentar la invasión y para denunciar la traición también en el Congreso de los Diputados y sentar a Pedro Sánchez en el banquillo del Tribunal Supremo.
0: Y en la mañana de ayer domingo eran 600 las personas que recorrían precisamente la distancia que separa la delegación del Gobierno en Ceuta de la frontera del Tarajal para exigir un reforzamiento de la frontera y que la ciudad regrese cuanto antes a la situación de normalidad. También en estas últimas horas la Policía Nacional desalojaba el asentamiento que había en la playa de Benítez, trasladaba a todos esos invasores al espacio del Guano. Sin embargo, la

0: situación sigue siendo de inseguridad total. Han decretado incluso la expulsión de 7 migrantes. 4 de ellos habían querido embarcar desde Ceuta a Cádiz usando DNIs falsificados. También la Audiencia Nacional, lo publicaba El Mundo en esos recursos por el asalto de Ceuta, precisamente por todas esas peticiones. ¿En qué está Marlaska, que hablábamos del titular de Interior? Pues lo van a ver en sus pantallas, lo cuenta OK Diario. En gastarse más de 300.000 euros para comprar instrumentos de música y sables para los desfiles. Estas son las cosas en las que está, señores Marlaska. Miguel.
1: Bueno, pues lo de siempre. A mí esto me parece anecdótico, pero,
0: Es anecdótico, pero al final no deja de situarnos también,
1: Bueno, no sé. A mí es que estas cosas de siempre de, bueno, se ha gastado un... O sea, yo creo que habría que ir a la mayor, ¿no? No es tanto los sables como todos los gastos que producen las administraciones, que son absolutamente prescindibles, inútiles, porque yo creo que no hay nada más peligroso que un político con dinero. O sea, un político con un presupuesto, es decir, se empieza a elevar, y acaba inaugurando pantanos, aunque sea la fuente de su barrio, ¿no? A mí eso es lo que me llena de... Yo cada vez que veo por Madrid, creo que alguna vez lo hemos hablado, ¿no? Es decir, y ves esas pancartas que te ponen en las farolas que no ve absolutamente nadie, y yo pienso, bueno, ¿y esto quién? ¿Este dinero de dónde sale? O cuando veo esos ayuntamientos, como en el que vivo yo, que van poniendo esas florecitas que duran 15 días, digo, pero bueno, aquí nos sobra la pasta por todos lados, ¿no? Y nunca hay el mensaje de austeridad. Con lo cual, yo es que de nuevo, con esto es que no me quiero distraer. Si a mí, que se gaste lo que quiera, habrá que controlarlo. La preocupación es, oiga, ¿y cuánto se ha gastado? ¿Cómo han mejorado en el sur de España, en la línea de la Concepción, en Algeciras, en Barbate, en toda esa franja, los medios? Porque si me dijeras, oye, bueno, hemos gastado aquí en espadas, pero fíjese que es que hemos metido 5 millones, 10 barcos nuevos o 10 lanchas o 10 para perseguir, hemos mejorado los chalecos antibalas, los elementos de disuasión. Claro, esa es la tragedia, ¿no? Entonces, ¿qué ocurre? Que te quedas en estas chorradas, pero que demuestran que al final en lo que están, no están. Sí, pero lo que deberían eso, estar, no están.
2: Yo de eso siempre me viene a la cabeza lo mismo, que es la pregunta, ¿qué amigo hay en las espadas?
1: Simplemente. Pero si seguramente a lo mejor hay que comprarlas, que yo no dudo, pero eso lo que voy y todo lo demás que es importante, ¿por qué no es prioritario?
2: Espadas, pero casi me jugaría yo algo gordo, no sé si la oreja derecha o la izquierda, que en la compra alguien ha salido muy bien parado. Aunque fuera necesaria, y así superflua ni te cuento, pero aunque sea necesaria, me fío tanto que estoy convencido de que alguien ha salido bien parado.
1: Yo, mira, ayer os cuento una nota, yo me quedo con el Boletín Oficial del Estado de hace 60 años, no sé por qué, mirando, sí, de un pariente mío, a ver si encontraba su expediente, había sido militar y por dónde había estado, y me sale el BOE en el que le ascienden a comandante. Y antes hay un anuncio buenísimo del Ministerio del Ejército licitando, sacando a concurso una lona para el barco oficial del comandante de la plaza, ¿no? Y para que puedan ofrecer las ofertas. Pero era buenísimo, ¿no? Es decir, se lanza la licitación para colocarle una lona al yate o al barco oficial de recreo del comandante. Joder, por lo menos había más transparencia, ¿no?
0: Y hablando de lonas, precisamente en un partido de fútbol, en el estadio del club más importante del país de Marruecos, fíjense cuál era el cartel que desplegaban muchos de los aficionados, donde se podía leer el siguiente mensaje: por Ceuta y Melilla, Marruecos no se rinde, ni su pueblo. Este grupo ha aprovechado precisamente la repercusión del partido para dejar clara su postura en este conflicto.
2: Pero es que el idioma de Marruecos es el castellano, ¿o qué?
1: Yo no le puedo reprender a estos que estén en su ensoñación, en su historia, en su reivindicación. Si a mí eso no me preocupa, a mí lo que me preocupa es, oiga, que es que nosotros acabemos entrando en eso y que la hoja de ruta en lo que va encaminada es al final una cesión de soberanía total o parcial de Ceuta y Melilla. Eso es lo evidente. A mí que estos anden gritando...
3: A mí que estos anden gritando, ¿no? Pero me pregunto, las normas que regulan el tipo de símbolos políticos que se pueden sacar en acontecimientos deportivos en Marruecos, ¿son iguales a las que regulan esas mismas pancartas en España, porque en España se supone que no puedes sacar eso porque te sanciona la...

0: FIFA, ¿no? Que si no me equivoco es la Federación Internacional de Asociaciones de Fútbol. Por tanto, Marruecos le pillará también eso. Por tanto, ese tipo de pancarta no incumple las normas de la FIFA y no debería ser sancionable el equipo que permite eso en su club.
1: ¿Estás seguro que en un partido nacional la FIFA entra? Yo creo que no entra la Federación Española, ¿eh?
2: O entrará la UEFA o entrará el equivalente de África. Pero vamos, yo creo que usted es que es muy mal pensado, ¿no? Yo creo que se aplican las mismas condiciones que tienen los productos fitosanitarios, las mismas condiciones que los productos marroquíes, que tienen que tener las mismas condiciones fitosanitarias que en Europa, y sabemos que nos fumamos un puro y entra cualquier cosa. Con lo cual, esto es lo mismo. A ver quién se va ahora, que va a ir Infantino, ¿no? Infantino, que tiene elecciones este año.
1: Y una casa preciosa en Marruecos. Pero que, insisto, creo que la FIFA entra. Y cuando ha habido sanciones por cosas de estas ha sido en partidos internacionales.
0: En partidos nacionales.
1: En partidos nacionales no. Tiene que entrar a la Federación Española.
2: Sí, pero, creo. Bueno, pero es una.
0: Pero que estará,
2: es casi como una
0: estará obligada a toda una serie de medidas que vienen derivadas de la consideración del deporte como algo que está por encima de la contienda partidística, partidista, etcétera, ¿no? No sé si está regulado en alguna norma legal en Marruecos, pero intuyo que
3: estaba
0: sí.
3: Estaba buscando información y hay una noticia precisamente del mes de julio de este año sobre cómo la FIFA abría expediente a los argentinos por la pancarta de las Malvinas.
1: Sí, pero ¿en qué
2: sí,
1: partido?
2: Pero era una competición.
1: Pero ¿qué partido? No en un.
0: Era
1: Santa
0: en el Mundial.
1: Fe contra
0: era
1: Buenos Aires.
3: Era Mundial.
1: Por eso.
2: Pero la norma de la FIFA es extrapolable y es de aplicación en todas las federaciones. Lo que pasa es que en la Federación de Fútbol de Marruecos,
1: no lo va a aplicar,
2: que lo pone el rey, ¿tú crees que ese señor se va a decir, oiga, quitar esa pancarta?
1: Sí, si quiere durar poco,
2: y sobre todo, en ese estadio lo clausuramos dos partidos.
1: Si quiere durar poco, sí.
3: En fin, señores, que nos tenemos que ir a una pausa de publicidad muy breve y a la vuelta seguimos hablando de ello porque además hemos conocido nuevos informes de inteligencia que identifican a decenas y decenas de militares de Marruecos como responsables y coordinadores de la invasión del pasado 30 de julio. A la vuelta se lo contamos.
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0: aparadores a pisos para amigas, de joyas a cloacas, de saunas a cátedras, de negocios con dictaduras a encargos a clanes para eliminar a una jueza que les molesta. Si esto no es la mafia, ¿qué es? Por eso, que se ahorren el esfuerzo de abanderar ninguna causa perdida, que se ahorren la propaganda y que no se atrevan a agitar el miedo, porque nada da más miedo que 4 años más de este gobierno. Si acaso esto es lo único bueno, que ya sabemos lo que ahora dirán para intentar lavar sus vergüenzas. ¿Qué están diciendo ahora? Cuidado que viene el PP. Pues sí. Que tengan cuidado porque viene el PP. Y digo que tengan cuidado porque viene el PP, porque todo lo que han hecho se va a saber, todo se va a limpiar y todo va a tener consecuencias. Queridos amigos, no me va a temblar el pulso, porque tengo la determinación de darle a España el cambio que necesita. Esa es la única razón por la que vine y por la que sigo aquí. Después de más de 3 décadas ejerciendo, yo no necesito aclarar que no tengo amo. A estas alturas de mi vida solo me mueve una cosa, servir a mi país, y eso haré. Nada más y nada menos. Tan solo quiero añadir una cosa más. Para llegar, os necesito. Sobre lo que hay que hacer en España, no tengo muchas dudas. Pero en unas elecciones siempre hay incertidumbre y tenemos que estar a la altura. No sé si os examinaréis primero vosotros o yo, pero da igual. Tenemos que darlo todo juntos, y yo el primero. Un buen presidente no pide para sí lo que no está dispuesto a dar para sus compañeros. En esta junta directiva vamos a fijar varios congresos autonómicos y provinciales, concretamente 21 congresos, 5 congresos autonómicos y 16 provinciales e insulares. Y no lo hacemos simplemente por trámite estatutario, lo hacemos para poner los equipos a punto. Tenemos por delante retos importantes y exigentes, pero sobre todo tenemos por delante una gran oportunidad y un gran deber. ¿Estamos mejor preparados que hace 4 años? Mi opinión es que sí. Hay una mayoría que quiere un cambio y tenemos todas las ganas de dárselo. Pero no podemos dar nada por ganado. Nadie nos va a regalar nada y no vamos a enfrentar a políticos, nos vamos a enfrentar a políticos capaces de todo. Por tanto, no os confiéis. No podemos confiarnos. Os pido trabajar cada día, pelear cada voto.
1: Bueno, enseguida iremos a hablar de muchas de las novedades que hay en página de tribunales, en los diferentes casos de corrupción que salpican a este gobierno, que eran los que empezaba enumerando el presidente del Partido Popular, pero antes vamos a seguir un rato con Ceuta, porque esta mañana publicaba El Español ese informe en el que habla, enumera que hubo hasta unos 72 militares de Marruecos.

como los que coordinaban a todos los invasores precisamente en Ceuta. Hay documentos clasificados, cuenta esta información, que les describen como centros de gravedad. Se incluyen las fotografías en el informe.

0: que es que el CNI se pone en contacto personalmente con el delegado del gobierno en Ceuta para avisarle, oye, que al día siguiente va a entrar una avalancha gorda. ¿Por qué hace eso el CNI? Pues porque el CNI normalmente pues funciona pasando los avisos hacia arriba, como es su obligación. Pero claro, si se encuentra con que está avisando de una avalancha y que el gobierno no reacciona, dice, aquí hay algo raro. Por tanto, tengo primero que hacer que llegue la información y segundo, cubrirme yo las espaldas. Y ahora, pues estamos asistiendo a algo que me ha hecho preguntarme esta mañana si no es de nuevo una repetición de la jugada. Quien publica esto es El Español. Dice, el Servicio de Información Militar alerta de que hay 72 militares marroquíes coordinando a los invasores dentro de Ceuta. Uf, para que eso llegue a la portada del Español, quiere decir que el Servicio de Información Militar ha pasado la información a la ministra de Defensa y la ministra de Defensa se la ha pasado a Pedro Sánchez y Pedro Sánchez de nuevo está pasando de la ministra de Defensa y por eso la ministra de Defensa se lo filtra al Español. Yo deduzco que es la secuencia de acontecimientos, con lo cual tenemos ahí pues una pelea dentro del gobierno entre quienes quieren que Marruecos no nos invada y quienes parece que están enormemente interesados en que Marruecos nos invada.
1: Bueno, de hecho, la semana pasada Margarita Robles decía en el Congreso que sí, que ojalá llamasen a declarar a la directora del CNI, que ya le correspondía y que no tenía ningún miedo de escuchar la verdad.
2: Sí, pero que hasta ahora no había dejado que fuera, ¿eh?
1: Claro, o sea, pero no se va a producir esa comparecencia.
2: Es un pequeño cambio en la señora ministra, porque hasta ahora no había manera. Entonces, igual ahora hay unas tensiones ahí dentro y le conviene desmarcarse. Esas cosas también me suenan a electoral.
3: Tomás, es que el tiempo electoral es que es lamentable, ¿no? Es decir, hoy Feijóo ha anunciado que va a crear una comisión de Ceuta en el Senado. Uh-huh. Hoy que tenías a la directiva nacional, ¿no? Entonces aprovechas. Oiga, pero no puede haber creado hace un mes, porque en el Senado tiene usted toda la mayoría suficiente.
2: El día 1.
3: Claro. Y que pase el jefe de gabinete, que pase. Ahora, la crearán, pasará la directora del CNI, pues ya veremos. Pasará el jefe de gabinete. Pues, no, sí, claro, no, sí, entre sí, que sí. La creas, no la creas, convocas, no convocas, estamos en Navidad.
2: No, en teoría, yo he visto que ha pasado una cosa muy rara, porque en teoría, en mi época, incluso en un parlamento autonómico, cuando te convoca y no vas, tienes un problema jurídico.
3: Claro.
2: Aquí el Senado ha convocado, no han ido los ministros y no ha pasado nada. Hay una discusión elevada a no sé qué instancia, pero no ha pasado nada más. Ahí hemos vuelto a saltar otra línea roja, que es no vamos a ver qué pasa. Con lo cual, a partir de ahora ya no se puede asegurar que cuando convoques a alguien vaya a ir, porque si los ministros no han ido... O sea, por ejemplo, en Cataluña se sabía que tú podías citar a cualquier persona que diríamos que estaba afectada por el Parlamento catalán. No podía citar a un ministro que es una autoridad superior, no podía citar a un señor de Valencia, pero aquí el Senado en teoría es toda España. Entonces, si el Senado cita ministros y los ministros dicen que por ahí las han segado, pues es una novedad peculiar.
0: Sí, parece peculiar, ¿verdad?
2: Sí, es una novedad curiosa y que el Senado no se rebote y simplemente se enfade mucho y deje sin postre a alguien, pues estamos en lo de siempre, o sea, ¿hemos pie en pared o qué pared? Porque resulta que en pie no hay pared. Aquí el pie en pared que pone la gente no hay pared. Y para gente no hay pie.
3: Sí, porque si te das cuenta, mi sensación con el Partido Popular es que además no hay una... La palabra no es agresividad, ¿no? Pero no veo una firmeza con respecto a Marruecos que debería ser lo lógico en el partido de la oposición. No por el hecho de ser de la oposición, ¿no? Sino porque evidentemente a Marruecos habrá que empezar a sacarle en algún momento, enseñarle los dientes y, sobre todo, los que pueden llegar a gobernar dentro de 8 meses o 9 meses en España, ¿no? Y es un... como que estamos midiendo muchísimo cada paso, cada no paso, es decir, algo se está cociendo, alguna agua está pasando por debajo de los pies en el Partido Popular, que es una cosa, esto mismo, ¿no? 60 días prácticamente para convocar una comisión.
2: Sí, pero es que en todo lo que ha hecho en los últimos 6 años es lo mismo, ¿eh? O sea, es un sí pero no, no pero sí, declaro un poquito, me enfado un ratito, o sea, yo por eso he dicho, ya lo dije el otro día, cité una frase bíblica que me parece, bueno, bíblica, evangélica, del Apocalipsis, a los tibios Dios los vomitará de su boca. Ser tibio es eso, es jugar a medias. Pues ellos sabrán, pero claro...
0: No, pero por ejemplo, yo creo que lo de Feijóo

0: Lo del PP en general en muchos casos es tibieza, pero lo de Feijóo, por ejemplo, en el asunto de Ceuta, yo creo que su actitud ha sido la correcta desde que estalló la invasión. Pero antes le escuchábamos y es que tiene un problema, es que no. Hablaba don Miguel de que le falta agresividad al PP, no sé, le falta comunicar, le falta firmeza, entusiasmo,
1: modulación, le falta
2: creérselo.
0: Sí, algo, o sea, es que parece que no, ya
1: pasión,
0: que
1: puede
0: parece que va a ganar, que quiere ganar por aburrimiento del contrario.
1: Bueno, es que yo creo que está esperando que caiga la fruta, sí.
0: Pero bueno, y el caso es que va a ganar, o sea, ya muy mal tendría que hacerlo para no ser el próximo presidente del gobierno.
3: Bueno, no nos fiemos.
1: A mí, ¿sabes lo que me consuela? Lo único que me consuela es que en las anteriores elecciones, cuyas encuestas eran un poco peores para el PP que ahora, o sea, eran menos positivas, no hubo las reacciones propias de un gobierno que se sabe perdedor. O sea, no hubo un 11, hay un 15 tal, estas roturas de uno y otro, al revés, ¿os acordáis? Parecía que el PSOE y Podemos y Sumar se besaban mañana, tarde y noche, hasta en los debates, ¿no? Y en cambio esta vez se nota mucho mal ambiente ahí. Entonces me da la sensación de que esta vez sí que casi dan por perdido, a no ser que la ley de nietos lo retoque. Es la única diferencia que veo.
2: Bueno, no sé, es que uno ve las grandes historias de la humanidad en las que han movido a los pueblos y claro, pues tienes a Luther King, a Kennedy y luego tienes a Feijóo, ¿no? Es decir, no le vamos a pedir que sea, evidentemente, Kennedy, pero, hombre, un poquito más de pasión.
1: Sí, pasión, ¿no? Pasión.
2: Un poquito más de ilusionar, porque además la experiencia te dice que todos los candidatos que no han logrado despertar esa ilusión, cuando han gobernado, se han convertido en unos, entre comillas, en ese funcionario rutinario que dice, no, acordado de Rajoy.
1: Sí, Rajoy.
2: No, estoy en el día a día. Oiga, el día a día no mueve los países. El día a día, o sea, si te das cuenta, oiga, Zaplana decidió con la alcaldesa Rita Barberá, oiga, vamos a lanzar Valencia, con ayuda también de Aznar, vamos a crear la Ciudad de las Artes, está, ¡pum!, gran salto. Rui Gallardón dijo, voy a meter la M30 por debajo de la tierra. ¡Pum! Y aquí lo que transmiten es lo mismo que pasaba con Rajoy, ¿no? Una sensación de que, bueno, vamos a llegar y, bueno, en el día a día, pero no hay un proyecto.
1: Día a día lo puede hacer el mayordomo, el secretario.
2: En un momento de paranoia absoluta y de éxtasis, Borja Semper, que es el responsable de Cultura, nos dijo que lo primero que van a hacer, porque claro, alguien le ha dicho que hay que ir enseñando el programa, que lo primero que van a hacer es una auditoría a todos los museos. Yo estaba en casa diciendo, joder, macho, ¿dónde hay que coger el arma para seguir a estos? Y dice, ¿tú crees que de verdad
3: y que además,
2: el primer problema es auditar todos los museos?
3: Claro, es que ponía todas esas medidas en el ámbito de cultura como una prioridad.
2: Sí, sí, no. Pero
3: que porque es alguien que hables de cuál va a ser tu programa y que el Ministerio de Cultura se va a mantener si hay un gobierno del PP y todas las medidas. Pero marcarlo como una de las prioridades nos indica que igual estamos un poquito alejados de la realidad.
2: Claro, y luego dices, ¿y el de economía qué dice? ¿Y el de sanidad? ¿Y el de educación? ¿Y el de las fuerzas? ¿Y el de defensa? No, cultura, vamos a auditar.
1: ¿De defensa quién es?
2: Bueno, no, ni está ni se le espera. ¿Y energía?
1: Ah, ¿y el de sanidad quién es?
2: Y en economía, porque como eso se lo han empezado a trocear, ¿no?
1: Economía podías decir que es el chico este que sale.
2: Empezó siendo Juan Bravo.
1: Juan Bravo. Juan Bravo
2: y le pusieron un jefe por arriba, a uno de los hermanos.
1: Un Costa, sí. Sí, sí, pero es que nosotros no, ni suena quién puede ser. Acordaos que en la época de Preaznar, cuando había debates en televisión, había el de sanidad, el de economía, el de no sé.
3: Bueno, lo que ha hecho Vox, Carlos Quero, sabes que es de vivienda, Samuel Vázquez,
2: exteriores,
3: seguridad.
1: Pues eso.
3: Lo tienes
1: pues
3: todo muy bien organizado.
1: Vox tiene problemas que no les invitan a ningún sitio.
3: Claro.
1: Pero los otros sí que van. Los otros sí que serían invitados.
3: Vamos a cambiar de asunto, hablemos de corrupción. Hace unos días, que aquí no les mostramos esas declaraciones, las del presidente del gobierno, la de Pedro Sánchez con los estudiantes de Harvard que le preguntaban por los casos de su mujer y de su hermano.
4: Yo creo que lo que deberías pedir a tu gobierno es una respuesta efectiva, y eso es lo que yo hice. Con los casos de corrupción que son verdad y que desgraciadamente mi gobierno y partido sufren. Pero eso es una cosa y la otra me lleva a mi familia. Tú dices que mi hermano y mi esposa son culpables y eso nos juzga.

0: justo porque no lo son. Es otro problema que me lleva a la política sucia, pero no es corrupción.
1: La UCO tiene grabaciones de conversaciones entre miembros de la trama de Leire Díez y Los Rochos, una familia de Badajoz a la que quisieron implicar en una operación contra la juez que investigaba al hermano de Pedro Sánchez, Beatriz Viedma. La trama de Díez facilitó información a la familia sobre la magistrada, la dirección de su domicilio, datos sobre su vehículo, sus horarios, el gimnasio que frecuentaba y fotografías tanto de Viedma como de personas de su entorno. Eso sí, la líder del clan, Cintia Rocho, rechazó desde el primer momento cualquier actuación contra la juez. Esta sería la última información conocida, pero ¿qué se sabe de esta operación? Las gestiones para obtener información sobre Viedma se remontan a octubre de 2024, cuando dos militantes socialistas habrían viajado a Badajoz en nombre de Leire Díez y se habrían reunido con un funcionario que les facilitó datos sobre la juez y su entorno familiar. Con estos datos, Luis José Sáenz de Tejada, abogado y exjuez, retirado de la carrera judicial por delitos relacionados con la violencia de género contra su expareja, y vinculado a las cloacas, contactó con narcos para asustar a la juez Viedma. Además del clan de Los Rochos, Sáenz de Tejada se puso en contacto con un intermediario de confianza del gitano para que le diera un sustillo a la magistrada. En esa reunión se habló de la existencia de material gráfico que acreditaba que se había realizado un seguimiento físico tanto a Viedma como a su propia familia. En concreto, se trataba de dos vídeos. El objetivo era que fuera el propio narcotraficante, que en ese momento estaba en prisión, quien se encargara de hacer llegar a la magistrada la certeza de que estaba siendo vigilada. Pero de la misma manera que hizo la líder de Los Rochos, el intermediario del gitano también se negó. A mediados de septiembre de este año, la magistrada solicitó al juez de la Audiencia Nacional, Santiago Pedraz, personarse como acusación particular en el caso Leire Díez, justificando que la trama le provocó prejuicios personales e institucionales. En concreto, incidió en su condición de perjudicada en el plano personal en la causa por haber sido, según los indicios, objeto de actuaciones dirigidas a obtener información sobre su persona, desacreditarla pública y profesionalmente, promover denuncias y quejas contra ella, recabar información sobre su entorno y apartarla de procedimientos judiciales concretos.
2: Bueno, esto es gravísimo, ¿eh? Sin lugar a dudas, pero es que hay mucho más hoy sobre todos los casos que ya se nos van acumulando. Sobre la financiación ilegal del Partido Socialista, precisamente hoy cuenta ABC en su portada cómo esta investigación habría llegado a un momento clave y que incluso ya se habrían enumerado las 11 fundaciones que se habrían usado precisamente como una vía para canalizar los fondos de la trama. Esta información, desde luego, no deja de ser muy interesante, porque precisamente esta financiación ilegal del Partido Socialista hemos estado hablando aquí a lo largo de los últimos meses y que también tiene una evidente relación con la trama de las cloacas de Leire Díez. Recuerden que cuando salió la sospecha sobre la financiación ilegal, todos los socios empezaron a ponerse de perfil y decían: cuando haya una sentencia dejaremos de apoyar a este gobierno. En fin, todo se va dibujando.
3: No, primero no dijeron sentencia, primero dijeron que eso era la línea roja, sí, la financiación ilegal. Después sentencia, y sentencia firme. La sentencia firme pueden ser 20 años. ¿Eh? Sí. Porque entre que hay sentencia y que no la recurre, o sea, que como la recurres, hasta que no es firme, puede ser, bueno, eterna. A mí lo que me ha parecido más interesante de esto, más jugoso, es cómo la mafia no se fía de las cloacas del PSOE y no acepta el encargo. Eso es muy interesante. Porque en general los malos suelen aceptar los encargos si se pagan bien y tal. Pero esto que el malo sea mejor que tú, pues tiene su mérito, la verdad. Y otra cosa que me choca mucho, pero que probablemente diréis que es una chorrada. Mucha prensa ha insistido mucho en el tema este, no en el hecho en sí de que ir a negociar con la mafia, pues hombre, en fin, ya es un nivel como muy rastrero, el hecho de que prometieran que los fiscales estarían a favor. Como diciendo, eso quiere decir que la fiscalía estaba más o menos al tanto. Y entonces yo, que de vez en cuando tengo algo de memoria...
2: No es ninguna chorrada, es que hubo reuniones de Leire en la Fiscalía General.
3: Ya, pero si os acordáis, si tiráis muy para atrás, muy para atrás, muy para atrás, muy para atrás, cuando empieza el tema de Leire y compañía, empieza con un vídeo que vemos todos, con un empresario que está en la quinta puñeta, que ahora lo han pillado pero lo han soltado. ¿Y os acordáis lo que le promete Leire al chico este?
2: Sí.
3: Que es que el fiscal incluso le dice que irá a verle ahí. Con lo cual, lo de que la fiscalía...

0: Ya estaba la trama, debe de llevar 7, 8, 9 meses, y ahora es cuando nos damos cuenta de eso. Pues yo, hay planteamientos que me cuesta entender, porque creo que era evidente. Lo dijo la otra con claridad, y es más complicado mandar un fiscal a la quinta de Hong, no sé si Hong Kong o Dubái o Tailandia, no debe ser nada fácil,
1: Era
0: ¿eh?
1: Dubái, ¿no?
0: No debe ser nada fácil, ¿eh? Para que te resuelva el tema.
1: Luis.
2: Hombre, las mafias, pues hombre, no suelen ser demasiado escrupulosas en sus
0: No.
2: comportamientos, están dispuestas a aceptar cualquier encargo, pero las mafias tienen clara una cosa: yo no voy a hacer nada que me ponga a mí mismo en riesgo. Y claro, tratar con idiotas es peligrosísimo, porque el idiota es capaz de meterte en un lío a ti, meterse en un lío él de paso. Entonces debieron de conocer a la Leire, al juez ese que era un expulsado de la carrera judicial y que trabajaba con ella en Extremadura y tal, debieron de ver el percal y decir: mamma mía, como nos juntemos con esta panda, acabamos todos en el trullo, porque además de malos, es que son muy idiotas, son muy bobos, parecen Mortadelo y Filemón de espías. Y no hay más que ver a Leire, desde que salió a la palestra. Esa especie de aires de algo que no sabes si es que está encantada de que la hayan pillado cometiendo un delito, porque así se ha hecho famosa. No sé, da una sensación muy extraña,
0: Sí,
2: ¿no?
0: un nivel muy alto no da, ¿no?
2: No.
0: No da, ¿no?
3: Hombre,
0: Pero
3: leeré un libro, sabemos que acabará sacando, contando toda la verdad, ¿no? Con lo cual, pues le dará otra vuelta. Pero independientemente de esto, yo estoy contigo, es que las mafias, además, con los estados, con las administraciones, es algo que les produce bastante reluctancia, ¿no? Si recordáis, el último gran pacto que yo creo que hubo de una mafia con un gobierno fue con De Gaulle, a cambio de quitarle a todo el tema de la OAS, todo el follón que tiene en Argelia De Gaulle, y donde ellos, a cambio de tener impunidad, pues debieron llenar los pilares de edificios en construcción de Marsella, pues
0: de cadáveres.
3: de militares o oficiales franceses que se habían rebelado y habían dado el golpe y habían montado dentro de todo el tema de la OAS. Es muy difícil porque la mafia, además, eso no te lo va a hacer por dinero, ¿no? Es decir, yo no soy un especialista en mafia, pero parece que la mafia lo que intentará, o estas organizaciones del crimen, mejor dicho, o sea, lo que intentan es, si tienen una ventaja que puede ser salida de presos, salida, pero esto de por un dinerito te voy a hacer esto y a cambio me
0: Por la
3: pringo,
0: fiscalía,
3: y dices tú, y con unos, como se dice en ciclismo, unos globeros, o sea. Y fijaros que nos
2: unos
3: retrotrae,
2: globeros.
3: sí, globero es ese término que en el ciclismo, ese que sale todo vestido de ciclista,
2: Ah,
3: pero va
2: vale.
3: con zapatos, ¿no? Pues eso es un globero, ¿no? Y ahora los globitos aquí detrás, ¿no? Es decir, acordaros, por ejemplo, los GAL, ¿no? O sea, fuimos a buscar a los más profesionales, quiénes eran los más puteros y los que cierran todos los bares de Bilbao. Venga, Domínguez y Amedo,
0: Y
3: venga, para adentro. Claro.
0: si tiene un precedente esto,
3: Luego,
0: sí.
3: cuando se acaban pillando, decimos, pero bueno, por Dios. Por Dios. Y sobre todo, ¿no? Es decir, ese crimen organizado que puede haber en Badajoz dirá, pero a cambio de qué, ¿tú crees que tengo yo un problema de pasta? Tendré un problema de blanquearlo, pero no de hacer acopio de dinero. Me vas a venir tú, que tú quién eres. Tú quién eres, ¿no? Si tendremos que
0: Claro.
3: negociar con el ministro o alguien con suficiente peso fuera
0: Pero
3: de
0: está
3: Badajoz, ¿no?
0: claro que esta vez no era dinero, lo que era una vista gorda de la fiscalía, que puede, para según qué gente, puede ser mucho más interesante, porque el dinero ya lo saco yo, si soy la mafia, no, no hace falta que me pagues
3: Pero
0: nada.
3: ellos
0: Pero lo
3: huelen.
0: otro, o sea, que me cubras las espaldas, sí. Otra cosa es, puede ser que olieran
3: ¿Pero
0: lo
3: tú
0: que
3: no
0: has
3: crees que ellos
0: dicho,
3: huelen el...
0: lo que has dicho, que con Mindundis, que trabaje otro, porque
3: Mira.
0: me van a llevar al huerto, ¿no?
1: ¿Y este
0: O
1: fin de
0: con los
1: semana?
0: tontos ni a
3: Lo que hemos
0: misa que se vuelven para el
3: descubierto es que
0: coro.
3: hay una mafia en Badajoz.
0: Así que yo no pensé que era
3: Que
0: más
3: tampoco...
0: elevada.
1: ¿Y este
0: Dos
1: fin de
0: mafias.
1: semana, señores? El Mundo ha estado publicando los mensajes de WhatsApp entre Delcy Rodríguez y Víctor de Aldama. Todos ellos están intervenidos por la UCO y muestran precisamente cómo la número dos de Maduro, la presidente encargada de Venezuela en estos momentos, recibía información privilegiada sobre el Ejecutivo que preside Pedro Sánchez, cómo mantenía un contacto directo con José Luis Ábalos a través precisamente de Víctor de Aldama y sondeaba también el grado de influencia del expresidente Zapatero. Precisamente entre estos mensajes hay cosas interesantísimas, como que incluso en junio del año 2021 Aldama anticipó que iba a ser relevada después la ministra de Exteriores, Arantxa González Daya, pero sobre todo lo que

0: muestran estos mensajes, que había un contacto directo entre el gobierno de Maduro y España para todos esos millonarios negocios de petróleo. ¿Acas?
1: No, hombre, y sobre todo que realmente Aldama con Delcy tiene una intimidad no habitual, no normal, ¿no? Esto dice, no dice nada a favor de Delcy, pero sí dice bastante a favor de la capacidad de Aldama de moverse por el mundo. A partir de ahí, pues yo es que no he seguido todos los mensajes. Sé que denotan pues una connivencia entre lo que es el gobierno español y el de Venezuela, que no, tampoco es nueva.
2: Aldama ha vuelto.
1: Sí, claro.
2: O sea, después de ese impasse, después de la sentencia, porque evidentemente esto sale, esto lo está filtrando.
0: Hombre, es que esto está en el marco de la investigación.
2: Aldama ha vuelto, ahora ya no estamos en esta historia, ahora estamos ya directamente en la línea de flotación de la financiación del PSOE. Y además haciendo, dentro de ese exhibicionismo que le gusta hacer y que es real, es decir, ese grado de intimidad, porque Aldama es Vic, que es como le llama a Delcy, oye Vic. Big day de Víctor.
3: Ha puesto antes Aldama en Twitter un mensaje diciendo atentos al juez Pedraz, ¿no? Ha sido como hace una hora y algo. Y resulta curioso que diga atentos al juez Pedraz, que no es el que lleva el tema de la financiación ilegal del PSOE, que ese, si no me equivoco, es Ismael Moreno, ¿no? Sí. Entonces hace referencia específicamente al juez que está llevando el asunto de las cloacas del Partido Socialista, como si fuera, pues no sé, yo he pensado, se estaba discutiendo sobre cuál de los dos jueces, Moreno o Pedraz, imputará antes al partido como organización jurídica.
1: Y tú esta mañana lo veías como muy lento todo, ¿no?
3: Yo lo veía lento todo, sí.
1: Que te da la sensación de que ahí los papeles deben estar moviéndose solitos, pero sin avanzar nada.
3: Yo no sé, es que estamos ya casi a 1 de octubre, ha pasado un mes desde que ha concluido el verano. Todos llevamos hablando de la posible imputación del PSOE, de la posible imputación de Ángel Víctor Torres, de la posible imputación de Francina Armengol. Hay 200
2: posibles
3: y sin embargo parece que da todo...
1: Corrió un poco antes y ahora paró. Y has dicho eso, que en verano se habían relajado todos, te parecía.
3: Sí, y parece que les cuesta volver a coger ritmo. A ver,
1: la inercia.
3: Sí,
0: pues bueno, de momento estaba comprobándolo, no hay ninguna noticia relacionada con el juez Pedraz o con que este haya realizado ningún movimiento.
2: Bueno, ya sabéis que cuando hay calma chicha, eso es siempre la antesala de la tempestad, ¿eh? O sea que también es, yo creo que en los tribunales, en los juzgados, está entrando muchísima documentación y eso hay que digerirlo y hay que hacer bien los esquemas, ¿eh? O sea, yo creo que esto, cuando coja velocidad, no vamos a parar.
1: ¿Pero puede salir algo que afecte más que lo que hemos visto hasta ahora?
2: Pero hace dos meses decíamos lo mismo
1: peor,
2: y aparecía.
1: Que es un cadáver y cosas así, pero que afecte más.
2: Hombre, esta patita que ha sacado Vic, que ha sacado Aldama, pues te indica que...
1: ¿Eso a quién pone nervioso? ¿A qué votante?
2: El recorrido de Delcy en Naciones Unidas, absolutamente transmitido en directo y muy llamativo, que incluso llega Sánchez a no levantarse, bueno, se levanta y se vuelve a sentar. ¿Aviso a navegantes?
1: ¿Pero eso afecta a alguien, a algún votante de algo?
3: Yo creo que algunos sí.
1: A los que votan en contra.
3: No, quizá no afecte a todos los votantes del Partido Socialista, pero la acumulación de cosas...
1: Sí, la acumulación
3: al final,
1: puede ser que sí. La lluvia fina que decía Aznar en su momento, puede ser que sí. Pero es que, coño, o sea, han pasado una serie de cosas que nadie normal puede aceptar como normales. Y no estamos hablando de ahora, estamos hablando de años atrás, ¿eh?
2: Ahora entra Tito Berni también en escena.
1: Sí, pero esto ya es anecdótico, o sea,
2: lo de irse
1: de parranda.
2: Pero ahora vienen ya las declaraciones, ahora viene ya el juicio oral.
1: Y que te lo paguen empresarios, eso ya parece que es lo más normal del mundo.
0: Bueno, y de Objective, por cierto, comentaba este fin de semana, había adelantado el mundo que se había detenido a alguien con 50 kilos de cocaína, pero ha sido este fin de semana de Objective quien nos ha dicho quién era esa persona, el ex número 2 de la Embajada de Venezuela, que le habían pillado en el aeropuerto de Barajas. Por su parte, el debate cuenta cómo se está, desvela como el empresario Julio Martínez, alias Julito, el presunto testaferro del expresidente del gobierno Zapatero, habría llevado a cabo una decena de viajes fuera de España con maletas que salían llenas y regresaban vacías. La Fiscalía Anticorrupción trata de determinar si en el interior de esas bolsas había fajos de billetes en metálico que luego se ingresarían en una cuenta en el extranjero.
3: Pero es tan pero fácil ahí hay algo eso. Que no me cuadra.
1: Sí, a mí tampoco. Sí. Llevarte maletas con
0: por
1: dinero.
0: Partes.
2: Será al revés, ¿no?
3: No, claro, ¿no? El dinero tendría que venir de Venezuela a España, ¿no? De España
1: no,
3: a Venezuela.
1: No, o igual a guardarlo fuera, pero porque igual de Venezuela iba para el Santo Domingo.
2: Pero
1: yo lo que me pregunto es, en las fronteras eso te lo suelen mirar de vez en cuando, a no ser que tengas algo diplomático. Podría ser que tuviera algún tipo de chuelo diplomático la querida.
2: Y eso significaría, vamos a ver,
1: si lo teníamos
2: también,
1: nosotros.
2: Una cosa es una suposición, porque ahí puede haber de todo. Ahí puede haber ropa,
1: sí,
2: juguete o
1: calzoncillo, sí.
2: Pero a mí me cuesta a priori pensar que tú en el puerto de Barajas vas con una bolsa llena de fajos de billetes, pasa los rayos, nadie dice nada, te subes al avión. Bueno, en el avión nadie te va a mirar, evidentemente, pero me cuesta
0: peor
2: pensar...
0: No, lo es el control en Barajas.
2: Que en Barajas... Y luego me parece muy tosco, porque el riesgo de que te pillen es brutal. Es brutal. No tienes
0: para
2: una
0: hacerlo
2: cobertura.
0: Una decena de veces.
1: Pero bueno, las maletas pasan al mismo control que el equipaje de mano.
2: Sí, sí, bueno, pero, es diferente, pero...
1: fuera de ti.
0: Es distinto, pero no deja
2: pero
0: de pasar
2: rayos.
0: Unos rayos.
1: No, sí. Si es que no pero he sido
2: además,
1: nunca maleta.
2: Pero luego además, es decir, cuidado, porque el pasaporte diplomático no te cubre, que es lo que ha comentado Alba de este otro diplomático, el que pasaba los 50 kilos.
1: Hace que no te lo abran.
2: Cuidado, porque si, incluso la valija diplomática solo se puede abrir...
1: Con algo.
2: No, teniendo constancia absoluta que lo que va ahí dentro claro. Es delictivo. Pero vamos.
1: Y jugando de conflicto diplomático de entrada.
2: Decir, y yo no veo a Julito 10 veces con una bolsa de deportes petada de fajos de billetes.
0: Sí, lo que se dice
2: Iberia,
0: es que habría entrado ahí el comisario de Barajas a ayudarle a poder pasarlo, pero no deja de ser extraño. Luis.
3: No deja de ser extraño. Yo tiendo a desconfiar bastante de los testimonios estos de iba con bolsas de basura y tal. Ay, me dan un cierto repelús porque me parece como muy escenificado, ¿no? Hoy en día las cosas son... En fin, van de otro palo y yo qué sé, le pasas al otro tío un billetero Bitcoin que no ocupa tanto, o sea, no es esto de maletas ahí es acarreando.
1: Muy tercermundista.
3: Sí, me suena muy teatral, entonces no sí, termino sí, de ver ese
2: y
3: tipo
2: sin
3: de
2: olvidar noticias. Que de donde supuestamente se trae el dinero es de allí para acá.
1: Pero a algún sitio hay que meterlo, el dinero que traes para acá. O sea, para puedes traer de un sitio y después tú elevarlo a otro
2: sí,
1: para elevarlo a otro.
2: Pero el argumento que venía en esa información es, claro, esto hay que enlazarlo con que en su casa le encontraron 300.000 euros. Hombre, 300.000 euros en billetes, pues no sé qué puede ocurrir. Pero vamos, es una cosa que no llena una maleta, una bolsa de deportes.
1: No los he visto nunca juntos.
0: En fin, 13:32, señores, vamos a hacer la última pausa de publicidad del día de hoy. A la vuelta, hablemos del precio del combustible, ¿eh? Porque parece que se va a poner por las nubes ahora en octubre, en fin. Se lo contamos en unos minutos y hablaremos también de alguna que otra cuestión, o nos iremos a Italia hablando de la energía nuclear. En fin, se lo contamos toda la vuelta, no se marche.
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0: gobierno renovará este martes un nuevo paquete de ayudas para intentar evitar que el final de algunas medidas vigentes coincida con una nueva escalada del precio de la energía por la llegada del otoño y el invierno. Carlos Cuerpo, vicepresidente y ministro de Economía, ya ha anunciado que el Consejo de Ministros aprobará este martes un nuevo Real Decreto que tendrá como prioridad proteger a los hogares y a los sectores productivos más expuestos a la subida de los combustibles.
1: No tenemos mayor obligación que la de seguir protegiendo a los ciudadanos. Y esta obligación la vamos a seguir manteniendo.
0: Además de la subida de la inflación provocada en parte por el incremento de los productos energéticos, el próximo jueves 30 de septiembre caducan algunas de las medidas extraordinarias que aprobó el gobierno en junio. Por tanto, el Ejecutivo tiene que trabajar contrarreloj y decidir qué ayudas mantiene, cuáles modifica y cuáles deja desaparecer. Una de las grandes incógnitas y preocupaciones es la de los carburantes. El paquete vigente mantuvo durante el verano una retirada gradual de las rebajas y en septiembre la reducción del gasóleo alcanzó los 20 céntimos por litro, mientras la de la gasolina se situaba en 5 céntimos. Además, también vencen las ayudas extraordinarias para el transporte profesional por carretera. Otro frente especialmente delicado aparece el 1 de octubre. La tarifa del último recurso del gas tiene que actualizarse y expertos calculan que si no se introduce ninguna medida adicional, la factura de un hogar medio con calefacción podría aumentar alrededor de un 54%. Entre las propuestas que están sobre la mesa, aunque no están confirmadas, figura recuperar algún mecanismo similar a la denominada excepción ibérica, que durante la crisis energética anterior limitó el precio del gas utilizado para generar electricidad. Algo que Sumar y los sindicatos reclaman analizar a pesar de que el sector eléctrico rechaza volver a ese sistema. Eso sí, una de las ayudas prácticamente aseguradas es la del sector agrario y agroalimentario, que están destinadas a compensar el encarecimiento del combustible. Como Real Decreto Ley, el nuevo escudo entrará en vigor tras su publicación en el BOE, pero después necesitará la aprobación del Congreso en un plazo máximo de 30 días. Un trámite especialmente relevante, ya que el Gobierno no dispone de mayoría absoluta y tendrá que reunirse con sus socios para mantener las medidas en vigor.
2: Durante todos estos días son muchos los que se han acercado a las diferentes estaciones de servicio a repostar, a llenar precisamente el depósito ante precisamente esa opción de que esa ayuda pudiese decaer. Parece que mañana volverá a llegar al Consejo de Ministros, pero sin embargo el precio sigue estando por las nubes y esa ayuda al final se ha comido toda la subida. Estamos hablando de unos 2 euros de media por litro en España, que el impacto para muchas familias desde luego es bastante alto.
3: Hay dos focos de tensión internacional, uno la guerra de Irán y otro la guerra de Ucrania. En Irán, pues ya se sabe cómo se ha provocado una disrupción del flujo de combustibles, y en Ucrania, los ucranianos, como parte de su estrategia de defensa contra Rusia, están dejando a Rusia sin refinerías de gasolina diésel, con lo cual ambas cosas están haciendo que suban los combustibles en todas partes. Curiosamente, en esto de los combustibles no es de los peores frentes de Pedro Sánchez, en el sentido de que aquí las cosas han subido menos los combustibles que en otros países. En Francia, por ejemplo, la situación es caótica, con cierres de gasolineras, desabastecimiento, etcétera, etcétera. En general, pues lo que se ha producido es un efecto más de ese suicidio europeo. Estados Unidos quería derribar al régimen de Irán en lugar de ayudar a Europa a que eso sea lo más rápido posible, que es lo que hubiera causado la menor disrupción al suministro de combustible mundial. Europa de nuevo vuelve a tratar de poner palos en la rueda. Recordemos que hubo varios países europeos que negaron incluso la escala a los aviones de Estados Unidos que iban a Irán, con lo cual han ayudado a prolongar la situación en Irán. Y Trump ha dicho, pues ustedes mismos que quieren prolongar la situación en Irán, pues nada, ustedes sabrán, yo tengo mi abastecimiento asegurado, se me va a encarecer el petróleo porque van a incrementarse los precios, pero yo tengo el abastecimiento asegurado, ustedes no. Entre Estados Unidos y Venezuela, Estados Unidos controla en estos momentos el 60% de las reservas de crudo del planeta y, por supuesto, Estados Unidos refina todo lo que le da la gana. Europa, pues como se ha ido pegando tiros en los pies en los últimos años, pues ahora se encuentra con una escasez provocada por ella misma.
4: Además, Europa ha tenido otra cosa brillante, no sé si toda Europa, pero al menos España sí, que es que ha decidido que el fracking es una cosa peligrosísima y que no hay que usarla. Y Estados Unidos está sacando petróleo con el fracking a punta pala, pues nada, felicidades. O sea, si vas además de eso, el tema de las centrales nucleares, etcétera, pues el gran problema que tiene Europa, hay dos, la inmigración y el coste de la energía. Eso, bueno, y el gran problema, que son los que nos mandan.
5: Bueno, el resultado es que cada día somos, especialmente Europa, pero el medio mundo, cada vez más pobres. Fijaros, ¿quién está ganando? Está ganando Hacienda. Porque yo no creo que haya bajado drásticamente el suministro que muchísima gente necesita para trabajar. Precio más alto, el porcentaje es el mismo, más dinero para la caja. ¿Gana en quién? Ese 70% de petróleo que no pasa por Hormuz, Estados Unidos, Nigeria, todo el norte de Escocia, los noruegos, todos esos, claro que están diciendo, joder, macho, esto que siga, que me estoy forrando, ¿no?
4: Sí, porque el precio es el mismo.
5: Y mientras tanto, cuidado, las líneas aéreas, si fijaros los precios que están poniendo ahora a futuro, porque hay tan liquidez para no morirse, el transporte por en barco disparado, y entonces el ciudadano, pues cada vez mucho más pobre, ¿no? O sea, es una situación que siempre decimos, no puede aguantar. Esto va a estallar y seguimos y ahora eché gasolina en el coche y claro, estás casi al doble que lo que estabas hace un año.
4: Si tenéis, paciencia, pensar en el puente.
5: Entonces, dice, pues esto significa que hoy no ceno, o sea, no ceno fuera. Ya. O que antes tomaba tres cervezas y ahora tomo una porque...
4: Cercanías es la solución.
2: Bueno,
4: cambias el tiempo porque desaparece, la tranquilidad es total, porque no sabes nunca cuándo sales, cuándo llegas, cómo vas, con lo cual, viva, es flowers, ¿no?
2: Flower power.
4: Flower power.
2: La situación actual ha provocado que el Gobierno haya vuelto a poner encima de la mesa el mecanismo de excepción ibérica, que fue esa herramienta para topar el precio del gas, y OK Diario, precisamente esta mañana, recoge cómo ha hablado con diversas fuentes, que dicen que este mecanismo permitió a Marruecos beneficiarse de cerca de 600 millones de euros en electricidad sufragada por los consumidores españoles.
4: Y a Portugal, no lo olvidemos.
2: Y a Portugal.
4: Y creo que parte de Francia también, pero fundamentalmente Portugal y Marruecos, está bien.
2: Claro, estamos hablando de una especie de subvención
4: genérica,
2: encubierta. En fin.
4: Cuando topas precios, suele acabar mal. Todo.
2: Sí,
4: cuando dejas pones la manera para que los precios sean bajos por sí, porque produces más, pues no hay problema. Pero si tienes que tapar los precios, es que tienes que intervenir en algo que no está funcionando.
2: Pues Marruecos, según esta información que cuenta OK Diario, pues habría aprovechado esa ventaja a través del cable submarino del estrecho de 29 kilómetros y unos 1.400 megavatios de capacidad. En 2022 había multiplicado por 4 sus importaciones y el 81% del flujo eléctrico entre ambos países salía de España. En fin, nos vamos hasta Italia. Marien Vallejo, ¿qué está haciendo acerca de la energía nuclear o qué tiene pensado hacer? Cuéntanos.
6: Pues vamos a verlo, Alba, porque Italia ya se encuentra preparando el regreso de la energía nuclear propia tras casi 40 años sin ella. En 1987 el país celebró un referéndum en el que se aprobó el cierre de sus centrales nucleares. Ahora el Senado italiano ha aprobado una ley que delega en el gobierno de Meloni la creación de un nuevo marco normativo que va a introducir el llamado nuclear sostenible. Eso sí, esta nueva ley no va a autorizar de momento la construcción de centrales, sino que encarga al propio Ejecutivo a aprobar en un plazo máximo de un año los decretos que tienen que regular a este sector, como la localización, construcción y funcionamiento de los reactores, seguridad y gestión de los residuos radioactivos. El Ministerio de Ambiente sitúa entre el 2033 y el 2034 la entrada en funcionamiento de las primeras centrales nucleares. Mientras tanto, va a apostar por pequeños reactores modulares y otros avanzados. La noticia fue celebrada por la primer ministro, Giorgia Meloni, en sus redes sociales, asegurando que es una elección valiente y de sentido común. Asegura que esto supone más seguridad energética, una energía más estable y de bajas emisiones y una respuesta concreta a la fuerte demanda energética que ya existe. Pero claro, como en todo, también hay personas que han criticado esta nueva norma. Greenpeace Italia, Lega Ambiente o WWF han calificado, Alba, esta ley de caja vacía.
2: Gracias, Marien. ¿Cómo lo veis por este lado?
3: Día con los tiempos. Resulta que si ahora empiezas a tomar decisiones, a lo mejor dentro de 6 años tienes alguna central pequeña funcionando. Continúa pasando el tiempo y España continúa quedándose rezagada en la carrera para todo. Para las centrales nucleares, para los centros de datos. Sánchez ha procurado hacer que todo sea mucho más difícil para los españoles. Y mientras tanto, en el resto de los países están reactivando la energía nuclear. China, ni les cuento cómo está. Bueno, China está reactivando todas las energías, la nuclear, la eólica, la hidráulica, la de carbón. Está abriendo dos centrales de carbón cada semana. E incluso está abriendo centrales de petróleo, fábricas de petróleo sintético, sacando petróleo a partir del carbón, que es una técnica

0: que procede de los años 30 del siglo pasado. Fuera de ahí, fuera de España, se hace de todo para tratar de conseguir la cosa fundamental sin la cual nada funciona, que es la energía. Aquí en España nos prohibimos a nosotros mismos sacar el gas mediante el fracking, que tenemos reservas para 70 años. Nos prohibimos a nosotros mismos extraer tierras raras, nos prohibimos a nosotros mismos poner centros de datos. Sánchez ha puesto todo tipo de problemas. El uranio.
1: Extraer el uranio.
0: Pero eso sí, tenemos una empresa nacional del uranio con 15 tíos del PSOE colocados ganando una millonada cada uno. Es tremendo lo que pasa en este país. Y lo terrible es que parece que no encontramos la manera de echar a este hombre de la Moncloa.
1: Pero Luis, sí que hemos encontrado también el sistema de cargarnos parte de la agricultura con las placas solares. Y después alguien ha descubierto que es que había alguien que cobraba extra por eso, ¿no? O sea, algún tipo de chanchullito que algún día explotará, concretamente en una zona de Aragón, parece que está muy detectado el que se forraba. Y no sé por qué, tiene algo que ver también con un familiar de una persona importante del PSOE de la zona.
2: Y sabiendo esas limitaciones, además, nos permitimos el lujo de pelearnos con Argelia, nuestro gran suministrador, a través de los tubos, que solo funciona dos de las líneas, o sea, una de las dos líneas que tenemos, nos permitimos el lujo de pelearnos con Argelia, ¿no? Es decir, pues bien.
1: Sí, pero eso es otra cosa que me tiene desconcertado a mí. En teoría, se rompieron las relaciones con Argelia del gas, ¿no? Y uno de los motivos que se dio era que no querían que le cediéramos gas a Marruecos. Y entonces, cuando lees en la prensa ahora, te dicen que de Argelia sigue viniendo gas, con lo cual lo que se rompieron las relaciones, ¿no? Será un poquito. Y dos, que seguimos suministrando de este gas a Marruecos, con lo cual el argumento tampoco. Entonces, o soy idiota yo de todo, que es probable, o me están tomando el pelo por un lado y por otro. Porque no cuadra. La historia no cuadra con la realidad. ¿Sabéis algo de eso?
0: Yo creo que nos están tomando el pelo, ¿no? Vamos a ver, si uno piensa fríamente, ¿España tiene sentido que estemos dándole gas a Marruecos?
3: Ninguno, y menos después de lo que ha ocurrido en la invasión, que aquí lo pusimos encima de la mesa, que habría que cerrar directamente el gas a Marruecos.
0: Sí, exactamente. Es decir, si nos retrotraemos a junio, antes de la invasión, ¿tenía sentido que nosotros le estemos suministrando gas a Marruecos? ¿A santo de qué? Bueno, pues precisamente el suministrarle gas a Marruecos significa tener sobre ellos un arma. No me toques las narices porque te cierro el grifo.
2: Lo que hizo Argelia con nosotros.
0: Claro, entonces, tener un arma, pues está bien, oye, es inteligente. Ahora, resulta que se produce una invasión el 30-31 de julio y tampoco usamos el arma, y entonces ya dices, pues lo que dice Francas, nos están tomando el pelo. Y aquí hay alguien que debe estar repartiendo dinero de unas manos a otras y de una forma absolutamente brutal.
1: No sé.
0: Cuando encuentro una explicación a algo, trato de buscar
3: dos cosas.
1: Dinero, ¿no?
0: O hay por medio sexo o hay por medio dinero.
1: Busca y fundamentalmente el dinero, sí.
3: ¿Dónde quedó el Qatar Gate, Luis?
0: Por ejemplo.
1: En Marocco Gate tampoco quedó en ningún sitio, ¿eh?
3: Sí, era eso. Igual no se
1: afectaba
3: se quedó.
1: Más en Marocco.
3: Ahí se quedó.
1: En Morocco le llaman, ¿no? En Marocco Gate que no el Qatar Gate. El Qatar
2: Nos hemos convertido en una isla. O sea, España está en el aislamiento absoluto y además nadie entiende nada, porque la lógica, ¿no? Hay que aplicar grandes pensamientos, te dice que todo es mucho más sencillo, ¿no? Y entonces,
1: pero a alguien le va muy bien eso, ¿eh? A alguien le va muy bien
2: eso.
1: Hombre,
2: por supuesto que a alguien le va muy
1: bien. Y no me refiero solo a Pedro Sánchez y su mujer y hermano, sino también a algunas empresas, curiosamente.
2: Hombre, no olvidéis que Marruecos...
1: El Avex y el Ovex están de fruta mamá.
2: Entonces, históricamente...
1: Pues, ay, ¿qué pasa aquí? Que no acabo de entender. Como si un país se va al carajo, las grandes empresas del país van viento en popa. Es otra que...
2: Pero los reyes marroquíes...
1: Como ya he dicho antes que era imbécil integral, no.
2: Han sido históricamente generosos, ¿no? Es decir, tú tienes las memorias del rey de Bulgaria, de Simeón, y te abochornas, ¿no?, de cómo está absolutamente empleado por el rey de Marruecos para todos sus lobbies internacionales, ¿no? Gente que es muy generosa, que es muy agradecida y que no tiene ningún problema en soltar toda la pasta que haga falta, ¿no? Y mientras tanto, lo que pueda pasarnos a nosotros,
3: Actualiza Víctor de Aldama esa información que daba Luis antes de que había publicado en las redes sociales.

0: Es que había estado, que había que estar pendientes al juez Pedraz. En respuesta a uno de los usuarios, dice que avanza en la causa, pero que seguramente ya conozcamos esos movimientos el próximo miércoles. Aunque dice Víctor Daldama que ojalá sea hoy, pero que seguramente conozcamos esos avances el miércoles. En fin.
1: Es que con Aldama uno no sabe qué parte
0: no.
1: es teatro, qué parte es declaración veraz.
2: Sí, pero
1: a este hombre le gustan mucho los focos.
2: Tarde o temprano casi todo acaba cumpliéndose, con los plazos distintos, pero acaba. Yo creo que hay una u dos cosas que no han salido, que no se sabe si eran verdad o mentira, unas famosas cuentas de gente importante del gobierno que estaban fuera, que eso nunca más se ha hablado y no se ha demostrado, y no sé si había alguna otra cosa más y punto, ¿eh? El resto, tic, tic, tic. Porque os explicáis todo lo que ha pasado con Goldo, Ábalos y compañía sin Aldama. Yo creo que es muy difícil, ¿eh?
0: Hombre, es que se le consideraba el nexo corruptor de la trama,
2: pero,
0: ¿no? O sea,
2: pero
0: que al
2: sé
0: final
2: que soltó,
0: creo que eso lo explica todo.
2: Que sé que soltó prenda, porque si no, igual ahora estaríamos aquí todavía.
0: No, claro, es que él acreditó con facturas todo lo que decía en ese sentido, en esa causa judicial en concreto. En fin, nos quedan 5 minutos de programa. Hablábamos de lo de Ceuta, pero es que la inmigración ilegal sigue siendo el día a día en diferentes puntos de España. Este fin de semana en Canarias no han dejado de llegar pateras e incluso hace apenas unos días, antes de irnos de fin de semana, conocíamos cómo había 3 que eran detenidos porque habían violado precisamente a una compañera de patera durante la travesía a Lanzarote. La Policía Nacional detenía precisamente a estos 3 individuos de una neumática rescatada el pasado día 16 de septiembre al nordeste de Lanzarote por salvamento marítimo. Parte de sus ocupantes habían caído ya al agua, acusados de haber violado precisamente a una mujer durante la travesía. Estas detenciones se produjeron a raíz de la denuncia de la víctima de agresión sexual, que fue atendida a su llegada en uno de los hospitales de Recife. Por otro lado, también leíamos una información, se hacían eco muchos medios, sobre lo que había ocurrido en Francia. Las autoridades francesas detenían a un profesor de inglés de unos 30 años, de nacionalidad argelina, por haber presuntamente violado a niños y niñas de entre 3 y 5 años en una guardería católica de París. Esto lo contaba precisamente este portal y la detención se producía después de haberse registrado más de 20 denuncias. En fin, Isabel Toscano, actualización de los ataques a cristianos. Muy buenas tardes.
3: Así es, una nueva actualización porque la semana pasada asesinaron a un sacerdote en una abadía en el este de Polonia. El atacante, un ucraniano de 31 años, fue detenido y entró en el recinto y cogió un cuchillo de la cocina del monasterio y se dirigió primero a la iglesia y luego a la cafetería. El cura murió de camino al hospital a causa de las heridas y otro religioso recibió atención quirúrgica por las graves lesiones. Además, hay otros 4 heridos. Tras el ataque, el alcalde de la ciudad activó el protocolo municipal de gestión de crisis y ordenó reforzar la seguridad en escuelas, guarderías y parroquias. La investigación todavía sigue abierta para establecer la secuencia de los hechos y determinar las circunstancias que llevaron al atacante a ingresar en la abadía, pero es que eso no es todo porque, por otro lado, en Nigeria, el fin de semana pasado también asesinaron a otros 8 cristianos en una serie de ataques de milicianos Fulani, que es un grupo armado vinculado a una de las comunidades de pastores nómadas más grandes del mundo. Entre las víctimas está un pastor bautista no identificado y su secretario. Los atacantes asaltaron simultáneamente 3 aldeas cercanas, tomaron el control de las carreteras principales y bloquearon las rutas de escape para los que intentaban huir. Estos ataques se suman a una oleada de violencia registrada en el país africano en las últimas semanas. El día 19, en una emboscada en una aldea, asesinaron a 5 cristianos. El día anterior también mataron a otro cristiano mientras dormía. El día 15, 3 murieron en un ataque a otra aldea. Y el día 6 de septiembre, otro asalto dejó un cristiano muerto y otro herido. Y es que solo en el primer trimestre de 2026, más de 5.000 cristianos han sido asesinados o secuestrados en Nigeria. Este es uno de los países en los que la persecución a los cristianos es más extrema. Según la Lista Mundial de Persecución 2026, más de 388 millones de cristianos son perseguidos o discriminados y África Oriental es el principal foco de violencia religiosa, Alba.
0: Gracias, Isabel. Nos queda muy poquito tiempo, pero lo voy a aprovechar para contar una información de última hora que está dando con todos los detalles Rubén Pulido en la Gaceta, porque un Renault 19 ha penetrado esta madrugada en Ceuta de forma violenta y kamikaze. Se habría saltado todos los controles policiales de Marruecos y también todos los filtros de la Guardia Civil y de la Policía Nacional. Fuentes policiales cuentan a la Gaceta que este episodio se ha producido en torno a las 6:30 de la mañana, que este vehículo cruzó la frontera a toda velocidad, no se activó ningún control preventivo y no había elevador ni barrera física que impidiese el paso. Este coche fue localizado posteriormente en la avenida Reyes Católicos, en el interior de la ciudad de Ceuta, pero el conductor había huido. Se está investigando el incidente, no se descarta ninguna hipótesis, también se cree que junto al conductor había varios sujetos, es decir, que el coche iba lleno, no sería solo una única persona. Se está examinando a fondo, pero desde luego lo que llama la atención es que esto se produzca en estos momentos, 2 meses después de una invasión y en un momento en el que la situación de las calles de Ceuta, pues ya saben ustedes cuál es. Desde luego que la frontera debería estar pues más controlada y salvaguardada, blindada, eso es, para que este tipo de cuestiones no sucedieran. En fin, no tenemos tiempo para más. Les invito a que se lean esta información que está contando Rubén Pulido en la Gaceta. Gracias a los tres por acompañarnos a lo largo de esta mañana Andando Caña. Gracias a todos ustedes por estar al otro lado de la pantalla. Que pasen un feliz lunes. Hasta mañana. Adiós.

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Hoy, en tiempos modernos, entramos en ese bosque de signos para descubrir cómo escribían los egipcios, por qué atribuían poder a la palabra y de qué manera una piedra fragmentada terminó devolviendo la voz al antiguo Egipto.

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con el hallazgo científico del siglo. En 1868, las tropas de los revolucionarios de La Gloriosa derrotaron a las fuerzas gubernamentales en el puente de Alcolea, en Córdoba. A raíz de esta derrota militar, Isabel II abandona el país. Comenzó entonces el convulso sexenio democrático. En 1884 tiene lugar la inauguración del Estadio de Anfield, casa del Liverpool y del You Will Never Walk Alone, un estadio que fue originalmente del Everton, que finalmente optó por mudarse a Goodison Park. El Liverpool comenzó a jugar allí en 1892. En 1936, el Alcázar de Toledo es liberado por tropas del general Varela del Ejército de África, tras más de 2 meses de asedio republicano. La guarnición de Toledo, la Guardia Civil de la provincia y un centenar de civiles resistieron en uno de los episodios más conocidos de la Guerra Civil Española. En 2018, un terremoto y un tsunami registrados en la isla de Celebes, en Indonesia, provocaron la muerte de 2.103 personas y 4.612 heridos graves. Hoy, 28 de septiembre, se celebra San Lorenzo Ruiz y San Wenceslao de Bohemia.

La Puerta del Sol vuelve a ser el escenario de una acampada por la vivienda. Dos noches después de su inicio, unas 600 personas continúan acampadas en tiendas a la espera de lo que decida mañana el Consejo de Ministros. Más allá de la protesta surgida tras el desahucio de Mari Carmen, lo que queda al descubierto es la actuación arbitraria de la delegación del Gobierno en Madrid, supeditada a los intereses y tiempos políticos de Pedro Sánchez. Sindicatos de la Policía Nacional han denunciado abiertamente haber recibido órdenes directas de sus superiores para no intervenir ni impedir el levantamiento de ese campamento, a pesar de que la manifestación previa había transcurrido por itinerarios no autorizados. Esta inacción contrasta con la contundencia desplegada hace apenas unos días en el Paseo de la Castellana, donde los agentes incluso cargaron contra las protestas improvisadas por el desahucio de Mari Carmen. El Ayuntamiento de Madrid reprocha a Interior que intente lavar sus manos endosando la responsabilidad del desalojo a la Policía Municipal, cuando la competencia sobre el orden público en este tipo de convocatorias recae de forma exclusiva en la Policía Nacional. Esta permisividad calculada busca marcar el terreno ante la cita de mañana martes, en la que el Ejecutivo pretende aprobar de urgencia el Real Decreto Ley de Vivienda pendiente desde julio. A estas horas la negociación se mantiene al límite, con varios borradores cruzados sobre la mesa. Mientras los socios de Sumar exigen medidas contundentes y Junts condiciona sus votos indispensables a exigir incentivos fiscales y mayor protección para los propietarios, el ala socialista busca forzar un consenso a contrarreloj. Entre las propuestas en negociación, artículo 14 ha desvelado las principales líneas del último borrador manejado por los socialistas. El texto incorpora la denominada enmienda Mari Carmen, centrada en reforzar la protección de los llamados inquilinos vulnerables, como por ejemplo que si un arrendatario no puede pagar la renta y la comunidad autónoma no encuentra una alternativa habitacional, será la propia autonomía la que deba asumir los gastos y el alquiler frente al propietario, imponiendo además intereses de demora si la administración regional se retrasa en los pagos. La propuesta socialista contempla reducir los plazos de desistimiento de contrato para los inquilinos, pudiendo rescindir a los 6 meses en contratos ordinarios o al mes en alquileres temporales. Autoriza a los ayuntamientos a aplicar un recargo de hasta el 100% en el IBI para viviendas desocupadas durante más de 2 años sin causa justificada, e incrementa la imputación en el IRPF para los inmuebles vacíos que no constituyan vivienda habitual. Por su parte, el borrador paralelo promovido por Sumar va un paso más allá al plantear que el Ministerio de Vivienda pueda expropiar inmuebles en los que habiten inquilinos mayores de 70 años que lleven más de 15 años residiendo en la propiedad. Resulta casi surrealista comprobar cómo quienes prometieron asaltar los cielos para cambiarlo todo terminaron atrincherados en los despachos sin rozar siquiera el suelo de los precios. La paradoja roza el esperpento cuando Yolanda Díez, vicepresidenta del Gobierno, llama a protestar contra el Gobierno, protestar contra las políticas de las que son corresponsables, jugando a ser pancarta y boletín oficial al mismo tiempo. Al final, tras años de proclamas, acampadas y fórmulas intervencionistas que solo han conseguido echar más leña al fuego del mercado, la amarga realidad es que la gestión de la vivienda sigue encallada en la misma inacción de siempre.

viernes, es día 28 de septiembre, vamos empezando la semana y terminando el mes aquí en Dando Caña con el problema de la vivienda encima de la mesa después de esa acampada en Puerta del Sol y sobre todo con ese debate político acerca de ese decreto.

0: proyecto de vivienda del que hablaremos largo y tendido a lo largo de la mañana de hoy, así que quédense con nosotras en estas dos horas que tenemos por delante aquí en Dando Caña y que comenzamos saludando a José María Francas. Muy buenos días, ¿cómo estás?
1: Vivo y de lunes. Oye, creo que ha sido Lupe Sánchez la que ha bautizado el show de la plaza, sí, como el 15M,
0: sí,
1: que me parece que tiene su gracia y hay que usarlo. Y es muy interesante ver todo esto, ¿no? Porque ver como un problema real, porque el problema de la vivienda es evidente que es un problema real, no todos lo han sufrido, yo lo sufrí hace 2 años o 3 y de hecho lo estoy sufriendo, o sea que puedo encontrarme en cualquier momento pues con problemas muy complicados de resolver, porque a partir de cierta edad no te alquila ni su padre, porque los precios se disparan evidentemente. Y, en fin, es francamente complicado si eres inquilino, ¿no? Pero lo que es interesante es lo del gobierno, porque después de anunciar no sé cuántos planes de actuación sobre viviendas, de manera que al final ha prometido cientos y miles, vamos, cientos y miles son más de 100.000, con presupuestos que han servido para cada promesa, los mismos dineros, ¿eh? O sea, como no se han gastado nunca, no hay ningún problema. Cada vez que tiene un problema Pedro Sánchez, anuncia planes de vivienda, que después no realiza ninguno, pero es curioso que ahora, como está intentando pasar la pelota a las comunidades autónomas y a los ayuntamientos. Y me parece que, a paso que va, puede conseguirlo. Aunque se ha encontrado con un freno o con un problema, que es que Sumar y Podemos, como ven las elecciones, al menos las autonómicas, a la vuelta de la esquina, y probablemente las generales, no están dispuestos a sacrificarse con Pedro Sánchez y le están haciendo la oposición para desmarcarse de él, lo cual pues a mí no me molesta nada que lo hagan, ¿no? Pero bueno, han acabado en la Puerta del Sol, curiosamente, no han acabado en ningún ministerio ni en la Moncloa, sino que es interesante. Por cierto, si habéis visto las tiendas de la Puerta del Sol, no tienen nada que ver con las de las playas de Ceuta.
0: No, estas están todas muy nuevas.
1: Son un poco distintos y estas son de las que se hinchan solas, o sea, bien, y las otras son... Sí que tiene que ver bastante la mugre de un sitio y otro. O sea, la porquería que habrá que recoger entre un sitio y otro sí que será bastante pareja, aunque las tiendas sean más modernas. Ya se ve que la porquería no se moderniza, ¿no? Y, por cierto, yo ayer vi una entrevista interesantísima con el famoso fondo buitre de pensiones de los tíos que tenían alquilado a la señora Mari Carmen el piso, que es un fondo tan buitre y tan de pensiones, que es una empresa familiar que solo tiene un puñetero piso, ni siquiera el edificio, solo tiene un piso, que es este piso, el único piso que tiene en alquiler o venta o para... Solo tiene este, lo declaró varias veces. Que estaba dispuesto a renunciar a una serie, a un incremento y negociar con la señora Mari Carmen, hasta que se tuvo que enfrentar, no negociando con la señora Mari Carmen, sino con los del sindicato de... No sé cómo coño se llama esto, porque es una cosa muy rara, bueno, pues, y que eso lo chafó todo, aunque según aseguraban esta semana se va a resolver porque su interés es en resolverlo. En fin, es curioso. A mí lo que me da miedo es lo que pueda pasar mañana, lo que pueda aprobar el gobierno, porque hasta ahora cada vez que el gobierno ha metido mano en el tema de la vivienda ha salido mal parada, por un asunto que es muy simple, ¿eh? Si quieres favorecer al inquilino actual, vas a cargarte el inquilino futuro. Y si da tiempo, lo puedo explicar.
0: Enseguida lo explica Francas. Don Luis del Pino, muy buenos días.
2: ¿Qué tal? Muy buenos días, doña Alba.
0: Nos acompaña también Miguel Robledo, muy buenos días.
3: Buenos días, ¿qué tal?
0: Bueno, entiendo que iremos primero a esta cuestión de la vivienda, así que si les parece nos metemos de lleno porque, como bien señalábamos, el Ricardo Alonso, que es precisamente la persona al frente de Urbagestión, esta empresa que se encuentra en el centro de la polémica precisamente por el desahucio de Mari Carmen, ha concedido una entrevista al diario El Economista donde pues muestra lo que aquí veníamos denunciando, que esta mujer tampoco había querido negociar en ningún momento. En fin, la acampada en Puerta del Sol, que lleva ya 2 noches, más de 600 personas instaladas en diferentes tiendas de campaña. Allí ha estado nuestra compañera Natalia Fernández Picado, precisamente esta mañana, justo después de que precisamente esa acampada se produjera por una manifestación que, según denuncia el Ayuntamiento de

0: Madrid se produjo por zonas que no estaban autorizadas y bajo la denuncia por parte no solo del consistorio, sino también de diferentes sindicatos policiales de que hubo una orden de no actuar para precisamente impedir que esa acampada se produjera. Enseguida hablaremos con un portavoz policial, pero antes nuestra compañera Natalia Fernández Picado, que ha estado precisamente en estas últimas horas allí.
1: La Puerta del Sol se vuelve a convertir en el epicentro de protestas por la vivienda. Segunda noche consecutiva de acampada aquí, en la que se calculan que a estas horas hay en torno a 600 personas distribuidas en 250 tiendas de campaña. Todo comenzó, ya saben, el pasado sábado con esa manifestación por una vivienda digna que, según datos de la delegación del Gobierno, estuvo secundada por 25.000 personas. Tras esa concentración comenzaron a acampar en esta emblemática plaza madrileña. Está previsto que dure hasta mañana, cuando el Consejo de Ministros apruebe, según lo previsto, ese nuevo decreto de vivienda. Además, una concentración que está motivada por ese desahucio que sufrió Mari Carmen la pasada semana. Ya saben, esa mujer de 87 años que fue desahuciada de la casa en la que vivía en el retiro durante los últimos 70 años. Hasta entonces, las concentraciones y las directrices de manifestación son claras, y es que piden tres claros objetivos. Por un lado, que los contratos de alquiler sean indefinidos. También piden una mayor protección frente a los desahucios y que por fin se consiga regularizar los precios de la vivienda en nuestro país.
2: Lo que esperamos para mañana es que se apruebe el decreto Mari Carmen. Y nuestro mínimo, porque consideramos que es un mínimo, para no escalar el conflicto, nuestro mínimo es contratos indefinidos ya. Si mañana no sale adelante ese decreto, pues mañana se expondrá qué es lo que vamos a hacer. La realidad mía personal es que yo vivo en un semizulo de 30 metros cuadrados, pagando 800 euros, no porque no me lo pueda permitir, sino porque los requisitos que te ponen para un piso son excesivos.
3: Estamos aquí todos nosotros para defender un poco la situación sobre la vivienda que está ocurriendo actualmente, y porque queremos todos tener un futuro y poder tener una vivienda cada uno justa, en condiciones y con dignidad.
4: El motivo es básicamente poder apoyar tanto lo que está pasando a nivel de los desahucios como para que se regule de alguna manera el alquiler, porque es impensable que estemos pagando lo que estamos pagando por una habitación o por un piso entero. O sea, no se puede asumir que tú pagues 600 euros por una habitación y el salario mínimo sean 1.100, ¿no? Entonces, pues hay que hacer algo, como se está haciendo ya en otros países, en otras ciudades, y estamos aquí para que se ponga la atención en esto.
5: Hemos venido aquí a poner el cuerpo, porque al final parece evidente que una vivienda es un espacio, pero los cuerpos necesitan habitar un espacio, y aquí estamos para demostrar que nos merecemos un sitio donde vivir dignamente.
0: Precisamente a ellos, Mari Carmen, esta mujer que había sido desahuciada, les ha enviado un mensaje desde el hospital.
6: Os pido a todos valor, luchar, defender lo que es vuestro. Y, por favor, tener cuidado, seguir acampados hasta que vuestro cuerpo aguante y vosotros lo deseéis.
0: Y con ella se ha comprometido el presidente del Gobierno, que este fin de semana aseguraba que estaba trabajando a contrarreloj para mañana martes en Consejo de Ministros aprobar ese decreto.
7: Y yo, Mari Carmen, tengo un mensaje para ti. El Gobierno está trabajando contrarreloj para llevar el próximo martes el Real Decreto Ley sobre Vivienda. Y pido a los grupos parlamentarios que hagamos un último esfuerzo para que sea convalidado en el Parlamento Nacional por Mari Carmen y por los millones de españoles y españolas que sufren la crisis de la vivienda. A mí me apetecen mucho estas elecciones de mayo y me apetecen mucho las elecciones también generales en 2027. Y os voy a decir una cosa, las vamos a volver a ganar.
0: Más surrealista ha sido todavía Yolanda Díaz, vicepresidenta del Gobierno, que llama a protestar contra el Gobierno.
8: Si hay que movilizarse, como dice Pacheco y Pepe, contra el Gobierno de España, contra el Gobierno de España, movilicémonos.
0: A estas horas, los de Sumar aseguran a través de las redes sociales que ese acuerdo todavía está muy lejos. Hemos conocido precisamente las iniciativas que están en esos borradores que están cruzando en estos momentos Partido Socialista y Sumar. Lo desvela, como decimos, artículo 14, uno de ellos, que la responsabilidad recaiga sobre las comunidades autónomas. Vamos a hablar de esta cuestión, pero desde luego no sé si alguno quiere profundizar en las reivindicaciones de los sindicatos de inquilinas que están en estos momentos acampados en Puerta del del Sol. Uno de sus principales argumentos ya parte de una base errónea, que hablan de los fondos buitres. Según los datos del Banco de España, el 90% de las viviendas que hay en alquiler en nuestro país son de pequeños propietarios, personas físicas, no de ningún tipo de fondo, por lo que no sé si alguno quiere entrar en esta cuestión.
9: Yo quiero entrar en la cuestión de fondo, la cuestión importante. Primero, ¿cuándo va a juzgarse a Sánchez por traición por entregar Ceuta? Segundo, ¿cuándo se va a expulsar a los invasores? Tercero, ¿cuándo van a pagar todos los ladrones socialistas que han robado a los españoles durante todos estos años? Yo lo siento, pero me niego a entrar a las cortinas de humo del gobierno, que pues hoy se saca a Mari Carmen y pasado mañana se sacará a Churrufleto. Y dentro de 4 semanas pues hablará del deporte femenino de cortadores de troncos, que está muy preterido dentro de la España autonómica. Vamos a ver, estamos ante un gobierno ladrón, estamos ante un gobierno posiblemente homicida, estamos ante un gobierno traidor y un gobierno que está tan desesperado que necesita recurrir a lo que sea, llámese Mari Carmen, llámese decretos de vivienda, el enésimo decreto de vivienda que no va a ningún lado porque no va a ser aprobado en el Parlamento, o llámese otra vez pues recurrir a farsas como lo del 15M, intentando repetir algo que tuvo su momento histórico en la época en la que fue y que ahora pues simplemente queda como un ejercicio de hipocresía brutal. ¿Pero qué nos van a decir unos señores que llevan gobernando 8 años, no han construido ni una sola vivienda pública? Y además, ¿queremos hablar de vivienda? Pues vamos a tener que hablar antes o después de la única manera de resolver el problema de la vivienda, que no es por el lado de la oferta. Que también habría que poner, habría que hacer que las leyes no castigaran el poner, por ejemplo, vivienda en alquiler, pero el problema de la vivienda en España solo se resuelve por el lado de la demanda. Si tú metes 1 millón de nuevas personas en forma de inmigrantes regulares, irregulares o medios pensionistas y no construyes 1 millón de viviendas, pues entonces de algún lado tienen que sacar alguna habitación, con lo cual inevitablemente el problema va a más. Vamos a tener que entrar en eso. ¿Está alguien dispuesto a debatir de eso, aparte de, por ejemplo, Vox? Pues no lo parece, con lo cual pues el problema de la vivienda seguirá empeorando.
0: Miguel Francas.
10: Sí, a ver, yo estoy de acuerdo en que eso es la zanahoria para que el burro ande, o sea, para que piquemos, hablemos de esto y dejemos en paz. Menos mal que la prensa de hoy no solo habla de esto, O sea, pues, lo de siempre sigue de fondo ahí. Y gracias a Dios las cadenas de televisión de momento no se están olvidando de Ceuta, las normales, vamos, que eso es francamente importante. Pero a mí lo que me sulfura es ver lo que hemos visto. Una, que Pedro Sánchez diga que van a volver a ganar. ¿Va a volver a ganar qué? No ha ganado en su puñetera vida este tío nada. O sea, no hay ninguna elección en que se haya presentado Pedro Sánchez que haya ganado. Ni una. Entonces, pero además la gente aplaude. O sea, entonces no entiendo que aplauden. Y cuando dice lo de Mari Carmen y tal, la gente aplaude. Es que a mí me daría vergüenza de aplaudir. Hombre, si aplaudes porque eres tonto es tu problema. Pero si aplaudes porque vives de eso, en fin, cada uno tendrá su nivel de dignidad. Yo la tengo un poco más alta.
11: Bueno, a mí lo que me llama la atención es el nivel de borreguismo que hay, ¿no? Porque, evidentemente, ¿quién quiere mantener este debate? Aparte de que sea un debate real, lo quiere mantener el gobierno, porque es un debate del que él puede sacar un poquito la cabeza del agua diciendo hemos aprobado un real decreto. Que sabemos que se lo van a tumbar, que no va a ser convalidado por el Congreso. Pero esos 2 o 3 meses, oiga, yo he hecho esto y es la derecha y la ultraderecha la que lo va a tomar.
0: Con un lío jurídico que eso puede provocar, ¿eh?
11: Esa derecha y ultraderecha, donde siempre que habla nunca se refiere a Junts, que también va a votar en contra, pues porque es una barbaridad lo que van a hacer. Si dais cuenta, en el fondo, lo que van a plantear es, vamos a retrotraernos a la ley franquista, donde te podía durar toda la vida no solo el alquiler tuyo, sino para tus hijos y para tus nietos, ¿no? O sea, la contradicción es...
10: Pero eso al inquilino le va de coña. Yo como inquilino lo firmo. Pero tengo que reconocer...
0: Bueno, depende, porque entonces lo que habrá será muchas menos viviendas en el mercado.
10: Por eso he dicho que el inquilino de hoy lo firma todo el mundo. Pero a partir de ahí, mañana que nadie espera alquilar un piso.
11: ¿Qué es lo bueno?
10: El inquilino de hoy, sí, diría, facilitar al inquilino de hoy la vida es que no haya inquilinos mañana, porque la gente no va a poner un piso en alquiler, ni loco, si sabes que una vez lo has puesto, es eterno el contrato, uh-huh, y solo puede aumentar

0: o harán lo que hicieron la otra vez. Es, si yo solo puedo aumentar 2% al año, ¿cuánto querría cobrar yo dentro de 10 años? 2.000 por este piso. Pues ya 1.900 mañana. Es lo que pasó la otra vez.
1: Y luego otra cosa, ¿no? Es decir, cuidado con lo que decías. O sea, tengo mis dudas cuando decías, bueno, los medios están hablando de otras cosas. Hoy era la portada de todos los sitios, las televisiones.
0: Sí, pero no se han olvidado de
1: las televisiones, obviamente, más próximas al gobierno. Esto es una... paran las programaciones, entran en directo, van entrevistando. Y las no necesariamente afectas, en lo que están es en otra historia. Lo que están es en el espectáculo. Es decir, 16 años después, cuidado, coincide con el Mundial de 2010, 16 años después, aquellos que no pudieron estar en la sentada de los que estaban 15, contra la banca y
0: el 15M,
1: ahora pues esa otra generación ya se puede también sentar y notar cómo es el suelo de la Puerta del Sol. En una cosa que a mí me deja estupefacto.
0: Llevamos ¿no te huele a preelectoral eso?
1: Bueno, a mí lo que me huele además es un incumplimiento flagrante de la ley una detrás de otra. Es decir, llevamos 48 horas, ahí no ha intervenido nadie. Claro, la Policía Nacional, el gobierno que dice, no, yo no voy a dar instrucciones a través del delegado del gobierno para que encima sea yo el que desaloja a estos tipos y sea la Policía Nacional el gobierno. Que lo haga la municipal, que tiene competencias. Y el alcalde que dice, no, a mí... Y mientras tanto, tenemos ahí en la Puerta del Sol otro espectáculo, porque además, como es singular, dará la vuelta al mundo, que lo juntas con la vivienda. ¿Y qué es exactamente lo que estaba necesitando este gobierno? O sea, algo que me distraiga lo de Ceuta, porque no hay manera. Hoy, la noticia es que ha dimitido ese delegado del gobierno.
0: Dimitido es...
1: Bueno, que se ha ido el delegado del gobierno. Ese delegado del gobierno, que en principio nos contó milongas, que si era un WhatsApp, luego cuando ya vio que la Audiencia Nacional estaba detrás de él, ya bueno, se puede considerar que era una información sólida, útil, y la pasé para arriba a varios ministerios. Oiga, ahí está la gravedad.
0: Y el problema de lo que declaró su jefe de gabinete.
1: Porque este asentamiento...
0: Que le dejó como un trapo, vamos.
1: La Puerta del Sol es mediática. Ceuta no es mediático. En Ceuta, el descubrimiento el otro día de ese túnel con cientos de tipos ahí metidos que te llevaba a un cuartel que estaba clausurado, dice, bueno, o el descubrimiento de que tenemos a 70 que son militares marroquíes dirigiendo la operación sobre el terreno. Bueno, eso sí que es una gravedad.
0: Pero eso está
1: y luego
0: saliendo.
1: Está el tema de la vivienda.
0: Eso está saliendo.
1: Ya, pero que esto te ayuda. Precisamente con todo esto de
0: porque si
1: que
0: no
1: es
0: fuera,
1: muy folclórico,
0: si no
1: es
0: fuera
1: muy colorido,
0: por esas
1: ahora llega la lluvia.
0: Y por los confidenciales, eso se habría muerto ya. Está saliendo, lo de Ceuta, está saliendo porque hay televisiones aún, y en este caso claro. Me ha asombrado, porque antes no pasaba, concretamente tanto Telecinco como Antena 3, curiosamente siguen dedicándole espacio en prime time a eso.
1: Porque no, había, porque no hay otra cosa.
0: Bueno, me da igual, pero es un hecho, porque estaba acostumbrado a que no lo hicieran. Entonces, en algo hemos mejorado. Todo eso me huele a mí a cambio, a ciclo electoral, a cambio electoral, y lo de la plaza igual. Por cierto, hoy sí que lo he oído, pero ayer y anteayer no lo oí. El 15M era contra el gobierno de Zapatero,
2: ¿sí?,
0: con un ministro que se llamaba Rubalcaba, que tampoco sacó ningún puñetero policía para hacer nada. Lo digo porque hasta hoy, o ayer, no, ayer no, hasta hoy no lo he oído decir. Todo el mundo hablaba como si fuera, daban a entender como si fuera contra el PP, lo anterior del 15M. Y es igual que ahora, contra un gobierno del PSOE, que se sepa. Y probablemente es tensar a la calle y veremos con vistas a qué.
1: Hombre, esto también es un ejercicio de fuerza, ¿no? Es decir, de demostración. Oye,
0: ¿de quién?
1: Es que si llegáis al gobierno, los que no sois de los nuestros... Fijaros lo fácil que tenemos activar la calle, ¿no?
0: Pero ¿de quién? Porque ahí no se van a poner de acuerdo el PSOE con Podemos.
2: Pero fijaos que en ninguna de estas manifestaciones ha ido ninguno de estos líderes de la izquierda que se está intentando apropiar de la convocatoria. De hecho, sí que fue, se me ha escapado su nombre, el de Podemos.
3: Pablo Fernández, el de Podemos.
2: Acudió por ahí, una persona mayor le echó.
0: Ahora Belarra está en la plaza, ahora mismo.
2: Está en Belarra en la plaza.
0: Ahora mismo en la plaza, dando vueltas. No sé si por la esquina o en un bar o comprando lotería, porque está doña Manolita por ahí, ¿no? Pero no sé si está en esto, pero la han visto en la plaza.
1: El que no creo que vaya sea Pablo Iglesias, ¿no?
2: No.
0: Está en otra cosa. Creo que está en México, ¿no? Ayer oí la información de que hacía un
2: tiempo que estaba... Sí que es cierto que se ha referido a esta cuestión, pero lo ha hecho en alguna entrevista.
0: Estaba fuera de España, vamos.

0: En cualquier caso, pues si esto es una demostración de fuerza de cara a cómo van a agitar la calle, pues entonces podemos estar tranquilos, porque si quitamos las tiendas que ocupan mucho, pues al final tienes ahí a 500 personas, sí, como mucho. La Puerta del Sol, para que se hagan ustedes idea, codo con codo la llenas con 8.000 personas, o sea, tampoco es que sea la plaza más grande de Madrid. Y bueno, pues en fin, fuerza la que tienen. Empieza a quitar de esos 500 los que cobran algún sueldo público o semipúblico en una ONG, en un comité de no sé qué del barrio de tal, y te quedas con tres tíos.
1: Sí, pero fíjate que ese sábado hubo dos manifestaciones, ¿no? Una por la mañana, que la delegación de gobierno da 20.000 y los organizadores 100 y pico mil.
0: 180.
1: Y otra por la tarde, que la delegación de gobierno da 20.000 y los organizadores 120.000. O sea, en teoría pareja, en teoría parejas, en teoría. No tan parejas, pero bueno, dentro de lo que cabe.
2: 25.000 delegación del gobierno, 300.000 los sindicatos.
1: Ah, pues han subido, porque yo las primeras versiones...
0: Es la inflación.
1: 300.000 los sindicatos, madre mía. Bueno, de todos modos, a ver, yo ahí me produjo más desazón que otra cosa. Porque si estamos de acuerdo en que el gobierno, no solamente por Ceuta, sino por todo lo que ha hecho... Hace muchos años que no podía caer más bajo, o sea, no ahora, ¿eh? Es decir, ya con la amnistía, en teoría habíamos tocado fondo. Y habéis visto que el fondo ha pasado como las... En fin, hemos bajado fondo y fondo. Si es tan importante que hemos tocado fondo que ya no hay quien lo resuelva, ¿cómo puede ser que no haya más que 100 y pico, 180.000 personas protestando en Madrid? ¿Cómo puede ser? No entiendo. O sea, el PP y Vox no tienen capacidad para traer más personas a Madrid. Si es tan importante el momento, ¿eh? Ahora, si el momento simplemente es anecdótico, entonces sí que lo entiendo perfectamente. Pero si el momento es clave, si no hay más remedio, si está, hay que bien paré, todo eso que se dice siempre, o sea, 120 o 130 o 180.000 tíos en Madrid, con la oposición empeñada en que ya no se puede hacer más, chico, me parece que alguien se está tomando el tema no en serio.
3: Pero tú no puedes descargar la responsabilidad en la gente de la calle, ¿no? En los ciudadanos...
1: No, en los partidos políticos que tienen autobuses cuando quieren.
3: Y en los partidos políticos, al final, los ciudadanos también se cajan cuando...
1: Los bocadillos y los autobuses cuando quieren se llenan.
3: Cuando José María, cuando las élites, no hay que pensar únicamente en el IBEX 35 y tal, toda esa sociedad civil que está en situaciones, en posiciones de influir, están inactivos. Es decir, yo lo he dicho un millón de veces, colegios profesionales, asociaciones, es decir, se cuentan con los dedos los colegios profesionales que han sido valientes, sin hacer política, simplemente en defensa de yo creo, sí, de la libertad de acuerdo, y de los derechos, ¿no?
1: ¿Dónde están? De acuerdo, fíjate dónde están.
3: ¿Dónde están las empresas? ¿Dónde están...? O sea, ¿os acordáis cuando todo se acaba en el rosco este del 2030 y todos grandes CEOs y grandes presidentes con su rosco y tal? Desapareció, ¿no? Entonces, cuando tú ves que eso les importa una higa, pues hombre, tener que movilizar a la gente de la calle una y otra y esperando que cada vez seamos más, cuando lo que tienes es una desesperanza, porque además no ves un liderazgo claro con el que puedas seguir, y dices... Otra vez más, ¿para qué? Vamos a hacer otra tractorada. ¿Ya? Y el tío del tractor, ¿para qué?
1: Sí, sí, pues eso es lo malo.
2: Iván Domínguez, portavoz de Jupol, con el que tenemos conexión en directo. Muy buenos días, buenas tardes.
4: Muy buenos días, ¿qué tal?
2: Bueno, ¿recibieron o no recibieron órdenes de impedir esa acampada en Puerta del Sol?
4: No, recibimos la callada por respuesta de delegación del Gobierno tras la manifestación por la vivienda que se produjo en Madrid. Nosotros entendemos que tanto las reuniones como las manifestaciones es una competencia única y exclusiva de delegación del Gobierno y, por tanto, estamos denunciando que lo que está haciendo el delegado del Gobierno en Madrid, Francisco Martín, es eludir y eximirse de toda responsabilidad, cuando, insisto, es una responsabilidad y una competencia única y exclusiva suya de delegación del Gobierno.
2: ¿Consideran que este cinismo del delegado del Gobierno en Madrid forma parte de un plan orquestado precisamente para permitir esta acampada?
4: Que está haciendo una utilización política de sus competencias, no nos cabe duda, nosotros siempre lo hemos denunciado, no es la primera ocasión, ni mucho menos. Recientemente recordarán cuando teóricamente no autorizaba al Ayuntamiento de Madrid a convocar una concentración barra manifestación a favor de Ceuta, ese mismo delegado del gobierno de las polémicas intervenciones en Ferraz, que nosotros en su día ya denunciamos, porque se dejó a los compañeros de Policía Nacional, en este caso de UIP, a los pies de los caballos, y es el delegado del gobierno que también por su inacción se tuvo que cancelar la etapa de la Vuelta Ciclista el año pasado, en 2025. Una vez más está utilizando su cargo para hacer política, evidentemente.
2: Entiendo y entienden también ustedes, así lo han dicho, que bajo esta forma de actuación permitiría al delegado del gobierno una acampada de todos esos agentes que llevan meses y meses reclamando diferentes medidas como la equiparación salarial frente al Ministerio del Interior.
4: Claro, nosotros estamos denunciando esa doble vara de medir, porque si nos concentramos, hacemos una acampada desde Jusapol, tanto policías nacionales como Guardia Civil, reclamando equiparación ante el Ministerio de Interior, estamos completamente convencidos que no nos dejarían realizar esa acampada. Una vez que estuviéramos montando las tiendas de campaña, no nos dejarían montar ni tan siquiera un palo. Por eso estamos denunciando esa doble vara de medir, que se está quitando, como digo, la responsabilidad, cuando está clarísimo que esto se trata de una manifestación y una reunión, que debe estar comunicada previamente y autorizada. Esta no está ni convocada ni, por tanto, autorizada.
2: ¿Cómo valoran las órdenes recibidas en lo que se refiere? Si contraponemos la imagen de la acampada con lo de esas protestas que surgieron de forma improvisada y en ese operativo que se realizó en el Paseo de la Castellana con el desahucio de Mari Carmen.
4: Bueno, esto está totalmente orquestado, como estamos denunciando. Nosotros lamentamos también la utilización política que se ha hecho de ese desahucio, más que del desahucio, o lanzamiento, mejor dicho, de la intervención policial, que la última palabra de toda intervención policial la tiene la delegación de gobierno, y más cuando hablamos de orden público. Cuando hay orden público siempre hay declarado un CECOR, que es un centro de coordinación, y cómo se interviene, la última palabra la tiene siempre el delegado del gobierno si está en el CECOR, o una persona de su máxima confianza. Entonces, ¿cómo se desarrolló y se llevó a cabo el lanzamiento de Mari Carmen? La última palabra la tuvo la delegación de gobierno, que, por cierto, la Policía Nacional y mis compañeros de UIP estaban allí cumpliendo un mandamiento judicial. Solo faltaba que en un Estado de Derecho la Policía Nacional no cumpliera un mandamiento judicial.
2: El Ayuntamiento de Madrid está asegurando que la delegación del Gobierno, bueno, que se permitió que esa manifestación se produjese por zonas que no estaban contempladas previamente. No sé qué información tienen sobre esto.
4: Sí, y es muy habitual que cuando les interesa políticamente se permiten hacer las manifestaciones como les da la real gana, cuando al resto de personas tienen que comunicar previamente esa manifestación, y si no lo hacen son sancionadas. Pero, como digo, llueve sobre mojado. La famosa manifestación que se hizo para cancelar la última etapa de la Vuelta a España el año pasado no fue ni tan siquiera comunicada, y el propio presidente del gobierno ese día estuvo jaleando a los manifestantes a primera hora. Así que llueve sobre mojado, y por eso nosotros denunciamos ese cinismo y esa hipocresía, esa doble vara de medir en función de quién solicita o ni tan siquiera solicita la manifestación.
2: Pues Ivón Domínguez, muchísimas gracias por estar con nosotros en directo. Un abrazo.
4: Un placer. Buenos días.
2: Nos vamos a ir, señores, a una breve pausa de publicidad y a la vuelta seguimos hablando de ello. 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

0: 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Y en estos momentos, cuando pasan 6 minutos de las 12:30 del mediodía, comienza la rueda de prensa habitual de todos los lunes de José Antonio Fuster, de Vox, en la sede de su partido. Creo que podemos irnos en directo hasta Bambú número 12 a escucharles. En estos momentos, Carlos Quero, que es además el portavoz de vivienda de la formación política, seguramente hablando del decreto que se está negociando en estas últimas horas. Escuchamos a Carlos Quero.
1: A niveles desconocidos en Europa en el último siglo, porque eso es lo que tenemos, subarriendo, realquilados y 5 familias malviviendo en un piso de 60 metros cuadrados. Esto es chabolismo vertical. Y esta es una realidad que, por cierto, es tremendamente lucrativa, porque el piso que antes en un barrio de la periferia de Madrid o de Barcelona se ofertaba por 600 o 700 euros y en ese piso, que tenía 3 habitaciones, vivían pagándolo con mucho esfuerzo una familia trabajadora, padre, madre y 2 hijos, ese piso que tenía 3 habitaciones ahora se oferta por el triple, porque se pide lo mismo por cada habitación. Cada uno de los que está en la habitación paga mucho menos que aquella familia que pagaba 600 o 700 euros. En total se acaba pagando mucho más. Hay muchos desalmados haciendo negocio con esto y muchos que quieren ahora sacar rédito que están muy callados con este negocio tan lucrativo para algunos que es el hacinamiento. Y además de negocios también competencia desleal para los españoles, porque los españoles...
0: Sigue esta rueda de prensa de la que vamos a estar muy pendientes y hablábamos durante esta pausa de publicidad. También alguien creo que lo ha comentado en la mesa durante la primera parte del programa, que huele precisamente a elecciones por el tono, por también toda la cobertura que se está dando a la cuestión de la vivienda. Y precisamente esta mañana, en esta línea, el periódico El Confidencial adelantaba que en el mes de diciembre, bueno, que en las próximas semanas habrá un duro fallo de

0: Tribunal Constitucional, ese que le recuerda al Gobierno la obligación de presentar presupuestos avivando, titular confidencial de esta forma, el adelanto electoral. En fin, sobre la cuestión de la vivienda, creo que don Luis quería precisamente señalar algún punto.
1: No, con respecto a esta última noticia, ¿sí? El Constitucional dará un duro aviso al Gobierno, es decir, el Gobierno se dará un duro aviso a sí mismo, sí, claro. En diciembre, pues sí, apesta a elecciones, ¿no? Apesta a que necesita que alguien le diga, toma, aquí tienes la excusa para convocar ya de una vez. Yo creo que todo apesta a elecciones, Yolanda Díaz llamando a manifestarse contra el Gobierno desde el Gobierno, Pablo Iglesias y los del Frente y las del Frente Amplio en modo destroyer.
2: La Colau estamos volviendo.
1: Colau volviendo, madre mía.
2: Sí, señor. La mejor de cada casa.
3: Sí, sí, la de las viviendas.
0: Sí, la del 15M también.
3: Sí, en Barcelona pasará la historia por haber conseguido que encarezcan la vivienda a bestia.
1: ¿Y qué decimos de ese rufián que ahora dice, hombre, que hay que vigilar las fronteras? Ese pobre dice, Dios mío, que están las elecciones al caer y no tengo ningún tipo de acomodo en ninguna parte. Y como decía no sé quién, vamos, si necesita cantar el cara al sol para que le coloquen en alguna parte, cantará el cara al sol.
2: Estará pensando en volver a la patria chica de su familia, ¿no? Es decir, le veremos candidato de, no sé,
1: Jaén.
2: Jaén, Almería o Málaga, donde un cunero pueda tener un sitio, ¿no? Es una cosa fantástica.
0: Bueno, hablemos de Ceuta, que sin duda sigue siendo uno de los principales motivos de preocupación y uno de los principales temas que tenemos hoy en este programa y que sin duda del que seguiremos hablando, porque no puede ser de otra forma. Esta mañana Miguel Ángel Pérez Triano, el delegado del Gobierno, ha presentado su dimisión, dimite de su cargo, deja la política debido a toda la crisis migratoria que vive la ciudad autónoma. El que es el encargado, el que ha sido hasta ahora el encargado de representar al Ejecutivo en Ceuta, esgrime que toma esta decisión porque asegura que ha sufrido una campaña de acoso constante con insultos y amenazas y debido a que su familia no merece que continúe más tiempo. El también dirigente del Partido Socialista ha mandado un mensaje, atención, al Gobierno de Pedro Sánchez sobre esta invasión, indicando que cumplieron los días previos con sus competencias y que se emitieron diferentes informes y comunicaciones diarias, que es algo que venían haciendo, dice, desde antes del 30 de julio, que fue precisamente ese día que comenzó el asalto. Con respecto a ese día 30, dice Pérez Triano, que fueron los que dieron la voz de alarma junto a la Guardia Civil y que pidieron a Interior la movilización de todos los recursos.
3: A ver, yo tengo dudas de que haya dimitido, pero vamos, como siempre se resuelve eso con una teórica dimisión, porque se negocia, según parece, el problema es que no tenían sustituto y lo aguantaban. Ahora ya han conseguido encontrar un posible sustituto y ya se puede ir. Pero, a ver, el que ha dejado a este hombre al pie de los caballos ha sido su jefe de gabinete, que simplemente lo dejó eso, al pie de todos los caballos que había en la zona. Y ha conseguido una cosa que no es fácil, que es que los ceutís de derechas e izquierdas, medio pensionistas y judíos, católicos y musulmanes, no le dejen salir a la calle y vayan a por él cada vez que pisa. Entonces, algo habrá hecho este señor. ¿Qué puede ocurrir? Que lo que hiciera no fuera tan inútil, sino que simplemente, como él también depende de otro, los otros le dejarán colgado a él. Bueno, tiene la manera de explicarse, él sabrá, sí, porque van a pasar por la Audiencia Nacional tanto el jefe de gabinete como él. Ahí se podrá explicar. Si quiere explicarse, que se explique, y si no, vete a saber lo que quiere en el futuro.
1: Bueno, él no está todavía citado a la Audiencia Nacional. Está citado el presidente Vivas, está citado el jefe de gabinete del que ahora ha dimitido, y está citado el jefe de la policía local. Entonces, dependiendo de lo que ellos digan, pues es posible que se cite, pero ya no como testigo, sino como imputado, para que vaya acompañado de abogado, al delegado del Gobierno, que ahora, hoy, nos comunica su dimisión. Parece ser que lo había él ya pedido al Gobierno que le relevaran hace una semana aproximadamente, y el Gobierno no encontraba a quien le podía sustituir, y ya por fin han encontrado a uno, que fue
3: un exalcalde
1: de la línea de la Concepción.
2: O de Sanlúcar, ¿no?
1: O de Sanlúcar, sí.
3: Pero que no vive en Ceuta.
1: No, pero es ceutí de origen.
3: De origen, sí, sí, sí, claro.
1: Bueno, yo creo que el delegado del Gobierno se va a tener que enfrentar a
0: el alcalde de Puerto de Santa María.
1: El alcalde de Puerto de Santa María fue alcalde, eso ya es, no lo era. El delegado del Gobierno.

0: El gobierno en Ceuta presenta hoy o se hace público la dimisión y va a tener que responder ante la juez porque el hecho está ahí. Él recibió un aviso el día anterior a la invasión por parte del CNI y tendrá, como hay testigos que lo certifican, pues él tendrá que explicar a quién demonios avisó a su vez. Y ese alguien tendrá también que pasar por delante de la jueza.
1: ¿Quién avisó y cómo activó a la Policía Nacional y a las fuerzas a sus órdenes, ¿no?
2: No, que esa es la... A no ser que al que avisara le dijera que no hiciera nada.
1: Que esa es la segunda cosa.
0: Que es lo que parece que claro, apuntan las cosas, ¿no? Por eso se quitó de en medio durante 9 horas después de aquella conversación con el CNI.
2: Sí. Ahí está el problema, claro. Porque el de arriba se llama, tiene un nombre muy concreto, ¿eh? Que es Marlaska. Uh-huh. Y el de más arriba tiene otro nombre más concreto, que es Pedro Sánchez. Y en medio no es ni su padre, ni su madre, ni su hermana.
1: Es decir, que tenían autonomía total, plena, absoluta, el delegado de gobierno, su jefe de gabinete, ¿no? Es decir, si para arriba ya no hay nada, o sea, volvemos a recordar, salvando las distancias, Adamuz, ¿no? Es decir, la única dimisión fue, pues, alguien de Adif,
2: de Cataluña,
1: de tercer nivel y tal, y aquí lo mismo, oiga, no, fíjate, ya ha dimitido, ¿cómo que no hay dimisiones? Ha dimitido el delegado del gobierno, ha dimitido su jefe de gabinete. Bueno, ya, pero ¿qué pasa? Que de ahí para abajo está toda la responsabilidad, de ahí para arriba nadie sabía nada, ellos pasaban por allí y no tiene nada que ver, ¿no? Eso es como la figura del ministro Torres, ¿no? Que es el líder máximo de esto conjunto, ¿no? Verdaderamente sabemos en qué está coordinando algo, porque la sensación es que le vemos en un sitio, en otro sitio, pero tampoco le vemos que haya una coordinación. En cualquier caso, a mí lo de Ceuta, ¿sabéis qué es lo que más me... Bueno, no sé si la palabra es que me agobia, ¿no? Pero sí me llama la atención que estamos en el momento de, seguramente, de mayor aislamiento internacional de España de toda la democracia. O sea, no tenemos un solo aliado, en fin, con el que puedas ir a la calle sin que te roben la cartera, claro. Si tus aliados son Hamas, Irán, Marruecos y tal, pues, en fin, lo mejor de cada familia. Y sobre todo que no tenemos nadie, no tenemos el portero que abra las puertas. Porque podríamos decir, hombre, nos queda Felipe VI. Bueno, Felipe VI está maniatado y amordazado. Seguimos esperando. Recordad que vino a sugerir el presidente que antes del 12 de octubre parece que es cuando iba a ir. Bueno, en fin, quedan 10 días o 11 días, ¿no? Más o menos. Pues vamos a ver, ¿no? A mí esa parte es la que, dentro de toda esta historia, me parece más atronadora. El aislamiento que ha conseguido este gobierno internacional. No sé si habéis visto, claro, una cosa es la imagen que te envían de la intervención del presidente del gobierno en las Naciones Unidas, pero cuando se abre el foco y ves los asientos...
2: Y su padre.
1: Vamos a ver, yo creo que estaba Togo, Guinea-Bissau y Guinea-Nueva-Papúa. Estaba prácticamente desierto.
3: Peor que lo de Netanyahu.
1: Pues prácticamente. Lo que pasa es que aquí no se fueron todos, claro, a la vez. Ya dijeron, bueno, ya en la gente dijeron... Comida, cena, desayuno, vamos a fumar un cigarrillo.
3: No hicieron el esfuerzo ni de hacer ese
1: desayuno.
3: Pero en fin, este sábado, éxito rotundo de la segunda marcha por la dignidad que reunía en Madrid a más de 180.000 personas según los organizadores. Ya saben que para estas cosas la delegación del gobierno suele dar cifras totalmente inexactas. Dice que 20.000 fueron los que se manifestaron por las calles de Madrid. Sin embargo, a juzgar por las imágenes, es un número e infinitamente mayor. Esta marcha, que comenzaba en la Plaza de Cibeles y que concluía sin incidentes en el Arco del Triunfo, y en la que se exigían elecciones generales y que Sánchez abandone cuanto antes el poder en defensa de España, con una clara mirada puesta en Ceuta. Allí también estaba el presidente de Vox, Santiago Abascal.
4: Ceuta sigue invadida porque Sánchez sigue siendo el siervo del rey de Marruecos. Y porque parece que Sánchez odia a los españoles y ha decidido sustituirlos. Pues el Partido Popular sigue sin aceptar la propuesta de Vox de un gobierno conjunto en Ceuta para enfrentar la invasión y para denunciar la traición también en el Congreso de los Diputados y sentar a Pedro Sánchez en el banquillo del Tribunal Supremo.
3: Y en la mañana de ayer domingo eran 600 las personas que recorrían precisamente la distancia que separa la delegación del Gobierno en Ceuta de la frontera del Tarajal para exigir un reforzamiento de la frontera y que la ciudad regrese cuanto antes a la situación de normalidad. También en estas últimas horas la Policía Nacional desalojaba el asentamiento que había en la playa de Benítez, trasladaba a todos esos invasores al espacio del Guano. Sin embargo, la situación sigue siendo de inseguridad total. Han decretado incluso la expulsión de 7 migrantes, 4 de ellos habían querido embarcar desde Ceuta a Cádiz usando DNIs falsificados. También la Audiencia Nacional, lo publicaba El Mundo en estas últimas horas, va a pedir refuerzos ante el aluvión de recursos por el asalto de Ceuta, precisamente por todas esas peticiones. ¿En qué está Marlaska, que hablábamos del titular de Interior? Pues lo van a ver en sus pantallas, lo cuenta OK Diario, en gastarse más de 300.000 euros para comprar instrumentos de música y sables para los desfiles. Estas son las cosas en las que está, señores Marlaska. Miguel.
1: Bueno, pues lo de siempre. A mí esto me parece anecdótico, pero...
3: Es anecdótico, pero al final no deja de situarnos también, ¿eh?
1: Bueno, no sé. A mí es que estas cosas de siempre de... Bueno, se ha gastado un... O sea, yo creo que habría que ir a la mayor, ¿no? No es tanto los sables como todos los gastos que producen las administraciones, que son absolutamente prescindibles, inútiles, porque yo creo que no hay nada más peligroso que un político con dinero. O sea, un político con presupuesto, es decir, se empieza a elevar y acaba inaugurando pantanos, aunque sea la fuente de su barrio, ¿no? A mí eso es lo que me llena de... Yo cada vez que veo por Madrid, creo que alguna vez lo hemos hablado, ¿no? Es decir, y ves esas pancartas que te ponen en las farolas que no ve absolutamente nadie, y yo pienso, bueno, ¿y esto quién...? ¿Tiene dónde sale? O cuando veo esos ayuntamientos, como en el que vivo yo, que van poniendo esas florecitas que duran 15 días, digo, pero bueno, aquí nos sobra la pasta por todos lados, ¿no? Y nunca hay el mensaje de austeridad. Con lo cual, yo es que de nuevo, con esto es que no me quiero distraer, si a mí que se gaste lo que quiera, habrá que controlarlo. La preocupación es, oiga, ¿y cuánto se ha gastado? ¿Cómo han mejorado en el sur de España, en la línea de la Concepción, en Algeciras, en Barbate, en toda esa franja, los medios? Porque si me dijeras, oye, bueno, hemos gastado aquí en espadas, pero fíjese que es que hemos metido 5 millones, 10 barcos nuevos o 10 lanchas o 10 para perseguir, hemos mejorado los chalecos antibalas, los elementos de disuasión. Claro, esa es la tragedia, ¿no? Entonces, ¿qué ocurre? Que te quedas en estas chorradas, pero que demuestran que al final en lo que están, no están. Sí, en lo que deberían estar, no están.
2: Yo de eso siempre me viene a la cabeza lo mismo, que es la pregunta, ¿qué amigo hay en las espadas?
1: Simplemente. Pero si seguramente a lo mejor hay que comprarlas, que si no lo dudo, pero eso a lo que voy puede, es... Oye, y todo lo demás que es importante, ¿por qué no es prioritario?
2: Espadas, pero casi me jugaría yo algo gordo, no sé si la oreja derecha o la izquierda, que en la compra alguien ha salido muy bien parado. Aunque fuera necesaria, ¿eh? Y así es superflua, ni te cuento. Pero aunque sea necesaria, me fío tanto que estoy convencido de que alguien ha salido bien parado.
1: Yo, mira, ayer os cuento una nota, yo me quedo con el boletín oficial del Estado de hace 60 años. No sé por qué mirando, sí, de un pariente mío, a ver si encontraba su expediente, había sido militar y por dónde había estado, y me sale el BOE en el que le ascienden a comandante. Y antes hay un anuncio buenísimo del Ministerio del Ejército licitando, sacando a concurso una lona para el barco oficial del comandante de la plaza, ¿no? Y para que puedan ofrecer las ofertas. Pero era buenísimo, ¿no? Es decir, se lanza la licitación para colocarle una lona al yate o al barco oficial de recreo del comandante. Por lo menos había más transparencia, ¿no?
3: Y hablando de lonas, precisamente en un partido de fútbol, en el estadio del club más importante del país de Marruecos, fíjense cuál era el cartel que desplegaban muchos de los aficionados, donde se podía leer el siguiente mensaje: por Ceuta y Melilla, Marruecos no se rinde, ni su pueblo. Este grupo aprovechaba precisamente la repercusión del partido para dejar clara su postura en este conflicto.
2: Pero es que pues normal. Si es el idioma de Marruecos, el castellano, ¿no? ¿Qué?
1: Pero es decir, ellos están en su
2: no
1: historia.
2: Era, ¿no? Era,
1: creo, si es que yo no le puedo... Es decir, yo no le puedo reprender a estos que estén en su ensoñación, en su historia, en su reivindicación. Si a mí eso no me preocupa, a mí lo que me preocupa es, oiga, que es que nosotros acabemos entrando en eso y que la hoja de ruta en lo que va encaminada es al final una cesión de soberanía total o parcial de Ceuta y Melilla. Eso es lo evidente. A mí que estos anden gritando...
0: No, a mí que estos anden gritando, no, pero me pregunto, las normas que regulan el tipo de símbolos políticos que se pueden sacar en acontecimientos deportivos en Marruecos, ¿son iguales a las que regulan esas mismas pancartas en España? Porque en España se supone que no puedes sacar eso porque te sanciona la FIFA, ¿no? Que si no me equivoco es la Federación Internacional de Asociaciones de Fútbol. Por tanto, Marruecos le pillará también eso. Por tanto, ese tipo de pancarta no incumple las normas de la FIFA y no debería ser sancionable el equipo que permite eso en su...
2: ¿Estás seguro que en un partido nacional la FIFA entra? Yo creo que no entra la Federación Española.
1: O entrará, la UEFA o entrará el equivalente de África. Pero vamos... Yo creo que usted es que es muy mal pensado, ¿no? Yo creo que se aplican las mismas condiciones que tienen los productos fitosanitarios, las mismas condiciones que los productos marroquíes, que tienen que tener las mismas condiciones fitosanitarias que en Europa, y sabemos que nos fumamos un puro y entra cualquier cosa. Con lo cual, esto es lo mismo. A ver quién se va ahora, que va a ir Infantino, ¿no? Infantino, que tiene elecciones este año.
2: Y una casa preciosa en Marruecos. Pero que, insisto, creo que la FIFA entra... Cuando ha habido sanciones por cosas de estas ha sido en partidos internacionales.
0: En partidos nacionales.
2: En partidos nacionales no. Tiene que entrar a la Federación Española.
1: Sí, pero, bueno, pero es una.
0: Pero que estará, estará obligada a toda una serie de medidas que vienen derivadas de la consideración del deporte como algo que está por encima de la contienda partidística, partidista, etcétera, ¿no? No sé si está regulado en alguna norma legal en Marruecos, pero intuyo que
3: estaba
0: sí.
3: Estaba buscando información y hay una noticia precisamente del mes de julio de este año sobre cómo la FIFA abría expediente a los argentinos por la pancarta de las Malvinas.
2: Sí, pero ¿en qué
1: partido? Pero era una competición.
2: Pero ¿en qué partido? No en un.
0: No, era
2: Santa
0: en el Mundial.
2: Contra
3: era,
2: Buenos Aires.
3: Era Mundial.
2: Por eso.
1: Pero la norma de la FIFA es extrapolable y es de aplicación en todas las federaciones. Lo que pasa es que en la Federación de Fútbol de Marruecos,
2: no lo va a aplicar,
1: que lo pone el rey. ¿Tú crees que ese señor se va a decir, oiga, quitar esa pancarta?
2: Sí, si quiere durar poco,
1: y
2: sí.
1: Sobre todo, en ese estadio lo clausuramos dos partidos.
2: Si quiere durar poco, sí.
3: En fin, señores, que nos tenemos que ir a una pausa de publicidad muy breve y a la vuelta seguimos hablando de ello porque además hemos conocido nuevos informes de inteligencia que identifican a decenas y decenas de militares de Marruecos como responsables y coordinadores de la invasión del pasado 30 de julio. A la vuelta se lo contamos.
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0: Eliminar a una jueza que les molesta. Si esto no es la mafia, ¿qué es? Por eso, que se ahorren el esfuerzo de abanderar ninguna causa perdida, que se ahorren la propaganda y que no se atrevan a agitar el miedo, porque nada da más miedo que 4 años más de este gobierno. Si acaso esto es lo único bueno, que ya sabemos lo que ahora dirán para intentar lavar sus vergüenzas. ¿Qué están diciendo ahora? Cuidado que viene el PP. Pues sí, que tengan cuidado porque viene el PP. Y digo que tengan cuidado porque viene el PP, porque todo lo que han hecho se va a saber, todo se va a limpiar y todo va a tener consecuencias. Queridos amigos, no me va a temblar el pulso, porque tengo la determinación de darle a España el cambio que necesita. Esa es la única razón por la que vine y por la que sigo aquí. Después de más de 3 décadas ejerciendo, yo no necesito aclarar que no tengo amo. A estas alturas de mi vida solo me mueve una cosa, servir a mi país, y eso haré. Nada más y nada menos. Tan solo quiero añadir una cosa más. Para llegar, os necesito. Sobre lo que hay que hacer en España, no tengo muchas dudas, pero en unas elecciones siempre hay incertidumbre y tenemos que estar a la altura. No sé si os examinaréis primero vosotros o yo, pero da igual. Tenemos que darlo todo juntos y yo el primero. Un buen presidente no pide para sí lo que no está dispuesto a dar para sus compañeros. En esta junta directiva vamos a fijar varios congresos autonómicos y provinciales. Concretamente 21 congresos, 5 congresos autonómicos y 16 provinciales e insulares. Y no lo hacemos simplemente por trámite estatutario, lo hacemos para poner los equipos a punto. Tenemos por delante retos importantes y exigentes, pero sobre todo tenemos por delante una gran oportunidad y un gran deber. ¿Estamos mejor preparados que hace 4 años? Mi opinión es que sí. Hay una mayoría que quiere un cambio y tenemos todas las ganas de dárselo, pero no podemos dar nada por ganado. Nadie nos va a regalar nada y no vamos a enfrentar a políticos, nos vamos a enfrentar a políticos capaces de todo. Por tanto, no os confiéis, no podemos confiarnos. Os pido trabajar cada día. Pelear cada voto.
1: Bueno, enseguida iremos a hablar de muchas de las novedades que hay en página de tribunales, en los diferentes casos de corrupción que salpican a este gobierno, que eran los que empezaba enumerando el presidente del Partido Popular, pero antes vamos a seguir un rato con Ceuta, porque esta mañana publicaba El Español ese informe en el que habla, enumera que hubo hasta unos 72 militares de Marruecos, como los que coordinaban a todos los invasores precisamente en Ceuta. Hay documentos clasificados, cuenta esa información, que les describen como centros de gravedad, se incluyen en las fotografías en el informe, y estos se estarían alojando precisamente en viviendas particulares y recibirían ingresos de forma frecuente, casi diaria, a través de la frontera. Parece que de estos informes no se entera tampoco el presidente del gobierno.
2: Antes de la invasión de Ceuta se produce un hecho curioso, que es que el CNI se pone en contacto personalmente con el delegado del gobierno en Ceuta para avisarle, oye, que al día siguiente va a entrar una avalancha gorda. ¿Por qué hace eso el CNI? Pues porque el CNI normalmente pues funciona pasando los avisos hacia arriba, como es su obligación. Pero claro, si se encuentra con que está avisando de una avalancha y que el gobierno no reacciona, dice, aquí hay algo raro. Por tanto, tengo primero que hacer que llegue la información y segundo, cubrirme yo las espaldas. Y ahora, pues estamos asistiendo a algo que me ha hecho preguntarme esta mañana si no es de nuevo una repetición de la jugada. Quien publica esto es El Español. Dice, el Servicio de Información Militar alerta de que hay 72 militares marroquíes coordinando a los invasores dentro de Ceuta. Uf, para que eso llegue a la portada del Español, quiere decir que el Servicio de Información Militar ha pasado...

0: la información a la ministra de Defensa y la ministra de Defensa se la ha pasado a Pedro Sánchez y Pedro Sánchez de nuevo está pasando de la ministra de Defensa y por eso la ministra de Defensa se lo filtra al Español. Yo deduzco que es la secuencia de acontecimientos, con lo cual tenemos ahí pues una pelea dentro del gobierno entre quienes quieren que Marruecos no nos invada y quienes parece que están enormemente interesados en que Marruecos nos invada.
1: Bueno, de hecho, la semana pasada Margarita Robles decía en el Congreso que sí, que ojalá llamasen a declarar a la directora del CNI, que ya le correspondía y que no tenía ningún miedo de escuchar la verdad.
2: Sí, pero que hasta ahora no había dejado que fuera, ¿eh?
1: Claro, pero no se va a producir esa comparecencia.
2: Es un pequeño cambio en la señora ministra, porque hasta ahora no había manera. Entonces, igual ahora hay unas tensiones ahí dentro y le conviene desmarcarse. Esas cosas también me suenan a electoral.
3: Tomás, es que el tiempo electoral próximo es que es lamentable, ¿no? Es decir, hoy Feijóo ha anunciado que va a crear una comisión de Ceuta en el Senado. Uh-huh. Hoy que tenías a la directiva nacional, ¿no? Entonces aprovechas. Oiga, pero no puede haber creado hace un mes, porque en el Senado tiene usted toda la mayoría suficiente.
2: El día 1.
3: Claro. Y que pase el jefe de gabinete, que pase. Ahora, la crearán, pasará la directora del CNI, pues ya veremos. Pasará el jefe de gabinete. Pues,
2: no, sí,
3: claro,
2: no, sí,
3: entre
2: sí,
3: que
2: sí.
3: La creas, no la creas, convocas, no convocas, estamos en Navidad.
2: No, en teoría, yo he visto que ha pasado una cosa muy rara, porque en teoría, en mi época, incluso en un parlamento autonómico, cuando te convoca y no vas, tienes un problema jurídico.
3: Claro.
2: Aquí el Senado ha convocado, no han ido los ministros y no ha pasado nada. Hay una discusión elevada a no sé qué instancia, pero no ha pasado nada más. Ahí hemos vuelto a saltar otra línea roja, que es no vamos a ver qué pasa. Con lo cual, a partir de ahora ya no se puede asegurar que cuando convoques a alguien vaya a ir, porque si los ministros no han ido... O sea, por ejemplo, en Cataluña se sabía que tú podías citar a cualquier persona que diríamos que estaba afectada por el Parlamento catalán. No podía citar a un ministro que es una autoridad superior, no podía citar a un señor de Valencia, pero aquí el Senado en teoría es toda España. Entonces, si el Senado cita ministros y los ministros dicen que por ahí las han segado, pues es una novedad peculiar.
0: Sí, parece peculiar, ¿verdad?
2: Sí, es una novedad curiosa y que el Senado no se rebote y simplemente se enfade mucho y deje sin postre a alguien, pues estamos en lo de siempre, o sea, ¿hemos pie en pared o qué pared? Porque resulta que el pie no hay pared. Aquí el pie en pared que pone la gente no hay pared. Y para la gente no hay pie.
3: Sí, porque si te das cuenta, mi sensación con el Partido Popular es que además no hay una... La palabra no es agresividad, ¿no? Pero no veo una firmeza con respecto a Marruecos que debería ser lo lógico en el partido de la oposición. No por el hecho de ser de la oposición, ¿no? Sino porque evidentemente a Marruecos habrá que empezar a sacarle en algún momento, enseñarle los dientes y, sobre todo, los que pueden llegar a gobernar dentro de 8 meses o 9 meses en España, ¿no? Y es un... como que estamos midiendo muchísimo cada paso, cada no paso, es decir, algo se está cociendo, alguna agua está pasando por debajo de los pies en el Partido Popular, que es una cosa, esto mismo, ¿no? 60 días prácticamente para convocar una comisión.
2: Sí, pero es que en todo lo que ha hecho en los últimos 6 años es lo mismo, ¿eh? O sea, es un sí pero no, no pero sí, declaro un poquito, me enfado un ratito, o sea, yo por eso he dicho, ya lo dije el otro día, cité una frase bíblica que me parece, bueno, bíblica, evangélica, del Apocalipsis, a los tibios Dios los vomitará de su boca. Ser tibio es eso, es jugar a medias, ¿eh? Pues sí lo sabrán, pero claro...
0: No, pero por ejemplo, yo creo que lo de Feijóo... Lo del PP en general en muchos casos es tibieza, pero lo de Feijóo, por ejemplo, en el asunto de Ceuta, yo creo que su actitud ha sido la correcta desde que estalló la invasión. Pero antes le escuchábamos y es que tiene un problema, es que no... Hablaba don Miguel de que le falta agresividad al PP, no sé, le falta comunicar, le falta
3: firmeza,
0: entusiasmo,
2: modulación,
0: le falta
3: creérselo.
0: Sí, algo, o sea, es que parece que no, ya
2: pasión,
0: que
2: puede
0: parece
2: ser.
0: Que va a ganar, que quiere ganar por aburrimiento del contrario.
2: Bueno, es que yo creo que está esperando que caiga la fruta, sí.
0: Pero bueno, y el caso es que va a ganar, o sea, ya muy mal tendría que hacerlo para no
2: ser el próximo
0: presidente del gobierno.
1: Bueno, no nos fiemos.
2: ¿Sabes
1: que ya...
2: lo que me consuela? Lo único que me consuela es que en las anteriores elecciones, cuyas encuestas eran un poco peores para el PP que ahora, o sea, era menos positivas, no hubo las reacciones propias de un gobierno que se sabe perdedor. O sea, no hubo un 11, hay un 15 tal, estas roturas de uno y otro, al revés, ¿os acordáis? Parecía que el PSOE y Podemos y Sumar se besaban mañana tarde y noche, hasta en los debates, ¿no? Y en cambio esta vez se nota mucho mal ambiente ahí. Entonces me da la sensación de que esta vez sí que casi dan por perdido, a no ser que la ley de nietos lo retoque. Es la única diferencia que veo.
3: Bueno, no sé, es que uno ve las grandes historias de la humanidad, los que han movido a los pueblos y claro, pues tienes a Luther King, a Kennedy y luego tienes a Feijóo, ¿no? Es decir, no le vamos a pedir que sea evidentemente Kennedy, pero hombre, un poquito más de pasión,
2: sí, pasión,
3: ¿no?
2: Pasión.
3: Un poquito más de ilusionar, porque además la experiencia te dice que todos los candidatos que no han logrado despertar esa ilusión, cuando han gobernado, se han convertido en unos, entre comillas, en ese funcionario rutinario que dice, no, acordado de Rajoy.
2: Sí, Rajoy.
3: No, estoy en el día a día. Oiga, el día a día no mueve los países. El día a día, o sea, si te das cuenta, oiga, Zaplana decidió con la alcaldesa Rita Barberá, oiga, vamos a lanzar Valencia, con la ayuda también de Aznar, vamos a crear la Ciudad de las Artes, está, pum, gran salto. Rodríguez Ayón dijo, voy a meter la M30 por debajo de la tierra. ¡Pum! Y aquí lo que transmiten es lo mismo que pasaba con Rajoy, ¿no? Una sensación de que, bueno, vamos a llegar y, bueno, en el día a día, pero no hay un proyecto.
2: Día a día lo puede hacer el mayordomo o el secretario.
3: En un momento de paranoia absoluta y de éxtasis, Borja Semper, que es el responsable de Cultura, nos dijo que lo primero que van a hacer, porque claro, alguien le ha dicho que hay que ir enseñando el programa, que lo primero que van a hacer es una auditoría a todos los museos. Yo estaba en casa diciendo, joder, macho, ¿dónde hay que coger el arma para seguir a estos? Y dices, ¿tú crees que de verdad
1: y que además,
3: el primer problema es auditar todos los museos?
1: Claro, es que ponía todas esas medidas en el ámbito de cultura como una prioridad.
3: Sí, sí, no. Pero
1: que está bien que hables de cuál va a ser tu programa y que el Ministerio de Cultura se va a mantener si hay un gobierno del PP y todas las medidas, pero marcarlo como una de las prioridades nos indica que igual estamos un poquito alejados de la realidad.
3: Claro, y luego dices, ¿y el de economía qué dice? ¿Y el de sanidad? ¿Y el de educación? ¿Y el de las fuerzas? ¿Y el de defensa? No, cultura, vamos a auditar.
2: ¿De defensa quién es?
3: Bueno, ni está ni se le espera. ¿Y energía?
2: Ah, ¿y el de sanidad quién es?
3: Y en economía, porque como eso se lo han empezado, no, se lo han empezado a trocear, ¿no? ¿Verdad?
2: Economía podías decir que es el chico este que sale.
3: Empezó siendo Juan Bravo.
2: Juan Bravo. Juan Bravo
3: y le pusieron un jefe por arriba, a uno de los hermanos.
2: Costa, sí. Sí, sí, pero es que nosotros no, ni suena quién puede ser. Acordaos que en la época de Preaznar, cuando había debates en televisión, había el de sanidad, el de economía, el de no
1: sé. Bueno, lo que ha hecho Vox, Carlos Quero, sabes que es de vivienda, Samuel Vázquez,
3: exteriores,
1: seguridad.
2: Pues eso.
1: Lo tienes
2: pues
1: todo
2: eso.
1: Muy bien organizado.
2: Vox tiene problemas que no les invitan a ningún sitio.
1: Claro.
2: Pero los otros sí que van. Los otros sí que serían invitados.
1: Vamos a cambiar de asunto, hablemos de corrupción. Hace unos días, que aquí no les mostramos esas declaraciones, las del presidente del gobierno, la de Pedro Sánchez con los estudiantes de Harvard que le preguntaban por los casos de su mujer y de su hermano.
4: Yo creo que lo que deberías pedir a tu gobierno es una respuesta efectiva, y eso es lo que yo hice. Con los casos de corrupción que son verdad y que desgraciadamente mi gobierno y partido sufren. Pero eso es una cosa, y la otra me lleva a mi familia. Tú dices que mi hermano y mi esposa son culpables, y eso no es justo, porque no lo son. Es otro problema, que me lleva a la política sucia, pero no es corrupción.
5: La UCO tiene grabaciones de conversaciones entre miembros de la trama de Leire Díez y Los Rochos, una familia de Badajoz a la que quisieron implicar en una operación contra la juez que investigaba al hermano de Pedro Sánchez, Beatriz Viedma. La trama de Díez facilitó información a la familia sobre la magistrada, la dirección de su domicilio, datos sobre su vehículo, sus horarios, el gimnasio que frecuentaba y fotografías tanto de Viedma como de personas de su entorno. Eso sí, la líder del clan, Cintia Rocho, rechazó desde el primer momento cualquier actuación contra la juez. Esta sería la última información conocida, pero ¿qué se sabe de esta operación? Las gestiones para obtener información sobre Viedma se remontan a octubre de 2024, cuando dos militantes socialistas habrían viajado a Badajoz.

0: La juez en nombre del Eire 10 y se habrían reunido con un funcionario que les facilitó datos sobre la juez y su entorno familiar. Con estos datos, Luis José Sáenz de Tejada, abogado y ex juez, retirado de la carrera judicial por delitos relacionados con la violencia de género contra su expareja y vinculado a las cloacas, contactó con narcos para asustar a la juez Viedma. Además del clan de los Rochos, Sáenz de Tejada se puso en contacto con un intermediario de confianza del gitano para que le diera un sustillo a la magistrada. En esa reunión se habló de la existencia de material gráfico que acreditaba que se había realizado un seguimiento físico tanto a Viedma como a su propia familia. En concreto, se trataba de dos vídeos. El objetivo era que fuera el propio narcotraficante, que en ese momento estaba en prisión, quien se encargara de hacer llegar a la magistrada la certeza de que estaba siendo vigilada. Pero de la misma manera que hizo la líder de los Rochos, el intermediario del gitano también se negó. A mediados de septiembre de este año, la magistrada solicitó al juez de la Audiencia Nacional, Santiago Pedraz, personarse como acusación particular en el caso Leire 10, justificando que la trama le provocó prejuicios personales e institucionales. En concreto, incidió en su condición de perjudicada en el plano personal en la causa por haber sido, según los indicios, objeto de actuaciones dirigidas a obtener información sobre su persona, desacreditarla pública y profesionalmente, promover denuncias y quejas contra ella, recabar información sobre su entorno y apartarla de procedimientos judiciales concretos.
1: Bueno, esto es gravísimo, sin lugar a dudas, pero es que hay mucho más hoy sobre todos los casos que ya se nos van acumulando. Sobre la financiación ilegal del Partido Socialista, precisamente hoy cuenta ABC en su portada cómo esta investigación habría llegado a un momento clave y que incluso ya se habrían enumerado las 11 fundaciones que se habrían usado precisamente como una vía para canalizar los fondos de la trama. Esta información, desde luego, no deja de ser muy interesante, porque precisamente esta financiación ilegal del Partido Socialista hemos estado hablando aquí a lo largo de los últimos meses y que también tiene una evidente relación con la trama de las cloacas de Leire 10. Recuerden que cuando salió la sospecha sobre la financiación ilegal, todos los socios empezaron a ponerse de perfil y decían: cuando haya una sentencia dejaremos de apoyar a este gobierno. En fin, todo se va dibujando.
2: No, primero no dijeron sentencia, primero dijeron que esa era la línea roja, la financiación ilegal. Después sentencia y sentencia firme. La sentencia firme pueden ser 20 años. Sí. Porque entre que hay sentencia y que no la recurre, o sea, que como la recurres hasta que no es firme, puede ser, bueno, eterna. A mí lo que me ha parecido más interesante de esto, más jugoso, es cómo la mafia no se fía de las cloacas del PSOE y no acepta el encargo. Eso es muy interesante. Porque en general los malos suelen aceptar los encargos si se pagan bien y tal. Pero esto que el malo sea mejor que tú, pues tiene su mérito, la verdad. Y otra cosa que me choca mucho, pero que probablemente diréis que es una chorrada. Mucha prensa ha insistido mucho en el tema este, no en el hecho en sí de que ir a negociar con la mafia, pues hombre, en fin, ya es un nivel como muy rastrero, el hecho de que prometieran que los fiscales estarían a favor. Como diciendo, eso quiere decir que la fiscalía estaba más o menos al tanto. Y entonces yo, que de vez en cuando tengo algo de memoria...
1: No es ninguna chorrada, es que hubo reuniones de Leire en la Fiscalía General.
2: Ya, pero si os acordáis, si tiráis muy para atrás, muy para atrás, muy para atrás, muy para atrás, cuando empieza el tema de Leire y compañía, empieza con un vídeo que vemos todos, con un empresario que está en la quinta puñeta, que ahora lo han pillado pero lo han soltado. ¿Y os acordáis lo que le promete Leire al chico este?
1: Sí.
2: Que es que el fiscal incluso le dice que irá a verle ahí. Con lo cual, lo de que la fiscalía estaba en la trama debe de llevar 7, 8, 9 meses. ¿Y ahora es cuando nos damos cuenta de eso? Pues yo, hay planteamientos que me cuesta entender, porque creo que era evidente. Lo dijo la otra con claridad y es más complicado mandar un fiscal a la quinta de Hong, no sé si Hong Kong o Dubái o Tailandia, no debe ser nada fácil.
1: Dubái, ¿no?
2: No debe ser nada fácil, para que te resuelva el tema.
1: Luis.
3: Hombre, las mafias, pues hombre, no suelen ser demasiado escrupulosas en sus comportamientos, están dispuestas a aceptar cualquier encargo, pero las mafias tienen clara una cosa: yo no voy a hacer nada que me ponga a mí mismo en riesgo. Y claro, tratar con idiotas es peligrosísimo, porque el idiota es capaz de meterte en un lío a ti, meterse en un lío él de paso, entonces debieron de conocer...

0: hacer al Aleire, al juez ese que era un expulsado de la carrera judicial y que trabajaba con ella en Extremadura y tal, debieron de ver el percal y decir, mamma mía, como nos juntemos con esta panda, acabamos todos en el trullo, porque además de malos, es que son muy idiotas, son muy bobos, parecen Mortadelo y Filemón de espías. Y no hay más que ver a Leire, desde que salió a la palestra, esa especie de aires de algo que no sabes si es que está encantada de que la hayan pillado cometiendo un delito, porque así se ha hecho famosa. No sé, es una, da una sensación muy extraña, ¿no?
1: Sí, un nivel muy alto no da, ¿no?
2: No,
1: no da, hombre, no, pero...
2: Leire un libro, sabemos que acabará sacando, contando toda la verdad, ¿no? Con lo cual, pues le dará otra vuelta. Pero independientemente de esto, yo estoy contigo, es que las mafias, además, con los estados, con las administraciones, es algo que les produce bastante reluctancia, ¿no? Si recordáis, el último gran pacto que yo creo que hubo de una mafia con un gobierno fue con De Gaulle, a cambio de quitarle a todo el tema de la OAS, todo el follón que tiene en Argelia De Gaulle, y donde ellos, a cambio de tener impunidad, pues debieron llenar los pilares de edificios en construcción de Marsella, pues de militares o oficiales franceses que se habían rebelado y habían dado el golpe y habían montado dentro de todo el tema de la OAS. Es muy difícil porque la mafia, además, eso no te lo va a hacer por dinero, ¿no? Es decir, yo no soy un especialista en mafia, pero parece que la mafia lo que intentará, o estas organizaciones del crimen, mejor dicho, o sea, lo que intentan es, si tienen una ventaja que puede ser salida de presos, salida, pero esto de por un dinerito te voy a hacer esto y a cambio me
1: pongo la fiscalía,
2: y dices tú, y con unos, como se dice en ciclismo, unos globeros, o sea, y fijaros que nos retrotrae.
0: Unos globeros.
2: Sí, globero es ese término que en el ciclismo, ese que sale todo vestido de ciclista, pero va con zapatos, ¿no? Eso es un globero, ¿no? Y ahora los globitos aquí detrás, ¿no? Es decir, acordaros, por ejemplo, los GAL, ¿no? O sea, fuimos a buscar a los más profesionales, quiénes eran los más puteros y los que cierran todos los bares de Bilbao. Venga, Domínguez y Amedo, venga, para adentro. Claro.
1: Sí, tiene un precedente esto.
2: Luego, cuando se acaban pillando, decimos, pero bueno, por Dios, por Dios. Y sobre todo, ¿no? Es decir, ese crimen organizado que puede haber en Badajoz, dirá, pero a cambio de que, ¿tú crees que tengo yo un problema de pasta? Tendré un problema de blanquearlo, pero no, no de hacer acopio de dinero, me vas a venir tú. ¿Que tú quién eres? ¿Tú quién eres? ¿No? Si tendremos que negociar con el ministro o alguien con suficiente peso fuera de Badajoz.
1: Está claro que esta vez no era dinero, lo que era una vista gorda de la fiscalía que puede, para según qué gente, puede ser mucho más interesante, porque el dinero ya lo saco yo, si soy la mafia, no, no hace falta que me pagues nada.
2: Pero ellos huelen.
1: Pero lo otro, o sea, que me cubras las espaldas, sí. Otra cosa es, puede ser que olieran...
2: Pero tú no crees que ellos huelen
1: lo que has dicho, que con Mindundis, que trabaje otro, porque me van a llevar al huerto, ¿no?
3: Y este fin de semana...
1: O con los tontos ni a
2: lo que hemos descubierto es que hay una mafia en Badajoz.
1: Y que yo no pensé que era
2: tampoco
1: más elevada.
3: Y este fin de semana, señores, El Mundo ha estado publicando los mensajes de WhatsApp entre Delcy Rodríguez y Víctor de Aldama. Todos ellos están intervenidos por la UCO y muestran precisamente cómo la número 2 de Maduro, la presidente encargada de Venezuela en estos momentos, recibía información privilegiada sobre el ejecutivo que preside Pedro Sánchez, cómo mantenía un contacto directo con José Luis Ábalos a través precisamente de Víctor de Aldama, y sondeaba también el grado de influencia del expresidente Zapatero. Precisamente entre estos mensajes hay cosas interesantísimas, como que incluso en junio del año 2021 Aldama anticipó que iba a ser relevada después la ministra de Exteriores, Arantxa González Laya, pero sobre todo lo que muestran estos mensajes, que había un contacto directo entre el gobierno de Maduro y España para todos esos millonarios negocios de petróleo.
1: No, hombre, y sobre todo que realmente Aldama con Delcy tiene una intimidad no habitual, no normal, ¿no? Esto dice, no dice nada a favor de Delcy, pero sí dice bastante a favor de la capacidad de Aldama de moverse por el mundo. A partir de ahí, pues yo es que no he seguido todos los mensajes. Sé que denotan pues una connivencia entre lo que es el gobierno español y el de Venezuela, que no, tampoco es nueva.
2: Aldama ha vuelto.
1: Sí, claro.
2: O sea, después de ese impasse, después de la sentencia...

0: que evidentemente esto sale, esto lo está filtrando.
1: Hombre, es que esto está en el marco de la investigación.
0: Aldama ha vuelto, ahora ya no estamos en esta historia, ahora estamos ya directamente en la línea de flotación de la financiación del PSOE. Y además haciendo, dentro de ese exhibicionismo que le gusta hacer y que es real, es decir, ese grado de intimidad, porque Aldama es Vic, que es como le llama a Delsi, oye Vic. Big day de Víctor.
2: Ha puesto antes Aldama en Twitter un mensaje diciendo atentos al juez Pedraz, ¿no? Ha sido como hace una hora y algo. Y resulta curioso que diga atentos al juez Pedraz, que no es el que lleva el tema de la financiación ilegal del PSOE, que ese, si no me equivoco, es Ismael Moreno, ¿no? Sí. Entonces hace referencia específicamente al juez que está llevando el asunto de las cloacas del Partido Socialista, como si fuera, pues no sé, yo he pensado, se estaba discutiendo sobre cuál de los dos jueces, Moreno o Pedraz, imputará antes al partido como organización jurídica.
3: Y tú esta mañana lo veías como muy lento todo, ¿no?
2: Yo lo veía lento todo, sí.
3: Que te da la sensación de que ahí los papeles deben estar moviéndose solitos, pero sin avanzar nada.
2: Yo no sé, es que estamos ya casi a 1 de octubre, ha pasado un mes desde que ha concluido el verano. Todos llevamos hablando de la posible imputación del PSOE, de la posible imputación de Ángel Víctor Torres, de la posible imputación de Francina Armengol. Hay 200
0: posibles
2: y sin embargo parece que da todo...
3: Corrió un poco antes y ahora paró. Y has dicho eso, que en verano se habían relajado todos, te parecía.
2: Sí, y parece que les cuesta volver a coger ritmo. A ver,
3: la inercia.
2: Si es
1: Pues bueno, de momento estaba comprobándolo, no hay ninguna noticia relacionada con el juez Pedraz o con que este haya realizado ningún movimiento.
0: Bueno, ya sabéis que cuando hay calma chicha, eso es siempre la antesala de la tempestad. O sea que también es, yo creo que los tribunales, en los juzgados, está entrando muchísima documentación y eso hay que digerirlo y hay que hacer bien los esquemas. O sea, yo creo que esto, cuando coja velocidad, no vamos a parar.
3: ¿Pero puede salir algo que afecte más que lo que hemos visto hasta ahora?
0: Pero hace dos meses decíamos lo mismo
3: peor,
0: y aparecía.
3: Que es un cadáver y cosas así, pero que afecte más.
0: Hombre, esta patita que ha sacado Vic, que ha sacado Aldama, pues te indica que...
3: ¿Eso a quién pone nervioso? ¿A qué votante?
0: El recorrido de Delsi en Naciones Unidas, absolutamente transmitido en directo y muy llamativo, que incluso llega Sánchez a no levantarse, bueno, se levanta y se vuelve a sentar. ¿Aviso a navegantes?
3: ¿Pero eso afecta a alguien, a algún votante de algo?
2: Yo creo que algunos sí.
3: A los que votan en contra.
2: Quizá no afecte a todos los votantes del Partido Socialista, pero la acumulación de cosas...
3: Sí, la acumulación
2: al final,
3: puede ser que sí. La lluvia fina que decía Aznar en su momento, puede ser que sí. Pero es que, coño, o sea, han pasado una serie de cosas que nadie normal puede aceptar como normales. Y no estamos hablando de ahora, estamos hablando de años atrás,
0: Ahora entra Tito Berni también en escena.
3: Sí, pero esto ya es anecdótico, o sea,
0: lo de irse
3: de parranda.
0: Pero ahora vienen ya las declaraciones, ahora viene ya el juicio oral.
3: Y que te lo paguen empresarios, eso ya parece que es lo más normal del mundo.
1: Bueno, y de Objective, por cierto, comentaba este fin de semana, había adelantado El Mundo que se había detenido a alguien con 50 kilos de cocaína, pero ha sido este fin de semana de Objective quien nos ha dicho quién era esa persona, el ex número 2 de la Embajada de Venezuela, que le habían pillado en el aeropuerto de Barajas. Por su parte, El Debate cuenta cómo se está, desvela cómo el empresario Julio Martínez, alias Julito, el presunto testaferro del expresidente del gobierno Zapatero, habría llevado a cabo una decena de viajes fuera de España con maletas que salían llenas y regresaban vacías. La Fiscalía Anticorrupción trata de determinar si en el interior de esas bolsas había fajos de billetes en metálico que luego se ingresarían en una cuenta en el extranjero.
2: Pero hay algo que no me cuadra.
3: Sí, a mí tampoco. Llevarte maletas con dinero.
1: Partes.
0: Será al revés, ¿no?
2: El dinero tendría que venir de Venezuela a España, ¿no? De España a Venezuela.
3: O igual a guardarlo fuera, pero porque igual de Venezuela iba a parar Santo Domingo.
0: Pero
3: yo lo que me pregunto es, en las fronteras eso te lo suelen mirar de vez en cuando, a no ser que tengas algo diplomático. Sí. Podría ser que tuviera algún tipo de hecho en lo diplomático, la criatura.
0: Y eso significaría, vamos a ver,
3: si lo teníamos
0: también,
3: nosotros.
0: Una cosa es una suposición, porque ahí puede haber de todo. Ahí puede haber ropa, juguete, o dinero. Sí. Pero a mí me cuesta a priori pensar que tú en el puerto de Barajas vas con una bolsa llena de fajos de billetes, pasa los rayos, nadie dice nada, te subes al avión. Bueno, el avión nadie te va a mirar, evidentemente, pero me cuesta pensar.
1: No, lo peor es el control en Barajas.
0: Que en Barajas. Y luego me parece muy tosco, porque el riesgo de que te pillen es brutal. Es brutal. No tienes
1: ninguna cobertura. Para hacerlo una decena de veces.
3: Pero bueno, las maletas pasan al mismo control que el equipaje de mano.
0: Sí, bueno, claro. Es diferente, pero bueno,
3: fuera de ti.
1: Es distinto, pero no deja
0: pero
1: de pasar unos rayos.
3: No, sí. Es que no. No, pero no he sido nunca maleta.
0: Pero luego, además, es decir, cuidado, porque el pasaporte diplomático no te cubre, que es lo que ha comentado Alba de este otro diplomático, el que pasaba los 50 kilos.
3: Hombre, hace que no te lo abran.
0: Cuidado, porque si, incluso la valija diplomática solo se puede abrir...
3: Con algo.
0: No, teniendo constancia absoluta que lo que va ahí dentro es delictivo. Pero vamos.
3: Y jugando de conflicto diplomático de entrada. Decir,
0: y yo no veo a Julito 10 veces con una bolsa de deportes petada de fajos de billetes.
1: Sí, lo que se dice Iberia, es que habría entrado ahí el comisario de Barajas a ayudarle a poder pasarlo, pero no deja de ser extraño. Luis.
2: No deja de ser extraño. Yo tiendo a desconfiar bastante de los testimonios estos de iba con bolsas de basura y tal. Ay, me dan un cierto repelús porque me parece como muy escenificado, ¿no? Hoy en día las cosas son... En fin, van de otro palo y yo qué sé, le pasas al otro tío un billetero Bitcoin que no ocupa tanto, o sea, no es esto de maletas ahí es acarreando.
3: Muy tercermundista.
2: Sí, me suena muy teatral, entonces no termino de ver ese tipo de
0: noticias. Y sin olvidar que de donde supuestamente se trae el dinero es de allí para acá.
3: Pero a algún sitio hay que meterlo, el dinero que traes para acá. O sea, para poder tener un sitio y después tú elevarlo a otro
0: sí,
3: para elevarlo
0: pero
3: a otro.
0: Pero el argumento que venía en esa información es, claro, esto hay que enlazarlo con que en su casa le encontraron 300.000 euros. Hombre, 300.000 euros en billetes, pues no sé qué puede ocurrir. Pero vamos, es una cosa que no llena una maleta, una bolsa de deportes.
3: No los he visto nunca juntos.
1: En fin, 13:32, señores, vamos a hacer la última pausa de publicidad del día de hoy. A la vuelta, hablemos del precio del combustible, porque parece que se va a poner por las nubes ahora en octubre, en fin. Se lo contamos en unos minutos y hablaremos también de alguna que otra cuestión, o nos iremos a Italia hablando de la energía nuclear. En fin, se lo contamos todo a la vuelta, no se marche.
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0: Gobierno renovará este martes un nuevo paquete de ayudas para intentar evitar que el final de algunas medidas vigentes coincida con una nueva escalada del precio de la energía por la llegada del otoño y el invierno. Carlos Cuerpo, vicepresidente y ministro de Economía, ya ha anunciado que el Consejo de Ministros aprobará este martes un nuevo Real Decreto que tendrá como prioridad proteger a los hogares y a los sectores productivos más expuestos a la subida de los combustibles.
1: No tenemos mayor obligación que la de seguir protegiendo a los ciudadanos. Y esta obligación la vamos a seguir manteniendo.
0: Además de la subida de la inflación provocada en parte por el incremento de los productos energéticos, el próximo jueves 30 de septiembre caducan algunas de las medidas extraordinarias que aprobó el Gobierno en junio. Por tanto, el Ejecutivo tiene que trabajar contra reloj y decidir qué ayudas mantiene, cuáles modifica y cuáles deja desaparecer. Una de las grandes incógnitas y preocupaciones es la de los carburantes. El paquete vigente mantuvo durante el verano una retirada gradual de las rebajas y en septiembre la reducción del gasóleo alcanzó los 20 céntimos por litro, mientras la de la gasolina se situaba en 5 céntimos. Además, también vencen las ayudas extraordinarias para el transporte profesional por carretera. Otro frente especialmente delicado aparece el 1 de octubre. La tarifa del último recurso del gas tiene que actualizarse y expertos calculan que si no se introduce ninguna medida adicional, la factura de un hogar medio con calefacción podría aumentar alrededor de un 54%. Entre las propuestas que están sobre la mesa, aunque no están confirmadas, figura recuperar algún mecanismo similar a la denominada excepción ibérica, que durante la crisis energética anterior limitó el precio del gas utilizado para generar electricidad, algo que Sumar y los sindicatos reclaman analizar a pesar de que el sector eléctrico rechaza volver a ese sistema. Eso sí, una de las ayudas prácticamente aseguradas es la del sector agrario y agroalimentario, que están destinadas a compensar el encarecimiento del combustible. Como Real Decreto Ley, el nuevo escudo entrará en vigor tras su publicación en el BOE, pero después necesitará la aprobación del Congreso en un plazo máximo de 30 días. Un trámite especialmente relevante, ya que el Gobierno no dispone de mayoría absoluta y tendrá que reunirse con sus socios para mantener las medidas en vigor.
2: Durante todos estos días son muchos los que se han acercado a las diferentes estaciones de servicio a repostar, a llenar precisamente el depósito ante precisamente esa opción de que esa ayuda pudiese decaer. Parece que mañana volverá a llegar al Consejo de Ministros, pero sin embargo el precio sigue estando por las nubes y esa ayuda al final se ha comido toda la subida. Estamos hablando de unos 2 euros de media por litro en España, que el impacto para muchas familias desde luego es bastante alto.
3: Hay dos focos de tensión internacional, uno la guerra de Irán y otro la guerra de Ucrania. En Irán, pues ya se sabe cómo se ha provocado una disrupción del flujo de combustibles. Y en Ucrania, los ucranianos, como parte de su estrategia de defensa contra Rusia, están dejando a Rusia sin refinerías de gasolina diésel, con lo cual ambas cosas están haciendo que suban los combustibles en todas partes. Curiosamente, en esto de los combustibles no es de los peores frentes de Pedro Sánchez, en el sentido de que aquí las cosas han subido menos los combustibles que en otros países. En Francia, por ejemplo, la situación es caótica, con cierres de gasolineras, desabastecimiento, etcétera, etcétera. En general, pues lo que se ha producido es un efecto más de ese suicidio europeo. Estados Unidos quería derribar al régimen de Irán en lugar de ayudar a Europa a que eso sea lo más rápido posible, que es lo que hubiera causado la menor disrupción a la...

0: al suministro de combustible mundial. Europa, de nuevo, vuelve a tratar de poner palos en la rueda. Recordemos que hubo varios países europeos que negaron incluso la escala a los aviones de Estados Unidos que iban a Irán, con lo cual han ayudado a prolongar la situación en Irán, y Trump ha dicho, pues ustedes mismos que quieren prolongar la situación en Irán, pues nada, ustedes sabrán, yo tengo mi abastecimiento asegurado, se me va a encarecer el petróleo porque van a incrementarse los precios, pero yo tengo el abastecimiento asegurado, ustedes no. Entre Estados Unidos y Venezuela, Estados Unidos controla en estos momentos el 60% de las reservas de crudo del planeta. Y, por supuesto, Estados Unidos refina todo lo que le da la gana. Europa, pues como se ha ido pegando tiros en los pies en los últimos años, pues ahora se encuentra con una escasez provocada por ella misma.
1: Y además Europa ha tenido otra cosa brillante, no sé si toda Europa, pero al menos España sí, que es que ha decidido que el fracking es una cosa peligrosísima y que no hay que usarla. Y Estados Unidos está sacando petróleo con el fracking a punta pala. Pues nada, felicidades. O sea, si vas además de eso, el tema de las centrales nucleares, etcétera, pues el gran problema que tiene Europa, hay dos, la inmigración y el coste de la energía. Eso, bueno, y el gran problema, que son los que nos mandan.
2: Bueno, el resultado es que cada día somos, especialmente Europa, pero medio mundo, cada vez más pobres. Fijaros, ¿quién está ganando? Está ganando Hacienda, porque yo no creo que haya bajado drásticamente el suministro que muchísima gente necesita para trabajar. Precio más alto, el porcentaje es el mismo, más dinero para la caja. ¿Ganan quién? Ese 70% de petróleo que no pasa por Hormuz, Estados Unidos, Nigeria, todo el norte de Escocia, los noruegos, todos esos, claro, que están diciendo, joder, macho, esto que siga, que me estoy forrando, ¿no?
1: Sí, porque el precio es el mismo.
2: Y mientras tanto, cuidado, las líneas aéreas, fijaros los precios que están poniendo ahora, a futuro, porque hay tan liquidez para no morirse, el transporte por en barco disparado, y entonces el ciudadano pues cada vez mucho más pobre, ¿no? O sea, es una situación que siempre decimos, no puede aguantar, esto va a estallar, y seguimos, y ahora eché gasolina en el coche, y claro, estás casi al doble que lo que estabas hace un año.
1: Pues si tenéis paciencia, pensar en el puente.
2: Entonces, dice, pues esto significa que hoy no ceno, o sea, no ceno fuera. Ya. O que antes tomaba tres cervezas y ahora tomo una, porque...
1: Cercanías es la solución.
3: Bueno,
1: cambias el tiempo porque desaparece, la tranquilidad es total, porque no sabes nunca cuándo sales, cuándo llegas, cómo vas. Con lo cual, viva, es flowers, ¿no?
3: Flower power. La situación actual ha provocado que el Gobierno haya vuelto a poner encima de la mesa el mecanismo de excepción ibérica, que fue esa herramienta para topar el precio del gas. Y OK Diario, precisamente esta mañana, recoge cómo ha hablado con diversas fuentes que dicen que ese mecanismo permitió a Marruecos beneficiarse de cerca de 600 millones de euros en electricidad sufragada por los consumidores españoles.
1: Y a Portugal, no lo olvidemos.
3: Y a Portugal.
1: Y creo que parte de Francia también, pero fundamentalmente Portugal y Marruecos, está bien.
3: Claro, estamos hablando de una especie de subvención
1: genérica,
3: encubierta. En fin.
1: Cuando topas precios, suele acabar mal. Todo.
3: Sí.
1: Cuando dejas pones la manera para que los precios sean bajos por sí, porque produces más, pues no hay problema. Pero si tienes que topar los precios, es que tienes que intervenir en algo que no está funcionando.
3: Pues Marruecos, según esta información que cuenta OK Diario, pues habría aprovechado esa ventaja a través del cable submarino del estrecho de 29 kilómetros y unos 1.400 megavatios de capacidad. En 2022 había multiplicado por 4 sus importaciones y el 81% del flujo eléctrico entre ambos países salía de España. En fin, nos vamos hasta Italia. Marien Vallejo, ¿qué está haciendo acerca de la energía nuclear o qué tiene pensado hacer? Cuéntanos.
4: Pues vamos a verlo, Alba, porque Italia ya se encuentra preparando el regreso de la energía nuclear propia tras casi 40 años sin ella. En 1987 el país celebró un referéndum en el que se aprobó el cierre de sus centrales nucleares. Ahora el Senado italiano ha aprobado una ley que delega en el gobierno de Meloni la creación de un nuevo marco normativo que va a introducir el llamado nuclear sostenible. Eso sí, esta nueva ley no va a autorizar de momento la

0: construcción de centrales, sino que encarga al propio Ejecutivo a aprobar en un plazo máximo de un año los decretos que tienen que regular a este sector, como la localización, construcción y funcionamiento de los reactores, seguridad y gestión de los residuos radioactivos. El Ministerio de Ambiente sitúa entre el 2033 y el 2034 la entrada en funcionamiento de las primeras centrales nucleares. Mientras tanto, va a apostar por pequeños reactores modulares y otros avanzados. La noticia fue celebrada por la primer ministro, Giorgia Meloni, en sus redes sociales, asegurando que es una elección valiente y de sentido común. Asegura que esto supone más seguridad energética, una energía más estable y de bajas emisiones y una respuesta concreta a la fuerte demanda energética que ya existe. Pero claro, como en todo, también hay personas que han criticado esta nueva norma. Greenpeace Italia, Lega Ambiente o WWF han calificado a esta ley de caja vacía.
1: Gracias, Marín. ¿Cómo lo veis por este lado?
2: Quedaría con los tiempos. Resulta que si ahora empiezas a tomar decisiones, a lo mejor dentro de 6 años tienes alguna central pequeña funcionando. Continúa pasando el tiempo y España continúa quedándose rezagada en la carrera para todo. Para las centrales nucleares, para los centros de datos. Sánchez ha procurado hacer que todo sea mucho más difícil para los españoles, y mientras tanto en el resto de los países están reactivando la energía nuclear. China, ni les cuento cómo está. Bueno, China está reactivando todas las energías, la nuclear, la eólica, la hidráulica, la de carbón. Está abriendo 2 centrales de carbón cada semana, e incluso está abriendo centrales de petróleo, fábricas de petróleo sintético, sacando petróleo a partir del carbón, que es una técnica que procede de los años 30 del siglo pasado. Fuera de ahí, fuera de España, se hace de todo para tratar de conseguir la cosa fundamental sin la cual nada funciona, que es la energía. Aquí en España nos prohibimos a nosotros mismos sacar el gas mediante el fracking, que tenemos reservas para 70 años. Nos prohibimos a nosotros mismos extraer tierras raras. Nos prohibimos a nosotros mismos poner centros de datos. Sánchez ha puesto todo tipo de problemas. El uranio.
3: Extraer el uranio.
2: Pero eso sí, tenemos una empresa nacional del uranio con 15 tíos del PSOE colocados, ganando una millonada cada uno. Es tremendo lo que pasa en este país. Y lo terrible es que parece que no encontramos la manera de echar a este hombre de la Moncloa.
3: Pero Luis, sí que hemos encontrado también el sistema de cargarnos parte de la agricultura con las placas solares. Y después alguien ha descubierto que es que había alguien que cobraba extra por eso, ¿no? O sea, algún tipo de chanchullito que algún día explotará, concretamente en una zona de Aragón, parece que está muy detectado el que se forraba. Y no sé por qué tiene algo que ver también con un familiar de una persona importante del PSOE de la zona.
4: Y sabiendo esas limitaciones, además, nos permitimos el lujo de pelearnos con Argelia, nuestro gran suministrador, a través de los tubos, que solo funciona dos de las líneas, o sea, una de las dos líneas que tenemos, nos permitimos el lujo de pelearnos con Argelia, ¿no? Es decir, pues bien.
3: Sí, pero eso es otra cosa que me tiene desconcertado a mí. En teoría, se rompieron las relaciones con Argelia del gas, ¿no? Y uno de los motivos que se dio era que no querían que le cediéramos gas a Marruecos. Y entonces, cuando lees en la prensa ahora, te dicen que de Argelia sigue viniendo gas, con lo cual lo que se rompieron las relaciones, no, será un poquito, y dos, que seguimos suministrando de este gas a Marruecos, con lo cual el argumento tampoco. Entonces, o soy idiota yo del todo, que es probable, o me están tomando el pelo por un lado y por otro. Porque no cuadra. La historia no cuadra con la realidad. ¿Sabéis algo de eso?
2: Yo creo que nos están tomando el pelo, ¿no? Vamos a ver, si uno piensa fríamente, ¿España tiene sentido que estemos dándole gas a Marruecos?
1: Ninguno, y menos después de lo que ha ocurrido en la invasión, que aquí lo pusimos encima de la mesa, que habría que cerrar directamente el gas a Marruecos.
2: Sí, exactamente. Es decir, si nos retrotraemos a junio antes de la invasión, ¿tenía sentido que nosotros le estemos suministrando gas a Marruecos? ¿A santo de qué? Bueno, pues precisamente el suministrarle gas a Marruecos significa tener sobre ellos un arma. No me toques las narices porque te cierro el grifo.
4: Lo que hizo Argelia con nosotros.
2: Claro, entonces, tener un arma, pues está bien, oye, es inteligente. Ahora, resulta que se produce una invasión el 30-31 de julio y tampoco usamos el arma, y entonces ya dices, pues lo que dice Francas, nos están tomando el pelo. Y aquí hay alguien que debe estar repartiendo dinero de unas manos a otras y de una forma absolutamente brutal.

0: No sé.
1: Yo cuando no encuentro una explicación a algo, siempre trato de buscar
2: dinero, ¿no?
1: O hay por medio sexo o hay por medio dinero.
0: Busca y fundamentalmente el dinero, sí. Pero...
3: ¿Dónde quedó el Qatargate, Luis?
1: Por ejemplo.
0: El Morocco Gate tampoco quedó en ningún sitio, ¿eh?
3: Sí, era eso.
0: Igual
3: a eso
0: no
3: me refiero,
0: igual
3: que ahí
0: no
3: se
0: afectaba
3: quedó.
0: Más en Morocco.
3: Ahí se quedó.
0: El Morocco le llaman, ¿no? El Morocco Gate que no el Qatargate. El Qatar.
4: Nos hemos convertido en una isla. O sea, España está en el aislamiento absoluto y además nadie entiende nada, porque la lógica, ¿no? Hay que aplicar grandes pensamientos, dice que todo es mucho más sencillo, ¿no? Y entonces, con
0: ya pero a alguien siete, le va muy años... bien eso, ¿eh? A alguien le va muy bien
4: hombre,
0: eso.
4: Hombre, por supuesto que
0: a
4: alguien le va
0: y
4: muy
0: no
4: bien.
0: Y no me refiero solo a Pedro Sánchez y su mujer y hermano, sino también a algunas empresas, curiosamente.
4: Hombre, no olvidéis
0: el
4: IBEX, que Marruecos...
0: El AVEX y el OVEX están de fruta mamá.
4: Entonces, históricamente...
0: Dices, ay, ¿qué pasa aquí? Que no acabo de entender. Y como si un país se va al carajo, las grandes empresas del país... van viento en popa. Es otra que...
4: Pero los reyes marroquíes...
0: Como he dicho antes, que era imbécil integral, no.
4: Han sido históricamente generosos, ¿no? Es decir, tú tienes las memorias del rey de Bulgaria, de Simeón, y te abochornas, ¿no?, de cómo está absolutamente empleado por el rey de Marruecos para todos sus lobbies internacionales, ¿no? Gente que es muy generosa, que es muy agradecida y que no tiene ningún problema en soltar toda la pasta que haga falta, ¿no? Y mientras tanto, lo que pueda pasarnos a nosotros...
3: Actualiza Víctor de Aldama esa información que daba Luis antes de que había Pedraz. Publicado en las redes sociales que había estado que había que estar pendientes al juez Pedraz en respuesta a uno de los usuarios. Dice que avanza en la causa, pero que seguramente ya conozcamos esos movimientos el próximo miércoles. Aunque dice Víctor de Aldama que ojalá sea hoy, pero que seguramente conozcamos esos avances el miércoles. En fin.
1: Es que con Aldama uno no sabe qué parte es teatro, qué parte es declaración veraz.
0: Sí, pero
1: a este hombre le gustan mucho los focos.
0: Tarde o temprano casi todo acaba cumpliéndose, con los plazos distintos... Pero acaba, yo creo que hay una u dos cosas que no han salido, que no se sabe si eran verdad o mentira, unas famosas cuentas de gente importante del gobierno que estaban fuera, que eso nunca más se ha hablado y no se ha demostrado, y no sé si había alguna otra cosa más y punto, ¿eh? El resto, tic, tic, tic, porque os explicáis todo lo que ha pasado con Goldo, Ábalos y compañía sin Aldama. Yo creo que es muy difícil, ¿eh?
3: Hombre, es que se le consideraba el nexo corruptor de la trama, ¿no?
0: Pero,
3: o sea, que al final que soltó, creo que eso lo explica todo.
0: Pensé que soltó prenda, porque si no, igual ahora estaríamos aquí todavía...
3: No, claro, es que él acreditó con facturas todo lo que decía en ese sentido, en esa causa judicial en concreto. En fin, nos quedan 5 minutos de programa. Hablábamos de lo de Ceuta, pero es que la inmigración ilegal sigue siendo el día a día en diferentes puntos de España. Este fin de semana Canarias no han dejado de llegar pateras e incluso hace apenas unos días antes de irnos de fin de semana conocíamos cómo había 3 que eran detenidos porque habían violado precisamente a una compañera de patera durante la travesía a Lanzarote. La Policía Nacional detenía precisamente a estos 3 individuos de una neumática rescatada el pasado día 16 de septiembre al nordeste de Lanzarote por salvamento marítimo. Parte de sus ocupantes habían caído ya al agua, acusados de haber violado precisamente a una mujer durante la travesía. Estas detenciones se produjeron a raíz de la denuncia de la víctima de agresión sexual, que fue atendida a su llegada en uno de los hospitales de Recife. Por otro lado, también leíamos una información, se hacían con muchos medios, sobre lo que había ocurrido en Francia. Las autoridades francesas detenían a un profesor de inglés de unos 30 años, de nacionalidad argelina, por haber presuntamente violado a niños y niñas de entre 3 y 5 años en una guardería católica de París. Esto lo contaba precisamente este portal y la detención se producía después de haberse registrado más de 20 denuncias. En fin, Isabel Toscano, actualización de los ataques a cristianos. Muy buenas tardes.
5: Sí, es una nueva actualización porque la semana pasada asesinaron a un sacerdote en una abadía en el este de Polonia. El atacante, un ucraniano de 31 años,

0: años, fue detenido y entró en el recinto y cogió un cuchillo de la cocina del monasterio y se dirigió primero a la iglesia y luego a la cafetería. El cura murió de camino al hospital a causa de las heridas y otro religioso recibió atención quirúrgica por las graves lesiones. Además, hay otros 4 heridos. Tras el ataque, el alcalde de la ciudad activó el protocolo municipal de gestión de crisis y ordenó reforzar la seguridad en escuelas, guarderías y parroquias. La investigación todavía sigue abierta para establecer la secuencia de los hechos y determinar las circunstancias que llevaron al atacante a ingresar en la abadía. Pero es que eso no es todo, porque por otro lado, en Nigeria, el fin de semana pasado también asesinaron a otros 8 cristianos en una serie de ataques de milicianos Fulani, que es un grupo armado vinculado a una de las comunidades de pastores nómadas más grandes del mundo. Entre las víctimas está un pastor bautista no identificado y su secretario. Los atacantes asaltaron simultáneamente 3 aldeas cercanas, tomaron el control de las carreteras principales y bloquearon las rutas de escape para los que intentaban huir. Estos ataques se suman a una oleada de violencia registrada en el país africano en las últimas semanas. El día 19, en una emboscada en una aldea, asesinaron a 5 cristianos. El día anterior también mataron a otro cristiano mientras dormía. El día 15, 3 murieron en un ataque a otra aldea. Y el día 6 de septiembre, otro asalto dejó un cristiano muerto y otro herido. Y es que solo en el primer trimestre de 2026, más de 5.000 cristianos han sido asesinados o secuestrados en Nigeria. Este es uno de los países en los que la persecución a los cristianos es más extrema. Según la Lista Mundial de Persecución 2026, más de 388 millones de cristianos son perseguidos o discriminados y África Oriental es el principal foco de violencia religiosa, Alba.
1: Gracias, Isabel. Nos queda muy poquito tiempo, pero lo voy a aprovechar para contar una información de última hora que está dando con todos los detalles Rubén Pulido en la Gaceta, porque un Renault 19 ha penetrado esta madrugada en Ceuta de forma violenta y kamikaze. Se habría saltado todos los controles policiales de Marruecos y también todos los filtros de la Guardia Civil y de la Policía Nacional. Fuentes policiales cuentan a la Gaceta que este episodio se ha producido en torno a las 6:30 de la mañana, que este vehículo cruzó la frontera toda velocidad, no se activó ningún control preventivo y no había elevador ni barrera física que impidiese el paso. Este coche fue localizado posteriormente en la avenida Reyes Católicos, en el interior de la ciudad de Ceuta, pero el conductor había huido. Se está investigando el incidente, no se descarta ninguna hipótesis. También se cree que junto al conductor había varios sujetos, es decir, que el coche iba lleno, no sería solo una única persona. Se está examinando a fondo, pero desde luego lo que llama la atención es que esto se produzca en estos momentos, 2 meses después de una invasión y en un momento en el que la situación de las calles de Ceuta, pues ya saben ustedes cuál es. Desde luego que la frontera debería estar pues más controlada y salvaguardada, blindada, eso es, para que este tipo de cuestiones no sucedieran. En fin, no tenemos tiempo para más. Les invito a que se lean esta información que está contando Rubén Pulido en la Gaceta. Gracias a los 3 por acompañarnos a lo largo de esta mañana en Dando Caña. Gracias a todos ustedes por estar al otro lado de la pantalla. Que pasen un feliz lunes. Hasta mañana. Adiós.

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1: Ocho treinta y dos minutos, 7:32 en las Islas Canarias, y comenzamos con nuestra tertulia de lujo de hoy. Hoy con doña Paula Gómez Angulo, que es concejal del Partido Popular en el Ayuntamiento de Madrid y que se incorpora a esta mesa de tertulia. ¿Qué tal, doña Paula?
2: Muy buenos días, don Luis.
1: Espere, encantada, que le acerco un poquito.
2: Encantada esto, de poder estar esta mañana con vosotros.
1: Y don Adrián Rubio, que es vocal del Consejo Ejecutivo Provincial de Vox de Las Palmas.
3: Comité. Sí. Comité.
1: Comité, comité, comité.
3: Buenos días, don Luis. Un placer tenerme otra vez por aquí. Así que para mí es siempre una alegría volver a verle incorporado.
1: Pues estamos hoy con un representante de cada uno de los dos partidos que en estos momentos están plantando cara a una situación, la de Ceuta, que cada vez tiene peor pinta. Cada vez tiene peor pinta porque, en fin, lo que se intuye tras las intenciones del gobierno es que se cronifique el problema hasta que los ceutíes terminen hartándose y largándose la península o izando la bandera blanca y pidiendo que se negocie con Marruecos una cosoberanía. Las noticias que llegan de Ceuta hoy son enormemente preocupantes. Por un lado, pues hombre, es esperanzador ver que los ceutíes siguen día a día manifestándose en las calles. Ayer hubo sentada delante de la playa del Tarajal, manifestación de mayores por Ceuta. Pero por otro lado, pues lo que se ve es que la situación continúa enfangándose y con alguna noticia particularmente siniestra. Trae hoy el Español la noticia de que la inteligencia militar española ha detectado a 72 militares marroquíes coordinando a los invasores dentro de Ceuta. Es decir, estamos ante una actuación de nuestro vecino marroquí, pues claramente hostil y, lo que es peor, parece que tolerada por el gobierno español.
2: Sí, como decías, Luis, al principio, lo más preocupante de la situación de Ceuta es que va camino de cronificarse en el tiempo por una cuestión esencial y que la gran mayoría de españoles estamos viendo, que es: no es una prioridad ahora mismo para el gobierno dar con una solución a la invasión que han sufrido los ceutíes desde el 31 de julio y que se sigue cronificando y que no hay solución. Y los informes que hemos conocido esta mañana por el medio de por el Español confirman que tuvieron ayuda y colaboración por parte de fuerzas marroquíes y veremos a ver qué papel ha tenido el Estado español en este sentido. Esta semana es importante porque van a declarar con la jueza María Tardón el presidente de la ciudad de Ceuta, el ex jefe de gabinete del delegado del gobierno en Ceuta y el jefe de la policía de la local de la ciudad de Ceuta. Entonces vamos a ver también qué información se pone de manifiesto y cómo van evolucionando los hechos. También bueno, este fin de semana hemos tenido conocimiento de una situación que a mí me preocupa profundamente, que es la violación de una niña menor de edad por un grupo de marroquíes, y todavía estoy esperando que haya manifestaciones en este país en defensa de los derechos de esa menor.
3: Totalmente de acuerdo, y la cuestión aquí central es el abandono de la prioridad de proteger el territorio nacional por parte de este gobierno. Parece que mantener unas relaciones diplomáticas aparentemente necesarias con nuestro país vecino son prioridad frente a defender a los nuestros, frente a defender a los ceutíes que quieren seguridad ciudadana, que quieren vivir en calma y quieren recuperar su ciudad. Esta cuestión de compartir inteligencia de una manera cuanto menos dudosa es muy peligrosa porque nos permite a los españoles poner en tela de juicio la supuesta videovigilancia que ahora mantenemos, por ejemplo, en Melilla. El gobierno nos promete que está vigilante para que en la otra ciudad

0: autónoma de nuestro país, es Melilla, pueda haber algún tipo de movimiento. Pero ¿con qué legitimidad nos puede decir esto un gobierno que de facto estamos viendo, como nos decía doña Paula, cómo está cronificando esta cuestión y, sobre todo, desviando la atención? Desviando la atención con otras cuestiones que apelan a las emociones de las personas, de las emociones de los españoles, y que al fin y al cabo nuestra atención se tiene que andar distribuyendo entre varios temas. Uno está en los juzgados. Otra parte de nuestra atención está ahora en Puerta del Sol y en todo lo que nos intentan decir. Pero ¿dónde está Ceuta? Entonces aquí veo una herramienta política de intentar desviar el foco.
1: No, yo por eso he abierto esta mañana el programa diciendo que iba a hablar por primera y última vez de Mari Carmen y de la Puerta del Sol. Porque si hay algo que está claro es que no puedes permitirle al gobierno que cambie el foco. El foco está en Melilla, el foco está en Ceuta, el foco está en la corrupción del Partido Socialista, corrupción desmedida. Todo lo demás es que me importa un bledo, no entro.
0: Y por eso la cuestión de Ceuta y la cuestión de, estos informes en los que se ve que al fin y al cabo el régimen marroquí conoce, y no solo conoce, sino que controla estos movimientos de información, ¿dónde está España aquí? ¿Qué función tiene España de contrainteligencia? ¿Dónde están los informes detectando estos posibles informes de Marruecos?
1: Hombre, si los tiene el español, digo yo que la inteligencia militar se los habrá pasado al gobierno, evidentemente.
0: ¿Y dónde está la acción por parte de nuestra mega ministra de Defensa?
1: Claro, esa es la duda. Hombre, yo ahí tengo la duda de si es la ministra de Defensa la que se lo está filtrando a Pedro J.
0: Que ya tiene antecedentes.
1: Ya tiene antecedentes, sí.
2: Bueno, vienen a confirmar también lo que se ha hablado durante todo el mes de agosto, del perfil del inmigrante que estaba entrando en Ceuta. No era para nada en una situación de vulnerabilidad, sino que tenía una forma física en plena forma, que tenía una organización entre ellos, y luego las imágenes que todos hemos visto, cómo se iban bajando de camiones con el beneplácito también de los militares de Marruecos.
0: Y es que aquí la diferencia es cualitativa. No es simplemente un inmigrante, por ejemplo, en situación de vulnerabilidad económica, que es lo que nos pretenden vender, que por cierto, de ser así, habría unos vehículos legales y unos procedimientos establecidos por los que se podría intentar hacer una inmigración ordenada. Pero es que no es el caso. Es que cuando hablamos de inmigrante, estamos perdiendo el foco ya. Tenemos que hablar de invasor. Invasor coordinado, organizado, y además el informe de la policía lo muestra claramente, que estaba por fases, todo establecido, todo con una mente pensante por detrás, con la connivencia probablemente de las autoridades nuestras, tanto en delegación del gobierno como en el propio gobierno de España. Y por tanto, la cuestión aquí de los conceptos es importante. No es inmigrante, por lo que dice usted, doña Paula, de la forma física y de las aparentes, pues, de la apariencia propia de estos marroquíes que cruzaron ilegalmente nuestra
2: 80.000.
0: frontera. 80.000, porque es que no son
2: pronto,
0: pocos. Es que aquí hay una coordinación de fondo. Tampoco son, y mucho menos, migrantes sin la in, porque esta es otra perversión del lenguaje. Esto es Gramsci otra vez en trabajo por parte de la izquierda. Esta perversión del lenguaje que hace desnaturalizar la realidad que tenemos frente a nuestros ojos, 80.000 personas. Y nos pretenden decir, no, que son personas que buscan un futuro mejor. Todos a la vez, todos coordinados y, como dice usted, con un perfil que dista mucho de la persona que aparentemente está tan necesitada. Y además, que es que para aplicar, por ejemplo, criterios de asilo, que es lo que está paralizando ahora la tramitación de los expedientes administrativos, las peticiones aparentes de asilo, ¿dónde están ahora las cuestiones propiamente administrativas aquí? Es decir, estamos perdiendo el foco. Estamos gestionando unos expedientes administrativos que lo que hacen es dilatar la expulsión de estos invasores. Es decir, que de probar la cuestión del asilo, también tendría que haber una cuestión de reflexión previa. ¿Está Marruecos en guerra? ¿Cuál es la situación
2: según
0: actual
2: de Marruecos?
0: Bueno, según
2: el ministro de Interior marroquí, desde la ONU, dijo que es que no estaban teniendo colaboración por parte del gobierno español.
0: Es que es increíble.
2: Claro, es que ese punto también es importante. Es decir, tenemos que aguantar que desde el propio gobierno de Marruecos echen en cara al gobierno de España que no están teniendo colaboración a la hora de poder repatriar a los ciudadanos que siguen en Ceuta de Marruecos, y especialmente a los menores.
1: Ya que les tengo aquí a un representante de Vox y una representante del PP,

0: pues déjenme que les diga, creo que no me equivoco, que hay muchos españoles que dicen estupendo. Están ambos partidos, pues por primera vez en mucho tiempo, parece que coordinando su respuesta ante una crisis planteada por el gobierno de Pedro Sánchez, es decir, en esto de Ceuta, yo creo, y lo he dicho públicamente en estos micrófonos, que la postura de Feijóo ha sido impecable. No se colabora con el gobierno para repartir a los invasores por la península, además es una postura de Feijóo que parece que viene respaldada por el Grupo Popular Europeo, etcétera, etcétera, etcétera. Y por primera vez hemos visto a Vox y PP defendiendo lo mismo o prácticamente lo mismo en torno a un tema muy grave. Pero la gente dice, vale, muy bien, en el diagnóstico coinciden. Y aquí todos estamos diciendo lo malo que es Pedro Sánchez, cómo está intentando jugar a cronificar el problema y qué hacemos para evitarlo, ¿no? Entonces, pregunto, ¿no han pensado PP y Vox? Y ya sé que ustedes no son los portavoces del partido y por tanto su capacidad de influencia o de pronunciamiento es limitada, pero ¿no han pensado PP y Vox en plantear en serio que se declare el estado de excepción o de sitio en Ceuta? Porque el diputado ceutí en el Congreso, que es del PP, lo planteó como cuestión personal, no sé si como globo sonda o qué, pero que caramba, los juristas avalan que se podría plantear, se podría poner perfectamente el estado de excepción o de sitio, y eso permitiría ahorrarse pues casi todo el papeleo y expulsar a la gente a toda velocidad. ¿Se han planteado los dos partidos sentarse y decir, oiga, vamos a proponérselo públicamente al gobierno y que sea el gobierno el que diga que no y se lo explique a los españoles y en particular a los ceutíes, ¿no?
1: Vox ha preparado tres iniciativas importantes en las que aquí sí que necesitaríamos la connivencia y el apoyo firme del Partido Popular y no lo estamos teniendo. En primer lugar, a nivel parlamentario, estamos instando a la activación del artículo 102 de la Constitución, que parece algo menor o parece algo estético, pero que daría el centro de atención del debate parlamentario a la cuestión que debe estar en el centro del debate parlamentario. Los partidos de izquierda están siempre llevando al Congreso de los Diputados medidas radicalmente innecesarias, imprudentes, porque esta es una cuestión de prudencia política y de oportunismo. Lo estamos viendo ya también con lo que no vamos a hablar hoy, pero que es un modo también de tergiversar el centro de la atención. En el Congreso de los Diputados, activación de investigar si se podría llevar al presidente Pedro Sánchez y a su Consejo de Ministros por delito de traición. Segundo, a nivel europeo, nos encontramos que a nivel europeo Ursula von der Leyen, presidente de la Comisión Europea y miembro del Partido Popular Europeo, a este problema que nos encontramos en Ceuta, por tanto un problema de un Estado miembro, frente a lo que propuso contra la invasión de Ucrania, no Estado miembro de Rusia, por parte de Rusia, nos encontramos que lo que quiere hacer es dar más dinero a Marruecos. En la última década ya se dieron más de 250 millones de euros de todos los europeos para contentar al régimen marroquí de que controle la inmigración. Y la respuesta de Ursula von der Leyen es más dinero para Marruecos y mantener el acuerdo de amistad con Marruecos, que tanto perjudica a nuestros agricultores, que están sometidos a un pacto verde, por cierto, que implica una restricción de utilización de productos fitosanitarios, fertilizantes y muchas cuestiones necesarias para controlar las pestes, en una competencia desleal con Marruecos, y sin embargo no, aquí hay que fingir que nada ha pasado, que la relación Unión Europea-Marruecos tiene que mantenerse como está y encima subvencionarla aún más, con el dinero de los invadidos.
0: Ya, pero por poner un poco en contexto esa información, es verdad que Ursula von der Leyen parece que está en eso. Por primera vez Ursula von der Leyen no ha podido salir en apoyo explícito de su chico, de Pedro Sánchez, porque 22 países le han dicho ni hablar. Entonces, pero tiene usted razón en que Ursula von der Leyen está adoptando una postura quizá un poco insultante hacia España, pero Ursula von der Leyen es la presidenta de la Comisión, que está ahí por los equilibrios de poder, pero el que es el jefe del Grupo Popular Europeo, que es Manfred Weber, ha estado con Feijóo el otro día en Ceuta y se ha permitido amenazar directamente a Marruecos. Va a tener consecuencias esto que Marruecos ha hecho. Bueno, entonces
2: es que es muy importante y el presidente viva.

0: No se cansa de repetirlo, es que Ceuta es la frontera de Europa y tenemos que tener la garantía de que Europa va a estar siempre con España y con Ceuta, y ese es el posicionamiento también que tiene el Partido Popular. Y en relación a lo que usted planteaba al principio, nosotros hemos exigido el cumplimiento de la ley y la repatriación inmediata de las personas que están ahora mismo en Ceuta. Y que los menores tienen que estar con sus familias por el interés supremo del menor. Y ese es el posicionamiento que está teniendo el Partido Popular en este momento.
1: Sí, ese posicionamiento lo veo correcto, pero mi pregunta iba más allá. Doña Paula, que ya sé que no es portavoz del Partido Popular, ¿no cree que debería implantarse el estado de excepción en Ceuta?
0: En este momento no se está planteando, no se está hablando de esa cuestión, y por mi parte sería un atrevimiento manifestar lo que yo pueda pensar a nivel particular.
1: Esa respuesta es muy política.
2: Tampoco yo soy portavoz de mi partido, y tenemos nuestros portavoces también en varios niveles, tanto sectoriales como regionales y nacionales, y por tanto suspendo un poco el juicio, pero lo que sí quiero decir es que el tipo de acción que necesitamos es contundente, claro, no de cronificación de la situación. El estado de excepción, como usted lo presenta, daría respuestas inmediatas.
1: Bueno, yo soy partidario del estado de sitio directamente, que permite dar respuestas todavía más inmediatas.
2: Aún más, ¿no?, inmediatas. Es verdad que a nivel preelectoral tampoco tenemos claro cómo lo podría utilizar Pedro Sánchez en esta cuestión.
1: A fecha de hoy, de ninguna manera. O sea, las elecciones son en julio del año que viene.
2: Correcto.
1: Tiene que convocarlas, con lo cual, vamos, el estado de sitio o de excepción sería aplicarlo en Ceuta, resolver el problema de ponerlos a todos en la frontera sin trámites judiciales de ningún tipo en una semana, 10 días, y luego levantar el estado de sitio. Para que pudiera tener alguna influencia electoral, tendría que prolongar el estado de sitio durante 10 meses. Bueno, ese no es...
2: También me sorprendió, por ejemplo, que pusiera al probablemente imputado o investigado, no a mucho tardar, Ángel Víctor Torres, de Canarias, y le haya dado un mandato hasta diciembre. También me sorprendió ese periodo de tiempo ya también de ver que la solución va a ser larga, no va a ser corta por parte del gobierno. Por tanto, entiendo que o se le fuerza a este gobierno o de ellos mismos no va a surgir de manera orgánica. Dos cuestiones que sí quería apuntar más de cómo podríamos trabajar juntos Partido Popular y Vox, a mi juicio. En el gobierno de la ciudad autónoma, Vox ha propuesto al presidente Vivas que cambie sus políticas de alianzas y entrar a gobernar con nosotros. Si nos ponemos de acuerdo en una cuestión de defender a España y defender a los ceutís, podemos hacerlo también desde el gobierno de la ciudad autónoma.
0: Bueno, yo creo que el presidente Vivas está dando un ejemplo a todo este país de lo que es la firmeza, el convencimiento del Estado de Derecho, la inviolabilidad del territorio español. Y luego la necesidad de que Ceuta sea una prioridad para el gobierno de España, que no lo ha sido.
2: ¿Y no cree usted que lo podríamos hacer más de una manera más contundente?
0: Pero
2: si los dos partidos
0: ¿qué le falta de contundencia a Vivas en este momento? ¿Cuál es la posición que ha mantenido desde el 31 de julio para que Vox diga que Vivas no está siendo contundente con la invasión que están sufriendo?
2: Pues, por ejemplo,
1: si me permite terciar y hacer un poco de abogado del diablo, igual que antes lo hice con él con lo de Ursula von der Leyen, yo creo que Vivas hay dos temas que tiene pendientes. Uno de ellos, explicar a la ciudadanía por qué inicialmente dio su autorización a que se usaran los polideportivos para alojar a los inmigrantes. Luego se echó atrás por presión de la opinión pública y de Feijóo, que es quien le ha marcado al final el paso. Y la segunda cosa donde creo que Vivas tiene pendiente una explicación a todos es por qué en su día permitió que a Santiago Abascal le declarara persona non grata en Ceuta y por qué todavía no ha deshecho aquel entuerto pidiendo formalmente que esa declaración de persona non grata quede sin efecto, ¿no? Yo creo que si hay alguna persona non grata en Ceuta en estos momentos debería ser Pedro Sánchez, no Santiago Abascal, pero quien consta en las actas de la Asamblea es Santiago Abascal como persona non grata. Es un despropósito, ¿no? ¿No le parece a usted?
0: Bueno, yo creo que ese asunto ahora mismo no tiene una prioridad para el debate y posibles soluciones de la crisis migratoria, de la crisis de invasión que tiene Ceuta. Son cuestiones completamente distintas. El presidente Vivas lo irá valorando en función de cómo van evolucionando los hechos. Ahora mismo yo creo que lo que hay que hacer es apoyar al presidente Vivas, que la prioridad de Ceuta

0: se manifieste por parte del gobierno español, que se movilicen todos los funcionarios que sean posibles para agilizar los expedientes administrativos y que cada persona que esté en situación irregular después del 31 de julio pueda volver a Marruecos. Y en ese sentido yo creo que se está actuando de una manera también cívica, serena. Yo creo que no hay que agitar más la situación o retorcerla más. El presidente Vivas es un demócrata, es una persona que ha sabido dirigir la ciudad de Ceuta desde hace muchísimo tiempo, desde un discurso de integración, de convivencia, de respeto, y ha dado muy buenos frutos. Ceuta es una ciudad, a mi modo de ver, que es un ejemplo de convivencia y que es algo que yo defiendo, apoyo y reconozco que se ha hecho muy bien por parte del presidente Vivas.
1: Pero,
0: y por parte de la población de Ceuta, exactamente igual.
2: ¿Pero usted cree que el presidente Vivas hizo bien, por ejemplo, al nombrar de vicepresidenta de la Asamblea de Ceuta a la líder del partido promarroquí de allí? Yo creo que no.
0: El presidente Vivas tendrá en el diagnóstico de las distintas personas, partidos que estén en Ceuta, tiene la libertad de poder elegir a las personas que considere mejor para llevar el gobierno adelante y para llevar la convivencia en una ciudad que desde luego no es fácil, que desde Madrid se ve todo de una manera diferente. Hay que estar en Ceuta, hay que dirigir el día a día de Ceuta y hay que convivir con las distintas realidades de Ceuta.
2: Pero
0: y entonces
2: ahí en
0: tener
2: Ceuta
0: una convivencia tan plena, tan pacífica como han tenido a lo largo de los últimos años que ha gobernado, que creo que ya van por más de 20, el presidente Vivas, en ese sentido yo me siento incapaz de poder dar mi opinión desde Madrid por pensar de una manera distinta. Yo creo que hay muchos factores a la hora de formar un gobierno.
2: Pero yo como madrileño no puedo opinar sobre la situación política en Ceuta.
0: Sí, por supuesto que sí.
2: No puedo juzgar.
0: Sí, pero que creo que muchas veces la visión desde Madrid es distinta a la realidad que viven los ceutíes o el gobierno de Ceuta en el día a día. Creo que es completamente distinto.
1: Aquí me parece que hay cuestiones importantes que muestran también la falta de altura de miras en un momento de emergencia. Un momento de emergencia en el que Vox está proponiendo al presidente de Ceuta arrimar el hombro y decir: nosotros estamos aquí, compartimos no solo el diagnóstico, sino también en gran medida, como usted ha dicho, parte de las soluciones que tenemos para la ciudad, para la ciudad autónoma y también para nuestra relación a nivel nación con nuestro vecino Marruecos, y sin embargo prefiere un status quo. Usted es concejal, usted sabe que el control de la agenda municipal, y en Ceuta tiene una peculiaridad porque es un híbrido, ¿no?, entre comunidad autónoma y ciudad y municipio. Usted sabe que la gestión ordinaria de trámites, de mociones, de intervenciones, de acuerdos y de juntas de gobierno local sigue en funcionamiento. ¿Estamos en situación de emergencia? Sí. La cuestión, que parece meramente simbólica, de la declaración de persona non grata a mi presidente Santiago Abascal, no es una cuestión que paralizaría la acción firme del presidente Vivas. Es una cuestión que podría delegar en cualquier concejal de participación ciudadana, de cuestión institucional, etcétera. Usted también es concejal, presidente de distrito, por tanto sabe lo que es gestionar un orden del día. No me parece que esto sea incompatible. Creo que Vivas tendría que, en este caso, decidir si prefiere mantener un status quo en el que decidió consciente y deliberadamente excluir a Vox de las instituciones, incluida la presidencia de la Cámara, o si ve en nosotros el aliado que tiene, porque nosotros estamos con los ceutíes y con el presidente.
2: En cualquier caso,
1: actual,
2: nos estamos enredando en cuestiones pasadas. Yo coincido con usted en que es importante, todos los temas simbólicos son enormemente importantes en algo como esto, pero bueno, en fin, vamos a lo concreto. ¿Qué hacer? Porque los ceutíes se preguntan, vale, sí, salimos a protestar todos los días. Sabemos el diagnóstico, que es que Sánchez está intentando cronificar el problema. ¿Qué hacemos?
0: Exigir de todas las maneras posibles que se pongan los recursos del Estado a disposición de la ciudad de Ceuta para revertir la situación actual y volver al 30 de julio, no al 31, no mantener el 31 de julio. Por lo tanto, ahí este país tiene un cuerpo de funcionarios muy preparados, que se puedan trasladar a la ciudad de Ceuta, que se puedan empezar a tramitar los expedientes que permitan el regreso de estas personas a su país y luego garantizar, por supuesto, la seguridad en las calles de Ceuta. Es decir, lo que no podemos permitir es que los ceutíes vivan con miedo, que no se atrevan a ir a pasear por la calle a determinada hora, a ir a determinados lugares de su ciudad en total libertad, a que los padres tengan miedo en qué condiciones van sus hijos al colegio. Es decir, todo eso es lo que no se puede permitir y el Estado tiene herramientas suficientes, humanas y materiales, para revertir esa situación y es lo que tenemos que exigir de manera permanente para que no se olvide esta situación en otros debates que evidentemente el gobierno está interesado en poner encima de la mesa cada día y hoy es un perfecto ejemplo.
2: Hacemos una pausa publicitaria y seguimos.
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0: 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Bueno, seguimos comentando el tema de Ceuta fuera de micrófono y pues coincidíamos en que uno de los aspectos fundamentales que va a marcar cómo evolucionará el asunto de Ceuta es la investigación que está haciendo la juez María Tardón en la Audiencia Nacional. Están llamados a declarar varios testigos, se han pedido informes a las fuerzas y cuerpos de seguridad, a los servicios de inteligencia españoles, se está recopilando la documentación para ver qué pasó antes de la invasión, qué pasó durante la invasión, qué ha pasado después, qué responsabilidades hay de actores estatales, ya sean vecinos, Marruecos, como nacionales, es decir, el gobierno español. Y entre los testigos que van a ir a hablar están, por ejemplo, el presidente de Ceuta, que es el señor Vivas, y está también la única dimisión, recordaba antes doña Paula, que se ha producido en este caso, que es el jefe de gabinete del delegado del gobierno de Ceuta, que dimitió diciendo que a mí me avisó efectivamente el CNI el día anterior en un aviso personalizado y que por supuesto lo sabía el delegado del gobierno, y no solo eso, sino que se informó a tres ministerios. ¡Hombre! Pues miren, vamos a comentar en directo el urgente que me pasan ahora mis compañeros. Doña Carmen Carbonell me acaba de pasar un papel que dice: urgente, dimite el delegado del gobierno de Ceuta.
1: Pues esto a lo mejor el gobierno de España no se lo esperaba, amanecer así esta semana, a las 9 de la mañana. Es una noticia totalmente relevante, y más uniéndolo a lo que usted decía, don Luis, las declaraciones de ante la jueza Tardón de su ex jefe de gabinete. Y vamos a ver los motivos que alude para hacer esta dimisión.
0: El otro día ponía un hilo en Twitter explicando lo que yo creo que pasó en Ceuta. Y dentro de ese hilo llamaba la atención sobre un hecho, que es esas llamadas que se producen el día anterior a la invasión, por ejemplo, al jefe de gabinete del delegado del gobierno en Ceuta, que dice: sí, ¿por qué un tío del CNI en Ceuta llama al jefe de gabinete del delegado del gobierno para avisar al delegado del gobierno de que va a haber una invasión al día siguiente? Pues muy sencillo, porque si los servicios de información están avisando al gobierno español y ven que el gobierno español no hace caso, tienen que dejar constancia, como sea, de los avisos, por si acaso el gobierno español luego quiere decir que nadie les avisó, ¿no?
1: Y el propio presidente Vivas ya ha anunciado que va a llevar los informes que emitió y elevó al gobierno de España avisando de esta posible situación. Que hoy dimita esta semana el delegado del gobierno es bastante llamativo, cuando se van a empezar a producir las tres declaraciones ante la jueza de la Audiencia Nacional, que son Vivas, el ex jefe de gabinete, y el jefe de la policía local de la ciudad de Ceuta. Con lo cual, bueno, pues vamos a ver qué argumentación ha dado el delegado de gobierno de Ceuta a la hora de emitir esa dimisión, y vamos a ver también cómo evolucionan las tres declaraciones, que creo que son fundamentales esta semana para comprobar si se garantizó la seguridad del Estado español con la información que se tenía.
0: Que usted y yo sospechamos que no, ¿no?
2: Está claro que la acampada ante la delegación del gobierno no ha sido la causa, pero sí que muestra que al fin y al cabo algo de acción sí tiene, y esto lo conectamos también con la demostración, con la concentración del sábado pasado aquí en Madrid. Estas cuestiones que parecen meramente estéticas, no, lo que hacen es mostrar que el poder político no lo puede todo, y que nosotros, los ciudadanos, estamos activos y estamos vivos y queremos controlar lo que están haciendo las autoridades. No quiero decir que el delegado del gobierno de repente se hubiera iluminado ante las acampadas vistas ahí en Ceuta, pero sí que parece claro que a nivel íntimo pensará: igual me tengo que jugar aquí una aldama, me están dejando solo. Igual aquí desde Ferraz y desde Madrid, desde Moncloa,

0: me están dejando solo. Entonces, por si acaso, y como tengo a mi número 2, a mi jefe de gabinete, que ya se salió de todo este meollo y va a tener que
1: Hombre,
0: testificar.
1: porque le cargaban con toda la culpa
0: Claro.
1: al pobre señor.
0: Sí. Una persona de alta confianza, es decir, un designado por el propio delegado del gobierno. Y veía que se iba a comer él todo el marrón que él heredaría, pues de su jefe, probablemente de este delegado del gobierno. Pero eminentemente lo que decía usted, estamos viendo cómo la actuación propia de, no solo de altos cargos, pero también de los propios miembros o representantes de la Administración General del Estado en la periferia, que es en este caso el delegado del gobierno, cómo están buscando vías alternativas de comunicación y de proteger lo que saben y lo que no saben, lo que reciben y lo que no reciben. Los servicios de inteligencia hacen bien llamando a las puertas, en este caso de la delegación de gobierno, cuando ven que en Madrid se les ignora. La cuestión esencial es, de este gobierno podemos esperarlo todo. Y lo que estamos viendo es que pueden destruir la carrera administrativa de funcionarios valientes, que como decía doña Paula inicialmente, es en los que más confianza tenemos en este momento. Lo estamos viendo con la Guardia Civil, con los servicios de inteligencia, con la Policía Nacional. Estamos viendo, incluso con la Policía Local, estamos viendo que hay bastiones dentro de la administración, que no, que es parte, por supuesto, el Poder Ejecutivo, pero no el gobierno en sí, que siguen funcionando. La justicia. Jueces con nombres y apellidos que ponen su propia integridad profesional, en tanto que defensores del Estado de Derecho, por delante de sus cálculos internos de yo no me quiero, yo no quiero mis amenazas por parte de Leire y compañía, como vimos en Badajoz, o cuestiones peores que pueden darnos sustos en cualquier momento. Entonces, lo que estamos viendo es cómo la Administración tiene que buscar fórmulas alternativas de gestionar el día a día de la Administración del Estado. Y lo vemos, por ejemplo, en por qué ahora hay más informes orales que escritos. Hay personas que ya no se, que no se sienten cómodas teniendo que firmar algunos informes. Y esto es llamativo, porque entonces creamos normas de transparencia, pero luego la práctica operativa hace que desviemos la actuación por otros mecanismos que ya son, que no podemos traquear completamente. Entonces, la cuestión de la mutación de la actuación administrativa me parece algo importante. Y este gobierno es quizá el que lo causó. Estamos viendo cómo los servicios de inteligencia tienen que buscar, tienen que ser creativos y buscar fórmulas creativas para asegurarse de que su labor queda reflejada en algún caso. Y este tipo de llamadas a la delegación del gobierno, al jefe de gabinete de la delegación del gobierno, es un caso claro. Pero no sería la primera opción, quiero pensar. Quiero
2: No,
0: pensar
2: claro, vamos a ver,
0: que
2: los
0: los
2: servicios de
0: protocolos
2: información,
0: no será su primera
2: los
0: opción.
2: servicios de información, ¿qué es lo que hacen? Avisan a sus superiores, al Ministerio de Defensa. El Ministerio de Defensa es que se ha filtrado, que Margarita Robles avisó a Sánchez el lunes, coincidiendo con la llamada de Vivas también a Sánchez, esa llamada del lunes aquel de la semana en que se produce la invasión. Margarita Robles está filtrando a toda velocidad que ellos hicieron su trabajo y que es Sánchez quien no quiso hacer caso. Entonces, los servicios de información, la gente ya de menor nivel, pues, ¿qué tiene que hacer? Pues protegerse frente a todos los superiores que tiene, incluida
0: Exacto,
2: Margarita
0: exacto.
2: Robles, y entonces empezar efectivamente a ser creativos y lanzar cables hacia un sitio y hacia otro diciendo, que el aviso está aquí. Por tanto, todo el que no haya cumplido con su deber para responder al aviso tendrá que responder ante la justicia en su momento. La verdad es que esto de la dimisión del delegado del
0: Sí.
2: gobierno en Ceuta cambia la situación enormemente. Usted ha dado una clave de por qué el delegado del gobierno dimite. Pues hombre, tener, supongo yo, una acampada de ceutíes ahí delante de la delegación del gobierno no anima mucho a continuar en el cargo. Y luego, aparte, pues el acoso político de los partidos de la oposición, de la prensa, etcétera. Y luego hay otra cosa, la cuestión personal. Tiene que ser enormemente difícil ser el delegado del gobierno o familia del delegado del gobierno y moverse en estos momentos por Ceuta, ¿no?
1: Sí, lo
2: Porque
1: estaba leyendo, va a comparecer a lo largo de esta mañana ante los medios de comunicación para explicar su decisión, pero decía el teletipo que leía que ya tenía la decisión tomada hace unos días, que lo había comunicado a su entorno más allegado y que efectivamente el estrés de gestionar una situación así durante tantas semanas y luego la exposición pública pues supongo que tiene un desgaste. Bueno, supongo no. Tiene un desgaste

0: demoledor a nivel humano, a nivel personal. Y
1: ¿qué tendrá que estar pensando aquel al que vayan a poner de sustituto?
0: Sí, desde luego.
1: Si es que encuentran alguno.
0: Desde luego, si encuentran alguno. Entonces, vamos a ver qué dice el delegado del gobierno y luego cómo gestiona el gobierno de España esta dimisión. ¿Y qué dice?
2: Algo que sí que me llama la atención es que usted decía, aquí hay tres temas sobre la mesa, ¿no? Decía antes en el programa, que le venía escuchando, la invasión de Ceuta de la que estamos hablando, la corrupción masiva del Partido Socialista, y decía la tercera, que creo que por aquí dará respuesta a quién será el nuevo delegado del gobierno en Ceuta, la incompetencia del gobierno. Una incompetencia del gobierno que implica elegir como altos cargos, como asesores, a personas que nunca la han visto más gorda y dicen, pues este es el momento de tener un carguito, así que alguien habrá. Alguien habrá, porque lo que estamos viendo es que el Partido Socialista sigue vertebrado y con la capilaridad propia de un partido que ha hecho mucho daño a este país.
1: Sí, usted sigue vertebrado, ¿usted cree? Yo sí. Creo que cada vez las grietas son más evidentes dentro del Partido Socialista, ¿no?
0: Sí, yo también.
2: Yo creo que a nivel local, la vertebración del Partido Socialista sigue estando muy potente. Sigue estando muy potente porque tienen una base de votantes cautivos que es una cuestión de apego emocional. El uso de la barra y del corazón parece una tontería, pero los símbolos importan. Y apelan a las emociones. Tienen un emotivismo moral de nosotros abrazamos
1: las causas. Ya, pero por ejemplo,
2: le
1: pongo un caso. El alcalde de León, ya sabe usted que está enfrentado a muerte con Óscar Puente y con
2: sí.
1: Pedro Sánchez. Entonces, pues el votante socialista leonés, pues a lo mejor tiene un cierto apego emocional y a lo mejor pues te vota al alcalde de León. Pero claro, cuando se te empieza el partido a romper en esta agrupación por un lado, este alcalde por otro, pues yo no tengo nada claro que el partido vaya a sobrevivir a Sánchez. O sea,
2: y sin embargo, siguen poniendo a José Luis Rodríguez Zapatero como faro moral indiscutible.
1: ¿Pero quién lo pone? ¿Sánchez?
2: Sánchez. Bueno, pero eso quiere decir que lo intentará llevar por los mítines electorales.
1: ¿Usted sí,
0: sí, pero el alcalde de León va a permitir a su partido que aparezcan Sánchez y con Zapatero en una campaña electoral? Ya le digo yo que no.
2: ¿Pero de quién depende? Si lo hemos visto con María Jesús Montero. María Jesús Montero intentó gestionar las listas de las elecciones andaluzas a placer de Moncloa y a su placer, porque al fin y al cabo ella es de donde viene. Por tanto, estos rifirrafes internos del partido nos tienen que permitir ver que en ellos, en muchos de ellos, el partido viene antes. Es esta idea colectivista, que al fin y al cabo es lo que llamamos socialismo, ¿no? La idea del partido está por delante. Y el partido no puede caer. Por eso, la imputación del Partido Socialista como persona jurídica y de su financiación ilegal es clave en este debate y está tardando demasiado en venir.
0: En cualquier caso,
1: ¿usted sí ve que el partido se cuartea?
0: Absolutamente. Y prueba de ello será si hoy venía en muchos medios de comunicación ya el escenario que en el próximo mes de marzo se convoquen las elecciones generales. Y creo que es determinante también las posiciones internas de varones, de alcaldes y candidatos a las comunidades autónomas, que se juegan mucho si no se convocan antes las elecciones generales, porque van a ser ellos quien lo paguen las urnas. El desgaste del gobierno es terrible, se ve.
1: Por decirlo de una manera un poco basta, la gente le va a dar una patada a Sánchez en el culo de los alcaldes.
0: Claro, y eso, el partido, que efectivamente, el Partido Socialista, que está por encima, lógicamente, de cualquier personalismo, aunque ahora mismo todo se ciñe al sanchismo, no puede permitirse esta situación ni ese escenario electoral porque sería devastador para ellos.
2: Pero de aquí a dar el salto, a pensar que esta persona jurídica, el partido, está más allá o existe fuera de un diagrama de Venn de lo que es el sanchismo, no. El sanchismo es igual al Partido Socialista. No hay PSOE bueno, no intente buscarlo.
0: No, si yo no digo
2: hay,
0: que haya PSOE
2: no
0: hay. Bueno ni malo. Yo
2: por tanto,
0: lo que estoy haciendo es un análisis de la situación ahora mismo que se viven en muchos municipios de este país gobernados o dirigidos por el Partido Socialista.
2: Bueno, pero lo mismo pasó con ustedes, ¿no? En el Partido Popular de Galicia, que van sus candidatos y ocultan mucho las siglas por si acaso las siglas impiden que algunos filonacionalistas gallegos les voten. Entonces prefieren las marcas personales en muchos casos y ustedes también lo hacen. Nosotros no, nosotros tenemos claro que nuestra unidad de acción política es una acción política nacional.
0: En mi partido no conozco a ningún dirigente que se aleje de las siglas, sino todo lo contrario. Estamos muy orgullosos de pertenecer al Partido Popular y no me he encontrado a ningún candidato que renuncie a las siglas del partido.
2: Pues mire usted las campañas del propio presidente del Partido Popular no hace tantos años en su comunidad autónoma. Y ahí verá que mucho azul y mucho Feijóo, mucho Galicia y el PP en una esquina.
0: Hombre, el presidente Feijóo, que yo sepa, se ha presentado en sus cuatro mayorías absolutas bajo unas siglas que son las del Partido Popular, que son las que han arrasado en Galicia.
2: ¿Y el presidente García Page con qué siglas se presentará? Que es que va de díscolo, es un varón potente, ¿no? Se presentará seguramente con las siglas del Partido Socialista. Por tanto, la connivencia de estas disonancias internas que aparentan pluralidad y diversidad interna dentro de un partido federal, que el Partido Socialista al fin y al cabo es un partido federal por estatuto.
1: Sí, sí, federal, pero el que manda todo es el secretario general.
2: Exacto.
1: Sí.
2: Exacto.
1: Excepto en el caso de Cataluña, donde el que manda es Illa.
2: Y ya que también recordemos su historial. Historial, por cierto, sangriento e historial que también tiene muerte de españoles detrás. Y con unos contratos por esclarecer, que veremos también, esperemos que sin tardar demasiado. Pero lo que quiero decir es, la presión de alcaldes y de varones regionales al presidente Sánchez va a ser nula. A él le importa su permanencia en el poder. Y si tiene que sacrificar a los alcaldes por sus intereses, por ejemplo, de proteger a su mujer y a su hermano y a cualquier caso de corrupción que le pueda tocar un poco...
1: Yo creo que cae usted un poco en esa especie de mitología en torno a Sánchez. Hay muchísima gente, ¿no? Verás, uy, Sánchez no va a convocar elecciones. Hombre, pues si no va a convocar elecciones, pues no sé, hay un pelotón guardias civiles les tendrá que sacar de la Moncloa por la fuerza. No, es que Sánchez va a ganar las elecciones con una cosa de última hora que se va a sacar de la manga. No, vamos a ver, Sánchez... Pues le gustaría, sería capaz de hacerlo todo, pero no puede hacerlo todo. Como se ha demostrado, no ha podido librar a su hermano de la condena, no ha podido librar a su fiscal general del Estado de la condena, no ha podido librar a su mujer del banquillo. El poder que tiene Sánchez es un poder muy limitadito y además menguante, porque la gente dentro de su partido también es consciente de, si yo hago algo mal por orden de este, el que va a la cárcel soy yo. Y él no va a ser, incluso aunque quisiera, que lo dudo, no va a ser capaz de protegerme. Entonces, no caigamos en la cosa de que es que Sánchez tiene ahí un control férreo sobre el partido, cada vez menos. O que tiene un control férreo sobre la situación política, cada vez menos. Sánchez es un señor que está de salida.
2: Sacrificará a todos para convocar elecciones cuando solo a él le interese.
1: Claro, pero...
2: Y lo enlaza. Dejará caer a todos.
1: Sí, sí, Sánchez es un señor que sería capaz de sacrificar sin ningún problema en la hoguera al jefe de gabinete del delegado del gobierno de Ceuta. Y como el jefe del gabinete del delegado del gobierno de Ceuta lo sabe, dice, antes de que este tío me sacrifique, yo cojo y canto. Y va a cantar ante la juez Tardón. Con lo cual...
0: Efectivamente. Yo creo que Sánchez, estoy de acuerdo con don Luis... Su tiempo ya se va acabando, ¿no? Y él lo sabe, y también prueba de ello es el nerviosismo que se traslada ante determinados hechos que han sucedido en los últimos días. Y luego su gobierno se descompone por luchas internas y de posicionamientos muy graves, ¿no? Entonces, bueno, vamos a ver también qué pasa mañana en el Consejo de Ministros y qué posicionamiento mantiene Sumar y si van a seguir apoyando a Sánchez, aunque ellos también salgan perjudicados. Aquí hay una cuestión, que es que la izquierda ahora mismo tiene una crisis interna muy grande. Y luego, por otro lado, está Podemos.
2: Crisis interna que yo sigo pensando que quizá no sea lo suficientemente fuerte como para que Sánchez no revalide. Y no podemos caer en el error de 2023 de dar las elecciones por ganadas. La crisis interna está, pero el votante cautivo también. Y el votante cautivo seguirá votando.
0: Yo en eso estoy totalmente de acuerdo contigo, Adrián.
2: Triunfalismos previos nunca... a las elecciones no podemos caer en
0: eso. No. Y en mis palabras, espero que no se haya visto triunfalismo en ningún caso. Sí, un análisis de la situación que yo percibo interna dentro tanto del gobierno de España como del Partido Socialista. Pero desde luego coincido contigo en que las elecciones nunca, jamás hay que darlas por ganadas. Hay que pelear hasta el último voto que se deposite en la urna el día que se convoquen las elecciones, por supuesto que sí.
1: Yo estoy también de acuerdo en que efectivamente en el triunfalismo no se puede caer y hay que ser conscientes de que nos enfrentamos a alguien que estaría dispuesto a todo.
2: A cambiar el censo incluso.
1: Es todo, incluso, y a más, estaría dispuesto a todo. Ahora, tampoco podemos caer en esa especie de miedo paralizador de ¡ay, madre mía, qué nos tendrá reservado Sánchez! Yo no sé lo que nos tiene.

0: reservado. Yo sí sé lo que quiero reservar para él, que es un sitio en la cárcel, que es donde merece acabar Sánchez. Entonces, es él, no nosotros, quien tiene que tener miedo. Es él quien tiene que tener miedo de que cuando abandone el poder tendrá que responder ante sus, tendrá que responder ante la justicia de sus presuntos delitos. Tendrá que responder, pues, de si ha traicionado a España, tendrá que responder de qué sabía él de la corrupción. Es decir, él está en estos momentos en una situación bastante desesperada y tenemos que ser conscientes de eso. No podemos caer en el triunfalismo, pero tampoco podemos caer aquí en el derrotismo y en pensar que es que este hombre es una especie de genio del mal que va a sacarse un arma secreta de debajo de la mesa. No, hombre, no, no tiene nada de eso. O sea, está acabado, lo sabe y por eso mismo está muy desesperado. ¿Y sería capaz de todo? Sí, porque está desesperado. Ahora, los que están desesperados cometen errores con mucha mayor facilidad. Entonces, bueno, ahí tenemos que ver qué demonios hacemos para tratar de acortar el tiempo que este señor esté en la Moncloa. Hay un tema que es el que me gustaría que tratáramos, que son los asuntos de corrupción que salen, siguen saliendo a los medios. Yo personalmente soy muy impaciente, aunque no lo parezca, y pues, me desespera esta especie de lentitud de la justicia en los distintos casos. Creo que tenemos todos claro que el Partido Socialista se haya transformado en una máquina de corrupción. En estos momentos el Partido Socialista tiene, ustedes hicieron una web muy buena, que la trama PSOE se llamaba, ¿no? Sí. Tiene más de 120 imputados en estos momentos, tiene más imputados que diputados el Partido Socialista. Y está claro que eso era una trama donde es absolutamente imposible que el uno, el jefe, no estuviera al tanto de lo que estaban haciendo sus subordinados. Y vemos cómo avanzan las causas judiciales, pero los ciudadanos tenemos la sensación de que va todo muy lento, ¿no? No podrían ir más rápidas las causas, digo yo.
1: Tenemos una administración de justicia que es verdad que está colapsada, pero sin embargo no nos manifestamos para que se pongan los medios y poder ayudar a los jueces y a los funcionarios de justicia para poder tramitar con mucha más celeridad todo lo que hay que ir dando vista sentencia, ¿no? En ese sentido, yo creo que hay que queda pendiente una reforma de para agilizar la justicia en este país. Es también todo el sistema funcionarial de España. Hay que darles los medios y garantizar ya no solamente justicia, sino cualquier expediente administrativo. Vivimos en una burocracia que es que nos tiene absolutamente sometidos y yo lo sufro como gestora municipal en mi día a día. Tenemos esa reforma pendiente. El presidente Feijóo sí que se ha comprometido a poder poner la administración pública de España a colación del siglo XXI, de la época en la que vivimos, y que no sea un desgaste y una desesperación para los ciudadanos, ya no solamente en el ámbito de la justicia, sino en muchísimos más. Y es verdad que muchas veces se cae en la desesperanza al ver que hay tantísimos casos de corrupción, que era el tema que usted ponía ahora mismo en el centro del debate, pero son muchos más. Y esa desesperanza hay que revertirla. Y a los ciudadanos españoles lo que les hace falta también es tener esperanza y confianza en que su país tiene los medios y tiene las posibilidades de funcionar muchísimo mejor.
0: ¿Y cómo convencemos al que no esté convencido?
1: Pues afinando mucho en el mensaje, explicándolo de manera muy clara y hablando con todos. Al final el debate se gana convenciendo desde la razón, desde el diálogo, desde el respeto, aunque sean opiniones distintas, pero haciendo muchísima pedagogía. Muchísima.
0: Hacemos una breve pausa publicitaria y nos sumergimos en las distintas noticias sobre corrupción que afecta al Partido Socialista o a alguno de sus socios y que vienen en la prensa de hoy.
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1: 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Bueno, decía que vienen distintas informaciones sobre la corrupción socialista en los medios hoy. Por ejemplo, esa exclusiva de Ketty Garat en ABC, de que ya están siendo investigadas las fundaciones vinculadas al PSOE como vía de canalización de los cohechos en la causa de presunta y financiación ilegal del Partido Socialista, que recordemos que todavía está secreta, aunque parece que por no mucho tiempo. Por otro lado, tenemos las informaciones que han venido saliendo en estos 3-4 últimos días sobre cómo enviados de la cloaca socialista contactaron con un clan gitano de narcos en Extremadura, el clan de los Rochos, para proponerles que dieran algún susto a la juez que investigaba al hermano de Sánchez. Y el clan gitano de narcos resultó tener más escrúpulos que el Partido Socialista y les dijo que vamos, que ni de palo. Tenemos por otro lado cómo se acaba de detener en Barajas, ayer o antes de ayer, a dos diplomáticos venezolanos que transportaban cocaína hacia España, lo cual plantea curiosas preguntas, como por ejemplo, ¿de dónde ha venido el soplo? ¿De la DEA, de la Agencia Antidroga Americana? ¿El soplo viene de quizá Delci directamente? ¿Está el gobierno venezolano vendiendo a algunos de sus sicarios como gesto hacia la Agencia Antidroga Americana? ¿Qué pasa con eso? Por otro lado, tenemos el asunto de las joyas de Zapatero, que todo apunta, pese a lo que Zapatero dice, a que la vinculación es más venezolana que saudí. En fin, que los que ya tenemos una edad, no doña

Paula, no don Adrián, que son muy jóvenes, pero los que vivimos la etapa final del felipismo y que vimos cómo todo el gobierno terminaba anegado en una

0: responder a la lentitud de la justicia, que sí que se quedó pendiente de la parte anterior, sí quería comentar que lo que decía doña Paula tiene mucha razón. La Administración de Justicia es lenta y no da votos, por tanto, invertir en justicia no da un rédito político inmediato. Sin embargo, a esta pérdida quizá de esperanza, a esta desesperanza de algunos conciudadanos que piensan que esto está tardando mucho, les digo que tenemos la respuesta y la estamos viendo día tras día de que en las otras virtudes teologales podemos confiar. Tenemos personas, tenemos jueces, funcionarios, policías, guardias civiles y vecinos nuestros, que están dispuestos a actuar por amor y a devolvernos también la fe en el sistema, la fe en la administración, y actúan por amor a España. Y lo estamos viendo en muchísimos juzgados de todo nuestro territorio nacional. Sí quiero decir también que en nuestros gobiernos autonómicos, en los que compartimos con el Partido Popular, estamos introduciendo como eje vertebrador de los acuerdos de gobierno la desregulación, que es usted lo que decía, y lo que también decía usted a nivel municipal, la simplificación de procedimientos administrativos, facilitar que el ciudadano sepa cómo está su expediente administrativo, se pueda agilizar y tenga menos trámites, sin por ello perder garantías, porque aquí está la cuestión. Los juzgados españoles que están con estos casos de corrupción tienen mucho cuidado con lo que hacen, no solo por la falta de medios, materiales, humanos, sino también porque saben que los abogados que contratan estos políticos, al fin y al cabo, son expertos en derecho procesal. Miren, por ejemplo, lo que ha hecho Zapatero. Zapatero no ha contratado a un penalista, ha contratado a un procesalista. ¿Por qué? Porque buscan el fallo en las decisiones judiciales, que son muchas durante todo el procedimiento. Entonces, nos oponen en una falsa dicotomía la eficiencia del procesal y la eficiencia administrativa de la Administración de Justicia a las garantías. Y esto es una falacia. La falacia está en que la eficiencia implica reducción de garantías. No es así. Podemos pensar y juntos construiremos, y con seguridad, si Vox está en el próximo gobierno, construiremos una administración de justicia más ágil sin por ello perder garantías procesales de ninguno de los partes. Esta es la cuestión. La izquierda nos lo presenta también a nivel europeo. Estamos viendo muchísima simplificación normativa y la izquierda se opone de manera sistemática porque dicen que nos estamos alejando de un enfoque basado en la protección de los derechos fundamentales. No es así. Y crear ese dilema o esa dicotomía entre protección de garantías fundamentales y protección o eficiencia y mejora de simplificación de procedimientos es una falsedad. Y por tanto, tenemos que mantener la confianza y tenemos héroes y heroínas en los juzgados, en la Policía Nacional, en la Guardia Civil y en nuestros vecinos que están dando la cara por amor a España y están haciendo lo que tienen que hacer. Están actuando por amor al deber, como diría Kant. Y con lo que usted nos decía, tenemos, bueno, que decidan ustedes por dónde
1: Bueno,
0: empezar, porque
1: quiere doña
0: tenemos.
1: Paula cerrar el tema de
2: No,
1: no?
2: estamos de acuerdo que tenemos un desafío por delante muy importante.
1: Pues yendo al tema de la corrupción socialista, ¿qué ven ustedes que va a traernos esto a corto plazo? El hecho de que, por ejemplo, empiecen a caer en barajas emisarios venezolanos, indica que la DEA americana pues ha tocado el silbato y ha dicho, vamos a empezar a agilizar las causas.
2: Bueno, lo vamos a ir viendo. El tema de fondo es la corrupción que envuelve a, tanto al gobierno como también al Partido Socialista, las cloacas, los asuntos chungos, ¿no? Porque ya es chusco todo lo que se empieza a conocer de si contratan al grupo de no sé dónde de drogadictos en Extremadura, ya no nos olvidamos del Tito Berni, es decir, todo lo que se suponía que venía a hacer este gobierno ha hecho todo lo contrario. Absolutamente todo lo contrario. En temas de corrupción, en temas de defensa de derechos de mujeres, en tema de defensa de los servicios públicos, de garantizar el prestigio de las instituciones. Es decir, los casos que se están dando a conocer por parte de los medios de comunicación de la posible corrupción y luego ya condenas que todos tenemos conocimiento, bueno, reducen pues tristemente.

0: a lo que nos ha llevado este gobierno durante 8 años, y se está haciendo muy pesado. Y por parte de la sociedad española, pues existe, y hablábamos antes, un desgaste de que los medios de comunicación abran día, semana y mes con casos de corrupción por parte del expresidente del gobierno Zapatero, por parte de las comunicaciones con el gobierno de Venezuela, y luego ya los casos internos de andar por casa. Pues claro, la desconfianza, que a mí es lo que me preocupa en las instituciones y en la clase política, pues nos deja, si llegamos, un trabajo bastante duro por delante, pero que lógicamente tendremos que revertir, y esa es una de las cuestiones principales a las que se ha comprometido el presidente Feijóo, ¿no? Garantizar el prestigio otra vez de las instituciones y de la clase política.
1: Mencionaba doña Paula al canario Tito Berni, que en Canarias nos recordamos bien de él. Y es que pensemos también en la tempística. Es que a lo que venía este gobierno, con su moción de censura pervertida y con la connivencia, por cierto, también de partidos que traicionan mucho y que a veces nos olvidamos de ellos, como el Partido Nacionalista Vasco, y por tanto no socio fiable para ningún posible gobierno, estamos viendo que la corrupción es de origen y de funcionamiento. Es decir, de origen, incluso con las primarias que alzaron a Pedro Sánchez como secretario general del Partido Socialista, y de funcionamiento pre-Carta a la Ciudadanía y post-Carta a la Ciudadanía. Hablamos de cloacas principalmente, con ese mensaje de Cerdán a Leire de hagamos lo que podamos y hagamos cuestiones turbias, chuscas, como decía usted. Realmente espeluznantes, si lo pensamos en términos de higiene incluso del sistema democrático. Pero ya es que hasta antes de eso ya ha habido casos de corrupción, ya ha habido casos de pérdida de la confianza legítima en las instituciones. Es un gobierno que muestra que no se puede confiar en él. Y el problema es que intenta asumir que los problemas son institucionales, cuando en realidad son de las personas que ocupan esas instituciones. Y lo estamos viendo, hablamos muchas veces de tribunales, de tribunal constitucional, pero es que la cuestión es que hay decisiones políticas que perturban el funcionamiento institucional del Estado. Y entonces es normal que la consecuencia sea una pérdida de confianza legítima de nuestros conciudadanos. Y es parte de nuestra responsabilidad como dirigentes políticos recuperar y restaurar esta confianza legítima con el buen ejercicio de las competencias jurídico-políticas que podamos alcanzar, si Dios quiere, el próximo año o antes o cuando sea. Por tanto, los casos de corrupción ya no nos sorprenden, pero agotan al ciudadano. ¿Qué estamos viendo? Que aliados naturales que han funcionado a lo largo de todo el periodo de corrupción continuada, operacional, como digo, operativa, empiezan a caerse y empiezan a cantar. Y es que al fin y al cabo esto es un poco como el periodismo. Necesitamos personas valientes que cuenten, que filtren la información. Y un precedente importante es el que decía usted antes por la mañana también de Víctor Daldama. Víctor Daldama parece que tiene un papel claro en la conversación fluida con Delcy Rodríguez. Pero es verdad que también Víctor Daldama ha mostrado un camino para algunos que ya están en la cárcel y que en su debido momento lo saben todo y lo podrán contar todo, porque la cárcel, esperemos, les cause también su pesar. Entonces vean algún tipo de incentivo personal a intentar mejorar sus condiciones, porque esto va, al fin y al cabo, de...
2: ¿Cómo les parece a ustedes personalmente lo de que a los que colaboren con la justicia se les trate bien? Porque plantea un dilema moral, ¿no? ¿Se va a ir de rositas a alguien después de haber robado N millones simplemente porque delate a todos sus compinches? ¿Ustedes cómo lo ven?
0: Sí, a nivel moral sí que plantea dificultades para poder defenderlo, entenderlo, compartirlo. Pero si se permite en el ámbito de la justicia, pues...
2: ¿Pero a usted le parece bien o mal? Es decir, si de usted dependiera...
0: A mí me cuesta entenderlo. Yo no soy jurista, de mí no depende este tipo de cuestiones. A nivel personal, me cuesta mucho.
1: Yo no caigo en el legalismo de decir por qué es legal está bien, en absoluto. Lo que sí que hago es planteo la cuestión moral como la elección de dos males. De dos males, es decir, dentro de dos males es no conocer la verdad material de los asuntos o poder favorecer a aquel que comparte, al fin y al cabo, al chivo expiatorio que chiva, al chivato, si queremos. La cuestión es, como sociedad, ¿con qué está

0: estamos más satisfechos? ¿Dónde está nuestro bien común más satisfecho? Con la información, aunque el coste sea premiar a alguien que actuó de manera incorrecta, ilegal, pero que genera un bien superior, o al revés, o consideramos que mantener un poco la suspensión de información y que al fin y al cabo la dinámica de juegos haga que todos acaben menos condenados.
1: Sí, pero que se vaya de rositas es difícil de,
0: es difícil,
1: es difícil de explicar y de entender.
0: Por supuesto, pero es que no hay tercio excluso.
1: Ya, ya,
0: aquí
1: pues
0: son
1: por
0: dos
1: eso
0: males,
1: decía.
0: Es la elección,
1: claro.
0: Y por tanto, pero sí que considero que en primer lugar, que el hecho de que sea legal no implica en sí mismo que sea bueno, y creo que usted lo ha manifestado de manera muy clara, que la cuestión moral sigue generando dudas, pero a nivel de sociedad tendríamos que pensar dónde está nuestra ganancia en términos de bien común en estas dos elecciones.
2: A ver, estamos hablando un poco en abstracto, ¿no? Un caso concreto. Imagine que Ábalos mañana dice: si el próximo gobierno de Partido Popular y Vox me indulta, saco la información que tengo para destruir a Sánchez. ¿Ustedes qué hacen? ¿Le prometen el indulto o no?
0: El indulto, yo no, claramente no. ¿Por qué? Porque el indulto implica también reconocer que pudo haber algún fallo en la Administración de Justicia y que por cuestiones de gracia, el antiguo Ministerio de Justicia y Gracia, por cuestiones de gracia se le concede. Me parece difícil, me parece difícil. De hecho, que unos políticos indulten a otros políticos me parece en sí mismo...
2: A ver, si es para condenar a otros políticos...
0: Pero entonces, claro, me parece algo intrínsecamente malo la idea de que el político perdone al político, porque si es una persona anónima tendría el mismo trato, se le llevaría al Consejo de Ministros
2: a aprobar...
0: Vale, o sea,
2: usted sería partidario en caso de que eso se hubiera vehiculado a través de la Administración de Justicia
0: exacto.
2: Como parte de un trato con la Fiscalía,
0: exacto.
2: Por ejemplo, que es lo que ha hecho el DAMA.
1: Exacto,
2: es
1: lo que ha hecho el DAMA.
0: Exacto.
1: Claro, efectivamente.
0: Porque la Fiscalía, insisto, sí, ya forma parte de la Administración General del Estado y por tanto ahí ya hay... Es otro tipo de cuestionamiento, porque ya es una relación bilateral, no es una decisión externa al proceso judicial que al fin y al cabo toma una decisión ex post, es decir, una vez que ya se ha juzgado con todas las garantías de la ley, porque entonces pondríamos todo el proceso en cuestión. Y con eso no estaría yo cómodo. A nivel íntimo, insisto, esto es a nivel personal.
2: ¿Por dónde va a caer la... Perdón,
1: no,
2: me
1: no,
2: he cortado.
1: No, no.
2: ¿Por dónde va a caer la imputación del PSOE como persona jurídica? ¿Por no. el caso de las cloacas? ¿Por el caso de la financiación ilegal?
1: Bueno, eso lo tendrá que decidir la administración.
2: Ya, pero ¿qué le dice a usted su intuición política?
1: Pues... Cada vez todo parece indicar que se va a ceñir al partido también.
2: ¿Pero por las cloacas o por la financiación ilegal? ¿Por dónde cae la primera imputación?
1: Sería un atrevimiento decirlo, no... Bueno, ya veremos.
2: Pero estamos aquí
1: no,
2: en confianza,
1: no, no,
2: nadie
1: no,
2: nos escucha.
1: Pero si una responsable pública tengo que ser seria en esto. Mis opiniones de puertas para adentro. No de antena abierta.
2: A ver, pero no está en representación no, del partido.
1: Bueno,
2: está...
1: sí, y soy concejal del Ayuntamiento de Madrid. Sería un atrevimiento por mi parte y no me sentiría cómoda en ningún caso.
0: Yo sí me voy a mojar y voy a decir que esperemos que por los dos. Uno antes, uno después, pero esperemos que los dos sean motivo para llevar al Partido Socialista como persona jurídica por su financiación ilegal y por su actuación criminal con respecto a las cloacas. Es interesante, por cierto, algo que citaba usted, que creo que no pasará, que pasará desapercibido en la mayoría de los medios, que es la cuestión de estas fundaciones del Partido Socialista y sus donaciones.
2: Sí, lo que trae hoy Ketty Garaten a veces.
1: Sí,
0: a ver dónde está la Unión Europea en esto. Porque la Unión Europea siempre lleva problemas, por ejemplo, con Marine Le Pen y con el Rassemblement National con respecto a la financiación y a los movimientos de dineros del partido a nivel europeo, del partido a nivel nacional, de los usos indebidos. Y aquí, por cierto, quiero dar la cara por nuestra fundación, por la Fundación Disenso. Y creo que si el Partido Socialista odia tanto la Fundación Disenso y lo que hacemos, creo que será para que no intentemos buscar el tema de sus fundaciones. Y por tanto, este tema que haya salido a la luz esta semana, me parece cuanto menos interesante y esperemos que nos dé para hablar algunos días más.
1: En cualquier caso, pase lo que pase, No es una buena noticia para la democracia, para la transparencia, para la confianza por parte de los ciudadanos en sus partidos políticos y en sus instituciones. Y esto es lo que realmente tiene que generar un debate de cara a las próximas elecciones y a los próximos, ya no digo 10 años, hay que ser capaces de mirar un poquito más allá para poder generar ese estado de esperanza, de confianza en las instituciones y que se hable de los problemas que realmente afectan a los ciudadanos en el día a día. La subida de los carburantes está siendo salvaje. La vuelta al colegio a las familias cada vez les cuesta más. El precio de la vivienda es insostenible en todo el país. Por lo tanto, tenemos que hacer frente también al cambio de transformación laboral que vamos a tener en todo el planeta. Y de esto no se habla. Entonces, es que tenemos que ser capaces de dejar de hablar de nosotros mismos, claro, con personas decentes al frente de los partidos y de las instituciones, y empezar a hablar de lo que les preocupa a la gran mayoría de ciudadanos, por no decir a la totalidad de ciudadanos de este país. Por lo tanto, bueno, veremos a ver qué pasa. Pero no será en ningún caso ninguna buena noticia, pero será justicia.
0: Esperemos que sea así, que el Partido Popular sea así también de vehemente como lo es usted, porque al fin y al cabo recordemos que todo el tema del crowdfunding del Partido Socialista, de los 800.000 euros de donaciones, estuvo validado por el Tribunal de Cuentas, nombrado tanto por Partido Socialista como Partido Popular. Por tanto, esperemos que entiendan ya que con el Partido Socialista no se puede contar para la reconstrucción del sistema democrático con unas instituciones sólidas y unas instituciones.
2: ¿Está usted diciendo no hay un partido limpias. Socialista bueno? ¿No hay un PSOE bueno?
0: Usted sabe lo que pienso y lo digo de nuevo
2: ¿hay
0: público.
2: Un PSOE
0: no
2: bueno,
0: lo hay.
2: Doña Paula.
1: Yo quiero pensar que sí que lo hay, claro que sí. Es la mitad de mi país.
2: ¿Y un representante de ese PSOE bueno sería?
1: Ahora mismo es verdad que todo está ocupado por personas muy cercanas a Pedro Sánchez, pero estoy convencida. Y yo conozco a dirigentes del Partido Socialista, que son personas decentes, que tienen una vocación de servicio público impecable y que en
2: no,
1: algún
2: no
1: momento...
2: No le pediré que los nombre para no arruinarles la carrera, ¿no?
1: No, porque, claro, efectivamente, en fin, pero bueno, no son...
2: Pero
1: no es
2: comprenderá
1: un
2: usted el escepticismo de los ciudadanos en cuanto a esa posibilidad.
1: Sí, por supuesto, pero lo que yo me niego a plantearme es que seamos incapaces en algún momento, dentro de un tiempo, de volvernos a sentar en una mesa y pactar cuestiones importantes que le hace falta realmente a nuestro país.
0: Pero es que sentarse con un socialista no es sentarse con el Partido Socialista. Y el hecho, es decir, confundimos continente con contenido. Si alguien está contento o cómodo con las siglas del Partido Socialista Obrero Español, de ahí no puede salir nada bueno. Sin perjuicio de que las personas individuales tengan el mejor interés por España. Pero si toleran lo que está pasando con las siglas
1: no,
0: del Partido Socialista
1: Obrero
0: Español...
1: Pero a medio y largo plazo sí que me gustaría que nos volviéramos a sentar y llegar a alcanzar pactos que sean beneficiosos para nuestro país, que yo creo que es lo que deberíamos estar.
2: Yo sostengo una tesis de hace tiempo, que es que España tiene que volver al bipartidismo con un partido a la derecha llamado Vox y un partido a la izquierda llamado Partido Popular. Todo lo demás es tóxico y sobra. O bueno, o al revés, un partido a la izquierda llamado Vox y un partido a la derecha que se llama Partido Popular, me da igual. Yo es que no entiendo por qué tenemos esta fijación con el Partido Socialista. Partido Socialista, ¿ha habido alguna etapa a lo largo de la historia donde no haya sido tóxico?
1: Pero no es una cuestión de fijación, es una cuestión de realismo. Es una cuestión de ver los datos electorales. Entonces, todo indica a que dentro de un tiempo el Partido Popular y Vox tendrán que entenderse para formar un gobierno que dé estabilidad, que no va a ser fácil, a nuestro país.
2: ¿No va a ser fácil dar estabilidad o entenderse?
1: Yo creo que, bueno, entenderse espero que, aunque habrá puntos difíciles para un mayor consenso, como cualquier consenso, que tendremos que renunciar todos a algunas cuestiones, pero sobre todo estabilidad, yo creo que la agitación que va a haber si se llega al gobierno por parte del Partido Popular y por parte de Vox, vamos, ya lo hemos visto este fin de semana, es un preludio de lo que nos espera. Ojalá me equivoque.
2: No tienen capacidad de movilización ni de convocatoria. O sea, se han juntado cuatro gatos en la Puerta del Sol que van a durar dos semanas.
1: Sí, pero fíjese, hay una manifestación que no hemos visto todavía, que es por parte de los sindicatos en defensa de la sanidad pública, cuando llevamos una huelga de médicos desde hace muchos meses, porque la ministra García es incapaz de llegar a un acuerdo por el Estatuto Marco. Si eso le llega a pasar a un gobierno del Partido Popular, ¿cómo estarían las calles? Si una ministra del Partido Popular

0: no es capaz de entenderse con el sector sanitario.
1: Bueno, pero entonces sería eso ratifica que inviable. Lo que hay que hacer es cortar las subvenciones sindicales, pero a cero. Por el momento han avanzado ustedes, las están recortando al 50% en las comunidades donde gobiernan juntos. Vamos, yo iría más lejos, sindicatos y patronales que se financien con su propio dinero, cero subvenciones y se acababa el chollo. ¿Qué van a organizar? ¿Comisiones Obreras y UGT? ¿El qué van a organizar si les quita usted las subvenciones? Cero.
2: Somos dos partidos distintos, pero nos ponemos de acuerdo en algunas cuestiones. A nosotros nos habría gustado quitar todas las subvenciones a sindicatos y patronal. Pero hemos llegado a un acuerdo del 50% en las cuatro comunidades autónomas en las que estamos cogobernando. No me parece un mal inicio. Y me parece además...
1: A mí me parece que, hombre, que esperemos que sea que... el preludio de una gran amistad que desemboque en cero subvenciones a sindicatos y patronales. Pero bueno, creo que hay que invocar a nuestros compañeros para que nos traigan el resultado de la libreencuesta de hoy y la opinión de los oyentes. Hoy era una libreencuesta pues de carácter más informativo que opinativo. Doña Carmen Carbonell ya entra en el estudio...
3: Y concretamente, don Luis, hoy, como está usted diciendo, les preguntábamos por el perfil de la audiencia. La pregunta era la siguiente: ¿cuál es su nacionalidad? Y ya les hemos dicho que en algunas ocasiones el director de este programa lo que hace es pues conocer el perfil de los oyentes de Radio Libertad, de Mañanas en Libertad. Dábamos cuatro opciones: la primera, español de origen; la segunda, español nacionalizado; la tercera, que es de otra nacionalidad pero hispana; y la cuarta, otra pero no hispana. Concretamente, el 94% de su audiencia, don Luis, son españoles de origen. Hay un 4% de españoles nacionalizados y hay un empate técnico al 1% de otras nacionalidades, un 1% hispanos y un 1% no hispanos. Así están las cosas, al menos en Twitter.
1: Bueno. ¿Y en YouTube, no?
3: En YouTube son diferentes, lo que pasa es que los comentarios...
1: Bueno, irán en la misma línea.
3: Van un poco en la misma línea, concretamente, don Luis, en el chat, si me lo pueden pasar mis compañeros, que son los que están gestionando el chat en directo, se lo agradecería. Esta es una llamada de atención directamente desde aquí, en antena, para ver si me pueden echar un cable, que yo se lo agradezco, la verdad, que están siempre mis compañeros al pie del cañón. Me ha puesto usted en un brete, porque generalmente le saco los datos de Twitter y no esperaba esta circunstancia. Ahora mismo me lo traen mis compañeros desde la redacción. En cualquier caso, en Twitter le leo algunos comentarios. Car, 1961, dice que es español de origen y muy orgulloso de serlo. Jorge Jouri dice que en lo particular es de origen venezolano y nacionalizado en España. Español de pura cepa, alguien que se hace llamar así en Twitter y que es bastante significativo, dice que tiene unos abuelos de Castilla la Nueva y otros abuelos de Castilla la Vieja. Y bisabuelos, lo mismo, ahí es nada. Y en las publicaciones de YouTube me quedo con dos comentarios. Un comentario de Ignacio Vilarino 4465, que dice que lamentablemente tiene una tatarabuela de la pérfida Albión y que salvo ese escollo es 100% español.
1: Nadie es perfecto.
3: Hay que respetar también a los tatarabuelos, lógicamente, es algo que me parece importante, ¿no? ¿Cómo no? ¿Cómo no respetar a los tatarabuelos, sean de donde sean? Y un último comentario, don Luis, de Mariana Anaya, que dice que es de origen y orgullosa de serlo, española, porque España es el mejor país del mundo. Y don Luis, en cuanto me traigan los resultados de YouTube, se los hago llegar.
1: Bueno, supongo yo que todo el mundo dice que su propio país es el mejor del mundo, pero con una diferencia, los españoles tenemos razón.
3: Aquí, y no se nos puede olvidar.
1: No se nos puede olvidar.
3: Me lo pasa Guillermo Díaz, concretamente del chat. En el chat, concretamente, 92% español de origen. Estos son los resultados del chat.
1: De YouTube.
3: De YouTube. 4% español nacionalizado, 2% hispano, otra nacionalidad hispana, y 2% otra nacionalidad no hispana. Y en el caso de las publicaciones aún no lo tengo, porque ya saben ustedes que está disponible a través de tres vías, concretamente a través del chat de YouTube, a través de las publicaciones de YouTube, que es lo que antes se llamaba comunidad, y por supuesto pueden seguir votando en Twitter.
1: Yo
3: en
1: creo que tenemos que armar un bot de estos de inteligencia artificial que se encargue de agregar los resultados de todas las vías de participación.
3: Pues don Luis, como ingeniero de telecomunicación que es usted, se lo encomiendo.
1: Vale, eso me pasa por hablar.
3: Le encomiendo esta labor técnica, conmigo no puede contar para estos asuntos, para otros sí, pero para esto no.
1: Muchísimas gracias, doña Carmen Carbonell, muchísimas gracias, doña Paula.
3: Un placer, muchas gracias, don Luis.
1: Muchísimas gracias, don Adrián. Gracias, y ponemos punto final a la tertulia con don Paco Linares, que hoy nos quiere decir que ni tanto... ni tan calvo, refiriéndose

0: al tema de la vivienda, ¿no, don Paco? Buenos días.
1: Por cierto, que por un lado me encanta escucharle, pero como amigo al que aprecio mucho, me han parecido que han sido muy cortitas esas vacaciones que se ha tomado. Tiene usted, don Luis del Pino, un equipo de profesionales de primer orden, un equipo creado por usted, encabezados por esa entrañable y cercana persona que es doña Carmen Carbonell. Hoy tengo que hablar del regusto que me han dejado las dos manifestaciones de este fin de semana, del sábado. La primera era tan necesaria que propiciará otras hasta que se limpien las cloacas de la Moncloa. Me refiero a la que impulsó Sociedad Civil Española. Y la otra manifestación que se celebró por la tarde del sábado me dejó un regusto agridulce. Por un lado, pues tenían razón, es un problema, pero también había mucha demagogia. Una manifestación que se quiso enfocar hacia la política de la vivienda que tiene la Comunidad Autónoma de Madrid e incluso el alcalde de Madrid. Este hecho me pareció de muy mal gusto y deleznable, tratar de achacar un problema nacional a una comunidad autónoma y a un ayuntamiento, cuando los responsables de verdad, los que han propiciado el problema, los que tienen la culpa del desastre social que tenemos en materia de hogares, de viviendas, de casas, es culpa exclusiva del gobierno de la nación. Centremos la atención en la ley Boyer, por ejemplo, de 1985, la época de Felipe González, del PSOE, y en las políticas que nos han creado la imposibilidad de tener un hogar decente. Hay un refrán que reza así: quien se casa, quiere casa. Por un lado, no se trata de expropiar, y por otro, tampoco aplaudir la ley del más fuerte. Políticas radicales, no en estos casos. En el de las invasiones a Ceuta, por ejemplo, sí, hace falta una política radical. Pero en el problema de la vivienda, pensando en el propietario, porque les duele la relajación de la ley ante los ocupas. Es absolutamente necesario terminar con esa lacra. Los propietarios de una casa deben tener su beneficio lógico. Lógico, pero sin llegar a la usura, donde se suba según el IPC cada año, pero sin llegar a la especulación brutal que vivimos, regido por la ley de la oferta y la demanda como si fueran acciones en la bolsa. Todo es cuestión de voluntad. ¿Soluciones? Hay. Pero insisto, lo que no debe predominar es la ley del dinero, la ley del más fuerte. Mañana más y mejor. Punto final.
2: Durante siglos, los muros de Egipto hablaron a una humanidad que ya no podía comprender los símbolos que permanecieron grabados en templos y tumbas como palabras congeladas de una civilización ya hacía tiempo desaparecida. Pero los jeroglíficos nunca fueron simples dibujos, tenían incluso más de un significado. Hoy, en tiempos modernos, entramos en ese bosque de signos para descubrir cómo escribían los egipcios, por qué atribuían poder a la palabra y de qué manera una piedra fragmentada terminó devolviendo la voz al antiguo Egipto.

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Lanzarote es conocida como la isla de los volcanes y el Parque Nacional del Timanfaya es el mejor ejemplo de ese espectacular paisaje volcánico. Está situado en los municipios de Yaiza y Tinajo, en la isla de Lanzarote. Fue declarado Parque Nacional en 1974, por lo que es la tercera área natural protegida de Canarias en ostentar esta designación, así como la primera y única de toda la provincia de Las Palmas. Ocupa una extensión de más de 51 kilómetros cuadrados del sureste de la isla. Su perímetro es de unos 30 kilómetros y su altura máxima alcanza los 540 metros. Un espectáculo visual de cráteres, campos de lava y montañas de fuego. Cuenta con más de 25 volcanes, entre ellos algunos tan emblemáticos como la montaña de Timanfaya, la montaña Rajada, la caldera del Corazoncillo, el volcán Nuevo del Fuego y las calderas quemadas, que forman parte del impresionante conjunto de las montañas del fuego. El 1 de septiembre de 1730, la tierra se abrió para comenzar a expulsar fuego y rocas y una enorme montaña se levantó del seno de la tierra. Así lo describió el párroco Lorenzo Curbelo. Aquel día la isla de Lanzarote se transformó por completo. 9 pueblos quedaron enterrados y durante 6 años la lava se extendió por la zona sur, cubriendo aproximadamente una cuarta parte de la isla. Muchas de las zonas agrícolas desaparecieron bajo las coladas y las cenizas volcánicas. Sin embargo, los habitantes supieron adaptarse a aquel nuevo paisaje y desarrollaron ingeniosas técnicas de cultivo, aprovechando la ceniza volcánica para conservar la humedad del suelo, un sistema que aún hoy caracteriza a la agricultura lanzaroteña. En 1824 comenzaron de nuevo las erupciones en Timanfaya, dando origen a los volcanes de Tinguatón, Tao y del Fuego. Este fue el último episodio eruptivo registrado en la isla. Pero aunque han pasado más de 200 años desde entonces, el interior de Timanfaya sigue conservando una enorme cantidad de calor. En algunos puntos, apenas unos metros de profundidad, el subsuelo alcanza temperaturas de varios cientos de grados centígrados. Por eso, durante las demostraciones geotérmicas del islote de Hilario, el agua vertida en unos conductos se transforma instantáneamente en vapor y sale expulsada por la presión. El parque alberga además una sorprendente biodiversidad. Aunque la fauna puede pasar desapercibida al visitante, en Timanfaya encontramos reptiles, mamíferos e invertebrados adaptados a duras condiciones en los que la vida parece imposible. Además, se pueden encontrar unas 150 especies de líquenes. Presentan una gran variedad de formas y colores y aportan al paisaje sus propios matices a la riqueza cromática de las lavas. Además, una de las mayores singularidades del Timanfaya es que no se puede recorrer libremente. Para proteger este frágil ecosistema, gran parte del parque solo puede visitarse mediante la Ruta de los Volcanes. Un recorrido guiado en autobús que atraviesa algunos de sus paisajes más espectaculares sin alterar el entorno.

0: Hola, bienvenidos nuevamente a un nuevo España en la Memoria, un formato que evidentemente es único ahora mismo en el panorama de contenidos de todos los medios audiovisuales, que sí sé por qué no se hace, pero más bien me lo callo. Y el tema que vamos a abordar hoy, les puedo garantizar que si no llega a ser porque yo tengo un familiar, concretamente un tío mío, hermano de mi padre, que estuvo en este episodio de la historia reciente de España, y porque yo he tenido, tuve la vista y probablemente tuve la suerte de que aceptaran reunirse conmigo muchos que participaron en eso que se ha quedado acuñado con el nombre de la División Azul, una página que aunque se habla y se habla mucho, pero yo creo que es una de las páginas probablemente de las más desconocidas de la historia reciente de España. Y creo que mi admirado compañero de ya unos años y ahora actualmente Fernando Paz, probablemente o no, estará de acuerdo conmigo, que es muy desconocido todo esto, ¿no?
1: Pues estoy muy de acuerdo, Alfonso, muy buenas noches. Estoy muy de acuerdo con lo que dices. Es desconocido, ha sido considerablemente deformado, incluso ya en su época, cuando regresaron los divisionarios, suponían un recuerdo incómodo para la España del momento, en cierta manera, más que para la España oficial, podemos decir. Y sí, sigue siendo, yo creo que a grandes rasgos y para el gran público, desconocido. Es un recuerdo incómodo para la España actual, según parece. Hay que decir también que en las historias de la Segunda Guerra Mundial que se escriben fuera de nuestras fronteras, la División Azul, dentro de la modestia de su empeño en ese macrocosmos del Frente del Este, que era inmenso, recibe un reconocimiento ajustado, yo diría, a su valentía, y despierta una considerable admiración.
0: Bueno, y que volvieron, los más afortunados, volvieron enseguida, o sea, estuvieron 2 años. Pero es que hubo otros que estuvieron 11 años, porque los dieron hasta por desaparecidos.
1: O sea, efectivamente, hubo gente que fue capturada los primeros a finales de 1941 y que no volverían hasta el Semíramis el 2 de abril de 1954, es decir, que pasaron allí pues casi 13 años, lo cual es verdaderamente terrible en aquellas condiciones, con aquel clima. La mayor parte de los prisioneros, sin embargo, fueron capturados en la batalla de Krasnivor en febrero del 43, con lo cual pues fueron 11 años y justitos, 11 años y un mes, ¿no? La verdad es que lo pasaron francamente mal.
0: Pasaron muy mal, sí. Y luego el impacto, volvieron muchos y se encontraron con que habían fallecido algunos de sus padres, hermanos. Hay un testimonio ahora de lo que he preparado, lo primero que vamos a ver y escuchar, pues hay verdaderamente unos testimonios de un valor incalculable, porque son en primerísima persona, vamos. Y luego esos que volvieron y que tenían una familia y que, como les dieron por fallecidos, pues sus esposas, porque fueron, estamos hablando de 11 años, volvieron otra vez a contraer matrimonio y tal. O sea, es que es algo... Y yo me acuerdo del Semíramis, porque recuerdo que en ese año, yo creo que fue el año que hice la primera comunión. Y la verdad es que fue una revolución. Era algo, me acuerdo que Bobby de Glanet lo retransmitía por la radio, o sea, todo el mundo hablaba de eso, la llegada del Semíramis a Barcelona, etc. Pero luego a mí me choca, a lo mejor tú me podrás decir algo, el por qué tanta propaganda, tanto bombo, tanta difusión del Semíramis, y luego con el Crimea en Alicante prácticamente no se enteró nadie, o cuatro nada más, ya no se movió ni se proyectó tanto. ¿Por qué sería eso?
1: Bueno, fue un episodio de una intensa carga emocional. Claro, era la vuelta de 280 aproximadamente prisioneros que habían estado en Rusia durante todo ese tiempo. Como bien dices, a algunos se les había dado por muertos, obviamente no lo estaban, y un pequeñísimo porcentaje, pero en algún caso se había efectivamente verificado pues que la mujer, al haber sido dado por muerto, se había vuelto a casar y cosas de ese estilo, ¿no? Hombre, fue porque el Semíramis trajo

0: a la práctica totalidad de aquellos prisioneros divisionarios, no solamente porque también vino gente que había ido a Rusia durante la guerra civil o cuando terminó, por afinidad ideológica, digamos, y que fue repatriada a España por voluntad propia, gente, bueno, pues, de ideología comunista, marxista, etcétera, y que vinieron efectivamente con el Semíramis. Como digo, se intentó, el caso del Semíramis no se podía tapar porque era muy evidente, como digo, esa carga emocional y por lo que representaba, pero se intentó en general, bueno, que pasara lo antes posible porque no dejaba de ser, como digo, un recuerdo pues incómodo en un momento en el que España intentaba salir del cerco y del ostracismo internacional, y el año inmediatamente anterior había firmado los pactos con Estados Unidos y el Vaticano. No convenía mucho tampoco, digamos, mover aquello. Habían ido a luchar contra el comunismo, pero a favor, en definitiva, de los que habían sido derrotados en la guerra, ¿no?
1: Hombre, y en aquella época, que solamente habían transcurrido 11 años, era algo que tenía que ser terrible, porque ahora mismo, en estos momentos, cuando veáis y escuchéis, porque son unos testimonios de un valor incalculable, o sea, todos, tengo que hacer una aclaración, yo estarán en un mundo mejor todos, porque no vive nadie de los que vamos a tener ocasión de escuchar ahora en esta primera parte y luego en la segunda parte, si ahora mismo, cuando lo veáis y lo escuchéis, que ya a mí me ha pasado, cuando lo he estado preparando, me parece algo terrible, pues debió de ser terrible cuando yo, en aquel año de mi primera comunión, pues lo vivieron mis padres, mis vecinos, los amigos de mis padres, etcétera, etcétera. Pues vamos a ver y escuchar algo que, la verdad, no tiene precio.
2: Don Arturo Espinosa Povedo. Buenas noches, don Arturo.
3: Buenas noches.
2: Usted está a punto de cumplir 90 años.
3: No. ¿No? Tengo 88.
2: Bueno, a punto,
3: punto
2: le quedan dos.
3: 88.
2: Increíble. Estoy viendo ahora mismo algo que usted está ahí al borde de la mesa. Usted fue el que lo creó, lo dibujó y fue el primero que se inscribió en ese banderín de enganche.
3: Cuando surgió el tema de la operación Barbarroja, estábamos ya totalmente liberados del célebre pacto de agresión de los rusos con Hitler. Aquello fue una noticia muy negativa.
2: ¿Y en qué localidad es donde?
3: Valdepeñas, Ciudad Real.
2: En Valdepeñas lo hiciste.
3: Yo era jefe del CEU de Valdepeñas y fundador del CEU de Valdepeñas con 15 años. Y confeccioné esa fue toda la propaganda que hicimos en Valdepeñas.
2: Muy bien, vamos a ver algo. Bueno, tengo que decir que don Arturo Espinosa fue durante los años 60, o en la década de los 60, fue consejero del reino, pero ese no es el tema que nos ocupa hoy. Es todo lo que nos va a aportar al programa, porque él es un protagonista de primera fila, de excepción. Él estuvo ni más ni menos que cerca de dos años en el frente de guerra, ¿correcto?
3: Correcto.
2: Muy bien, vamos a ver una pequeña pieza que se ha preparado sobre la División Azul y su creación. Lo vemos y lo escuchamos.

¿Cómo explicar esa motivación, ese entusiasmo que lleva en solo 48 horas a los banderines de enganche, voluntarios en número superior incluso para formar dos divisiones? Al margen de motivaciones personales y diversas, fue la fundamental la de combatir al comunismo. No descubrimos nada si, junto a numerosos escritores y expertos, afirmamos que el comunismo ha sido y es la mayor tiranía de la historia, y de consecuencias aún peores que las guerras. Y ello porque implica una represión que se prolonga y permanece en tiempo de paz, que los comunistas hicieron siempre particularmente sangrientas. Y no es solo la violencia y la tiranía. A su característica hay que añadir la mentira. El comunismo es la simbiosis de violencia y mentira. Solzhenitsyn, buen conocedor y víctima del mismo, se expresa así. No olvidemos que la violencia no existe, no puede existir por sí sola, está infaliblemente entrelazada con la mentira. Y el único sostén de la mentira es la violencia.

Es oportuno recordar que, aunque por acontecimientos posteriores se olvidan, la Unión Soviética inició la Segunda Guerra Mundial como aliada de Alemania, y estando vigente el Pacto Germano-Soviético, se apoderó de territorios. El 17 de septiembre de 1939, la URSS atacó inopinadamente a Polonia cuando ésta se defendía de los alemanes. Y es ya historia contrastada que 15.000 prisioneros del ejército polaco, la mayoría oficiales, fueron asesinados por los soviéticos en abril de 1940. Los cuerpos de 4.300 fueron hallados por los alemanes en las fosas de Katyn, ignorándose dónde pueden estar los restos de los demás. Los españoles también conocimos directamente su violencia y mentira, las sacas carcelarias para el fusilamiento, los paseos y asesinatos, los robos y saqueos, los incendios de templos, etc. Y a ello había que añadir el envío por la URSS de armamento, aviones y de brigadas internacionales de combatientes que prolongaron la contienda civil, la devastación y la muerte. Ello a cambio del oro español. La ocasión fue propicia cuando, roto el pacto, las tropas alemanas penetraron en la Rusia soviética. También porque los ejércitos alemanes, que habían conquistado Francia, llegan a los Pirineos y piden la intervención española en la guerra. España acababa de salir de una cruenta y devastadora guerra civil. Hubo de negarse, al margen de otras razones, pero ofrece el envío de una división de voluntarios para combatir al comunismo.

La División Española de Voluntarios, conocida después como la División Azul, estuvo en línea de combate desde octubre de 1941 a noviembre de 1943, en que fue disuelta, si bien quedó un contingente de 1.500 combatientes que, bajo las órdenes del coronel García Navarro, fue incorporado a la 121 División de Infantería Alemana, conocida como la Legión Azul, la cual regresó el 21 de marzo de 1944.

0: Arturo, cuando usted llega allí, ¿tenía idea de que iba a estar casi 2 años?
1: No. Nosotros no supimos al salir de Valdepeñas el 4 de julio del 41, ni el tiempo que íbamos a estar, ni si íbamos a percibir ningún beneficio económico, no teníamos informe de nada. Nos inscribimos en la banderín de enganche, repito, nos presentamos en Ciudad Real, salimos para Zaragoza, Gran Fémur, y desde Gran Fémur ya nos dieron pues una orientación. Pero la diferencia de la Legión Azul con los restos de los voluntarios que tuvo Alemania, que fueron cerca de 4 millones, no se olvide, en la Waffen y en las sedes de asalto, la División Azul nos fueron relevando a partir de 1942. Entonces, claro, nosotros no tenemos la menor idea de qué es.
0: Claro, y ustedes en realidad eran jóvenes y habían pasado ya una guerra, la guerra civil entre hermanos. Entonces, verdaderamente, ¿qué es lo que les mueve, qué es lo que les motiva a que cuando estaban ya disfrutando de paz, se apuntan y van a otra guerra que incluso no sabían que se iban a encontrar allí?
1: Porque era hora que Rusia, la Rusia soviética, el comunismo soviético, tuviera las agallas de enfrentarse cara a cara con el soldado español. En España habían creado sus brigadas internacionales. Yo estuve con un teniente de las brigadas internacionales de enlace en el sector de Pozo Blanco, y aquel hombre no hacía otra cosa allí en aquellos momentos que tratar de que la guerra se prolongara, porque les interesaba al Frente Popular y a Rusia que España entrara en la guerra mundial, que se declaró por fin en septiembre de 1939. Estas fotografías son normales. La situación nuestra allí, evidentemente, teníamos un hándicap importante, que era el tiempo. La primera nevada nos cae a nosotros sin entrar todavía en línea. Llevamos andados pues más de 1000 kilómetros y nos pasamos de la situación de nuestra línea de emplazamiento de la batería y llegamos a Chudovo y tuvimos que regresar. Bueno, pues ya entonces habíamos tenido ya las primeras nieves, los primeros fríos.
0: Bueno, ¿usted a cuántos grados bajo cero llegó a estar allí?
1: A 35, 40 y 45 grados bajo cero, porque teníamos que reparar las líneas de transmisiones, cualquiera que fuera el tiempo que hiciera, y teníamos que hacer y luchar contra todos los elementos de la nieve, de la carencia de esparadrapos, esparadrapos utilizábamos porque no teníamos cinta aislante. Cuando había una avería, por ejemplo, el día de Navidad, tuvimos un solo disparo. Estábamos cenando allí todos y el día de Navidad, y ese lo logramos reparar. Al día siguiente había dado el obús del ruso en el mismo hilo de transmisiones. Y hasta la mañana,
0: claro,
1: siguiente,
0: claro, necesitaba
1: hasta la mañana siguiente no pudimos comprobarlo. Y incluso yo llegué a tener las puntas de mis 5 dedos de cada pie con principios de congelación.
0: Y la alegría de aquellos paquetes que llegaban, que usted me imaginó que como le pilló la Navidad, pues debió de recibir un paquete también de turrón y peladillas y mazapán de la época.
1: Y superar la vitaminosis que yo tuve.
0: Sí.
1: Y que me dio fuerza suficiente para seguir trabajando. Porque hay una cosa muy clara, y es que la división estuvo todo el tiempo que estuvimos en Rusia en primera línea. No se trata, como se ha comentado en un periódico en España,
0: que Hitler no confiaba en la División Azul y los tenía en retaguardia. Que si hubieran estado en retaguardia, por ejemplo, y que lo veremos en la segunda parte, todos aquellos que se dieron por desaparecidos y que incluso hubo casos trágicos de que sus mujeres, como les dieron por muertos, se volvieron a casar otra vez y resulta que llegaron y aparecieron en los años 50 en el Semíramis y luego posteriormente en el barco Crimea en Alicante. Esos no estaban en la retaguardia.
1: En la retaguardia, te repito, nunca.
0: ¿Cuántas bajas hubo en la división?
1: Nosotros tuvimos 5.000 muertos en números redondos.
0: Este señor que vemos ahí se llamaba, Eduardo Arteseros Garay, mi tío. O sea que hay muchas familias que tuvieron familiares en la División Azul.
1: Bueno, yo tengo que señalar que hubo 20.000, 22.000 heridos. O sea, las bajas reales de la división fue el 50% de los que fuimos. Y los que podemos hablar a estas alturas, yo me siento emocionado de la providencia. En el libro que escriben dos norteamericanos, Klinfeld y Tanz, hablan de la división en algo extraordinario, sí, como quizás ningún español hubiera hecho.
0: Pues si os parece, vamos a ver algo que ahí está preparado, que son combates, o sea, que no estaba la División Azul, como tú bien denuncias, en la retaguardia. Combates de la División Azul, lo vemos y lo escuchamos.
2: El 12 de octubre de 1941, Día del Pilar, se produce el relevo de las posiciones de combate. A partir de entonces, la División Azul no se apartaría de la línea de fuego o primera línea en 2 años. Antes y para la aproximación a los frentes, la División había hecho una larga y agotadora marcha a pie con todo el equipamiento militar. Desde Grodno, a donde se llegó desde Grafenwöhr en tren, se salió el 1 de septiembre en jornadas de 30 y 40 kilómetros diarios con el acompañamiento de mulas y caballos, encargados de toda la tracción pesada, carros, artillería, intendencia, etc. Puede contarse sobre esta etapa que dura hasta el 26 de dicho mes, en que se lleva a Vitebsk innumerables sucedidos, desde los más tristes primeros caídos de la división hasta los más cómicos, anécdotas increíbles de muleros o aspeados. Téngase en cuenta que la mayor parte de los voluntarios no habían manejado nunca mulas o caballos y que el calzado del uniforme alemán no siempre coincidía con la medida. Si en un principio se rumoreaba que la división participaría en la operación Tifón sobre Moscú, pronto se conoció que era otro su destino inmediato. Tras su llegada a Nóvgorod, la división fue situada en una línea del frente en la orilla occidental del lago Ilmen y el margen izquierdo del río Volkhov. A la otra orilla, las tropas soviéticas. El día 19 se cruza el río y se establece una cabeza de puente en Smeiko. Más adelante se extiende al norte y forma parte del asedio a Leningrado, en cuyo frente resiste la gran ofensiva comunista en la batalla de Krasnivor.

Y cuando nos referimos a la División Azul, es importante decir que en esta gesta y unida a ella inseparablemente, se ha de mencionar a las escuadrillas azules. Cinco fueron relevándose y, como los combatientes de tierra, dejaron constancia imperecedera de su valor y pericia. Una fría estadística. Sumando los derribos en vuelo y los destruidos en tierra, los pilotos de las escuadrillas azules destruyeron más de 160 aviones enemigos. Quedaron allí 19 muertos o desaparecidos en combate, un prisionero y 5 heridos. 25 bajas sobre un contingente de 89 pilotos.

0: Debió de ser impresionante, debió de haber historias reales que superan la ficción de lo que estamos los más jóvenes acostumbrados a ver en el cine, ¿verdad que sí?
1: Bueno, situaciones distintas, a mi juicio, los combates que tuvimos en el Borúchov, en el Bojot, con los que después también participamos en el
0: bloqueo. Claro, vuelvo a repetirlo, lo sé porque compañeros suyos me lo han contado. Se combatió cuerpo a cuerpo.
1: Hombre, se combatió cuerpo a cuerpo, incluso alguna posición como la intermedia fue ocupada por los soviéticos y clavaron con sus picos de hielo los pechos y las cabezas de nuestros camaradas. Tuvieron que ser perseguidos y de luego no hubo prisioneros.
0: Terrible.
1: Porque aquello era ya... es un esquema de lo que es la mentira y lo que es la barbarie. Porque allí yo he conocido, y después, porque bueno, al volver 40 años después, coincidí con armenias que habían metido. Bueno, pues allá digo kirguises, allí ha habido de todas las etnias rusas.
0: Y aquí tenemos a un divisionario perfectamente equipado, ¿no? Con las botas, con el mapa, o sea, todo original.
2: Un cabo.
0: Y con una serie de medallas que creo que según me ha dicho Arturo Espinosa, la que más les motiva a ustedes es la roja, ¿no?
1: La medalla de invierno,
0: sí.
1: La que crearon al terminar la campaña de invierno, el mando militar alemán.
0: Es la que está al lado de la blanca dorada.
1: A todos los que participamos en aquel invierno nos concedió esta, y esa medalla la veneramos.
0: Aquí encima de la mesa veo que hay dos tocados. Este es de campaña, ¿no?
1: Bueno, teníamos
0: un... Yo es que soy un ignorante, por eso
1: una
0: pregunto.
1: Especie de medias,
0: sí.
1: Que eran de abrigo, se la colocaban y nos tapaba todo. Y luego el verdugo.
0: Ah, era un verdugo, exactamente. Y la boina roja es con la que ustedes partieron en los trenes para Francia ya, ¿no?

0: emprendieron el viaje, cuando salieron de España.
1: Eso es lo que nos recomendaron. Sí, sí. Y en Zaragoza, pues todo por razón de uniformidad. Yo tuve que intervenir en un pequeño discusión que hubo en Ciudad Real, en la propia estación, al salir para Zaragoza, porque ellos empeñaron unos falangistas con requetés. Y dije, esto se ha terminado.

0: de estas agendas para escribir los libros que ha hecho. Y usted me muestra una de ellas, y esto me gustaría que lo cogiera a la cámara, y aquí está su novia por aquel entonces, en el 42, que me dice que usted mantuvo el tipo y le ayudó mucho.
1: Mi novia que, desde el 40.
0: Que ella desde el 40, pero en el 42 le mandaba cartas, ¿no? Ahí a Rusia.
1: 600 y pico cartas.
0: ¿Y eso le ayudó mucho?
1: Eso es lo importante que tiene, y que después yo recuerdo la propaganda que hacían los aliados en la guerra de Irak, de la importancia que tenía la correspondencia. Y como combatiente, para mí supuso un aliciente permanente recibir las cartas, todas normales, de entusiasmo, porque el nivel nuestro es que nunca estuvimos tristes. Sí, sí. El divisionario tuvimos siempre un gesto de humor, un gesto de ayuda, incluso a la población civil soviética, rusa, mejor dicho, que cuando nos despedimos nosotros del sector de Nogoro, de Lobochov, a las 3 de la madrugada nos recibían todas las chicas de Trubichino y de Stipenka con guirnaldas, igual que en Hawái lo que han hecho, a sus amigos españoles, porque les tratamos como personas humanas. Reservábamos a los niños, atendíamos a los ancianos, y cuando había cualquier problema de bombardeo de los soviéticos y demás, rápidamente a nuestros refugios, reservamos las camas que ellos tenían, sus camas, sus otros ejércitos, rau, fuera, no. Nosotros nos dormíamos en el suelo y ellos dormían en el pisco y en los mejores sitios. Por eso tuvimos el agradecimiento de la población civil. Y hoy día cualquier divisionario que vaya a Rusia,
0: les tratan,
1: que vaya y hable con cualquier chica de aquellas y demás, con los brazos abiertos.
0: Algo muy curioso allí en Valencia, del retorno de Poquet, que le dieron por desaparecido.
1: Muerto.
0: Lo vemos y lo escuchamos.
1: Ha muerto Benito Sáez.
2: El 10 de febrero de 1943... que es cuando tuvo lugar la batalla de Kranivor, que fue una de las significativas de la campaña de la División Azul. Allí se produjeron verdaderos actos de heroísmo, pero el número de los asaltantes rusos o soviéticos eran muy superior al de los españoles. Y entonces cayeron prisioneros, entre otros Joaquín Poquet. Cae prisionero y entonces la documentación, pues se desprende la documentación, pues para posiblemente para camuflarse, para que entendiendo que era mejor, porque su significación falangista acusada, pues llevaba todos los carnets correspondientes. En principio se le da por muerto y vienen las comunicaciones correspondientes oficiales a España. Se procede como consecuencia de ello a formalizar la pensión correspondiente que recibe su padre, que era un modesto guardia civil. En Carcagente, de donde era natural, se le hacen las exequias correspondientes también. Se le nombra hijo predilecto de Carcagente. Se le da el nombre a una calle de divisionario Poquet, pero el divisionario Poquet afortunadamente estaba vivo, y no sé si he dicho antes también que fue uno de los principales mantenedores del espíritu de tanto divisionario hasta que pudieron regresar 12 años después. Cuando se nos dijo ya que venían nuestros camaradas por fin, después de una serie de requerimientos, una serie de esperanzas, casi siempre que nunca se llevadas a efecto, por fin supimos que volvían en el barco en el Semíramis. Aquel día en Barcelona fue un desbordamiento. Fuimos de Valencia, pues posiblemente pues 8 o 10 autobuses de camaradas de la División Azul y de otros, familiares, amigos, simpatizantes, gente que vivía aquellos momentos. No solamente de Valencia, sino de Valencia, de Alicante, de Castellón, de toda Cataluña, del centro, de todas partes. El puerto de Barcelona era un hervidero. Las máximas jerarquías nacionales estaban también esperando el Semíramis. Entre ellos, por supuesto, el que fue nuestro primer jefe de la División Azul, general Muñoz Grandes. General Muñoz Grandes en aquellos momentos era, desde luego, una alta jerarquía del gobierno.

con un carácter que tenía extraordinariamente sencillo, con una modestia extraordinaria, se confundía con uno más. Y el puerto de Barcelona, pues no cabíamos ni el puerto de Barcelona ni en las calles adyacentes. Cuando atisbamos ya la proa del Semírmidones, yo creo que nadie pudimos contener las lágrimas. Cuando vimos ya a Poquet, fue inenarrable. Y a Poquet y a todos los demás que volvían. Y supongo que algo más pasaría a aquellos que estaban 12 años sin conocer si volvían, sin saber en muchas ocasiones de sus familias, sin saber si habían muerto sus padres, si se había muerto la novia o la mujer. Y algunos, como el propio Joaquín Poquet, nuestro secretario general perpetuo de la Hermandad de la División Azul de Valencia, la propia novia que tenía, que ya lo dio por muerto, porque además se le dio por muerto no solamente por parte de la novia, sino oficialmente, pues entonces se casó con otro. Y cuando regresó, Poquet no sabía, lógicamente, que la novia se había casado. Tuvo la correspondiente carta diciéndole lo que había crecido. Él, como un señor, se comportó siempre y encontró a la mujer de su vida.

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1: De la tierra que más amó Colón, de allí, de la República Dominicana, llegó a España Leónidas Trujillo, dictador caribeño, buen amigo de Franco. Ese mismo año de 1954, procedente de la Unión Soviética, regresan a España los primeros cautivos de la División Azul. Un total de 286 repatriados. La llegada del buque Semíramis al puerto de Barcelona fue de una emoción inenarrable. Muchos de los que regresaron habían sido dados por desaparecidos y en algunos de los casos se encontraron con el drama de que sus mujeres habían contraído nuevamente matrimonio.
2: Cuando llegamos al barco había una mujer francesa que se hizo cargo de nosotros y lo llamaba José Oliver Sevillano, fulano de tal. Mi padre está ahí, bien, bien, para adentro. ¿Pero dónde los voy a tirar? Dice, no, no, ustedes ya habéis acabado de comer pan ruso, ustedes ya vais para España. Pero para España de eso es mentira, ustedes lo que los voy a tirar por ahí en medio de esos mares que lo coman los cocodrilos. ¿Vale? Y entonces ya dice, no, no, no, no, ustedes vais directamente a España. Entonces llegamos a Turquía y había un partido de fútbol que jugó España, que perdió por cierto. Y entonces los dijo, dice, bueno, pues escribí cartas de aquí en el barco que los mismos futbolistas se lo van a llevar para España. Entonces empezamos allí a escribir las cartas como cada uno como podía, a la carrera. Y entonces el partido de los dirigentes del partido de fútbol llegaron allí y se llevaron las cartas y las trajeron para aquí, para España, antes que llegáramos nosotros.
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4: Claro, se suponía que habían muerto todos, porque después de 11 años, con aquel cautiverio feroz que los rusos hicieron con los españoles, aunque se tenía noticia a través de Alemania, de prisioneros alemanes e italianos, que habían contado que se habían encontrado con españoles en diferentes campos. Claro, había esa esperanza de que algunos españoles quedarían, a pesar de la dureza del clima y del cautiverio, pero no se sabía quiénes eran los que quedaban, porque no había correspondencia con ellos ni había contacto, ¿no? Solamente se sabía la existencia del capitán Palacio y de algunos oficiales. Entonces, claro, todo el mundo preguntando si se venía su hijo, si venía su hermano, si venía su marido. Algunos casos curiosos de mujeres que ya habían tenido quizás hasta noticias indirectas de que su marido había muerto y llegaron incluso a casarse, puesto que se dieron casos, no voy a nombrar ahora, pero se dieron casos de algunos que llegaron y se encontraron que su mujer se había casado con otro. Pero las escenas del Semíramis en su llegada al puerto de Barcelona, yo creo que no soy capaz ni encuentro adjetivo para describirla, porque era una impresión de abrazo de unos con otros, de buscarse, de saludarse, de cuando se encontraban uno, preguntar por el otro. Aquello fue verdaderamente impresionante. Después el general Muñoz Grande subió al barco, estuvo

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2: Yo no conocía a mi hermano y cuando llegó le preguntó a uno de los que venía conmigo y entonces dice, mira, allí lo tienen, ¿a qué? Entonces se vino para mí y se abrazó a mí y dijo, yo, bueno, ¿y esto qué es? Entonces me di cuenta que era mi hermano. Y entonces me preguntó, empezó a llorar, le digo, no, llores más, hombre, si ya lloro me voy más. No me voy más.

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2: Arturo Espinosa Poveda fue un personaje que, al margen de lo agradecido que le estaba, me impactó bastante, y cuando yo me enteré de su fallecimiento estuve en su funeral. Recuerdo que fue en la calle Goya, la iglesia esa que hay en todo el epicentro de la calle Goya de Madrid. Y él habla de 45 grados bajo cero y tú me has estado contando hace un rato que llegaron a 50 o 50 y algo.
3: Bueno, hay un episodio que es particularmente heroico dentro de toda la epopeya, que lo es, de la División Azul, que tuvo lugar a comienzos de febrero de 1942 y fue el cruce del lago Ilmen, que estaba helado. Bueno, es verdaderamente para contarlo lo más breve posible, pero se trataba de liberar a una guarnición alemana que había quedado aislada, perteneciente a la 81ª División de la Wehrmacht, del ejército alemán, y para ello un contingente español pues iba, como digo, hasta esta posición al otro lado del lago, para tomar contacto con ellos. Bueno, lo hizo una compañía que constaba, si no recuerdo mal, de 206 hombres, una compañía que hubo que improvisar, la compañía de esquiadores que mandaba el capitán Ordaz, que hubo que improvisar porque ni uno de ellos había esquiado nunca, no estamos en el 2020, 21 como ahora, ¿no? Donde todo el mundo más o menos pues se ha dado alguna vuelta por la montaña helada y congelada y nevada, ¿no? Bueno, por entonces no, y ninguno de ellos sabía esquiar. Se convirtieron en compañía de esquiadores porque alguien tenía que desempeñar ese papel ante la situación meteorológica de la zona de la Unión Soviética donde habían sido enviados. En fin, aquella compañía de esquiadores en la que nadie esquiaba y que se tuvo que improvisar rápidamente con incluso los elementos materiales para esquiar, tuvo que auxiliar a esta fuerza alemana. Bien, pues en el cruce del lago Ilmen se llegaron a medir temperaturas de 53 grados bajo cero. Hay que decir que de esta compañía, compuesta por 206 hombres, volvieron solamente 12. El resto murió congelado o por otras razones, porque tuvieron que librar varios combates, pero consiguieron el objetivo. La orden de Muñoz Grandes fue atacad como españoles, y como españoles liberaron a sus camaradas alemanes, los trajeron de vuelta, y al final pues quedaba una docena de soldados. No puedo omitir el hecho de que es la unidad de combate no alemana más condecorada de la Segunda Guerra Mundial, entre todas las que formaron parte del ejército alemán.
2: Pero luego, lo que no me cabe duda es que, dejando ideologías a un lado,
3: sí,
2: esta generación, estos eran una raza especial de seres humanos. O sea, es que se iban a lo desconocido, se iban a la aventura, nunca mejor dicho, y cuando llegaban les daba lo mismo hacerse cargo de caballos que de un caza, que esquiar, como tú ahora has explicado magníficamente bien. O sea, yo es que todavía no salgo de mi asombro. Y sobre todo, claro, al haber estado con ellos tomándome una cerveza y grabando y contándomelo, que ya verás lo que viene ahora, ¿no? Pues me parece algo impresionante. Y no me digas que no es emocionante el testimonio de que al final me lo contaban terceras personas, me lo contaban muchos. El hijo de Muñoz Grandes me contó mucho también, que le transmitía a su padre, etcétera. Pero es que el testimonio de ese que viene en el barco, que él mismo decía, no, que nos estáis engañando, que nos vais a echar a los cocodrilos,
3: sí,
2: cuando les decían que se iban a España, y que coinciden con la selección española, en no sé si en Turquía o en un sitio de estos.
3: Un partido que él dice que perdemos, además.
2: Que perdemos, y, sí, y que los jugadores se ofrecieron para hacer de carteros y traer las cartas. Es que es increíble, increíble. Y luego ya, a mí es que me emociona, yo me emocioné cuando estaba con él y me contaba lo de su hermano, que en el puerto de Barcelona, ya baja del barco, se ven, su hermano se abalanza sobre él, se abraza a él, no se soltaba, no llores, nada, que yo ya no me voy más. Pero es que esos dos personajes del archivo son ellos.
3: Sí, sí.
2: Es que yo cuando yo estoy con personajes y que ya les entrevisto y descubro que están dentro del archivo fílmico, de un archivo que he traído de cualquier rincón y tal, es que es bingo. ¿Me entiendes, no?
3: Sí, sí, sí.
2: Son emociones encontradas que me vienen por todos los lados. Aparte de la emoción ya por Natura que tiene el tema este, porque es que me parece, fíjate, mi tío estuvo allí y fue uno de los heridos, que dicen que hubo como 20.000 heridos, ¿no?
3: Sí, sí, las bajas de la División Azul fueron verdaderamente tremendas porque, claro, era una tropa que en principio se había enviado como una compensación por la ayuda alemana a la España Nacional y también, y sobre todo, y de una manera más importante incluso que eso, para soslayar las presiones alemanas a fin de que España entrara en la guerra, que se estaban haciendo ya insoportables, sobre todo a través de Italia, para las finales de la primavera del 41 y comienzos del verano. Y por eso se manda la División Azul. Ellos creían más o menos que iban a desfilar por Moscú y que iban a formar parte pues, de ese ejército multinacional, porque en definitiva es lo que sucedió en el verano del 41 con la invasión alemana de la Unión Soviética, pues que un sinfín de países de toda Europa y voluntarios de toda Europa se sumaron a lo que interpretaron como una cruzada anticomunista, en definitiva. Bueno, España iba a jugar pues el papel que le tocaba, iba a ir destinado de los tres frentes, norte, centro y sur, al grupo de ejércitos centro y por tanto iba a entrar en Moscú. Era un paseo aquello prácticamente. Con lo que se encontraron fue con una cosa completamente diferente. Les enviaron al norte, excepto la escuadrilla azul que se quedó en el centro, y tuvieron que pasar verdaderamente, bueno, como suele decirse, las de Caín en un ambiente absoluto y completamente hostil. Son, sin duda ninguna, forman desde luego una tropa absolutamente admirable. Es una pena que la España de hoy esté tan maleada y tan ideologizada que impida un reconocimiento público y objetivo de unos soldados como los que formaron la División Azul por razones ideológicas.
2: Hombre, es que ahora mismo tú sabes, igual que yo, o mejor, que ahora cualquier tema, aunque sea insignificante y que no sea trascendente, se utiliza políticamente.
3: Sí, sí.
2: Y entonces un tema de esta envergadura, de esta índole, que además está ubicado dentro de lo que fue la Segunda Guerra Mundial, porque España se libró las dos veces, el 14, granero de los beligerantes, y en esta, pues sí, esto, la División Azul, pero lo aclaran muy bien, lo vamos a ver ahora también en lo que viene a continuación, que ellos aclaran desde el minuto uno.

0: no hacen nada más que repetírmelo, que ellos no tenían nada contra los rusos y no iban a por el pueblo ruso, que ellos lo que iban era contra el comunismo por lo que habían vivido de jóvenes y viendo a sus familias y a su pueblo y a sus amigos de lo que era y lo que supuso, porque les pilló en zona de comunista, del bando comunista, del Frente Popular, en la Guerra Civil, y ellos, si es que no tenían años, o sea, si es que fueron con 18, 19 años, y algunos...
1: Con menos.
0: Y algunos, lo que es increíble, es que tienen que ir a buscar una recomendación,
1: sí, sí,
0: para que los admitan en una bandera de esa, de enganche. O sea, es que son una raza especial.
1: Ni fueron contra los rusos, ni fueron a favor de Alemania. Hombre, fueron contra el comunismo.
0: Hombre, qué bonito lo que acabamos de escuchar ahora a Espinosa, que cuando se va, porque este fue un afortunado, estuvo 2 años nada más, que las rusas, las chicas, les despedían con guirnaldas, como las estas...
1: Hawaianas.
0: Las hawaianas.
1: Sí.
0: Bueno, se da el caso, sí, estoy... me comentaron algo de que ocurrió algo a la inversa, igual que hemos comentado antes, lo que fue terrible, lo del Semíramis y tal, y que se encontraron con sus esposas que habían vuelto a casarse porque se consideraban viudas, ellos echaron novia allí, ¿eh?
1: Claro.
0: Y volvieron y se trajeron a la novia. O sea, hubo rusas que entraron aquí en España y formaron una familia con españoles que combatieron en la División Azul.
1: Pero es que son casos muy determinados. Quiero decir, a los alemanes se les desanimaba por parte del mando, de forma oficial, a entablar ningún tipo de relación con los elementos locales. Y una de las cosas que los, bueno, que fue objeto de mayor, en fin, problemas con los alemanes, justamente eran las relaciones de los españoles con la población local, y en el camino de ida, además, bueno, pues con polacos, polacas y con judíos, por los guetos de las ciudades por donde iba pasando la División Azul, que tuvo que hacer una marcha de más de 1000 kilómetros... y aquello fue motivo de fricción y en ocasiones muy duras con los alemanes, porque los alemanes no querían ese trato de sus ejércitos con esa población local. En cambio, los españoles dejaron, y hay que decirlo, como españoles, no como nada ideológico, sencillamente como españoles, dejaron un magnífico recuerdo en el pueblo ruso, porque el trato que tuvieron con la población fue...
0: Y de valientes, y militarmente
1: sí,
0: les tenían miedo.
1: Por descontado, mira.
0: Les tenían miedo, les consideraban toreros, o sea, matadores, lo vamos a ver ahora. Es que es increíble. Y está claro, aquí hay un argumento impresionante, que de aquí hubieran salido guiones para películas de Hollywood.
1: Sí, sí.
0: Que, porque yo creo que no se han hecho tantas películas. Guiones sobre este episodio de la historia de la humanidad, vamos, y de Europa y de España.
1: No, no, verdaderamente no. O sea, la División Azul. Hay alguna película que se enmarca, digamos, en el contexto de la División Azul, que se ha hecho últimamente, pero no es sobre la División Azul como tal. Es decir, todo el proceso que lleva a que 45.000 jóvenes se alisten en la División Azul de forma voluntaria, enteramente voluntaria. Las razones de cada cual son otras cosas, pero de forma absolutamente voluntaria, 45.000 jóvenes. Como en otros lados de Europa, cientos de miles de jóvenes participaron en esa cruzada anticomunista, que no era nazis en absoluto, y que la mayor parte de ellos pues estaban movidos por esos ideales de destrucción de lo que entonces se percibía como un horror verdaderamente sombrío y sórdido, que era el comunismo soviético. Y eso es lo que les llevó a arriesgar sus vidas y en muchos casos a ofrendarlas.
0: Habían sufrido, padecido, o habían visto en ese momento que ellos vivían en la zona donde estaba boyante el tema del comunismo de aquella época.
1: Claro, pero incluso en Europa, países que no habían pasado nuestra guerra civil, sin embargo, pues lo que se percibía del comunismo y lo que había trascendido el comunismo es que había protagonizado una serie de matanzas absolutamente espantosas, incluso contra su propia población, y el comunismo movía a horror por muchas razones, y ese fue el motivo básico y fundamental, y en el caso español además, sumado a un acendrado catolicismo, que llevó, como digo, a la epopeya de la División Azul en Rusia.
0: Bueno, y rápido, porque vamos a la otra parte, quiero preguntarte, ¿tú qué opinas de ese valor y ese coraje que le echaban, ese orgullo torero, de que llegan allí y el tema de los uniformes, y les dan el uniforme alemán, pero ellos se niegan en rotundo a quitarse la camisa azul y la llevaban por fuera del cuello, la camisa azul, todos con la camisa azul? Y el uniforme
1: así
0: alemán.
1: Es. Ellos quisieron desde el principio subrayar su españolidad.
0: Sí, sí.
1: La camisa azul, evidentemente, la leyenda España en el brazo, y en el juramento que hicieron el 31 de julio del 41 en Grafenberg a Adolf Hitler, añadiendo que obedecían a Hitler en su condición de canciller y jefe de los ejércitos exclusivamente en la lucha contra el comunismo. Es decir, que no podían ser enviados como unidad militar a ningún otro sitio, y de hecho

0: solo lucharon contra el comunismo.
1: Nada, esto es una página de la historia de España que no está suficientemente ya no estudiada, analizada, y por eso llegan los oportunistas de turno del día a día que van apareciendo, cada vez triste y lamentablemente más, das una patada a una piedra y salen como lagartijas y se enganchan pues a lo que pillan. Porque me parece indigno solamente ya el respeto que tienen que tener. Y lo digo, yo sí que no tengo ideología, yo ya paso de las ideologías. A mí me han hecho, hasta físicamente yo creo, las ideologías tuvieron la culpa del accidente que tuve con la pierna. Paso. Yo lo que quiero es llegar a la verdad más próxima de esa historia que vivieron mis abuelos, que vivió mi tío en la División Azul, que vivieron, porque los temas que voy a tocar aquí no van a tener nada que ver unos con otros. He preparado un programa sobre Rocío Jurado y Pedro Carrasco, por ejemplo, que tendrá que ver con la División Azul. Lo que vamos a ver ahora, qué gran valor tiene. Y es que yo conocí a estos hombres y me contaban cosas y les escuchaba de cómo ellos recordaban y se contaban entre ellos. Y entonces conseguí un plató, me encerré con ellos y esto que vais a poder ver, esto no se ha emitido nunca en España en la memoria ni nada. Vaya tres personajes. Lo vemos y lo escuchamos. En primer lugar, don Alberto de San Román. Buenas noches, don Alberto.
2: ¿Qué hay?
1: Don Alberto, que usted se va siendo un chiquillo.
2: Sí, 18 años.
1: 18 años.
2: Pero es que 18 años era la mayoría de edad militar entonces.
1: Había algunos que decían que tenían 18 años y no los
2: tenían. Que no los tenían. Bueno, yo raspando, pero bueno, tenía 18 años, sí.
1: 18 años. El segundo invitado es don Leopoldo de la Peña. Buenas noches.
3: Pues y tú, chozas.
1: Y usted también era un chiquillo.
3: Sí, yo tenía 20 años y tuve que buscar recomendación para ir. Porque fui a dos banderines de enganche y al tercero me dijeron que no porque estaba el cupo cogido ya. Y entonces fui al que entonces era gobernador del Ministerio del Ejército, que era amigo de casa, a pedirle la recomendación y me enganché en el cuartel de Don Juan, por eso fui a artillería.
1: Uh-huh. Y el tercer invitado es don Carlos Teixidor. Buenas noches, don Carlos.
4: Buenas noches.
1: Don Carlos, que es aviador, fue aviador, pilotaba cazas en aquella Rusia de aquella época, de aquella Segunda Guerra Mundial, porque era algo que se llamaban las escuadrillas azules, ¿no?
4: Escuadrillas expedicionarias en Rusia era su nombre oficial.
1: Sí, sí.
4: No se empleó el nombre de escuadrilla azul oficialmente.
1: Como nunca. Un piloto de caza, me permite que le pregunte cuántos derribos tiene usted.
4: Dos seguros y un probable. Mi función como más moderno fue volar de punto y normalmente protegiendo a mi jefe.
1: O sea, que iba con la ametralladora.
4: No, eran aviones monoplazas.
1: Monoplazas.
4: Pero iba. La formación mínima era una pareja. Uh-huh. Y el jefe atacaba y el punto protegía al jefe.
1: Sí, sí, sí.
4: En una de esas misiones de protección conseguí que Gavilán saliese indemne, uh-huh, mi jefe de escuadrilla. Mientras él derribaba un avión, le atacaban dos aviones enemigos. Me crucé, estuve combatiendo con uno de ellos. Y además lo derribé en zona rusa y fue hecho prisionero y estuve conversando con él luego.
1: Uh-huh. Lo de la División Azul, que no tenía, me imagino, todavía el nombre de la División Azul, cuando se piden voluntarios, cuando aquella manifestación por la calle Alcalá y Serrano Suñer en el balcón.
3: Al principio era División Azul.
1: Sí.
3: Luego fue División Española de Voluntarios.
2: Bueno, yo creo que fueron dos
3: cosas. Pero nosotros seguimos llamándonos División Azul, porque íbamos con el uniforme, con la camisa azul,
1: que además no se quitaron nunca la camisa azul.
3: Nunca.
1: No
3: los alemanes no consiguieron que nosotros nos uniformáramos como ellos. Uh-huh. Porque nosotros íbamos con el cuello de la camisa azul por encima del uniforme alemán.
1: Sí, sí.
3: En fin, éramos un desastre un poco así, porque claro, ellos nos dieron unas tallas. Por ejemplo, en la ropa interior, los calzoncillos, yo me los abrochaba debajo de los brazos.
2: Era
3: de la talla que me habían dado.
1: ¿Cómo sería la vida allí? Yo lo que quería comentar es que es una opinión mía. Quizás ese gesto de los responsables del país en aquella época de cara a Alemania, al país de alguna forma amigo, justamente por el motivo de que se distrajo en el tiempo lo que pudiera haber sido la Operación Félix y haber entrado verdaderamente este país de lleno en la guerra,
0: cuando era un país que estaba inerme, como bien me cuenta Serrano Suñer, y que le contó a Hitler en el Ber Hall, que no estaba preparado para abordar la guerra
3: seguramente
0: de lleno,
3: nosotros
0: y fue un gesto
3: evitamos,
0: a lo mejor.
3: Seguramente nosotros evitamos aquello, porque nosotros no fuimos a luchar contra los rusos, sino contra el comunismo. Porque la mayoría habíamos sufrido la guerra de España en la zona roja, que entonces se llamaba, y, por ejemplo, yo tengo mucha familia en Paracuellos, aunque ahora los hagan doctores honoris causa los causantes. Pero nosotros fuimos a luchar contra el comunismo. Prueba de ello que los rusos congeniaron con nosotros muchísimo. Y nosotros, cuando estábamos allí en las isbas, que nos quedábamos con los rusos comían, bebían, estaban con nosotros.
0: Me estaba contando que allí en Rusia paró su coche y le llevó...
3: Sí, yo era enlace de la batería mía con el cuartel general. Iba yo andando y para el coche del general. Dice, ¿dónde vas, muchacho? Digo, mi general a San Petersburgo. Anda, sube, que te llevo. Y claro, me subió al coche y le dice, ¿has comido? Digo, pues, mi general, claro, un general, dice, dale este un bocadillo al ayudante. Y era queridísimo.
2: Era muy grande.
0: Sí, sí.
2: Yo estoy convencido plenamente de que en la conferencia de Hendaya se paró de verdad el primer choque de los alemanes. Es decir, pero además con una demostración, dicen muchos, es que como era gallego, y los gallegos dicen que no saben cuando sube una escalera o bajan y tal, pues no, Franco le convenció, pues con razonamientos lógicos, acabamos de terminar una guerra, no estábamos ni siquiera preparados militarmente, y la población la que iba a sufrir, fundamentalmente porque estaba pasando hambre ya en aquel momento. Pues no nos olvidemos que así como en la parte de Franco no hubo nunca racionamientos, en cambio en la parte del otro lado sí los hubo. Hubo algunas cosas más también. Se pasó hambre de verdad.
3: Y paseos.
2: Claro, yo contaba siempre, cuando yo regresé a Madrid después de 3 años, cuando huyendo de la quema, porque a pesar de mi edad, la envergadura me delataba, pues claro, pues me encontré con que aquí se comía hasta las naranjas, la cáscara de naranja. Y esos 2 meses que yo pasé en Madrid, desde enero hasta el 28 de marzo, ¿verdad? Pues eso pasé hambre.
0: ¿Y usted por qué se fue de voluntario a la División Nacional?
2: Porque era total, yo toda mi filiación, toda mi vida es antimarxista-leninista. Y creo que en aquel momento Rusia lo encarnaba todo. Luego me di cuenta de que no era Rusia. Eran, claro, los que dominaban la situación. No nos engañemos que cuando se habla de los genocidas, ¿verdad?, se olvidan siempre de Stalin, no sé por qué. Pero ha sido el mayor genocida. Ellos mismos lo reconocen, porque han desaparecido más de 16, 17 millones
3: de seres. Y aquí tenemos ejemplos.
2: Y lo curioso de todo es que en el Kremlin, en este momento, están enterrados Zanov y él, por ejemplo. Zanov fue asesinado por Stalin porque era rival político. Y yo en uno de los viajes que hice a Moscú, me lo encontré ahí en las tumbas y digo, y se me ocurrió, digo, caramba, qué curioso, Stalin y Zanov. Stalin el que le asesinó a Zanov. Y me dijo el intérprete, digo, no se puede decir eso. Digo, ¿cómo que no? Si es la historia. Y si usted, ¿cómo lo ha aprendido? Yo, digo, en la universidad. Digo, pero ustedes pueden estudiar en la universidad estas cosas. Pues naturalmente que lo podemos estudiar.
0: Y solamente me falta usted. ¿Usted por qué va a la División Azul?
4: Pues por lo mismo, exactamente. Porque era una segunda cruzada que se me predica. Yo voy a la guerra civil nuestra porque se me predica que hay una cruzada en defensa de España y de nuestra religión. Y voy voluntario a la escuadrilla expedicionaria en Rusia porque se me predica que es una cruzada contra el comunismo. Y efectivamente pude comprobar a lo largo de mi estancia en Alemania, en Rusia, en Austria, en Polonia, en varios países de los que tuve ocasión de pasar, que las unidades que había era de lo mejor de la juventud europea. Y la mejor juventud europea estaba luchando contra el comunismo en Rusia, en unidades de todo tipo,
2: claro,
4: de todas las nacionalidades, incluidos franceses, polacos, etcétera, italianos.
3: Y cuando volvimos,

0: que habíamos ido a luchar contra el comunismo, volvimos derrotados. Pero al final ganamos, porque teníamos razón.
1: No, pero yo no he tenido sentimiento de derrota jamás.
0: No, pero...
2: Ellos, él tenía 18 años, él 20, ¿y usted cuántos tenía?
3: Yo cuando fui a Rusia, 20.
2: 20 también. 20.
3: Pero ya iba de alférez provisional de aviación. Había entrado en el ejército español a los 16, en la octava bandera de Castilla, como voluntario.

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2: Estoy aquí muy a gustito, no ya por el plató y por los colorines que me han puesto para, de alguna forma, destacar España en la memoria, sino porque estoy muy a gustito porque aquí sentado a mi izquierda tengo a Fernando, Paz, que es que para mí es un crío, con respeto.
3: Muchas gracias, Alfonso, de verdad, se agradece.
2: Hombre, pero si es que yo, a ti si te ponen la vacuna ahora, te van a poner la de los jóvenes.
3: ¿Tú crees?
2: Y a mí ahora me acaban de poner la de los abuelos.
3: Bueno, según nos digan, porque como la cambian cada 24 horas...
2: Claro, que no sé cuál es la mejor, pero bueno. Pero tú fíjate, ¿cómo nos vamos a lamentar ahora mismo de que si esta vacuna es la mejor, esta es la peor, esta da reacciones, tal? Si solamente con pensar qué comían, qué pensaban, cómo iba a acabar la historia, porque es muy fuerte lo que uno dice, que lo acabamos de escuchar, que no pensábamos que íbamos a morir.
3: Claro.
2: Porque si no...
3: Cuando eres joven no lo piensas.
2: Es que un ser humano que piensa que va a morir acaba enloqueciendo, ¿eh? Un problema psicosomático acojonante. Y luego, yo a Postal les preguntaba, y a todos los que he tratado y he tenido ocasión de poder conocer y posteriormente entrevistar, yo siempre les preguntaba si habían vivido eso, que eso tiene que ser terrible. La lucha cuerpo a cuerpo, lo de la bayoneta calada, el cuerpo... Y todos lo han hecho.
3: Claro. La guerra que hizo la División Azul fue una guerra, podemos decir, desde el punto de vista militar, y como tenemos la idea de que la Segunda Guerra Mundial fue una guerra móvil, fue una guerra muy rápida y tal, fue justo lo contrario. Fue una guerra en gran parte de trincheras, de golpes de mano, de asaltos, de fortines y de recibirlos también, a la vez que bombardeo artillero, ¿no? Sobre todo recibido en este caso.

0: tal modo que fue una guerra un poco sucia en ese sentido, no fue tan brillante, podemos decir. Y la lucha cuerpo a cuerpo ahí, que es la más dura, como es lógico, de las luchas, por obvias razones que se nos alcanzan a todos, fue muy, muy frecuente en el caso de la División Azul. Claro, tuvieron que defender posiciones difíciles de defender y tuvieron que asaltar las posiciones del enemigo, que hay que decirlo, el enemigo ruso era extraordinariamente duro y valiente también, ¿eh? Es decir, que no fue fácil. Probablemente si hubieran luchado contra otro enemigo, lo hubieran agradecido, porque los rusos eran muy fuertes, muy duros y desde luego muy valientes. Yo creo que ambos, mutuamente, españoles y rusos, sacaron una, digamos, una idea del enemigo muy elevada y que se correspondía de verdad con la calidad de los combatientes.
1: Yo fíjate cómo deberían de estar estos, que eran jovencísimos, o sea, todos me han ido dando sus edades, 18 años, 19 años, 20 años, cuando llegaban y tan lejos de sus familias, de España, vivían unas navidades y por lo menos, mira, estaba lo que era la sección femenina, que les preparaban paquetes y muchas chicas de esa sección femenina les escribían cartas.
0: Claro.
1: Y ellos recibían esas cartas.
0: De las madrinas de guerra.
1: Bueno, qué gesto más bonito, ¿no?
0: Sí, sí, así era. Hombre, es que la dimensión moral es muy importante. Sentirse atado por ese cordón umbilical a la patria a través, en este caso, por ejemplo, de las chicas de la sección femenina, para la moral de la tropa es fundamental.
1: Claro, porque es que hay que subrayar, por si nos ven los jóvenes, que ahí entonces no existía el teléfono, vamos. O sea, no me refiero ya a los teléfonos de ahora, al móvil y nada, sino que es que no podía uno de la División Azul en combate o acuartelado de decir, me voy a llamar a mi novia.
0: Eran las cartas.
1: Las cartas.
0: Y lo que tardaran en llegar, que muchas veces eran semanas y semanas.
1: Y a mí también me aparece curiosísimo, y quiero subrayarlo, cuando cuentan que por una serie de circunstancias del azar físico, están en un sitio y escuchan a unos hablar español también. Y resulta que ellos eran de la División Azul y los otros eran de la Resistencia. Qué fuerte, ¿no?
0: Claro.
1: Y acaban cogiéndose una corza juntos.
0: Sí, sí, sí, sí, sí, sí. Y luego eso se repitió en los campos de concentración entre los prisioneros españoles y algunos que, habiendo pertenecido al bando del Frente Popular, habían ido a Rusia, como decíamos, al final de la guerra, y los habían internado, habían acabado siendo internados. Y probablemente su destino hubiera sido aún peor si no se hubiera producido la muerte de Stalin, que se produce el 5 de marzo del 53, y a partir de ahí empieza a haber un pequeño deshielo de la mano del nuevo poder soviético, que al final acabará en manos de Khrushchev, y es lo que permite repatriar a los últimos, porque los divisionarios españoles no son los últimos del todo, pero sí que están en los últimos lotes, digamos. Todavía hasta el año 55 llegarán antiguos soldados del ejército alemán a la República Federal Alemana, pero vamos, salvo esos ultimísimos contingentes, los españoles fueron de los últimos en ser repatriados con diferencia. Bueno, pues en los campos en varias ocasiones se encontraron también con españoles.
1: Españoles y que habían estado en ambos bandos, sí, en la guerra civil.
0: Sí, sí.
1: Las vueltas que da la vida.
0: Así fue.
1: ¿Y qué sanos eran estos que acabamos de ver y escuchar? Porque incluso yo, lo primero que le pregunto, al ser un piloto de caza, digo, ¿cuántas bajas? Y podía haberme dicho 14 y tal. Y es muy sencillo, creo que recordar que me dice dos bajas, nada más.
0: O cuatro,
1: más,
0: ¿no?
1: No, me parece que dice dos fijas, sí, y dos otras.
0: Y dos posibles, sí.
1: Posibles, por confirmar.
0: Sí, efectivamente. Sí, sí. Bueno, la Escuadrilla Azul estaba compuesta por gente muy bien formada y las bajas que causaron al enemigo eran desproporcionadas. Son de 8 a 1, ¿eh? O sea, que la Escuadrilla Azul tuvo un papel, dentro de su modestia, lógicamente, pero muy, muy encomiable, ¿no? No peleó en el mismo frente de la División Azul, porque originariamente la escuadrilla y la división iban al frente central alemán, pero en mitad de la marcha, en agosto del 41, obligaron a los españoles a dar la vuelta y a ir al frente de ejércitos, al grupo de ejércitos norte, que era en ese momento, bueno, era el más débil de los tres grupos de ejércitos alemanes, y la Escuadrilla Azul no fue redirigida donde estaba la División Azul, sino que se quedó en el grupo de ejércitos centro, y libró algunos de los combates aéreos en el frente de Moscú más duros de toda la guerra, es decir, que no estuvieron precisamente de vacaciones. Uno de los que volvieron en el Semíramis era un aviador, precisamente, que había sido cogido prisionero.
1: Bueno, esto último que hemos escuchado de la segunda parte, que dice que los rusos les tenían miedo o respeto, y que porque allí pensaban que las mujeres iban con mantilla y peineta y que ellos eran toreros, y eso de un torero, un

0: matador de toros les daba respeto, ¿no? O sea que todo eso propiciaba el tener el miedo en cuanto a ataque y defensa.
1: Sí, había además una costumbre de los legionarios, algunos de los cuales nutrían las filas de la División Azul por los combates en África, con la bayoneta eran extraordinariamente hábiles y eran capaces de cortar las orejas en combate a los rusos, y eso a los rusos les producía auténtico pánico, ¿no? Eran combatientes muy fuertes, muy duros, muy feroces los legionarios. También los rusos, sin embargo, los rusos se daban una circunstancia que cuando eran hechos prisioneros se comportaban con una enorme lealtad hacia sus captores españoles, y hay abundantísima documentación al respecto de eso. De hecho, muchas veces eran ellos quienes despertaban a los soldados españoles que estaban de guardia y que se dormían.
0: Sí, sí. Y recuerdo que hay un pasaje de uno de ellos que comenta algo que es terrible, que dice que fueron con unas picas y a sus compañeros los habían abierto la cabeza y el pecho con ellas, y entonces ellos se fueron a por ellos. Sí. Dice, y ahí no hubo prisioneros, dice.
1: Creo recordar que fue en la posición intermedia, me parece, donde Muñoz Grandes además les dio la orden de permanecer clavados al terreno, les dijo, porque en esta aventura de la División Azul un papel muy importante tenía el comportamiento de la tropa española precisamente para disuadir a los alemanes de invadir España. Y se les exigía un comportamiento, como digo, particularmente valeroso. Y desde luego lo dieron todo, cumplieron la orden de Muñoz Grandes de quedarse clavados al terreno, a su pesar naturalmente, pero porque los rusos los dejaron clavados literalmente con picos al suelo.
0: Pues mira, para terminar, te puedo garantizar, tú sabes que yo tuve la fortuna de poder entrevistar y estar en casa con Rudolf Witzig, que no le consiguió entrevistar ni la CNN ni la BBC, aquí está la prueba. Estoy en su casa, le llevé, tú te has partido de risa cuando te lo he contado, le llevé jamón ibérico de bellota al vacío. Él recordaba ese jamón porque estuvo con el almirante Canaris en España, incluso llegaba a estar con Canaris en Los Toros, porque bajaron y estuvieron trabajando en el campo de Gibraltar, planificando y preparando la operación Félix para tomar Gibraltar y cortar el Mediterráneo por abajo, que era lo que luego Serrano Suñer me cuenta, cómo los generales y el propio Adolfo Hitler en el Berghol le explican cómo estaba preparada dicha operación, la operación Félix, etc. Y esta es una de las cruces que muchos de ellos trajeron a España, me la regaló Rudolf Witzig, y Rudolf Witzig, dentro de todas las cosas que me habló y me contó, pues de aquella condenable totalmente, yo todo lo que son guerras las condeno desde el minuto uno, y me sacó el tema de la División Azul y me los puso de valientes y de héroes de abajo para arriba.
1: Pues hay, pues hay que decir, Alfonso, para que el telespectador lo sepa, que el teniente Witzig fue un jefe de paracaidistas que dirigió la toma del fuerte Ben Emael en Bélgica en mayo de 1940, que se consideraba inexpugnable. O sea, que es un auténtico héroe de guerra y que valore así.
0: Hombre,
1: el comportamiento de los divisionarios.
0: Tú eres un experto en el tema, pero sí recuerdo vagamente lo que lo tengo grabado. Creo que él iba con 70 hombres en una noche de luna cerrada con planeadores.
1: Con planeadores, sí.
0: Utilizaron bombas de carga hueca.
1: Eso es.
0: Con las toberas que las metían. Creo que allí había 1.500 hombres defendiendo el fuerte. Él iba con 70 y él tuvo solamente una baja.
1: Sí, señor.
0: Supervivieron, con él incluido, 69, y los demás tuvieron 300 bajas, algo así, o sea, algo terrible. Y eso fue lo que provocó que Alemania tomara, invadiera Bélgica.
1: Claro, sí, era una parte de la operación que desembocó en la conquista de Francia.
0: Y a mí me interesaba porque quería que me desarrollara, que ya aprovecho, porque ya me están diciendo que se nos ha terminado el tiempo, para decirte que cuántas cosas se pueden hacer, y pienso hacerlas, cuento contigo, de lo que supuso la Segunda Guerra Mundial aquí, en nuestro territorio, en España, en el campo de Gibraltar, el tema de los espionajes, eso que ahorcaron a dos jóvenes, Cordón Cuenca y Julián Rey, que estaban dentro del eslabón de la cadena de un sabotaje que se iba a haber hecho en Gibraltar, que hubiera volado la mitad de la roca por los aires, etcétera, etcétera. ¿Te parece?
1: Estupendo.
0: Pues a él le parece estupendo, a mí también, y a ustedes, o a vosotros, pues seguramente que también. Os deseo lo mejor de todo corazón y hasta la semana que viene.

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0: Pulso económico, que como es tradicional, vamos a comenzar echando la vista atrás a ver cómo le ha ido al IBEX, que ha perdido casi medio, bueno, casi no, medio punto, algo más de medio punto, 0,51%. El índice general se queda en 19.600,3. Los valores que más han destacado hoy, ya verán que no es mucho, Acciona Energía 1,92 arriba, Grifols 1,81 arriba y Repsol 1,76 arriba. Y en el lado del rojo destaca Solaria, la que más pierde, 3,37, CaixaBank 2,99 abajo y Celnex 2,67 abajo. Y a continuación les voy a adelantar a modo de titulares lo que a mí me parece más relevante de lo que vamos a ver ahora, nuestra mesa de análisis económico, la que mantenemos aquí cada tarde con los mejores expertos para que a ustedes no se les escape un detalle. Bueno, en nuestra mesa de análisis económico, dificultades en el Reino Unido que se queda sin energía. El gobierno ha emitido una alerta sobre escasez de suministro eléctrico y empieza a rescatar planes para racionar el diésel. En segundo lugar, esta es una semana clave para el gobierno porque se tienen que decidir mañana ayudas a los carburantes. Mañana tendrían que decidir un decreto sobre la vivienda. Vamos a ver si son capaces. Hay negociaciones de última hora y también tendrán que negociar a ver qué hacen con los fondos de la Unión Europea. Dicho lo cual, les presentamos a nuestros invitados en el día de hoy. Don Juan Iranzón, catedrático de Economía Aplicada y director de Armadata. Muy buenas tardes.
1: Buenas tardes, encantado. Y ya ha empezado el otoño, ya está lloviendo.
0: Sí,
1: y es muy agradable. Una tarde agradable.
0: Otra cosa. Eso. Y don Ignacio Baquiano, muy buenas tardes.
2: Buenas tardes.
0: Head of Distribution Iberia en Leverage Shares. ¿Todo bien?
2: Todo perfecto.
0: La lluvia.
2: La lluvia, bien, que no era demasiada lluvia. Y como dice Juan, viene muy bien. Un poco de frescor y que llueva, que hace falta.
0: Aquí en Madrid ha llovido poco.
2: Muy poco.
0: Bueno, vamos con la sesión del IBEX. La bolsa capea con el alza petrolera, luego hablaremos de ella, y también con la crisis de la inteligencia artificial, y al final, pues, medio punto abajo.
1: Hombre, yo creo que podemos afirmar que el IBEX se mantiene fuerte a pesar de todo lo que ha ocurrido a lo largo del mes de septiembre.

0: porque en muy pocas ocasiones, casi en alguna sesión, ha bajado los 19.700 puntos, de tal manera que esa fortaleza, a pesar no solo de la subida del precio del petróleo, que luego veremos, sino de la gran crisis o discusión respecto al futuro y a las inversiones en inteligencia artificial. Asimismo, hay que tener en cuenta que hemos vivido recientemente la subida de tipos por parte tanto del Banco Central Europeo como de la Reserva Federal, que además estamos viviendo una profunda crisis de la deuda, y a pesar de eso, los beneficios empresariales, muy especialmente de los bancos españoles, hacen que el IBEX y en general la mayor parte de los índices a nivel mundial estén bastante fuertes.
1: Ignacio.
2: Sí, justamente, es verdad que llevamos un periodo, porque septiembre suele ser un mes complicado en bolsas. Tradicionalmente en Estados Unidos cae 1,1% el S&P 500, yo creo que está sosteniéndose bastante bien el IBEX. Como vemos, esos vaivenes de petróleo pues hacen subir o bajar las compañías más afectadas, pues hoy Repsol con un 2% de subida. Como dice Juan, los bancos tienen el viento de cola, se están comportando muy bien, tipos de interés, aunque estén subiendo, lo están haciendo bien porque tienen mejores márgenes, y en líneas generales manteniéndonos, y a ver si alcanzamos nuevos máximos.
1: Pues vamos a empezar con el petróleo, que acaba siendo el gran referente, el espejo en el que mirar el comportamiento de los mercados. El petróleo vuelve a subir, $107 el barril de Brent, después de que Trump pues haya visto cómo tiene que rechazar la propuesta de paz de Irán o a Irán. En cualquier caso, los precios vuelven a subir, 107 ya es un tono preocupante, y eso tiene un reflejo en todo.
0: Sí, efectivamente. El precio más adecuado tanto para importadores y exportadores, y lo hemos dicho en muchas ocasiones, se sitúa entre los 70, máximo $80 el barril. Lo que hemos tenido el precio del petróleo hasta el comienzo del conflicto de la guerra de Irán. Y a partir de ese momento, sobre todo los problemas en el estrecho de Hormuz, ha hecho que el petróleo haya subido y bajado en función tanto de las declaraciones como de la situación de la guerra. Y en este sentido se ha vuelto a producir un repunte importante, hasta 108 ha llegado a hacer hoy el barril de Brent, como consecuencia de la negativa de Donald Trump a firmar o a empezar conversaciones para un acuerdo de paz sobre las premisas que se han planteado. Pero en cualquier caso ya podemos afirmar que a estas alturas, después de meses, esa subida al precio del petróleo mantenida en el tiempo, aunque afortunadamente casi siempre por debajo de los $100, está generando más inflación. Este está siendo uno de los grandes problemas que estamos sufriendo. Y también para los países importadores como España, menor crecimiento, porque de hecho ya lo estamos viendo en las revisiones del crecimiento del PIB. Han aumentado las importaciones y disminuyen las exportaciones, porque se reduce la competitividad como consecuencia de la inflación diferencial.
1: Ignacio Baquiano, lo de hoy, la subida petrolera, ¿es subida contenida a la expectativa de un acuerdo político?
2: Es prácticamente un tema que tratamos cada semana que vengo, tratamos del tema petróleo. ¿Por qué? Porque está ahí y está $100, 106, el Brent 108, ha subido en el año un 62%, es decir, todo eso se está transmitiendo a la economía, se transmite a la inflación, porque al final es toda la cadena creación que se ve sometida a esa subida de precios de energía. Yo creo que es difícil que bajemos, las reservas estratégicas están muy bajas, es verdad que nos movemos a ese golpe de $3, $5, en plan, si las noticias en el Golfo pues tan mejor o peor, ese conflicto con Irán, pero al final creo que va a ser complicado que baje el petróleo, la inflación va a continuar ahí, lo estamos viendo como los bancos centrales están cambiando esos tipos y ya vemos que van a seguir subiendo esos tipos.
1: Por cierto, en el Reino Unido está pasando algo extraordinario, se están quedando sin energía. Han emitido una alerta sobre la escasez del suministro eléctrico y llega el invierno y empiezan a rescatar viejos planes para racionar el diésel en la isla.
2: Sí, incluso veía que pueden tomar la medida de reducir la velocidad en autopistas a 80 kilómetros por hora. El diésel está siendo un grave problema, no solo en el Reino Unido, sino en el resto de Europa. Es muy curioso porque el Reino Unido tiene todo el Mar del Norte y tiene grandes compañías petrolíferas dentro del Mar del Norte, pero tiene menos capacidad de refinería, tiene menos capacidad en cuanto a gas natural, y lo cierto es que es algo que poco a poco va a seguir aflorando en ciertos países. En España nos dicen que estamos relativamente protegidos con energía solar y eólica, también la energía nuclear, que sigue aportando el 20% de nuestra energía, pero es un problema que, si no se soluciona el conflicto con Irán, va a seguir yendo a más.
0: Evidentemente, la subida de los precios del petróleo, y antes lo hemos comentado, pues significa menor crecimiento y más inflación, pero la escasez sostenida de energía lo que provoca es un colapso en algunas cadenas de producción, incluso en la forma de vida, y en este caso lo que estamos planteándonos ya es un colapso en el momento que hay que aumentar los stocks pensando en

el invierno. Y en este sentido, estos días está sufriendo una doble crisis el Reino Unido. En primer lugar, por la falta de diésel, como muy bien se ha explicado, que básicamente se debe no solo a la falta de petróleo, que en este caso no se produce, sino a la falta de capacidad de refino de diésel. Eso explica por qué el diésel

0: centrales marginales y que si no tenía que aplicar un sistema, que también lo tenemos en España, de corte de suministro a una serie de actividades que básicamente son industriales. Eso es lo peor que puede suceder porque eso significa grandes problemas, casi un colapso en el sistema productivo. De tal manera que tenemos que evitar que en España se produzca esa situación y, como muy bien se ha dicho, no podemos prescindir bajo ningún concepto de las centrales nucleares para evitar más disgustos.
1: Tengo que felicitarle a usted que ha defendido aquí lo nuclear muchas veces, porque en Italia acaban de aprobar una ley la semana pasada, sí, para volver 40 años después a la energía nuclear, ¿eh? Bueno, vamos con el Banco Central Europeo. Francia tiene un problema, un país endeudado, un país en el que también había escasez petrolera o de suministro en las gasolineras, mejor dicho. Ellos andan negociando o tratando de negociar con el Banco Central Europeo, que está en plena mudanza. Para Navidad habrá nuevos directivos del Banco Central Europeo. Quieren una solución para lo elevado de su deuda. A lo mejor pues que se considere que parte de la deuda que se emitió con los COVID pues se pueda olvidar, que la tiene uno pendiente, ¿verdad? Y le han contestado en el Banco Central Europeo, mire, ninguna solución milagrosa va a venir del Banco Central Europeo, lo cual es bastante decirle a la segunda economía del continente.
0: Hombre, es bastante lógico. Efectivamente, Francia es un país que lleva un tiempo con importantes desequilibrios fiscales, ha aumentado la deuda. Una parte importante de la deuda ha tenido la ventaja que se ha financiado a través del Banco Central Europeo, unos 600.000 millones, igual que la española, que son del orden de 360.000. Y claro, la ocurrencia, porque no tiene otra palabra, la ocurrencia que han tenido y a la que se ha adherido inmediatamente España es que haya una condonación de esa deuda, que el Banco Central Europeo perdone la deuda, que quiere decir que los países europeos miembros del euro condonan a Francia, porque sí, su deuda, y a España de paso. A mí me parece que es una inmoralidad porque eso genera un riesgo moral enorme. Si hay una condonación, quiere decir que a partir de ese momento la gente ya no va a cumplir sus programas fiscales, ya va a haber indisciplina porque al final te van a regalar el dinero. Es algo parecido a lo que ha ocurrido con Cataluña.
1: Sí, sí, una inmoralidad para los llamados países frugales.
2: Claro. Y no solo inmoralidad, porque es que al final eso lo va a tener que pagar alguien. Son 600.000 millones que Francia está pidiendo la condonación de esa deuda o que se ponga perpetua tipo cero. Realmente se está viendo porque al final en los distintos países europeos lo vemos cuánto pagamos los bonos de gobierno de 10 años y España está a 4,10% y Francia está pagando el 4,7%, Italia está en 4,59%. ¿Qué ocurre cuando el déficit aumenta, cuando no quieren pagar esa deuda? Al final lo que producen es que paguen más por el dinero, que pague más ese país por la deuda, y al final lo van a pagar los franceses. Y realmente esta política que promueve Mélenchon, que prácticamente está diciendo que volvamos a ideales marxistas trotskistas, es algo que parece completamente fuera de lugar.
1: Sí, no creo que tenga muchas posibilidades de ganar las presidenciales, que son el año que viene. Bueno, vamos a España de cabeza, porque mañana es un día muy importante. El gobierno se tiene que decantar por qué ayudas va a ofrecer a los consumidores en materia de carburantes, de electricidad y de gas, de todas ellas. El gobierno se va a tener que decantar mañana sobre si produce un decreto de vivienda con unos socios que no le aseguran, por lo menos hasta ahora, quedan unas horas. Se está negociando, eso sí es verdad, se está negociando a brazo partido, pero el acuerdo es bastante complicado y está bastante lejano a estas horas. Y luego los fondos de la Unión Europea.
0: Pues efectivamente, un día, yo me atrevo a decir, sí, muy preocupante, porque si sale adelante, la economía española sufrirá problemas muy serios, y si sale adelante, las personas que necesitan vivienda cada vez lo tendrán más difícil. Y me trato de explicar. En primer lugar, yo creo que lo que hay es que bajar indefinidamente los impuestos sobre la energía, y lo hemos dicho aquí en muchas ocasiones, y no subvenciones puntuales que genera al final una serie de transferencias de rentas poco adecuadas, etcétera. Bajada generalizada de los impuestos sobre la energía, no solo los carburantes, sino la energía eléctrica. En segundo lugar, hombre, parece bastante razonable que pidamos el séptimo tramo del famoso rescate europeo de los 140.000 millones, que son 26.000 millones con 148 hitos, si bien es verdad que los anteriores están entredicho por Bruselas, porque una parte importante de esos fondos, que en teoría iban destinados a mejorar la competitividad de las empresas, han ido por por ejemplo, destinados a pagar las pensiones, a pagar parte del déficit de las pensiones y otros muchos gastos corrientes que probablemente tengamos problemas. Por tanto, vamos a ver al final si nos conceden esos 26.000 millones, nos pueden poner una multa por no haber cumplido los anteriores de 1.500 y, por tanto, también es otro factor de incertidumbre. Y ya

0: el colmo es la vivienda. Claro que España tiene un problema de vivienda. Tiene un déficit de vivienda cada año de unas 150.000 viviendas. Se construyen entre 80 y 100.000 y se necesitan 250.000. Según el Banco de España ya tenemos un déficit acumulado de 750.000. Es decir, que la demanda es muy superior a la oferta. ¿Y eso cree usted que se resuelve congelando los alquileres? ¿Eso se resuelve estableciendo alquileres ilimitados?
1: O posiblemente las expropiaciones.
0: Eso es, favoreciendo las expropiaciones, favoreciendo en definitiva que no se construyan viviendas, favoreciendo que se retiren del mercado las viviendas de alquiler. Me parece una auténtica barbaridad. Si mañana se aprueba ese decreto, que en este caso ya sería Frankenstein, porque hay que contentar a un partido de derechas, que es Junts, y a partidos de extrema izquierda. De tal manera que me parece que sería muy perjudicial para España, pero muy especialmente para los que demandan vivienda y, por supuesto, también para los propietarios que han invertido, han ahorrado en vivienda para tener una renta complementaria en el momento de la jubilación.
2: Ignacio.
3: Lo explica muy bien Juan, por aportar más, es que el tema de los combustibles, si ya estamos pagando 2 euros por gasolina o 2,04 por diésel, imaginémonos sin esa ayuda a dónde nos vamos a ir, y realmente el problema de la vivienda es el tema de la semana, el tema del día, claramente, ¿no? Ese decreto que ha habido 7 años de gobierno y que no han hecho algo por mejorar lo que es toda la cuestión de la vivienda, como dice Juan, porque al final es construir pisos, pero como hubo otros presidentes del gobierno o del PP que lo que hacían era construir muchos pisos y eso resulta que era un problema, ahora lo que estamos viendo es que en 7 años nos han construido prácticamente muchos menos que en anteriores gobiernos, y el problema de la vivienda al final lo que está ocurriendo es que hay una parte de la sociedad que lo que está reclamando es a los ricos que tengan un piso, decirles que no pueden tener ese piso y que se lo van a quitar. Entonces, es un problema muy grave, es un drama tremendo que están padeciendo todos los jóvenes, pero mis padres cuando se compraron su casa en el año 74 los tipos de interés estaban al 16%. Todas las generaciones hemos tenido difícil adquirir la vivienda. Lo que pasa es que, claro, si le estás enseñando al universitario o al nuevo trabajador que hay que trabajar menos horas porque vamos a vivir igual, pero no le estás dando unas ayudas para conseguir esa vivienda, pues la verdad es que vamos muy mal.
0: Y además no liberalizas el suelo, porque precisamente un país que apenas está construido tiene graves problemas de suelo urbanizable. No reduces los trámites administrativos, porque desde que inicias la construcción de una vivienda hasta que la entregas pasan entre 6 o 8 años, cuando el periodo de construcción de verdad es unos 18 meses. Porque además estás incrementando los costes a través de la ley de la vivienda de dos maneras, obligando a destinar el 35% de ese sueldo a vivienda social, que es una barbaridad, y luego por otro lado también lo encareces con nuevos requerimientos, nuevas necesidades medioambientales, y la última es que es necesario tener aparcamiento para bicicletas, que parece ser que ha significado un incremento por vivienda de costes de 10.000 euros.
1: Bueno, no se nos escape una cosa sobre los carburantes. El nivel de exigencia de la ciudadanía, ¿cuál debe ser? A igual problema, igual solución. Si cuando empezó la guerra de Ucrania, eso motivó a finales del 22 un decreto de medidas que bajaba el IVA del 20 al 11,
0: claro, por lo menos.
1: Ahora que estamos en el mismo nivel de precios que entonces, no nos podemos conformar con los 5 céntimos litro de gasolina o los 20 céntimos litro de gasoil, eso está claro.
0: Ni que bajen los impuestos y lo vuelvan a subir,
1: eso,
0: porque genera un pico inflacionista, obviamente, sino que se mantengan bajos durante mucho tiempo.
1: Bueno, vamos a hablar de algún nombre propio, claro que sí, de la Bolsa Española. Es el caso de Telefónica, que ha proyectado para el año 27 una nueva etapa que depende del mercado alemán, después de haber hecho una reorganización interna de su filial en ese país. Parece que ese nuevo rumbo puede hacer algo por el valor de Telefónica.
3: Sí, precisamente el cambio de consejero delegado que sucedió en enero en la división de O2 en Alemania, la verdad es que yo creo que ha implementado grandes cambios en la compañía, está mejorando mucho los ratios, está utilizando la inteligencia artificial de una manera muy agresiva, le está soportando o le está haciendo tener mejor rentabilidad, mucho mejor ahorro de energía en sus redes, mucho mejor trato con el cliente, y lo cierto es que la compañía lo está haciendo muy bien allí en Alemania, que es la tercera, digamos, parte de Telefónica fuera de España y de Brasil, que lo está haciendo mejor a nivel de ingresos.
0: Pues efectivamente, en primer lugar, lo que ha hecho es reducir costes durante el presente ejercicio, básicamente a través de la reducción del coste personal, con un ERE de unas 1.000 personas aproximadamente sobre los 6.400, un 15%, y ese ERE ya se ha terminado sin grandes conflictos sociales. Por tanto, eso ha sido un éxito desde el punto de vista de costes, y a partir de este momento hay una política de expansión que alcanzará su velocidad de crucero, según ese nuevo consejero delegado, en el año 2028. Y el objetivo, como no puede ser otro, es recuperar un mercado tan importante como es el mercado alemán, evidentemente.
1: Hablemos de ACS, de la consultora de Florentino Pérez, que dice

0: en los analistas que tiene un potencial de crecimiento del 38%, a pesar de que hoy le han dado un buen tijeretazo los del Deutsche Bank.
1: Sí, porque el titular era ese, que bajaban el objetivo de 135 euros a 128, es decir, siguen viendo una subida al valor del 38%, como bien apuntabas. Realmente la compañía está muy expuesta a centros de datos, ese negocio en Estados Unidos le está funcionando muy bien, hay gran creación de los mismos, la verdad es que está muy diversificada, yo creo que la compañía tiene todavía recorrido y lo están viendo la mayoría de analistas.
2: Sí, cuando la semana pasada escuchamos, o la anterior, que la inteligencia artificial nos iba a aniquilar en el 2030, no solo bajaron los, y además se adherieron en gran medida a la necesidad de reducir los programas de inversión y por tanto el dinamismo en investigación y desarrollo en los CEOs de las grandes compañías, a partir de ese momento bajaron las cotizaciones de las empresas de inteligencia artificial, pero también de las otras muchas que están vinculados desde el punto de vista energético, desde el punto de vista de los propios ordenadores o desde el punto de vista de la construcción de centros de datos. Y en este sentido, ACS se vio claramente perjudicado. Pero es verdad que tiene un gran potencial porque tiene un know-how muy importante para esos centros de datos, que sin lugar a duda se van a seguir desarrollando, pero también tiene una gran experiencia en inversiones en construcción de autopistas, etcétera. De tal manera que es efectivamente, hay algunos que llegan a hablar de 139 o 142, es decir, una subida del 45%, y lo que es muy significativo es que de los analistas que hoy seguían el valor, 4 proponían comprar muy fuerte, 8 comprar, 5 mantener y tan solo 2 vender. Por tanto, en general, la opinión de los analistas que están tomando decisiones y que, por tanto, ¿qué es lo que provocan? La profecía autocumplida. Evidentemente, esas recomendaciones generan que al final suba el valor.
0: Bueno, vamos a hablar de los valores, les dejo elegir uno de ellos, me da igual. Iberdrola, que le disputa la norteamericana NextEra, liderazgo mundial del sector, o el Santander, que tiene un potencial de doble dígito para duplicar al del IBEX 35.
1: Pues por empezar con Iberdrola, ¿no? Porque es paradójico un poco esta competición que tiene con NextEra, que es la americana, que ha comprado Dominion hace escasos meses, todavía no está aprobado por el regulador, pero ambas compañías, todo lo que es generación eléctrica, lo he dicho antes, por el centro de datos, por mayor demanda eléctrica, van a continuar durante los siguientes años, van a seguir haciendo inversiones, las dos compañías tienen muy buenas perspectivas. Es cierto que al final, si los tipos de interés van al alza, es algo que les puede perjudicar un poco, pero ambas compañías yo creo que tienen mucha subida todavía y que lo van a seguir haciendo bien.
2: Según se desarrolla el mundo y los países, cada vez se electrifica más, es decir, se utiliza mucho más energía eléctrica porque es más limpia en el punto de consumo para usos industriales, para usos domésticos, etcétera, que la utilización de hidrocarburos, ya no digamos de carbón. De tal manera que eso favorece a las grandes compañías eléctricas que además tienen diversificado su mix de producción y de hecho estas dos tienen bastante potencia nuclear en diferentes países. Eso es importante y lo que están disputando es quién es más grande, quién tiene una mayor capitalización. Y en este momento gana NextEra, pero por muy poco, 139.000 millones frente a 135.000. Y en este sentido es verdad que la acción está en precios muy dispares, 20,3 euros la acción ha cerrado hace un rato Iberdrola frente a los 76 dólares que cerró ayer precisamente NextEra. Pero en cualquier caso son dos grandes compañías que están invirtiendo a nivel internacional y que están consiguiendo grandes rendimientos para sus accionistas.
0: Bueno, esto es lógico que sea así, pero hay que dejar constancia. Las hipotecas sobre viviendas han caído en julio un 3,5%, la mayor bajada desde hace más de 2 años. Y la hipoteca media, que ustedes lo sepan, está en 188.000 euros. Bueno, obviamente, pues cada vez cuesta más comprar una vivienda, cada vez hay menos viviendas para comprar, pues menos hipotecas.
1: Sobre todo el problema de los tipos de interés, ¿no? Que si estamos en un ciclo que ha comenzado al alza, pues al final es algo que crea más trabas para, digamos, formalizar una hipoteca. Los bancos es verdad que tienen esos márgenes y que mejoran esos márgenes con los tipos más altos, pero también tienen que tener cuidado de la morosidad, ¿no? Y si va a ir aumentando en base, porque lo estamos viendo con el Euribor subiendo y muchos españoles con hipoteca en renta variable, en variable, la verdad es que van a tener un problema si siguen subiendo esos tipos, pero la verdad es que es un dato importante cómo ha bajado esa venta de casas, digamos, en julio, mediado por la subida de las hipotecas.
2: Sí, porque corresponde tan solo a 45.800 operaciones, que significa una reducción del 3,5% respecto al anterior, en lo que se refiere al número de operaciones, no al volumen, porque en cambio la hipoteca media acaba de alcanzar un nuevo récord, que está íntimamente vinculado a la fuerte subida de los precios de la vivienda, que hasta julio alcanzaron récord a nivel nacional. En agosto se produce una ligerísima bajada del tipo medio en este caso,

0: el precio medio del piso, del metro cuadrado en España. Pero en cualquier caso, evidentemente, no hay suficiente oferta para la demanda. Por tanto, el mercado se está resintiendo, claro.
1: Bueno, yo es que soy un poco antiguo y todavía veo estas cosas un poco mal. Pero quiero hablarles de Total Energies, la compañía que marca precios en Francia, el gigante petrolero que está siendo el responsable de que otros no tengan elementos que vender en sus gasolineras y las tengan que cerrar porque compite con los precios más elevados y a los otros les van a buscar gasolina y no tienen dónde rellenar sus depósitos para ofrecerlos a los clientes. Les decía Total Energies porque esta compañía que impone los precios todavía tiene una participación del Estado. Eso se veía antes muy mal, ahora resulta que en el IBEX tenemos muchos más ejemplos y mucho más abundantes porque el Estado francés en Total Energies ahora ya solo tiene un 1,37%.
0: Sí, efectivamente. Aquí hemos defendido que hay que privatizar las empresas y en España lo que hemos hecho es renacionalizar Telefónica, Indra, etcétera,
1: Caixa.
0: Etcétera. Caixa.
1: Sí, sí. Bueno, pues en Francia que sepan que el gas y hasta las compañías
0: hasta
1: eléctricas...
0: Hasta parte de Renault.
1: Claro, pues bueno, están en todo. El Estado francés no ha quitado el pie de la economía francesa.
2: Al final, de esa forma, controla el tejido empresarial, pueden poner y quitar consejeros delegados y al final yo creo que es una merma para esas empresas, puesto que al final cuanto más presencia del Estado haya en ellas, yo creo que es peor para el mercado.
1: Sí, sí. Yo lo de Total Energy siempre lo comparaba con lo que pasaba aquí con Camsa o con Repsol, es verdad, pero ahora solo el Estado francés...
0: El monopolio de petróleos, claro. Que era como se denominaba, claro.
1: Solo tiene el 1,37%.
0: Que es muy poco, ha bajado.
1: Me ha dejado extrañadísimo. No tenemos tiempo para más, si acaso para que yo agradezca a estos dos señores su presencia en el programa y sobre todo sus opiniones, y a ustedes agradecerles su interés y su paciencia. Pero para ustedes hay premio, a la vuelta de publicidad, la redacción abierta.

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0: Las 7:30 de la tarde, una hora menos en las Islas Canarias. Sean todos muy bienvenidos a la redacción abierta en el Toro Televisión, donde ya estamos preparados para informaros, para enmarcaros la realidad y sobre todo para opinar sobre ella. Y eso lo queremos hacer con dos principios que además estamos convencidos de que hay que llevarlos fijos y a la vez. La valentía y el rigor. ¿De qué sirve un medio muy valiente si no es riguroso? ¿De qué sirve un medio muy riguroso si no es valiente? Por eso hemos decidido llevar esos dos principios a la vez, para ustedes, para que ustedes puedan disfrutar información que, en nuestro humilde punto de vista, sea distinta a la que les ofrecen, por ejemplo, las telepedros. Ahora, eso sí, si ustedes nos dedican 5 o 10 minutos, verán que esto tiene otro aroma, que esto es otra cosa y que esto no es una telepedro de esas a las que van a calentar el ambiente con lo de Mari Carmen. Bueno, hoy vamos a empezar una entrevista con don Miguel Bernat, que ya me acompaña aquí, secretario general de Manos Limpias.
1: Muchas gracias a todos vosotros.
0: Yo quería hablar con usted de que usted se han llevado a juzgado hoy, si no me equivoco, una querella contra el delegado del Gobierno de Madrid. Cuénteme el porqué.
1: Bueno, pues bien sencillo. El delegado del Gobierno tenía las alertas de que el sindicato de inquilinos iba a promover, llamémosle, una acampada, ¿sí?, en la Puerta del Sol, ¿sí?, precisamente, además, para, de alguna manera, instigar a la presidenta de la comunidad autónoma, con el tema del desahucio de la tal Mari Carmen, que, por cierto, la tal Mari Carmen ha sido desahuciada de acuerdo a la ley y con una sentencia judicial. No entro y ni quiero entrar en el fondo de si efectivamente tiene que haber una regulación para las personas muy vulnerables y buscarles una salida, que las hay, porque cuando es una familia vulnerable, cualquier ayuntamiento y cualquier comunidad tienen los medios adecuados para proporcionarles una vivienda en un sitio que verdaderamente pueda ser, no, a lo mejor no tan bueno como el que tenía cuando estaba desahuciado, pero no se quedan en la calle. Entonces, esto ha sido un movimiento de la izquierda, de los perros.

0: flautas, de los perros flautas, donde el delegado del gobierno, lo mismo que el delegado del gobierno en Ceuta, que ya sabéis que hoy ha dimitido, gracias a la querella que nosotros formulamos en su momento el 3 de agosto, el delegado del gobierno de Madrid tenía conocimiento de que se iba a producir esa acampada. Esa acampada es ilegal. No hay ninguna norma, ni estatal, ni autonómica, ni local, que pudieran parar a nadie esa acampada. Como la ha consentido, a sabiendas, con dolo, no podía decir, no, es que lo he ignorado, porque si lo hubiera ignorado, en el momento que se hubiera visto los primeros movimientos para acampar, rápidamente tenía que haber cogido a las fuerzas de seguridad, a la Policía Nacional, y haber impedido ese inicio de esa acampada. Entonces hemos visto claramente que la ha alentado de alguna manera, ha dicho, bueno, venga, acampar aquí hay que poner verde a la presidenta de la Comunidad Autónoma de Madrid, relacionarlo que ella con un dinero de la comunidad, que es mentira, se había comprado un piso, y que la pobrecita tal Mari Carmen, una pobrecita de 87 años, poco menos que está en la calle muriéndose de pena. Eso es toda una frase de una mentira, y entonces hemos presentado la correspondiente querella en Plaza de Castilla por un delito, un presunto delito de prevaricación administrativa por omisión, y que es del 404 del Código Penal, y otro presunto delito del 408 de no perseguir delitos. Me acabo de enterar ahora que ha hecho unas declaraciones el delegado del gobierno, diciendo que hay que terminar con la ultraderecha, que hay que terminar con manos limpias, y pidiendo auxilio a la justicia. Yo es que no me entra.
1: Vamos a escuchar al delegado del gobierno, que por cierto se llama Francisco Martín.
0: Martínez.
2: Está desarrollando una acampada reivindicativa, pero absolutamente pacífica, absolutamente pacífica. Por lo tanto, la labor de la Policía Nacional, en este caso de las Fuerzas y Cuerpos de Seguridad del Estado, como saben, es velar por la seguridad ciudadana, algo que viene haciendo desde entonces y que va a continuar haciendo el tiempo que sea preciso. La justicia debe de protegerse bastante de esa ultraderecha que trata de instrumentalizar a la justicia para hacer política. No sé cuántas querellas llevo ya anunciadas por parte de Manos Limpias y de otros sindicatos ultraderechistas para tratar de hacer política. Creo, y es un mensaje importante en un día como hoy, que la justicia, y más la madrileña, debe de preservarse y debe de protegerse de quienes tratan de instrumentalizarla para hacer política.
0: Aquí el único que trata de instrumentalizar la acción de la justicia es el gobierno de Pedro Sánchez, que ha creado una mafia con Leire y sus secuaces para perseguir a jueces, para perseguir asociaciones y sindicatos que denuncian la corrupción, y para perseguir a periodistas y medios de comunicación críticos con el gobierno. O sea que verdaderamente no tiene ni el más mínimo sentido esas acusaciones que está haciendo el delegado del gobierno de Madrid, de que estamos tratando de instrumentalizar la justicia. Aquí los únicos que han tratado no de instrumentalizar, sino de coaccionar, de ir al derribo de jueces independientes, son ellos, el presidente del gobierno y, como representante de la Comunidad de Madrid, el querellado
1: Francisco Martín. Bueno, en su misma posición de anunciar acciones penales contra el delegado del gobierno en Madrid, está también el alcalde de la ciudad, José Luis Martínez Almeida. Vamos a escucharle.
3: El delegado del gobierno hace dejación de funciones única y exclusivamente porque está en la táctica que ya comenzó en la Vuelta Ciclista a España, que es tratar de reventar las calles de esta ciudad, tratar de reventar nuestra convivencia, y para ver si obtienen un resultado electoral en mayo. Y nosotros exigimos al delegado del gobierno que actúe. Estudiamos las opciones legales para proceder contra el delegado del gobierno en caso de que siga rehuyendo el ejercicio de esta competencia. Pedimos que obviamente se tiene que levantar la acampada en la Puerta del Sol. Creo que es una cuestión de puro sentido común.
1: Bernard.
0: Bien, nosotros mañana vamos a ampliar la querella y vamos a pedir que se presente como perjudicado el Ayuntamiento de Madrid, que representa a todos los ciudadanos, porque haya habido y sigue habiendo un estado de insalubridad, un estado donde hay botellón, un estado donde no hay posibilidad de circulación de personas. Por lo tanto, el perjudicado es el Ayuntamiento de Madrid, que nos representa a todos, y mañana vamos a pedir que se presente como perjudicado, porque también el Ayuntamiento de Madrid tiene unas ciertas competencias, Quizá, por lo que sea, no las ha utilizado, pero en el momento que se produjo el primer asentamiento con campada, con las tiendas de campaña, tenía que haber cogido Almeida, alcalde de Madrid, haber llamado al delegado del gobierno y decir, tengo a la policía municipal preparada, pero como la policía municipal no tiene capacidad para enfrentarse, haberle pedido la ayuda, ayuda al delegado del gobierno, en los primeros movimientos de acampadas. Pero en cualquier caso, el ayuntamiento es perjudicado, el ayuntamiento no representa a todos los ciudadanos, hay ya una restricción de derechos y libertades, un perjuicio al comercio de la zona y por lo tanto ya se ha producido un resultado dañoso. Y a mí no me sirve que mañana o pasado con ese decreto fantasma que van a sacar, van a aprobar el decreto en el Consejo de Ministros que luego se va a llevar al Consejo de Diputados, que se levante las tiendas de campaña de los perroflautas. El delito se ha cometido y por lo tanto, además, el Ayuntamiento de Arta tiene otra obligación, que es sancionar, porque para eso están las ordenanzas, por una acampada ilegal, y empezar a sancionar primero a los promotores, al sindicato de inquilinos, que han sido los promotores de esta acampada.
1: Antes hablaba usted del delegado del gobierno en Ceuta, establecía cierto paralelismo, sí. Ustedes lo llevaron a los juzgados de Ceuta al final lo dejaron en manos de la juez de la Audiencia
0: Nacional. Sí, se han inhibido, efectivamente.
1: María Tardón. Bueno, la cuestión es, este señor hoy ha dimitido,
0: sí.
1: No solo del cargo de delegado del gobierno, sino de todos los cargos que tenía en el PSOE. Significativamente. ¿Y cómo ha dimitido el señor que decía que no conocía nada, que le hubiera llegado el CNI, que él no sabía nada de todo esto? Bueno, ha dimitido dando portazo, políticamente hablando, y diciendo que él, una semana antes, ya avisó de que lo que iba a pasar ese verano en Ceuta no era lo de todos los veranos, que iba a ser mucho más grave, que había pedido refuerzos y que, bueno, que en fin, que era un mártir, en pocas palabras.
0: Él ya ha apuntado, indudablemente, ha apuntado al ministro del Interior. Es clarísimo. Dice, yo, ¿cómo me voy a tragar aquí todo este tema? Se alertó por el CNI, él primero negó que tenía, llamémosle, que fuera conocedor de el mensaje del CNI, que únicamente lo sabía el jefe de gabinete. Al final ha cantado la gallina y dice, sí, yo dimito de todo, pero yo no me voy a tragar ese delito de no perseguir, y ya ha apuntado al ministro del Interior. Precisamente nosotros estamos en el Tribunal Supremo con otra querella contra el ministro del Interior, contra Margarita Robles, que ella misma reconoció que se había actuado tarde y mal, y por lo tanto este tema indudablemente va a terminar al final en la Sala Segunda del Tribunal Supremo, porque la jueza María Tardón del Juzgado de Instrucción número 3 de la Audiencia Nacional, en el momento ya que va a ver que hay un aforado, tendrá que hacer lo que se llama, en términos jurídicos, una exposición razonada, y al aparecer ya posibles aforados, lo tendrá que remitir a la Sala Segunda del Tribunal Supremo. Creo que hoy hemos avanzado mucho, y yo vuelvo a repetir que Ceuta es la tumba de Sánchez y del sanchismo.
1: Hablemos de la juez Viedma, porque hoy le han admitido la personación en la causa, en una causa terrible, en la que queda claro que las cloacas del PSOE hablaban con narcotraficantes, con bandas de gitanos o no sé qué, en Badajoz, para que le dieran un sustillo, literal, sí, de las conversaciones que están en el juzgado.
0: Sí, justo, el sustillo no es que fueran con una pistola a pegarle un tiro. El sustillo podía ser, como tenían conocimiento de cómo se movía, de cuál era su coche, pues el sustillo podía ser meter un dispositivo en las ruedas del coche y que se pegara como si hubiera sido un accidente de coche vulgar. Es vergonzoso que verdaderamente en estas reglas del juego que se utilice como verdaderas mafias, que utilice el gobierno una organización criminal para ir contra jueces y que contraten a mafias de la droga. Bueno, es que esto no se ha visto en ningún país del mundo, ni siquiera en los países totalitarios más ajenos a la democracia. Es gravísimo. La han aceptado, lógicamente, la personación. Ahí también nosotros, manos limpias, estamos personados, porque a nosotros también no se nos ha amenazado de una manera directa, se nos ha amenazado a base de llamadas telefónicas con número oculto al teléfono central que tenemos, pero también de alguna manera se ha tratado de ir contra manos limpias las cloacas del Estado, no sé cómo, pero clonaron todos los mensajes y todos los WhatsApp que tenía manos limpias en su ordenador. Lo que pasa que como no han encontrado nada, no nos han podido coaccionar o amenazar de alguna manera.
1: Bueno, último asunto. Hoy se jubilaba el juez Peinado. ¿Y qué valoración hace usted de la instrucción que hizo del caso Begoña Gómez?
0: Bueno, yo creo que este juez ha tenido que soportar una presión mediática terrorífica de los poderes del Estado, lo mismo que la juez Beatriz Viedma. Yo creo que ha terminado exhausto, porque un tema de esta envergadura, la instrucción ha durado 2 años y pico, con constantes zancadillas, con constantes recursos.
1: Muchos bulos. Me acuerdo del doble carnet de identidad.
0: El doble carnet, entonces yo creo que tiene un mérito extraordinario, porque ha estado solo, solamente le hemos apoyado a las acusaciones.
1: Ha estado solo y ha juzgado abierto.
0: Efectivamente. Y no es lo mismo juzgar a un narco, a un pederasta, a un atracador, que juzgar, ni más ni menos, o que instruir una causa contra la esposa del presidente del gobierno, que es el primer caso en la historia de toda la Unión Europea, que hay un proceso contra una mujer de un presidente y contra un hermano, esto en Badajoz. Por lo tanto, yo creo que ha terminado su carrera judicial cumpliendo con su deber, respetando la ley, respetando el Estado de Derecho y no mirando para otro lado ni tratando de escabullirse, sino que ha dado la cara hasta el último momento. Y por lo tanto, es digno
1: de admiración,
0: sí. De admiración, efectivamente.
1: Y desde luego de respeto.
0: Claro, y de respeto.
1: Sí. Don Miguel Bernat, muchísimas gracias
0: a
1: por este ratito
0: vosotros.
1: Con nosotros, por sus explicaciones y ánimo con las acciones que llevan ustedes a cabo.
0: Pues muchas gracias.
1: Yo tengo que hablarles de la droga porque cada día, pues nosotros tenemos aquí los ejemplos que prueban que este es un país origen, destino, porque también producimos, también importamos y aquí llega la coca como si no hubiera un final. Por ejemplo, sepan que han detenido al que fuera número 2 de la embajada venezolana en Madrid con 50 kilos de cocaína en barajas. Hay dos de la embajada, uno se llama José Escorihuela y el otro Kelvin Matos. Ambos dos eran chavistas, ambos dos tuvieron cargos de representación, eran peces gordos de la Embajada de Venezuela y se les han encontrado esos 50 kilos de cocaína que trataban de introducir en España. Bueno, y de los chavistas que se manejan con la cocaína a la tranquila y bonita ciudad de Ávila, porque ahí también hay de todo. Verán, han detenido a 13 personas, 13 detenidos, porque tenían un negocio de diferentes sustancias, metanfetamina, tutsi, les han encontrado 100 pastillas de éxtasis. Bueno, o sea que estos eran, por así decirlo, mayoristas de drogas en la tranquila ciudad de Ávila. Bueno, ya se pueden ustedes imaginar que esto está al cabo de la calle en todas las ciudades españolas, incluso las más tranquilas, y que desde luego, si entramos en el mundo rural, pues ¿qué quieren que les diga? No hay pueblo en España en el que no se haya encontrado, o si se busca se encuentra, ya me entienden, un lugar donde se esté produciendo marihuana, hachís o, en fin, o lo que ustedes crean oportuno. Bueno, cambiamos aquí de asunto porque hoy la ministra de Sanidad, que es Mónica García, ha anunciado que va a haber aborto libre farmacéutico en la asistencia primaria. Vamos a escucharla y luego les cuento de qué va todo esto.
4: Vamos a impulsar los cambios necesarios para incorporar el aborto farmacológico a la cartera de servicios de atención primaria. Queremos que las mujeres elijan el método, cuando sea de acuerdo para su situación y que puedan acceder a él a través de sus centros de salud, con información clara, precisa, con profesionales preparados y con acompañamiento antes, durante y después. Y para hacerlo, modificaremos el Real Decreto que regula la autorización de los centros sanitarios para adaptar los requisitos de esta prestación a los centros de salud.
1: Bueno, ¿y esto qué quiere decir? Pues quiere decir

Que va a haber barra libre de fármacos abortivos en los centros de salud. Se va a modificar el Real Decreto que regula la autorización de los centros sanitarios para adaptar los requisitos de esta nueva prestación en los centros de salud. Al tiempo, se van a iniciar trámites para modificar la ficha técnica de la mifepristona, que es un fármaco que antes no se podía dispensar en los centros de salud y que ahora solamente se podía dispensar en el ámbito hospitalario y que ahora, pues para hacer realidad esa barra libre de fármacos abortivos, la ministra Mónica García va a remover cielo y tierra para que pues la mifepristona pueda entregarse en los centros de la asistencia primaria. Bien, y les tengo que hablar de una cosa bastante rara, bastante extraña. Resulta que probablemente ya se acordarán, aquí lo comentamos, que había un alcalde de Marruecos, de Tánger precisamente, que se llama Munir Limouri, y que este hombre pues se había fugado a España porque le acusaban en Marruecos de haber hecho fraude electoral en las últimas elecciones. Bueno, por ese amaño electoral hay ya otros 5 detenidos en su país. Bueno, ese hombre no se sabe muy bien convencido por quién ha decidido tomar un avión esta mañana en Málaga con rumbo a Tánger. Y tal como llegaba a Tánger, ha sido detenido a primera hora de la mañana al aterrizar. Agentes de la policía judicial lo estaban esperando a su llegada y lo llevaron posteriormente esposado a la prefectura de policía de Tánger para continuar allí las diligencias relacionadas con el caso de las presuntas irregularidades detectadas en un colegio electoral durante los comicios de la semana pasada. Bueno, interesante el tema, ya iremos viendo, a ver este que se fugó, por qué ha vuelto y quién le ha convencido para volver y con qué métodos, ¿verdad? No quiero pensar mal, pero casi que si lo hiciera probablemente acertaría que ha sido objeto de alguna trampa. Tengo que hablaros del Club de Amigos del Toro Televisión. 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

0: Mesa de análisis político. Hoy nuestros invitados son don Julián Salcedo, doctor en ciencias económicas, abogado especializado en temas inmobiliarios.
1: Hoy sí, señor.
0: Se tiene usted que lucir aquí.
1: Hoy en materia.
0: Y además es el secretario del Club Liberal Español.
1: Así es.
0: Buenas y don tardes. Alberto Serrano, abogado especializado en asuntos de la administración.
2: Sí, señor.
0: Ex político, escritor y hombre bueno, tengo que decir.
2: Muchísimas gracias.
0: Bueno, vamos a ver si lo valoran ustedes igual que yo. Hoy hay dos cosas que salen del Tribunal Constitucional que son una aterradora y la otra, bueno, un rayito de esperanza. La aterradora es que dice que el Supremo no ha entendido la ley de amnistía y que ellos van a hacer para que la entiendan. Con lo cual, Puigdemont debe estar que toca palmas con las orejas, obviamente. Y la segunda es más complicada de explicar. Ha sido un fallo del Tribunal Constitucional que obliga al Gobierno a presentar los presupuestos generales del Estado. Otra cosa es que se los aprueben o no, a presentarlos. Y eso, pues quieras que no, aviva la cuestión del adelanto electoral. Resulta que es un fallo muy duro para el Gobierno porque le fuerza a presentar presupuestos, tenga o no un pacto para que esos presupuestos sean aprobados. Y entonces, ¿qué pasa? Pues que el Constitucional prevé darle la razón al Senado en un conflicto de atribuciones contra el Ejecutivo por no haber presentado las cuentas públicas desde el año 23. Y alienta toda la legislatura sin cuentas públicas. Y si el Constitucional, que ya ha emitido ese fallo, dice esto y el Gobierno presenta los presupuestos pero no se los aprueban, tendría que ir a elecciones en marzo. Alberto Serrano.
2: Sí, lo primero, yo creo que una buena noticia. Me consta que desde la delegación del Gobierno se está llamando a algún ayuntamiento de Madrid para ver si tienen preparado todo el operativo electoral. Se suele hacer como 6 meses antes de las elecciones, con lo cual cuadraría para marzo tenerlo todo preparado por si llega el caso. No quiere decir nada, pero bueno, ya ha habido alguna llamada en ese sentido dentro de lo que es la rutina de lo que se menea la administración electoral. Eso por un lado. En segundo lugar, en relación con lo del Tribunal Constitucional relativo a la no presentación de presupuestos, hay que ver bien la resolución del Tribunal Constitucional, porque si el Tribunal Constitucional se limita a decir que el Gobierno debe de cumplir la Constitución y no dice absolutamente nada más, eso no responde a lo que dice el titular de algún medio de comunicación, que con gran dureza contra el Gobierno, gran dureza recordar que está incumpliendo la Constitución, lo vemos todos los españoles. Para mí la gran dureza sería decirle al Gobierno que si no cumple con sus obligaciones, como cualquier autoridad o cualquier funcionario público, puede cometer un delito de prevaricación por omisión. Y ellos mismos tendrían que dar traslado a la Fiscalía. Lo que pasa es que hasta ahí no han llegado ni el Tribunal Constitucional ni la petición de los partidos políticos. Es cierto que todos los empleados públicos, todos los funcionarios tienen una serie de obligaciones y el incumplimiento de la misma, es un policía, un médico que no cumple sus obligaciones, acarrea responsabilidad.
0: El delegado del Gobierno de Madrid, por ejemplo.
2: Salvo, parece ser el ministro de Hacienda. Habría que mirar si es el ministro de Hacienda o el Consejo de Ministros. El Consejo de Ministros podría excusarse en que no se le ha presentado al ministro de Hacienda, pero el ministro de Hacienda no tiene ninguna excusa para no presentación de los presupuestos. Eso es lo que tendría que hacer, y eso no solamente para el ministro de Hacienda, todos los consejeros autonómicos, todos los delegados de Hacienda a nivel municipal, etcétera. Es una obligación mínima, exigencia de la Constitución, y al menos hay que cumplirla. Eso por un lado. Y en relación con lo que ha comentado de que el Tribunal Constitucional le pega un tirón de orejas al Tribunal Supremo, parece ser que tiene que ver como que hay dos ponencias, dos redacciones de proyecto de sentencia en paralelo, uno que elabora Cándido Conde Pumpido y otro que la vea el señor Macías. Uno es benevolente con el Tribunal Supremo y otro es terriblemente agresivo con el comportamiento. Ambos para llegar a la misma conclusión, que es que es constitucional o es conforme a la Constitución la malversación, que se supone anestear la malversación en los términos que en principio se cuestionaba por el Tribunal Supremo. Y ahí hay una pugna en si además de eso va con un desdoro o no al Tribunal Supremo. Y están las dos ponencias como en paralelo. No hay que decir, porque nuestros espectadores son suficientes sabios, que la que critica al Tribunal Supremo y en general pues a todas las instituciones que se resisten es la del señor Cándido Conde Pumpido, que es un auténtico, vamos,
0: cancerbero.
2: Exactamente, cancerbero.
0: Don Julián.
1: Bueno, lo primero, a estas alturas de la película, tener que recordar que la no presentación de los presupuestos durante toda la legislatura, porque como muy bien
0: desde
1: ha dicho,
0: desde el año 2023,
1: no los ha presentado, ya no es que no se lo han aprobado, ni tan siquiera los ha presentado, pues nadie duda de que era inconstitucional. Claro, todo el mundo decía, sí, bueno, es inconstitucional, a falta de lo que pudiera llegar a decir el Tribunal Constitucional, que es el intérprete máximo de la Constitución, pero ¿y si no los presenta? ¿Qué dice la Constitución? Claro, pues no dice nada. Pues no dice nada, por lo tanto, no los presenta. Si dice literalmente que ha de presentarlos antes del día 30 o como fecha límite, el 30 de septiembre de cada ejercicio, y que en el caso de no resultar aprobados, claro, es una previsión constitucional para que un país no pueda estar sin presupuestos, serían prorrogados.
0: Una vez.
1: Claro, una vez, claro. Entonces, hay una interpretación extensiva, me refiero, como ocurrió en el COVID, con el estado de alarma y con tantas y tantas cosas, ¿no? Del gobierno que dice, bueno, pues si no dice nada la Constitución y hemos hecho tantas cosas inconstitucionales, pues una más no importa, pues no lo presentamos. Pues como nos lo van a tumbar, puede que tenga consecuencias de tipo político y no los presenta, ¿no? Una, dos, tres, amaga, eso sí, los vamos a presentar, los tenemos listos. Recordamos a María Jesús Montero, ¿no?, que decía, ya los tenemos listos, yo antes de la no sé qué las presento. Nada. Y ahora, pues parece ser que puede presentarlos, pero puede presentarlos con dos intencionalidades, me parece a mí. Una, como decía nuestro amigo compañero Alberto Serrano, bueno, puede que o le ha visto las orejas al lobo o sabe que va a tener que convocar elecciones y, claro, lo que hace es una bomba de relojería, lo he dicho alguna vez, porque va a hacer unos presupuestos expansivos en un momento que no está para expansiones y que el que venga que coja la pelota, ¿no?
0: Carre.
1: Claro, ocúpate tú de esto, ¿no? Y, bueno, entonces no lo sé. Y respecto de lo otro, de lo de la ley de amnistía, voy a hacer un comentario. Claro, Conde Pumpido, que sí que le pega un tirón de orejas al Tribunal Supremo, lo que dice es que no ha interpretado adecuadamente la ley de amnistía en cuanto hace referencia a su objetivo y finalidad. No, oiga, ¿no? Cualquier vulgar abogado, como en mi caso, sabe que el objetivo y la finalidad que está en la exposición de motivos o lo que fuera, no forma parte del cuerpo legal del articulado de la ley de amnistía, no significa nada más que una intenciones, una proposición de intenciones. Lo que cuenta es la legalidad del texto, si se ajusta o no a la legalidad vigente, en este caso la constitucional, ¿no? Y yo sigo pensando, por mucho que diga el Tribunal Supremo, que la ley de amnistía, que la ley de amnistía no es constitucional.
0: Y que dudosamente ampara la malversación.
1: Claro.
0: Por ende. Bueno, sí, sí. Hay que hablar de Ceuta y hay que hacerlo por devoción y por obligación. Porque se lo merecen y porque mal flaco favor le haríamos a nuestro país si hay, nosotros empezáramos a dejar de hablar de Ceuta. No, no es el plan. Además, sinceramente, las noticias que llegan de Ceuta entristecen y mucho. Entristecen y mucho. Hoy les tengo que contar. Luego hablaremos del delegado del gobierno, de la dimisión, de quién era este, el nuevo, el que viene ahora a sustituirle, qué dijo y no dijo y todo eso. Pero hay dos asuntos que sí que tocan un poco la fibra. El primero, hay un alumno de infantil en Ceuta que ha contraído sarna. Un alumno de infantil. ¿Se dan cuenta de lo que significa eso en una ciudad pequeña de 80.000 habitantes? ¿Se dan cuenta a lo que están expuestos los ceutíes? Bueno, pues ténganlo en cuenta. No los podemos dejar solos. Tema, y no menos importante, tema gravísimo. La policía interviene, previa llamada, en una de las tiendas improvisadas de las playas donde están los ocupantes ilegales de Ceuta. Y allí se encuentran a una criatura, una menor, ocupante, de origen marroquí, entendámonos, que da signos de haber sido drogada con estas pastillas y estas cosas que te quitan

0: Noche en la ciudad de Ceuta. Ha empezado a llover en Ceuta y esa es la tercera noticia previsible. Pasa cada otoño. Cuando se levanta el viento de levante, llueve y bastante en Ceuta. ¿Y ahora qué se supone que van a hacer los ocupantes que estaban en la playa, más o menos algunos dándole al alcohol, musulmanes que le dan al alcohol, otros dándole a la droga, en su inmensa mayoría, por lo que dicen los ceutíes, lo hacen, y los otros pues malviviendo? ¿Qué van a hacer ahora que empieza a llover en la playa? ¿Qué van a hacer? Pues buscar refugio, como haría cualquier otro, ¿no? Así es que las dificultades de los ceutíes no es que se reduzcan, ¿no? Es que se acrecientan. Bien, dicho lo cual, que me parece muy importante, vamos a hablar de política. Y en política hoy ha sucedido algo, nada, a medio telediario, de que lo cesara el gobierno, ¿no? Porque el gobierno ha designado al delegado del gobierno como chivo expiatorio de lo que es todo el trabajo de aviso de la invasión que llegaba a la ciudad. Ha dimitido este señor, que se llama Miguel Ángel Pérez Triano, y lo ha hecho dando un portazo. Ha dimitido de todos sus cargos en el PSOE, además de ser delegado de gobierno de Ceuta. Y lo ha hecho pues diciendo cosas muy extravagantes, pero que deben ser verdad, no sé, porque este señor está ya citado en la Audiencia Nacional para prestar declaración, así es que, ojito. Este, se acordarán que dijo que el CNI no le había pasado información alguna de que iba a venir lo que iba a venir. Y hoy dice que una semana antes ya advirtió a sus mandos, está señalando al ministro del Interior, por si no sé, si alguien tiene dudas, ¿verdad? Y que él advirtió, lo que viene este verano a Ceuta no es lo de cada año, es mucho más importante. Quiero que me manden refuerzos porque estamos aquí muy pobres de hombres para atender lo que yo creo que va a pasar. Eso lo ha contado hoy, eso lo ha contado hoy. Y bueno, pues llama la atención este giro que ha dado este tío, Miguel Ángel Pérez Triano. Y también me gustaría decir algo del sucesor. El gobierno ha decidido que va a ser David de la Encina el nuevo delegado de gobierno. Es nacido en Ceuta, pero ha hecho política. Fue alcalde de Puerto de Santa María y estaba retirado de la política. ¿Y por qué estaba retirado de la política? Porque le dijo a uno del PP, no recuerdo en qué foro, que le iba a reventar la cabeza. Es una de las, bueno, bonitas cosas que se suelen decir los políticos cuando no tienen otros mimbres, ¿no? Pues este es el designado. Ha vuelto a la política, claro, quien renuncia a un sueldo guapo como el de delegado de gobierno en Ceuta, en cualquier otra parte, que luego hablaremos del delegado del Gobierno de Madrid, Francisco Martínez, espero que ancho y largo. Bien, vamos con la actualidad del día número 62. Pasado mañana, hará 2 meses planos y en términos de días, 62 días, hoy, de lo que pasa en Ceuta.
1: A 2 días de que se cumplan 2 meses de la invasión a Ceuta, la situación está lejos de mejorar, con una nueva violación en la playa del Trampolín a una de las ocupantes. El sábado la Policía Nacional tuvo que acudir al asentamiento donde todavía permanecen miles de personas que entraron de forma ilegal el pasado 30 de julio. Fueron por una alerta de menores gritando y al llegar encontraron a una marroquí de 17 años saliendo de una de las tiendas del campamento semi-inconsciente y en muy mal estado, compatible con la ingesta de algún tipo de sustancia inhibidora. La joven apenas podía mantenerse en pie, tenía cortes en las piernas, en la cara y sufría una hemorragia en su parte íntima. De golpe perdió el conocimiento y los agentes tuvieron que reanimarla 2 veces hasta que la consiguieron estabilizar y evacuar al hospital de Ceuta. 2 marroquíes, uno de 42 años y el otro de 21, fueron detenidos como sospechosos de haberla violado. El último dato actualizado hace una semana cifraba en 39 víctimas por agresión sexual desde el 30 de julio, 14 de ellas menores de edad. Y es que la presencia de invasores sigue siendo asfixiante para que la situación pueda empezar a mejorar. Según el Ministerio de Interior, son 7.099 las personas que han vuelto de forma voluntaria a Marruecos. Sin embargo, los policías allí destinados afirman que todavía quedan más de 14.000 en la ciudad. El Ministerio de Fernando Grande Marlaska sostiene que en estos momentos están regresando entre 150 y 200 personas cada día, pero los policías que han establecido sistemas de vigilancia y control apuntan que desde hace aproximadamente 3 semanas están contabilizando una media de unos 60 retornos voluntarios diarios. El Sindicato Unificado de Policías sostiene que, aunque no pueden demostrar que los datos oficiales sean falsos, sí existe una discrepancia importante que Interior tiene que explicar. Por otro lado, Inteligencia del Ejército ha elaborado al menos 3 informes en los que señalan que han identificado a 72 militares marroquíes en la ciudad autónoma. 22 son de inteligencia y 50 están infiltrados en distintas zonas que

0: coordinan a los invasores en el interior de Ceuta, además de 7 reservistas que se presentaron voluntariamente ante la Policía Nacional para identificarse. Los 22 agentes de la inteligencia marroquí son los cerebros que deciden y comunican los puntos vulnerables de la ciudad. Ellos deciden si vuelven a alertar falsamente de otra entrada masiva o si la realizan. En este caso, no será algo que se sepa con un mes de antelación. Las sospechas empezaron el día de la invasión y han mantenido a las fuerzas españolas vigilando desde entonces. Grupos en edad militar cruzando a nado, organizados por las mañanas para hacer ejercicio, sin tatuajes ni marcas que les pudiesen relacionar con grupos criminales, una forma física buena sin ser excesiva y una vestimenta distinta a la del resto. En el plano político sí ha habido un cambio. Miguel Ángel Pérez Triano ha dimitido como delegado del gobierno en Ceuta.
1: Tras hablarlo con mi familia, he decidido dar un paso al lado y que otra persona continúe con el trabajo que nos queda todavía por delante.
0: Una medida que desde el Partido Popular ven insuficiente y que califican como escudo protector de Pedro Sánchez. Además, Feijóo ha anunciado una comisión de investigación en el Senado sobre la invasión en Ceuta.
2: Vamos a crear una comisión de investigación en el Senado para saber cómo ocurrió la invasión en Ceuta, cómo se respondió a ella y cómo se puede evitar que vuelva a repetirse.
0: A pesar de los cambios políticos y las investigaciones, la situación en la ciudad autónoma, 62 días después, sigue siendo insostenible y cada vez más insegura.
3: Julián.
4: Bueno, pues por orden inverso, en esta intervención de Núñez Feijóo, se me ocurre que únicamente le ha faltado añadir que al delegado de gobierno le va a citar en el Senado, también para que vaya o no vaya, quiero decir, si no vale de nada. Respecto de lo importante que es la agresión brutal que ha sufrido esta niña, porque hay que calificarla así, es una niña, no solo es una menor, es una niña de 17 años, pues los agresores, que al parecer fueron dos, solo se merecen un calificativo, ¿no? Son animales, bestias, no vale la pena otro calificativo. Y claro, le agredieron dos supuestos menores.
3: Aquello
4: de que no funciona aquí en la radio o en la tele, ¿no?
3: La ironía.
4: La ironía. Claro, uno de ellos de 42 años, un menor de 42 años, échale narices, ¿no? Bueno, entonces, esto es terrible, yo creo que esta niña va a quedar marcada de por vida, da igual cuál sea la sanción que tengan estos dos, a lo mejor expulsión, vaya usted a saber, pero desde luego es que no puede ser. Y claro, hay que decir también una cosa, yo creo que hay que decirla, ¿no? Estos dos agresores que han sido pillados sin fraganti, quiero decir, no, aquí no cabe la duda de la otra denuncia, no, ahí está, eran de origen marroquí y esto no es xenofobia, son marroquíes, ¿no? Pues ya está, son los agresores, supuestamente hasta que reciban la condena, pero pillados sin fraganti, pues ya está, punto, ¿no? ¿Cuántos de estos supuestos no estarán ocurriendo que no se denuncian, que no se detectan, que no lo sabemos? Lo hemos dicho aquí muchísimas veces, yo creo, ¿no? Lo peor de todo esto es que muchas callarán por miedo, por vergüenza o por saber que no. Esta niña no ha tenido más remedio porque, insisto, la cogieron en unas condiciones, como usted ha dicho, lamentables, ¿no? Entonces,
3: a lo mejor si no la hubieran cogido infraganti a los agresores sexuales, a lo mejor esta chica no hubiera denunciado.
4: Claro.
3: Porque en el mundo musulmán, pues denunciar esto significa pues, que estás muerto en vida.
4: Repudiada de por vida.
3: Claro, claro, claro, claro. Bueno, ¿y qué me dices del delegado del gobierno?
4: Ah, bueno, del delegado del gobierno solo puedo decir una cosa. Usted recordará que hace la semana pasada, yo creo que fue, o tal vez la anterior, yo ya dije, tiene las horas contadas. O sea, es decir, su destino ya está fijado, le destituirán cuando vaya. Yo creo que, primero, he oído que esta mañana, lo primero, antes de dimitir, ha dicho, pido mi relevo. Y como ha dicho, pero ¿cómo que pides tu relevo? Pero si te vamos a echar, ya te lo hemos dicho, ¿no? Y ha dicho, pues me voy con dignidad y dimito.
3: Dimito.
4: Ya está, ¿no? Bueno, es claro, este señor sabe que está imputado y efectivamente va a sufrir un proceso judicial importante y probablemente tiene muchas probabilidades, valga la redundancia, de salir condenado, porque tiene además el jefe de gabinete que lo dijo, pero es que por si cabía alguna duda, él mismo lo ha reconocido hoy. Yo advertí de esto, y claro, a continuación dice, pero yo no tenía facultades, entonces ¿para qué está usted ahí? Claro, pues haberlo hecho el primer

0: día. Oiga, estoy avisando de esto, no me hacen caso, el señor Marlaska o quien sea. Esto va a terminar en tragedia, yo presento mi dimisión y además lo denuncio públicamente. Pues no, no lo hizo.
1: Sí, Xavier, quería deslizar cinco ideas muy rápidas, a ver si me acuerdo de todas. La primera es que se dice muchas veces que en este tipo de ambientes no existe la ley española, no existe la ley marroquí. Yo creo que sí hay una ley paralela en estos ambientes que es la ley de la selva. Eso incluye estas situaciones de inmigración ilegal, descontrolada, ocupas, terroristas, y ahí no se respeta nada, ningún derecho, ninguna libertad, menos la libertad sexual de las mujeres. Es absolutamente habitual las violaciones y todo tipo de atentados contra la indemnidad sexual de las mujeres en este tipo de circunstancias, por tanto, nada de extrañar. Lo digo para los amantes de todas estas circunstancias y luego se declaran defensores de las mujeres, etc. Pero esta tarde han dado un dato terriblemente escalofriante, que es que esos dos señores parece que los han puesto en libertad porque la señora, la chica, no iba a ratificar y no podía identificarlos debidamente. Por tanto, estos señores, estos dos que cometieron eso, ya están en la calle para hacer la siguiente, se marcharán lo que proceda. Eso por un lado. Por otro lado, se han dicho en la información que había 70 militares que estaban participando. Yo creo que la inmigración ilegal hoy por hoy no es un delito en el Código Penal, pero lo que pasó en Perejil es muy parecido a que 70 militares ocupen una zona de territorio español. Yo creo que si esto es verdad, la información, se deberían detenerla de manera inmediata. Hay un tipo en el Código Penal que dice que los extranjeros que ejecuten, publiquen órdenes, disposiciones, instrucciones que puedan atentar contra la paz, la independencia, la seguridad del Estado español, cometen un delito contra la seguridad y contra la independencia de España y tiene pena de prisión, lo mismo que pasó con Perejil. Esos señores, si esto es verdad, tendrían que ser detenidos de manera inmediata, tomada de declaración, a lo mejor son desertores, no sabemos qué son, pero en cualquier caso, 70, 80 militares perfectamente identificados no pueden estar organizándose en un grupo en esta circunstancia. Hay que detenerlos, a mi modo de ver, de manera inmediata, tomarles declaración y luego que el juez disponga lo que proceda con estos señores. Eso en segundo lugar. En tercer lugar, Xavier, en relación con el delegado saliente, luego hablaré del entrante, delegado saliente, me da la sensación de que este señor, al margen de la situación personal tan dura que tiene que tener, no de los 50 y tantos 60 días que estamos, sino todos los que le quedan todavía por aguantar y los vecinos presionándole, puede haber otro tema también de carácter penal, porque este señor tiene pendiente 150 muertos, que esto no apenas hablamos.
2: Claro.
1: Entonces, este es en principio el señor que se puede comer ese marrón porque tenía una información que no circuló, en base a la cual se podía haber puesto otro dispositivo que hubiera podido frenar o no. Bueno, pero en cualquier caso tiene un futuro procesal bastante,
2: si
1: bastante negro.
2: Si lo dispara para arriba y dice que sí que informó.
1: Ese es el tema.
2: Que el ministro.
1: Ese es el tema, que no sabemos cuál va a ser su postura procesal. A lo mejor se puede quitar de todo eso, se dice, oiga, yo sí que informé y tal. Entonces, vamos a ver qué postura procesal adopta este señor, que puede ser muy interesante. Y en relación con el entrante, aparte de la historia que ha contado usted, que quería reventar la cabeza a un señor del PP o no sé qué, también fue famoso un correo electrónico que mandó
2: 2014.
1: En base al cual decía, 2014. Oye, yo quiero ese puesto en Andalucía, pero no voy a ir a trabajar, que lo sepáis.
2: No, quiero conservar el sueldo, pero no podré ir,
1: no
2: a, trabajar
1: voy a, ir a trabajar
2: porque tengo otras ocupaciones.
1: Es decir, lo del hermanísimo, que sabemos que lo del hermanísimo fue condenado por delito. Y ese señor, con ese currículum, es el máximo responsable de las fuerzas de seguridad.
2: Que había dejado la política que le recuperan para mandarle a Ceuta.
1: Pero ese señor, con ese currículum, puede ser el máximo responsable de la policía en Ceuta ni en ningún lado. Evidentemente viene con una misión muy clara. Vas a firmar todo lo que te pongan por delante y decir todo lo que tengan por delante. Y lo último, ya con esto concluyo, no quiero estirarme mucho con lo último, es, hombre, Feijóo, con lo que está cayendo, una comisión de investigación, yo creo que, hombre, podría haber sido un poquito más contundente, ¿no?, en este caso. Ya sé que es mucho pedir, pero por lo menos, no sé, instar al gobierno a que declare estado de excepción, no digamos estado de sitio, algo así, pues para tomar alguna medida que de manera definitiva pueda atajar el tema. Pero bueno, una comisión no parece que sea la solución de los celtíes, ¿no?
2: Y yo vuelvo a lo que les decía cuando hemos empezado ese tema. Un niño chico, un niño en la escuela primaria, sarna, con sarna en Ceuta. Vamos a publicidad y a la vuelta hablaremos de los perroflautas que llevan 3 días en la Puerta del Sol.

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Tercer día de la acampada en Sol de los llamados perrofautas o de los partícipes de la operación Mari Carmen, que de todo hay. ¿Emulan el 15M? Parece que sí. Es una operación orquestada, no me cabe la menor duda. Vean si no cómo sale huyendo la gente que depende del delegado del gobierno. Salen de allí como si hubieran visto al diablo y son pacifiquísimos. Y como son pacifiquísimos, tienen derecho a interrumpir la vida ciudadana en la Puerta del Sol. Y al pobre tío que va vestido de King Kong por allí los fines de semana le han fastidiado el negocio. Y a los negocios pues les han fastidiado todo. ¿Qué pasa aquí? Pues lo que pasa es que la operación Mari Carmen, lo he dicho con todo el respeto, porque esa señora mayor, 87 años, por cierto que se apellida Abascal, pues esa señora la desahuciaron por consecuencia de una sentencia judicial. Cuarto intento. Y al final la sacaron de su casa. Bueno, y eso lo han querido aprovechar para una operación, bueno, que interesa al gobierno, sí, porque dejamos de hablar de otras cosas y hablamos de esto y la pobre Mari Carmen, la verdad es que produce mucha pena y claro, en fin, pues el sentimentalismo y la chispa. Y vamos a producir otro 15M que mantenga. La ultraizquierda está encantada porque ha sido llamada a ocupar, los porros van de cuenta del gobierno y resulta que entonces, pues nada, vamos a apretar para que se produzca una nueva, un decreto ley que prohíba el desahucio de un inquilino. Ese es el interés de la ultraizquierda. Pero lo que cuenta aquí es el interés de Sánchez. ¿Qué le conviene a Sánchez? A mi modo de ver, que esto se prolongue en el tiempo. Yo soy de los que cree que mañana no va a haber decreto ley o que si lo hay no va a solucionar esto y esto va a continuar. ¿Por qué? Porque al gobierno en el fondo le interesa, mirarán para otro lado, se harán los ofendiditos y dirán que esto es cosa de Podemos y un poco de Sumar, pero que ellos, pues que lo que están es por conciliar el interés de que no haya desahucios como el de Mari Carmen y a la vez pues el derecho de

0: de la propiedad de las clases populares. Los que son ricos no les interesan. Y desde luego, los fondos que han comprado pisos tampoco, no tienen derechos. Eso está claro. Hemos recabado opiniones entre los que participan en, no sé cómo llamarle, concentración, Operación Mari Carmen. Vamos a la Operación Mari Carmen y este es el resultado.
1: La vivienda a día de hoy en España sigue siendo un privilegio y no un derecho básico y que ataca a los colectivos más vulnerables. Entonces, bueno, pues hoy por Mari Carmen, mañana por nosotras, es que está claro, sí.
2: Yo vivo de alquiler y vivo con una amiga, si yo tengo la suerte de que yo me lo puedo permitir y tengo al final como todos unos lazos que me pueden respaldar, pero aún así hay gente que no los tiene, entonces hay que ser un poco empáticos y solidarios con todo el mundo porque nos va a acabar afectando a todos, da igual que ahora te lo puedas costear.
3: Frente a los que hacen negocio con la vivienda y quieren enriquecerse, pues hay una inmensa mayoría que sufrimos día a día dejarnos muchísimo más de la mitad de nuestro salario en alquileres, no podemos la juventud ni soñar con comprar una vivienda y pues es completamente una injusticia que se haga negocio con un bien básico.
4: No vamos a consentir que se nos den migajas ni medidas vacías. Hemos dicho muy claro que lo que tiene que salir el martes del Consejo de Ministros es el Real Decreto Mari Carmen íntegramente.
0: Y Mari Carmen, que está hospitalizada y tal, no la había visto yo tan mal nunca, ¿eh? Desde que está hospitalizada, pero en cualquier caso hoy ha lanzado una proclama pidiendo valor a los manifestantes.
5: Os pido a todos valor, luchar, defender lo que es vuestro. Y, por favor, tener cuidado. Seguir acampado hasta que vuestro cuerpo aguante y vosotros lo deseéis.
0: Julián Salcedo, ¿tú cómo ves el conflicto de derechos? Es lo que podemos sacar de esto de interés.
6: Claro, bueno, lo primero que hay que decir es que efectivamente la vivienda se ha convertido en uno de los problemas más graves, no de España, es de toda Europa y de otras muchas partes del mundo. Siempre digo que incluso en la otra punta del mundo, como es Australia o Nueva Zelanda, que los vemos como un paraíso tal vez, tienen los mismos problemas que nosotros, es decir, Estados Unidos, etcétera. Pero es muy grave que no solo los jóvenes, sino también gente mayor, gente que se queda viuda, se separa, etcétera, lo tiene imposible para poder acceder a una vivienda en compra, en propiedad o en alquiler. Esto no es discutible. Yo creo que no se puede discutir. La solución no es fácil, no va a llegar en ningún caso de forma inmediata, tardará unos años, porque son muchas las que se necesitan. Siempre hemos hablado de 750.000.
0: Eso dice el Banco de España.
6: Yo siempre dije que eran más, y además está puesto por escrito en muchos sitios, ¿no? Pero claro, ahora ya el Banco de España dice que serán en 2028, que es pasado mañana, 1 millón. O sea, que quiere decir que ya las 750.000 han pasado a la historia. La situación es muy grave. Pero claro, la cuestión es, bueno, lo que están pidiendo, al menos estos colectivos que están ahí acampados, o los partidos como Sumar, Podemos o el Sindicato de Inquilinas, etcétera, todos estos, ¿de verdad creen que es que lo que están pidiendo, suponiendo que el gobierno esté dispuesto a aprobarlo mañana, les va a solucionar el problema? Si es que es al contrario.
0: Se lo va a empeorar.
6: Se lo va a empeorar. Pero es que nadie se lo puede decir. De verdad, es que no pido que me crean a mí, que yo soy uno más, a lo mejor con mucha experiencia en esto, pero uno más. Pero hagan ustedes, consulten, asesórense, pregunten, porque el efecto es absolutamente el contrario del que están ellos pensando. No, vamos a echar a los fondos buitre, dicen, ¿no? Imaginaros quién hoy ya, no hay que esperar a mañana, que promotor que hace viviendas. Las viviendas no se hacen solas, necesita un promotor que las haga. Y nuestros promotores han demostrado sobradamente que son capaces de hacer cientos de miles de viviendas. Necesita capital, los inversores, fondos de inversión, no fondos buitre, que pongan el dinero. ¿Alguno cree que qué van a hacer ya esta noche y tal? Oye, no pongamos un duro más en España, todo lo que tuviéramos previsto, paralizarlo, no trato de asustar a nadie, ¿no? Paralizarlo. Y vamos a ver lo que ocurre, pero España no, se ha convertido en un lugar en el que no se puede invertir en vivienda. Pues, oiga, si lo va a empeorar.
7: Claro. Sí, Xavier, yo creo que apretar al ofertante de vivienda en ese mercado ha sido un fracaso total y absoluto. Todo el mundo sabe, mi barrio, en tantos sitios, que es más caro ahora mismo un alquiler que pagar una hipoteca sobre esa misma vivienda. a todo el que tenga una mínima entrada. Por tanto, el mercado de alquiler está reventado. Tendría que ser lo contrario, que el alquiler fuera más barato que pagar una vivienda. Y esto, por las medidas estas y las que quieren implantar, pues todavía peor. Eso por un lado. En segundo lugar, yo estuve hace 20 años en organismos públicos de vivienda y pues practiqué solamente casi 2.000 desahucios. Puedo asegurar que el de Mary Carmen no es ni mucho menos lo más dramático en ese tipo de situaciones. Es una persona con una buena pensión, es una persona con soluciones habitacionales tanto de tipo familiar como se han prestado las administraciones públicas, la Comunidad de Madrid, el Ayuntamiento. Y dentro de lo dramático que es la situación de que te echen de tu casa, tiene alternativas ocupacionales, que es lo que decía el Tribunal Europeo de Derechos Humanos que había que hacer en estos casos, no dejar a la gente a la calle, sino ofrecer una alternativa habitacional. En otros casos no hay absolutamente de nada. Por tanto, no es tan dramático como lo están contando. Lo que pasa es que se ha hecho muy mediático. ¿Por qué? Pues se ha metido una cámara en su casa y hemos visto prácticamente en directo el dramatismo de esta situación porque ella así lo ha querido. Pues yo creo, y finalmente concluyo con esto, que todo responde a una estrategia del sanchismo. Sanchismo no solamente el Partido Socialista, es el Partido Socialista más sus satélites. Entonces se trata de dar un balón de oxígeno a la ultraizquierda que está de paca a paca ida para que la tercera pata, el sanchismo, el PSOE, los separatistas y la ultraizquierda sumen ese proyecto global. Yo creo que Sánchez lo tiene todo diseñado para que la gente que ahora mismo tiene ciertos apuros con su alquiler y su renta, pues de algún modo crea que si la ultraizquierda, votando la ultraizquierda, fomenta todo este tipo de medidas, pues lógicamente va a mejorar su situación. Este es el argumento de activar el voto de la ultraizquierda, teniendo en cuenta que mañana sacarán un decreto ley que será paralelo al famoso 11-20, que fue el que paralizó los derechos en este país en materia de pandemia e hizo que los propietarios tuvieran que pagar los gastos o asumir los costes de sus inquilinos que no podían o no querían pagar porque se fomentaban las dos situaciones. Entonces lo van a aprobar mañana, seguramente en las circunstancias que correspondan, porque lo han ido modificando. Y luego ya a partir toda la presión para Puigdemont, y si finalmente no sale adelante, pues la ultraizquierda dirá que cuando tenga fuerza y tal, pues lógicamente lo llevará y trata de activar ese tipo. Pero fíjense, estamos hablando de 26.000 desahuciados al año, 75.000, dicen, durante toda esta última legislatura. Y solo interesa el de Mary Carmen y interesa ahora. Sí. ¿No es un poco sospechoso?
0: Fíjate, el día después del desahucio de Mary Carmen, se suicidó una señora en Hospitales de Llobregat con dos hijos por un desahucio y no saben cómo se llama, ¿verdad? No lo saben.
8: ¿Me permite usted un solo minuto? Vamos a ver. Es muy posible que en un primer momento todo este movimiento orquestado, organizado, esto no ha sido algo espontáneo, el gobierno haya pensado, o Sánchez, por ser más directos, el presidente del gobierno, haya pensado que era algo que le beneficiaba. Va a perjudicar a la oposición, al PP, a Vox, a quien sea, y por ende, lo que les perjudica a ellos nos beneficia a nosotros. Pero es que esto, para el gobierno, puede derivar en otro Ceuta. Claro. Y es que se le vuelva contra ellos. Ya está, la propia Mari Carmen, que ya es más mediática que yo que sé, que el más mediático de España, está diciendo, la culpa la tiene Sánchez porque, alguien se lo ha dicho, claro, evidentemente, ¿no? La culpa la tiene Sánchez porque no ha aplicado las medidas que no sé qué. Yolanda Díaz está animando.
0: Ahora la vemos.
8: Bueno, no lo digo pues contra el gobierno. Y entonces, claro, está pensando, esto es una bomba de relojería que va a darle. Y no se da cuenta de que se le va a volver incontrolable y que efectivamente no va a saber cómo salir de aquí.
0: Bueno, vamos a ver algunas declaraciones políticas. La primera de Pedro Sánchez, que decía esta mañana que hay que gobernar la vivienda. Eso es un intervencionismo, te pongas como te pongas.
9: Gobernar el mercado de la vivienda, como antes decía el alcalde de Barcelona. Que las tendencias demográficas no impidan el desarrollo de los proyectos de vida de todos, particularmente de los jóvenes, sin duda alguna es también uno de los retos presentes y futuros. Tenemos que actuar en el ámbito de la vivienda, sin duda alguna, y hay que poner el foco de una vez por todas en la accesibilidad, en privilegiar el uso residencial de la vivienda frente al turístico, que es una de las palancas que habilita la ley de vivienda y que pido a todas las comunidades autónomas, como se está haciendo aquí, querido presidente, a que se utilice.
0: Es una salida de pata de banco porque no tiene nada que ver el turismo con la necesidad de vivienda que tiene la sociedad española. Yolanda Díaz, que es verdad que yo creo que está en una de sus extravagancias más peculiares. Dice que según vaya lo del decreto no entran al Consejo de Ministros mañana. Llama a la movilización de la izquierda contra el gobierno. Y, por cierto, el gobierno ha conseguido algunas cositas de las pretensiones de Sumar. Sumar estaba muy chuleta el viernes con que, y además exigiremos la expropiación de la vivienda de esta señora para que ella pueda volver. Eso hoy, lunes, ya se les ha olvidado. Vamos a escucharla.
10: Si hay que movilizarse, como dice Pacheco y Pepe, contra el gobierno de España, movilicémonos.
0: Y luego está Ayuso, que alguien le ha dicho que tiene facilidad para la ironía, y yo la verdad es que no lo veo. Pero hoy respondía irónicamente a todo este planteamiento de una manera que muchos la van a malentender, eso está clarísimo.
11: Pues una serie de propuestas, cuando menos sectarias, profundamente ideológicas, como por ejemplo proponer expropiar viviendas o ya directamente que el inquilino se quede en ellas si tiene una edad determinada. Yo lo pido solamente para que me avisen a partir de qué edad dejo de pagar a mis caseros para ya quedarme en ella, y a lo mejor en la próxima manifestación de inquilinas me sumo y pido pues ya quedarme y subrogarme el derecho que no tengo a cambiarle las reglas del juego a las personas que me han abierto su casa y me han dejado temporalmente su propiedad.
0: Alberto, Yolanda Díaz.
7: Sí, lo de Yolanda Díaz, pues si no está de acuerdo con el gobierno, tendría que marcharse del gobierno y ser la oposición y tal, pero eso evidentemente no está por la labor esta señora. Estas últimas reflexiones de Isabel Díaz Ayuso, bueno, pues yo siempre tiro de ética un poco kantiana, lo que no me gusta que me hagan a mí, yo no se lo hago a los demás. A mí no me gustaría que me hicieran eso, pues yo tampoco evidentemente se lo hago a los demás. De todas maneras, no hace falta ser muy listo para darse cuenta, en lo que ha dicho don Julián, que en este país faltan viviendas. Es un gran problema que tenemos, falta bien. Pero ¿ustedes se acuerdan lo que cargaron estos mismos señores contra el ladrillo en su día? Que era el problema de España, que nada más que dedicamos a construir vivienda. En parte esa tendencia, que terminó en el año 2005-2006, ese frenazo tan brutal que hubo allí, lo estamos pagando ahora, ¿no? Esa demonización de ese sector. La gente que se dedicaba al ladrillo, bueno, eran unos tíos absolutamente impresentables, se dedicaban a especulación, etcétera. Yo creo que hay que volver, lógicamente, a construir en cantidades industriales, creo que hace falta en España, ¿no?
0: Contéstenme ustedes dos cositas. O a lo mejor yo es que soy de otro país y no me he enterado. La primera, a los 87, a los 77, a los 67 y a los 57. Cuando no puedes alquiler, no puedes pagar un alquiler, te buscas un sitio más pequeño o más lejano. Eso le ha pasado a media España.
7: Claro.
0: ¿Vale? Independientemente de la... No, lo digo porque a lo mejor resulta que han inventado un nuevo derecho que yo no conozco. Segundo, oye, en este país, en los años 60, había realquilados así. Gente que ocupaba una habitación de una casa que no era suya y pagaba por ello. Bueno, lo que hacen muchos estudiantes en las ciudades españolas, que buscan familias con determinados problemas económicos para alquilarles una habitación y vivir en ella. Estas dos cosas, bueno, pues parece que han quedado alejadas de la realidad.
8: Bueno, lo de Yolanda Díaz es tremendo, ¿eh? Está animando a que se manifiesten contra ella misma, ¿eh? Es decir, venid y manifestad contra mí.
0: Soy la vicepresidenta, pero como si fue...
8: Claro, yo soy otra cosa, estoy al margen, ¿no? Ya. Primero. Segundo, el lenguaje es muy importante, porque oímos en todos los, cuestiones que se preguntan, y todo el mundo dice, es que la echan de su casa. Es que no es suya.
7: Claro.
8: O sea, quiero decir, si fuera suya, pues probablemente la defenderíamos todos, ¿verdad? Pero es que no es suya. Está ocupando una casa en calidad de... ya ni tan siquiera está en calidad de arrendataria. Estaba en precario, porque el contrato había vencido hace una...
7: Tenía a su padre y luego su subrogación.
8: Bueno,
7: madre.
8: Pero después de las subrogaciones, claro, con la ley en la mano, claro, había vencido. Por eso el Tribunal Supremo ha dictado una sentencia de desahucio. Es decir, procede el desahucio. Es el máximo órgano judicial, ¿no? Perdón un segundo, sí, Alberto. Entonces, todo esto es que es un sinsentido, ¿verdad? Y entonces, yo lo que creo es que hay que ponerle freno. Porque es que estamos hablando... Están pidiendo una legislación que proviene del franquismo, no porque sea franco, por unas condiciones que tenía este país completamente diferentes a las que tenemos ahora mismo, en todo, en tipo de trabajo, formación de las personas, etcétera.
6: y no se acuerdan ya que en el año 1985 un gobierno socialista, un ministro socialista, aprobó el célebre decreto Boyer para liberalizar los contratos de alquiler de vivienda, porque se consideraba que tenía

0: han paralizado a este país y que eran un lastre para la creación de actividad económica, la movilidad en el empleo, etcétera, etcétera, etcétera, ¿no? Pues quieren volver a eso, que ya se sabe, me refiero antes del decreto Boyer, a dónde nos llevó.
1: Sí, y luego simplemente un dato más, Xavier, que bueno, ese decreto Boyer lo fue confirmado por una ley de rentos urbanos en el año 94, en tiempos también de Felipe González, y yo creo que usted decía antes de que no, me parece que estamos configurando un nuevo derecho. Sí, Xavier, estamos configurando el derecho a vivir donde me da a mí la real gana. A mí me gusta el retiro, estoy fenomenal, quiero esa vivienda y para permanecer hasta que fallezca. Y lo tenemos que sufragar vía expropiación los que vivimos en Carabanchel. A lo mejor ya me podría interesar, viviendo en Carabanchel, también que me dieran esa vivienda. Hombre, yo creo que derecho a la vivienda, en abstracto, una solución habitacional, es una tendencia que tienen que ir generando todas las administraciones públicas. Pero derecho a vivir donde yo quiera, en las circunstancias que yo quiera, en una casa de 90 y tantos metros, una sola persona, es que creo que es una disfuncionalidad y un disparate en sí mismo, tal como lo está planteando Sumar, que es vamos a expropiar la vivienda, esta señora, y que se quede con ella.
2: Bueno, ahora ya se les ha olvidado. De viernes para lunes se les ha olvidado lo de la expropiación de la vivienda. Vamos a cambiar de asunto, vamos a hablar de Zapatero, porque aquel Julito Martínez, ¿se acuerdan de Julito, el que iba a correr por el Pardo con Zapatero? Bueno, pues resulta que era muy aficionado a hacer viajes con una bolsa de mano que no soltaba ni para Dios, llena de algo, y volvía con la misma bolsa, pero vacía, de Venezuela, lógicamente. Nos lo cuenta Yolanda Rodríguez.
3: Julito realizó una decena de viajes al extranjero en nombre de Zapatero. Lo curioso es que siempre lo hacía con bolsas llenas y volvían vacías. En total se podrían tratar de entre 10 y 15 viajes con un destino habitual, Venezuela. Julito siempre viajaba con dos maletas y una bolsa de mano. Sin embargo, no pasaba noche en Venezuela ni tampoco llegaba a cambiarse de ropa. Por tanto, el objetivo de los viajes sería simplemente vaciar las bolsas. Muchas pistas sospechosas que llevan a la Fiscalía Anticorrupción a investigar si dentro de las bolsas se encontraban fajos de billetes. Anticorrupción trata de determinar si se trataba de billetes en metálico que posteriormente eran ingresados en una cuenta en el extranjero. Hay que destacar que la mayoría de trayectos datan en el año 2022, coincidiendo con el rescate millonario de Plus Ultra. Además, recordemos que en diciembre de 2025, la Policía Nacional incautó en casa de Julito cerca de 300.000 euros escondidos en lugares muy llamativos, como un neceser o incluso un radiador.
2: Bueno, y además hemos sabido hoy que a través de unos mensajes que se han hecho públicos de Aldama con Delcy Rodríguez, pero de Delcy Rodríguez con Aldama, en los que alguien, no solo Aldama, también Ábalos y Koldo, tenían al día a Delcy Rodríguez, que entonces no era la presidenta, sino que era ministra del gobierno de Maduro, la tenían al día de todo lo que pasaba en España. Oye, que van a nombrar a Álvarez en exteriores. Oye, que ahora el hombre fuerte designado por Sánchez para Venezuela va a ser Zapatero. Así es que doña Delcy estaba al día y una novedad, esto de las bolsas. Yo pensaba que el dinero venía de Venezuela y terminaba en España para comprar voluntades, pero ahora veo que algo de dinero, al parecer, se iba de España a Venezuela.
1: Sí, yo creo que me gustaría hacer un comentario sobre esto a propósito de lo que antes hemos estado analizando, y es que este dinero no se lo robaban al Fondo Buitre, ni al Banco Mundial, ni al Fondo Monetario Internacional, se lo robaban al pueblo venezolano y al pueblo español, lo tengo clarísimo, y todo lo que les caiga va a ser poco con lo que han robado.
2: Sea de ida o sea de vuelta.
1: Sea de ida o sea de vuelta. Julián.
0: Bueno, muy probablemente el dinero circulaba en los dos sentidos, ¿eh? Es decir, una parte del dinero venía aquí pues con unos fines la justicia esclarecerá, y otro dinero salía de aquí para irse, pues lo que sería un paraíso fiscal o para ocultar, ¿no? ¿Quién era el titular del dinero que entraba y a quién lo recibía? ¿O quién era el dinero que salía y en dónde lo depositaba? Pues bueno, esperemos que algún día lo conozcamos, pero seguro que circulaba en los dos sentidos.
2: Bueno, si lo llevaba Julito, o era de Zapatero o era de Plus Ultra. Eso está bastante claro porque no se le conocen otras actividades. Bueno, algo sorprendente del día de hoy. Cuatro vocales de la Junta Electoral Central se han expresado con dudas respecto a las actuaciones de la tal Junta Electoral Central y exigen la revisión de todos los expedientes de esos nuevos españoles, consecuencia de la ley de nietos. De nietos, ya saben, de supuestos exiliados.

0: Por cierto, que hemos sabido también que hasta ahora llevamos entregadas 600.700 nuevas nacionalidades. Quedan, por tanto, otras 500.000 en los que atiborran los consulados, por ejemplo, de Buenos Aires o de La Habana, o es igual, del país que ustedes quieran. Vamos a verlo.
1: Cuatro vocales de la Junta Electoral Central ponen el foco en el censo electoral, en el de los españoles que han obtenido la nacionalidad por la conocida como Ley de Nietos. Cuestionan cómo se ha asignado desde 2022 una circunscripción electoral a estos nuevos ciudadanos. Los cuatro vocales consideran que las nuevas instrucciones aprobadas por la mayoría de la Junta no son suficientes y dudan de que el procedimiento utilizado hasta ahora esté correctamente acreditado. Por eso reclaman revisar lo que se ha hecho hasta ahora y no solo las futuras inscripciones, sino todas. Proponen revisar a los electores incorporados al censo utilizado en las elecciones generales de 2023 y piden que cuando falte documentación justificativa los consulados puedan requerirla. Las cifras muestran la dimensión del asunto. Desde octubre de 2022, cuando entró en vigor la Ley de Memoria Democrática, se han recibido más de 1 millón de solicitudes de nacionalidad. Más de 600.000 ya han sido aprobadas y cerca de 400.000 personas figuran inscritas en los registros consulares españoles. Los cuatro vocales basan sus dudas en un informe de la Oficina del Censo Electoral. Según su interpretación, hasta ahora se han comprobado principalmente los datos personales, también la existencia de un municipio elegido, la firma y la fecha de la declaración. Pero según denuncia, no se habría comprobado de la misma manera la documentación que justifica esa elección. Ante estas dudas, el Gobierno asegura que los consulados actúan siempre con pleno respeto a la ley. También recuerda que desde 2022 se ha reforzado la red consular para hacer frente al aumento de solicitudes. Ahora los vocales discrepan y piden revisar lo ya hecho.
2: Antes de que se pueda poner en duda el proceso electoral en las próximas elecciones generales, estamos hablando que es cuando votarían, y sea cual sea el resultado que deparen las elecciones, yo creo que estamos todavía a tiempo, la Junta Electoral Central tiene tiempo todavía, de revisar todos los expedientes que haya, aprobados, no aprobados, etcétera, a ver si cumplen los requisitos. Todos aquellos que sean dudosos vamos a apartarlos, todos aquellos que no hayan acreditado de dónde es la procedencia y por tanto dónde tendrían la posibilidad de votar, pues dejarlo al margen. Tenemos tiempo, no están convocadas elecciones todavía, ¿verdad? No sabemos cuándo se van a convocar, sabemos que si es cuando procedan será aproximadamente dentro de un año, 9 meses, etcétera. Hay tiempo suficiente para validarlo, por mucho que sean 600.000, los que hay ya resueltos y los otros 500.000 pendientes de resolución. Si no tiene nada mejor que hacer la Junta Electoral Central, darnos confianza a todos los ciudadanos que tenemos derecho a voto.
3: Ya ves, una cosa son las instrucciones de Sofía Puentes, que el Tribunal Supremo ha dicho que tienen dudas sobre su validez, las ha suspendido, y otra cosa es cómo se ha tramitado esos expedientes al margen de las instrucciones de Sofía Puentes. Sofía Puentes decía que cualquier persona que se hubiera marchado en España hasta el año 56, pues era un exiliado político y por tanto podía tener la nacionalidad española a sus descendientes, pero este no es el caso. Parece ser que le han dado la nacionalidad española a todo el mundo que ha pasado por allí. O sea, que es que se saltaban hasta sus propias instrucciones en un momento determinado para hacerlo lo más flexible posible y cualquier persona que se presentara sin comprobación alguna. Yo creo que si esto se ha producido, evidentemente, aparte de suspender todos esos españoles y hasta que se aclare su situación, aporten la documentación correspondiente, aunque sea para acomodarse a las instrucciones de Sofía Puente, que ni se acomodan a sus propias instrucciones, yo creo que todas las personas responsables de eso, se habla de que alguno ha llegado a firmar hasta 1.000 expedientes diarios, pues evidentemente tendrían que ser detenidos en su actuación, incluso ya hasta personalmente, porque esto me parece un caso de delito flagrante que tendría que ser investigado. Si hay una persona que, supongo, letra 1.000 expedientes sin comprobar ningún dato, y eso se puede demostrar. Si fuera este el caso, esa persona, vamos, es una persona que tenía que estar ahora mismo dando explicaciones en un juzgado de Madrid ante la Audiencia Nacional. Y siempre decimos lo mismo, hemos hablado de 600.000 expedientes y se han reforzado los medios, ¿y qué ha pasado con Ceuta, con los expedientes? Eso no interesa a nadie, no se reforzan los medios, no sale ni uno, y estos 600.000, y en esas circunstancias.
0: Bueno, con alguna peculiaridad, porque hay exiliados que reclaman que mi abuelo vivía en Salou, o mi abuelo vivía en Tres Cantos
3: de aquí de Madrid.
0: Y esas poblaciones no existían en el año 56, ni en el 66, ni en el 76. En el 86 Salou sí, pero Tres Cantos no. Vamos, que les han dado nacionalidad y derecho a voto a algunos tíos con un ticket del Mercadona,

tampoco existía la fecha. Lo dejamos aquí con mi agradecimiento para mis invitados y a ustedes también. Se lo agradezco que sigan el programa con interés, pero para ustedes hay premio. A la vuelta de publicidad, el día en 30 minutos.

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0: El día en 30 minutos. El delegado del gobierno en Ceuta, Miguel Ángel Pérez Triano, ha dimitido. Y ha dimitido también de todos sus cargos en el PSOE. Lo deja todo y se marcha. Se marcha a declarar a la Audiencia Nacional, eso está bien claro. Se ha ido reivindicándose. Dice ahora que una semana antes él ya se lo advirtió al Ministerio en Madrid, que lo que venía a Ceuta no iba a ser lo de todos los veranos, sino mucho peor. Que había pedido refuerzos. Todo eso lo ha revelado hoy el mismo hombre que negó haber recibido informes del CNI, pero ahora acaba alardeando de haber advertido de la crisis de ocupación que vivió Ceuta. Su sustituto, ahí hay tela también, el socialista David de la Encina, estaba retirado de la política y atención porque amenazó a un político del PP con reventarle la cabeza.
1: Mientras tanto, informes de la inteligencia del ejército han identificado a 72 militares marroquíes como coordinadores de los ilegales que están en Ceuta. Documentos clasificados describen a los militares marroquíes como centros de gravedad para la financiación y control de los asentamientos. Los informes adjuntan fotografías de oficiales y soldados marroquíes. Se alojan en viviendas particulares, realizan actividad física en grupo y reciben ingresos a través de la frontera.
2: A dos días de que se cumplan dos meses de la invasión a Ceuta, la situación está lejos de mejorar con una nueva violación en la playa del Trampolín a una de las ocupantes. El sábado la Policía Nacional tuvo que acudir al asentamiento donde todavía permanecen miles de personas que entraron de forma ilegal el pasado 30 de julio. Fueron por una alerta de menores gritando y al llegar encontraron a una marroquí de 17 años saliendo de una de las tiendas del campamento semi-inconsciente y en muy mal estado, compatible con la ingesta de algún tipo de sustancia inhibidora. La joven apenas podía mantenerse en pie, tenía cortes en las piernas, en la cara y sufría una hemorragia en su parte íntima. De golpe perdió el conocimiento y los agentes tuvieron que reanimarla dos veces hasta que la consiguieron estabilizar y evacuar al hospital de Ceuta. Dos marroquíes, uno de 42 años y el otro de 21, fueron detenidos como sospechosos de haberla violado. El último dato actualizado hace una semana cifraba en 39 víctimas por agresión sexual desde el 30 de julio, 14 de ellas menores de edad. Y es que la presencia de invasores sigue siendo asfixiante para que la situación pueda empezar a mejorar. Según el Ministerio de Interior, son 7.099 las personas que han vuelto de forma voluntaria a Marruecos. Sin embargo, los policías allí destinados afirman que todavía quedan más de 14.000 en la ciudad. El Ministerio de Fernando Grande Marlaska sostiene que en estos momentos están regresando entre 150 y 200 personas cada día, pero los policías que han establecido sistemas de vigilancia y control apuntan que desde hace aproximadamente tres semanas están contabilizando una media de unos 60 retornos voluntarios diarios. El Sindicato Unificado de Policías sostiene que, aunque no pueden demostrar que los datos oficiales sean falsos, sí existe una discrepancia importante que Interior tiene que explicar. Por otro lado, Inteligencia del Ejército ha elaborado al menos tres informes en los que señalan que han identificado a 72 militares marroquíes en la ciudad autónoma. 22 son de inteligencia y 50 están infiltrados en distintas zonas que coordinan a los invasores en el interior de Ceuta, además de 7 reservistas que se presentaron voluntariamente ante la Policía Nacional para identificarse. Los 22 agentes de la inteligencia marroquí son los cerebros que deciden y comunican los puntos vulnerables de la ciudad. Ellos deciden si vuelven a alertar falsamente de otra entrada masiva o si la realizan. En ese caso, no será algo que se sepa con un mes de antelación. Las sospechas empezaron el día de la invasión y han mantenido a las fuerzas españolas vigilando desde entonces. Grupos en edad militar cruzando a nado, organizados por las mañanas para hacer ejercicio, sin tatuajes ni marcas que les pudiesen relacionar con grupos criminales, una forma física buena sin ser excesiva y una vestimenta distinta a la del resto. En el plano político sí ha habido un cambio. Miguel Ángel Pérez Triano ha dimitido como delegado del gobierno en Ceuta.
3: Tras hablarlo con mi familia, he decidido dar un paso al lado y que otra persona continúe con el trabajo que nos queda todavía por delante.
2: Una medida que desde el Partido Popular ven insuficiente y que califican como escudo protector de Pedro Sánchez. Además, Feijóo ha anunciado una comisión de investigación en el Senado sobre la invasión en Ceuta.
4: Vamos a crear una comisión de investigación en el Senado para saber cómo ocurrió la invasión en Ceuta, cómo se respondió a ella y cómo se puede evitar que vuelva a repetirse.
2: A pesar de los cambios políticos y las investigaciones, la situación en la ciudad autónoma, 62 días después, sigue siendo insostenible y cada vez más insegura.
1: Y hoy ha sido el tercer día de acampada en la Puerta del Sol. Sindicatos de policía han señalado al delegado del Gobierno por permitir la acampada. Manos Limpias incluso se ha querellado contra Francisco Martín. Le atribuye un presunto delito de prevaricación administrativa por omisión y otro de omisión del deber de perseguir delitos. El alcalde, José Luis Martínez Almeida, también ha anunciado acciones judiciales contra el delegado, pero él asegura que es una acampada pacífica y que la policía se centra en velar por la seguridad ciudadana.
5: La vivienda a día de hoy en España sigue siendo un privilegio y no un derecho básico y que ataca a los colectivos más vulnerables. Entonces, bueno, pues hoy por Mari Carmen, mañana por nosotras, es que está claro, sí.
6: Yo vivo de alquiler y vivo con una amiga, si yo tengo la suerte de que yo me lo puedo permitir y tengo al final como todos unos lazos que me pueden respaldar, pero aún así hay gente que no los tiene, entonces hay que ser un poco empáticos y solidarios con todo el mundo porque nos va a acabar afectando a todos, da igual que ahora te lo puedas costear.
7: Frente a los que hacen negocio con la vivienda y quieren enriquecerse, pues hay una inmensa mayoría que sufrimos día a día dejarnos muchísimo más de la mitad de nuestro salario en alquileres, no podemos la juventud ni soñar con comprar una vivienda y pues es completamente una injusticia que se haga negocio con un bien básico.
8: No vamos a consentir que se nos den migajas ni medidas vacías. Hemos dicho muy claro que lo que tiene que salir el martes del Consejo de Ministros es el Real Decreto Mari Carmen íntegramente.
0: En Barcelona, el presidente del Gobierno, Pedro Sánchez, defendía la necesidad, dice, de gobernar el mercado de la vivienda para que las tendencias demográficas no impidan el desarrollo de proyectos de vida de todos, particularmente, dice, de los jóvenes. Gobernar la vivienda, en definitiva, va a significar, probablemente mañana con el decreto previsto que tiene que aprobar el Gobierno, lo veremos, mayor intervención sobre el mercado de los alquileres y de la vivienda en general. Veremos a ver cómo concilia el Gobierno la vinculación con sus socios, que mantiene posiciones muy distanciadas y todas ellas bastante proclives al intervencionismo.
9: Gobernar el mercado de la vivienda, como antes decía el alcalde de Barcelona, que las tendencias demográficas no impidan el desarrollo de los proyectos de vida de todos, particularmente de los jóvenes, sin duda alguna es también uno de los retos presentes y futuros. Tenemos que actuar en el ámbito de la vivienda, sin duda alguna, y hay que poner el foco de una vez por todas en la accesibilidad, en privilegiar el uso residencial de la vivienda frente al turístico, que es una de las palancas que habilita la ley de vivienda y que pido a todas las comunidades autónomas, como se está haciendo aquí, querido presidente, a que se utilice.
1: Y la presión sobre el Gobierno tras el desahucio de Mari Carmen aumenta incluso en el seno del Ejecutivo. Yolanda Díaz, vicepresidenta segunda del Gobierno, ha animado a manifestarse contra el Ejecutivo del que ella misma forma parte.
10: Si hay que movilizarse, como dice Pacheco y Pepe, contra el Gobierno de España, contra el Gobierno de España, movilicémonos.
0: Y la presidenta de la Comunidad de Madrid, Isabel Díaz Ayuso, ha acusado al delegado del Gobierno en Madrid de actuar de manera ilegal por no levantar la acampada instalada en la Puerta del Sol en protesta por la crisis habitacional posterior al desahucio la semana pasada de la anciana Mari Carmen Abascal, que fue desalojada del piso en el que vivía en régimen de alquiler en el distrito del Retiro.

0: nada. Yo lo pido solamente para que me avisen a partir de qué edad dejo de pagar a mis caseros para ya quedarme en ella, y a lo mejor en la próxima manifestación de inquilinas me sumo y pido pues ya quedarme y subrogarme el derecho que no tengo a cambiarle las reglas del juego a las personas que me han abierto su casa y me han dejado temporalmente su propiedad.
1: La operación Mari Carmen de la extrema izquierda de este país está convirtiéndose en un grano en el trasero para el gobierno de Pedro Sánchez, siendo que restó interés al tema de Ceuta y, por lo tanto, la ocupación de Sol les convenía. Activar el modo Podemos, pues parece que ahora se acaba convirtiendo en un elemento de la máxima preocupación para Moncloa, porque nadie sabe si, después de la aprobación del decreto de vivienda de mañana, se van a marchar los manifestantes de Sol. Los socios de la ultraizquierda exigen en ese decreto que se tiene que aprobar que se prohíba explícitamente cualquier desahucio en España. Ese es el quid de la cuestión política para la que los socios como Sumar o Podemos se atrincheran y condicionan su apoyo al gobierno a que se paren los desahucios, sean donde sean y a quien afecten, de igual. El gobierno no puede ceder porque esa es una pretensión que va contra el derecho, de dudosa legalidad. El gobierno ha conseguido, eso sí, algunos avances, pocos, pero relevantes. Por ejemplo, Sumar, que el pasado viernes fijaba como una exigencia la expropiación del piso de Mari Carmen para que la anciana pudiera volver a él, pues ahora ya se ha olvidado de este asunto. En el otro lado de la ecuación está el problema con Junts y con el PNV, partidos de derechas que siempre pues sujetan su apoyo al gobierno a cobrar por debajo de la mesa en alguna otra cosa. Junts, sin embargo, dice que no traga con la prohibición de las expropiaciones, si acaso limitadas a los fondos buitres, sin especificar qué son los fondos buitres. Conciliar esas posiciones debe ser todo un dolor de cabeza, y ese decreto previsto para mañana puede que no sea apoyado por lo necesario, es decir, que se encalle, a pesar del trabajo de filigrana y de negociación, que se encalle en el Pleno del Congreso, como tantas las veces. Y si no hay acuerdo, entonces, pues, Sumar patéticamente amenaza con no entrar al Consejo de Ministros, como si alguien lo creyera. En fin, incluso Yolanda Díaz dice que sigue siendo, que llamaba a movilizarse contra el gobierno, olvidándose de que sigue siendo la vicepresidenta del mismo. Es de no creer.
2: Y Anticorrupción lleva meses siguiendo la pista de los viajes al extranjero de Julito Martínez, el presunto testaferro del expresidente Zapatero. Según el debate, el empresario realizó más de una docena de viajes relámpago a Venezuela, transportando maletas que salían completamente llenas y regresaban vacías en cuestión de horas. Los investigadores tratan ahora de determinar si en el interior de esas bolsas se trasladaban importantes sumas de dinero en efectivo que después se ingresaban en una cuenta bancaria en el extranjero. Yolanda Rodríguez.
3: Julito realizó una decena de viajes al extranjero en nombre de Zapatero. Lo curioso es que siempre lo hacía con bolsas llenas y volvían vacías. En total se podrían tratar de entre 10 y 15 viajes con un destino habitual, Venezuela. Julito siempre viajaba con dos maletas y una bolsa de mano. Sin embargo, no pasaba noche en Venezuela ni tampoco llegaba a cambiarse de ropa. Por tanto, el objetivo de los viajes sería simplemente vaciar las bolsas. Muchas pistas sospechosas que llevan a la Fiscalía Anticorrupción a investigar si dentro de las bolsas se encontraban fajos de billetes. Anticorrupción trata de determinar si se trataba de billetes en metálico que posteriormente eran ingresados en una cuenta en el extranjero. Hay que destacar que la mayoría de trayectos datan en el año 2022, coincidiendo con el rescate millonario de Plus Ultra. Además, recordemos que en diciembre de 2025, la Policía Nacional incautó en casa de Julito cerca de 300.000 euros escondidos en lugares muy llamativos, como un neceser o incluso un radiador.
1: Cuatro vocales de la Junta Electoral Central dudan de sus actuaciones y piden la revisión de todos los expedientes de esos nuevos españoles a consecuencia de la aplicación del supuesto derecho de los exiliados y sobre sus nietos. Hasta este momento, en esa inscripción en el censo de los nietos de los exiliados, se han otorgado ya 600.000 700 nacionalidades, que son una barbaridad.

0: Cuatro vocales de la Junta Electoral Central ponen el foco en el censo electoral, en el de los españoles que han obtenido la nacionalidad por la conocida como Ley de Nietos. Cuestionan cómo se ha asignado desde 2022 una circunscripción electoral a estos nuevos ciudadanos. Los cuatro vocales consideran que las nuevas instrucciones aprobadas por la mayoría de la Junta no son suficientes y dudan de que el procedimiento utilizado hasta ahora esté correctamente acreditado. Por eso reclaman revisar lo que se ha hecho hasta ahora y no solo las futuras inscripciones, sino todas. Proponen revisar a los electores incorporados al censo utilizado en las elecciones generales de 2023 y piden que cuando falte documentación justificativa los consulados puedan requerirla. Las cifras muestran la dimensión del asunto. Desde octubre de 2022, cuando entró en vigor la Ley de Memoria Democrática, se han recibido más de 1 millón de solicitudes de nacionalidad. Más de 600.000 ya han sido aprobadas y cerca de 400.000 personas figuran inscritas en los registros consulares españoles. Los cuatro vocales basan sus dudas en un informe de la Oficina del Censo Electoral. Según su interpretación, hasta ahora se han comprobado principalmente los datos personales, también la existencia de un municipio elegido, la firma y la fecha de la declaración. Pero según denuncian, no se habría comprobado de la misma manera la documentación que justifica esa elección. Ante estas dudas, el gobierno asegura que los consulados actúan siempre con pleno respeto a la ley. También recuerda que desde 2022 se ha reforzado la red consular para hacer frente al aumento de solicitudes. Ahora los vocales discrepan y piden revisar lo ya hecho.
1: Y la investigación sobre la presunta financiación ilegal del Partido Socialista entra en una fase decisiva. Fuentes de la investigación confirman que las comisiones señaladas por Víctor de Aldama se habrían canalizado a través de las fundaciones del partido. Los últimos datos remitidos por el Tribunal de Cuentas al juez Ismael Moreno apuntan a varias irregularidades, no con la contabilidad directa del PSOE, sino a las cuentas de estas fundaciones donde supuestamente se habrían camuflado fondos de origen desconocido.
2: La Audiencia Nacional investiga una serie de mensajes interceptados entre la que entonces era ministra del Gobierno de Venezuela, Delcy Rodríguez, y el empresario y comisionista español Víctor de Aldama. En esos mensajes, Víctor de Aldama informaba a Delcy Rodríguez de movimientos y decisiones que iba a tomar en el futuro el Gobierno de España. Aldama lo hacía, Koldo también y Ábalos también. Informaban de los cambios y movimientos dentro del gobierno de Sánchez. Así supo de primera mano Delcy Rodríguez que Zapatero iba a ser el hombre clave de la relación de Sánchez con el gobierno de Maduro en Venezuela.
1: Y el Tribunal Constitucional prevé dar un duro varapalo al gobierno antes de Navidad. El órgano dará la razón al Senado tras la denuncia por no haber presentado los presupuestos generales en lo que va de legislatura. Ante el temor a este fallo judicial, Pedro Sánchez se verá obligado a llevar las cuentas al Congreso de forma inminente, una maniobra que abre el camino a un posible adelanto electoral para el próximo mes de marzo.
2: Bueno, y en el terreno internacional el Papa ha hecho un llamamiento a la reconciliación, la paz y la unidad en Europa, así como a superar divisiones entre pueblos en el colofón de su viaje apostólico a Francia. Macron, que le acompañaba, hace gala de las raíces judeocristianas europeas y alerta del retorno de la guerra a través de Ucrania y que obliga a esto a que los países europeos pasen a la acción. El presidente francés insta a no ceder ante los nacionalismos. Todo ha tenido lugar en un acto con enorme simbolismo político en la ciudad de Metz, la última etapa del viaje del Papa a Francia.
1: Y tras un tiempo veraniego que se ha alargado más de la cuenta, este lunes han vuelto las lluvias a la península. La jornada ha estado marcada por chubascos y tormentas que han sido localmente fuertes en amplias zonas del país e incluso han llegado al granizo. La comunidad más afectada está siendo Cataluña. También hay avisos amarillos en Andalucía, Cantabria, Castilla y León, Castilla-La Mancha o Extremadura. De cara al martes, la jornada seguirá siendo inestable. De hecho, se acercará una borrasca al noroeste peninsular.
2: Bueno, y los pescadores no pueden trabajar con estos precios de la materia que traen del mar y los costes del gasóleo.
1: No pueden, no. El sector pesquero ha vuelto a dar la voz de alarma ante el aumento continuado de los costes de producción. Es por ello que varios pescadores han vaciado al mar toneladas de boquerones recién pescados tras ofrecerles solo 15 céntimos por kilo, un precio ridículo que no cubre ni el coste del combustible para salir a faenar. Una

0: protesta ante una situación que los pescadores califican de insostenible.
1: Ya está aquí el día, en 30 minutos les deseamos una feliz noche a todos, especialmente a los que continúen con El Toro Televisión.
0: Y les dejamos ahora con Tiempo Moderno, presentado por Mario Pérez. Muy buenas noches.

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6: Bienvenidos a tiempos modernos. Durante siglos, los muros de Egipto hablaron ante una humanidad que ya no podía comprenderlos. Aves, ojos, serpientes, soles y figuras humanas que permanecieron grabados en templos y tumbas como palabras congeladas. Pero los jeroglíficos nunca fueron simples dibujos, tenían más de un significado. Hoy entramos en ese bosque de signos para descubrir cómo escribían los egipcios, por qué atribuían poder a la palabra y de qué manera una piedra fragmentada terminó devolviendo la voz al antiguo Egipto.

0: nosotros no aceptaremos la exclusión de nuestro pueblo de ese derecho.
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0: Si hay algo característico del antiguo Egipto que se nos viene a la cabeza cuando pensamos en él, son muchas veces los jeroglíficos. Decoran templos, tumbas y también diferentes elementos decorativos. La información que esconden la conocemos, bueno, de manera relativamente reciente, no es una información que llevemos sabiendo desde la propia antigüedad. Y eso es gracias a que se consiguió descifrar ese significado. Y hoy vamos a intentar comprender, vamos a intentar poder ver un jeroglífico y comprender qué significa. Y es algo que hoy vamos a realizar pues, con Sebastián Vázquez, que es autor de Jeroglíficos Egipcios, una obra que no solo bueno, explica o intenta explicar el significado, ¿no?, que hay detrás de esos jeroglíficos, sino también, por ejemplo, el hecho de que se trata de un lenguaje que es polisémico. Así que, Sebastián, un poco también para que los espectadores pues, entiendan un poco en qué consiste este lenguaje jeroglífico.
1: Pues mira, como bien has dicho, efectivamente es polisémico. Es decir, esos símbolos, que podemos hablar de símbolos, en realidad tienen distintos significados y naturalmente también es una lengua, como cualquier otra, con una fonética. Entonces tendríamos estas características de una lengua que tiene un significado fonético, pero a su vez esos jeroglíficos tienen una simbología que se le puede atribuir en función de los contextos. Básicamente podemos definir dos: contextos religiosos y contextos, digamos, laico-administrativos. Esa sería un poco una visión general de estos jeroglíficos.
0: Porque claro, no estamos hablando solo de dibujos, no solo estamos hablando de imágenes, sino que además del propio significado que propiamente pueden dar en, vamos a decir, una frase, ¿no?, un conjunto de un conjunto pictórico de jeroglíficos, también se pueden interpretar de diferentes maneras. Por ejemplo, para que un poco también lo entiendan nuestros espectadores, vamos a coger el jeroglífico, la figura del toro. Es una que puede significar diferente, bueno, puede tener diferentes significados, ¿no?
1: Desde luego, aparte de que tenga su fonética, que no nos diría nada, sí, si lo vemos, por ejemplo, en un contexto de guerra, ¿no?, el toro que transmite una imagen de valor, de poder, ¿no?, de nobleza también, pero si lo vemos dentro de un contexto, por ejemplo, dentro de la realeza dinástico, estamos hablando también de un linaje, ¿no?, de la fecundidad. Lo vemos en el rey es fecundo, puede tener hijos, o también, por ejemplo, en un contexto sagrado, un toro es un heraldo de los dioses. Y, por ejemplo, se creía que cuando el faraón, un dios en vida, ascendía al cielo, lo hacía en los lomos de este buey, el más famoso toro, Apis. Ahí ya tenemos un contexto en donde cualquier imagen de un toro, independientemente de la lengua que cada uno tenga, transmite esos significados.
0: Claro, porque también cuando hablamos de jeroglíficos no solo hablamos de textos de contabilidad, de administración, que al final es un poco también el origen que tiene la propia escritura, incluso en, bueno, en época mesopotámica, es un poco el objetivo, ¿no?, el poder contabilizar, por ejemplo, cosechas o el, bueno, propias leyes también, sino que también tiene otra dimensión, ¿no?, que es un poco esa dimensión sagrada, simbólica, que tú también en el libro expones y explicas. ¿Cuál es esa otra dimensión, ¿no?, que es más simbólica, más incluso profunda, podríamos decir?
1: De hecho, es la principal. Ellos llamaban a los jeroglíficos los meduneter, que viene a ser algo así como los bastones de Dios. Entonces, digamos que concebían que era una forma de expresión de la propia divinidad, en donde aquello que es por su propia naturaleza muy ininteligible, hacerlo inteligible. A partir de ahí, esa escritura es sagrada principalmente en los orígenes, sobre todo del Imperio Antiguo, y va poco a poco llevándose también, sobre todo a partir del Imperio Nuevo, a, digamos, una forma más profana de comunicación. Por eso, como tú bien has dicho, lo vemos sobre todo en tumbas, lo vemos en pirámides, ¿no?, sobre todo estas pirámides de la Quinta Dinastía, y luego en templos. El contexto, donde hoy podemos ver más ese jeroglífico, está en ese entorno sacro que es su verdadero origen.
0: Claro, estamos contando un poco esos significados, ¿no? Esos orígenes, esa polisemia que también tienen estos jeroglíficos que comentamos, pero vamos a hacer un pequeño ejercicio, ¿no? También para que en casa nuestros espectadores puedan, vamos a intentar decir, descifrar un jeroglífico de aquella manera, pero vamos a intentarlo. Entonces hemos seleccionado uno, preparando este programa, hemos decidido seleccionar una frase en específico, ¿no? Que además yo te voy a hacer entrega de tu propio libro, porque es una frase, es la propia dedicatoria del libro, ¿no?
1: Sí, sí, sí, así es. La propia dedicatoria del libro la he puesto en jeroglíficos y traducida es: este libro es una ofrenda a las personas amadas de bello corazón y que son asiento de la justicia y sabiduría. Si vemos la primera de ellas, del libro, ¿no? Vemos ese jeroglífico que en realidad representa el papiro. Es la forma primitiva, primera, de escritura. Bueno, la primera era la piedra, ¿no? Pero ese papiro significa libro, ofrenda, una mano extendida, ¿no? Es decir, aquello que se ofrece. Las personas, vemos aquí unas personas, en este caso, está arrodillada con el dedo en la boca. Cuando tiene el dedo en la boca es que significa que tiene nombre, que puede decir su nombre, puede presentarse. Luego está el jeroglífico del plural. Tenemos el siguiente jeroglífico, que es un arado de mano, que significa el amor, porque para ellos el amor no tenía una idea romántica, sino el amor tenía que dar fruto, tanto espiritual como físico. Por eso tenía esfuerzo, ¿no?, que realizarse.
0: Esa doble polisemia, ¿no?, que comentabas antes, que aparte de ese esfuerzo, ¿no?, también tiene...
1: Claro, significa, tiene, cada jeroglífico tiene diversos significados según un cierto nivel. Luego, el jeroglífico de lo bello, de lo bueno, el nefer, ¿no?, ellos lo llamaban. Después, el corazón, que es aquello muy sagrado. En el juicio de los muertos era ese corazón que iba a ser pesado en la balanza de la justicia. El asiento, digamos el trono, esto representa el jeroglífico de la diosa Isis, y este trono es el lugar que tiene que estar preparado para que la divinidad se asiente, el lugar del trono. A continuación, el jeroglífico de la justicia, y por último, el jeroglífico que es una estrella de la sabiduría, entendiendo que, sobre todo, la sabiduría más alta pertenecía a lo celestial, ¿no?, a lo cósmico. Esto sería un ejemplo en donde se puede ver que en realidad hay un código que, por un lado, como digo, es fonético, pero en realidad los símbolos estos son útiles y a partir de ahí se producen significados, como tú has dicho antes, efectivamente, en distintos niveles de lectura.
0: Dependiendo un poco de cómo estén organizados, ¿no?, tienen un significado u otro. Entonces, habiendo visto, ¿no?, un poco pues qué significa cada cosa, traducido este jeroglífico que tenemos aquí, significarían estas palabras que vamos a ver un poco a continuación y bueno, conforman esa dedicatoria, ¿no?, que tiene este libro sobre jeroglíficos que nos deja claro, Sebastián. Pero bueno, nosotros aquí hemos hecho este ejercicio, ¿no?, de traducción, de entendimiento de este milenario lenguaje de los egipcios, pero claro, para poder llegar a entender, a comprender este lenguaje, claro, su significado se perdió durante siglos.
1: Durante siglos.
0: Pero se consigue descifrar, curiosamente, a través de, vamos a decir, una triple traducción, un elemento de una triple traducción, que nosotros, que la Piedra Rosetta, aquellas personas, si nos están viendo, nuestros espectadores, que han acudido al Museo Británico, es una de las piezas principales, y ahí se puede ver, además, perfectamente dividido esos tres lenguajes distintos, que, corrígeme si no me equivoco, es lo que es el propio jeroglífico, es el griego, y luego está el demótico, si no me equivoco.
1: Sí, está arriba griego, el medio demótico, y abajo el jeroglífico.
0: Eso es.
1: Y efectivamente esta piedra se encuentra en la campaña napoleónica en 1799 como resto de un templo, y este Champollion, un joven y brillante lingüista francés, Hay otro, un inglés llamado Jung, que también a la vez, ¿no? Los dos en paralelo, él sabía griego y encuentra el nombre del faraón Ptolomeo, que se representaban en cartuchos. Entonces, al identificarlo, ya empieza a hacer la primera transliteración fonética del griego, hasta que ya posteriormente empieza a establecer los principios a través del cual luego ya se traduce todo.
0: En estos últimos minutos que nos quedan, Sebastián, claro, si la propia piedra Rosetta, nosotros no podríamos haber sacado esas conclusiones, ¿no? O esas traducciones a partir de, pues, bueno, de esa detección de ese término de Ptolomeo. Pero claro, a lo largo de los siglos me imagino que todas esas pinturas, todos esos jeroglíficos que estaban en los templos, en las propias pirámides, en las propias tumbas, pues levantaron ese despertar que tiene el propio ser humano, ¿no? De decir qué significa esto. Entonces, en estos últimos minutos, claro, ¿qué generaba en las civilizaciones, los pueblos que llegaban a Egipto y veían esos textos en jeroglífico sin saber lo que significaban? Es decir, ¿cómo fueron pasando a lo largo de la historia estos textos sin saber lo que significaban? ¿Cómo impactaron?
1: Mucho. Y hay crónicas, sobre todo crónicas desde medievales hasta luego ya las árabes. Hay algunos intentos de desciframiento, el famoso monje Athanasius Kirchner, ¿no? Es decir, sí hay esfuerzos, pero efectivamente era un misterio, y además un misterio sagrado, ¿no? Porque de algún modo lo que sí se sabía es que aquello, sobre todo, tenía algo que ver con su idea metafísica de relación, relación con el más allá, es decir, un contexto sacro. Eso sí sabía, sí se sabía. Porque luego, a partir de sobre todo cuando el interés en el Renacimiento y luego después de Napoleón, de la campaña en Egipto, hay un boom, ¿no?, de la egiptología. Pero ¿qué ocurre? Que ya Champollion, que es, pero bueno, también hay que tener en consideración en la historia a Jung, el inglés. Efectivamente, hay un antes y un después. Pero el propio Champollion ya averigua y lo dice que es genera una gran dificultad, y porque incluso cada jeroglífico, cada palabra y cada sonido puede tener interpretaciones distintas. Él ya apunta esa dificultad, que es la que todavía hoy prevalece, porque el contexto es fundamental.
0: Pues Sebastián, ha sido un placer tenerte aquí en Tiempos Modernos, sobre todo para contarnos acerca un poco de la historia que hay detrás de este lenguaje tan, tan curioso, tan llamativo del Antiguo Egipto, pero también explicarnos cómo intentar entenderlo, ¿no? Hacer ese, bueno, pues ese desgrane específico de cada término. Así que nada, Sebastián, un placer tenerte aquí en Tiempos Modernos.
1: Muchas gracias.
0: Nosotros nos despedimos y, como siempre, les recordamos que a través de nuestras redes sociales pueden volver a ver estos programas y los momentos más destacados, además de conocer alguna que otra curiosidad que no hemos comentado en el programa, pero la dejamos para nuestras redes sociales. Y como siempre, es un placer traerles la historia aquí, en Tiempos Modernos.

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0: Pero puedo decirles algo ya al conjunto de ciudadanos y ciudadanas de nuestro país. No van a ser dramáticas. No van a ser medidas dramáticas. No va a haber ni apagones de electricidad, ni racionamiento de bombonas de butano, ni ninguna de esas escenas apocalípticas que evocan en muchas ocasiones la bancada de la derecha y la ultraderecha junto con los medios de comunicación que jalean esas noticias. Los ciudadanos y ciudadanas de nuestro país pueden estar tranquilos.
1: Un pronóstico que quedó desmentido el lunes 28 de abril de 2025 a las 12:30 del mediodía, cuando un apagón masivo afectó a todo el territorio peninsular, dejando al país inmerso en un caos y exponiendo la fragilidad de las infraestructuras críticas. España se fundía de negro. Una advertencia cometida en el invierno del 2022 por los posibles cortes de gas en Europa a raíz de la guerra con Rusia, que no han dejado de debatirse, y es que el origen reside en una alteración grave del sistema eléctrico vinculado a problemas en el control de tensión. Más allá de las palabras de Sánchez, lo preocupante son las consecuencias que tuvo lo sucedido. Las Fuerzas Armadas atendieron a más de 7.000 personas. Sin luz, sin comunicación y sin compañía, las personas vulnerables, aquellos con patologías médicas o en situación de dependencia, fueron los más afectados. Unido a esto, una familia de 3 miembros fallecían tras inhalar monóxido de carbono procedente de un generador que necesitaba uno de ellos para respirar. Otra mujer de Valencia al faltarle el oxígeno por una máquina que necesitaba electricidad, y también otra persona perdía la vida a raíz de una vela que derivó en un incendio. La duda sobre el verdadero culpable siempre seguirá y hay consecuencias que son irreparables. Sin embargo, para Sánchez, tragedia tras tragedia, asegura que desde que está él al frente de España no ha dejado de tener uno de los mejores sistemas del mundo.

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1: Y buenas noches, señoras, caballeros, bienvenidos al Gato al Agua. Hace unas pocas horas, un fulano marroquí ha irrumpido a bordo de su vehículo en Ceuta. Ha saltado la barrera que no había en la frontera marroquí, ha saltado la barrera que no había en la frontera española, ha entrado en la ciudad, ha corrido, pero correr de kamikaze, hablan los policías, hasta el mismo centro de la ciudad, y allí se ha bajado y no le ha detenido nadie. Si hubiera sido un yihadista a los que estamos acostumbrados, hoy estaríamos hablando de 20, 25 muertos, 30 muertos en Ceuta. ¿Qué quería ese tío? No se sabe, porque como se ha escapado sin que le detuviera nadie, porque no había nadie vigilando la frontera, ni en el lado marroquí, ni en el lado español, ni dentro de las calles de Ceuta, pues no lo sabemos. Lo que sabemos es que ha dado, en fin, una idea a no sé cuánta gente más que pueda hacer exactamente lo mismo. También hemos sabido que hay al menos dos sospechosos de yihadismo, sospechosos bastante, en fin, con bastante grado de certidumbre, que han pasado ya a la península desde Ceuta. Y que hay un número indeterminado, pero superior a los 70, de los invasores, que son militares o policías marroquíes y que están identificados. Aquí, recuerda usted, desde el principio lo vimos, porque hay ciertas cosas que marcan un estilo, ¿verdad? Y los cuarteles lo marcan en todos los lugares del mundo. Además, como los instructores son los mismos en todas partes, todos hacen los mismos gestos. Estaba cantado, bien, cerca de 70. Y están allí. Al mismo tiempo sigue apareciendo gente, continuamente en Ceuta, gente que no había estado nunca allí. Los policías no saben quiénes son, han entrado en estos últimos días, en estas últimas horas, han ido a desalojar un piso por una denuncia de violencia doméstica y dentro había 16 invasores allí metidos. Habrá más, con toda seguridad, en toda Ceuta. Vamos a ver. Aquí el problema no es solo que nos haya invadido Marruecos. Aquí el problema es que el que ha invadido Ceuta es Pedro Sánchez y su gobierno. Es este gobierno el que está convirtiendo deliberadamente Ceuta en un lugar invivible, en un lugar sin ley. Han violado hace nada a una niña de 17 años, dos marroquíes, una niña marroquí también. Llegó la policía, detuvieron a los autores, los llevaron a juicio. Al llegar al tribunal, la niña no ha comparecido. Ha comparecido una supuesta amiga diciendo que no, que esos no eran los autores. Ellos han montado allí su propia ley, es una ley salvaje, es una ley bestial, es una ley de criminales, porque lo que ha entrado no son niños de 10 años, como dice el desahogado de Pedro Sánchez. Lo que ha entrado es lo peor que había allí. Y nuestro gobierno quiere que nos lo comamos. Y aquí hemos llegado ya a un punto en el que sencillamente uno no puede esperar que las instituciones hagan lo que deben, puesto que no lo hacen, o hacen incluso lo contrario. El gobierno está llevando la situación de Ceuta a un punto en el que solo cabe una respuesta traumática. Seguramente es lo que pretendía el gobierno desde el principio y tal vez algo que ver con esto tenga la pantomima de la acampada de Sol, pero en todo caso es de una irresponsabilidad sin límites. Quienes todavía siguen apoyando a Sánchez, si quienes todavía siguen apoyando a Sánchez no entienden que están destruyendo el país, ellos serán responsables de lo que pueda pasarles también a ellos. Y hablo muy particularmente de todos esos oligarcas de los medios de comunicación y del IBEX y demás que siguen prestando a este insensato su apoyo, porque está matando España y nosotros no nos dejaremos matar. ...21:49, 20:49 en las Islas Canarias. Avisos parroquiales este sábado en Albacete. En Albacete. En Albacete vamos a presentar Reiniciar España en el

0: casino primitivo. Y es un sitio muy bonito, por cierto, al lado de una de las calles más bonitas de España. Cosa que mucha gente ignora, que es una calle que hay en Albacete, que es una auténtica preciosidad. Parece París, pero es todavía más bonito porque encima entiendes lo que dicen. 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A las 12, el sábado, en Albacete. Así que si usted está por allí, por los alrededores, pues ya sabe lo que tiene que hacer. Y ahora esta vez sí que me llevaré la navaja, porque la última vez en la estación me la hicieron devolver, porque Renfe y Albacete son así. Joder, puente, de verdad. Bueno, bien, y dicho esto, vamos a ver lo que tenemos por delante, porque ahora mismo está el país ardiendo. A veces de forma cómica, la verdad. Publicitulares, perdón. Todo bien. Qué mal nos sientan los lunes como aquel. Bueno, lo de Ceuta. Nosotros no vamos a empezar aquí a contar que si Mari Carmen, ¿me entiende usted? La cosa tiene su importancia, pero lo más grave sigue siendo lo de Ceuta. Y nadie en España se ha olvidado de la invasión de Ceuta. Y este sábado había una movilización monstruo en Madrid, infinitamente mayor que la fantochada de los pijoflautas de que están todavía en la Puerta del Sol. Por cierto, que me parece que ahora toca la batucada, luego lo veremos. Bueno, batucada transfeminista, coña. Bueno, esto no se puede olvidar ni un solo instante. Por cierto, viene para acá Rubén Pulido, al que tendremos en plató para hablar a fondo de lo que está pasando allí. Y luego está efectivamente lo de Sol, que es, bueno, una invasión de la ultraizquierda con el beneplácito de Moncloa y en particular de ese impresentable talibán que es el delegado del gobierno en Madrid, que teniendo por obligación desalojarlo, pues no lo ha desalojado. ¿Por qué? Pues porque le parece bien. Así que nos vamos a ir Óscar Rivas y yo a poner una tienda de estas quechua en Ferraz y nos vamos a acampar allí a ver qué le parece al talibán Martín, desde luego. Ahora os leeré el programa de festejos de la acampada de Sol, porque para no perdérselo, pero bueno. Luego, lo de la ley de nietos. Vamos a ver. La Junta Electoral Central es un órgano supuestamente respetable. Supuestamente hasta ahora. Hay cuatro vocales que sí que están diciendo lo que hay. Que es lo que toda España está viendo. Entonces, yo, de verdad, yo lo que me pregunto es qué carajo tienen en la cabeza los otros miembros de la Junta Electoral Central, que están viendo todo lo que está saliendo, de muertos resucitados en Argentina para que voten al PSOE, trampas salvajes en Cuba para que voten al PSOE. ¿Y esto no les parece mal? ¿Por qué? O sea, estamos en manos de auténticos delincuentes. Bueno, contaremos lo que es una evidencia. El censo está completamente descontrolado y adrede. Vendrá un pucherazo. Decía este fin de semana Pedro Sánchez, vamos a volver a ganar. No ha ganado nunca, pero da igual, porque efectivamente, haciendo votar a los muertos argentinos, pues con toda seguridad, Evita va a votar a Pedro. Bueno, vamos con el precio de la gasolina, si le parece a usted, porque ahora el gobierno dice que va a ayudar con los carburantes. Vamos a ver, el precio de la gasolina es, entre otras cosas, tan salvajemente elevado por la carga fiscal, cosa que el gobierno podría perfectamente haber evitado. Está recaudando más que nunca en la historia, ha recaudado un gobierno de España. Ahora dice que, bueno, que nos va a dar una dádiva para hacer que la gasolina baje de los 2 euros, ¿o qué? Bueno, lo contaremos. Y cerraremos contando algo que hay que contar, que es la visita del Papa a Francia. Decía, me parece que era Eric Zemmour, lo han dicho varios, pero la frase es muy redonda, la República será laica pero Francia es católica. Y es lo que se ha visto en la calle, es impresionante. Todo. Como impresionante fue la celebración en el Stade de France de Saint-Denis. Qué envidia, Cobo, qué envidia, a ver si aprendes. Claro, lo que va de que te haga un espectáculo Philippe de Villiers y la gente del Puy du Fou, a que te lo haga un cardenal funcionalizado. Vaya exhibición. Y además enormemente significativa. Entre otras cosas porque las vidrieras de Notre Dame jugaron una mala pasada, ¿no? Le hicieron un milagro. Es que de repente apareció Macron enteramente rojo por el efecto de la luz. En fin, estas cosas nunca son casuales. Bueno, veremos estas cosas y alguna más en compañía de nuestros contertulios. Esta noche, don Óscar Rivas, ¿cómo estás?
1: Pues, como siempre, un placer estar aquí, José Javier. Y escuchaba muy atentamente lo que decías en relación con esos 70 militares que entraron con el resto de invasores a Ceuta, y efectivamente se habla de 72, 73, es decir, están muy localizados. No hay duda de que no son inmigrantes, como no lo son tampoco los demás. Mi pregunta es, ¿por qué no se les expulsa? ¿Por qué no se habla con Marruecos a ese respecto? Porque evidentemente cuando en una invasión como la que se ha producido en España, en Ceuta, hace ya 2 meses, porque mañana hacemos 2 meses, es decir, ¿cómo es posible que todavía no se haya puesto en contacto nadie para decirle qué hacen aquí estos señores militares? Porque esto no vienen por las buenas, ¿no? Y me recordaba mucho esta violencia, este caos que está sucediendo en las calles, esta ley de la selva que se está produciendo en Ceuta, algo que me dijo un venezolano que huyó de la Venezuela de Chávez hace ya mucho tiempo. Y él decía que todo empezó con el caos en la calle. Y hubo un momento, me decía, en el que nos dimos cuenta de que no podíamos salir a la calle. La gente normal, la gente trabajadora, la clase media, no podíamos salir a la calle porque se habían apoderado de ella las mafias. Las mafias que, por supuesto, estaban en connivencia con el gobierno. A partir de ahí, una vez que se hacen ellos con las calles, se hicieron con el país, ¿no? Me da la sensación que esto es lo que va a ocurrir en Ceuta, porque hoy estaba lloviendo en Madrid, creo que ha llovido también en Ceuta. ¿Qué ocurrirá cuando ese mal tiempo se acentúe, cuando estas enfermedades como la sarna, la tuberculosis, que ya están arreciando, también se acentúen? ¿Qué pasará? Nos dirán seguramente que todos estos que están ahí, o muchos los que están ahí, se tendrán que venir a España y que tenemos que ir al resto, a la península, quiero decir, y que tenemos que ser solidarios con ellos. Y alguien dirá, bueno, pero entonces aquello se queda vacío, ¿no? Porque siguen entrando constantemente. Con lo cual es un círculo vicioso que ha generado el propio Pedro Sánchez.
0: Sobre todo vicioso.
1: Sí.
0: Hay sarna ya, hay niños ya con sarna en los colegios, niños de UTIES. Noticia de esta tarde. Mónica, otra, ¿qué tal? Bueno, Óscar, bienvenido. Buenas noches, don Jesús Trillo, ¿cómo estás?
2: ¿Qué tal? Buenas noches, bien. Viendo el espectáculo nacional, que yo creo que España está dando espectáculo en el mundo. Hombre, por un lado positivo, porque yo que soy muy aficionado al fútbol, pues vimos el otro día un maravilloso partido del mejor equipo del mundo, que es nuestro equipo nacional, ¿no? Pero a margen de eso, este espectáculo de la performance que han montado con lo de Mari Carmen es increíble, ¿no? Es una especie, tú lo has llamado, ¿cómo lo has llamado?
0: No lo sé.
2: Sí, pero lo has llamado bien.
0: Porque estaba como muy caliente.
2: Pero en fin, es increíble cómo han montado un montaje semejante, ¿eh? Cuando efectivamente en Ceuta, ahí sí que se va a producir un desahucio, pero el desahucio masivo, porque como siga así, al final los pobres ceutíes van a tener que salir de Ceuta.
0: Efectivamente, y da toda la impresión de que ese es sí algo que están...
2: A lo ese
0: que están
2: sí que va a ser un desahucio masivo para tener en cuenta. Y creo efectivamente, que, como señalabas, es increíble que el delegado del Gobierno de Madrid, pues hombre, yo lo último que le he oído es el matiz de distinguir entre, no, mire usted, no es invasión de la vía pública y alteración del orden público.
0: Ocupación del espacio público.
2: Es una ocupación del espacio público. Ah. ¿Y en dónde está esa distinción? Aparte de cuándo a dónde la ocupación del espacio público se puede hacer así porque así, porque vamos, mañana hacemos una ocupación del espacio público, ponemos un tenderete para vender lo que sea, ¿no? Uh-huh. Es una cosa alucinante, ¿no?
0: Es una cosa alucinante, Jesús, pero es el mismo término, la misma fórmula que se está utilizando en muchos lugares de Europa para permitir que de repente 300 musulmanes corten una calle para ponerse a rezar.
2: Sí, pero en este caso no son musulmanes, ¿eh?
0: Lo serán.
2: Son...
0: De hecho, salía ahí otro día uno que era un musulmán que estaba ahí.
2: Son perroflautas españoles, vamos a hablar claro.
0: Ya, ya, claro. Son pijoflautas, más bien.
2: ¿Eh?
0: Perroflautas eran los del 15M.
2: Bueno, estos son los mismos.
0: Si el Menéndez este es marqués, jolín, es bueno, de Aurelio Menéndez, que era ministro con Suárez. Sé que son todos
2: bueno, sí,
0: hijos,
2: imagino
0: vamos.
2: Que tampoco me he fijado. Tampoco me he fijado yo bien quiénes son exactamente, ¿no? Pero
0: pues ya te lo diré yo.
2: Pero bueno, quieren formar parte de la misma movida del 15M, indignados por la por los desahucios y no sé qué, en fin.
0: Ya sabemos cómo acaba eso.
2: Recuperación o pretensión de recuperación de la extrema izquierda de nuevo, ¿no?
0: Bueno, yo le voy a contar lo del programa de festejos, porque es muy interesante. Hoy, lunes 28, hemos tenido en la acampada por la vivienda, a las 14, comida popular. A las 16, el sindicato de inquilinas ha dado una chapa. Luego ha habido una acampada por Palestina, con la introducción a la organización. Y luego, cartas para Mari Carmen. Ven a escribir una carta que le haremos llegar a Mari Carmen. Habrá también un buzón en la carpa. y usted su carta para Mari Carmen puede mandarla a través de esta gente. A las 17:30, Chiqui Asamblea, espacio para peques. Y luego el sindicato de vivienda de Carabanchel ha ido a hablar cómo acabar con el negocio de la vivienda. A las 18, Asamblea Antirracista por la Regularización de Madrid. Van a hablar de Memoria Antirracista y Vivienda. A las 18:30, la Unión de Colectivos de Vivienda de Madrid, más allá de Mari Carmen, ultra Mari Carmen. A las 19, concentración por el aborto libre, porque así Mari Carmen no habría nacido, supongo, no cosas de esta gente. A las 19:30, legal, sol, derecho a la protesta, bueno, llevo un abogado a contarles, ¿no? Y atención, a las 21, es decir, todavía estarán en este asunto, todas a sol por la vivienda, batucada Marc Canay y fanfarria transfeminista. No estoy, dice Rebeca Argudo que ella lo habría hecho de coña para reírse, pero no hace falta, o sea, son imparodiables, dice ella, efectivamente, son imparodiables. Bueno, si quiere usted acercarse por sol, pues va a llegar a tiempo de ver la fanfarria transfeminista, vaya usted, saque fotos y nos lo cuenta después. La que no va a ir, porque está aquí, es Ana Cuartero. Buenas noches.
3: Pues sí, la verdad es que es un poco increíble todo, pero bueno, aquí estamos dispuestos a tener dos horas de estupenda tertulia, y yo la verdad es que quería animar a todos nuestros espectadores no a ir a sol, sino acompañarnos el jueves en Móstoles.
0: Que tenemos Móstoles. Sí, sí, sí, sí. Dentro de la recuperación del...
3: Efectivamente. En esa campaña Madrid Sur en Pie, que ya empezamos en enero de este año y que la verdad que hemos ido por muchos de los municipios del sur de Madrid, porque efectivamente... Y fíjate que el otro día estaba escuchando el vídeo... Y es que es perfectamente asimilable al día de hoy, ¿no? Ese problema de la vivienda. Y tendremos de nuevo a Carlos Quero, que yo creo que está más indicado que nunca a hablar ahora del problema de la vivienda. Así que la verdad es que animo a todos nuestros espectadores a que nos acompañen. Vamos a estar a las 19:30, a las 7:30 de la tarde, en el Centro Sociocultural Norte Universidad, en la avenida Alcalde de Móstoles.
0: Va a salir el cartel enseguida, pero es que nos ha llegado un perro flauta y nos lo ha quitado, para que no se viera. Enseguida lo sacaremos, porque estaba ahí puesto.
3: Y insisto, hablaremos de todos los problemas que tiene ahora mismo todos los madrileños. El problema de la vivienda es el más acuciante, y de la realidad, ¿no?, de un problema que yo creo que afecta a toda la sociedad española, jóvenes, medianos, mayores, y que hay que poner el cascabel al gato y hay que denunciar, bueno, pues tantos años de políticas que han sido absolutamente inútiles, ¿no? Y poner también, como decía Carlos Quero hoy en la rueda de prensa de Vox, ¿no?, cualquier análisis que se haga ahora mismo de la escasez de la vivienda, que no meta en la ecuación la inmigración masiva e ilegal que estamos sufriendo, no deja de ser una pantomima y deja de ser un engaño a los españoles. Así que si queréis escuchar las cosas claras y un análisis certero y una propuesta además de qué propone Vox para intentar solucionar este grave problema, pues acompañarnos con Isa, con nuestra portavoz, y con Carlos Quero y nuestra portavoz en Móstoles, el jueves a las 7:30.
0: Sacaremos en breve el cartel para que usted pueda hacer la foto habitual a la pantalla y así ya saber exactamente dónde tiene que estar y a qué hora para hablar de este asunto. Ana, bienvenida, muchas gracias. Y mira, de sur a sur.
4: A sur.
0: Paula Arenas, ¿qué tal? Muy buenas noches.
5: Pues muy bien, porque estoy con vosotros, claro. Como el otro día dije muy bien y luego dije, bueno, muy bien, cuidado, que cualquiera está muy bien con la que está cayendo. Ayer me dio muchísima pena porque en Sol no estaba solamente la acampada. Se estaba manifestando, era la manifestación nacional, ¿no?, por la prevención del suicidio. Y las personas que estaban allí, que no eran muchas, gritaban a las cámaras y les decían por favor que se giraran, que los sacaran, que era la segunda causa de muerte no natural en este país, que mueren 11 personas al día, que es la primera causa de muerte natural entre los hombres, no natural entre los hombres. O sea, y que tenía que ver también con los desahucios. Y no había ni un solo periodista. Escuché testimonios, es un tema que desde hace muchos años yo sigo profesionalmente. Ha costado mucho sacarlo en prensa, hablar de ello, y sigue costando muchísimo. y escuché a gente que verdaderamente, esos sí me partían el corazón. Estaba hablando un chico de 20 años de un primo que se había quitado la vida y una semana anterior había estado tomando cervezas con él y pensó, jo, está más contento que nunca. Había una mujer que hablaba de que había perdido a su hermano y a su marido. O sea, gente pidiendo por favor que no fuera una campaña un solo día, el Día Mundial de Prevención del Suicidio, sino que por favor les dieran voz más. No había, no solamente, bueno, evidentemente no había ningún político, y si había alguno yo, pues ni ellos lo vieron, ¿no? Creo que algunos políticos, si lo hubieran sabido, porque también con los medios que hay, tiene que ver también con el poder de convocatoria. Como periodista, pues uno lo sabe, ¿no? Que no siempre se llega. Pero es verdad que hace ya mucho tiempo que se está intentando dar visibilidad y que sigue sin tenerla. Y que parece que hasta que no le toca a uno de cerca, como todo. Pero es que es un problema muy serio. Es un problema muy, muy serio y no había una sola cámara que se girara. Y digo, de verdad, están subidos al lado. O sea, es que me daban ganas de ir y decir, por favor, gírate un momento y sácalos. Sácalos un momento. Porque es una realidad que no tiene una ideología, no. O sea, no la tiene. No la tiene. No es ni de la derecha, ni de la izquierda, ni del centro. Es gente que se quita la vida. Y hace muchos años que la gente se quita la vida. Y no es, ni hay que dar el tratamiento adecuado y para eso hay que hablar de ello. O sea, ya está bien de decir, no hablemos de ello porque damos ideas. Bueno, entonces no hablemos del maltrato, no. O sea, no, eso es ridículo. Vamos a quitar el tabú para que la gente no tenga miedo a decir, quiero quitarme del medio.
1: Mira, el otro día escuchaba precisamente, bueno, veía un reportaje al respecto y me impresionó muchísimo escuchar a unos padres, hablaron 4, 5 o 6, que explicaban cómo una semana antes, al hilo de lo que tú decías, Paula, sus hijos tienen fotos con ellos de fiesta, con los amigos, y de un día para otro, pues decidieron desaparecer, ¿no? Entonces, efectivamente, ninguno estamos libres de eso, porque no sabes lo que pasa por la cabeza de los jóvenes, que viven en un mundo muy hostil, mucho más hostil de aquel que tuvimos que vivir nosotros. Entonces, estoy de acuerdo contigo, es una cuestión crucial, ¿no? Porque nadie se libra de eso, ni derechas, ni izquierdas, ni centro.
0: Por eso no, los medios oficiales no le hacen caso, porque es la realidad, y la realidad me interesa relativamente poco.
5: Dicen, es que hay un teléfono, que solo hay un teléfono. ¿Perdón? Digo, que es que hay un teléfono, te contestan y dices, claro, ya un teléfono para cuando ya te vas a suicidar.
0: No, pero
5: ¿y la prevención, claro, qué? No, porque con muchas veces me dicen, no, si hacemos cosas, si hay...
0: ¿Qué va? Al revés, en cuanto sacas el tema, además, en un programa de televisión, por ejemplo, siempre hay alguien que te mira mal. En fin. Olga se suicidó después de denunciar su situación de desahuciada real en Cataluña. Nadie le ofrecía una solución, ni el Ayuntamiento de Barcelona, ni la del Hospital de Llobregat, ni la Generalidad de Cataluña, ni nadie se ha acordado de ella. Tampoco nadie se está acordando ahora de Esperanza. Desde aquí le mandamos un abrazo. Esperanza, nos lo cuenta la plataforma de afectados por la ocupación, 78 años, arruinada por su inquiocupa. Lleva 2 años sin cobrar el alquiler de una vivienda que necesita para vivir. Nadie se ha manifestado por ella. Bueno. En fin.
3: O por David Lafoz, recordemos, tantas veces hemos hablado de él, ¿no?
5: Lo difícil que fue darlo para algunos
0: medios. De Móstoles. Ahí.
3: Ahí lo tenemos.
5: Ahí estáis en el sur,
3: ¿eh? Ahí lo tenemos, estamos en el sur porque vamos a convertir ese cinturón rojo en un cinturón verde.
0: El 1 de octubre a las 7 de la tarde en Móstoles, concretamente, no me saques cuando estoy girándome, que queda fatal, anda. En el Centro Sociocultural Norte Universidad, Avenida del Alcalde de Móstoles, 34.
3: Ahí es.
0: ¿Quién le puso ese nombre a la avenida?
3: Pues la verdad es que no tengo ni idea.
0: Ha sido un socialista. Los alcaldes de Móstoles famosos del 2 de mayo eran dos alcaldes. Andrés Torrejón y Simón Hernández, porque en la época había dos alcaldes, uno para el estamento nobiliario y otro para el de la gente del común. Así que hay que cambiar el nombre de la avenida. Mira, una cosa que hay que hacer
3: en cuanto estemos en el gobierno, ¿qué estaremos? Porque la verdad es que tenemos un equipo trabajando muy intensamente en Móstoles y yo estoy segura que vamos a entrar allí en el gobierno, como en muchísimos otros municipios del sur y del norte de la comunidad.
0: Señores, a la publi que viene Rubén Pulido, que está ya aquí, y enseguida entramos con la cuestión de Ceuta para contar lo último. Hasta ahora mismo.

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1: 22, 14, 21, 14 en Canarias. Me está contando Paula Arenas, porque yo esto no lo había visto. Acuerdo entre Almeida, Urbagestión y Mari Carmen para que vuelva a su casa. Pues mire, yo, si me echa el casero, voy a hacer lo mismo. ¿No? Digo yo, en fin. Bueno, lo de Móstoles, por cierto, le recordamos.

0: Jueves 1 de octubre a las 7 y media de la tarde. El metro, para quien quiera ir, es Universidad Rey Juan Carlos.
1: Línea 12.
0: Línea 12. Vale, bueno. Y visto esto, se incorpora a la mesa don Rubén Pulido. Muy buenas noches, ¿cómo estás?
2: Muy buenas noches,
0: un placer. Velo aquí, lo ha visto usted todo este tiempo en pantalla continuamente, allí en Ceuta jugándose las barbas. ¿Hace cuánto que no pisas Ceuta?
2: En la trinchera, tres días.
0: Y todo lo que recibes desde entonces es lo mismo que nosotros, es decir, no es que siga igual, es que está peor.
2: No, está peor y va a peor y va a ir a peor porque el gobierno no está teniendo una respuesta consecuente ante lo que ha pasado allí. El gobierno sabe lo que sigue permaneciendo sobre la ciudad, porque no solo está lo que vemos, no solo está el trampolín, no solo está Benítez, no solo está el Guano, no solo está todo lo que se ve, sino que hay también cosas que no se ven y siguen permaneciendo en la ciudad, que son todos esos que están ocultos en numerosas viviendas, en numerosos túneles, en muchas zonas, pero sobre todo en viviendas. Este fin de semana hubo una intervención de la Policía Nacional en una vivienda por un caso de violencia de género y cuando acude la Policía Nacional a la vivienda se encuentra con 16 invasores en la vivienda a los cuales se les estaba dando cobijo en una vivienda que estaba en la zona de Loma Colmenar, donde se agolpaban también a derecha y a izquierda. Me dice la Policía Nacional que esos edificios de protección oficial están llenos. Hay gente que les está dando cobijo por todas partes. Y los que salen y terminan en la playa del trampolín son los peores. Son aquellos inquilinos que son más violentos, que se quedan sin dinero y quieren permanecer allí. Al final los tienen que echar, tienen que intervenir gente del príncipe, tiene que unas películas que no son películas, que es la realidad que está viviendo Ceuta en estos momentos.
0: Y el delegado del gobierno se ha ido y en su lugar han puesto a un señor que era alcalde de un del puerto de Santa María, efectivamente, y que ha sido célebre porque quería seguir cobrando su sueldo de alcalde cuando se puso a trabajar para el partido para otra cosa.
2: Por allí no ha estado, y visto lo visto, creo que no va a estar tampoco. Pero, ¿qué va a hacer el nuevo delegado de gobierno? Yo creo que puede caer incluso en los mismos errores que el anterior, porque están pasando cosas alrededor de Ceuta, y con alrededor de Ceuta me refiero a la zona marroquí, zona de Beliones. Estamos viviendo lo mismo que vivimos allá por enero, cuando decía, se están acumulando, están comprobando la vulnerabilidad de la frontera española, están evaluando cuántos agentes hay allí. Pues ahora está ocurriendo otra vez lo mismo, otra vez se están agrupando. Aquella estampida que tuvo lugar el 15 de agosto, aquellos subsaharianos, no fueron devueltos a sus países de origen, fueron repartidos por Marruecos y ahora están otra vez donde estaban. Están en la zona de Beliones, en la zona de la mujer muerta, allí están agolpados. Lo sabe la policía, la Guardia Civil, lo sabe el gobierno, lo sabe hasta el propio director del CETI, porque así se lo confirman los internos que hay allí, que claro, tienen comunicación con los que están al otro lado.
0: Bueno, este fin de semana había manifestación en Madrid y nosotros queremos subrayarlo porque lo que son los medios, ¿eh? Pues hablábamos de lo que consideran realidad digna de existir y lo que no. La manifestación fue enorme, la concentración, la marcha. Muchísimo más que la acampada. ¿Dónde va a parar? La acampada de Sol son cuatro gatos. Da igual, porque lo que interesa como realidad existente para el gobierno es la acampada de Sol, no esta otra, que es la que nos interesa a nosotros. Y Iago Soler, por cierto, subió el micrófono, hermano, y nos lo cuenta.
3: Miles de personas recorrieron el sábado las calles del centro de Madrid en la segunda marcha por la dignidad convocada por Sociedad Civil Española. El objetivo, reclamar elecciones generales, cargar contra la corrupción que rodea al gobierno y denunciar la invasión de Ceuta. La marcha comenzó a las 10 de la mañana en la Plaza de Cibeles y recorrió las calles de Alcalá, Gran Vía y Princesa hasta llegar al Arco de la Victoria, en Moncloa. Contó con la participación de dirigentes del PP y Vox.
4: El gobierno de España no ha actuado de forma responsable, advirtió el CNI, advirtió la inteligencia militar, advirtieron incluso desde el propio gobierno de la ciudad autónoma, y el gobierno se cruzó de brazos y dejó que las fronteras de España fuesen traspasadas por una marea humana de 80.000 invasores.
5: Ceuta sigue invadida, y Ceuta sigue invadida porque Sánchez sigue siendo el siervo del rey de Marruecos, y porque parece que Sánchez odia a los españoles y ha decidido sustituirlos. En esta misma semana hemos comprobado cómo incluso los narcos tienen más escrúpulos que el presidente del gobierno y que la mafia de Sánchez porque se negaron a aceptar sus encargos. En esta misma semana comprobamos cómo los españoles siguen quedándose sin casa y los jóvenes ni siquiera sueñan con tenerla, mientras que a los de fuera se les acoge, se les da alojamiento.
3: La delegación del gobierno ha cifrado la participación en unas 20.000 personas, mientras que los organizadores lo elevan a las 180.000.
1: Son miles las personas, ahora mismo esta es la cabecera principal de la manifestación, pero recorre cientos de metros. Ahora mismo hemos pasado Plaza España, encaramos Argüelles y el Arco de la Victoria de Moncloa, pero el final de esta marcha llega más o menos hasta Callao, es decir, son cientos y cientos de metros con miles de personas y con un mensaje claro en contra, como decía, de esas políticas del gobierno de Pedro Sánchez y cansados de la situación que viven, afirman los hermanos Caballas de Ceuta.
3: La protesta se produce casi dos meses después de la brutal invasión de Ceuta, donde todavía permanecen 20.000 personas, casi 6.000 de ellas libremente en las calles.
6: Vamos hasta las narices, no, hasta más allá. Más allá, porque es un sinvergüenza, el gobierno todo es un traidor, son todos unos corruptos y estamos hasta las narices de aguantarnos.
7: ¡España está desquebrajada! ¡Se acabó el buenismo!
1: Ahora mismo hay una barrera de la unidad de intervención policial, los antidisturbios, que están impidiendo a los manifestantes acceder a las cercanías del recinto de la Moncloa, donde está la residencia oficial del presidente del gobierno. Hay una tensión porque ahora mismo los policías han puesto ya la indumentaria para actuar. Vemos algunos incluso con botes de gas pimienta, escudos. Digo, la tensión está aumentando porque la marcha ha terminado hace escasos minutos, pero un grupo de miles de personas se ha acercado hasta aquí, hasta el borde de la A6, donde, bueno, pues intentan, como decía, acceder a ese recinto, pero varias furgonetas lo impiden.
3: Finalmente, la marcha acabó sin ningún altercado, pero con un mensaje claro por parte de la sociedad española.
0: Pero da igual, y esto es lo más prodigioso de todo, da igual lo que diga la gente, en cualquier parte, porque esa gente no existe. La mayoría del país no existe, seguramente porque el país ya no existe tampoco y estamos viviendo un poco como en los otros, ¿no? En realidad, en fin, es España zombificada. Bueno, viste, no sé si pudisteis seguir la manifestación, la concentración vosotros. La marcha, es que no quiere Marcos que diga manifestación, porque no fue exactamente manifestación.
8: Pues sí, ahí estuvimos, la verdad, en la segunda marcha. Y mira, es que estabais sacando imágenes ahora, ¿no? Y el ambiente que hay en estas marchas es, a pesar de ser un ambiente, por supuesto, reivindicativo y, por supuesto, de denuncia, ¿no?, de la inacción de este gobierno, del gobierno más traidor, ¿no?, que hemos conocido, porque traiciones, desde luego, han perpetrado también Zapatero, todas las que ha querido, y Felipe González también. Pero creo que este, efectivamente, estamos todos de acuerdo en que es el gobierno más traidor. Pero contrasta, ¿no?, porque la presencia policial, incluso en estas marchas, es abrumadora. La cantidad de lecheras, la cantidad de unidades que se despliegan, que hemos visto desplegarse en esta marcha, en la anterior marcha, que vimos hace dos años desplegarse en Ferrar, genera un contraste que la verdad es escandaloso con respecto a esa otra concentración que hay, que han acampado en Sol, y que yo no sé si habéis observado las imágenes y habéis buscado la presencia policial. Es absolutamente inexistente. No hay una sola lechera y no deja de estar la sede del Gobierno de la Comunidad de Madrid delante de esa concentración, ¿no? Yo creo que los españoles estamos cada día más hartos de esto, ¿no? El español de bien, recordar cuando le preguntaban a Abascal, ¿pero qué es para ti un español de bien? Bueno, pues mira, para mí un español de bien es un español que se manifiesta cívicamente con una bandera de España en la mano para defender a sus compatriotas ceutíes que están viviendo una invasión y que vuelve a su casa orgulloso de haberse manifestado, de haber defendido en lo que cree, pero vuelve a su casa respetando la ley, mientras está viendo como otros que no respetan la ley son consentidos por el mismo delegado del gobierno que ha impedido incluso el desfile de las Fuerzas Armadas por esa misma plaza que hoy tienen ocupadas una serie de perroflautas que han hecho de una causa que no es suya, porque no nos olvidemos que a Mari Carmen se la ha desahuciado con una ley consentida y diseñada por este gobierno, pero que sin embargo no se mueve un dedo contra ellos.
9: Bueno, yo estuve... No, es alucinante. Yo estuve y la verdad es que había una cantidad de gente tremenda, ¿eh? Y ahora, claro, cuando ves la eficacia

0: de esa manifestación con toda la gente que multiplicaba la otra manifestación. La otra no estuve, pero por lo que vi era la quinta parte, ¿no? Pero cuando ves la eficacia del resultado de una cosa y de otra, es cuando te quedas asombrado, porque hay que reconocer que son unos maestros de la impostura. Una cosa increíble, ¿no?
1: Son unos maestros de la impostura porque a ellos sus cosas se les multiplican los medios y a los otros no, porque no tienen medios. No tienen medios porque hay que recordarlo una y mil veces, ¿eh? O sea, cuatro existe y la sexta existe porque
2: gracias.
1: Soraya Sáenz de Santa María quiso.
2: Claro.
1: Y sí, claro. Y eso hay que decirlo todos los días, porque si no, no se entiende nada. Y Sánchez existe porque los oligarcas de tipo Crehueras le sostienen. Claro.
3: Bueno, así hay que dar las gracias a gente como Marco de Quinto, Marcos de Quinto y Alejo, ¿no? Que se movilizan, que podían estar en sus casas tranquilamente y sin embargo salen a la calle. Y efectivamente el ambiente que ves allí es festivo, la gente es de otra manera, no busca la batalla permanente, la violencia. Y los que parecen que la buscan, y esto me gustaría ponerlo sobre la mesa, ya lo he dicho alguna vez, es la policía, porque estoy de acuerdo contigo, Ana. Es decir, gente como nosotros que siempre ha defendido a la policía, que no podemos generalizar hasta tal punto decir que la policía es como esa gente que nos toca sufrir en muchas manifestaciones, pero cuando tú recuerdas lo que pasó en aquel golpe de Estado en Cataluña y vies a la policía cómo se iba alejando a medida que la gentuza esa iba avanzando, iba quemando la calle, cuando tú ves el tratamiento que te daban en Ferraz, que yo me acuerdo que estaba con unos amigos parado, y me tomaron el nombre y me pidieron el carnet. Cuando ves lo que pasó en la concentración, de este sábado, sino en la anterior, la primera por Ceuta, y veías también a la policía, a la mínima ya, prepararse, como decía Iago en este reportaje, para intervenir, y eso lo comparas con lo que sucede en el otro lado, y dices, ¿para qué está la policía? Desde luego no para cumplir su deber, que es defender a España de tiranos, como los que tenemos, defender a España de delincuentes, como seguramente hay muchos de los que están en la Puerta del Sol, porque hay que decirlo, tú decías, ¿cómo los llamas? Pijiflautas. Sí, son pijirrojos, más pijos que rojos, y perroflautas, más perros que flautas, ¿no? Pero se cansa uno, ¿no? Porque no entiende la actitud de una policía que solo interviene con unos y con los otros mira para otro lado. Creo que están desoyendo su responsabilidad, su función y sobre todo el juramento que decían que iban a hacer cumplir cuando entraron en el cuerpo de la policía. Es lamentable.
2: A ver, yo estuve en la manifestación, como he dicho antes, de la prevención para el suicidio y no estuve en esa otra, ¿no? Tampoco vi lo de Sol, con lo cual tampoco puedo hablar por haber estado, pero sí hay una cosa que me produce cierta preocupación y es que está ocurriendo como con la bandera, ¿no? Y es que parece que Ceuta solo puede defender la gente de una ideología. Y hay gente de otras ideologías que defiende Ceuta porque, lógicamente, tampoco debería ser una cuestión de ideologías.
1: Ya.
2: Entonces, me parece que Ceuta está empezando a ser utilizado como la bandera y va a haber ciertas personas que dicen, es que si defiendo Ceuta me van a asociar a la ultraderecha, que es que esto ya está pasando como
1: no
2: con
1: es,
2: la bandera.
1: Eso no es por culpa de Ceuta ni por culpa de la gente que defiende Ceuta, sino porque en España la izquierda siempre ha jugado a ser la anti-España y es un verdadero problema que tiene desde el principio.
2: Claro, pero ¿y los chavales que nosotros o la gente puede decirles, oye, que no va de eso? Que no va de eso, que es que si tú estás
1: sí
2: en Ceuta...
1: Sí que va, Paula, ya sí que va,
2: pero tú le explicas a un chico cuando
1: toda
2: te
1: esta
2: dice
1: gente que estaba en eso con el tema de Mari Carmen, que no saben quién es, y da igual que se llama Mari Carmen, Paquita, no sé qué, es que lo de Ceuta no les importa. No. Pues hay una parte de la sociedad española a la que España le importa un bledo.
2: No, claro.
3: Sí, sí les importa, sí les importa, José Javier, para defender a los invasores, para defender a los marroquíes, para ponerle la etiqueta de inmigrantes, que hay que ser solidarios.
0: No, pero yo creo que todo esto ha puesto manifiesto, yo no, en mi opinión, que la mayoría del pueblo español está con el tema de Ceuta, ¿eh?
1: Yo también lo creo.
0: Y se ha movilizado España entera. Es más, en la sincronizada han salido muchos rebeldes, ¿eh?
2: Sí, pero claro que sí.
0: Más rebeldes probablemente que seguidores. Pues yo qué sé, en la 4, en la 5...
2: Pero si precisamente lo que yo quiero decir es que hay mucha gente que piensa que si defiende a Ceuta se le asocia una ideología, como ocurre con la bandera. Ahora, es así, ya. O sea, hay personas que deberían, o que por qué no se van a identificar con la bandera, ¿no?, de España, y no se identifican por un motivo, y con Ceuta está ocurriendo.
1: No se identifican por la hegemonía cultural de la izquierda y la hegemonía mediática.

0: Y todos los que se sublevaron y que eran sincronizados y que han salido con el otro, ¿dónde están ahora? Achantados y metidos en sol para no salir de ahí, no vaya a ser qué. Y eso es uno de los efectos absolutamente criminales de la hegemonía de la izquierda en España, que es haber convertido lo nacional en algo de gente mala. Con lo cual, al final, los malos son ellos, evidentemente.
1: Sí, claro.
0: Y ciertamente, si cada vez más gente que tiene un sentimiento espontáneo, natural, en fin, sano del patriotismo, se identifica con la derecha, pues se lo ha buscado la izquierda. Porque sistemáticamente lleva medio siglo erosionándola. A veces ha disimulado, pero en los dos últimos años ha sido a calzón quitado. Y lo último ya es que nos invadan los moros. Claro, o sea, lo último, ¿no?
1: Yo creo que Sánchez, el primer susto que se llevó fue ver la reacción en general.
0: Seguramente sí. Seguramente
2: eso
0: sí.
2: Eso es indiscutible.
3: Bueno, pero
2: sí que
3: a los de Ceuta, no, yo iba a decir que a los de Ceuta no los engañan, ¿eh?
4: No.
3: Yo he estado allí, como sabe, durante mucho tiempo. He hablado con vecinos de toda ideología y de incluso de toda religión.
0: Bueno, mira,
3: incluso de toda religión. Y a mí hay gente que me ha dedicado palabras que no sé si merezco o no merezco, pero gente que me ha empezado diciéndome como aquello que se dice, yo no soy racista, pero yo soy de izquierdas, pero. Eso me ha llegado a mí mucho en el día a día allí en Ceuta. Incluso me han ofrecido su casa, ¿eh? Porque allí, como está toda la prensa allí, como están todos los periodistas y la gente cubriendo lo que está sucediendo, pues el precio de los hoteles o la disponibilidad de los hoteles, entonces, ya te digo, gente que me ha ofrecido su vivienda, que no comulga con mi perspectiva ideológica.
0: Lo que me parece asombroso es que sigas a la izquierda. O sea,
3: estás
0: sosteniendo a un aparato de poder que está fundiéndote, que está matándote, que te quiere echar de tu casa.
2: Más que de izquierdas, ¿verdad? De este gobierno. Sí.
3: No, allí va a cambiar.
0: ¿Hay otra?
3: Allí va a cambiar la perspectiva, ¿eh? Sí. Vamos, porque yo veo lo que están viviendo los vecinos. Hay gente que está yendo incluso al psicólogo para poder afrontar lo que tiene delante de su casa. Gente que tiene animales en su vivienda y que los animales están sufriendo también las consecuencias de esto, porque cuando tienes enfrente la playa del trampolín, cuando tienes enfrente la otra zona del triaje de Cruz Roja, mira, es que tú puedes ver imágenes en televisión, puedes ver imágenes en vídeo, pero cuando tú estás allí, ya no solo la magnitud, porque por televisión parece aquello una cala, no, es que estamos hablando de un kilómetro y medio de extensión, y allí hay olor, y allí hay de todo.
4: Ruido.
3: ¿No? Y allí hay ruido, que también es importante, y ruido sobre todo por la noche, ruido por la madrugada, porque esta gente no sé qué les pasa, pero no concilian el sueño, y cuando no concilian el sueño, pues le da por pegar gritos, por pegarse machetazos, por agredir a mujeres, por intentar ocupar vivienda, por meterle fuego a coches. Es que eso es lo que está pasando en Ceuta, eso es lo que están viviendo los vecinos enfrente de sus casas. Y lo vemos en cuatro imágenes y lo sentimos, pero es que sigue pasando, es que pasa todos los días, es que es diario, es que yo he hecho patrullas nocturna con la Policía Nacional y cada 15 minutos había una alerta policial por diferentes motivos y la policía no podía llegar porque no hay efectivo suficiente. Cuando llegaba la policía, ya una persona yaciendo en el suelo, apuñalada, ya habían agredido a porque no llegan, porque es que está pasando algo en el trampolín y paralelamente pasa algo cerca del Tarajal y paralelamente te está pasando algo en otro punto de la ciudad.
0: Yo sí iba a preguntarte, cuando hemos sacado el tema policial en las manifestaciones, que está siendo una absoluta vergüenza, ¿allí por qué no hay más?
3: Eso me pregunto yo. ¿Por qué no hay más? Porque hay efectivos suficientes en España. Claro. De la Policía Nacional, de la Guardia Civil y del Ejército. Hay efectivos más que suficientes.
5: Y que están deseando intervenir, Rubén. Y que están deseando intervenir.
0: Y de las municipales, que el otro día para la Fórmula 1 había 1.000 policías municipales en Madrid.
4: Bueno, y que para el eclipse se movilizaron 30.000 guardias civiles en España. Para el eclipse.
3: Y ojo que ahora viene el mal tiempo. Ahora viene el mal tiempo y el mal tiempo, obviamente, va a cubrir toda esa zona del trampolín. Porque yo no lo sabía, pero a mí los vecinos me lo han dicho, esto llega hasta la carretera, el agua. Cuando hace mal tiempo, hasta la carretera. ¿A dónde van a ir esos? Esas estampidas, porque eso pasa de la noche a la mañana. Esas estampidas, ¿quién la controla? Porque no hay efectivo suficiente para controlar esas estampidas. Y esas estampidas se van a dar. Llega el mal tiempo y llegarán condiciones de tarot, la niebla, habrá condiciones a nivel marítimo totalmente desfavorables. Y empezarán a salir embarcaciones con destino a la península. Y dirá el gobierno, lo estamos solucionando. Claro. No lo estamos solucionando. Se están yendo hacia la península porque esas condiciones les ha estado permitiendo en estas últimas semanas partir hacia la península. Imagínate ahora, con niebla densa, allí.

0: y los controles no funcionan porque están totalmente obsoletos, a mí me lo ha dicho la Guardia Civil, y luego lo que tenemos al otro lado, que también va a esperar en mal tiempo para ir contra la valla, todo eso a la vez. Tú imagínate a lo que nos podemos enfrentar.
1: A eso se une,
0: es que todavía
1: a eso se une Rubén Melilla.
0: Y a eso se une Melilla, se une Canarias, se une todo.
2: Las cifras de estos últimos días son alucinantes.
3: Se une Murcia.
0: No, es que esto está detonando. Mira, no se ha respondido ante esto. Ni se ha respondido a nivel de política exterior, ni se ha respondido para enviar un mensaje disuasorio. El mensaje es el opuesto a la disuasión. El mensaje es venid, que aquí podéis venir todos los que queráis, que habilitaremos colegios, habilitaremos puertos, habilitaremos lo que sea para poner camas. Es más, a día de hoy el gobierno está buscando en Ceuta nuevas ubicaciones. Es que el gobierno no piensa enviar a esta gente de vuelta. Están buscando nuevas ubicaciones para seguir construyendo asentamientos. ¿Por qué construyes asentamientos? ¿Qué esperas que ocurra?
1: Pues es imposible, son 20 kilómetros cuadrados, no hay más.
0: Exactamente.
4: Momento, bueno, pero yo lo comenté alguna vez aquí en este programa, ¿no? Es decir, cuando a lo largo de la historia ha habido pueblos que han invadido otros, una vez que los invadían, lo primero que hacían es fortalecer su presencia a través de asentamientos, construían fuertes, pueblos y tal, y eso les consolidaba en su invasión, y eso es lo que están haciendo. Claramente, porque yo eso que estabas comentando, lo hablaba antes, ¿no? Cuando llegue el invierno dirán, bueno, y esta gente no puede estar en estas circunstancias, hay que ejercer la solidaridad con ellos, que se vayan a la península, pero hay tantos por ahí que eso no se va a agotar nunca, nunca, y tendrán la excusa para establecer estructuras permanentes. Ya lo dijo el propio Sánchez hace unas semanas, es decir, tenemos que tener claro que esto va a ser permanente, que estas estructuras tienen vocación de continuidad. O sea, él ya lo estaba anticipando, no tenía nada que ver con aquello que dijo en los primeros días Marlaska de, oye, todos van a volver a Marruecos. Eso ya no forma parte de su relato, de su discurso, de su retórica, ya no. Porque tienen muy claro lo que quieren. Y tú decías, claro, los que no olvidan y los que no engañan son los de Ceuta. Pero es que los de Ceuta no les importa nada al gobierno, porque al final son los que son, son los que son. Pero hay 300 marroquíes en España que votan y que tienen muy claro a quién van a votar, porque además lo dicen. Y Sánchez tiene muy claro quién quiere que les voten. Y el voto de los ceutíes les importa poco porque numéricamente no valen nada.
3: Yo, la verdad, que lo que tengo muy claro, Rubén, es que es probable que el gobierno, todo esto que tú alertas, de efectivamente cuando cambian las mareas, la orografía de las playas cambia y los arenales que tenemos muchas veces en las playas en verano desaparecen durante buena parte del invierno y empiezan a desaparecer el otoño. Pero fíjate, no descartes que eso esté incluso medido, ¿no?, para provocar una crisis de verdad humanitaria que echarnos en cara a los españoles, porque todos estos días hemos escuchado, ¿no?, que ese discurso de la extrema derecha lo que está haciendo es generar la confrontación, ¿no?, entre los ceutíes y los invasores, que estamos alentando, ¿no?, a los ceutíes a enfrentarse, ¿no?, contra ellos. Bueno, pues qué mejor escenario, ¿no?, que esas imágenes, a lo mejor, de esos asentamientos que se los está llevando el mar. Y ahí yo, no sé vosotros, pero yo creo que las palabras que pensáis, pero las palabras de Pedro Sánchez no van a ser, si necesitan ayuda, que la pidan, como hizo con Valencia.
0: No, y a ver,
3: ahí
0: también
3: lo que vamos a tener es, efectivamente, desplegándose toda la fuerza, toda la potencia del Estado para construir casas para otros, cuando efectivamente tenemos problemas en España y los hemos tenido. No va a haber barracones, como en Tenerife, no va a haber, si necesitan ayuda, que la pidan. Lo que va a haber es el mismo despliegue que hemos visto en el puerto de Ceuta, pero esta vez no va a valer con que la gente diga que no los quieren los polideportivos, porque si dice eso los va a acusar de falta de humanidad, pero y de querer que la gente muera en la playa.
1: El problema es que efectivamente, yo creo que tiene razón Rubén, hay que haber estado allí, hay que haberlo visto, porque es que no hay sitio. Es que
3: no,
1: es imposible.
3: Si yo Ceuta lo conozco.
1: Es que el problema de Ceuta va a ser que al final van a terminar enfrentándose, inevitablemente.
0: Ah, no, si es la respuesta.
4: ¿No crees que eso les interesa?
0: ¿Eh? Les están arrojando.
1: El problema humanitario es más grave en el tema ceutí que en el de los moros invasores. Porque claro, a los ceutíes los echan de su casa.
3: Sí, sí.
1: Nosotros vamos buscando nueva casa, pero es que todos los echan de su casa.
3: Pero, si quieren, pero los ceutíes sí que funcionará, el que si quieren ayuda que la pidan. Para los ceutíes sí funcionará, para los invasores no. Los invasores tendrán alojamientos, pero si lo estamos viendo con la policía y la Guardia Civil, si viven mejor la gente que está alojada,
1: si
3: tú lo habrás
1: casa.
3: Visto.
0: Bueno, ahora habrá que ver también, porque vamos a asistir a muchas a muchas cuestiones, a muchos tipos de respuesta por parte de la sociedad

0: ceutí y por parte de los invasores que ven que hay una impunidad total sobre ellos. Y a mí lo que me preocupa también es un poco porque están los policías, a los que yo les estoy eternamente agradecido por la ayuda que me han prestado allí en todo momento, pero está la policía, ¿no? Están los policías y está la policía. Eso es. Y a mí lo que me da miedo es saber qué se le ocurre a la policía, porque yo estuve hace unos días allí, yo quise entrar en la playa del trampolín como entro siempre para documentar varias cosas, muchas cosas se documentan allí sobre el terreno, y ya los agentes de la UIP no me dejaban entrar en la playa, ¿no? Entonces, eso a mí me entristece mucho, porque yo al final voy allí a hacer un trabajo, yo no voy a cabrear a nadie, yo no busco en ningún momento la polémica, yo voy a documentar lo que allí sucede. Yo quería saber, Cruz Roja, ¿a quién le estaba comprando todos esos alimentos? Aquel día quería saber eso, quería saber dónde compraba el pan, dónde compraba esto, porque para mí eso es información útil e importante. Y me lo impidieron. Me lo impidieron, no me permitieron acercarme, ya te digo, de forma totalmente inofensiva, con las manos en los bolsillos, a acercarme para poder ver yo lo que estaba ocurriendo allí y lo que no estaba ocurriendo allí. Y eso me preocupa mucho, la respuesta policial, la orden que puede haber desde altas esferas cuando haya cualquier tipo de conato de enfrentamiento, lícito y legítimo si es por parte de los ceutíes, porque es que el nivel de desesperación al que le están impulsando.
1: Por lo pronto las playas ya no existen. Digo, Rubén, que por lo pronto las playas ya no existen. Quieras que no, Ceuta era una ciudad con un turismo de verano y en la playa, las playas se ocupaban, sí, se utilizaban de playa. Ya, uh-huh. El mes de agosto, olvídate, nadie ha ido a la playa, ni un niño, ni una.
0: No, tiene unas zonas de calas que son preciosas, que yo he tenido que pasar esto para conocerlo, pero bueno, me quedo con ello. Hay zonas que son preciosas, pero allí están. Allí están, porque da igual si es piedra, da igual si es donde puedan asentarse, allí
2: pues esto
0: están.
2: Es el cuento, perdona, Ana, esto es el cuento de los tres cerditos. Primero era la casa de paja, después la de madera y después la de hormigón. Es decir, y esto es lo que están buscando. Y cuando lo que tú dices es una crisis humanitaria, es que no es una crisis humanitaria. Es que esta gente ha venido a invadirnos, esta gente ha venido a expulsarnos, ha venido a echarnos de nuestra casa. ¿Qué concesión se puede tener con ellos? Yo lo siento mucho, es dramático, pero igual que vinieron nadando, porque están a muy pocos metros, se pueden ir. Están sus familias esperándoles, está el propio gobierno de Marruecos, si hemos de creer sus palabras, esperándoles. Que se vayan, que lo eviten, pero esto viene muy bien al gobierno, muy bien al gobierno. Pero ahí te digo una cosa, Ana, a los españoles tampoco se les engaña. Y sintiéndolo mucho, mis preferencias, mis simpatías y mis filias están con los míos, que son los ceutíes, ni más ni menos.
3: Yo totalmente.
4: Pero no lo siento mucho.
3: Nos pasa igual, estamos con los ceutíes sin sentirlo para nada.
4: Yo no lo siento mucho, ¿no?
5: Pues encantados de la vida. Cuando yo antes decía lo que decía, no es porque piense que alguien no pueda estar con los ceutíes, sino con el peligro que creo que existe de cierta adolescentes, gente joven, ¿no? Que se pueden llegar a pensar que estamos haciendo una especie de, pues que son niños, mujeres y que los tratamos de una manera. Sí, porque a mí me han preguntado, pero ¿y cómo puedes defender? Sí, me lo han preguntado, chavales. Entonces tú lo que tienes que hacer no es, yo por lo menos, no cargo más el discurso. Le digo, mira, te voy a poner un ejemplo. Si tú estás en casa en verano y no podemos salir a la calle y no podemos bajar a la playa y tampoco nos podemos, o sea, no, y te quedas todo agosto sin vacaciones. Si no puedes ir al colegio, si tu hermano de 3 años tampoco, si tu hermana. Y ahí empiezan a pensar, ah, claro. Si no, tenemos el riesgo, corremos el riesgo de que mucha gente piense que es una cuestión de ideología.
4: Pero vamos a poner un ejemplo ideológico, que es el de la niña violada esta, que tenemos la información, ¿verdad? Que es el perfecto ejemplo ideológico, es decir, niña de 17 años, tal cual, secuestrada, raptada, seguramente habrá, además lo ha contado Rubén, decenas de casos todos los días, van, bueno, la violan, sale deshecha, completamente aturdida, 2 detenidos, 42 y 21 años...
0: Claro, y la víctima no acude al juicio porque sabe lo que ocurre si acude al juicio y si señala a los presuntos culpables. Es que es la ley del miedo. Uh-huh. Y esa es la ley que impera sobre todas estas mujeres, sobre todas estas que han cruzado, todas estas invasoras que, bueno, que se están encontrando allí con la realidad de su de su cultura, ¿no? Con la realidad de sus compatriotas. Y es duro. Y a mí me dice la Policía Nacional que la mayor parte de las denuncias no se denuncian, lo sabemos, pero que los atestados policiales relacionados con agresiones sexuales se han incrementado un 800% en agosto, si se compara con agosto del año pasado. Así que imagínate la cifra oscura que puede haber alrededor de esa cifra oficial que no tiene absoluto nada que ver con la realidad.
4: Pero por otra parte, no hay que irse a la policía ya, Óscar. Por otra parte, ha habido dos educadores de un centro de menores agredidos por 10 niñas.
0: Sí.
4: 10 niñas, las de Pedro, porque no las dejaban salir a fumar.
0: Efectivamente, efectivamente.
1: Que se vayan a su puñetera casa todos ya, pero ya.
0: Es la impunidad.
1: Ya, a patadas, joder, de verdad.
0: Es la impunidad.
1: Los menores, de verdad. ¿Qué? Buah.
0: Es la impunidad. En fin. Ya vigilantes del CETI han estado ya también en hospitales.
5: Sí, sí.
0: Porque les han agredido en el propio CETI, que es donde se supone que la cosa está más tranquila. ¿Dónde se supone que está más tranquila? Porque ya en otras partes de Ceuta la hostilidad está aumentando de forma considerable. Ya te digo, porque había gente que estaba oculta y estaba oculta por un motivo específico y ahora está dando la cara y son gente complicada.
2: Pero ellos en la violencia se desenvuelven mejor y ya no digo más. No, mejor con gente pacífica que lleva una
4: ellos en la, con la violencia se desenvuelve mejor porque no está permitido ejercer una violencia.
5: Ojo, y nada que no esté pasando en todos los centros de inmigrantes masificados, mayores y menores.
0: Totalmente.
5: Y no agresiones que no son distintas a la que están sufriendo trabajadores. Lo que pasa es que, como muy bien dice José Javier, eso no interesa que salga en los medios de comunicación. Pero aquí lo único que tenemos es multiplicado por 1000 lo que se vive en cualquier centro de internamiento
0: en el CEPI
5: de extranjeros.
0: Hay más de 20 nacionalidades diferentes.
5: Distintas.
0: Más de 20 nacionalidades diferentes. Y luego los centros de menores, apague, vámonos. Ahí ya no solo es el conglomerado de nacionalidades, sino que hay adultos con menores. Porque está ocurriendo. Esos centros de menores, hasta que las diligencias procesales de determinación de edad no salen, ahí están adultos con menores.
4: Para el próximo que venga, si alguna vez cae Pedro, alguna vez, no sé, igual estamos, no sé, Ana Cuartero y yo en la Pirenaica, ahí metidos en una montaña y tal, con la radio. Si alguna vez que Pedro, una cosa que hay que cambiar radicalmente son todas esas leyes. Todas ellas. Todas ellas. Que cualquier gobierno normal habría cambiado ya en 24 horas.
5: Sí.
4: Las están manteniendo porque quieren que pase esto. Y eso es lo más alarmante. ¿Cuándo vuelves para allá?
0: Para Ceuta este mes. Todavía por fijar. Pero bueno, este mes no. Yo, mi cabeza ya está en octubre.
4: Sí, está en octubre, sí,
0: para octubre vuelvo. Está por fijar, pero volveré y como siempre estaré allí durante unos días y a ver qué me encuentro.
4: Rubén Pulido, mil gracias por acercarte esta noche aprovechando que estás en Madrid, que no es fácil pillarle, ¿eh? O sea, ha estado francamente bien agradecido, de verdad.
0: Un placer.
4: Vámonos a la publicidad. Y a la vuelta, ya que hemos hablado largo y tendido del principal problema del país, que es Ceuta, podemos dedicarnos a un problema secundario, artificial, deformando un problema real para transformarlo en un festorín político del asunto de la acampada de la Puerta del Sol.

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0: 22:52, 21:52 en Canarias, se marcha Rubén Pulido y vamos a entrar con la cuestión de la famosa acampada del sol. 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Bueno, vámonos a la Puerta del Sol. Ahí qué está pasando. Esta mañana estaba nuestra compañera Natalia Fernández Picado en la famosa acampada. La última noticia es que hay un acuerdo, en principio, entre la señora en cuestión. Por cierto, ¿usted se ha fijado que nadie dice el apellido de Mari Carmen? ¿Sabe por qué? Porque se llama Abascal, de apellido. Me enteró por un periódico mexicano. O sea que, claro, por eso nadie dice Mari Carmen Abascal, porque encima no le van a hacer la campaña a Vox. Que de verdad, ¿eh? O sea, este país es un chiste todo. Bueno, estaba allí, digo, Natalia, y nos ha dejado esto.
1: La Puerta del Sol se vuelve a convertir en el epicentro de protestas por la vivienda. Segunda noche consecutiva de acampada aquí, en la que se calculan que a estas horas hay en torno a 600 personas distribuidas en 250 tiendas de campaña. Todo comenzó, ya saben, el pasado sábado con esa manifestación por una

0: Vivienda Digna, que según datos de la delegación del Gobierno estuvo secundada por 25.000 personas. Tras esa concentración comenzaron a acampar en esta emblemática plaza madrileña. Está previsto que dure hasta mañana, cuando el Consejo de Ministros apruebe, según lo previsto, ese nuevo decreto de vivienda. Además, una concentración que está motivada por ese desahucio que sufrió Mari Carmen la pasada semana. Ya saben, esa mujer de 87 años que fue desahuciada de la casa en la que vivía en el Retiro durante los últimos 70 años. Hasta entonces, las concentraciones y las directrices de manifestación son claras, y es que piden tres claros objetivos. Por un lado, que los contratos de alquiler sean indefinidos. También piden una mayor protección frente a los desahucios y que por fin se consigan regularizar los precios de la vivienda en nuestro país.
1: Ya le cuento que la última hora es este acuerdo. Le voy a leer la información tal cual está apareciendo en este momento. Mari Carmen seguirá de alquiler en el piso tras llegar a un acuerdo con los propietarios. Propietarios que hay que recordar que han sido puestos en exhibición pública por todo el mundo. En fin, les han amenazado, han sacado sus fotos. Una cosa de verdaderamente tremenda. La familia de Mari Carmen, su abogada, el Sindicato de Inquilinas de Madrid y Urbagestión, que es la empresa propietaria del piso, han alcanzado un acuerdo para que esta mujer de 87 años pueda volver a su casa de forma inmediata por un precio que no supera el 30% de sus ingresos netos. Pues oiga, yo quiero que me hagan lo mismo. ¿No? Claro, o sea, la verdad, en fin. El problema de convertir la propaganda en justicia es que al final todo es injusto. Claro. Ahora en lo que estamos es en el toma y daca de los diferentes grupos, porque Pedro Sánchez ha anunciado que se va a ocupar de Mari Carmen. Tenemos a Pedro, ¿verdad? Ya sé que usted le molesta, pero hay que ponerlo, escúchelo.
2: Gobernar el mercado de la vivienda, como antes decía el alcalde de Barcelona, que las tendencias demográficas no impidan el desarrollo de los proyectos de vida de todos, particularmente de los jóvenes, sin duda alguna es también uno de los retos presentes y futuros. Tenemos que actuar en el ámbito de la vivienda, sin duda alguna, y hay que poner el foco de una vez por todas en la accesibilidad, en privilegiar el uso residencial de la vivienda frente al turístico, que es una de las palancas que habilita la ley de vivienda y que pido a todas las comunidades autónomas, como se está haciendo aquí, querido presidente, a que se utilice. En aumentar la oferta asequible, adaptada a las nuevas realidades sociales, pero también, lógicamente, a las que este informe señala como las realidades del mañana. En definitiva, este es el verdadero reto o los retos a los que nos enfrentamos. No solo identificar y responder a los cambios que ya vemos en nuestras sociedades, sino también anticipar los que vienen. Y yo creo que para aquellos que amamos el servicio público y que amamos también la política, este es un momento de una extraordinaria, de un extraordinario interés. Creo que no hay un momento de transformación más sugerente para el político y política, y también, lógicamente, para quienes creemos en el servicio público, que el actual.
1: Madre mía. Hemos sacado este corte, y no el mitinero de Mari Carmen. Tengo un mensaje para ti, porque si le pongo ese le va a dar usted una lipori, y hay que cuidar la salud de la audiencia. Que las tendencias demográficas no cambien. ¿Sabe usted a qué se refiere, no? A que meter aquí 2 millones de extranjeros no cambien nuestro modo de vida. Pero ¿cómo no lo van a cambiar? Pero canalla, que llevas gobernando 8 años, 8. En fin, yo creo que en ese sentido es mucho más espontánea y natural y ¿qué cree usted que le diga? Apreciable el esfuerzo de Yolanda Díaz por hacerse la revolución a sí misma. Así.
3: Si hay que movilizarse, como dice Pacheco y Pepe, contra el gobierno de España, movilicémonos.
1: Yo creo que es la primera vez que un vicepresidente del gobierno anuncia movilizaciones contra el gobierno. Es la autorrevolución, que se llama. Está francamente bien. Mientras tanto, la realidad, ya meto este dato y ya os dejo hablar todo lo que queráis, la realidad conviene no olvidar cuál es. El problema de la vivienda en España existe como es, muy fundamentalmente por culpa del gobierno de Pedro Sánchez. Muy fundamentalmente. Y mientras tanto, el mismo gobierno ha estado estimulando que los precios sean imposibles, entre otras cosas vendiendo a calzón quitado a los fondos de inversión. O sea, propaganda aparte. Pedro Sánchez es el niño bonito de los fondos transnacionales. De todos. Y por eso el IBEX apoya a Pedro Sánchez. Y esto hay que tenerlo en cuenta. Es decir, olvídese usted de la derecha capitalista y la izquierda obrerista, y no sé qué, porque eso ya no existe. Lo que ahora existe es un gobernante, que él se siente a sí mismo de ultraizquierda, pero que en el fondo es un gañán, no le importa nada, que no sea su poder y su dinero, que ha vendido a España los fondos transnacionales. Mire usted el porcentaje que tienen en el IBEX. Completamente. Pero completamente. Empezando por la cuestión de la vivienda. En fin. Ah, ya me callo ya. Porque me estáis poniendo muy mal humor esta noche, ¿eh?
4: Bueno, España hace 20 años era una sociedad de pequeños propietarios. Creo que todos están de acuerdo conmigo cuando digo que comprar una vivienda nunca fue fácil, ni aquí ni en ningún lugar, pero podías hacerlo si te esforzabas. Hoy, por mucho que te esfuerces, no puedes acceder a ese punto. Y eso es debido a las políticas del gobierno, no de este, también los anteriores, porque antes hubo un Rajoy que las mantuvo y antes hubo un Zapatero que las impulsó. Y esto para mí es un cambio de paradigma. Antes tú sabías que si te lo proponías podías acceder a una vivienda privada, para mí la propiedad es libertad, y ahora ese paradigma es otro. Si te lo propones, hasta quizás puedas vivir de alquiler. Y esto para mí cambia por completo las reglas del juego. Carlos Quero decía hoy que bueno, la solución empieza por, de la vivienda, empieza por el aeropuerto. Y estoy plenamente de acuerdo. ¿Por qué? Porque si vuelvo a retrotraerme 20 años atrás, había 10 millones menos de habitantes en España. Es evidente, no hay que saber mucho de economía para entender que si la población se ha multiplicado de manera tan exponencial, eso tiene que subir al alza los precios de la vivienda. Y al final, ¿quiénes son los que pierden? Pues absolutamente todos, pero sobre todo los españoles que viven en su tierra, que es su territorio y que también lo han invadido. Porque esto que, de que se habla de inmigración, de crisis humanitaria y demás, son eufemismos. Cuando 10 millones de personas entran en un país en 20 años, eso no es inmigración, eso es invasión. Porque además han quebrantado la ley para entrar aquí. Decía también, Carlos, que hay que construir más y no se construye. Y este es otro dato importante. Yo, para otro tema, estuve estudiando esta cuestión hace unas semanas y me quedé perplejo cuando descubrí que se construyen 3 veces menos de vivienda en España que hace 25 años, cuando la población era muy inferior. Entonces, si hay más gente y hay menos viviendas, pues evidentemente la tensión al alza se acentúa, se incrementa. Es decir, no es casualidad. Es un punto de vista personal, pero para mí esta gente busca el conflicto. Busca conflicto no ahora mismo, sino cuando quizás ya no estén en el poder. Están incendiando las calles y es solo una muestra de lo que vendrá.
5: Es que nunca ha habido una izquierda que yo, a que si quiero, que haya representado menos a la izquierda de alguna gente que dice, oye, es que yo, que soy de izquierda, nunca he visto un gobierno tampoco socialista como este, ¿no? O sea, dicho lo cual, yo les diría y les preguntaría, porque presumen mucho de su salario mínimo, y el salario mínimo neto, porque vamos a hablar en, es 1.140 euros. Yo he buscado, he hecho la búsqueda en Idealista de cuántos pisos hay en Madrid por 1.000 euros y hay 21 hasta 60 metros cuadrados.
1: Sí,
5: sí. 21.
6: Esa es la tragedia.
5: 60 metros cuadrados. Y no voy a empezar a hablar de interior tal, porque oye, no vaya a ser que digan que es un lujo. Entonces pregunto, yo les pregunto, porque llevan 8 años, qué gran salario mínimo. Y qué gran salario medio, que estamos hablando de 1.800 euros. 1.800 euros es el salario medio de un profesional con su formación, con sus años de experiencia. Es un gobierno socialista. O sea, hablamos de Mari Carmen, de Saucio, lo que tú quieras, pero es que hay un problema real, lo decías tú antes, de vivienda. Y ese problema es este. O sea, es este. Si una persona no puede, como mucho, dice, ay, a ver si consigo tener medio alquiler. Porque si tú le pides, en un ejercicio de simulación a la IA, para que no digan que es que no eres neutral, le dices, cobro esto, tienes un hijo de esto, ¿qué hago? Y te responde, no puedes, porque a final de mes tienes menos 550 euros. Y le dices, ¿y has tirado por lo bajo porque necesita internet? Dice, entonces, yo quiero respuestas para eso.
6: Yo también.
5: Yo quiero una respuesta. Yo quiero que alguien me diga, a ver, y luego otra cosa, ¿qué hace el? Porque hay medidas que se podían haber tomado. O sea, ¿por qué el inquilino no puede desgravar un poquito de lo que paga? ¿Por qué?
4: ¿Y por qué el propietario no puede desgravarlo? Si lo quitó el Partido Popular de Rajoy en un momento crítico para España también.
5: Los dos, ¿por qué no pueden?
6: Porque no se puede construir vivienda. Mira, en España hemos construido en tiempo récord de todo. Hemos construido un circuito de Fórmula 1 contra viento y marea y ha salido adelante. Que me parece bien,
5: Sí,
6: hemos construido el hospital Isabel.

0: El Cendal en 2 semanas, que me parece muy bien, pero ¿por qué no se puede construir vivienda? ¿Por qué llevamos años y años y años? La operación Campamento lleva 25 años sin salir adelante. Madrid Nuevo Norte lleva otros tantos años sin salir adelante. Hay suelo secuestrado por todos los ayuntamientos suficiente para construir todas las viviendas que necesitamos, suelo ya calificado como suelo urbanizable, pero que no sale al mercado porque está secuestrado por los ayuntamientos y por las comunidades autónomas. ¿Por qué no pasa en España que se construya? Porque no hay voluntad política, porque en el fondo no solo Pedro Sánchez, sino que estamos hartos de ver tramas de corrupción vinculadas en los ayuntamientos a la calificación del suelo, a la obtención de licencias, a la obtención de permisos y a la especulación tanto de fondos buitres como de fondos no buitres, y me da igual cómo les llamen. Se ha montado en España una burbuja. Y si además metemos 10 millones de personas, porque unos les dicen que puede entrar todo el mundo y otros les dicen que caben todos los acentos, pues entonces al final, ¿qué pasa? Que tú y yo, con nuestro sueldo ganado, con el sudor de nuestra frente, no podemos ni ir al médico, ni tener un colegio público para nuestros niños, ni acceder a una vivienda y muchísimo menos aspirar a una vivienda de protección social o a una ayuda para vivienda. Porque ahora todos nos escandalizamos porque se diga, no, la administración podría correr con parte del coste. Oye, pero si eso ya está inventado. Si eso son las ayudas al alquiler que dan todas las comunidades autónomas, que le hemos sacado una lista así de larga a Ayuso porque todos se llaman Mohamed. Señores, que esto de que el Estado ayude a los inquilinos a pagar el alquiler de su casa está en funcionamiento en España y se llaman ayudas al alquiler. Y el 90% de esas ayudas al alquiler no son ni Federico, ni Pedro, ni Antonio, ni María Luisa. Entonces, yo creo que hay que empezar a llamar a las cosas por su nombre.
1: Pero sí, Ana, pero permíteme que te apunte porque...
2: No había terminado Paula.
3: Yo no he dicho nada.
2: No había terminado Paula, termina Paula y luego Jesús.
1: Vale, vale, perdona.
4: Era solo dos. Uno, tú sabes muy bien, conoces muy bien la zona del sur, hay ayuntamientos y en el sur sabemos de qué color son, que efectivamente no están haciendo absolutamente nada y están poniendo muchos palos para que no haya absolutamente ningún tipo de facilidad de acceso a vivienda ni de alquiler, y te hablo de precios de viviendas, se supone que asequibles de 1.200, 1.300, sin contar, sin un garaje y sin nada, ¿vale? Y lo otro que sí que también quería comentar al hilo es, ¿dónde están las ayudas, hablando del alquiler, mujer, 50 años, o 48, española, que no recibe ninguna ayuda, que no recibe ninguna pensión? Porque en este país defendemos mucho a las mujeres, pero hay muchas mujeres a las que no se les está defendiendo. Y que además tienen que sentir vergüenza y no pueden decirlo. ¿Esas mujeres qué pasa? Tienen que seguir disimulando.
3: Bueno.
4: Y tenemos que decir, no, no pasa nada, ella cobra 2.000 euros, lo saca adelante. ¿Qué pasa?
3: Si me permites, me gustaría ir un poco a la almendra, a la cuestión de la que se está planteando ahora en concreto en Madrid, en la Puerta del Sol y en la reivindicación esta, ¿no? En primer lugar, hay que decir claramente que las competencias de la vivienda en España, ¿de quién son? De acuerdo con el artículo 148 de la Constitución, es de las comunidades autónomas. La competencia de la vivienda, de la ordenación del territorio y del urbanismo, dice escasamente el artículo. Entonces, ¿el Estado qué tiene que ver aquí? Vamos a ver. Es que esto es importante que la gente lo sepa. El artículo 47 de la Constitución establece que todo español tiene derecho a disfrutar de una vivienda digna y adecuada, y los poderes públicos deberán de promover el ejercicio de ese derecho. En razón de eso, el Estado tiene competencia para la promoción pública de la vivienda y, sobre todo, competencia para lo más importante, a efectos de lo que está ocurriendo ahora, para la regulación del derecho privado en torno a la propiedad privada. ¿Me explico? En consecuencia, vamos a ver, ¿cómo es posible pensar que vaya a haber hipotecas si no tiene el banco derecho al desahucio? No habría hipotecas. Acabas con el mercado hipotecario. Si acabas con el mercado hipotecario, acabas con el mercado financiero en torno al sector inmobiliario. ¿Cómo es posible que haya una regulación del arrendamiento, que todo esto es competencia del Estado, lógicamente, sin que haya derecho a desahucio? El desahucio es la contrapartida del derecho de propiedad en la vivienda. Sin desahucio, sin posibilidad de desahucio, nadie compraría una vivienda para arrendarla. Es absurdo. O un contrato indefinido. ¿Qué quiere decir? Que no tenga fecha, prórroga indefinida, ¿no?

tampoco. O bien que se limite la renta. Claro, todo esto son medidas que se están pidiendo de manera demagógica. Por cierto, se están pidiendo a la presidenta de la Comunidad de

0: Entonces hacen una ley, que fue la ley 12/2023, que es una ley absolutamente chorresca, que el propio Tribunal Constitucional declaró la mitad de sus preceptos inconstitucionales. Es decir, todo esto es de locos. En España llevamos haciendo, nos llevamos sin construir una vivienda pública, 8 años, los 8 años del Partido Socialista. Tenemos un déficit, según calculan los economistas, en relación con el crecimiento de la necesaria vivienda y la cobertura de población que se ha ido produciendo en los últimos años, de nada más y nada menos que de 750.000 viviendas. Ese es el problema del Estado.
1: Claro.
0: Ese sí que es el problema del Estado. Oye, también de las comunidades autónomas y de los municipios. Bueno, vale, pero la urgencia de los municipios en otro sentido. Liberalización del suelo, posibilidades de adelantar los plazos de conceder licencias, no como pasa en Madrid, que tardan 12 meses en la licencia, ya no digo en la planificación del suelo, etcétera, etcétera, etcétera. Pero oiga, no nos equivoquemos, diga usted la verdad, lo del desahucio. Si usted acaba con el desahucio, sencillamente se ha acabado con la propiedad privada de un inmueble.
2: Mira, estoy totalmente de acuerdo, pero los desahucios se producen por algo. La realidad es que cuando tú sales de este país, te das cuenta de que los precios que tienen otros países, donde se cobra mucho más, son los mismos que tienen aquí. Tú puedes ir a Francia, a Alemania, a Inglaterra, y no vas a encontrar grandes diferencias a la hora de ir a comer en un restaurante. Hace 20 años, o 30, o 40, eso no era así. Cuando salías de España, decías, pero ¿qué precios son estos? La diferencia es que su renta per cápita es mucho mayor, y aquí el poder adquisitivo se ha perdido, y la gente, ya no para adquirir una vivienda, sino para solamente tener un alquiler, se tiene que meter hasta el 80% de lo que gana. El otro día leía una noticia escandalosa. Muchos de los jóvenes que entran en un alquiler, porque tienen que vivir en algún lado, no siempre, en casa de sus padres, es lógico, se convierten en pobres y tienen que pedir ayuda. Yo comprendo todo lo que tú dices en relación con el desahucio, pero a mí me preocupa más la imposibilidad que tienen los jóvenes para acceder a una vivienda y para mantener esa vivienda, porque los demás no lo teníamos. Era gente muy normal y no teníamos ese problema.
3: Os voy a leer dos cosas. Beata Legón, que por cierto nos ve, así que saludos. Beata Legón, es líder de la Juventud Socialista de... Juntos socialistas, en fin, van a por los caseros, a por la gente trabajadora que ha decidido invertir en vivienda para poder tener un bien seguro, un bien para sus hijos, porque ese es el perfil mayoritario de arrendadores en España. No hablan de la subida de las hipotecas, que es lo que asfixia y repercute en los precios del alquiler. No apuestan por construir vivienda pública como hace realmente falta. No hablan de dar garantías a los pequeños propietarios. Cuando han podido legislar, han beneficiado a los mismos de siempre, grandes fondos y banca, que no te engañen. Y es verdad.
0: El 10%, es que solamente el 10%.
2: Bueno, pero tú lo has dicho también, José Javier, los fondos de inversión, el primero que los procure, el primero que los promueve es el presidente del gobierno del partido al que ese señor pertenece.
0: Pero perdona, un dato, nada más que un dato. En España, las viviendas que están en el mercado de renta pertenecen en un 90% a personas unipersonales o dos. Y punto.
3: Claro.
1: Vale.
0: Entonces, solamente el 10% corresponden a fondos.
3: Sobre esto, por cierto, yo le aconsejo que lea a Estefanía Molina, que está sacando datos muy interesantes sobre lo que es la realidad. Y a mí lo que me resulta absolutamente desolador, de verdad, pero no se puede imaginar hasta qué punto, es ver cómo la mayoría mediática está haciendo creer a los españoles una realidad que no es.
1: Que no es.
3: Aún peor,
1: no es.
3: Una realidad que ellos mismos están viviendo, claro, y saben que es mentira.
2: Claro, claro.
3: Entonces, todo es absolutamente de locura. El acuerdo, Mari Carmen, si ya te dejo la palabra, sí. Ana. ¿El acuerdo en qué consiste? La señora Abascal solo va a pagar hasta el 30% de sus ingresos. El ayuntamiento, o sea, usted, si está en Madrid, va a asumir el aval público del contrato, el seguro de impago, el seguro multirriesgo del hogar y asesoría jurídica, económica y fiscal gratuita para la inquilina. Es decir, como dice Lupe Sánchez, y tiene razón, así se recompensa la manipulación emocional en España.
1: Sí.
3: Es que de verdad, en fin.
1: Pero ahí, mira, me parece muy interesante lo que has dicho de cuando dicen van a por los caseros. Sí, pero es el gobierno el que va por los caseros.
3: Claro.
1: O sea, yo creo que hay una realidad social en España que es totalmente diferente de lo que nos están intentando mostrar. El español que vive de alquiler no está contra el casero. No se va a vivir del alquiler porque quiera amargarle la vida al casero o quiera no pagarle la renta. La realidad social que estamos viviendo ahora en España es que un trabajador normal se enfrenta a un crecimiento de los precios totalmente desmadrado y especulativo, provocado por muchas cosas. Por un lado, por la subida de los precios, entre otras cosas, el precio del combustible, el precio de los...

0: alimentos, el precio de todo, que al final crea una burbuja inflacionista que está subiendo todos los precios. Pero no solo por eso, sino por una demanda que ha explotado. Y entonces, una familia española, de verdad, olvidémonos del caso de Mari Carmen, estoy seguro de que muchos de nuestros espectadores, que son familias numerosas que viven de alquiler, porque no se han podido permitir, porque como decía Paula, es que en España hay mucha gente que vive con una nómina de 1.500 euros, y 1.500 él y 1.500 ella, en un modelo familiar que yo defiendo, con dos hijos, están a la quinta pregunta pensando en que les revisen el contrato de alquiler y se tengan que ir a casa de sus padres o se tengan que quedar en la calle. Y esa es una realidad social, y no es una familia que esté en contra de su casero, porque es una familia que es feliz pagando puntualmente el alquiler a su casero. Y tenemos 500.000 pensionistas en España que si han llegado, pues muchos militares que antes tenían sus casas militares, ahora pueden no haber tenido la oportunidad de comprarse una casa en toda su vida. Y si están en un alquiler cuando ha llegado al retiro y les han dejado de mover por España y llegan a Madrid porque en Madrid está su familia y entran en una casa, le revisan el alquiler a los 5 años y se quedan en la calle con una pensión. Esa es la realidad trágica de España. Y para eso hay que buscar
1: los precios del alquiler suben muy fundamentalmente porque hay muy poca
0: vivienda. Entonces,
1: ¿Y por qué? Lo que están tramando estos tíos en el decreto este es, entre otras cosas, una situación vulnerabilidad tal para el propietario que nadie va a alquilar.
0: ¿Claro?
1: O sea, si yo tuviera una casa con esto que ellos pretenden, jamás se lo alquilaría a una familia con hijos, porque tienen en su mano.
0: ¿Te das cuenta la tragedia que es esa?
1: Absolutamente.
0: Dos elementos más dañados informativos. Que un propietario normal vea un riesgo asociado, no a que sea una familia morosa, sino a que una familia numerosa en España se convierte en morosa ahora mismo en un periodo de 6 meses.
1: Pero claro. Dos cosas. En este momento, para entregar una casa, desde que empiezas a construirla hasta que la entregas, mínimo son 10 años.
2: Claro, joder.
3: Por eso estamos
1: Problema añadido. La infraestructura eléctrica en España no permite construir más.
0: Claro. Y eso no lo quiere contar.
1: No permite construir más.
0: Y
1: esto no lo quiere contar nadie.
4: Y problema añadido, la corrupción encarece el precio.
1: No, eso además. Tienes casas, tienes bloques enteros, pero hay miles de viviendas en España así que no se pueden entregar porque no tienen luz, porque no hay donde enchufarlas.
5: Bueno, pero la realidad es que el esfuerzo que tiene que realizar un español.
2: A 1.000 euros, cero. Provincia.
5: Sí, pero la realidad es que un español tiene que realizar un esfuerzo 9 veces superior al resto de Europa. ¿De verdad creéis que eso es casual? Y después tú decías antes de los apellidos. Sí, hay apellidos muy detectables como Mohamed no sé qué, pero hay otros que no son tan detectables, porque no olvidemos que en España la población inmigrante mayoritariamente no es marroquí, no es musulmana. El marroquí llega a 1 millón en España, pero solo de colombianos tenemos 2,5 millones, con todo el respeto para Hispanoamérica. Pero yo estoy seguro que ellos entenderán que si yo voy a Colombia, a Bolivia, a Uruguay, a Paraguay, a donde sea, no voy a llegar con mi cara bonita para que me den una vivienda.
1: El problema no es que vayas tú, el problema es que vayamos 500.000 de golpe.
5: Eso es el tema. Entonces, cuidado, porque hay muchísimos apellidos que no son localizables, y aquí la preferencia debe ser claramente para el español. Durante muchos años hemos tenido un paradigma de prioridad extranjera y nadie se ha escandalizado. Pues introduzcamos un paradigma de prioridad nacional y nadie tiene por qué se escandalizar, porque eso es lo natural, es lo normal, que en un país el arraigo sirva de algo.
1: ¿Señores a la Pugli? Sí, ¿no? Pues no hemos arreglado el mundo. Pero mire, vamos a ver. Todo el mundo identifica el problema con toda claridad, porque es un problema que realmente existe. Ninguno de los perfiles de ese problema tiene nada que ver con la propaganda que ha montado esta gente.
0: No, exacto.
1: No. Ninguno. Y realmente es indignante. Es indignante porque claro que es un problema real, pero si es que un profesional, tú, ¿no?
2: Sí, ¿sabes? Sí.
1: Ahora te pones profesional de 25 años, acaba de terminar la carrera, encuentra trabajo, se coloca 2.600 euros, imagínese usted.
2: Bueno, eso ya...
1: Es un sueldazo.
2: Y es un sueldazo, que es el colmo que sea un sueldazo.
1: Va a llegar a Hacienda graznando.
4: Y estamos hablando de alquiler.
2: Y eso es un sueldazo.
4: Pensar en una hipoteca y ya nadie...
1: Ponte a pagar un alquiler en la zona de Madrid, es evidente. Pero claro, normalmente a todos nos gustaría vivir en Torre Don Jimeno, en Burjasot, en

0: Ellos, en Sepúlveda. Pero los trabajos están generalmente en sitios, claro, como Madrid, Barcelona, etc.
1: Alcorcón, Móstoles, Fuenlabrada,
0: nadie puede,
2: Pinto, 1.300 euros.
0: Y no puedes permitirte tener una familia, es que no te da el dinero, es de locura todo.
2: No, no, que debes
0: y además no encuentras dónde, porque no hay casas. Claro, y es todo esto. Entonces, pensar que la solución va a ser cerrar completamente, no construir más, expropiar a los fondos de inversión, que es lo que no se podría hacer. Legalmente sería un desastre para el país. Y no lo van a hacer porque están cochabados además. Vamos a ver. El ministro Bustinduy el otro día estaba hablando todo enardecido de medidas hiperradicales contra la vivienda. El ministro Bustinduy se llama Bustinduy.
3: Otro pijo,
0: Amador.
3: Otro pijo.
0: Es hijo de la ministra que estaba en el gobierno que aprobó las leyes vigentes. De verdad, hombre, por favor. Vayamos tomaduras de pelo.
3: Lo terrible
0: estoy por poner la batucada, que han
3: montado. Pero lo terrible también es que el ayuntamiento se permite la licencia de ceder al chantaje, no solo emocional, sino político, de la extrema izquierda, y se permite lujo con ello de discriminar al resto de madrileños. ¿Por qué esta señora, por muy Mari Carmen que se llame, tiene que tener privilegios que no tienen el resto de los madrileños, que puede que hasta lo necesiten más que ella?
2: Hombre, pues
3: no tengo nada contra ella, pero ¿quién es el ayuntamiento para tomar esas medidas tan gravosas para el resto de madrileños?
1: Esta mañana decía Ayuso que le avisaran cuándo se podía dejar de pagar el alquiler. Pues Almeida le ha avisado, ¿eh?
0: Sí.
1: Almeida le ha mandado un aviso, pero vamos, con un cartel de neón así de grande.
0: Aquí tenemos compañeros ya de más edad incluso que yo.
1: Claro, que están diciendo que mañana.
0: Claro,
1: claro. Es que ahora cualquier familia numerosa que esté viendo esto dice, pues a partir de mañana a mí, en cuanto me suben al alquiler, le llamo a la puerta al mail.
4: Ahora, que quede clara una cosa, si se limitan las rentas, si se establecen contratos indefinidos, si se desaparece el desahucio, se acabó el mercado inmobiliario.
1: Sí, sí, sí, estoy,
4: se acabó.
1: Pero si en eso estoy de acuerdo contigo, pero que la solución al mercado, que a mí no me preocupa el mercado, Jesús.
4: No,
1: que a mí
4: no
1: me preocupa la gente.
4: Bueno, pero,
1: que a mí
4: sí,
1: me
4: pero,
1: preocupa
4: Ana,
1: el español,
4: perdona, es que el mercado
1: que
4: es lo que el mercado es lo que posibilita que haya viviendas.
1: Perdona, pero no. Perdona, pero no, porque ha habido una época en España en la que no existía ese mercado liberalizado tan bollante y la gente tenía casa, Jesús.
4: Sí, perdona, vamos a ver, nunca ha habido nadie que construya una casa sin hipoteca. Digo, lo normal.
1: Vamos a ver,
4: otra cosa es el que tenga dinero de herencia.
1: Cuando mis padres se casaron con seis años de sueldo, te comprabas una casa.
4: Pero vamos
1: ahora, ¿cuántos años de sueldo necesitas?
4: ¿Tú crees que existe, un crédito hipotecario sin derecho de desahucio?
1: Insisto, que si te doy la razón, pero el problema que tenemos ahora mismo en España no es de créditos hipotecarios ni es del mercado de alquileres, es un problema social. Y lo que hay que atacar es un problema social.
4: Sí,
1: y el Estado subsidiario, que es en el que yo creo, es el que tiene que salir al paso de los problemas sociales que el mercado no es capaz de solucionar. Y un mercado imperfecto, como es el de la vivienda de la familia, vivienda
4: de
1: destinada a tu uso
4: pero lo que no
1: diario,
4: hacer es
1: no
4: perdóname,
1: hay suficiente.
4: Lo que tú no puedes,
1: es un mercado absolutamente imperfecto.
4: Lo que tú no puedes es suprimir, insisto, diga lo que diga, la renta. El límite de las rentas, el contrato es indefinido, los desahucios. Es que ya no hay ni contrato de arrendamiento.
3: Pero 100 desahucios al día en España, Jesús.
4: Nada,
1: pero que
4: no
1: estoy de acuerdo, que
3: hay un problema. Hay un problema.
0: Hay unas normas y unas reglas, ¿no? Y hay unas normas y unas reglas pensadas para un campo de fútbol donde tienes 11 jugadores en un lado, 11 en otro, una pelota, tres trencillas, como decían los clásicos, el público y tal. Bueno. Si lo que tienes es un campo de fútbol, que el suelo es un patatal, que no hay 11 jugadores, que sino que hay 7 en uno y 25 en el otro, y no hay una pelota, sino una pirámide, que cuando le das un golpe rebota como sea, eso ya no sirven las reglas. Y el hecho es que el aumento brutal de precios por la contracción de la oferta ha hecho que la hipoteca se convierta en una amenaza para todo el mundo, cosa que no debería ser porque efectivamente hipotecas hay de toda la vida de Dios,
1: claro.
0: Pero todos hemos conocido hipotecas perfectamente asumibles y los más viejos incluso las hemos afrontado, pero es imposible, y todos lo hemos visto, joder. O sea, mis hijos no pueden afrontar lo que
4: yo
0: afronté.
4: En la medida en que se vayan produciendo estas mayores restricciones, subirán los precios de las hipotecas,
3: si,
4: subirán los precios de las
3: si no van a hacer restricciones, si no van a hacer ninguna restricción.
1: Lo que dice el gobierno
3: si
1: estamos todos en contra y lo tenemos claro. Primero, los primeros que están en contra son ellos, porque hay diputados en la Asamblea de Madrid que tienen más pisos que el fondo de Mari Carmen. Porque el fondo de Mari Carmen, que venden como un gran fondo de inversiones, no lo es. No es un fondo buitre, es una SL. Entonces tendrán, yo qué sé, tendrán 4, 5, 6 pisos y tenemos diputados en la, Madrid, en la Asamblea de Madrid que tienen 8 o 10 y ya te digo yo que viven de las rentas. Ahora les vas a venir a contar a esos que les expropian la casa. O sea, la mercancía de la izquierda no la vamos a comprar. Claro que no la vamos a comprar. Claro que tiene que haber un mercado hipotecario que funcione y claro que tiene que haber una posibilidad de desahucio, igual que queremos que al que ocupa su casa, al inquiocupa y al ocupa lo echen. Claro que sí. Estamos hablando de que el problema ahora mismo que tenemos en ciernes en España es el de una realidad social que nunca ha querido comportarse así y que está viviendo una situación de encarecimiento de los precios y una situación de la vivienda que le está abocando a unas situaciones que es o bien de no poder vivir con tu familia. Yo conozco gente que se ha tenido que volver a casa de sus padres.
0: Sí, sí.
1: Esa es la tragedia.
0: Hay que ser la policía
1: y para eso
2: de 40 y pico años.
0: Bueno, ellos que sigan hablando porque hay que ser la pública porque es la hora. Le cuento una última hora. Esto ha ocurrido en Hondarribia, antes Fuenterrabía. Muere un hombre por disparos de la policía local tras amenazar a un agente de la Ertzaintza con un cuchillo. Ha sido en la rotonda de la calle Itxasargi, entre la calle San Pedro y el paseo Butrón, al lado Butrón. Del Instituto Ama Guadalupecoa, que quiere decir Virgen de Guadalupe, así entendí yo. El tío ha salido a la calle con un cuchillo, amenazando a todo el mundo, al final un guardia lo ha disparado. Dice que es un hombre, o sea, que es de Hombrelandia, ya sabe usted esto cómo funciona. Así hace un ratito, en fin. ¿Cómo está el país? Bueno, pues este es igual.
3: Bueno, pero la policía vasca autoriza ya a. Bueno, de hecho, desde hace 2 años claro. Indican la región a la que pertenece el delincuente.
0: Eso es verdad.
3: O sea que, así que lo sabremos. Lo que no dice es la nacionalidad, pero sí la región a la que pertenece.
0: Nos enteraremos de qué parte de Hombrelandia. Vamos a la publi y hay que hablar de la ley de nietos. Que ahí también hay Hombrelandia también, bueno. Yo, o sea, me habéis puesto hoy los temas en el programa que me tenéis que pero ir a cumple,
4: pues si los pones tú. Este está como Sánchez. Nos echa la culpa de todo.
0: Montes de Galicia. La Gallazcona, pues.
4: Todo el mundo aprende.
0: Un respiro, de verdad. 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Qué buena cosa. 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Guau, cosa pública.

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0: 22-32 en Canarias. Vamos con la cosa de la ley de nietos que continúa. Y esto también es, tampoco conseguirá que dejemos de hablar de esto. O sea, es una auténtica salvajada. O sea, quieren robar las elecciones a calzón quitado y delante de todo el mundo. Y encima hay magistrados que lo amparan. Es para no creérselo. La Junta Electoral Central tiene varios vocales, solo cuatro. Están diciendo que esto es evidentemente una estafa. Los otros están callados como. Bueno, vamos a ver la información.
1: Cuatro vocales de la Junta Electoral Central ponen el foco en el censo electoral, en el de los españoles que han obtenido la nacionalidad por la conocida como Ley de Nietos. Cuestionan cómo se ha asignado desde 2022 una circunscripción electoral a estos nuevos ciudadanos. Los cuatro vocales consideran que las nuevas instrucciones aprobadas por la mayoría de la Junta no son suficientes y dudan de que el procedimiento utilizado hasta ahora esté correctamente acreditado. Por eso reclaman revisar lo que se ha hecho hasta ahora y no solo las futuras inscripciones, sino todas. Proponen revisar a los electores incorporados al censo utilizado en las elecciones generales de 2023 y piden que cuando falte documentación justificativa los consulados puedan requerirla. Las cifras muestran la dimensión del asunto. Desde octubre de 2022, cuando entró en vigor la Ley de Memoria Democrática, se han recibido más de 1 millón de solicitudes de nacionalidad. Más de 600.000 ya han sido aprobadas y cerca de 400.000 personas figuran inscritas en los registros consulares españoles. Los cuatro vocales basan sus dudas en un informe de la Oficina del Censo Electoral. Según su interpretación, hasta ahora se han comprobado principalmente los datos personales, también la existencia de un municipio elegido, la firma y la fecha de la declaración. Pero según denuncia, no se habría comprobado de la misma manera la documentación que justifica esa elección. Ante estas dudas, el gobierno asegura que los consulados actúan siempre con pleno respeto a la ley. También recuerda que desde 2022 se ha reforzado la red consular para hacer frente al aumento de solicitudes. Ahora los vocales discrepan y piden revisar lo ya hecho.
0: ¿Cómo lo ves, Jesús?
2: No, yo lo veo como lo he visto siempre, lo he explicado aquí muchas veces. Yo creo que no se puede extender una instrucción a una modificación de la ley para entender que la nacionalidad española se adquiere de forma diferente a como la ley establece, ¿no?
0: Y yo creo que eso es algo transparente, es algo, es una realidad objetiva. Entonces, ¿por qué la Junta Electoral Central, que tiene cuántos miembros eran?
2: Eran siete más.
0: Eran más.
2: Siete más seis.
0: Ahí estamos.
2: Eso, de siete.

0: más 6, ¿no?
1: Por no decir 13. Bueno, ¿cómo es posible que solo 4 se manifiesten? O sea, ¿los demás dónde están?
0: Bueno,
1: yo estoy indignadísimo con el asunto.
0: No,
1: este.
0: Lo que pasa es que se han manifestado pidiendo una serie de adopción de medidas que los otros no han pedido. Pero no es que hayan votado en contra de algo.
1: No, no, no, pero, vale. ¿Por qué los otros no las han pedido? ¡Ostras! Bueno, que van a robar las elecciones.
0: Bueno, pero tampoco, no sé, igual José Javier, estamos presumiendo que no. Igual se apuntan también al carro. Es decir, que no veo por qué no van a apuntarse,
2: Jesús,
0: al carro. No.
2: Tú no has bajado del paraíso nunca, Jesús. No has bajado del paraíso.
0: No, lo digo porque tener en cuenta que hubo ya una votación sobre la admisión o no de la suspensión cautelar del auto del Tribunal Supremo, ¿no? Y entonces salió a favor por 7-6. Por eso he dicho lo de 7-6, porque me acordaba la votación de la. Entonces, lo lógico es que los mismos 7 estén de acuerdo en todo, ¿no?
1: Ya. Yeah.
3: Pero yo soy buena persona.
1: Pero vamos a ver.
2: Bueno, muy bien pensado.
1: O sea, tú tienes aquí un cielo radiante.
0: No sé, tampoco.
1: Unas nubes, claro. Y el sol, ¿no? Y entonces uno te dice, es el sol que brilla.
0: Ya.
1: Y lo dicen vale, 7. Vale, no, y hay 6 que dicen, no, es un ovni.
0: Ya, pero pues a ver los otros.
1: Coño, hombre, que de tampoco, verdad.
0: Que estoy de acuerdo contigo, pero que tampoco sabemos lo que piensa el resto, ¿no? Es decir, que.
2: Pues bueno, pero lo podemos intuir.
0: Ahora, mira, el problema de esta historia, de verdad, no.
1: Quiero decir, la sumisión de partido es tan fuerte, pero que puedes incluso avalar una estafa evidente.
0: Pues Javier, aquí el problema fundamental sigue siendo el
3: que había. Parece ser que sí.
0: Sigue siendo el que había. Es decir, no son los vocales de la Junta Electoral el problema. El problema es Conde Pumpido, coño.
1: No, ya llegaremos a Conde Pumpido, pero de momento el problema son los vocales de la Junta.
0: Es que olvidaros,
1: Conde Pumpido no tiene por función expresa vigilar el proceso electoral.
0: Que yo sepa,
1: electoral sí.
0: No lo tengo claro, pero que yo sepa, hubo una noticia de que la abogacía del Estado había recurrido al auto, ¿no? Ante el Tribunal Constitucional.
1: Sí, lo que piden es la suspensión cautelar de la suspensión cautelar del Supremo.
0: Pues, en mi opinión, no tienen legitimación para eso. Porque la administración es parte.
1: Pero Jesús, yo lo que pasa es que pasa, vamos a ver, aquí en este problema, desde mi punto de vista, hay dos partes, ¿no? Hay una parte que es la estrictamente jurídica, es decir, llega una señora y porque ella lo vale, que Sofía Puente decide desarrollar como una instrucción de una directora general, hacer lo que le sale del floro con una ley, ¿no? Con la disposición adicional de una ley, y eso es una pasada evidente, y al mismo tiempo informaciones abundantísimas que están saliendo sobre la manipulación deliberada del censo por parte del Partido Socialista. Yo creo que, bueno, después de haber estudiado Derecho y hacer unas oposiciones, uno vincula A con B y dice, ahí va, que van a robar las elecciones. Joder, y todavía hay 6 tíos de la Junta Electoral Central que dice que es un ovni. Uh-huh. Quiero decir, el país está yendo al guano porque las instituciones están en Belén.
0: Con
1: los pastores, no, en Ferraz con Pedro.
0: Si es así como estás diciendo, sí, por supuesto.
1: De verdad que me tenéis hoy calentito, ¿eh?
3: Bueno, hoy te estamos dando la noche.
2: Estás teniendo el ciclo largo, José Javier, ¿eh?
1: Totalmente.
2: Pero la pregunta es, Jesús, aparte de esa benevolencia que tienes, que Dios te ha dado y que.
1: ¿Cómo?
2: Esa benevolencia que Dios te ha dado, ese buen pensar de los demás, y que Dios te lo conserve también hasta que te mueras, de verdad.
0: No, yo.
2: La pregunta es, ¿dónde está el Estado de Derecho? ¿Cómo es posible? Porque es que la medida cautelar del Tribunal Supremo es muy clara.
0: No, pero,
2: es
0: no,
2: provisional, perdona.
0: Óscar, es que yo pregunto, perdona, un momentito. ¿Cuál es el problema que estamos aquí planteando?
2: Pero perdona, Jesús, perdona. Es decir, si no me dejas armar el argumento, no te lo puedo decir.
0: Es que yo no
2: decir, pero para mí hay una medida cautelar provisional por parte del Tribunal Supremo que excluye a aquellos que puedan demostrar, y es muy claro, que verdaderamente sus antepasados se exiliaron. Sí, pero es decir, aquello que da sentido a la ley de memoria democrática que se aplica. La instrucción es evidente que desborda el marco de la propia ley.
0: Vale,
2: es un fraude su propia ley.
0: Y eso lo dice.
2: Es decir, la pregunta es, ¿dónde está el marco de derechos? Y como tú bien dices, porque sabemos que va a terminar ahí, la decisión del Tribunal Supremo la va a impugnar el Partido Socialista para que resuelva el Tribunal Constitucional, donde está el señor Conde Pumpido, que ya no tenía que estar ahí. Y diga, no, si estos señores del Tribunal Supremo no tienen razón.
0: Pero
2: el problema es que la izquierda está en clave partisana y aquellos que tienen que establecer un equilibrio, que tienen que servir de balanza, que tienen que servir de muro de contención, no lo hacen.
0: No,
2: ese es el problema.

0: que tenemos unos malos y otros que no sé si son buenos o malos, y no hacen nada.
1: Es que yo no termino de entender cuál es la cuestión. Vamos a ver.
0: Joder, pues está bien clara.
1: Estos señores han resuelto que efectivamente se aplique el auto del Tribunal Supremo y punto. Y que no se lleve al CERE, etcétera. Ahora, ¿qué es lo que ha pasado?
2: No, pero es que ahora no. Lo que ha pasado es que estos dicen que hombre, que como le están pidiendo una cosa tan complicada como que vayan a tener que revisar todos y cada uno de los expedientes para ver si efectivamente esa persona cumple los criterios de la nacionalidad según la ley de memoria histórica y luego, por tanto, bueno, si tienen derecho
1: eso
2: al
1: no
2: voto...
1: tiene más remedio que hacerlo de acuerdo con el otro tipo.
2: No, no, sí, yo estoy totalmente
0: sí, pero cuando recurran, y cuando recurran al Tribunal Constitucional, ¿por qué lo harán? Porque ¿quién ha establecido, y tú eres un jurista, quién ha establecido que el Tribunal Constitucional está por encima del Tribunal Supremo, que se llama Supremo? Es que es de coña.
1: Yo, mira, aquí me he traído un libro en el que hay una reforma de la ley de orgánica, una reforma de la ley orgánica del Tribunal Constitucional.
0: Yo me lo leo cuando llega a casa.
1: Del Tribunal Constitucional que acaba con lo que acabas de decir.
3: Bueno, pero eso Jesús no va a pasar.
1: Bueno, yo no sé qué me decís de...
2: No.
1: ¿De benevolencia con qué?
0: ¿Tú? ¿Con todo?
2: Con
0: los tiranos, con los que quieren instaurar una tiranía en España, no. Miento, los que lo están instaurando ya...
1: ¿En virtud de qué?
0: ¿Cómo en virtud de qué? ¿En virtud de sus santas narices?
1: Hoy, ¿de qué estoy yo siendo benevolente, coño? Que no lo entiendo.
0: Hombre, con los miembros de la...
3: Que el conjunto de la Junta Electoral Central
2: va a
3: forma prueba y velar por el proceso que estamos viendo.
1: La Junta Electoral Central ya ha actuado y no tiene más que actuar.
3: Y a mí lo que me subleva es que siendo una realidad tan evidente, tan transparente, haya una parte que además, al principio hay que recordar, era más de la mitad... que estaba dispuesta a tragar con esto.
1: Bueno, pero estaría dispuesta a lo que quiera, pero el caso es que no ganaron.
3: Ya, pero lo que pero para mí la pregunta, coño, no para entiendo. Mí la pregunta, para mí la pregunta es qué narices ha pasado en el aparato del Estado en España para que sea tan frágil que un pierna con 4 Ábalos y 8 Coldos y unas cuantas saunas sea capaz de corromperlo absolutamente todo hasta el punto que una decisión puramente objetiva y muy clara, como era en este caso, ¿verdad?, esté siendo no solo objeto de discusión, sino que además puede ser enmendada nada menos que por el Tribunal Constitucional. Para mí me parece que es un indicio de corrupción sistémica formidable.
0: Por una instrucción, ¿Pero qué categoría normativa tiene una instrucción?
1: No entiendo por qué decir que no.
0: Es surrealista.
1: Yo he negado esto. Vamos, os he explicado este tema.
3: ¿Sabes por qué? Porque has empezado el programa hablando de la selección. Y a partir de ese momento ya has quedado marcado.
1: Perdona, con todo lo que está cayendo. La selección, vuelvo a decirlo, es el mejor equipo del mundo.
0: Y lo suscribo.
3: Yo después de ver el partido ayer, que lo vi ayer, lo vi al día siguiente...
0: Es espectacular.
3: Creo que no, pero vamos. Ahora,
1: es espectacular.
3: Ahora, en todo no estaremos de acuerdo en que el realizador del TV, que insiste en sacar a Minyamar, cuando Marco Yarzábal, o le ha pagado el patrocinador de la Minyamar, o habría
2: Pedro
3: que echarlo, tú me contarás. ¿Eh?
1: Pero está la claro. Minyamar juega muy bien al fútbol, otra cosa es que sea del Barça.
3: Señores, Minuto. No ha estado usted hoy en la acampada de sol, no seré yo quien se lo reproche, pero vamos a dejarle un poquito para irnos a la publicidad y enseguida hablar de la visita del Papa a Francia, que es importantísima. Le han soltado una bronca a Macron, después de no ir a ninguna cosa así religiosa, porque era un masonazo como él solo, ¿no? Al final, después de ver lo que ha pasado, Ahmed sí que ha ido a la... Y le han montado una bronca, pues claro, el buen pueblo... ¿Francés? No, pero esto es otra cosa, esto lo vamos a ver después. Lo de la batucada, hombre, hay que verlo. Ya estaba faltando una batucada en sol por Mari Carmen. Mari Carmen, va por ti. Venga.

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8: Sí, así. Estamos de vuelta, sin más preámbulos, 1 de octubre, día memorable por tantos conceptos. 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
9: Cumpleaños de mi hijo.
8: Y ahora,
9: Cumpleaños de mi hijo.
8: Felicidad. Y ahora nos vamos con lo del Papa. Y yo ya le anuncio, para este viernes noche tenemos preparado un amplísimo reportaje que está elaborando Mónica Fuster sobre esta visita. Para verlo y para escucharlo, porque ha dicho cosas muy interesantes. Pero ha sido fastuoso. Y pues ya lo comentaremos. Resumen.
10: En el país más laico de Europa, donde está prohibido que se enseñe religión, donde el aborto es un derecho constitucional y solo el 5% de la gente acude a misa, 80.000 jóvenes llenaron el estadio de Saint-Denis de París para cantar con el Papa el Regina Caeli, un canto a la Virgen María.

0: también compartieron sus inquietudes, a los que el Santo Padre animó a vivir como testigos de Cristo. Por ese mismo campo desfilaron desde María Magdalena, pasando por el cura de Ars y Juana de Arco, hasta Santa Teresita de Lisieux, un gran contraste respecto a la ceremonia de los Juegos Olímpicos. Hacía 2 décadas que un papa no visitaba el país laico. Macron recibió al Santo Padre y le ha acompañado a lo largo de varios actos.
1: Una justa laicidad no consiste en no excluir la religión de los espacios públicos o de la educación, sino en trabajar para que el Estado y las instituciones religiosas dialoguen juntos y unan sus fuerzas al servicio del bien común para el mundo y la vida.
0: En su primera jornada también visitó la UNESCO. Allí hizo referencia, una vez más, a la inteligencia artificial.
1: La inteligencia artificial amplifica este problema, aunque estos sistemas pueden correlacionar datos y no pueden responder a preguntas relacionadas con el sentido de la vida humana, que está arraigado en la experiencia vivida. Sin embargo, los seres humanos no pueden vivir sin sentido. El sentido es el oxígeno de la mente. Por esta razón, los desafíos de la comunicación, que son siempre también desafíos educativos, implican que la búsqueda de la verdad es un espacio de justicia social y de equidad histórica.
0: Ese mismo día se convirtió en el primer pontífice en celebrar una misa en Notre Dame, después de haber sido reconstruida en 2024. Aunque el gran encuentro ha sido con esos 700.000 franceses en los Campos Elíseos. Una multitud que no esperaba una estrella del rock, sino al sucesor de Pedro. El ecuador de su viaje de 3 días ha transcurrido en el Santuario Mariano de Lourdes. 2 son las imágenes que han conmovido a los franceses: el Santo Padre rezando en la gruta y el encuentro con los enfermos. En la misma Francia que ha aprobado este verano la ley de la eutanasia, ha subrayado el valor de cada vida humana, desde su inicio hasta la eternidad para la que ha sido creada. La última parada de este viaje histórico ha sido Metz, donde ha revisitado las raíces de una Europa que se ha olvidado de sí misma. León XIV ha dejado claro que no se puede hablar de Europa sin el cristianismo, y ha recordado el legado de uno de los fundadores de la Unión Europea, Robert Schuman: unidad en la diversidad. Estos días han sido la visita a una Francia que está renaciendo, el país laico donde en la última Pascua los bautizos se duplicaron y cada vez entran más adultos en las iglesias preguntando por ese hombre llamado Jesús de Nazaret.
2: Yo no voy a decir nada. Minuto y medio por barba porque tenemos que marcharnos. Nos tenemos media hora más de programa. Si queréis, Ana...
3: Venga, Oscar, pues Jesús. La verdad que es una maravilla ver cómo resurge, ¿no?, ese sentimiento católico, ¿no?, esa fe, ¿no?, en toda Europa. Decía el otro día Buxadé que ni una de las naciones europeas ha rendido, ¿no?, todavía en esta batalla, ¿no?, que estamos llevando contra el mal. Me quedo con esa imagen del Papa entrando en Notre Dame después de que todos... Recordamos todavía cómo nos entristeció, cómo sufrimos viendo arder Notre Dame, y yo creo que es un símbolo muy, muy importante, ¿no? Notre Dame en llamas y hoy Notre Dame recibiendo la visita del Papa y como una muestra de que seguimos adelante, ¿no?, en esa lucha.
4: Bueno, he de decir que me ha conmovido las palabras del Papa, porque me ha recordado mucho aquellas que ya pronunció Juan Pablo II, ¿no? Europa, vuelve a ser tú misma, ¿no?, que era ya muy anticipativa de lo que después ocurriría, ¿no? Pero bueno, la Francia laica y republicana, y no porque haya estado el Papa ahí, ya ha muerto, o sea, de facto ha muerto. Es decir, ¿qué Francia laica y republicana defiende la Francia insumisa? Millones de musulmanes que se están apoderando de todo aquello, ¿no? Pero es cierto que para mí la gran victoria o el gran hecho del Papa es que, a diferencia del anterior, con todo el respeto, ha tenido la diferencia de venir a Europa, que es tierra de misión, porque es tierra de primer anuncio, porque hay muchísimos jóvenes europeos y no tan jóvenes que no saben, porque no han escuchado nunca, la nueva buena, la palabra del Evangelio. Y para mí ese es el gran logro de este Papa, ¿no? Es decir, que no ha dado por sentado, bueno, Europa está ahí, yo me voy a ir a otros países emergentes y demás, sino que se ha dado cuenta, es plenamente consciente de que Europa tiene un problema. Y hay que decir también, el que conoce un poquito Francia, y aquí tenemos a José Esparta, que lo conoce mucho mejor que yo, que el católico francés es muy activista, es muy militante, y esta visita...
2: Porque ha estado mucho más tiempo perseguido.
4: Eso es, claro. Eso es.
2: En fin, gracias, Oscar.
5: Yo creo que, hombre, ha dicho cosas muy interesantes, sin ningún complejo, con mucha valentía, pero fundamentalmente ha dicho una que es la que yo me quedo, que es, la ha dicho de manera muy clara, la que llama justa laicidad. En definitiva, que ambas instituciones religiosas, instituciones civiles, son autónomas en sus respectivos ámbitos, pero no obstante, no se puede concebir la laicidad como la exclusión a la religión y a las instituciones religiosas a la esfera privada, y por tanto sacarlas de la esfera pública. No. Las instituciones religiosas tienen derecho a participar en la esfera pública, las personas católicas tienen derecho a participar en la esfera pública, y sobre todo he hecho una defensa de la escuela privada católica en Francia, que está muy, muy pisoteada, y el derecho a participar en la educación, que yo creo que es, francamente, hasta ahora no lo había hecho ninguna autoridad católica en Francia con tanta claridad, ¿no?
2: Sí, sí, y en un momento era muy complicado para ellos, sí. Uh-huh. Paula.
6: Pues a mí me... siempre que hay un encuentro que tiene que ver con la paz, que tiene que ver con la unión, que tiene que ver con algo que va mucho más allá, pues de un problema, de un enfrentamiento, y más algo que ofrece una esperanza tan grande como es la religión católica, y que es un refugio tan grande como es la fe, me emociona. Me emociona porque además... cuando tú le quitas la religión católica y dejas de enseñársela a un niño, le estás quitando una oportunidad. O sea, le estás privando de algo, le estás privando de lo que tú conoces, de lo que tú sabes, le estás cerrando una puerta a una esperanza. O sea, ser ateo tiene un precio, y es un precio muy alto. Y el que le haces pagar a tu hijo cuando le dices Dios no existe, que yo esto lo he visto, decirle al niño, no, Dios no existe, tu madre o tu abuelo no tienen razón. Eso tiene un precio muy alto, y es que dejas a un chaval sin esperanza. Porque si tú escuchas eso de tu padre, hombre, a lo mejor dentro de 20 años consigues tener fe. Entonces, a mí me parece que es muy importante, y más en un lugar como Francia. Porque ha sido siempre, bueno, un lugar que no es susceptible de no rebelarse, de no protestar, en fin... Son imágenes muy representativas.
2: Poca gente sabe que en 1902 hubo un pronunciamiento militar extensísimo en Francia por las leyes absolutamente comecuras de la Tercera República Francesa. La cosa acabó de muy mala manera, con un montón de cesados, detenidos, en fin, una cosa tremenda. Cuando llegó 1914, la Primera Guerra Mundial, los católicos no querían ir al frente por la República, porque llevaban machacados decenios. Y entonces Clemenceau invocó la Unión Sagrada y fueron, y murieron por cientos de miles, Charles Péguy, entre otros, ¿no? Pero es verdad que, como señalaba Óscar, la Iglesia en Francia siempre, desde la Revolución Francesa, ha pasado por estas etapas de persecución. Y esto está bien, porque salvo cuatro o cinco personajes de tipo Lustiger y tal, bastante siniestros, no han acumulado la cantidad de complejos, ¿verdad?, que ha acumulado, por ejemplo, el Episcopado Español. Y los fieles menos. Y la comparación...
5: Él ha dicho una cosa que a ti te gusta, que alguna vez te hemos comentado.
2: Estaba terminando la parrafada porque quedaban 30 segundos, pero si tienes...
5: Pero no, iba a decir que él ha dicho claramente, mire usted, la liberté, la igualité y la fraternité, y su extensión ética, son de origen cristiano. ¿Le guste o no le guste?
3: Ahí está.
4: Y un masonazo como Macron...
2: Bueno, ellos hablado de la vida...
4: Porque ya es la hora. Desde el nacimiento...
2: Ellos se quedan aquí conversando. Ustedes se quedan con goles con Parrado. Todo el fútbol, selección el otro día, selección el martes. No paramos de selección para gozo de Jesús Trillo. Jesús, Óscar, Ana, Paula, gracias a los cuatro. Hasta mañana.

0: Muy buena noche, gente guapa, simpática y maravillosa de este país deportivo. España, sí, sí, la selección española enamora y seduce prácticamente a todo el mundo. Lleva ya 39 partidos sin perder. La selección de Luis de la Fuente, que es un seleccionador normal, tan normal que gana títulos. Ganó la Liga de Naciones, la Eurocopa y el Mundial. Ver para creer, ahí te quiero ver, amigo mío. Ahí está Zidane, ahí está Mancini, en fin, hay muchos entrenadores. Klopp, que está perdiendo con Alemania. Es sorprendente lo que pasa con Alemania. Antes era la favorita en todos los mundiales. Ahora solamente se habla de España. España es un equipo competitivo. España es un equipo que tiene talento y jugadores. España es un equipo que sabe ganar. Y España es un equipo que tiene mentalidad ganadora, lo que nos faltó siempre. Ahora ya la tenemos. Ahora somos los mejores. Somos España. Somos la selección excelente. Comienza Goles, el clásico de la radio deportiva, en sintonía exclusiva de Radio Libertad y El Toro Televisión. Ya estamos aquí.
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0: Bueno, voy a empezar Goles con una voz muy reconocible. Es la voz de España en la televisión pública de nuestro país, Juan Carlos Rivera. Pero bueno, te saludo, poeta Bermúdez. ¿Cómo estás? Muy buenas.
2: Buenas noches.
0: Hola, Torquemada. Indomable, buenas noches.
3: Buenas noches a todos.
0: Bueno, ¿cómo está mi amigo Rivera? A ver, amigo mío, muy buenas noches.
4: Hola, ¿cómo estás? ¿Qué tal?
0: Estamos bien, Rivero, en Sevilla ya.
4: ¿Me pillas? Sí, estoy en Sevilla, me pillas una terraza aquí en Sevilla preciosa. Uno enfrente de la catedral.
0: ¿Sigue haciendo calor o no? Hoy ya parece sí. Que la temperatura ha bajado un poco, ¿no? ¿Sigue habiendo calor?
4: No, ahora sí, hace calor, pero bueno, es una temperatura bastante agradable ahora. Pero es verdad que es un poco tarde. Pero se está muy bien, fenomenal. Ya es que esta ciudad es maravillosa.
0: Oye, ¿cómo me gusta esa segunda estrella en la camiseta de España? Hemos estado muchos años, Rivero, muchos años, sin ganar absolutamente nada. Hemos estado en mundiales, en Eurocopas. Jugábamos como nunca y perdíamos como siempre, para casa. Y ahora, amigo mío, es que nos teme todo el mundo.
4: Yo he estado en mundiales que nos han echado a la primera.
0: Está bien,
4: y en Eurocopa,
0: sí, sí.
4: A la primera. Yo me acuerdo la de Portugal, que además España estaba en el grupo A, porque estaba con Portugal. España cayó eliminada y faltaba toda la primera fase de todos los grupos. O sea, España ya estaba fuera y faltaba la primera fase, la fase de grupos de todos los demás, del B, del C, del D. O sea, que hemos vivido situaciones, pero esto es otra cosa, ¿eh?
0: Esto es otro mundo, efectivamente, pero es curioso.
4: Esta selección es otro mundo.
0: ¿Pero qué tiene esta España que antes no teníamos, Rivera?
4: Pues mira, tiene calidad, tiene organización, tiene jugadores con mucho talento y tiene un sentido de equipo que es extraordinario. Yo no creo que los demás no lo tuvieran, ni mucho menos, pero esta selección, o sea, se han encontrado juntos, pues como pasó en la del 2010, se han encontrado juntos los que hacía falta y juntos son extraordinarios.
0: Pero me gustaría hacerte una pregunta. ¿Esta generación es mucho mejor que la del 2010?
4: Pues esa es la pregunta del millón.
0: O sea, ¿esta generación va a tener más un recorrido más largo que la que tuvo esta selección?
4: Puede que sí. Hay gente muy joven aquí en este equipo y yo creo que igual pueden tener... A ver, luego hay que ganar, que son muchas cosas las que influyen... Pero yo creo que esta es una selección que puede tener más recorrido incluso que aquella fabulosa del 2008, el 10 y el 12.
0: Yo pienso que sí, sobre todo pensando en el Mundial de España. Pensando en el Mundial de España, dentro de unos años.
4: Aparte de la Eurocopa del 28, el gran objetivo es el Mundial del 2030. Pero
0: claro, claro.
4: A ver, que ahora lo que no podemos es marcarnos como objetivo que cada vez que vaya a España un Mundial tiene que ganar.
0: No, eso está claro, eso está claro.
4: O sea, porque es que es muy difícil ganar esto. Mira, al del 2026, al de este año, iba en el ramillete de favoritas. O sea, decíamos, entre los cinco favoritos está España. Bueno, pues luego hay que demostrarlo, porque claro, también puede estar favorita Inglaterra, también podría ser favorita Francia. Mira qué jugadores tienen los franceses.
0: Pero tú imagínate...
4: El mejor equipo es España.
0: Estoy viendo resultados. Sí, Francia, Italia, que parece que resucita con Mancini, pero también una selección ausente en dos mundiales seguidos es algo inaudito.
4: No, en tres.
0: Sí, en tres ya, es verdad.
4: El otro día perdió con Bélgica, o sea, es que yo no sé si Italia...
0: Bueno, de momento bueno, ha ganado a Turquía, ¿eh?
4: Ha ganado hoy, ¿no?
0: Ha ganado a Turquía. Y bueno, Francia, la Francia de Zidane ahora, pero sobre todo la Alemania. La Alemania siempre era la temida en todos los mundiales. Alemania siempre estaba ahí, de una manera o de otra. Ahora tiene a Klopp y de momento, bueno, parece que no ha dado todavía con la tecla, pero bueno, España es la gran favorita. Es sorprendente esto, Guijarro, cómo han cambiado las cosas. Tú y yo llevamos años en este negocio.

0: hemos vivido muchas cosas. Pero, ¿sabes lo que yo encuentro en esta España, además de talento y calidad? Me da igual. Creo que ahora tenemos la fortaleza mental que antes no teníamos. Para ganar a cualquiera.
1: Sí, es verdad, es verdad. Mira, España ganó el Mundial, y eso ya sabemos que es muy difícil, pero es que lo ganó siendo los mejores.
0: Así es, así es.
1: Eso ya es una vuelta más. Es decir, siendo el mejor equipo de largo. Y eso es muy importante. Y se demostró el otro día. El otro día se le puso un partido
0: cuesta arriba.
1: En Wembley. Una selección buena, que es la selección inglesa, con fases del partido en las que no controlabas nada, pero España fue capaz de ganar ahí. Es que de verdad, es que es una detrás de otra, es decir, que es una
0: o sea, que no es una casualidad, Rivero, efectivamente.
1: Mira,
0: no es ninguna casualidad.
1: No se le da mucha importancia al partido de contra Uruguay en Guadalajara. Y yo siempre digo que aquello era la batalla de Guadalajara, porque Uruguay estaba desesperada, porque Uruguay si perdía, se quedaban fuera del Mundial. Y aquel partido lo ganó España en el barro.
0: Claro.
1: O sea, pero sumergiéndose en el barro.
0: Pero,
1: Rivero, tiene muchos recursos.
0: Antes perdíamos cuando jugábamos en el barro, no sabíamos ganar esos partidos. Ahora ya sabemos ganar también esos partidos, como pasó en la final con Argentina. Es que hemos podido ganar a Argentina, vamos, siendo superiores.
1: Sí, sí, sí.
0: O sea, así de claro, y a pesar del barro, me da igual. Hemos sido superiores, y esa es la verdad que yo encuentro. Para mí la única realidad es que España ha conseguido algo que no tenía durante muchísimo tiempo. Porque tenía jugadores, tenía calidad, tenía de todo, pero éramos muy frágiles. Y en esos partidos, cuando se nos complicaba la vida, perdíamos. Y ahora ya ganamos.
1: Nos veníamos abajo.
0: Claro, esa es la realidad, no hay otra.
1: Que tú lo has visto durante muchos años, que éramos mejores, pero de repente, a ver, que durante un partido pueden pasar muchas cosas, tienes un contratiempo y entonces ya no éramos capaces de levantarlo. Y esta selección, no, esta selección tiene mucha confianza en sí misma y es sorprendente. Yo creo que el camino no se ha acabado, que esto sigue.
0: Yo creo que hay España para rato. Pero bueno, ¿qué tiene Luis de la Fuente que no tenían otros entrenadores que también ganaron, como Luis Aragonés, Vicente del Bosque?
1: Bueno, sí, o Miguel Muñoz.
0: Miguel Muñoz.
1: Yo creo que es una... La verdad es que Luis de la Fuente, que
0: es un tío normalísimo, es lo que llama la atención.
1: Claro. Después de perder con Escocia en el segundo partido, yo creo que Luis de la Fuente ya es un entrenador extraordinariamente reconocido. Es decir, es un entrenador que mantiene un estilo, que falla muy poquito en las convocatorias, que acierta con los cambios. Ya es que son muchas cosas de Luis de la Fuente como para poder dudar de él. A mí me parece que...
0: No, vamos
1: está
0: a ver.
1: En el camino de ser uno de los mejores seleccionadores el mejor seleccionador de España de toda la historia.
0: Los datos le respaldan ahora mismo. Rivero, llevamos 39 partidos sin perder.
1: No, sin perder, con una Eurocopa en la Liga de Naciones y un Mundial. Esta Liga de Naciones hemos estado en las tres últimas finales. Son muchas cosas. Sé que Luis de la Fuente maneja muchas cosas. El grupo, por lo que sea, le sigue o confía en él.
0: Es que le siguen todos los jugadores.
1: Estupenda.
0: Sí, sí, y además es que hay buen rollo, buen ambiente.
1: Funcionan como un equipo. Y algo muy importante, los que salen de la segunda parte, que puedes decir, van a salir cabreados, pues oye, mira.
0: Bueno, pues salen todos convencidos.
1: Me traes aquí de viaje para no ser ni titular. Y salen y son los que deciden. Es que eso es muy importante.
0: Bueno, a ver, todo el mundo habla de Lamine Yamal. ¿Tú crees que estos partidos que estamos viendo le pueden dar el Balón de Oro a Lamine Yamal?
1: No lo sé, la verdad es que el Balón de Oro de este año está
0: tiene que llevarse un español, pero está claro que se lo lleve un español o no, sí. Rivero.
1: Hombre, me encantaría que se lo llevara
0: alguno se lo debe, ¿no? O sea, por lo que se ha ganado.
1: Yo siempre digo que si se votara en justicia,
0: ya, bueno, pasa,
1: claro,
0: eso
1: que,
0: es otra cosa.
1: A ver, votan 100 periodistas, ¿no? Y gente de todo el mundo del fútbol, ¿eh? Es que, al final, ¿a quién conoces? Pues a Lamine. ¿A quién conoces? A Mbappé.
0: Claro, claro.
1: Pero, por ejemplo, Fabián, para mí sería el candidato ideal.
0: Ganó la Champions y ganó el Mundial, efectivamente. Ese que más títulos ha ganado.
1: Y además con un peso importante en la Champions y en el Mundial. Pero al final aquí se fijan en los goles, en el marketing, en...
0: Es lo que funciona, está claro, ¿no?
1: Yo
0: está
1: creo
0: claro.
1: Que va a estar entre Lamine y Mbappé.
0: Pero tú imagínate que ahora mismo ya todo el mundo se vende. Antes se escondía, pero ahora se vende, Rivero.
1: Sí, sí, sí. Bueno,
0: ahora
1: no
0: se vende.
1: Vende Fabián.
0: No, Fabián no se vende, Fabián, eso es discreto, ¿no?
1: No se vende Rodri. Claro, es que ese marketing hay que saber utilizarlo también. Bueno, depende de lo que de tus objetivos y de lo que te interese, pero hay gente que lo maneja muy bien.
0: Oye, quiero preguntarte una cosa. Quiero preguntarte una cosa. A ver, ¿hizo bien Rodri en marcharse al Barcelona? ¿Debería haberse quedado en el Madrid? ¿Tú qué piensas?
1: No. Rodri ha hecho lo que él quería hacer y me parece perfecto. Si está en el Barcelona, me parece estupendo.
0: O sea, lo ha decidido Rodri. Él ha decidido irse al Barça.

0: entrenamiento muy bueno que es el que les está dando. Y Rodri, que es el mejor de todos, pues llega ahí y lo refuerza. Pero no era un tema de necesidad. Sin embargo, el Madrid no tiene a nadie como Rodri. Yo creo que para el Madrid sí era un asunto de máxima necesidad.
1: España, esta España actual, querido Rivero, ¿es una sucursal del Barça?
0: No, hombre, no se puede decir eso. Es verdad que yo cuando vi que el Barça quería fichar a Remiro, dije, oh, coño, pues entonces es que el camino se lo marca Luis de la Fuente. No, a ver, eso lo digo y hay gente del Barça que se ha molestado. No es que sea el Barça, la selección no es el Barça. Lo que pasa es que el Barça tiene ahora mismo a los mejores jugadores españoles. Eso es tal cual.
1: Es la verdad,
0: que tiene el grupo de jugadores españoles, el grupo en cuanto a número más grande del resto de equipos de primera división.
1: Estamos hablando de 7-8 jugadores, casi nada, ¿eh?
0: Claro, es tal cual.
1: Ahora, tres nombres propios, quiero que me hables de tres nombres propios. A ver, empiezo, Baena.
0: Bueno, Baena tiene una progresión extraordinaria, me parece mucho mejor el Baena de la selección que el Baena del Atlético de Madrid.
1: Es verdad.
0: Con lo cual, alguien tiene que mirar exactamente por qué sucede eso.
1: ¿Por qué funciona la selección
0: y
1: no
0: el Atlético del equipo? Ni somos ni tú ni yo.
1: Oyarzábal
0: es un jugador extraordinario. A mí me parece Oyarzábal uno de los futbolistas más inteligentes que he visto jamás. Y otro de los grandes méritos de Luis de la Fuente es conseguir que los jugadores que convoca no es que sean iguales que sus equipos, son la mayoría mejores que sus equipos. Este es uno del caso de Oyarzábal. Pero aparte es que me parece... Fíjate que Oyarzábal no está ni nominado al Balón de Oro, claro. Juega en la Real Sociedad.
1: Ni Pedri ni Rafinha, por ejemplo.
0: No se vende, es de Eibar, va con la cuadrilla.
1: No se vende, va con la cuadrilla. Pues, ahí estamos,
0: esas cosas te alejan de este glamour. Bueno, yo no creo que tampoco Oyarzábal esté muy preocupado.
1: La zona Merino.
0: Merino es un caso aparte. O sea, Merino es fundamental para entender la Eurocopa y el Mundial de España de estas dos últimas ediciones. O sea, Mikel Merino, a mí me gustó mucho una cosa que vi el otro día, creo que era en La Sexta, en la tele, en una entrevista que le hacen al padre, a Mikel Merino, y dice Mikel Merino, dice, lo que está consiguiendo mi hijo es que yo como futbolista, que fui futbolista profesional, esté llegando a sitios que como futbolista no llega ninguno.
1: Sí, pues es verdad.
0: Y estoy muy orgulloso de él, y es verdad, y eso explica un poco lo que es el padre, lo que es el hijo, que es un chaval extraordinario y un jugador muy, muy importante.
1: La gente se queda con dos nombres claves en los mundiales, Iniesta y Ferran.
0: Sí, bueno. Fíjate, yo tengo
1: Son los goles decisivos.
0: Fíjate que Ferran empieza como titular el primer día contra Cabo Verde y luego el resto de los partidos en todos es suplente. Y a mí me da la impresión de que hubo un momento... que sobre todo en el segundo y tercer partido de la fase de grupos, que Ferran como que dice, joder, pues es que, o sea, vamos a ver, si quiero jugar por la derecha, ponen a un tal Lamín. Si quiero ser 9, ponen a un tal Oyarzábal. O sea, ¿yo qué pinto aquí? Y sin embargo, fue capaz de superar eso, de ser importante todos los partidos que salía y de tener la gloria que el fútbol y el destino le tenía reservada, que es una gloria que ya le quedará de por vida. Que la tiene uno, y la tiene él porque marcó el gol de la victoria en una final.
1: Siempre cantando goles, querido Rivero. Es nuestro,
0: nuestro signo. Para mí.
1: Nuestro signo. Cantando goles siempre, amigo mío.
0: Claro que sí, claro que sí. Pues, qué grande eres, Pedro Pablo.
1: Un abrazo muy fuerte, amigo mío.
0: Un abrazo fuerte.
1: Hasta pronto.
0: Muy buenas. Hasta luego.
2: Cantando goles y hablando en goles. Aquí siempre primeras espadas.
3: Donde habló el padre de Mikel también, en el Mundial.
2: Lo metimos desde allí, de Estados Unidos. España tiene algo que es evidente, y es, antes tenía un gen competitivo, gama media-alta, que le daba para llegar donde llegábamos, y ahora tiene un gen competitivo premium. Entonces, no se puede ganar siempre, no, como ha dicho antes Juan Carlos, no esperemos a que España gane todos los Mundiales, ni podemos ganar todas las Eurocopas, aunque hayamos tres en este siglo XXI. Tres Eurocopas de las disputadas, han sido cuatro.
1: Ya sé nada.
2: Y dos mundiales. Entonces, no pidamos que gane
3: Somos
2: todo.
3: Somos el líder de Eurocopas ganadas en Europa.
2: Sí, sí.
3: Es España.
2: Sí.
3: Por delante de Alemania.
2: Exacto. Entonces, de un gen competitivo medio-alto, que nos alcanzaba para lo que nos alcanzaba, con componentes de mala suerte, que sucede en el mundo del deporte y del fútbol, obviamente sucede, y ahora tenemos un gen competitivo gama premium. Entonces, claro, tenemos garantizado, entre comillas, que vamos a llegar en circunstancias normales muy alto con ese gen competitivo. Luego no se puede ganar siempre, pero esa es lo que tú dices muchas veces, Pedro, que es la mentalidad, es un gen competitivo muy top.
1: Esa es la clave.
2: Muy
1: esa
2: top,
1: la clave.
2: Muy top.
3: Sí, pero muy difícil porque todos estos campeonatos es que se te dé en el...

0: momento. Fíjate, está bien, está bien. Pero lo que ha sido increíble de esta España es que España llegó con la, entre comillas, ser la selección de los extremos, que es como se ganó la Eurocopa.
1: Eso es.
0: Y los tuvo todos lesionados.
2: Todos lesionados.
1: Y ahora se
0: cambió
1: por dentro.
0: Y fuimos los de, la selección de los grandes centrocampistas.
2: Sí, es verdad. Es
0: o sea,
2: verdad.
0: Que es decir, lo que hace este señor, que es Luis, es un crack, ¿sabes? Aquí le hemos defendido siempre mucho, en contra de la gente que quiere entrenadores, no se sabe qué. O sea, este Luis Enrique, que es un crack en el PSG,
2: pero hace mucho ruido.
0: Fracasó
2: hace
0: en las selecciones. No, pero hay que decirlo claramente, fracasó en la selección española y la llevó a un desquiciamiento. Gente me ha comentado
2: sí,
0: temas que no voy a comentar.
2: Es verdad, fue así.
0: Fue un desquiciamiento. Y, pero a ver, y luego la importancia que es un mundial. Ahora cuando estabas hablando con Rivero, me he ido a ver el palmarés de Alemania para saber un poco de lo que estamos hablando. Alemania ha participado 20 veces de los 22 mundiales que ha habido, porque en el del 30, en Uruguay, el primero, dijo, rechazó a participar, y en el del 50 fue excluida por FIFA por la Segunda Guerra Mundial, lo cual me parece demasiado castigo.
2: Siempre decía la gente...
0: Inglaterra inventó el deporte, pero sí, siempre lo ganan...
2: Siempre lo ganaba Alemania.
0: Los alemanes, ¿no?
2: Los alemanes.
0: Oye, pero es que... Pero fíjate el palmarés de Alemania. En Alemania ha sido 8 veces finalista. Ha ganado el Mundial 4 veces subcampeón, obviamente, pero es que tiene también 4 terceros puestos, porque claro, ya que había que jugar ese partido, y solo una vez ha sido cuarto. O sea, sí. Es decir, o sea, es un palmarés brutal.
2: Bueno,
0: brutal.
2: Vamos a ver qué sensaciones ha dejado España en Londres, en Wembley. Querido Marcos Arizpeleta, nuestro hombre de la Premier, ¿cómo estás, amigo?
3: Muy buenas, ¿cómo estás?
2: Muy buenas. Bueno, los brites se quedaron congelados. Pensaba que iba a ganar. Si hubiera metido Kane en ese penalti, a lo mejor hubiera ganado Inglaterra, pero no fue así.
3: Pues eso
0: doble
3: es.
0: Toque.
3: O sea, se ha quedado aquí un poco un sabor agridulce, porque en realidad el partido de Inglaterra no fue del todo malo, viendo cómo han jugado los últimos partidos.
2: Jugó bien Inglaterra, hubo momentos buenos, ¿eh? Hubo momentos muy buenos de Inglaterra.
0: Es que Inglaterra ha jugado bien también el Mundial,
2: claro,
0: viene de hacer un gran Mundial también, ¿eh? Sí,
3: viene a hacer un muy, muy buen Mundial, pero lo último que quedó de Inglaterra en el Mundial fue ese partido contra Argentina en el que lo tenían todo para ganar y luego se vinieron abajo con la línea de 5. En fin, el partido contra España, muy bien, muy buen partido de Inglaterra, que ha dejado aquí un sabor agridulce, como digo, porque se ven algunos brotes verdes del juego que puede querer hacer Inglaterra, pero aquí se rinden ante España, porque todos los medios hablan de España como el rival a batir, que a pesar de ver una muy buena Inglaterra, no es suficiente, porque en cuanto pisa un poquito el acelerador España, simplemente no les da. Entonces, con un poco de admiración y rendidos a España, porque es a lo que aspiran, básicamente.
2: Bueno, mañana, si te parece, hablamos con más tiempo del asunto del City, que es un tema para dedicarle tiempo. ¿Te parece bien, Marcos?
3: Sí, sin problema. Hay que dedicarle
2: tengo
3: tiempo.
2: Tengo ganas de meterle mano al City, porque le va a caer una, pero gorda.
3: Sí.
2: Gorda y de las buenas. Vamos a ver si se atreven a descender, lo que tengo mis dudas en la Premier, ¿eh? A lo mejor le quitan títulos y le meten una multa faraónica, pero descenderlo, eso ya lo veo yo.
0: Allí son muy dados a ponerte sanciones con puntos. Entonces, imagínate que te metan 100 puntos.
2: Bueno, vamos a verlo. Mañana lo hablamos. ¿De acuerdo, Marcos? Arizpeleta.
3: Mañana lo hablamos.
2: Venga, un abrazo fuerte. Hasta mañana. A ver, Álvaro Guevara, nuestro hombre de la selección en Sevilla, en el Sánchez Pizjuán, en el Bion. España, segunda cita frente a Croacia. Álvaro, ¿cómo estamos?
4: Buenas noches, Parrado.
2: ¿Cómo está el ambiente de la selección? A ver, cuéntame, amigo.
4: Me quiero unir a la fiesta de España que estáis teniendo esta noche, hablando y sacando pecho de lo que está haciendo la selección en estos días. Y quiero empezar con una pregunta que seguro que ya la habéis hablado, pero hay que sacarla. ¿Tú sabes cuándo fue la última vez que perdió España un partido oficial? Ojo, no un partido amistoso, sino un partido oficial.
2: Pues ni idea, pero lleva 39 victorias seguidas.
0: Sí, perdió
2: victorias no, que no ha perdido en 39 partidos.
0: Sí, ha ganado y empatado.
1: Si pregunta, contesto. Marzo del...
0: Perdió contra Escocia, claro.
4: Oficial, sí. Desde
0: el segundo partido de Luis.
4: El día 29 de marzo del año 2023.
1: Eso es.
4: Que caímos contra Escocia en un partido preparatorio para la Eurocopa. Desde entonces, solo una derrota en un partido amistoso, que fue contra Colombia. Y efectivamente, 39 partidos invictos. Récord histórico, que ya sabéis que el día de la final del Mundial lo alcanzamos. Y España, pues que contra Inglaterra sumó un partido más en este récord. Y hoy ha entrenado a las 11 de la mañana en la ciudad del Fútbol de las Rozas con la gran novedad de Robin Lenormand, que ha sido el futbolista que entrenaba hoy por primera vez tras la marcha de Eric García por lesión, que bueno, la buena noticia para el futbolista catalán es que parece ser que no es grave, que podrá estar a la vuelta del parón ya con el Barça, pero bueno, grandísima noticia también que Robin Lenormand pueda estar a las órdenes de Luis de la Fuente y que va a estar mañana presente en el partido contra Croacia, no creo que de titular, pero bueno, podría tener minutos.
2: ¿Piensas tú que va en esta ocasión si van a ser titulares tanto Baena

0: como Oyarzábal, con Lamine en la punta de ataque.
1: Pues mira, me ha dejado bastantes dudas Luis de la Fuente en su declaración esta tarde porque ha sido preguntado pues por la carga de minutos de los jugadores, los viajes, al final, habiendo empezado la temporada, ya están teniendo mucho movimiento, digamos, y el seleccionador dejaba abierta la puerta a que vaya a haber mañana varios cambios. Podría haber muchos cambios mañana en el 11. A mí personalmente yo no los haría y creo que los jugadores están en perfectas condiciones por lo que hemos podido ver esta mañana. Se respira un ambientazo, por cierto, y las condiciones físicas de los jugadores yo creo que están en perfectas condiciones para poder jugar mañana. Ahora no soy yo quien lo sabe al 100%, pero el seleccionador sí que ha dejado la puerta abierta que pueda haber cambios. Yo creo que sí que puede entrar Alex Baena, me parece lo merecido. De hecho yo pensaba que iba a entrar el otro día, sinceramente. Me parece que lo merece a día de
0: Hombre,
1: hoy.
0: sorprendió el otro día que metió allí a Ferran, de mano, Bueno, fue una de las
1: Así es.
0: novedades importantes en el equipo. Y al final, bueno,
2: Pero
0: pues
2: fíjate
0: oye.
2: otra cosa, es que acierta en todos los cambios,
0: Sí,
2: Luis,
0: acierta
2: porque
0: siempre,
2: volvió a acertar otra
0: los
2: vez.
0: cambios.
1: Y yo os pregunto una cosa, ¿no creéis que el Mundial de Alex Baena se habla poquísimo de lo que hizo en esa Copa del Mundo? Me parece que el Mundial de Baena es extraordinario y que no había
0: Tampoco
1: ningún
0: veo yo
1: cambio.
0: a Nico Williams, no le veo yo, no le veo yo todavía, no
1: No,
0: está.
1: no es el Nico Williams de
0: No
1: la
0: está,
1: Eurocopa
0: no está, qué va, qué
1: 2024.
0: va, qué
1: Esto
0: va.
1: es una
0: Sí,
1: realidad
0: me
1: y en el
0: sorprendió el otro día
1: Mundial.
0: con Nico y Ferran, ¿no? En titulares, bueno. Al final se
1: Justo.
0: ganó. Al final se ganó, que eso es lo que se
2: ¿Sabes lo que
0: trata.
2: pasa? Que ha hecho antes sales una cosa que es una realidad, que es la Eurocopa de una manera, el Mundial de otra. España tiene un juego súper ecléctico, súper versátil, y es que eso es una maravilla,
0: Claro,
2: porque es
0: tiene
2: que
0: muchas
2: además
0: variantes, claro, de opciones.
2: jugamos de diferentes maneras con balón, pero cuidado, ¿eh? Es que la fortaleza real de España, o tan importante como con balón, es sin balón.
0: Ahí está, ahí
2: Es
0: está.
2: que
0: ¿Cómo
2: defendemos con.
0: presiona?
2: Es
0: Claro.
2: impresionante. Es que lo dijimos
0: Ay.
2: en el Mundial.
0: Sí.
2: Es que España no gana el Mundial con
0: Bueno,
2: balón, que
0: Álvaro.
2: lo ganamos sin balón, que recibimos
0: Ahora
2: un
0: voy a
2: gol.
0: escuchar a Luis de la Fuente y mañana hablamos, ¿de acuerdo? Cuídate, guardo fuerte.
1: Un
0: A
1: abrazo
0: ver,
1: fuerte.
0: antes de escuchar a de la Fuente, a ver, Marco López Aragón, el estratega. Una pregunta clara, de momento, quiero que me respondas a esta pregunta. ¿Hay España para rato?
3: Sí, claramente tenemos España para rato porque la mayor parte de nuestros jugadores del bloque fuerte tienen recorrido, van a llegar al Campeonato del Mundo de España en 2030 con una edad razonablemente extraordinaria, Lamine 23, Cubarsí 23, Hausen, Puguil. Pero sí que es cierto que de aquí en 4 años el panorama va a cambiar mucho porque hay una serie de jugadores que pueden ser complementarios, pero que hoy en día son importantes, a los que va a haber que buscar reemplazo. Entre otros, ninguno de los tres porteros llegará al Mundial de 2030, seguramente.
0: Bueno, tenemos ahí porteros, suficientes. Ya te digo yo que hay calidad en la portería sin ningún tipo de problemas. Y luego hay muchos jugadores, porque hay una generación detrás que viene fuerte también, ¿eh? Y además está viendo, yo creo que Luis de la Fuente acierta porque va haciendo cambios, probando nuevos jugadores y le salen todos bien. Eso es lo llamativo, Marcos.
3: Sí, sin duda. Yo identifico 5 puntos fuertes del modelo España, que creo que volvemos a tener un modelo que está siendo estudiado por el resto de selecciones punteras del mundo, y es uno, el profundo conocimiento de las categorías de base. El segundo, que va unido al primero, es el sistema de promoción interna de la Real Federación Española de Fútbol. A nadie le sorprendería que dentro de 6 años, en 2032, cuando termina contrato Luis de la Fuente con 71 años, fuera David Gordo, el sucesor del riojano al frente de la selección, no nos extrañaría a ninguno, porque se estará empapando brutalmente de todas las categorías inferiores y el desarrollo de jugadores. Tercero, porque tenemos un desarrollo o un seguimiento detallado de la evolución de cada vez un mayor número de jugadores. Acordaros que la prelista la forman ya más de 50 jugadores. Cuarto, porque la toma de decisiones no solo va en función del rendimiento inmediato y del momento de forma de los jugadores, sino que va basada en el modelo de juego, y ahí las decisiones están siendo siempre acertadas. Y quinto, porque la Federación Española de Fútbol y por lo tanto los entrenadores de todas las categorías, demostrado está, manejan los mejores recursos y las mejores herramientas tecnológicas del planeta fútbol.
0: Caramba,
3: Nadie
0: caramba.
3: tiene lo que tiene la Federación Española y eso lo que hace es potenciar las virtudes de los entrenadores de base y de todos los cuerpos técnicos, nutricionistas, fisiólogos, readaptadores, recuperadores, psicólogos. Todo se potencia y por lo tanto aquí tenemos los resultados de ese modelo de éxito con la continuidad del seleccionador, ahora ya refrendada con un contrato hasta 2032, con el horizonte competitivo y con el, digamos, la necesidad de seguir ganando a corto plazo.

0: y de reestructurar aquellas piezas en el plazo de aquí a 2030 de nuestro mundial que vayan supliendo a otros jugadores que, como es ley de vida, tengan que salir de la selección.
1: Yo me gusta el resumen. ¿Cómo lo define Marco López de Aragón? En
2: Muy
1: pocas
2: bien.
1: palabras lo dice prácticamente todo. Bueno, mañana hablamos, si te parece, tranquilamente del Balón de Oro, que tiene muchas cosas que decirnos, Marcos. ¿Vale?
0: Fantástico.
1: ¿Tienes?
0: Volvemos a tener un modelo, señores. Qué bien, qué
1: Hombre,
0: bonito
1: no,
0: todo.
1: pero no lo sabes bien. Yo he vivido tantos mundiales y tantas Eurocopas, jugábamos como nunca, perdíamos como siempre. Ahora ya no, amigo. Ahora ya nos tienen miedo todos porque tenemos una fortaleza mental que somos capaces de ganarle a cualquiera. Salimos a ganar cada partido.
2: Sí,
1: Da igual como
2: y da igual
1: sea,
2: el campo.
1: Francia, Alemania, Italia, me da igual,
2: Da igual el campo.
1: Argentina.
2: Antes jugar fuera era, nos temblaba la paletilla, ahora da igual jugar fuera de nuestra
3: Y
2: frontera, da igual.
3: ahora hasta le damos la vuelta en Wembley a los temas.
1: Hasta mañana, Marcos. Un abrazo fuerte.
0: Qué bonito es ganar y jugar bien. Un abrazo,
1: Eso
0: amigos.
1: siempre. Estos
2: Otro.
1: goles, ya lo sabes, el clásico de la radio deportiva. 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

0: Bueno, vamos a brindar con tequila, ¿no? Vamos a celebrar que nuestro amigo el Vasco Aguirre ya ha sido presentado hoy como nuevo entrenador del Valencia. Comienza la era Aguirre en el Valencia.
1: ¡No mames, güey!
0: Sí, algo parecido, ¿no? ¿Eh? Algo parecido, ¿qué cosa? Dice, es un personaje.
2: Sí, es un Aguirre, crack. Es un crack.
0: Ha entrenado a muchos equipos en España. Y creo que esta es la séptima vez que entra un equipo en nuestro país, en la Liga Española.
2: Muchos.
0: Bueno, a ver, Pedro Lorente le hemos mandado allí, ha estado en esta Premier de nuestro amigo Aguirre. Presentación, la era Aguirre, para intentar de alguna forma salvar al Valencia o dejarlo en una situación privilegiada en la Liga Española, porque está muy tocado el equipo de Peter Lim. Perico, ¿cómo estás, hombre?
3: ¿Qué tal? Muy buenas noches, a todos.
0: Buen ambiente había en Mestalla, ¿eh?
3: Había buen ambiente y la verdad que mola que vuelvan entrenadores como el Vasco Aguirre, que le dan un poco de toque a las ruedas de prensa y no son tan aburridas como las de algunas.
0: Como la mayoría.
3: Como la mayoría, sí.
0: No te cortes un pelo.
2: Como todas.
3: La mayoría. Y en esta, en su presentación, ¿no?, como nuevo entrenador del Valencia, pues ha dejado alguna joya que otra. Vamos a escucharlo.
4: Estuve el otro día hablando con un jugador que usted entrenó, no voy a decir el nombre.
5: No, dilo, no seas cabrón.
4: Se lo diré en privado. Sí,
5: igual metió un sartenazo en la prensa y dijo, no sea el nombre.
6: Es quizá un poco injusta la pregunta porque usted es mexicano.
5: Entonces
6: pero
5: no me la hagas, güey.
6: No, sí, es un poco.
0: Pregunta a mi amigo
7: si
0: Luco Cortés.
7: Fundamentalmente por ser un bombero, permíteme la broma.
5: Oye, orgulloso. No, broma nada, los bomberos apagan incendios. Y son súper útiles, mira hace poco cómo estuvieron.
3: Bueno, Javier Aguirre, que ya sabéis que bueno, que tiene ese toque de humor, ¿no?, mexicano bastante bueno. Vamos a ponernos ya serios porque tiene un reto por delante.

0: Bastante gordo. Es el séptimo equipo español que afronta, o sea, que tiene experiencia, tiene mucha experiencia detrás. 549 partidos en primera división, ha
1: Desde
0: entrenado
1: pronto, ¿eh? Y además
0: con
1: en
0: dos.
1: situaciones delicadas, ¿eh? Porque los equipos del Vasco Aguirre son fuertes en casa, ¿eh? En
0: Sí,
1: casa.
0: son 205 victorias, 147 empates y 197 derrotas en Osasuna, Atleti, Zaragoza, Español, Leganés, Mallorca y ahora en Valencia. Vamos a escuchar ahora la respuesta que ha dado a por qué el Valencia ha elegido esta opción.
2: No, perdón que te interrumpa, no le puedes decir que no, nunca al Valencia, nunca, nunca, nunca. Es un histórico de la liga, es un histórico del fútbol mundial, tiene una afición brutal. Yo he venido de rival aquí y sí te acojonas, como dicen ustedes. Y la verdad es que, pues eso quiero, ¿no? Que Mestalla sea nuevamente, o si no es que si ha dejado de serlo, pero que sea para el rival un imponente estadio. Quiero esto, que el equipo vuelva a los planos que merece, en los que merece estar, en los que ha estado a lo largo de su historia. Y insisto, bien dice Braulio, no hablamos nada en 2 minutos. El Valencia, vámonos.
0: Bueno, va decimonoveno, tiene lo que decíamos, un reto bastante
1: Situación
0: difícil, ¿verdad?
1: delicada, prácticamente colista el Valencia, ¿eh?
0: Decimonoveno con 4 puntos en 7 jornadas, pero tiene un plan ya desde el principio. Vamos a escuchar qué plan tiene.
2: Ganar, ese es el plan inmediato, ¿no? Que el equipo tenga una forma, una identidad, y la gente, en la medida que el equipo vaya mejorando en cuanto a resultados se refiere, en esa misma medida se va a ir acercando o va a ir aplaudiendo en lugar de chillar. Eso es ley del fútbol, no es que sea propio de esta institución o de este público o de esta gente. Me tengo que dedicar a lo antes posible a darles una alegría.
0: Bueno, el jueves
1: Qué buena
0: tomó.
1: patada.
0: Sí, la verdad es que sí. El jueves tomó las riendas del equipo y el próximo partido es contra el Racing de Santander en el Sardinero. Veremos si ganan o no.
1: Pues nada, mañana más y mejor.
0: Mañana, eso
1: Pedro
0: es.
1: Valente, bueno, ¿os
0: Muchas
1: acordáis
0: gracias.
1: de cuando Aguirre le ficha al tío Gilito? ¿Eh?
3: Joder, pues sí.
1: Los Atléticos. Vamos a ver qué espectáculo ahí.
3: Sí,
1: Gil y
3: tío.
1: Aguirre mano a mano, imagínate qué show. El
3: A
1: dúo
3: mí
1: dinámico.
3: me gusta Aguirre porque es la esencia un poco del fútbol tradicional, ¿no?
1: Claro,
3: Es lo, es
1: claro,
3: el
1: claro.
3: poco, lo poco que queda, ¿no? Es un vestigio ya del fútbol antiguo que nos gusta tanto.
4: Y
1: Bueno,
4: sabe mucho, ¿eh?
1: y
4: Sabe
1: sabe
4: mucho.
1: muchísimo, sabe mucho. Bueno, estamos en Barcelona, en la ciudad condal, con nuestro amigo Antonio Guijarro, ¿eh? Hay un tema importante, ¿eh? Que hay que analizar. El conflicto institucional entre Barça y Florentino Pérez ya tiene fecha en los tribunales. Será el 25N, 25 de noviembre, fecha para la celebración del acto de conciliación entre el Club Azulgrana y el presidente del Madrid. Si no hay conciliación, es un trámite previo a que siga adelante la querella criminal que le ha puesto el Barça a Florentino Pérez por las declaraciones que hizo en su día, por calumnias, vamos a decirlo así.
3: Los pájaros contra las escopetas,
1: Los pájaros contra las
3: titularía yo.
1: escopetas.
3: Sí. Se prolonga el derbi, el clásico, un mes, 25 de octubre,
1: El
3: partido del
1: 25 de
3: Camp Nou,
1: octubre.
3: 25 de noviembre en los tribunales.
1: Los tribunales. Guijarro, ¿qué pasa? Muy buenas, hombre, buena nit.
5: Buenas noches. Bueno, esto ya se veía venir, esto ya se sabía desde que el señor Florentino Pérez hizo aquellas declaraciones que mezclaban el caso Negreira con partidos que no había conseguido ganar al Real Madrid y decía que le habían robado. Pues a partir de ahí, a las pocas horas, Juste, que en aquel momento estaba como presidente del Barcelona, dijo que esto no quedaría así. Pero claro, Florentino relacionó a toda esta historia que estaba comentando al propio Fútbol Club Barcelona. Y bueno, lo prometido pues es deuda y lo ha cumplido el Barcelona. Evidentemente hay un trámite predenuncia
1: ¿Tú
5: que
1: crees
5: es
1: que va a haber
5: el
1: conciliación,
5: 25.
1: Guijarro? Yo creo que no.
5: A mí me
1: Lo tengo
5: dicen que
1: claro.
5: no. A mí me dicen que en el Madrid no van
1: Seguro que no hay
5: a
1: conciliación
5: cambiar,
1: posible.
5: no van a cambiar
1: Pero tú sabes que durante meses
5: el
1: tuvo y años
5: argumento.
1: tuvo este asunto de Negreira en el cajón el Madrid, ¿no? Lo sabes.
5: Sí,
1: Ya.
5: el Madrid
1: Porque claro, le
5: actúa
1: interesaba lo del
5: cuando...
1: asunto de la Superliga, ¿vale?
5: Claro, el Madrid actuó en firme y comenzó a recaudar información cuando pasa lo de la Superliga y hay otra serie de comentarios de Joan Laporta que no gustan nada a Florentino. Florentino, hay que recordarle a todos los oyentes del Toro Televisión y de RadioLibertad.es que es el que corta la relación. Porque aquí, en tiempos electorales, dijo Laporta que corto la relación con el Madrid. No, no es verdad. Quien corta primero las relaciones es Florentino Pérez. Y luego Laporta, pues a Laporta le vino muy bien decir en campaña electoral

0: bueno, que no quería saber nada del Real Madrid, porque eso también le daba votos, y le dio dos votos, evidentemente. A mí me da pena, a mí me da pena. Me da pena que dos grandes del fútbol mundial estén de esta manera. Yo, sinceramente,
1: Hombre, da mucha pena
0: tienes
1: porque
0: dos.
1: son los dos por enfáticos que tenemos en la Liga Española. Pero
0: Pero vamos a ver,
1: poco
0: tienes.
1: pasa porque tenía que pasar mucho más. O sea, realmente, como tú dices, Florentino ha estado bastante cauto, bastante, en fin, que a los socios del Madrid no gustaba esa actitud,
2: Pero es que hizo
1: lógicamente.
2: mucho más por Laporta, es que ayudó al Barcelona
1: Por
2: económicamente.
1: supuesto.
2: El
0: Y,
2: Barcelona le
0: claro.
2: buscó vías.
0: Y
2: Vías
0: claro.
2: para solucionar el grave problema económico que tenía el Barcelona.
1: Y fue apoyado también por Anas Lagrari para conseguir todo aquello. O sea que.
0: Bueno, esto es las famosas palancas de Sixth Street, eso lo sabe todo el mundo. Y también miró a otro lado con el tema de las cautelares a los dos jugadores del Barcelona, a Dani Olmo y a Pau Víctor, que ya no está en el Barcelona, por cierto, está en Portugal. Pero todo esto ya lo sabemos. Pero a mí me da pena que dos clubes importantes del mundo, del fútbol mundial, estén de esta manera. Laporta. En sus viajes a Madrid, cuando ve al señor Florentino Pérez, le dice: ¿Qué tal? ¿Cómo estás? ¿Qué grande que eres? Y cuando está en Barcelona, pues lanza las típicas chinitas, ¿no? Oye, el Madrid detrás de los árbitros. Oye, hay un problema con el tema de las recalificaciones, cuando al Barça también le han recalificado muchas veces los políticos.
2: Y le ha
0: Luego
2: concedido
0: que
2: muchos
0: sí.
2: favores a Barcelona, hombre,
0: Claro,
2: 8 veces.
0: Esto es, aquí en Barcelona, para mí esto es una madriditis aguda y antimadridismo total. Repito, tienen todo el derecho del mundo
2: Pero
0: si
2: tienen
0: creen
2: derecho a
0: que,
2: hacerlo, ¿eh? Ojo, ¿eh?
0: claro, tienen
2: Que las
0: derecho
2: acusaciones son muy graves. ¿Pero cuáles
0: si
2: acusaciones?
0: Florentino Pérez hace aquellas acusaciones, pues tienen todo el derecho del mundo Barcelona,
2: Tú lo
0: pues
2: sabes,
0: de
2: ¿no?
0: hacerlo,
2: Bermúdez,
0: lo que va a
2: ¿sabes?
0: hacer, evidentemente.
2: El
0: Pero a
2: tema
0: mí,
2: Negreira y el tema de que le robaron
0: sí,
2: partidos en la
0: pero
2: liga. Pues yo creo que decir
0: a mí
2: la
0: me
1: verdad, pues
0: gustaría.
1: se puede que vaya y que la vuelva a decir delante de un
2: Pero eso
1: juez.
2: hay que demostrarlo, ¿eh?
1: Por supuesto, ya, pero sí.
2: No,
1: Pero
2: no, escúchame, eso hay que
1: lo
2: demostrarlo.
1: que es seguro es que el Barcelona tenía, como digo yo, nómina, que no es en nómina, pero entiéndeme, pagaba al vicepresidente de los árbitros. O sea, y encima lo tenía camuflado, porque si tú lo dices, pero no, no, lo tengo aquí, porque eso no,
0: Bueno,
1: que no, que
0: esto es
1: no.
0: verdad,
1: Sale
0: esto es
1: por un
0: verdad.
1: tema de Hacienda. Y venía
0: Esto es
1: de un tema
0: verdad.
1: anterior donde no había facturas. O sea, es decir, es un escándalo mundial. Es un
0: Esto es
1: escándalo que
0: verdad.
1: ahora que viene lo del
0: Esto es
1: City,
0: verdad.
1: que va a caer por las palancas y por todas estas cosas, que es lo que hace el
0: Vamos a ver.
1: Barcelona, pero no cae por una de estas, que es ir directamente a
0: Vamos a ver.
1: controlar el
0: Yo
1: estallido
2: entiendo.
1: brutal.
2: En la Premier le
1: Un
2: van a meter
1: escándalo,
2: mano
1: vamos.
2: al City seguro. No
1: Pedro,
2: sé de qué
1: justo,
2: manera,
1: nos
2: pero
1: da
2: dan
1: un
2: una punta ahora,
1: apunte ahora,
2: perdóname,
1: vamos.
2: solo un apunte
1: Poco le
2: que viene
1: pasa
2: a
1: al
2: colación.
1: Barcelona,
2: Es una
1: vamos.
2: propuesta de sanción, de momento no es nada firme, pero es una propuesta de sanción entre 20 y 25 puntos por temporada, entre 3 y 5 años, al City. No, no, en principio no está, hay que pergeñarlo del todo, no está todavía no es definitivo,
1: Por temas
2: pero
1: financieros, ¿eh?
2: se está
1: Sí.
2: especulando con el hecho de que pueda ser entre 20 y 25 puntos por temporada, empezar con menos 20, menos 25, durante 3 o 5
1: ¿Eso
2: años.
1: facilitaría
2: Cuidado,
1: el
2: ¿eh?
1: descenso de categoría del City?
2: No, no tanto, se comenta no tanto ese mandar la segunda como el hecho de que no vaya a
1: Van
2: competiciones
1: a poner los
2: europeas.
1: puntos suficientes para que no. Hombre,
2: Correcto, eso es, ahí
1: vale,
2: estamos, Pedro, eso es. No es tanto
0: lo que dice
2: es
0: Bermúdez,
2: tenerle en el
0: claro.
2: alero, pero sin ir a competición europea, pero
1: Si
2: mantenerle
1: el
2: en la
1: City
0: Premier.
1: hubiera entrado en un tema parecido al del Barcelona, le echarían de la Premier. Escúchate lo que te estoy
2: No,
1: diciendo.
2: no, pero en cualquier.
1: Porque
2: No.
1: existe la posibilidad de expulsión de la Premier. Tú tienes un tío que sin decirlo y claramente está controlando el arbitraje o intenta hacerlo y te echan de la Premier. Es que te echan porque en la Premier League tiene la sanción de expulsión. Sea, es decir, no, no, que quede esto claro. O sea, estamos, poco le pasa al Barcelona, ahora que vaya así la querella, lo que sea Florentino, y que diga pues lo que piensa
0: Parrado,
1: delante de
2: no,
1: un
2: pero tiene que
1: juez.
2: intervenir la UEFA en el tema del Barcelona. Todavía no ha dicho nada, ¿eh?
0: Parrado,
1: Pero da lo mismo.
0: hay
2: Porque
0: tema aquí
2: la
0: todavía,
2: UEFA
0: porque
2: está
0: quiero
2: esperando una
0: comentarte.
2: decisión jurídica en el tema Negreira.
1: Es un error,
2: Claro.
1: porque los delitos deportivos no tienen por qué ser delitos exactamente iguales, ¿eh? En lo que es un delito de corrupción y tal y cual, que en fin, pero de todas maneras se verá.
2: Guijarro, decías.
0: No, que te decía que está claro que el caso Negreira, para mí yo lo tengo clarísimo. Aquí no hay historias para dormir. El propio Tebas lo dijo no hace mucho. Es corrupción deportiva. Y lo más grave es que el señor Laporta y otros presidentes en su momento pagaron al señor Negreira. Aquí es donde está la gravedad.
1: Claro, casi 8
0: No es
1: millones de
0: si el
1: euros,
0: Barcelona
1: 17
0: pagó a
1: años.
0: los árbitros o no y cosas de estas. Esta es la auténtica gravedad. Pero fíjate lo que te voy a comentar, Parrado. Atención porque hay una nueva denuncia. Hoy vamos de denuncias y de juzgados. Una nueva denuncia, bueno, en este caso no es de... de

0: de juzgador. Esto es de la FIFA. The Objective ha adelantado en exclusiva que hay una nueva denuncia ante la FIFA contra el Barcelona. Pide sancionar al Barcelona por inacción de la Real Federación Española de Fútbol. El caso se denomina Gravissimum. Es una denuncia sobre el caso Negreira presentada ante la Comisión de Ética de la FIFA. El documento registrado en Zúrich solicita al máximo organismo mundial que intervenga. Invoca a que ponga en marcha la misma jurisprudencia que aplicó en la suspensión al expresidente Rubiales por el caso de Jenny Hermoso. Quiero decirte que hay muchísimos planos abiertos. El tema del City no hace más que crear incertidumbre y nerviosismo en el FC Barcelona, aunque no lo quieran reconocer, porque en algún momento, o bien los jueces, o bien la FIFA o la UEFA, nos pueden sancionar por todo lo que ha pasado en el caso Negreira. El caso con el que hemos comenzado, el Barcelona tiene todo el derecho del mundo de denunciar al señor Florentino Pérez. Ya veremos qué pasa el 25 de noviembre. En principio, el Madrid seguirá, o el señor Florentino Pérez seguirá en sus 13 y no cambiará absolutamente nada. Pero, como digo, vamos a dejar pasar los días. Por cierto, para terminar, dos cositas muy rápidas. Christensen no está lesionado, ¿vale? Tuvo un pequeño golpe, pero no está lesionado. Está perfecto, bueno, para...
1: Una buena noticia para Flick.
0: Bien. Buena noticia, claro, porque es que también me gusta contar las buenas noticias. Sí. Parrado Yeye. Porque últimamente le veo muy, muy, muy movidito y por eso le llamo Parrado Yeye.
1: Estoy movidito.
0: También damos buenas noticias desde Barcelona. Y por último, esto ya es un poco...
1: Y ya ves que yo aguanto el tipo estoicamente, a pesar de lo que dicen algunos, querido Guijarro.
0: ¿Pero en qué sentido?
1: No, que hay algunos colegas que, en fin, ya lo sabes tú que te voy a contar.
0: Bueno, pero muy pocos se atreven a comentar con educación y con respeto.
1: Ah, bueno, vamos a ver, pero qué cosa dices, Guijarro. Eso es un milagro, eso es imposible.
0: Ya está. Yo no tengo nada que decir en ese sentido. Pero escucha.
1: Pero Parrado no te falla nunca, Guijarro.
0: Bueno, pues, oye.
1: Cosa que no hacen los demás.
0: Bueno, yo hasta ahora estoy muy contento de las personas con las que he trabajado desde que comencé. No me puedo quejar de nadie. Y donde no estaba a gusto, me marchaba.
1: Así me gusta.
0: Y ya está. Han sido pocas ocasiones, pero lo hago porque a mí no me tiene que decir nadie, usted tiene que llevar esta línea informativa. La línea informativa es la que hay y la que hay que comentar en cada momento sin que nadie te ponga ninguna mordaza, por decir algo. Pero para terminar, insisto, en las últimas semanas ha llamado mucho la atención que las camisetas de entrenamiento del FC Barcelona no tengan...
1: Me olvidaba yo de lo del Congo.
0: Pero ya estoy
1: yo. Es un tema que me encanta, esto del Congo.
0: Ya estoy parrado, hombre, para decírtelo.
1: Me encanta lo del Congo, no me acordaba yo ahora mismo del tema del Congo.
0: Pues ya sabemos por qué no se puso o no se habían puesto en las últimas semanas...
1: Bueno, se acusaron al ministro de corrupción allí en el Congo, de que había metido 40 millones en el Barcelona.
0: Sí, pero no...
1: ¿Pero quién estaba detrás de esta operación? ¿El hijo de Laporta, es verdad eso?
0: Bueno, han dicho tantas cosas. Como no hay transparencia, porque el Barcelona siempre te dice, oiga, esto es confidencial...
1: ¡Viva el Congo!
0: Un tema de Laporta y de los suyos. Pero escucha, deja que termine. Ya sabemos por qué no se han visto las camisetas con el logotipo del corazón de África, de la República Democrática del Congo. Porque no habían pagado los 10 millones.
1: Porque no habían pagado todavía la gente del Congo.
0: Y entonces han dicho que en el momento que paguen los 10 millones, al parecer van a llegar pronto, en el momento que lleguen los millones, volverán de nuevo a poner detrás de las camisetas
1: Ruanda,
0: República del Congo.
1: Ruanda también está patrocinando.
0: El corazón de África.
1: ¿Ruanda también patrocina al Barça o no, Ruanda? Porque está en muchos sitios, pues, Ruanda, hay muchos equipos.
2: En el Atlético de Madrid,
0: no,
2: por ejemplo.
0: Que yo sepa.
1: O sea, allí tienen al Congo, no tienen a Ruanda. Bueno, viva el Congo.
0: No, tenemos al Congo. Yo ya sabes lo que pienso de todas estas operaciones. Sinceramente, los valores del Barcelona desde siempre han sido unos valores en donde te han inculcado otra serie de cosas. Lo que no se puede es tener, bajo mi humilde punto de vista, una publicidad en un país donde hoy en día todavía hay guerras.
1: Está claro. Y además, de verdad.
2: No, es una cosa... Es increíble, ¿no?
1: Y ojo,
0: que congoleños llevaron toda esta historia a la justicia en Europa.
1: Claro que lo llevaron.

0: Claro, por eso te digo.
1: Por eso se está
0: Mira,
1: investigando
0: saltó toda esta
1: en
0: historia.
1: el tema del Mónaco y también en el tema del Barcelona. En fin, como podéis ver, aquí no nos podemos aburrir ni de coña.
0: Es
1: Ya me
0: imposible.
1: gustaría hablar de otras cosas más positivas, pero bueno,
0: Menos
1: por lo menos Christensen puede estar
0: mal que
1: si lo quiere.
0: deportivamente funciona bien el Barça. Y además hay un partido
1: Machín,
0: decisivo, el
1: sí, sí,
0: 25 de
1: sí.
0: noviembre, si gana el Madrid, la Liga ya, chao, chao,
2: Octubre,
0: ¿eh?
2: octubre, 25 de
0: El
2: octubre.
0: 25 de octubre, chao,
1: De
0: chao,
1: octubre.
0: ¿eh?
1: Sí, tú corres mucho, Parrado,
0: Se
1: corres mucho
0: podría,
1: últimamente,
0: sí, porque
1: corres mucho.
0: yo veo lo que hay, y lo que hay a mí no me engaña. Esa es
1: Bueno,
0: la
1: vamos a
0: realidad.
1: ver.
0: Por
1: Los
0: ese nueve
1: pies,
0: puntos, madre mía.
1: ¿sabes lo que te digo? Que los pies en el suelo y con humildad y con tranquilidad. Vamos bien, somos líderes, muy bien, pero hay que respetar a los rivales. Los ciclos, el fútbol son ciclos dentro de la propia temporada y no sabemos lo que puede pasar en cualquier momento. Hemos empezado como un trueno, ¿eh? Y vamos a ver si aguantamos con esa fuerza y con esa fuerza física. Ojo, ¿eh? Hay que tener mucha prudencia en todos estos temas. A mí no me gusta lanzar las campanas.
0: Bermúdez está de acuerdo contigo en este caso. Bueno, mañana va a ser mejor,
1: Bueno,
0: Guijarro.
1: y cualquiera que tenga sentido común, Parrado.
0: Guijarro, no, vamos a ver. ¿Quién juega? ¿Qué es el equipo que mejor juega de la Liga Española?
1: Buena nit a todos.
2: ¿De la Liga
0: Sí,
2: Española?
0: ¿no? ¿Eh?
2: Hay muchos equipos
0: No,
2: que
0: no,
2: juegan.
0: no. ¿Quién es el equipo que mejor juega?
2: Pero tú,
0: El que más te gusta a
2: ¿ahora qué
0: ti.
2: pasa?
0: No, no,
2: ¿Te
0: quiero.
2: has conmigo?
0: No, no, no, pero
2: ¿Quieres
0: quiero que lo
2: como
0: digas.
2: dice Robert De Niro? Entonces,
0: Pero quiero.
2: ¿hablas conmigo?
0: Quiero que
2: ¿Me estás hablando a mí?
0: me lo
2: ¿Me
0: digas.
2: estás hablando a mí?
0: ¿Eh?
2: Venga, lo digo con la boca grande. Ahora mismo es el Fútbol Club Barcelona.
0: Vale,
2: No
0: bien.
2: pasa nada. Bueno, sí, ya
3: Pero
2: está.
3: bueno, pero esto que
1: Es que es la
3: estoy.
1: verdad.
0: Es la verdad, es la verdad.
3: Esto queda
1: Es
3: más
1: la
3: largo
1: verdad.
3: todavía. Además.
0: Adiós, Guijarro, hasta mañana.
2: Hasta mañana.
3: Hasta mañana.
1: Adeu, buena nit.
0: Buenas
1: Y
0: noches.
1: demás.
3: Pero yo voy a ir a Barcelona, ¿por qué
0: Bueno,
3: no?
0: llevas
3: O
0: tú a lo
3: sea,
0: mejor le das suerte y ganas Madrid, ¿eh?
3: bueno, hay
0: Va,
3: otro talismán aquí sentado que no quiere venir, que es Torquemada,
2: Bueno, no,
3: pero.
2: no, he dicho que cuando he ido le he decidido el día anterior y que llevo 4 de 4. Cuando llevo 4 de 4 es 4
0: Bueno,
2: victorias.
0: a
2: Esto
0: ver.
2: hay que pensárselo.
0: El Tartiere elige el derbi para ver ganar de nuevo a su equipo, ¿no? El derbi asturiano, los rojiblancos llevan 26 años sin ganar en el Tartiere, sí, de pronto, ¿eh? El Sporting lleva 26 años sin ganar en el Tartiere. El equipo azulón fue mejor y aprovechó la expulsión de Gelabert y terminó haciendo el segundo gol. Lo peor ha sido la lesión de Cris Ramos, que se ha roto el cruzado. Lo más grave del
2: Pues
0: partido.
2: sí.
0: Lo de Cris Ramos, que fue autor de uno de los goles, creo que en esa jugada, en ese gol, se lesionó y también Enzo marcó el segundo tanto. ¿Cómo está la voz del Sporting? A ver, mi amigo Loren Castro, ¿cómo estás, Loren?
4: ¿Qué tal, Pedro Pablo?
0: ¿Pero
4: Muy
0: qué
4: buenas
0: diablo
1: noches
0: le
1: a
0: pasa
1: todos.
0: al Sporting, que es incapaz de ganar en el Tartiere?
4: Bueno, lo de los veintipico de años tiene un poquito de trampa, ¿eh? Porque si contamos solamente los años en los que pudo haber derbi, pues la verdad que la cifra se reduce bastante, ¿eh? Hay que encontrar al Oviedo dentro del fútbol profesional para que existiera ese derbi, ¿no? Con lo cual, bueno, vamos a reducir un poco las fechas. La realidad
0: Un
4: es esa,
0: palito ahí,
4: ¿eh?
0: Loren, un palito ahí, ¿eh? Un palito ahí a los azulones, ¿eh? Un
4: Un
0: palito
4: poco, un
0: ahí.
4: poco. No, lo cierto es que es un chaparrón, ¿eh? Y hay que soportarlo. Es la realidad, ¿no? Lo que más duele en muchas ocasiones no es perder, sino la manera en la que pierdes, ¿no? Y yo creo que el Sporting en este inicio de temporada, lo poco que ha ganado, no lo ha ganado con una solvencia y una claridad extraordinaria y que te puedas agarrar a que es una derrota más, porque un derbi jamás es una derrota más, con lo cual tampoco es una victoria más, y sobre todo son las malas sensaciones que ha dejado en cuestiones de identidad y futbolísticas el Real Sporting después de la derrota de ayer.
0: Claro, fíjate cómo son las cosas. De todas formas, yo he visto al Oviedo que fue a por el partido. Hubo momentos donde el Sporting pues, intentaba plantarle cara, sobre todo en el segundo periodo, pero es que yo no veo a nadie en el Sporting. Además, le falta gol, tiene problemas para hacer goles, no tiene jugadores, simplemente tiene ahí a Otero, que es el que pega el lucha de la cara. Pero ¿quién es este Nicolás Lacarmón, el nuevo técnico argentino del Sporting? A ver, Lore,
4: Bueno,
0: explícame lo que yo no entiendo nada, cada vez te entiendo menos. Porque yo. Me
4: vamos a ver,
0: trae un
4: Nicolás.
0: personaje que no tenía ni puñetera idea de que existía este entrenador, ¿eh? Estaba en México, claro, todo se queda en México, ya lo entiendo todo.
4: Sí, bueno, ha tenido también otros equipos fuera de México, en concreto en Argentina, pero sí que era un técnico desconocido en España, en el fútbol europeo, en este caso en la segunda división, pero no deja de ser un técnico con cierto reconocimiento, sobre todo en México, en Cruz Azul, en Necaxa, donde dejó buen sabor de boca e incluso en un torneo internacional, ¿no? Lo cierto es que adaptarse a la segunda división le va a llevar tiempo, le está llevando tiempo. Yo prefiero encontrarme problemas en la jornada 7 que la 27,
0: eso
4: sin
0: es
4: ninguna duda.
0: Pero oye, que el Sporting ya tiene que pensar en el ascenso, que ya está bien, sí. Ya está bien aquí de tomaduras de pelo, que lo paga pero la

0: aficionado,
1: problema,
0: es el único
1: Fernando,
0: fiel que tiene el equipo, el aficionado, es el único fiel que tiene este
1: Pero ese es el problema. El problema es que José Riesta, el presidente, se lanza un órdago demasiado alto y demasiado grande el hablar de ascenso en la pretemporada y traer precisamente un técnico que sí se acopla un poquito a lo que quiere Orlegui, pero lo cierto es que es un técnico sin experiencia, muy motivador. Y además ha venido muy motivado y eso hay que ensalzarlo, ¿no? Pero lo cierto es que no está encontrando o dando con la tecla. Acabas de mencionar a Otero. Otero ahora mismo es un jugador irreconocible. Corre, pero la verdad es que su mapa de calor en el campo es de todo menos de un delantero. Es un jugador que corre, pero corre muy mal. Y luego el centro del campo no está encontrando suerte tampoco. No ha encontrado jugadores que puedan repetir partido tras partido. Momento extraño de Gelaver, momento extraño de Pablo Vázquez, alguna lesión importante como la de Hugo Guillamón, el propio Ferrari, ahora Nikita Josifov tras el partido de ayer, Conrad hace una semana antes del partido ante la Andorra. Es decir, hay varios factores. Yo voy poniéndotelos todos encima de la mesa para darte la versión de que Nicolás Larcamón, evidentemente, es el máximo responsable de lo que está ocurriendo, pero no el único responsable.
0: Bueno, aquí la única solución es que mi amigo Keiko Huerta sea director deportivo del Sporting, que le fiche una puñetera vez, porque es el único que puede poner orden aquí en el equipo asturiano. Querido Keiko, ¿cómo estás? A ver, director deportivo, presidente de la Asociación Europea de Directores Deportivos. Casi nada, ¿eh? Casi nada, la parte.
2: ¿Qué tal? ¿Cómo estás?
0: Pero bueno, ¿cuándo se van a atrever los mexicanos a ficharte, Keiko, para que soluciones este problema?
2: La respuesta la dices tú muchas veces, ¿no? Lo de menos rancheras y más fútbol.
0: Así es, que es lo que hay. Es que es lo que hay, ¿eh?
3: Con ese comentario no le van a fichar, Keiko, pero está bien que seas antidiplomático.
2: Sí, no, a ver, yo hacer un poco la reflexión. Ayer, a veces, el tema de las redes sociales, a veces yo creo que nos tiene que paralizar un poco, ¿no? Pero cuando terminas de un partido caliente, pero viendo y poniéndote desde el punto de vista neutral, porque bueno, ayer al final pues estábamos un poco en representación de Boavista allí en el derbi y bueno, pues al final haces un poco el hincapié en esa reflexión pública, ¿no? Que haces que al final, pues en el fútbol la autocrítica, como bien decía yo, no se negocia, ¿no? Y que se tiene que ejecutar. Y al final estamos viendo una confección de una plantilla y el modelo de juego se valida en los días grandes, como ha sido el día de ayer, y el éxito nace y muere en esa parcela deportiva inexistente que vemos ahora. Y al final las decisiones y la profesionalización es lo que tenemos que ver, cosa que el Oviedo sí lo ha hecho y el Sporting no lo ha hecho. Y así me he quedado, sin medias tintas, ¿no?
0: Bueno, a ver, dos reflexiones. La que hacía precisamente el técnico del Oviedo y el técnico del Sporting. Empezamos por Calero, ¿te parece? Venga.
4: Muy contento y he sentido lo que te he dicho, mucha satisfacción, porque aquí estamos para la gente, para que la gente disfrute, ¿no? Y la gente ha disfrutado, se lo han pasado bien, han cantado, han disfrutado de un partido, creo que muy buen partido de fútbol. Y por tanto te vas muy contento.
0: Calero es amigo nuestro, sabemos de qué va. Calero conoce bien la segunda división, no esta experiencia argentina. Bueno, la Carmón, a ver, la Carmón.
5: Que no siento muy fuerte, a pesar de la bronca, el enojo y el dolor de no haber podido regalarle este triunfo a nuestra hinchada, que estamos muy fuertes, que el vestuario está fuerte y sobre todas las cosas que para todo lo que se nos viene, si hay algo que tenemos otra vez, esa consistencia de unión y de rendimiento y estamos planteados a rápidamente dar vuelta a la página y ganar el siguiente partido para seguir marchando como queremos.
0: No, rollo tiene, eso sí, los argentinos tienen rollo. Keiko, la que ha armado.
3: Justo, me estaba quitando, que no se convierta en la que armó en vez de la que armó.
2: Mira, yo tengo una cosa muy clara. El partido, lógicamente, se empezó a inclinar ya desde la propia pizarra de nuestro amigo Julián Calero. Yo creo que al final el Oviedo salió con una marcha más, activando ese tribote que tiene con Jules, con Dani Villahermosa y Mikel Gotti. Ojo a Mikel Gotti, que está dando mucho que hablar, que ahí está. Y la consecuencia llegó en ese minuto 8, con el espacio que hizo Gotti, expuso la pasividad prácticamente de los centrales con Doña Beitía y Pablo Vázquez, ese fallo que cometió, que luego además llegó ya el gol prácticamente a bocajarro de Cris Ramos y definió a la perfección, como así tiene que ser, lamentablemente sufriendo esa lesión que ha sufrido, que ya se
0: ha sido lo peor del partido del derbi, efectivamente, la lesión de Cris Ramos.
2: El ligamento cruzado anterior de la rodilla derecha y bueno, pues al final es perder una referencia ofensiva en tu equipo y eso te obliga a reajustar todo, pero bueno, ahí sí que estuvo bien fino Julián y metió una marcha más con Alberto Reina, en ese contratiempo dramático para la planificación a corto plazo, y que bueno, pues a partir de ahí pues entramos a ver ese bloque central del partido, donde el Sporting de Nicolás Larcamón, que intentó reaccionar adueñándose de la posesión, pero que de forma totalmente previsible y sin ninguna profundidad. Lo único que destacamos, yo creo que podía ser el doble pivote de Alex Corredera y Manu Rodríguez, que bueno, pues intentaba mover algo la circulación, pero había sido incapaz de romper líneas ante, pues bueno, ese orden que tenía el Real Oviedo, que defendía como comodidad, pues esa manera de contragolpear. Y la única respuesta del Larcamón, pues del Larcamón, fue agitar el
0: avispero, agitar el avispero.
2: Sí, que al final bueno, pues sacó a Gaspi y con Alejo Sarco, que es un chico que hoy cada vez que sale pues se le ve que pelea, ¿no? Sí. Y generó hasta la ocasión esa de Gaspi que la paró pues ese portero que sin duda es Aaron Escandel, que es un porterazo de la categoría, y que el fútbol pues asociativo de Sporting pues careció de respuestas prácticamente todo el partido. Pues luego ese punto de inflexión que yo creo que fue definitivo, que lo estáis comentando antes.
0: Sí, la expulsión,
2: y
0: está claro.
2: La expulsión de Gelaber, que es una frustración total.
0: Esa fue la historia, sí señor.
2: Y que sinceramente yo tengo la sensación, y te lo digo así, Parrado, después del partido visto ayer en vivo, yo la sensación que tengo de los jugadores es que no terminan de entender lo que quiere este hombre, Nicolás Larcamón, y dan esas muestras de desesperación. Sin duda, un Sporting descompuesto, en inferioridad, y la sentencia, lógicamente, se firmó con ese...
0: Bueno, yo espero que el año que viene...
2: Con lo de Víctor Mingo, que yo creo que combinaron a la perfección.
0: Después de 27 años ganemos en el Tantide. Kiko, vamos a ver
2: no
0: qué pasa.
2: No sé, pero yo te digo una cosa, yo creo que...
0: Yo voy a confiar en Loren Castro, que es la voz del Sporting, que levante el ánimo. Qué buena falta hace. Loren. Bueno, os cuento, a ver, antes de terminar, Leganés 0, Castellón 2. Castellón, que está con el liderato de la Liga Hipermosio, como dicen los modernos. Y en la Nation League, Bélgica pierde en casa 0-1 con Francia, el equipo de Zidane. Turquía 1, Italia 4, hombre, gana Italia, ¿eh? Gana Italia. Y Suecia 3, Polonia 1, ¿eh? Así están las cosas. Bueno, queridos amigos, a ver, Loren y Keiko, sí. Un abrazo fuerte a los dos. Qué bien sonaba el himno de Asturias con el gaitero ayer. Sonaba de... Vamos, lo que más me gustó, lo que más me emocionó.
3: Patria querida.
0: El gaitero, patria querida. Hasta mañana, amigos. Un abrazo a los dos.
1: Hasta mañana.
3: Queremos ver al Sporting, al Oviedo también, ¿eh? Pero al Sporting en Primera División, que es el campo, el Molino es el campo más antiguo de Primera División.
0: Es verdad eso.
3: Y merece estar en Primera.
6: Yo soy del Sporting. Yo soy del Sporting.
3: Tres de muchos.
6: No. Soy del Sporting por Pedro. Por Pedro, claro, efectivamente. O sea, yo de elegir, o sea, yo soy de, tengo simpatía por el Sporting de Gijón. Y nada, y mañana veremos a España en la ciudad más bonita de España, en Sevilla.
0: La más bonita, sí. 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
0: 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Vicente Cantarero, mágico siempre, ahí está, el hombre de los mil brazos en la producción de sonido. Te dejo ya que mañana es libertad con mi amigo Luis del Pino y a continuación Deportes en Libertad. Más rápido imposible. Adiós, Pipo, hasta mañana.
3: Hasta mañana.
6: Chao.

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La Puerta del Sol vuelve a ser el escenario de una acampada por la vivienda. Dos noches después de su inicio, unas 600 personas continúan acampadas en tiendas a la espera de lo que decida mañana el Consejo de Ministros. Más allá de la protesta surgida tras el desahucio de Mari Carmen, lo que queda al descubierto es la actuación arbitraria de la delegación del Gobierno en Madrid, supeditada a los intereses y tiempos políticos de Pedro Sánchez. Sindicatos de la Policía Nacional han denunciado abiertamente haber recibido órdenes directas de sus superiores para no intervenir ni impedir el levantamiento de ese campamento, a pesar de que la manifestación previa había transcurrido por itinerarios no autorizados. Esta inacción contrasta con la contundencia desplegada hace apenas unos días en el Paseo de la Castellana, donde los agentes incluso cargaron contra las protestas improvisadas por el desahucio de Mari Carmen. El Ayuntamiento de Madrid reprocha a Interior que intente lavar sus manos endosando la responsabilidad del desalojo a la Policía Municipal, cuando la competencia sobre el orden público en este tipo de convocatorias cae de forma exclusiva en la Policía Nacional. Esta permisividad calculada busca marcar el terreno ante la cita de mañana martes, en la que el Ejecutivo pretende aprobar de urgencia el Real Decreto Ley de Vivienda pendiente desde julio. A estas horas la negociación se mantiene al límite, con varios borradores cruzados sobre la mesa. Mientras dos socios de Sumar exigen medidas contundentes y Junts condiciona sus votos indispensables a exigir incentivos fiscales y mayor protección para los propietarios, el ala socialista busca forzar un consenso a contrarreloj. Entre las propuestas en negociación, artículo 14 ha desvelado las principales líneas del último borrador manejado por los socialistas. El texto incorpora la denominada enmienda Mari Carmen, centrada en reforzar la protección de los llamados inquilinos vulnerables, como por ejemplo que si un arrendatario no puede pagar la renta y la comunidad autónoma no encuentra una alternativa habitacional, será la propia autonomía la que deba asumir los gastos y el alquiler frente al propietario, imponiendo además intereses de demora si la administración regional se retrasa en los pagos. La propuesta socialista contempla reducir los plazos de desistimiento de contrato para los inquilinos, pudiendo rescindir a los 6 meses en contratos ordinarios o al mes en alquileres temporales. Autoriza a los ayuntamientos a aplicar un recargo de hasta el 100% en el IBI para viviendas desocupadas durante más de 2 años sin causa justificada, e incrementa la imputación en el IRPF para los inmuebles vacíos que no constituyan vivienda habitual. Por su parte, el borrador paralelo promovido por Sumar va un paso más allá al plantear que el Ministerio de Vivienda pueda expropiar inmuebles en los que habiten inquilinos mayores de 70 años que lleven más de 15 años residiendo en la propiedad. Resulta casi surrealista comprobar cómo quienes prometieron asaltar los cielos para cambiarlo todo terminaron atrincherados en los despachos sin rozar siquiera el suelo de los precios. La paradoja roza el esperpento cuando Yolanda Díez, vicepresidenta del Gobierno, llama a protestar contra el Gobierno, protestar contra las políticas de las que son corresponsables, jugando a ser pancarta y boletín oficial al mismo tiempo. Al final, tras años de proclamas, acampadas y fórmulas intervencionistas que solo han conseguido echar más leña al fuego del mercado, la amarga realidad es que la gestión de la vivienda sigue encallada en la misma inacción de siempre.

0: es lunes, es día 28 de septiembre, vamos empezando la semana y terminando el mes aquí en Dando Caña con el problema de la vivienda encima de la mesa después de esa acampada en Puerta del Sol y sobre todo con ese debate político acerca de ese decreto de vivienda del que hablaremos largo y tendido a lo largo de la mañana de hoy, así que quédense con nosotras en estas dos horas que tenemos por delante aquí en Dando Caña y que comenzamos saludando a José María Francas. Muy buenos días, ¿cómo estás?
1: Vivo y de lunes. Oye, creo que ha sido Lupe Sánchez la que ha bautizado el show de la plaza como el 15M, que me parece que tiene su gracia y hay que usarlo. Y es muy interesante ver todo esto, ¿no? Porque ver como un problema real, porque el problema de la vivienda es evidente que es un problema real, no todos lo han sufrido, yo lo sufrí hace 2 años o 3 y de hecho lo estoy sufriendo, o sea que puedo encontrarme en cualquier momento pues con problemas muy complicados de resolver, porque a partir de cierta edad no te alquila ni su padre, porque los precios se disparan evidentemente y en fin, es francamente complicado si eres inquilino, ¿no? Pero lo que es interesante es lo del gobierno, porque después de anunciar no sé cuántos planes de actuación sobre viviendas, de manera que al final ha prometido cientos y miles

0: vamos, cientos mil miles, son más de 100.000, con presupuestos que han servido para cada promesa, los mismos dineros, ¿eh? Uh-huh. O sea, como no se han gastado nunca, no hay ningún problema. Cada vez que tiene un problema Pedro Sánchez, anuncia planes de vivienda, que después no realiza ninguno, pero es curioso que ahora, como está intentando pasar la pelota a las comunidades autónomas y a los ayuntamientos. Y me parece que, al paso que va, puede conseguirlo. Aunque se ha encontrado con un freno o con un problema, que es que Sumar y Podemos, como ven las elecciones, al menos las autonómicas, a la vuelta de la esquina, y probablemente las generales, no están dispuestos a sacrificarse con Pedro Sánchez y le están haciendo la oposición para desmarcarse de él, lo cual, pues a mí no me molesta nada que lo hagan, ¿no? Pero bueno, han acabado en la Puerta del Sol, curiosamente, no han acabado en ningún ministerio ni en la Moncloa, sino que es interesante. Por cierto, si habéis visto las tiendas de la Puerta del Sol, no tienen nada que ver con las de las playas de Ceuta.
1: No, estas están todas muy nuevas.
0: Son un poco distintos y estas son de las que se hinchan solas, o sea, bien, y las otras son... Sí que tiene que ver bastante la mugre de un sitio y otro. O sea, la porquería que habrá que recoger entre un sitio y otro sí que será bastante pareja, aunque las tiendas sean más modernas. Ya se ve que la porquería no se moderniza, ¿no? Y, por cierto, yo ayer vi una entrevista interesantísima con el famoso fondo buitre de pensiones de los tíos que tenían alquilado a la señora Mari Carmen el piso, que es un fondo tan buitre y tan de pensiones, que es una empresa familiar que solo tiene un puñetero piso, ni siquiera el edificio, solo tiene un piso, que es este piso, ¿eh? El único piso que tiene en alquiler o venta o para... Solo tiene este, lo declaró varias veces. Que estaba dispuesto a renunciar a una serie, a un incremento y negociar con la señora Mari Carmen, hasta que se tuvo que enfrentar, no negociando con la señora Mari Carmen, sino con los del sindicato de... No sé cómo coño se llama esto, porque es una cosa muy rara, bueno, pues, y que eso lo chafó todo, aunque según aseguraban esta semana se va a resolver porque su interés es en resolverlo. En fin, es curioso. A mí lo que me da miedo es lo que pueda pasar mañana, lo que pueda aprobar el gobierno, porque hasta ahora cada vez que el gobierno ha metido mano en el tema de la vivienda ha salido mal parada, por un asunto que es muy simple, ¿eh? Si quieres favorecer al inquilino actual, vas a cargarte el inquilino futuro. Y si da tiempo, lo puedo explicar.
1: Enseguida lo explica Francas. Don Luis del Pino, muy buenos días.
2: ¿Qué tal? Muy buenos días, doña Alba.
1: Nos acompaña también Miguel Robledo, muy buenos días.
3: Buenos días, ¿qué tal?
1: Bueno, entiendo que iremos primero a esta cuestión de la vivienda, así que si les parece nos metemos de lleno, porque como bien señalábamos, el Ricardo Alonso, que es precisamente la persona al frente de Urbagestión, esta empresa que se encuentra en el centro de la polémica precisamente por el desahucio de Mari Carmen, ha concedido una entrevista al diario El Economista, donde pues muestra lo que aquí veníamos denunciando, que esta mujer tampoco había querido negociar en ningún momento. En fin, la acampada en Puerta del Sol, que lleva ya dos noches, más de 600 personas instaladas en diferentes tiendas de campaña. Allí ha estado nuestra compañera Natalia Fernández Picado, precisamente esta mañana, justo después de que precisamente esa acampada se produjera por una manifestación que, según denuncia el Ayuntamiento de Madrid, se produjo por zonas que no estaban autorizadas y bajo la denuncia por parte no solo del consistorio, sino también de diferentes sindicatos policiales, de que hubo una orden de no actuar para precisamente impedir que esa acampada se produjera. Enseguida hablaremos con un portavoz policial, pero antes nuestra compañera Natalia Fernández Picado, que ha estado precisamente en estas últimas horas allí.
4: La Puerta del Sol se vuelve a convertir en el epicentro de protestas por la vivienda. Segunda noche consecutiva de acampada aquí, en la que se calculan que a estas horas hay en torno a 600 personas distribuidas en 250 tiendas de campaña. Todo comenzó, ya saben, el pasado sábado con esa manifestación por una vivienda digna que, según datos de la delegación del Gobierno, estuvo secundada por 25.000 personas. Tras esa concentración comenzaron a acampar en esta emblemática plaza madrileña. Está previsto que dure hasta mañana, cuando el Consejo de Ministros apruebe, según lo previsto, ese nuevo decreto de vivienda. Además, una concentración que está motivada por ese desahucio que sufrió Mari Carmen la pasada semana. Ya saben, esa mujer de 87 años que fue desahuciada de la casa en la que vivía en el Retiro durante los últimos 70 años. Hasta entonces, las concentraciones

0: declaraciones y las directrices de manifestación son claras, y es que piden tres claros objetivos. Por un lado, que los contratos de alquiler sean indefinidos, también piden una mayor protección frente a los desahucios y que por fin se consigan regularizar los precios de la vivienda en nuestro país.
1: Lo que esperamos para mañana.

0: pagando 800 euros, no porque no me lo pueda permitir, sino porque los requisitos que te ponen para un piso son excesivos.
1: Estamos aquí todos nosotros pues para defender un poco la situación sobre la vivienda que está ocurriendo actualmente y porque queremos todos tener un futuro y poder tener una vivienda cada uno justa en condiciones y con dignidad.
2: El motivo es básicamente poder apoyar tanto lo que está pasando a nivel de los desahucios como para que se regule de alguna manera el alquiler, porque es impensable que estemos pagando lo que estamos pagando por una habitación o por un piso entero. O sea, no se puede asumir que tú pagues 600 euros por una habitación y el salario mínimo sean 1.100, ¿no? Entonces, pues hay que hacer algo como se está haciendo ya en otros países, en otras ciudades, y estamos aquí para que se ponga la atención en esto.
3: Hemos venido aquí a poner el cuerpo, porque al final parece evidente que una vivienda es un espacio, pero los cuerpos necesitan habitar un espacio y aquí estamos para demostrar que nos merecemos un sitio donde vivir dignamente.
4: Precisamente a ellos, Mari Carmen, esta mujer que había sido desahuciada, les ha enviado un mensaje desde el hospital.
5: Os pido a todos valor, luchar, defender lo que es vuestro. Y, por favor, tener cuidado, seguir acampados hasta que vuestro cuerpo aguante y vosotros lo deseéis.
4: Y con ella se ha comprometido el presidente del Gobierno, que este fin de semana aseguraba que estaba trabajando a contrarreloj para mañana martes en Consejo de Ministros aprobar ese decreto.
6: Y yo, Mari Carmen, tengo un mensaje para ti. El Gobierno está trabajando contrarreloj para llevar el próximo martes el Real Decreto Ley sobre Vivienda. Y pido a los grupos parlamentarios que hagamos un último esfuerzo para que sea convalidado en el Parlamento Nacional por Mari Carmen y por los millones de españoles y españolas que sufren la crisis de la vivienda. A mí me apetecen mucho estas elecciones de mayo y me apetecen mucho las elecciones también generales en 2027. Y os voy a decir una cosa. Las vamos a volver a ganar.
4: Más surrealista ha sido todavía Yolanda Díaz, vicepresidenta del Gobierno, que llama a protestar contra el Gobierno.
7: Si hay que movilizarse, como dice Pacheco y Pepe, contra el Gobierno de España, movilicémonos.
4: A estas horas los de Sumar aseguran a través de las redes sociales que ese acuerdo todavía está muy lejos. Hemos conocido precisamente las iniciativas que están en esos borradores que están cruzando en estos momentos Partido Socialista y Sumar. Lo desvela, como decimos, artículo 14, uno de ellos, que la responsabilidad recaiga sobre las comunidades autónomas. Vamos a hablar de esta cuestión, pero desde luego no sé si alguno quiere profundizar en las reivindicaciones de los sindicatos de inquilinas que están en estos momentos acampados en Puerta del Sol. Uno de sus principales argumentos, ya parte de una base errónea, que hablan de los fondos buitres. Según los datos del Banco de España, el 90% de las viviendas que hay en alquiler en nuestro país son de pequeños propietarios, personas físicas, no de ningún tipo de fondo, por lo que no sé si alguno quiere entrar en esta cuestión.
8: Yo quiero entrar en la cuestión de fondo, la cuestión importante. Primero, ¿cuándo va a juzgarse a Sánchez por traición por entregar Ceuta? Segundo, ¿cuándo se va a expulsar a los invasores? Tercero, ¿cuándo van a pagar todos los ladrones socialistas que han robado a los españoles durante todos estos años? Yo lo siento, pero me niego a entrar a las cortinas de humo del gobierno, que pues hoy se saca a Mari Carmen y pasado mañana sé que se sacará a Churrufleto. Y dentro de cuatro semanas pues hablará del deporte femenino de cortadores de troncos, que está muy preterido dentro de la España autonómica. Vamos a ver, estamos ante un gobierno ladrón, estamos ante un gobierno posiblemente homicida, estamos ante un gobierno traidor y un gobierno que está tan desesperado que necesita recurrir a lo que sea, llámese Mari Carmen, llámese decretos de vivienda, el enésimo decreto de vivienda que no va a ningún lado porque no va a ser aprobado en el Parlamento, o llámese otra vez pues recurrir a farsas como lo del 15M intentando repetir algo que tuvo su momento histórico en la época en la que fue y que ahora pues simplemente queda como un ejercicio de hipocresía brutal. ¿Pero qué nos van a decir unos señores que llevan gobernando 8 años, no han construido ni una sola vivienda pública? Y además, ¿queremos hablar de vivienda? Pues vamos a tener que hablar antes o después de la única manera de resolver el problema de la vivienda, que no es por el lado de la oferta. Que también habría que hacer que las leyes

0: no castigaran el poner, por ejemplo, vivienda en alquiler, pero el problema de la vivienda en España solo se resuelve por el lado de la demanda. Si tú metes 1 millón de nuevas personas en forma de inmigrantes regulares, irregulares o medios pensionistas y no construyes 1 millón de viviendas, pues entonces de algún lado tienen que sacar alguna habitación, con lo cual inevitablemente el problema va a más. Vamos a tener que entrar en eso. ¿Está alguien dispuesto a debatir de eso, aparte de, por ejemplo, Vox? Pues no lo parece, con lo cual pues el problema de la vivienda seguirá empeorando.
1: Miguel Francas.
2: Sí, a ver, no, yo estoy de acuerdo en que eso es la zanahoria para que el burro ande, ¿eh? O sea, es nos pone, para que piquemos, hablemos de esto y dejemos en paz. Menos mal que la prensa de hoy no solo habla de esto, ¿eh? O sea, pues, lo de siempre sigue de fondo ahí. Y gracias a Dios las cadenas de televisión de momento no se están olvidando de Ceuta, que las normales, vamos, ¿eh? Que eso es francamente importante. Pero a mí lo que me sulfura es ver lo que hemos visto, una, que Pedro Sánchez diga que van a volver a ganar. ¿Va a volver a ganar qué? No ha ganado en su puñetera vida este tío nada. O sea, no hay ninguna elección en que se haya presentado Pedro Sánchez que haya ganado. Ni una. Entonces, pero además la gente aplaude. O sea, entonces no entiendo que aplauden. Y cuando dice lo de Mari Carmen y tal, la gente aplaude. Es que a mí me daría vergüenza de aplaudir. Hombre, si aplaudes porque eres tonto es tu problema. Pero si aplaudes porque vives de eso, en fin, cada uno tendrá su nivel de dignidad. Yo la tengo un poco más alta.
3: Bueno, a mí lo que me llama la atención es el nivel de borreguismo que hay, ¿no? Porque, evidentemente, ¿quién quiere mantener este debate? Aparte de que sea un debate real, lo quiere mantener el gobierno, porque es un debate del que él puede sacar un poquito la cabeza del agua diciendo hemos aprobado un real decreto. Que sabemos que se lo van a tumbar, que no va a ser convalidado por el Congreso. Pero esos 2 o 3 meses, oiga, yo he hecho esto y es la derecha y la ultraderecha la que lo va a tomar.
1: Con un lío jurídico que eso puede provocar, ¿eh?
3: Esa derecha y ultraderecha, donde siempre que habla nunca se refiere a Junts, que también va a votar en contra, pues porque es una barbaridad lo que van a hacer. Si te dais cuenta, en el fondo, lo que van a plantear es vamos a retrotarnos a la ley franquista, donde te podía durar toda la vida el no solo el alquiler tuyo, sino para tus hijos y para tus nietos, ¿no? O sea, la contradicción es...
2: Pero eso al inquilino le va de coña. Yo como inquilino lo firmo. Pero tengo que
1: bueno,
2: reconocer...
1: Bueno, depende, porque entonces lo que habrá será muchas menos viviendas en el mercado.
2: Por eso he dicho que el inquilino de hoy lo firma todo el mundo. Pero a partir de ahí, mañana que nadie espera alquilar un piso.
3: ¿Qué
2: o sea,
3: es lo bueno?
2: El inquilino de hoy, sí, diría, facilitar al inquilino de hoy la vida es que no haya inquilinos mañana, porque la gente no va a poner un piso en alquiler, ni loco, si sabes que una vez lo has puesto, es eterno el contrato y solo puede aumentar, o harán lo que hicieron la otra vez. Es, si yo solo puedo aumentar 2% al año, ¿cuánto querría cobrar yo dentro de 10 años? 2.000 por este piso, pues ya 1.900 mañana. Es lo que pasó la otra vez.
3: Y luego otra cosa, ¿no? Es decir, cuidado con lo que decías, o sea, tengo mis dudas cuando decías, bueno, los medios están hablando de otras cosas. Hoy era la portada de todos los sitios, las televisiones.
2: Sí, pero no se han olvidado de
3: las televisiones, obviamente, más próximas al gobierno. Esto es una... para las programaciones, entra en directo, van entrevistando. Y las no necesariamente afectas, en lo que están es en otra historia. Lo que están es en el espectáculo. Es decir, 16 años después, cuidado, coincide con el Mundial de 2010, 16 años después, aquellos que no pudieron estar en la sentada de los que estaban contra la banca y
2: el 15M,
3: ahora pues esa otra generación ya se puede también sentar y notar cómo es el suelo de la Puerta del Sol. En una cosa que a mí me deja estupefacto.
2: Llevamos ¿No te huele a preelectoral eso?
3: Bueno, a mí lo que me huele nada más es un incumplimiento flagrante de la ley una detrás de otra. Es decir, llevamos 48 horas, ahí no ha intervenido nadie. Ahora, la Policía Nacional... El gobierno que dice, no, yo no voy a dar instrucciones a través del delegado del gobierno para que encima sea yo el que desaloja a estos tipos y sea la Policía Nacional el gobierno. Que lo haga la municipal, que tiene competencias. Y el alcalde que dice, no, a mí. Y mientras tanto, tenemos ahí en la Puerta del Sol otro espectáculo, porque además, como es singular, dará la vuelta al mundo, que lo juntas con la vivienda. ¿Y qué es exactamente lo que estaba necesitando este gobierno? O sea, algo que me distraiga lo de Ceuta, porque no hay manera. Hoy, la noticia es que ha dimitido ese delegado del gobierno.
2: Dimitido es...
3: Bueno, que se ha ido el delegado del gobierno. Ese delegado del gobierno, que en principio nos contó milongas, que si era un WhatsApp, luego

0: Cuando ya vio que la Audiencia Nacional estaba detrás de él, ya bueno, se puede considerar que era una información sólida, útil, y la pasé para arriba a varios ministerios. Ahí está la gravedad.
1: Y el problema de lo que declaró su jefe de gabinete.
0: Porque este asentamiento es
1: mediático. Que le dejó como un trapo, vamos.
0: La Puerta del Sol es mediática. Ceuta no es mediático. En Ceuta, el descubrimiento el otro día de ese túnel con cientos de tipos ahí metidos que te llevaba a un cuartel que estaba clausurado, dice, bueno, o el descubrimiento de que tenemos a 70 que son militares marroquíes dirigiendo la operación sobre el terreno. Bueno, eso sí que es una gravedad.
1: Pero eso está
0: y luego
1: saliendo.
0: Está el tema de la vivienda.
1: Eso está saliendo.
0: Ya, pero que esto te ayuda precisamente con todo esto de
1: si
0: que
1: no
0: es
1: fuera,
0: muy folclórico,
1: si no
0: es
1: fuera
0: muy colorido,
1: por
0: ahora llega la lluvia.
1: Y por los confidenciales, eso se habría muerto ya. Está saliendo lo de Ceuta, está saliendo porque hay televisiones aún, y en este caso claro. Me ha asombrado, porque antes no pasaba, concretamente tanto Telecinco como Antena 3, curiosamente siguen dedicándole espacio en prime time a eso.
0: Porque no hay otra cosa.
1: Bueno, me da igual, pero es un hecho, porque estaba acostumbrado a que no lo hicieran. Entonces, en algo hemos mejorado. Todo eso me huele a mí a cambio electoral, y lo de la plaza igual. Por cierto, hoy sí que lo he oído, pero ayer y anteayer no lo oí, el 15M era contra el gobierno de Zapatero,
2: ¿sí?,
1: con un ministro que se llamaba Rubalcaba, que tampoco sacó ningún puñetero policía para hacer nada. Lo digo porque hasta hoy, o ayer, no, ayer no, hasta hoy no lo he oído decir. Todo el mundo hablaba como si fuera, daban a entender como si fuera contra el PP, lo anterior del 15M. Y es igual que ahora, contra un gobierno del PSOE, que se sepa. Y probablemente es tensar a la calle y veremos con vistas a qué.
0: Hombre, esto también es un ejercicio de fuerza, ¿no? Es decir, de demostración.
1: Oye, ¿de quién?
0: Que si llegáis al gobierno, los que no sois de los nuestros, fijaros lo fácil que tenemos activar la calle, ¿no?
1: Pero ¿de quién? Porque ahí no se van a poner de acuerdo el PSOE con Podemos.
2: Pero fijaos que en ninguna de estas manifestaciones ha ido ninguno de estos líderes de la izquierda que se está intentando apropiar de la convocatoria. De hecho, sí que fue, se me ha escapado su nombre, el de Podemos.
3: Pablo Fernández, el de Podemos.
2: Acudió por ahí, una persona mayor
1: insultos.
2: Le echó.
1: Ahora Belarra está en la plaza, ¿eh? Ahora mismo.
2: Está en Belarra en la plaza.
1: Ahora mismo en la plaza, dando vueltas. No sé si por la esquina o en un bar o comprando lotería, porque está doña Manolita por ahí, ¿no? Entonces, no sé si está en esto, pero la han visto en la plaza.
0: Hombre, el que no creo que vaya sea Pablo Iglesias, ¿no?
2: No.
1: Está en otra cosa. Creo que está en México, ¿no? Ayer oí la información de que está hacía un
2: tiempo que estaba... Sí que es cierto que se ha referido a esta cuestión, pero lo ha hecho en alguna entrevista.
1: En cualquier caso, fuera de España, vamos.
3: En cualquier caso, pues si esto es una demostración de fuerza de cara a cómo van a agitar la calle, pues entonces podemos estar tranquilos, porque si quitamos las tiendas que ocupan mucho, pues al final tienes ahí a 500 personas,
2: sí,
3: como mucho. La Puerta del Sol, para que se hagan ustedes idea, codo con codo la llenas con 8.000 personas. O sea, tampoco es que sea la plaza más grande de Madrid. Y bueno, pues en fin, fuerza la que tienen. Empieza a quitar de esos 500 los que cobran algún sueldo público o semipúblico en una ONG, en un comité de no sé qué del barrio de tal, y te quedas con tres tíos.
1: Sí, pero fíjate que ese sábado hubo dos manifestaciones, ¿no? Una por la mañana, que la delegación de gobierno da 20.000 y los organizadores 100 y pico mil.
3: 180.
1: Y otra por la tarde, que la delegación de gobierno da 20.000 y los organizadores 120.000. O sea, en teoría parejas. No tan parejas, pero bueno, dentro de lo que cabe.
2: 25.000 delegación del gobierno, 300.000 los sindicatos.
1: Ah, pues han subido, porque yo las primeras versiones...
3: Es la inflación.
1: 300.000 los sindicatos, madre mía. Bueno, de todos modos, a ver, yo ahí me produjo más desazón que otra cosa. Porque si estamos de acuerdo en que el gobierno, no solamente por Ceuta, sino por todo lo que ha hecho, hace muchos años que no podía caer más bajo, o sea, no ahora, ¿eh? Es decir, ya con la amnistía, en teoría, habíamos tocado fondo. Y habéis visto que el fondo ha pasado como las... En fin, hemos bajado fondo y fondo. Si es tan importante que hemos tocado fondo, que ya no hay quien lo resuelva, ¿cómo puede ser que no haya más que 100 y pico, 180.000 personas protestando en Madrid?

0: ¿Cómo puede ser? No, no entiendo. O sea, ¿el PP y Vox no tienen capacidad para traer más personas a Madrid? Si es tan importante el momento, ¿eh? Ahora, si el momento simplemente es anecdótico, entonces sí que lo
1: Pero
0: entiendo perfectamente. Pero si el momento es clave, si no hay más remedio, si está, hay que bien paré, todo eso que se dice siempre, O sea, 120 o 130 o 180 mil tíos en Madrid con la oposición empeñada en que ya no se puede hacer más. Chico, me parece que alguien se está tomando el tema no en serio.
1: Tú no puedes descargar la responsabilidad en la gente de la calle, ¿no? En los
0: No,
1: ciudadanos.
0: no, en los partidos políticos que tienen autobuses cuando quieren.
1: Y los partidos políticos, al final,
0: Es en
1: los
0: los que
1: ciudadanos
0: la
1: también
0: cargo,
1: se
0: ¿no?
1: cajan jugando.
0: Los bocadillos y los autobuses cuando quieren se llenan,
1: Cuando
0: ¿eh?
1: José María, cuando las élites, y las élites no hay que pensar únicamente en el IBEX 35 y tal, toda esa sociedad civil que está en situaciones, en posiciones de influir, están inactivos. Es decir, yo lo he dicho un millón de veces, colegios profesionales, asociaciones, es decir, se cuentan con los dedos los colegios profesionales que han sido valientes, sin hacer política, simplemente en defensa yo creo que de la
0: Sí, estoy de
1: libertad
0: acuerdo,
1: y de los
0: sí.
1: derechos, ¿no?
0: Estoy
1: ¿Dónde
0: de
1: están?
0: acuerdo, fíjate dónde
1: ¿Dónde
0: están.
1: están las empresas? ¿Dónde están? O sea, ¿os acordáis cuando todo se acaba en el rosco este del 2030 y todos grandes CEOs y grandes presidentes con su rosco y tal? Desapareció, ¿no? Entonces, cuando tú ves que eso les importa una higa, pues hombre, tener que movilizar a la gente de la calle una y otra y esperando que cada vez seamos más, cuando lo que tienes es una desesperanza, porque además no ves un liderazgo claro con el que puedas seguir, y dices, otra vez más, ¿para qué? Vamos a hacer otra tractorada. Y el tío del tractor, ¿qué dice? ¿Para qué?
0: Sí, pues eso es lo malo.
2: Iván Domínguez, portavoz de Jupol, con el que tenemos conexión en directo. Muy buenos días, buenas tardes.
3: Muy buenos días, ¿qué tal?
2: Bueno, ¿recibieron o no recibieron órdenes de impedir esa acampada en Puerta del Sol?
3: No, recibimos la callada por respuesta de delegación del Gobierno tras la manifestación por la vivienda que se produjo en Madrid. Nosotros entendemos que tanto las reuniones como las manifestaciones es una competencia única y exclusiva de delegación del Gobierno y, por tanto, estamos denunciando que lo que está haciendo el delegado del Gobierno en Madrid, Francisco Martín, es eludir y eximirse de toda responsabilidad, cuando, insisto, es una responsabilidad y una competencia única y exclusiva suya de delegación del Gobierno.
2: ¿Consideran que este cinismo del delegado del Gobierno en Madrid forma parte de un plan orquestado precisamente para permitir esta acampada?
3: Que está haciendo una utilización política de sus competencias, no nos cabe duda, nosotros siempre lo hemos denunciado, no es la primera ocasión, ni mucho menos. Recientemente recordarán cuando teóricamente no autorizaba al Ayuntamiento de Madrid a convocar una concentración barra manifestación a favor de Ceuta, ese mismo delegado del gobierno de las polémicas intervenciones en Ferraz, que nosotros en su día ya denunciamos, porque se dejó a los compañeros de Policía Nacional, en este caso de UIP, a los pies de los caballos, y es el delegado del Gobierno que también por su inacción se tuvo que cancelar la etapa de la Vuelta Ciclista el año pasado, en 2025. Una vez más está utilizando su cargo para hacer política, evidentemente.
2: Entiendo y entienden también ustedes, así lo han dicho, que bajo esta forma de actuación permitiría al delegado del Gobierno una acampada de todos esos agentes que llevan meses y meses reclamando diferentes medidas como la equiparación salarial frente al Ministerio del Interior.
3: Claro, nosotros estamos denunciando esa doble vara de medir, porque si nos concentramos, hacemos una acampada desde Jusapol, tanto policías nacionales como Guardia Civil, reclamando equiparación ante el Ministerio de Interiores, estamos completamente convencidos que no nos dejarían realizar esa acampada. Una vez que estuviéramos montando las tiendas de campaña, no nos dejarían montar ni tan siquiera un palo. Por eso estamos denunciando esa doble vara de medir, que se está quitando, como digo, la responsabilidad cuando está clarísimo que esto se trata de una manifestación y una reunión que debe estar comunicada previamente y autorizada. Esta no está ni convocada ni, por tanto, autorizada.
2: ¿Cómo valoran las órdenes recibidas en lo que se refiere? Si contraponemos la imagen de la acampada con lo de esas protestas que surgieron de forma improvisada y en

0: ese operativo que se realizó en el Paseo de la Castellana con el desahucio de Mari Carmen?
1: Bueno, esto está totalmente orquestado, como estamos denunciando. Nosotros lamentamos también la utilización política que se ha hecho de ese desahucio, más que del desahucio, o lanzamiento, mejor dicho, de la intervención policial, que la última palabra de toda intervención policial la tiene delegación de gobierno, y más cuando hablamos de orden público. Cuando hay orden público siempre hay declarado un CECOR, que es un centro de coordinación, y cómo se interviene, la última palabra la tiene siempre el delegado del gobierno si está en el CECOR, o una persona de su máxima confianza. Entonces, ¿cómo se desarrolló y se llevó a cabo el lanzamiento de Mari Carmen? La última palabra la tuvo la delegación de gobierno, que, por cierto, la Policía Nacional y mis compañeros de UIP estaban allí cumpliendo un mandamiento judicial. Solo faltaba que en un Estado de Derecho la Policía Nacional no cumpliera un mandamiento judicial.
0: El Ayuntamiento de Madrid está asegurando que la delegación del Gobierno, bueno, que se permitió que esa manifestación se produjese por zonas que no estaban contempladas previamente. No sé qué información tienen sobre esto.
1: Sí, y es muy habitual que cuando les interesa políticamente se permiten hacer las manifestaciones como les da la real gana, cuando al resto de personas tienen que comunicar previamente esa manifestación y si no lo hacen son sancionadas. Pero como digo, llueve sobre mojado. La famosa manifestación que se hizo para cancelar la última etapa de la Vuelta a España el año pasado no fue ni tan siquiera comunicada y el propio presidente del gobierno ese día estuvo jaleando a los manifestantes a primera hora. Así que llueve sobre mojado y por eso nosotros denunciamos ese cinismo y esa hipocresía, esa doble vara de medir en función de quién solicita o ni tan siquiera solicita la manifestación.
0: Pues Ivonne Domínguez, muchísimas gracias por estar con nosotros en directo. Un abrazo.
1: Un placer. Buenos días.
0: Nos vamos a ir, señores, a una breve pausa de publicidad y a la vuelta seguimos hablando de ello. 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

0: 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Y en estos momentos, cuando pasan 6 minutos de las 12:30 del mediodía, comienza la rueda de prensa habitual de todos los lunes de José Antonio Fuster de Vox en la sede de su partido. Que creo que podemos irnos en directo hasta Bambú número 12 a escucharles. En estos momentos, Carlos Quero, que es además el portavoz de vivienda de la formación política, seguramente hablando del decreto que se está negociando en estas últimas horas. Escuchamos a Carlos Quero.
1: A niveles desconocidos en Europa en el último siglo, porque eso es lo que tenemos, subarriendo, realquilados y 5 familias malviviendo en un piso de 60 metros cuadrados. Esto es chabolismo vertical. Y esta es una realidad que, por cierto, es tremendamente lucrativa, porque el piso que antes en un barrio de la periferia de Madrid o de Barcelona se ofertaba por 600 o 700 euros, y en ese piso, que tenía 3 habitaciones, vivían, pagándolo con mucho esfuerzo, una familia trabajadora, padre, madre y 2 hijos,

0: Ese piso que tenía tres habitaciones ahora se oferta por el triple, porque se pide lo mismo por cada habitación. Cada uno de los que está en la habitación paga mucho menos que aquella familia que pagaba 600, 700 euros. En total se acaba pagando mucho más. Hay muchos desalmados haciendo negocio con esto y muchos que quieren ahora sacar rédito que están muy callados con este negocio tan lucrativo para algunos que es el hacinamiento. Y además de negocio es también competencia desleal para los españoles, porque los españoles...
1: Sigue esta rueda de prensa de la que vamos a estar muy pendientes y hablábamos durante esta pausa de publicidad. También alguien creo que lo ha comentado en la mesa durante la primera parte del programa, que huele precisamente a elecciones por el tono, por también toda la cobertura que se está dando a la cuestión de la vivienda. Y precisamente esta mañana, en esta línea, el periódico El Confidencial adelantaba que en el mes de diciembre, bueno, que en las próximas semanas habrá un duro fallo del Tribunal Constitucional, ese que le recuerda al Gobierno la obligación de presentar presupuestos avivando, titular confidencial de esta forma, el adelanto electoral. En fin, sobre la cuestión de la vivienda, creo que don Luis quería precisamente señalar algún punto.
2: No, con respecto a esta última noticia, ¿sí? El Constitucional dará un duro aviso al Gobierno, es decir, el Gobierno se dará un duro aviso a sí mismo, sí, claro, en diciembre, pues sí. Sí, apesta a elecciones, ¿no? Apesta a que necesita que alguien le diga, toma, aquí tienes la excusa para convocar ya de una vez. Yo creo que todo apesta a elecciones. Yolanda Díaz llamando a manifestarse contra el Gobierno desde el Gobierno, Pablo Iglesias y los del Frente y las del Frente Amplio en modo destroyer.
3: La Colau volviendo.
2: Colau volviendo, madre mía.
3: Sí, señor. La mejor de cada casa.
4: Sí, sí, la de las viviendas.
1: Sí, sí, la del 15M también.
4: Sí, en Barcelona pasará la historia por haber conseguido que encarezcan la vivienda a bestia.
2: Bueno. ¿Y qué decimos de ese rufián que ahora dice, hombre, que hay que vigilar las fronteras? Ese pobre dice, Dios mío, que están las elecciones al caer y no tengo ningún tipo de acomodo en ninguna parte. Y como decía no sé quién, vamos, si necesita cantar el cara al sol para que le coloquen en alguna parte, cantará el cara al sol.
3: Estará pensando en volver a la patria chica de su familia, ¿no? Es decir, le veremos candidato de, no sé,
2: Jaén.
3: Jaén, Almería o Málaga, donde un cunero pueda tener un sitio, ¿no? Es una cosa fantástica.
1: Bueno, hablemos de Ceuta, que sin duda sigue siendo uno de los principales motivos de preocupación y uno de los principales temas que tenemos hoy en este programa y que sin duda del que seguiremos hablando, porque no puede ser de otra forma. Esta mañana Miguel Ángel Pérez Triano, el delegado del Gobierno, ha presentado su dimisión, dimite de su cargo, deja la política debido a toda la crisis migratoria que vive la ciudad autónoma. El que es el encargado, el que ha sido hasta ahora el encargado de representar al Ejecutivo en Ceuta, esgrime que toma esta decisión porque asegura que ha sufrido una campaña de acoso constante con insultos y amenazas y debido a que su familia no merece que continúe más tiempo. El también dirigente del Partido Socialista ha mandado un mensaje, atención, al Gobierno de Pedro Sánchez sobre esta invasión, indicando que cumplieron los días previos con sus competencias y que se emitieron diferentes informes y comunicaciones diarias, que es algo que venían haciendo, dice, desde antes del 30 de julio, que fue precisamente ese día que comenzó el asalto. Con respecto a ese día 30, dice Pérez Triano, que fueron los que dieron la voz de alarma junto a la Guardia Civil y que pidieron a Interior la movilización de todos los recursos.
4: A ver, yo tengo dudas de que haya dimitido, pero... Vamos, como siempre se resuelve eso con una teórica dimisión, porque se negocia, según parece, el problema es que no tenían sustituto y lo aguantaban. Ahora ya han conseguido encontrar un posible sustituto y ya se puede ir. Pero, a ver, el que ha dejado a este hombre al pie de los caballos ha sido su jefe de gabinete, que simplemente lo dejó eso, al pie de todos los caballos que había en la zona. Y ha conseguido una cosa que no es fácil, que es que los ceutís de derechas e izquierdas, medio pensionistas y judíos, católicos y musulmanes, no le dejen salir a la calle y vayan a por él cada vez que pisa. Entonces, algo habrá hecho este señor. ¿Qué puede ocurrir? Que lo que hiciera no fuera tan inútil, sino que simplemente, como él también depende de otro, los otros le dejarán colgado a él. Bueno, tiene la manera de explicarse, él sabrá, sí, porque van a pasar por la Audiencia Nacional tanto el jefe de gabinete como él. Ahí se podrá explicar. Si quiere explicarse, que se explique, y si no, vete a saber lo que quiere en el futuro.
2: Bueno, él no está todavía citado a la Audiencia Nacional. Está citado el presidente Vivas, está citado el jefe de gabinete, del que ahora ha dimitido, y está citado el jefe de la policía local.

0: entonces, dependiendo de lo que ellos digan, pues es posible que se cite, pero ya no como testigo, sino como imputado, para que vaya acompañado de abogado, al delegado del gobierno que ahora, hoy, nos comunica su dimisión. Parece ser que lo había él ya pedido al gobierno que le relevaran hace una semana aproximadamente, y el gobierno no encontraba a quien le podía sustituir, y ya por fin han encontrado a uno, que fue
1: un exalcalde
0: de la línea de la Concepción.
2: O de Sanlúcar, ¿no?
0: O de Sanlúcar, sí.
1: Pero que no vive en Ceuta.
0: No, pero es ceutí de origen.
1: Y de origen, sí, sí, sí, claro.
0: Bueno, yo creo que el delegado del gobierno se va a tener que enfrentar a
3: el alcalde de Puerto de Santa María.
0: El alcalde de Puerto de Santa María fue alcalde, ya no lo era. El delegado del gobierno en Ceuta presenta hoy, o se hace público, la dimisión, y va a tener que responder ante la juez, porque el hecho está ahí. Él recibió un aviso el día anterior a la invasión por parte del CNI, y tendrá, como hay testigos que lo certifican, pues él tendrá que explicar a quién demonios avisó a su vez. Y ese alguien tendrá también que pasar por delante de la jueza.
2: ¿A quién avisó y cómo activó a la Policía Nacional y a las fuerzas a sus órdenes, ¿no?
1: Bueno, que esa es la... A no ser que al que avisara le dijera que no hiciera nada.
2: Que esa es la segunda cosa.
0: Es lo que parece que claro, apuntan las cosas, ¿no? Por eso se quitó de en medio durante 9 horas después de aquella conversación con el CNI. Sí,
1: ahí está el problema, claro. Porque el de arriba tiene un nombre muy concreto, ¿eh? Que es Marlaska. Uh-huh. Y el de más arriba tiene otro nombre más concreto, que es Pedro Sánchez. Y en medio no es ni su padre, ni su madre, ni su hermana.
2: Es decir, que tenían autonomía total, plena, absoluta, el delegado de gobierno, su jefe de gabinete, ¿no? Es decir, si para arriba ya no hay nada, o sea, volvemos a recordar, salvando las distancias, Adamuz, ¿no? Es decir, la única dimisión fue, pues, alguien de Adif,
1: de Cataluña,
2: de tercer nivel y tal, y aquí lo mismo, fíjate, ya ha dimitido. ¿Cómo que no hay dimisiones? Ha dimitido el delegado del gobierno, ha dimitido su jefe de gabinete. Bueno, ya, pero ¿qué pasa? Que de ahí para abajo está toda la responsabilidad, de ahí para arriba nadie sabía nada, ellos pasaban por allí y no tiene nada que ver, ¿no? Eso es como la figura del ministro Torres, ¿no? Que es el líder máximo de esto conjunto, ¿no? Verdaderamente sabemos en qué está coordinando algo, porque la sensación es que le vemos en un sitio, en otro sitio, pero tampoco le vemos que haya una coordinación. En cualquier caso, a mí lo de Ceuta, ¿sabéis qué es lo que más me... Bueno, no sé si la palabra es que me agobia, ¿no? Pero sí me llama la atención que estamos en el momento seguramente de mayor aislamiento internacional de España, de toda la democracia. O sea, no tenemos un solo aliado, en fin, con el que puedas ir a la calle sin que te roben la cartera, claro. Si tus aliados son Hamas, Irán, Marruecos y tal, pues en fin, lo mejor de cada familia. Y sobre todo que no tenemos nadie, no tenemos el portero que abra las puertas. Porque podríamos decir, hombre, nos queda Felipe VI. Bueno, Felipe VI está maniatado y amordazado. Seguimos esperando. Recordad que vino a sugerir el presidente que antes del 12 de octubre parece que es cuando iba a ir. Bueno, en fin, quedan 10 días o 11 días, ¿no? Más o menos. Pues vamos a ver, ¿no? A mí esa parte es la que, dentro de toda esta historia, me parece más atronadora. El aislamiento que ha conseguido este gobierno internacional. No sé si habéis visto, claro, una cosa es la imagen que te envían de la intervención del presidente del gobierno en las Naciones Unidas, pero cuando se abre el foco y ves los asientos...
1: Y su padre.
2: Vamos a ver, yo creo que estaba Togo, Guinea-Bissau y Guinea-Nueva Papúa. Estaba prácticamente desierto.
3: Peor que lo de Netanyahu.
2: Pues prácticamente. Lo que pasa es que aquí no se fueron todos a la vez. Ya dijeron, bueno, ya en la gente dijeron, comida, cena, desayuno, vamos a fumar un cigarrillo.
3: No hicieron el esfuerzo ni de hacer ese
2: debate.
3: Pero en fin, este sábado, éxito rotundo de la segunda marcha por la dignidad, que reunía en Madrid a más de 180.000 personas según los organizadores. Ya saben que para estas cosas la delegación del gobierno suele dar cifras totalmente inexactas. Dice que 20.000 fueron los que se manifestaron por las calles de Madrid. Sin embargo, a juzgar por las imágenes, es un número e infinitamente mayor. Esta marcha, que comenzaba en la Plaza de Cibeles y que concluía sin incidentes en el Arco del Triunfo, y en la que se exigían elecciones generales y que Sánchez abandone cuanto antes el poder en defensa de España, con una clara mirada puesta en Ceuta. Allí también estaba el presidente de Vox, Santiago Abascal.
4: Ceuta sigue invadida porque Sánchez sigue siendo el siervo del rey de Marruecos. Y porque parece que Sánchez odia a los españoles y ha decidido sustituirlos. Pues el Partido Popular sigue sin aceptar la propuesta de Vox de un gobierno conjunto en Ceuta para enfrentar la invasión y para denunciar la traición también en el Congreso de los Diputados y sentar a Pedro Sánchez en el banquillo del Tribunal Supremo.
3: Y en la mañana de ayer domingo eran 600 las personas que recorrían precisamente la distancia que separa la delegación del gobierno en Ceuta de la frontera del Tarajal para exigir un reforzamiento de la frontera y que la ciudad regrese cuanto antes a la situación de normalidad. También estas últimas horas la Policía Nacional desalojaba el asentamiento que había en la playa de Benítez, trasladaba a todos esos invasores al espacio del Guano. Sin embargo, la situación sigue siendo de inseguridad total. Han decretado incluso la expulsión de 7 migrantes, 4 de ellos habían querido embarcar desde Ceuta a Cádiz usando DNIs falsificados. También la Audiencia Nacional, lo publicaba El Mundo en estas últimas horas, va a pedir refuerzos ante el aluvión de recursos por el asalto de Ceuta, precisamente por todas esas peticiones. ¿En qué está Marlaska, que hablábamos del titular de Interior? Pues lo van a ver en sus pantallas, lo cuenta OK Diario, en gastarse más de 300.000 euros para comprar instrumentos de música y sables para los desfiles. Estas son las cosas en las que está, señores Marlaska. Miguel.
2: Bueno, pues lo de siempre. A mí esto me parece anecdótico, pero...
3: Es anecdótico, pero al final no deja de situarnos también, ¿eh?
2: Bueno, no sé. A mí es que estas cosas de siempre de... Bueno, se ha gastado un... O sea, yo creo que habría que ir a la mayor, ¿no? No es tanto los sables como todos los gastos que producen las administraciones, que son absolutamente prescindibles, inútiles, porque yo creo que no hay nada más peligroso que un político con dinero. O sea, un político con presupuesto, es decir, se empieza a elevar y acaba inaugurando pantanos, aunque sea la fuente de su barrio, ¿no? A mí eso es lo que me llena de... Yo cada vez que veo por Madrid, creo que alguna vez lo hemos hablado, ¿no? Es decir, y ves esas pancartas que te ponen en las farolas que no ve absolutamente nadie, y yo pienso, bueno, ¿y esto quién...? ¿Tiene dónde sale? O cuando veo esos ayuntamientos, como en el que vivo yo, que van poniendo esas florecitas que duran 15 días, digo, pero bueno, aquí nos sobra la pasta por todos lados, ¿no? Y nunca hay el mensaje de austeridad. Con lo cual, yo es que de nuevo, con esto es que no me quiero distraer. Si a mí, que se gaste lo que quiera, habrá que controlarlo. La preocupación es, oiga, ¿y cuánto se ha gastado? ¿Cómo han mejorado en el sur de España, en la línea de la Concepción, en Algeciras, en Barbate, en toda esa franja, los medios? Porque si me dijeras, oye, bueno, hemos gastado aquí en espadas, pero fíjese, que es que hemos metido 5 millones, 10 barcos nuevos, o 10 lanchas, o 10 para perseguir, hemos mejorado los chalecos antibalas, los elementos de disuasión. Claro, esa es la tragedia, ¿no? Entonces, ¿qué ocurre? Que te quedas en estas chorradas, pero que demuestran que al final en lo que están, no están. Sí, en lo que deberían eso, estar, no están.
1: Yo de eso siempre me viene a la cabeza lo mismo, que es la pregunta, ¿qué amigo hay en las espadas?
2: Simplemente. Pero si seguramente a lo mejor hay que comprarlas, que si no lo dudo, pero eso es lo que voy, y todo lo demás que es importante, ¿por qué no es prioritario?
1: Espadas, pero casi me jugaría yo algo gordo, no sé si la oreja derecha o la izquierda, que en la compra alguien ha salido muy bien parado. Aunque fuera necesaria, ¿eh? Y así superflua ni te cuento, pero aunque sea necesaria, me fío tanto que estoy convencido de que alguien ha salido bien parado.
2: Yo, mira, ayer os cuento una nota, yo me quedo con el Boletín Oficial del Estado de hace 60 años. No sé por qué mirando, si sí, de un pariente mío, a ver si encontraba su expediente, había sido militar y por dónde había estado, y me sale el BOE en el que le ascienden a comandante. Y antes hay un anuncio buenísimo del Ministerio del Ejército licitando, sacando a concurso una lona para el barco oficial del comandante de la plaza, ¿no? Y para que puedan ofrecer las ofertas. Pero era buenísimo, ¿no? Es decir, se lanza la licitación para colocarle una lona al yate o al barco oficial de recreo del comandante. Joder, por lo menos había más transparencia, ¿no?
3: Y hablando de lonas, precisamente en un partido de fútbol, en el estadio del club más importante del país de Marruecos, fíjense cuál era el cartel que desplegaban muchos de los aficionados, donde se podía leer el siguiente mensaje: por Ceuta y Melilla, Marruecos no se rinde, ni su pueblo. Este grupo aprovechaba precisamente la repercusión del partido para dejar clara su postura en este conflicto.

0: pero es que
1: normal.
2: Si es que el idioma de Marruecos es el castellano, ¿qué?
1: Pero que ellos están en su historia,
2: ¿no? Era,
1: si es que yo no le puedo, es decir, yo no le puedo reprender a estos que estén en su ensoñación, en su historia, en su reivindicación. Si a mí eso no me preocupa, a mí lo que me preocupa es, oiga, que es que nosotros acabemos entrando en eso y que la hoja de ruta lo que va encaminada es al final una cesión de soberanía total o parcial de Ceuta y Melilla. Eso es lo evidente. A mí que estos anden gritando.
3: No, no, a mí que estos anden gritando, no, pero me pregunto, las normas que regulan el tipo de símbolos políticos que se pueden sacar en acontecimientos deportivos en Marruecos son iguales a las que regulan esas mismas pancartas en España, porque en España se supone que no puedes sacar eso porque te sanciona la FIFA, ¿no? Que si no me equivoco es la Federación Internacional de Asociaciones de Fútbol. Por tanto, Marruecos le pillará también eso. Por tanto, ese tipo de pancarta no incumple las normas de la FIFA y no debería ser sancionable el equipo que permite eso.
2: ¿Estás seguro que en un partido nacional la FIFA entra? Yo creo que no entra la Federación Española, ¿eh?
1: O entrará la UEFA o entrará el equivalente de África. Pero vamos, yo creo que usted es que es muy mal pensado, ¿no? Yo creo que se aplican las mismas condiciones que tienen los productos fitosanitarios, las mismas condiciones que los productos marroquíes, que tienen que tener las mismas condiciones fitosanitarias que en Europa, y sabemos que nos fumamos un puro y entra cualquier cosa. Con lo cual, esto es lo mismo. A ver quién se va ahora, que va a ir Infantino, ¿no? Infantino, que tiene elecciones este año.
2: Y una casa preciosa en Marruecos. Pero que, insisto, creo que la FIFA entra. Cuando ha habido sanciones por cosas de estas ha sido en partidos internacionales.
3: En partidos nacionales.
2: En partidos nacionales no. Tiene que entrar a la Federación Española.
1: Sí, pero, creo. Bueno, pero es una.
3: Pero que estará,
1: con el criterio es casi como una norma
3: estará obligada a toda una serie de medidas que vienen derivadas de la consideración del deporte como algo que está por encima de la contienda partidística, partidista, etcétera, ¿no? No sé si está regulado en alguna norma legal en Marruecos, pero intuyo que
4: estaba
3: sí.
4: Estaba buscando información y hay una noticia precisamente del mes de julio de este año sobre cómo la FIFA abría expediente a los argentinos por la pancarta de las Malvinas.
2: Sí, pero ¿en qué
1: sí,
2: partido?
1: Pero era en una competición. Pero
2: ¿qué partido? No en un.
3: No, era
2: Santa
3: en el Mundial.
2: Fe contra
3: era
2: Buenos Aires.
4: Era Mundial.
2: Por eso.
1: Pero la norma de la FIFA es extrapolable y es de aplicación en todas las federaciones. Lo que pasa es que en la Federación de Fútbol de Marruecos,
2: no lo va a aplicar,
1: que lo pone el rey. ¿Tú crees que ese señor se va a decir, oiga, quitar esa pancarta?
2: Sí, si quiere durar poco,
1: y sobre todo, en ese estadio lo clausuramos dos partidos.
2: Si quiere durar poco, sí.
4: En fin, señores, que nos tenemos que ir a una pausa de publicidad muy breve y a la vuelta seguimos hablando de ello porque además hemos conocido nuevos informes de inteligencia que identifican a decenas y decenas de militares de Marruecos como responsables y coordinadores de la invasión del pasado 30 de julio. A la vuelta se lo contamos.
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0: aparadores a pisos para amigas. De joyas a cloacas. De saunas a cátedras. De negocios con dictaduras a encargos a clanes para eliminar a una jueza que les molesta. Si esto no es la mafia, ¿qué es? Por eso, que se ahorren el esfuerzo de abanderar ninguna causa perdida, que se ahorren la propaganda y que no se atrevan a agitar el miedo, porque nada da más miedo que 4 años más de este gobierno. Si acaso esto es lo único bueno, que ya sabemos lo que ahora dirán para intentar lavar sus vergüenzas. ¿Qué están diciendo ahora? Cuidado que viene el PP. Pues sí, que tengan cuidado porque viene el PP. Y digo que tengan cuidado porque viene el PP, porque todo lo que han hecho se va a saber, todo se va a limpiar y todo va a tener consecuencias. Queridos amigos, no me va a temblar el pulso, porque tengo la determinación de darle a España el cambio que necesita. Esa es la única razón por la que vine y por la que sigo aquí. 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Nada más y nada menos. Tan solo quiero añadir una cosa más. 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Sobre lo que hay que hacer en España, no tengo muchas dudas, pero en unas elecciones siempre hay incertidumbre y tenemos que estar a la altura. No sé si os examinaréis primero vosotros o yo, pero da igual. Tenemos que darlo todo juntos y yo el primero. Un buen presidente no pide para sí lo que no está dispuesto a dar para sus compañeros. En esta junta directiva vamos a fijar varios congresos autonómicos y provinciales. Concretamente 21 congresos, 5 congresos autonómicos y 16 provinciales e insulares. Y no lo hacemos simplemente por trámite estatutario, lo hacemos para poner los equipos a punto. Tenemos por delante retos importantes y exigentes, pero sobre todo tenemos por delante una gran oportunidad y un gran deber. ¿Estamos mejor preparados que hace 4 años? Mi opinión es que sí. 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Nadie nos va a regalar nada. 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No podemos confiarnos. 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
1: Bueno, enseguida iremos a hablar de muchas de las novedades que hay en página de tribunales, en los diferentes casos de corrupción que salpican a este gobierno, que eran los que empezaba enumerando el presidente del Partido Popular, pero antes vamos a seguir un rato con Ceuta, porque esta mañana publicaba El Español ese informe en el que habla, enumera que hubo hasta unos 72, atención, 72 militares de Marruecos, como los que coordinaban a todos los invasores precisamente en Ceuta. Hay documentos clasificados, cuenta esta información, que les describen como centros de gravedad, se incluyen en las fotografías en el informe, y estos se estarían alojando precisamente en viviendas particulares y recibirían ingresos de forma frecuente, casi diaria, a través de la frontera. Parece que de estos informes no se entera tampoco el presidente del gobierno. Antes
2: de la invasión de Ceuta se produce un hecho curioso, que es que el CNI se pone en contacto personalmente con el delegado del gobierno en Ceuta para avisarle, oye, que al día siguiente va a entrar una avalancha gorda. ¿Por qué hace eso el CNI? Pues porque el CNI normalmente pues funciona pasando los avisos hacia arriba, como es su obligación. Pero claro, si se encuentra con que está avisando de una avalancha y que el gobierno no